0: De Alba y de Laura, dos nombres clave en el caso Plus Ultra que ha conllevado a la imputación de Zapatero. Dentro del auto que realizó el juez Calama se habla directamente del papel que tuvo WTF en esta trama, la empresa de las hijas de Zapatero. Y es que según apunta el juez, ambas se pudieron beneficiar de las influencias de su padre como expresidente del gobierno para obtener contratos. Unos contratos que se firmaron con una empresa en concreto, Análisis Relevante SL, investigada por ser capital en esta trama de corrupción. Esa misma empresa habría remitido más de 490.000 euros para Zapatero y casi 240.000 para la empresa de sus hijas. Es decir, que la mayor parte que Análisis Relevante SL percibió de Plus Ultra terminó en el entorno del expresidente. Otras empresas como Gate Center o Thinking Heads también le dieron varios miles de euros a la empresa de Alba y de Laura. Además, en el auto se dice que ambas recibieron casi 500.000 euros en sus cuentas personales procedentes de su empresa. El juez describe a esta empresa como elemento finalista y funcional de una red dedicada al tráfico de influencias y a la canalización de fondos relacionados con la obtención de ayudas públicas. La UDEF ayer registró la sede de la empresa, pero ambas, Alba y Laura, podrían estar a un paso de ser imputadas, como ya le ha pasado a su padre, a José Luis Rodríguez Zapatero.
1: Gracias, Marín. Vamos a seguir analizando todo este asunto y para ello nos acompaña en esta mesa Ángel Alonso, que es diputado del Partido Popular en la Asamblea de Madrid. Muy buenas tardes.
2: Muy buenas tardes. ¿Qué tal?
1: Y también Marta Castro. ¿Qué tal? Muy buenas tardes.
3: Hola, buenas tardes. Encantada y gracias por la invitación.
1: Bueno, Marta, hablemos precisamente de esa acción jurídica de Vox. No sé si vamos a tener novedades en los próximos días.
3: Sin duda alguna, eso desde luego. Y cada vez van a ser más graves desde el punto de vista del Gobierno y del PSOE y desde luego de los implicados en lo que ya se está viendo una trama que no solo afecta a Zapatero, sino que vincula directamente a todo lo que estamos viendo desde el enjuiciamiento del exministro Ábalos, Koldo, o sea, está todo muy relacionado y esto va directamente a Ferraz.
1: ¿Puedes adelantarnos algunas de esas novedades?
3: Bueno, somos no solo predecibles, sino que hemos ido tratando, es un trabajo desde hace 5 años, cuando empezó en el 2021 la investigación de la empresa de Plus Ultra y de la concesión de la ayuda de los fondos FASE de la SEPI, ya empezamos profundamente un análisis en el que pues un procedimiento que se frustró un poco abruptamente por un archivo, pero ahora cuando han salido nuevos datos y se replantea el estudio de la actividad de la SEPI para esos fondos, pues vuelve a salir a la luz cómo resultan afectadas 5 empresas de forma nuclear. Estamos hablando hoy en concreto de Plus Ultra, porque la UDEF ha realizado un análisis, los registros de los que derivarán, pues además de cantidades ingentes de documentación, sobre no solo estas empresas, sino, como veis en el auto, y lo dejo apuntado, no tengo que descubrir nada, se está analizando, vosotros mismos lo habéis analizado fenómeno, cómo además resultan las vinculaciones de la compra y venta de petróleo con empresas chinas y cómo era obligatorio el paso a través de un intermediario, en este caso que es Zapatero, pero también para otras cuestiones. Hemos visto cómo también llega Koldo y Ábalos, que también están utilizándose en la SEPI, cómo hay ese traspaso y esa utilización de todos los puestos, en este caso de forma general puedo decir de muchísimos puestos y de las instituciones, para hacer negocio personal, pero no podemos olvidar lo que todavía se sigue investigando en la Audiencia Nacional, que son toda la documentación a la que se añadirá esta sobre la pregunta es si solo quedó en el ámbito personal el enriquecimiento personal de las personas implicadas, pues desde luego creemos que no, es imposible, porque el volumen de dinero que se mueve y las líneas de negociación, ¿no? Me habéis oído hablar muchas veces ya de la línea de negocios, ¿no? De varias líneas de negocios, pero todo confluye en que se ha utilizado para financiar el PSOE una financiación ilegal, entonces la responsabilidad creo que es brutal y estamos en unos momentos creo que lamentablemente históricos respecto a que tenemos más de 40 funcionarios, altos funcionarios implicados en estos casos, funcionarios además vinculados al PSOE. Tenemos, no nos podemos olvidar de toda la línea del MITMA, otros ministerios que todavía no se están investigando y que hay pinceladas sobre ellos. sobre interior, el Ministerio de Sanidad,

0: en la época también de la pandemia.
1: Bueno,
0: y
1: Lauda aparece también el propio Escrivá en una reunión en el ministerio.
0: Y tenemos en la cárcel, tenemos a un exministro y exsecretario de organización del PSOE, su asesor íntimo de primera mano con vinculaciones íntimas con el propio presidente Sánchez, y pues cuando la Audiencia Nacional y un auto que está contundente, preciso, que no tiene, que es, está muy bien armado, porque es, da las claves precisas y concretas de cuál es la imputación, me parece difícilmente atacable jurídicamente, y será avalado por las pruebas que vamos a ver pues de aquí al 2 de junio, que es cuando tiene que comparecer Zapatero. Entonces, en resumen, creo que estamos ante el, no es el final, es el principio, ya con consistencia, de lo que, de una declive, una corrupción ya que es insoportable en el gobierno, porque está captado por delincuentes.
1: Bueno, y es importante señalar que eso es el resultado de una petición de la Fiscalía Anticorrupción, porque en el día de ayer veíamos cómo desde el Gobierno se insistía en que partía a raíz de manos limpias, y no, viene de una petición del año 2024 de Suiza y también de Francia, que al final lo que vemos por parte del Ejecutivo es no querer pronunciarse y una defensa férrea, Ángel.
2: Pues efectivamente, han querido lanzar una cortina de humo, un bulo más a los que nos tienen acostumbrados, diciendo que esto venía de una denuncia de un sindicato. Y no es así, esto viene de una actuación de la Fiscalía, una actuación de la Fiscalía Anticorrupción a raíz de una serie de requerimientos, de una serie de avisos que hacen las autoridades francesas y suiza, diciendo, oiga, hemos visto que los fondos que se han dado a Plus Ultra para el rescate de esa compañía se están usando para blanquear dinero que viene de Venezuela. Investiguen ustedes porque esto también afecta a España. Y a raíz de tirar de ese hilo, lo que han visto es que efectivamente que ese dinero que se utilizó para rescatar a Plus Ultra no solamente se le ha dado un uso presuntamente delictivo, sino es que ha sido Zapatero el que ha influenciado sobre el gobierno de Pedro Sánchez para que se produjese ese rescate. Hablábamos antes de las hijas de Zapatero, que fíjate, yo creo que es un instrumento más de Zapatero, que sin ningún tipo de escrúpulos y muy lejos de esa imagen suya que nos han querido vender, es un tiburón de los negocios y que no ha tenido ningún empacho en implicar a sus propias hijas, porque lo que avala el auto del juez Calama es que efectivamente se producía una intermediación de Zapatero sobre el gobierno de Pedro Sánchez, que luego revestía disfrazada de prestaciones de servicios a través de varias compañías, algunas de ellas administradas por sus hijas, pero quien proveía del negocio necesario era Zapatero, que influenciaba sobre el gobierno de Pedro Sánchez. Y lo que también establece el juez es que dice, es que sobre esos supuestos prestación de servicios de esas empresas no hay factura que avalen esos servicios, ni hay trabajos que puedan decir este es el trabajo por el que se ha pagado ese servicio. Es decir, que la única razón por la que se recibían fondos era por la intermediación, por la influencia que Zapatero ejercía sobre el gobierno de Pedro Sánchez. El presidente del gobierno, Sánchez, está intentando quitarse también de medio, como si esto no fuera con ello, pero es que precisamente Zapatero no podía cobrar estas cantidades, no podía enriquecerse a costa de sus ejercicios de intermediación si no solamente se producía, ejercía esa influencia, sino además no hubiese decisiones del gobierno de Pedro Sánchez que fuesen contrarias a derecho. Con lo cual, efectivamente, esto no es más que la punta del iceberg. Hay que descubrir también no solamente el rescate de Plus Ultra, sino cuestiones que también refleja el entramado, como que para comprar petróleo de Venezuela se tenía que pasar también por Zapatero, que es el que ejercía esa labor de intermediación. Es una cuestión muy extensa, con muchas ramificaciones, que todas confluyen en una misma persona, que es Pedro Sánchez, que es en el ejercicio del gobierno de Pedro Sánchez.
1: Francas, Miguel Ángel y luego Marta.
3: Sí, no, es que a raíz de lo que habéis dicho, ayer el abogado de Justicia Europa, o de Justicia Europa, dijo que se estaba planteando el denunciar al Consejo de Ministros en pleno, porque es el Consejo de Ministros en pleno el que solidariamente dio luz verde exactamente al rescate de aire, de la línea aérea, entre otras cosas, supongo, ¿no? Porque siempre al final, claro, sí, diríamos, todo lo que sea jugar sucio en cuanto a conseguir que un gobierno haga algo a alguien a costa de que sea alguien me pague, tiene que haber alguien del gobierno que lo haga. O si no, es que el otro es tonto del todo, porque si el gobierno ya lo va a hacer, ¿para qué me va a usar? Entonces tiene que ser, pues entonces está claro eso. Hay un tema, no, y voy por otro lado, porque probablemente es una lucubración falsa, pero empiezo a tener la sensación, y supongo que es falso, de que el entorno ZP ha hecho fuego amigo contra Ábalos y sus muchachos para sustituirle en los que ponían el cazo. No sé por qué, igual es que soy bien pensado y estoy perdiendo eso desde que me dedico a esas cosas, pero se me está encendiendo una luz rara por ahí. No sé si pensáis que puede haber algo de eso.
2: Bueno, Ábalos es el primero que en declaraciones ya ha dicho que el tema de Plus Ultra le venía grande y que no era él el más indicado para mover los hilos, porque ya era Zapatero el que estaba tomando las riendas de esa labor, viendo la envergadura del dinero que tenía que seguir y las repercusiones societarias que eso iba a tener. Con lo cual, no es de extrañar que efectivamente le dijeron, bueno, Ábalos, tú tienes tu parcelita y tú tienes tus sobrecobros de otros negocios, déjanoslo a los mayores, que somos los que controlamos la situación.
4: Totalmente de acuerdo. De hecho, es que es el propio señor Ábalos el que afirma que acude a un Consejo de Ministros en el que se aprueba la operación. Es decir, como que eso se lo encontró, o que se hizo finalmente a espaldas de este ministro en los últimos pasos en cuanto a la aprobación. Después quería comentar que, ciertamente, en relación con lo que comentáis, el Gobierno tiene un serio problema en este caso. ¿Por qué? Porque hasta ahora, en cuanto han ido cayendo estas piezas como Ábalos, Cerdán, se ha quitado en medio y ha podido dejar de defender a estas piezas tan importantes, situándose al margen de estos corruptos, ¿no? En cambio, en el caso de Zapatero, tiene que defenderle, pero tiene que defender el Gobierno el fondo de lo que esté sucediendo. O sea, va a tener que ejercer el Gobierno en defensor material de lo que haya hecho Zapatero. Y eso es muy distinto a lo que hasta ahora ha venido haciendo con Ábalos y con Cerdán. Aquí, la operación de Plus Ultra se tiene que enjuiciar de arriba a abajo, y es una actuación del propio Gobierno. Y además está tan intrincado con la actuación de Zapatero en todos los ámbitos que el Gobierno no puede dejar caer. De forma que tiene que asumir, está asumiendo de hecho ahora mismo, negando que todo sea verdad, o sea, dándole todas las, no la presunción de inocencia, es que afirman que todo esto no es cierto. Y esto es muy peligroso para el Gobierno, porque se está poniendo enfrente, al frente de la manifestación de Zapatero.
0: Marta. Pues es que comparto, son tantísimos detalles, pero yo creo que no hay que compartimentar. Es que estamos hablando de una trama, una organización criminal. Es que ese es el delito más grave que se está viendo en todos. El modus operandi es el mismo, y además un núcleo central era el mismo y ahora la SEPI, pero no están haciendo cupos independientes, aunque eso lo hemos visto de yo me reparto un poco obras. Es que son líneas de actuaciones que confluyen todos en esa jerarquía, en esa organización, en la que para unas cosas es José Luis Rodríguez Zapatero el líder, para otras es Ábalos en el mismo el que lo llevaba, y lo que veremos para otras todavía ni nos podemos imaginar, porque no olvidéis que hace 10 años o 7, ¿quién iba a pensar que con lo que estaba cayendo en España, con lo que estaba cayendo en el mundo, con lo que estábamos sufriendo todos los españoles, estaban aprovechando a hacer negocio? Porque aquí también una me parece muy razonable ver el Consejo, ver la responsabilidad del Consejo de Ministros, es algo que Vox desde el principio ya lo estaba exigiendo. Tuvimos también una querella que por no tener el acceso a la información, a la trazabilidad de las cuentas y demás, se decidió no avanzar, pero es que desde el 2021 llevamos insistiendo en que había que investigar, que había que investigar a la SEPI, y aquí añado el matiz. Ya se presentó una querella, éramos parte en la investigación

0: que dar nombres, ¿no? Pues es fácil comprobar quiénes eran los miembros del Consejo Rector. Y ya Vox inició su correspondiente acción judicial y responsabilidad en sede parlamentaria para que se exigiese y, sobre todo, investigación. Pero es que es el mismo modus operandi. Hemos visto en el juicio que de Koldo y de Ábalos, cómo Aldama relataba cómo fluía la información previamente a cualquier autorización del Consejo. Esto está también en este auto, también están las fechas exactas de cómo se celebraba, Rodolfo Reyes, cómo celebraba la concesión de esa ayuda, cómo maquillaba la cuenta, porque eso no iba a pasar el filtro de las auditorías, cuestión que me alegro ahora muchísimo que salga a la luz, que ni Daiwa Advisory ni Deloitte pusieron ciertas salvedades que en un careo que tuvimos que hacer con el perito judicial que hizo un examen magnífico y que ahora desde luego hay que recuperar, cómo se ponía de manifiesto que las cuentas o la situación económica había sido maquillada para pasar esos filtros económicos que ya serían en la SEPI, como dicen, nuestro tocayo y nuestro pana, ya darían el toque oportuno para que superasen esos filtros técnicos que tenían que superar. Pero eso es la misma operación que tenemos con las otras cinco empresas que nosotros ya el 5, igual confundo las fechas, pero creo que fue 5 de enero, antes de Reyes, el 5 de enero presentamos una querella para la investigación de, no quiero perder la oportunidad de recordarlo, tubos reunidos de Duro Felguera, Air Europa, Avoris y Plus Ultra. Y esto es lo que tenemos todavía en el juzgado pendiente de investigar. Los teléfonos de muchos, el contenido de los teléfonos, los correos, el propio expediente a los que no hemos tenido todavía acceso del 2021, nos van a ofrecer muchísima luz de qué pasa con estas empresas, porque todas acaban de Ferraz al gobierno de Maduro. Es que tienen unas vinculaciones que son ineludibles. Y esas vinculaciones no podemos olvidar que parten a través, también pasan por Delcy Rodríguez. Y por eso tampoco podemos olvidar de cuáles son los movimientos que se han realizado, incluso por las investigaciones americanas.
1: Marta, lo comentábamos antes, teníamos la duda, creo que lo decía Josep María Francas, ¿por qué el juez rechazó ese registro en la casa del propio Zapatero?
0: Bueno, yo creo que como en todos estos casos, y es muy razonable y comprensible, pues el juez tiene que tener una resolución que sea inatacable, porque ya estáis viendo que no solo se ataca ad hominem personalmente a la propia judicatura, sino que también pues hay herramientas jurídicas de nuestro sistema que es muy garantista y que no acaben en una nulidad. Se pidió por parte de la UDEF, se pidió el registro de familiar de su casa, pero eso lleva una especial protección. Pero se ha tratado con el auto, se ha dado un tratamiento como a cualquier español y es lo que se debe seguir haciendo. Por eso Vox ya ha pedido como medida cautelar. Ya el mismo día del auto se pidió que se procediese a la retirada inmediata del pasaporte, porque por su condición de expresidente tiene un pasaporte diplomático y además posibilidad de cualquier autorización de viajar, pero no solo por la existencia de su posibilidad de viajar, es que se ha hecho uso de ese pasaporte diplomático y de esa autorización para el acto delictivo. Él no podía, los viajes continuos que se realiza y luego cuando ha salido hoy, y desde luego deberemos aumentar nuestro nivel de solicitud de garantías de que este procedimiento ni haya riesgo de fuga que existe, pero que se elimine el riesgo de fuga para que no se aborte una investigación, que no haya una obstrucción de pruebas y de elementos probatorios, porque es que hoy ha salido a la luz que tenía un viaje programado a Caracas, que además había recibido un chivatazo, elementos que van saliendo cada hora, van saliendo elementos nuevos que van transformando el asunto. Por eso cuando al principio me decías, Marta, ¿qué tienes, qué tenemos? Bueno, pues es que cuando revelen las actuaciones, el problema es que una trama delictiva reacciona ante esta actividad. El impacto que ha tenido de que Zapatero esté siendo investigado como imputado, porque esa es la denominación antigua, ¿no? Tiene la misma importancia jurídica que ser investigado, pues el impacto que está

0: teniendo en otros y en la propia organización criminal, pues nos puede llevar a ver pues que los movimientos aboquen a otras actividades y que tengamos que reaccionar también de otra forma, incluso más contundentemente desde la Audiencia Nacional.
1: Ángel y luego Miguel Ángel.
2: Pues fíjate, hablando del papelón que tenía Pedro Sánchez sobre la defensa que tiene que hacer de Zapatero, no hay que olvidar que la principal característica del sanchismo y la principal señal de identidad es la corrupción, que ha invadido todos los niveles. Ha invadido su Consejo de Ministros a través de aquel ministro al que le dio mayor poder en forma de presupuesto mayor e inversiones mayores que poder adjudicar, a través de las cuales las utilizó para corromperse. Pero también está todavía por investigar, en el caso Mascarillas, lo que pudo las actuaciones de Salvador Illa o de las actuaciones de Ángel Víctor Torres, o en el Congreso de los Diputados las actuaciones de Armengol. Pero ha invadido también su comité federal. Dos de los secretarios de organización, las personas con más poder del aparato socialista, en la cárcel. Ha invadido también su esfera más personal, su propia casa, a través de una cátedra de su mujer para la que no cumplía los requisitos, que recibía fondos de empresas que luego recibían contratos del gobierno de su marido, de su propio hermano, a la que preparaba oposiciones para que no tuviese que ir a trabajar, entre otras cosas porque no conocía ni dónde estaba el puesto de trabajo. Con lo cual, ese sanchismo, esa corrupción, invade todo ese escenario. Y no hay que olvidar que el arquitecto del sanchismo es Zapatero, con lo cual fue Zapatero el que puso los pilares y la forma de gobierno que hoy ejecuta Pedro Sánchez, con lo cual son las dos patas de una misma mesa. Ambas cosas son lo mismo y por eso efectivamente Sánchez no tiene más remedio que defender a Zapatero, pero es que la defensa de Zapatero es la defensa de sus propias actuaciones, que por cierto... Bueno, sí, iba a decir sí. Que la defensa que ha hecho hoy Pedro Sánchez de Zapatero son los, además, los principios por los cuales él mismo tendría que dimitir. Porque decía, es que Zapatero acabó con ETA. Falso. Con ETA acabó la determinación de la sociedad española y la labor de las fuerzas y cuerpos de seguridad del Estado. Pero además, lo que fue más efectivo fue ilegalizar sus brazos políticos, que eso lo impulsó un gobierno de José María Aznar. Pero quien ha recuperado y ha puesto como socio de gobierno y en quien se ha apoyado en la gobernabilidad Zapatero es precisamente a los herederos de ETA. Con lo cual, ahí tiene una responsabilidad que tendría que ir asumiendo mediante su dimisión. Y decía también, es que Zapatero jamás mintió. Falso. Nos estuvo negando durante meses, por ejemplo, una crisis económica que luego conllevó a los mayores recortes que ha pegado nadie al estado de bienestar de España, que fue el propio Zapatero. Él, Pedro Sánchez, es el que ha hecho de la mentira su forma habitual de hacer gobierno. Si tanto detesta la mentira, otra razón más que tiene para dimitir. Aquello en lo que ha intentado defender a Zapatero se ha convertido en las razones, por unas razones más, por las cuales el propio Pedro Sánchez debe dimitir.
1: Marta, porque sí. Además en unos minutos se tienen que marchar.
0: Sí, muy bien. Pues sobre todo era añadir que estamos viendo cómo se están poniendo cortafuegos y Sánchez lo que prefiere es como mantenerse al margen de él no sabía y no conocía. Sin embargo, hay pruebas de que conoce, que conocía, que sabía y que autorizaba. Por eso se puede decir con contundencia que es que Sánchez es el uno. Esto no lo hacen porque voy a defender a mi ministro, no, lo hace porque lo que no quiere es que se siga investigando y que se siga escalando, porque el uno es Sánchez, como probaba pues el caso, o sea, las circunstancias ya que ya tenemos acreditadas de cómo se produjo la llegada de Delsi al aeropuerto de Barajas. Entonces, no se puede desvincular, es imposible, y es lo que está tratando de hacer, que vayamos focalizando en que esta responsabilidad está ahí, pero que la Audiencia Nacional todavía no haya imputado a Sánchez, pero que ya sabiendo que Zapatero es el gran muñidor de toda esta política que estamos sufriendo en España desde que entró Zapatero, pues creo que es muy significativo y por eso es otro paso más en la escala de hasta dónde tenemos que llegar o hasta dónde hay que llegar en las investigaciones, y que no es otra que llegar hasta Sánchez. No es otro que llegar hasta Sánchez. Las mentiras que va dejando en el camino pueden ser, son, creo, las pues lo que la difuminación de para tratar de evitar que llegara a él. No podemos

0: Olvida que es que esto a nosotros en Vox nos ha pillado preparando el juicio del hermano de Mas en Badajoz, que la próxima semana vamos, nos ha pillado además preparando el tribunal del jurado que tenemos ya también en Begoña, acabando recursos para que pueda ser enjuiciada, y también nos ha parado, a mí en el juzgado con las declaraciones de cómo llega también la ramificación de Sánchez hasta la Agencia Tributaria, la Tesorería General de la Seguridad Social y al Tribunal Económico Administrativo. Es que estábamos esta mañana en las declaraciones de lo que llamamos las mordidas de Marco San Juan ahí, y es que aparece también en el auto, no me quiero olvidar, en el propio auto de Zapatero aparece cómo se hicieron gestiones ante la Tesorería General de la Seguridad Social y a la Agencia Tributaria para que las empresas en las que Zapatero, en este caso Plus Ultra, tenían que acreditar que no tenían deuda, cuando sí la tenían, justificando que había unos aplazamientos. Esto no me sorprende, poco me parece, veremos más cosas también al respecto, porque es que estamos analizando cómo se manipulaba las sanciones y las obligaciones fiscales de algunas empresas que eran los que tenían influencia. Y eso, pues yo creo que no se puede consentir, no se puede consentir, porque si partimos del principio básico, los españoles somos iguales ante la ley, es lo que tendríamos que aplicar en esta investigación y en cualquier otra que se ponga en marcha.
1: Yo iba a decir que delinquen tanto que no os dejan tiempo para preparar los juicios, ¿no?
0: No, no, y lo dices bien, efectivamente, se nos acumula el trabajo y además con muchísima documentación. Y es verdad que el trabajo de la UCO, de la UDEF y de los tribunales está siendo no solo minucioso, sino impecable, porque tienen que luchar contra posibles nulidades, y yo creo que se está consiguiendo, y por eso hay que siempre agradecer ese trabajo.
1: En lo único que tal vez no estaba muy de acuerdo es en relación con no haber efectuado el registro del domicilio del Zapatero. Entiendo que tal vez existe abundantísima prueba y ese paso no haya querido el magistrado darlo, ¿no? Pero existen motivos más que suficientes, y en la mayoría de causas de este tipo, el domicilio es que es un lugar en el que normalmente, si existen indicios, y estos son más que indicios, yo creo que son casi, diría, pruebas, habría estado totalmente justificada la entrada y registro en el domicilio y el móvil, por supuesto.
0: Sí, no diferimos tanto. Es verdad que comprendo la situación de quizá como estaba secreta, pero es que no lo descartemos de aquí al día 2 de junio.
1: Pueden pasar muchas cosas.
0: Pueden pasar muchas cosas.
1: Y
0: comparto,
1: ¿no?,
0: contigo también, porque en otras situaciones es muy habitual. Lo hemos visto, como los domicilios aparecían luego en las bibliotecas, dinero envuelto en libros, y no sé, bueno, es la parece ya con todo lo que hay anécdota, pero es verdad que hay muchísima documentación que puede estar. Las empresas ya no es poco, sí comparto bastante tu opinión.
2: En fin, Marta Castro, Ángel Alonso, muchísimas gracias a los dos por estar hoy aquí con
0: nosotros. Gracias a vosotros.
3: Muchísimas gracias.
2: Última pausa de publicidad y enseguida volvemos.

0: 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Dejamos a un lado todo el asunto de Zapatero, lo iremos siguiendo a lo largo de los próximos días porque hay mucha tela que cortar, pero nos vamos ahora hasta Cataluña, porque en el día de ayer, se los contábamos en el programa de aquí, a las 8 de la mañana veíamos ese apretón de manos entre Salvador Illa y Oriol Junqueras, firmando precisamente, sacando adelante esos presupuestos catalanes. Veamos en qué se materializa ese pacto.
1: Todo por tener al fin los presupuestos catalanes de 2026. Con esta firma el presidente de la Generalitat, Salvador Illa, y el líder de Esquerra Republicana, Oriol Junqueras, sellan un pacto para que Cataluña tenga sus primeras cuentas desde 2023. Un acuerdo que

0: implica millonarias cesiones de Sánchez a los independentistas, en concreto una inversión de 500 millones de euros a la Agencia Tributaria Catalana para elevar su capacidad. Quedan así aprobadas las principales exigencias de Esquerra, que pasan por un paquete de cesiones económicas, competenciales y de gobernanza que los independentistas venden como avances en autogobierno y que el Partido Socialista Catalán necesita para salvar sus primeras cuentas tras dos años en el gobierno. De este modo se refuerzan dos de las principales prioridades de los republicanos, el impulso del catalán y el fortalecimiento de la Agencia Tributaria de Cataluña. Entre las medidas destacadas del acuerdo figura una inversión de más de 100 millones de euros destinada a promover el uso del catalán y se prevé una dotación superior de 527 millones de euros hasta 2029 para preparar a la Agencia Tributaria de Cataluña de cara a una futura gestión del IRPF, además de inversiones en vivienda, sanidad y educación. Oriol Junqueras ha reafirmado la intención de gestionar el IRPF o el avance de la financiación singular.
1: Esquerra Republicana aprovecha todas las oportunidades que tiene a su alcance. El despliegue de la Agencia Tributaria para poder gestionar la recaudación de impuestos y singularmente el del IRPF, que continúa siendo un compromiso por nuestra parte incuestionable.
0: Y además Junqueras sigue reclamando la condonación de la deuda para Cataluña, un movimiento que no es casual, llega justo después del batacazo electoral socialista tras las elecciones andaluzas.
2: Bueno, esas son algunas de las cuestiones. Además hay esas fases a lo largo del tiempo hasta el año 2041 para que todos estos se materialicen. Al final también lo que vemos es que la posición de los de Junts, de Carles Puigdemont, pasa a un segundo plano totalmente. Incluso se habla de que ya no tiene ni siquiera fuerza dentro de su propio partido.
3: Hombre, yo creo que el independentismo fagocitó pues prácticamente todo el marco político, el elenco político catalán, a excepción, eso sí, del PSC e incluso Esquerra Republicana, pese a que finalmente ha aprobado los presupuestos, tampoco es que esté en una posición muy, muy allá en las elecciones. Tienen todos muchísimo miedo a Alianza Catalana. Y bueno, y en relación con lo que han aprobado, pues es más de lo mismo, es decir, dar dinero a los políticos catalanes, pero no para que revierta en beneficio de ni siquiera de la sociedad catalana, sino es más momios, más gastos, ahora implementar una nueva administración tributaria catalana, dotar de más medios cuando ya las cosas ya funcionan. Es decir, oiga, yo no entiendo cómo ahora van a gastar más dinero en todo este tipo de cuestiones que además nunca llegan al ciudadano. Es decir, esto es dinero para que ellos se lo gasten y lo disfruten, pues y sobre todo, no sé cuántas sobrinas, mejor dicho, cuántas personas especialmente vinculadas con los políticos catalanes están colocados en las empresas catalanas, pero a mí me consta que hay muchísima gente colocadas en empresas públicas catalanas y en administración que, sinceramente, le deben el puesto pues al partido político al que pertenecen quienes les han colocado. Y eso es lo que tenemos. Esto no sé qué solución tiene.
4: Hombre, la única solución es que venga un Bukele.
3: Sí.
4: Porque en el caso de Bukele, creo que tenía claro, no es que lo he seguido mucho, pero creo que tenía claro que lo que habría que era atacar a los malos.
3: Claro.
4: En el caso de España habría que atacar a dos, a los malos y a los mantas.
3: Sí, también.
4: Que son distintos.
3: Sí.
4: Que no sé si son buenos o malos. Hombre, en general, buenos los mantas no son. Pero que hay tantos en la administración, chupando de la administración, el 80% o el 90% no son funcionarios, son personal adscrito a, o sea, función pública, no funcionarios, vamos.
3: Es que
4: que no han hecho oposición, sino que les ha colocado eso, primos.
3: Y además,
4: me acuerdo que en un momento determinado me contaron, porque yo cuando me fui de Barcelona, la sanidad funcionaba muy bien. Y cuando vine a Madrid me di cuenta que era un poco, unos años atrás, iba unos años por detrás. Y con el tiempo, como conocía a mucha gente de Barcelona, iba preguntando, y me dijeron que la sanidad en Cataluña había mejorado mucho a nivel de gerencia, pero no de médicos.
3: Sí.
4: Lo cual quiere decir lo que quiere decir, ¿no?
3: Claro.
4: Y no hay mucho. Y por cierto, lo de la línea de tren que tú has buscado, yo también, pues mira, eso tiene más sentido común, porque es, diríamos, sería como un cinturón litoral, pero más amplio, a la altura de Martorell, Terrassa, Sabadell, Vilafranca...
3: Granollers.
4: Vilafranca, Granollers. Entonces, sí que es verdad que eso es el gran Barcelona, el gran, muy gran, muy gran,
3: sí,
4: muy gran.
3: Sí que conectaría muchas zonas que ahora mismo están mal...
4: Claro,
3: mal,
4: no, están fatal, sí. Están fatal. Tienes que ir por... Bueno, el cinturón este que hicieron, las rondas estas raras que hicieron, que bajaron a Lérida y todo eso, alguna ciudad de esas te conecta, pero con
2: incluso
4: vía férrea
2: no sería,
4: ninguna.
2: No sería una construcción de cero, sino que, por lo que he estado leyendo, se usarían... tramos ya en activo en el Vallés.
4: Pues puede ser, puede ser. Pero no, me parece que es una idea incluso buena, uh-huh. Que aquí tampoco estaría mal que estuviera, porque aquí también hay que venir, vamos, de hecho pasas por Madrid siempre, ¿no? Para cualquier cruce norte, sur, este, oeste, pasas por Madrid.
2: En fin, no sé si habéis visto una información que cuenta esta misma mañana el diario El País, no. Que desde luego resulta sorprendente, porque todos los años hay una carrera que se organiza en la lucha contra el cáncer de mama, a la que acuden miles y miles de mujeres. De hecho, el año pasado hubo unas más de 110.000 mujeres que corrieron por esta causa, ya sea por solidaridad, porque alguna de ellas lo ha padecido, porque conocen a algún familiar o porque sí. Pues en El País se recogen hoy precisamente todas las críticas, porque parece que sí que hay fines de lucro y que solo un 20% de los ingresos por esas inscripciones van destinados a acciones solidarias. El 80%, es decir, el restante, pues se lo quedarían en esa carrera de la mujer. Solo el 20% va destinado precisamente...
4: Yo sin entrar en más números, no puedo decir nada, porque claro, tiene dos lecturas eso.
2: El 20% de los ingresos son 265.000 euros.
4: Sí, pero no sé en lo que se gastan los 800.000 restantes, ¿eh? Entonces, digo, tiene dos lecturas. El 80% me lo quedo, o gracias a la carrera le doy un 20 a estos que si no lo tendrían. Ya. Es otra opción. Bueno, entonces, sin mirar los números, yo no me atrevo a tirarme de la piscina.
3: A ver, yo en relación con este tipo de actos solidarios y algunos de mucho renombre, por ejemplo, en la conferencia, la COPE organizaba unos espectáculos en los que cobraba las entradas y después de lo que supuestamente decía que iba a destinar a las ayudas o la finalidad, después no ha habido manera de que eso finalmente se sepa dónde fue el dinero, ¿no? Es un problema porque están jugando con la buena voluntad de la gente, es decir, alguien que apoya una causa benéfica pues debe tener una total transparencia de dónde está el dinero y a qué va ese dinero, ¿no? Y en este caso, a ver, la noticia ha salido, lo que no sabemos es qué contestación ha dado la organización de este evento. Si todo estuviera claro, yo entiendo que habrán pedido rectificación inmediata. Si callan y no dicen nada, es que tal vez tienen que algo que esconder. Lo más importante al final es que quien participa o quien realiza una ayuda o se apunta a este tipo de actos, sepa un poco, por parte de la organización,
4: a qué juega.
3: A qué juega. Sí. Y ya está, porque como tú bien dices, a veces, claro, organizar según qué eventos tiene una serie de costes también relevantes. Entonces,
4: hombre, y sobre todo, por ejemplo, si quieres que participe la gente, le tienes que dar algo, entonces claro, hay que dar camiseta, hay que dar no sé qué, puedes dar una birria, puedes dar una cosa, o sea, no lo sé, me gustaría saber, porque según cómo la lectura que yo haría es, gracias a esto le damos 200.000 a esta asociación, o la otra lectura es, gracias a esto me embolso yo 800.000,
3: sí,
4: pues
3: claro,
4: es distinta la lectura, y a las cifras,
3: es saber el
4: las
3: margen,
4: cifras son las mismas.
3: Correcto, es saber el margen que realmente ha tenido.
4: Claro,
3: quien...
4: ¿Y dónde van esos 800? Uh-huh.
2: En fin, Miguel Ángel, hablemos de otra cuestión, de la detención del hijo del fundador de Mango. ¿Cuáles son las claves de este asunto?
3: A ver, es un tema muy interesante porque resulta que esta causa se reabrió. O sea, eran un padre y un hijo con una muy mala relación y parece ser, por lo que dicen, por lo que la prensa ha publicado, que tiene que ver con las ansias del hijo de obtener su herencia en vida. A veces ocurren en familias bien acomodadas pues que los hijos no quieren esperar hasta que no estén los padres para disfrutar del patrimonio que han hecho los padres.
4: ¿El patrimonio o el poder?
3: El poder, pero mira, yo incluso el poder también, pero en relación con el patrimonio hay muchas veces que hay hijos que el padre o los padres se lo han ganado, han generado una riqueza, Y, y los hijos pues quieren vivir como reyes y quieren quedarse con todo antes de que los padres estén. Entonces, ese es un conflicto que suele suceder, por lo que vemos en el despacho, y en este caso parece ser que existía una controversia entre el hijo y el padre relativo al dinero. Y además, el hijo se iba a casar con una chica y el padre quería llevar a cabo unas capitulaciones matrimoniales para proteger el patrimonio de todo el grupo Mango, que es una empresa, un conglomerado muy importante. Quedan en una zona muy cercana a Montserrat.
4: ¿El hijo es hijo?
2: Sí.
3: Sí.
4: Hijo.
3: Sí.
2: Y primogénito, además.
3: Y primogénico.
4: No, ya, pero podía ser hijo adoptado, hijo...
3: No, era hijo.
4: Es hijo.
3: Y quedan para resolver sus discrepancias y acaba el padre muerto. Inicialmente se archiva el asunto, pero finalmente se reabre porque las dos declaraciones que el hijo prestó no son congruentes, unas discrepan de las otras. Dijo que el coche lo había dejado en un punto en el que finalmente no era el que realmente lo había dejado. Y sobre todo, la policía científica de los Mossos de los Mossos de Escuadra ha determinado en un informe pericial que, en principio, el lugar donde cayó y la forma en que cayó el fallecido no cuadra en relación con... o sea, si hubiera resbalado, dicen que no habría caído en el punto en el que cayó, que parece ser que tuvieron que, según la versión, tuvieron que empujarle. Y otro punto también relevante de ese informe parece ser que hay una marca en el punto en el que supuestamente este señor se cayó, que en principio, solo por haberse resbalado, era imposible que esa marca existiera de esa forma con el calzado del fallecido. Y que sostiene el informe pericial que tuvo que hacerse restregando, es decir, marcando con el zapato del fallecido en ese punto para que esa marca fuese de tal intensidad. Y a esto añadimos que parece ser que en un viaje a Perú, justo cuando reabren la causa para volver a investigarle, el móvil lo pierde y se compra otro móvil nuevo. Es decir, es un caso, sinceramente, lo que no me pareció bien ayer es que lo llevasen esposado. Porque llevar a alguien esposado...
2: Pena de telediario.
4: Pero eso va de suyo siempre ahora.
3: Ya, sí, pero...
4: Cualquier detención te llevan esposado. Que
3: pero yo eso no lo entiendo. No siempre, ¿eh? Porque, ¿no? Hay otros asuntos... depende... Yo y sobre todo, yo no veo que este chaval, ¿qué va a hacer? ¿Qué se va a
4: escapar el para la calle corriendo?
3: Le han impuesto medidas y demás. Lo relevante, desde el punto de vista jurídico, es que estos casos son supuestos como los de violencia doméstica o violaciones o agresiones sexuales en los que la prueba siempre es indiciaria. ¿Por qué? Porque no hay una prueba directa de lo que ocurrió, no hay ni cámaras ni testigos y, por tanto, la justicia tiene que intentar, a través de indicios, ir construyendo prueba suficiente. Pero claro, tiene que haber una prueba muy evidente de que, de que efectivamente no pudo haber otra razón que el que su hijo lo empujase. Móviles existían, no el móvil que perdió. Los móviles para provocar la muerte de su padre parece ser que existían. Ahora, sinceramente, hay un informe pericial que determina las incongruencias y que, por tanto, apunta que hay indicios de que pudo existir el homicidio. También otro elemento es que parece ser que él también estuvo días anteriores, el hijo, por el mismo lugar.
2: Sí.
3: Claro.
2: En varias ocasiones.
3: Claro. Pero de ahí a que esto finalmente pueda comportar una condena. Y además, ahora lo que corresponde es que, a la vista de este informe pericial, pues este investigado, este señor, pues también presentará sus propias periciales. Y veremos, pero todo esto se sujeta en función de la inexistencia incluso de marcas en las manos en el fallecido, en que la forma en que cayó el cuerpo no es coherente con un resbalón y caerte como si fuera un accidente, y después está la marca de donde supuestamente resbaló, que en opinión de los Mossos eso no fue simplemente, la marca no es de alguien que resbala y que simplemente hace así con el pie, sino que alguien tuvo que marcar muchísimo en ese punto como para que quedase claro que fue un resbalón.
4: Con respecto a los teléfonos en su momento, sí que se dijo que se habían analizado las ubicaciones de los dos, o sea que eso ya estaba analizado, aunque lo haya perdido en Perú.
3: No, me refiero, en relación con el móvil, es porque querían analizar
4: mensajes.
3: Los mensajes,
4: claro, eso sí que ya, ¿no?
3: Tanto previos como posteriores. Es decir, cuando se cierra el... Muchas veces, cuando se trata de delincuentes o de alguien que comete un delito, el comportamiento humano, si el tema está cerrado, a lo mejor uno rebaja un poco las cautelas y a lo mejor hay mensajes que envía, no sé,
2: Pero esos mensajes se pueden exigir a la compañía, a WhatsApp, eso, dependiendo, ¿no?
3: En eso están, ¿vale? Pero no siempre las compañías acceden al material y no siempre lo envían. Es decir, porque en muchas ocasiones...
4: Y si se ha borrado, no siempre pueden.
3: Y no siempre pueden.
4: Claro. El chico este, el fiscalete...
2: Álvaro García Ortiz.
4: Pues hubiera tenido que...
3: Ya ha habido supuestos en procedimientos penales en los que estas compañías, tanto Google, al de Gmail y demás, como WhatsApp y demás, sí que han enviado los mensajes o que incluso los han enviado, pero han enviado parte material que no era que se buscaba, porque no han podido encontrar más que una parte.
2: Miguel Ángel, este caso me lleva a hacerte una pregunta, no porque vayamos a recibir una herencia así, sino porque sí que es cierto que lo habitual es que uno reciba una herencia una vez se produce un fallecimiento, pero sí que es cierto que hay muchas personas que están optando por dar esa herencia, otorgar ese patrimonio en vida. ¿Cuál sería el mejor momento para delegar esa herencia a los hijos?
3: Mira, como todo en la vida, yo os diría que hay dos elementos, y esto es opinión mía, al margen de lo que después diré jurídicamente. Uno, a los seres queridos, lo que tiene que evaluar es realmente con quién se está jugando su porvenir. Por ejemplo, padres que... lo que tienen que hacer los padres, a mi juicio, es preservar su supervivencia, su mantenimiento económico...
4: Autonomía.
3: Hasta el final. Con esa premisa cubierta, puedes, por supuesto, ofrecer a tus hijos pues, un bienestar y ofrecer, pues, adelantarles la herencia. Porque incluso desde el punto de vista fiscal sí que a veces conviene, dependiendo de la comunidad autónoma donde estés, pues conviene realizar donaciones y demás. Pero lo que sí, el consejo que siempre daría es, siempre tienes que tener la sartén por el mango. ¿Por qué? Pues mira, porque tus hijos o tus hijas se pueden emparejar o casar con personas que tú no conoces, que pueden cambiar de forma de pensar, que pueden acabar no siendo tan buenas como tú pensabas que habías hecho todo lo posible porque tu hijo o tu hija sea una buena persona, y las cosas cambian. Entonces, es muy desagradable, a veces tenemos casos en los que los padres han cedido buena parte de su patrimonio a los hijos. Los hijos no responden cuando realmente los padres lo necesitan y hay situaciones dramáticas y muy desagradables y ciertamente que dan muchísima pena. Por tanto, hay que portarse muy bien con todos los seres queridos, pero hombre, si tú te lo has ganado...
4: Recordar a Adán y Eva y Caín y Abel.
3: Con recordar eso tienes todo claro
4: lo que hay que hacer y lo que no hay que hacer.
3: Y por supuesto, en lo estrictamente jurídico sí que es muy importante la parte fiscal. Claro. Es decir, en determinadas comunidades autónomas dejar una herencia es un regalo envenenado y otras, por ejemplo, en Madrid, pues tiene un régimen que permite tanto en vía de dejarlo en vida por medio de donación o incluso el régimen de sucesiones, fiscalmente es muy, pues lo razonable es que si tú has estado trabajando toda tu vida, si tú te has ganado tu patrimonio o lo que tengas, es igual.
4: Y has pagado impuestos por ello.
3: Claro.
4: Y has pagado impuestos por ello.
3: Pagaste cuando te ganaste el dinero por tu trabajo. Pagaste cuando compraste tu vivienda o lo que tengas. Hombre, lo más normal es que tus hijos puedan disfrutar de eso. Aunque dicen que la mejor herencia es aquella, La mejor herencia, decían, es aquella en la que no te queda nada al final, porque has hecho una buena planificación. Es decir, te lo has gastado todo.
4: Bueno.
2: Últimos minutos, nos vamos con un último asunto. Ese pacto que ha desbloqueado la Unión Europea para activar ese acuerdo arancelario con Estados Unidos.
4: 15%, ¿no?
5: Tras 10 meses paralizado desde su firma y entrada en vigor provisional a finales de julio de 2025, el acuerdo de Tamberri entre la Unión Europea y Estados Unidos avanza ahora un paso más para ser aprobado de manera definitiva. Un pacto comercial cuya creación buscaba poner fin a la guerra arancelaria lanzada por Trump el año pasado, pero que solo consiguió limitarla. La ruptura entre ambos bloques comerciales se quedó así en una relación asimétrica. La Unión Europea tendría una base arancelaria del 15% a cambio de ceder a la hora de retirar gravámenes ciertas exportaciones estadounidenses. El objetivo principal era evitar no solo una escalada más, sino también evitar dañar el tejido empresarial europeo y su logística aún más. Así, con el desbloqueo de la Eurocámara desaparece el principal escollo para adoptar el acuerdo de manera efectiva, un sí del organismo europeo cuya aprobación ha venido de la mano de una serie de salvaguardas específicas, dos medidas que buscan dar una cierta protección frente a los cambios, pero que evidencian el desequilibrio claro que existe entre los dos firmantes, pero supone un paso más para la estabilidad comercial. Ahora, una vez adoptadas las posiciones negociadoras y cómo se avanzará, el acuerdo deberá obtener la ratificación conjunta del Consejo de la Unión Europea y el Parlamento Europeo para, ya así, entrar en vigor de manera definitiva.
2: Bueno, lo iremos viendo y también conoceremos en los próximos días ese auto del Supremo Miguel Ángel acerca de lo de la eutanasia,
3: que
2: es un asunto interesantísimo, sobre todo porque, bueno, viene a reforzar lo que está plasmado directamente en la ley.
3: Correcto. El supuesto de esta resolución de la sentencia del Supremo es que, en principio, establece como doctrina que en el caso de una eutanasia tiene legitimación para si hay un familiar que pretende evitarlo o que tiene o que quiere ir contra esa decisión. Tiene que demostrar una relación intenso particular con ese familiar, ¿no? Pero lo que el Supremo también interpreta es que el hecho del parentesco, es decir, la filiación de un padre o un hijo, ya es un indicio biológico suficiente como para que tenga que existir prueba muy, muy, muy fundada de que esa relación es mala o que no existe. Es decir, el Supremo ha dado una de cal y otra de arena. En primer lugar, establece, tiene que existir, si alguien quiere impugnar esa decisión y esa autorización de la administración de un ser querido, de un familiar que decide llevar a cabo la eutanasia, tienes que acreditar no solamente que tienes relación, sino que es una relación afectiva intensa. Pero, a su vez, establece que solo por el hecho de ser familiar, padre en este caso, eso ya es un elemento esencial.
2: No hay tiempo para más, señores. Gracias a todos por acompañarnos. Que tengan un feliz miércoles y hasta mañana. Adiós.

0: Hola, ¿qué tal? Reestructuración. Este es el significado de una de las palabras más significativas del siglo XX, perestroika. Fue un movimiento que marcó un antes y un después en la historia de la que entonces era la segunda potencia del mundo, la Unión de Repúblicas Socialistas Soviéticas. Se implementó de 1985 a 1991 y se basó en aflojar el control burocrático sobre la economía y la sociedad para alcanzar una mayor democracia. Detrás, un hombre clave en la historia del siglo pasado, Mijaíl Gorbachov.
1: Los discursos de Gorbachov en el 27 Congreso del Partido Comunista en 1986 y el de enero de 1987 ante el Pleno del Comité Central mostraron claramente sus intenciones. El presidente soviético hizo un llamamiento para reformar el sistema stalinista que consistía en una mayor flexibilización de la economía. Este proceso se denominó perestroika, en castellano reestructuración. Introdujo un mercado libre limitado y la descentralización de la economía nacional, que impulsó un reajuste en la vida política y cultural de la URSS. En 1985, tras convertirse en el secretario general, Mijaíl Gorbachov anunció que la economía soviética estaba estancada y que la reorganización era necesaria. La primera actuación fue la renovación de los altos cargos. Especialmente sonada fue la sustitución de Andrei Gromyko, despreciado en Occidente, por Eduard Shevardnadze como ministro de Relaciones Exteriores.
2: Pero el primer gran programa de reformas introducidas por Gorbachov fue la ley del alcohol de 1985. El objetivo era terminar con el alcoholismo en la URSS. Se regularon los precios del vodka, el vino y la cerveza y sus ventas se limitaron. Las personas sorprendidas en estado de embriaguez en público eran procesadas y se censuraron las escenas de consumo de alcohol en las películas. Sin embargo, la reforma no tuvo un efecto significativo en el alcoholismo del país, pero económicamente fue un duro golpe para el Estado. Significó una pérdida de unos 100 millones de rublos.
1: En noviembre de 1985, la ciudad suiza de Ginebra fue el escenario de una cumbre entre el presidente estadounidense Ronald Reagan y Mijaíl Gorbachov. Lo cierto es que se desató una gran expectación y en apariencia el encuentro fue distante y nada productivo. En Moscú, Gorbachov se enfrentó a duras críticas y en Washington tuvo que dimitir el asesor de seguridad nacional. Pero cuando los dos líderes se despidieron, el biógrafo de Reagan cuenta que se miraron con verdadero afecto. Gorbachov, por su parte, recuerda una chispa de mutua confianza entre los dos.
2: La perestroika y sus reformas radicales fueron enunciadas en el 27 Congreso del Partido entre febrero y marzo de 1986. Al año siguiente, el Pleno del Comité Central del Partido Comunista de la Unión Soviética vería la cristalización de los cambios políticos, incluidas las propuestas de varios candidatos para las elecciones y el nombramiento de personas externas al partido en cargos en el gobierno. También se planteó por primera vez la idea de ampliar las cooperativas.
1: Pero el año 86 dio mucho de sí. Reykjavik acogió una nueva cumbre entre Reagan y Gorbachov. El presidente norteamericano aceptó una propuesta sorpresa del líder soviético para preparar la celebración de una reunión en Estados Unidos en la que dos superpotencias podrían firmar un acuerdo provisional para reducir el número de misiles de alcance intermedio desplegados en Europa. Sería entonces cuando los medios de la época recogerían un titular esperanzador. Estados Unidos y la URSS acuerdan destruir 1000 cohetes nucleares.
2: Para lo que no estaba preparado el gobierno de Gorbachov fue para el accidente nuclear más grave de la historia. Sucedió en la ciudad ucraniana de Chernóbil el 26 de abril de 1986. La radiación liberada al ambiente fue 200 veces superior a las bombas atómicas de Hiroshima y Nagasaki. La causa de la explosión fueron fallos humanos y un mal diseño de la planta. Según las cifras oficiales, 30 personas murieron de forma inmediata, aunque las investigaciones posteriores darían cuenta de un número mucho mayor. Dos días después del accidente, unas 135.000 fueron evacuadas en un área de 500 kilómetros cuadrados, pero ya era demasiado tarde. Las tierras agrícolas, los bosques y las aguas a 40 kilómetros a la redonda de la planta se contaminaron. La nube tóxica llegó hasta Escandinavia. Las verdaderas consecuencias totales de este accidente solo se sabrían una generación después.
0: En mayo de 1987, una crisis azota al gobierno ruso en un incidente casi increíble. Un joven de Alemania Occidental, Matthias Rust, logró volar en una avioneta hasta Moscú, atravesó las fronteras soviéticas sin ser detectado y aterrizó cerca de la Plaza Roja. Esto avergonzó masivamente a los militares soviéticos y Gorbachov hizo grandes cambios de personal, comenzando por la cúpula. Nombró a Dmitry Yazov como ministro de Defensa.
1: Las reformas económicas ocuparon gran parte del resto de 1987. En junio se aprobó una nueva ley que otorgaba a las empresas más independencia y en noviembre Gorbachov editó un libro titulado Perestroika, un nuevo pensamiento para nuestro país y el mundo. En él enunciaba sus principales ideas para la reforma. Pero al mismo tiempo, la acritud personal y profesional entre Gorbachov y Boris Yeltsin aumentaba. Yeltsin fue sustituido como primer secretario del partido Grokom de Moscú después de criticar a Gorbachov. Pero esta medida solo eliminaría la influencia de Yeltsin de manera temporal.
2: El año 1988 fue el de la introducción de la Glasnost, que aportó una mayor libertad de expresión y libertad de religión. Este fue un cambio radical, ya que el control de la palabra y de la represión de las críticas por parte del gobierno anteriormente había sido una parte central del sistema soviético.
1: En la 19 conferencia del Partido Comunista de la Unión Soviética, Gorbachov inició reformas radicales destinadas a reducir el control de la maquinaria gubernamental sobre las actividades privadas. La ley de cooperativas permitió la propiedad privada de las empresas de servicios, la industria manufacturera y los sectores de comercio exterior. Inicialmente, la ley imponía altos impuestos y restricciones de empleo, pero estos fueron revisados más tarde para no desalentar la actividad del sector privado.
2: En 1989 cayó un símbolo de la Guerra Fría, el Muro de Berlín, y Gorbachov jugó un papel fundamental. En octubre se vio que la revolución en la Alemania Democrática era inminente. Se sucedían las marchas en pro de la libertad. El jefe del Partido Comunista ordenó usar toda la fuerza militar disponible para aniquilarlas, pero Gorbachov evitó el derramamiento de sangre. En su visita a Berlín del Este advirtió a los dirigentes que no contarían con el apoyo soviético si usaban la fuerza para suprimir las manifestaciones. El 7 de noviembre renunció al organismo que regía el destino de la República Democrática de Alemania. El gobierno aceptó la apertura de fronteras y el derrumbamiento del muro. Después de varias décadas, muchas personas volvieron a ver a su familia y pudieron por fin salir de un país que les cerraba la libertad de tránsito.
1: Poco después de la caída del Muro de Berlín, Gorbachov se reunió en el Vaticano con el Papa Juan Pablo II. Una entrevista que el portavoz soviético definió entonces como un encuentro entre un marxista militante y un católico militante. El histórico encuentro, el primero entre un dirigente del Partido Comunista de la Unión Soviética y el pontífice de la Iglesia Católica, sirvió para romper amarras con décadas de opresión religiosa en Rusia. Su principal fruto fue la legalización de la Iglesia Greco-Católica, que fue declarada ilegal por Stalin en el año 1945 y que aún hoy mantiene una tensa relación con la Iglesia Ortodoxa.
2: El 15 de marzo de 1990, Gorbachov fue elegido como el primer presidente ejecutivo de la Unión Soviética. Con el 59% de los votos de los diputados, se convirtió en un candidato sin oposición. El Congreso se reunió por primera vez el 25 de mayo. Boris Yeltsin fue elegido en Moscú y regresó a la vida política para convertirse en el principal crítico verbal de Gorbachov.
1: Ese mismo año, Gorbachov se reunió con el presidente de Estados Unidos, George Bush, en Washington. Firman varios acuerdos, incluyendo uno sobre armas químicas y otro preliminar sobre reducción de misiles nucleares de largo alcance. Además, los miembros de la OTAN y el Pacto de Varsovia firman el Tratado de Fuerzas Convencionales en Europa, que limita su número en ambas alianzas. Y ese mismo año, Mijaíl Gorbachov es galardonado con el Premio Nobel de la Paz.
2: Aunque muy popular en Occidente, Gorbachov era cada vez más criticado en el interior de la URSS. El fracaso de su reforma económica y el empobrecimiento de la población animaron a que un grupo de comunistas partidarios de la vuelta a la dictadura soviética fraguaran un golpe de Estado. Finalmente se produjo en agosto de 1991. Aunque el golpe fracasó, Gorbachov quedó totalmente debilitado. El nuevo hombre fuerte era Boris Yeltsin.
1: El 1 de diciembre, Rusia, Ucrania y Bielorrusia firmaron el Tratado de Belovitche. Al día siguiente, Gorbachov dimitió como jefe del Estado soviético.
0: La reconstrucción económica fue uno de los principales fracasos de Gorbachov. La perestroika pretendía sacar a la economía soviética del caos con mayor libertad de empresa para corregir los defectos de la planificación. Pero estas reformas no tuvieron resultados positivos inmediatos, sino que desorganizaron aún más el sistema y ahondaron en un mayor empobrecimiento de la población. En el aspecto político se inició una apertura que debía conducir gradualmente a una democracia pluripartidista. Pero los avances en este camino, considerados excesivos por la vieja guardia comunista, eran demasiado lentos para la creciente oposición. El efecto principal de la apertura fue la eclosión de los sentimientos nacionalistas que cuajaron en los movimientos independentistas que acabaron con la URSS. 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

0: 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Muy buenas noches, señoras, caballeros, bienvenidos al Gato al Agua. Hace 8 años, aproximadamente, una coalición estrictamente antinacional formada por separatistas vascos, separatistas catalanes, post-terroristas vascos y post-golpistas catalanes, con el apoyo de un grupo neocomunista amamantado desde Venezuela, se confabuló para llevar al poder a un señor, Pedro Sánchez, que se presentó ante España con un discurso de regeneración democrática y limpieza frente a la corrupción. El señor que enunció el discurso de regeneración se llamaba José Luis Ábalos. La memoria que aquella gente pretendía recuperar era la de José Luis Rodríguez Zapatero. Me parece que solo con esto se resume lo que han sido los últimos 8 años de historia de España. Y la atmósfera de la vida pública española ahora, que hemos conocido todos, hasta qué punto la huella de José Luis Rodríguez Zapatero, ese presidente cuya memoria tantas veces ha invocado el Partido Socialista actual, hasta qué punto, digo, está pringado hasta el cuello de corrupción y además de unas dimensiones completamente escandalosas. Hasta ahora estábamos acostumbrados, más o menos, en fin, pues al tipo que mete la mano en la caja, al tipo que detrae recursos públicos para hacerse un chalé y esas cosas, a la gente que desvía fondos sindicales para gastárselo en coca y gambas. Después ya con Ábalos, Koldo y compañía ya hemos llegado a mayores tramas, cosas mucho más complejas, mucho más suculentas también, pero el Zapatero es un salto cualitativo, porque hemos llegado ya a una trama de corrupción internacional. En estas últimas 24 horas hemos visto a gente como Jone Belarra o Rufián pasar del jueces fachas, el laufer, el no sé qué, a tener que recoger cable, pero bueno, cable, maromas de kilómetros, ¿verdad? Y reconocer que el auto del juez lo que describe es algo que, al margen de su calificación penal definitiva, que eso será cosa de los tribunales, en todo caso digo, lo que describe es corrupción, se mire como se mire. Y una corrupción gravísima. Y un desfalco masivo a los españoles. Y no solo él, también sus hijas, y también sus socios. Y todo, en realidad. Hoy José Luis Rodríguez Zapatero, aquel hombre que empezó el desmantelamiento de España, que hoy está culminando Pedro Sánchez, ha quedado retratado como lo que es. Un delincuente. Un corrupto. Insisto, vendrá una calificación penal después, pero si lo que dice el auto del juez es lo que hay, solo con eso, alguien debería darle vergüenza volver a votar al Partido Socialista, incluso si uno es un sinvergüenza. ...21:48, 20:48 en las Islas Canarias. Vamos enseguida a los titulares. Antes, dos recordatorios importantes. Uno, este viernes en Alicante, calle Jorge Juan 21... presentación de Reiniciar España. Título, mire usted por dónde, cada vez más oportuno a medida que pasan los días. ¿A qué hora? A las 7:30... Allí nos vemos. Ahí habrá cena después, la gente puede apuntarse a la cena o no, simplemente estar en la presentación del libro y la posterior firma, por supuesto, para quien se quiera acercar. Y la semana que viene, el martes, será la presentación de Reiniciar España aquí en el Club de Amigos. Pues hay que llamar ya para apuntarse, y esto es importante. Martes que viene, a las 7:30, aquí en el Club de Amigos del Toro Televisión. Recuerde que hay que llamar al 91616-2464. Bueno, luego seguiremos. Ahí está. España tiene botón de reinicio, han titulado este. Está bien pensado. El martes que viene a las 7:30, aquí en el Club de Amigos, hay que llamar para apuntarse, claro. 916162464, puede ser presencial, puede ser online, ya sabe usted, pero eso sí, hay que llamar. Hay que llamar antes porque el aforo es limitado. Este martes 26 de mayo. Y no voy a hablar solo yo, se trata también de que conversemos. En fin, bueno, hechos estos avisos, vamos ahora con el sumario de un programa que inevitablemente tiene que gravitar en torno a un tipo que ha sido absolutamente decisivo para la historia de España y que ahora mismo está, pues donde está, haciendo vídeos diciendo que él no ha hecho nada. Titulares. Vamos a ver, el caso Zapatero ha acaparado hoy la sesión de control y es que no es el caso de un señor que ha eventualmente cometido un delito, es que nada de lo que se cuente en el auto hubiera sido posible sin la connivencia del Consejo de Ministros, no de un ministerio, no de un director general, de una covachuela, no, del Consejo de Ministros y por tanto del presidente del gobierno. Vamos a ver en qué medida el auto contra Zapatero crucifica a Sánchez. Yo no sé por qué habéis sacado el titular que dimos ayer. Pues yo sé que queréis volver a él, pero no. O sea, no vamos a volver a hablar del superdomingo electoral, entre otras cosas porque es difícil saber si Pedro Sánchez lo va a afrontar vestido de civil o con un traje a rayas. De estos que ponen en las cárceles. Así que podemos ir contando los otros titulares realmente previstos para la noche de hoy. Uno muy importante, por ejemplo, ¿tenemos más titulares o los voy contando yo? ¿Qué me pedís? ¿Estáis en ello? No, yo voy hablando. Mira Zapatero qué contento estaba. El talismán de la campaña, que decía María Jesús Montero. El talismán. Bueno, ya. Pues ahí estamos con el talismán. Decía María Jesús Montero que ella lo que quiere es parecerse algún día a José Luis Rodríguez Zapatero. De verdad te digo yo que, en fin, lo de esta gente. Bueno, vamos a cambiar el titular, por favor, porque esto es un poco el día de la marmota. Estamos con el mismo titular siempre. Vamos al siguiente cuando queráis, si sois tan amables, porque hay muchos puntos de vista más desde los que examinar la cuestión zapateril. Una de ellas, ahí estamos. Vamos a ver, Zapatero dejó el poder hace 15 años. Para buena parte de nuestra audiencia, Zapatero es un recuerdo del que acaso hayan oído hablar a sus padres. Claro, para muchos otros, pues tampoco serían capaces de hacerse una idea exactamente de por qué aquel señor fue tan importante. Hace 22 años que llegó al poder. Y lo que hizo cambió radicalmente el rumbo de la democracia española, que hasta aquel momento era pues era precaria, complicada, en fin, no diré yo que, pero bueno, era un país normal, dejó de serlo. Dejó de serlo por él, y vamos a explicar por qué. Además, hoy estaba en el Senado el auditor de Plusultra, en la comisión creada al efecto, en la Cámara Alta. Y ha confirmado el pago de una comisión por él la ayuda. Entonces, vamos a ver. O sea, el auditor se supone que está para que esas cosas no pasen. Claro. O sea, que va el auditor y confiesa con toda tranquilidad que efectivamente se pagó una comisión millonaria por un rescate y el auditor no fue capaz de ver que esto es un delito. Es una cosa asombrosa. Lo vamos a contar. Y luego, yo no creo que dé tiempo a verlo, porque está el sumario como está, pero que sepa usted que ayer había elecciones al Consejo Fiscal, que es, por así decir, la asamblea o la cúpula de la asamblea de los fiscales de carrera. Bueno, pues de 9 puestos en el Consejo Fiscal, 7 son para las asociaciones antigubernamentales. Y creo que es correcto decir antigubernamentales, porque esta gente ha llevado el asunto a una polarización en la que o eres progubernamental y por tanto felpudo de Bolaños o eres antigubernamental. Bueno, pues de los 9, solo 2 han sido de la Unión Progresista de Fiscales, que sin embargo, como usted sabe, copa los puestos fundamentales de la estructura de la Fiscalía por el sectarismo de esas 3 personas que está viendo usted ahí juntas, esas 3 señoras. En fin, si da tiempo lo contaremos, si no, que usted lo sepa. Y veremos todo eso en compañía de nuestros contertulios de esta noche. Don Carlos Astiz, ¿cómo estás?
1: Hola, pues no diré que asombrado, porque es evidente que la mafia que tenemos en el gobierno nos prepara para esto y para mucho más. Nos queda, yo creo, todavía lo peor por llegar. Pero hay que recordar, por ejemplo, que todo esto que estamos viendo es que un particular cobra de un Consejo de Ministros por las decisiones que toma el Consejo de Ministros. Luego, por lo menos, el Consejo de Ministros es parte cómplice de esa estructura mafiosa y de esos cobros mafiosos, ¿no? Y yo creo que también hay que recordar que Zapatero, a pesar de que las televisiones en general se deshagan en elogios de no se sabe qué, pero es el responsable, en última instancia, de todo el lío que hubo de la subversión de las elecciones con el 11M, con el mayor atentado de la historia ultrareciente de España. Yo creo que además es el tipo responsable de la rendición de ETA o a ETA de la España democrática, y es también de la destrucción del país y del fraccionamiento acelerado que nos está llevando a la liquidación de lo que era un Estado de Derecho, de lo que era una democracia y sobre todo de lo que era una nación, ¿no?
0: Sobre todo lo que era una nación, efectivamente. Carlos, bienvenido, buenas noches. Gracias. Don Arturo Moreno, ¿cómo estás?
2: ¿Qué tal, José Javier? Pues nada, yo creo que hoy es el día para pedir que la disolución del Partido Socialista, ¿no? Porque ha dejado de ser un partido político, ha dejado de ser una asociación política, no debe estar inscrito en el registro del Ministerio del Interior, sino que se está convirtiendo cada vez de una forma más clara en una organización criminal, ¿no? Y entonces, pues, es decir, esto no es la Tangentópolis ya, esto, quiero decir, que significaba la Tangentópolis precisamente la ciudad de los sobornos, ¿no? y de las coimas, ¿no? Pues etimológicamente yo creo que esto alcanza unos niveles ya de corrupción que no son, bueno, que tampoco eran tolerables antes, pero es que ya es una saturación, ¿no? Y creo que es excepcional el caso del primer presidente, uno de los expresidentes del gobierno en el transcurso de la época democrática que esté ahora mismo en la situación que está, ¿no? El día 2 declara, y yo creo que también la otra cosa que quería decir, que me parece que no solamente que les sobra un poco ya solamente colonizar las instituciones, han intentado apropiarse del Estado, pero el Estado sigue existiendo, ¿no? El Estado sigue existiendo, y los jueces y los fiscales que son gente que cumple con su función, que es perseguir los delitos y hacer cumplir la ley, y es un aviso para todos, ¿no? Quiero decir que la justicia en ese sentido lo que hace es, cuando hay un delito, pues es intentar que se cumpla la ley y condenar al que no lo cumple. Entonces, pues quiero decir, el Estado existe y eso es una buena noticia, ¿no? Y la justicia también.
0: Arturo, bienvenido, buenas noches. Si ya los nombres de

0: Berlusconi, por cierto. Bueno, en fin.
1: Sí, Bettino Craxi.
0: Bettino Craxi, sí, señor. En fin. Bueno, además de Carlos Astiz y Arturo Moreno, nos acompaña Rebeca Crespo. ¿Cómo estás?
2: ¿Qué tal? Pues muy bien, encantada. Aquí, como siempre, además, sobre todo para hablar de este tema que llevábamos tanto tiempo esperando, ¿no?
0: ¿Verdad?
2: Porque se ha hablado mucho en medios de comunicación de todo lo que se sabía sobre Zapatero hasta que finalmente hemos conocido esa imputación. Y estaba pensando yo ahora mismo en lo que hemos visto este fin de semana, ¿no? En cómo el Partido Socialista se ha dedicado pues a pasear a Zapatero, evidentemente, por las elecciones desde que se celebraron las elecciones en Andalucía, con un catastrófico resultado para el PSOE, sin ninguna sorpresa, pero también cómo paseaban a Chávez, ¿no? A condenados directamente por corrupción, por el mayor caso de corrupción, bueno, que había habido hasta ahora, que era el de los ERE en Andalucía, y también paseaban a Zapatero. Entonces yo creo que ya simplemente están en la normalización de la corrupción, ¿no? Han demostrado que el Partido Socialista y el Gobierno es toda una banda de gángsters, que yo creo que ya es todo tan escandaloso, ¿no? Tan mayúsculo, que no les queda otra que intentar normalizar que dentro de su partido hay corruptos, porque además, como parece que hay una parte de la sociedad y una parte de sus votantes que acepta esa corrupción, pues yo creo que ya decidieron que iban a normalizar y a pasear a los condenados directamente o a los sospechosos de corrupción ahora imputados por esas elecciones, por esa campaña en Andalucía, porque hay que destacar que la Audiencia Nacional, que esto se ha sabido también este martes, retrasó 6 días la imputación de Zapatero precisamente para no interferir en las elecciones. Que esto debería ser denunciable por esa norma que hay no escrita en los tribunales de no sacar ciertos temas para no interferir en procesos electorales. Bueno,
0: no vaya a ser que le quites la ilusión al niño. Es que es absurdo por completo.
2: No vaya a ser que hubiesen tenido un resultado aún peor el Partido Socialista en Andalucía.
0: Pero es interesante lo que dice Rebeca, efectivamente, la exhibición. Bueno, al final la exhibición de Chávez y de Zapatero, puedes decir, es que son referentes históricos, pero Magdalena Álvarez no es referente de nada, salvo de la coima. Y estaba también allí exhibiéndolo. Es decir, en ellos es una exhibición, en realidad, de nosotros sí podemos. Nosotros sí podemos. Vosotros no. Porque la derecha fascista corrupta, pero nosotros sí. Es peligrosísimo eso, ¿eh?
2: Sí, sí.
0: No, bueno, digamos que rompe un marco común de convivencia directamente.
2: Y eso, bueno, y eso unido a lo que ha pasado hoy en el Congreso de los Diputados, en la sesión de control, que bueno, ahora comentaremos, pero como directamente más allá de defender, ¿no?, la presunción de inocencia, la presunta presunción de inocencia, uh-huh, en este caso de Zapatero, directamente el gobierno ha salido en tromba a respaldar a un imputado, lo cual es más allá de defender la presunción de inocencia, o sea, están directamente respaldando y asegurando que es inocente y que no ha cometido ningún delito y que tiene todo el apoyo del Partido Socialista. ¿Por qué será? ¿Por qué motivo están todos tan cerrando filas en torno a Zapatero?
0: Pues lo veremos,
2: está
0: lo veremos.
2: La pregunta ahí, ¿no?
0: Lo veremos, porque es verdad que buena parte del auto al final apunta siempre al Consejo de Ministros.
2: Exacto.
0: Eso es así. Rebeca, bienvenida, buenas noches. Don Carlos Flores, ¿cómo estás? Recién llegado de la carrera de San Jerónimo.
3: Sí, efectivamente. Pues mira, estaba dándole vueltas a lo que acaba de decir Rebeca, porque leí ayer o antes de ayer, no recuerdo quién, y tampoco sé si lo decía en serio o en broma, o medio en serio y medio en broma, que si esto de Zapatero hubiese salido 6 días antes, en plena campaña electoral, el PSOE a lo mejor había sacado mejores resultados. Porque, perdón, estamos hablando del partido que llevó a Chávez,
0: sí,
3: o sea,
0: sí,
3: que no se lo encontró, que lo llevó. Estamos hablando del partido que llevó a Magdalena Álvarez, que no le cayó del cielo, que la llevó a un mitin. Estamos hablando de un partido con perdón que va con la chorra fuera cuando hace una campaña electoral. Por lo tanto, que esto hubiese salido hace 6 días y hubiese sacado mejores resultados, no me parecería del todo descabellado. Y en cuanto al comentaba Arturo, y tú te has apuntado a comentarlo también, lo de Tangentopoli, efectivamente. Pero habría que complementar esas dos cosas que has dicho, que habéis dicho, con las consecuencias que aquello tuvo, ¿no? Fue un escándalo mayúsculo de corrupción que implicó al Partido Socialista Italiano y a la Democracia,
0: Cristiana,
3: a los dos grandes partidos del régimen italiano, que habían dominado la vida política italiana a partir desde el año 46-47. ¿Y terminó con qué? Terminó no solamente con el procesamiento de una buena parte de la dirigencia política del país, no solamente con el exilio de Bettino Craxi, que había sido presidente del gobierno, no solamente con la disolución de los dos partidos, tanto de la Democracia Cristiana como del Partido Socialista Italiano, sino también con el reinicio del sistema político italiano. Fue un antes

0: y un después, la República y la Segunda República Italiana, nunca formalizada esa transición, pero en cualquiera de los casos sentida por la mayor parte de los italianos. No diré que lo que ha venido después fuese mucho mejor. Berlusconi tenía serias lacras morales y la inestabilidad política italiana no es cosa del pasado, sigue ahí presente. No diré que lo que vino fuese mejor, pero sí, desde luego, que ese escándalo mayúsculo de corrupción generó un antes y un después y un cambio de régimen en Italia. Pues a ver si eso pasa en España.
1: Ya. No lo sé, porque como tú dices, están con la gorra fuera. La gorra, has dicho, ¿no?
0: La gorra
1: fuera. La gorra de Mercedes Milá, por ejemplo. Es alucinante lo de... Hoy el mejor comentario que he visto a la intervención de Mercedes Milá anoche ha sido el de Luis Herrero, que puede hablarle desde la altura de su edad. Ya. De hecho, que por favor, que le acompañe al geriátrico. Pues muy bien, está francamente bien. Mira. En fin, bueno, señores, nosotros vamos a hablar de muchísimas cosas en el entorno zapateril, pero antes y para ir bien, en fin, bien provistos, que la noche va a ser larga, tenemos que pasar por, yo creo que le han hecho la ola según entraba por aquí, Daniel Espasandín, Montes de Galicia, ¿cómo estás? Muy buenas noches, ¿qué tal?
2: Muy bien, buenas noches, un placer estar aquí contigo.
1: Yo creo que no hay que presentar Montes de Galicia a nuestros espectadores, aunque solo sea por los ditirambos de los contertulios que van a cerrar allí, yo incluido, por cierto. Lo que sí que te preguntaría es que, cuéntame la carta de hoy, por ejemplo, ¿qué habéis tenido así de parte? Para que usted se haga una idea de la cosa.
2: Hombre, hoy hemos tenido, aparte de la carta, que es extensa, hemos tenido fuera de carta, pues estamos ahora con pescados salvajes de temporada, hemos traído besugo, hemos traído virrey, lenguado de la zona de Vigo... El coruso,
1: yo lo probé, mira que yo soy poco de pescado. Pues una maravilla eso.
2: Es una maravilla, sí.
1: Es muy parecido. Es el hermano guapo del rodaballo.
2: Es el hermano guapo de rodaballo. Es un pescado que de hecho no existe de piscifactoría, es un pescado salvaje y muy, muy poquito, y es de la familia del rodaballo y es muy tierno y súper suave para la hora de comer, espectacular.
1: ¿Qué? Uh-huh. Vale, otro secreto, ya que viene le preguntamos, ¿no? Otro secreto que todo el mundo también aquí se hace lenguas. ¿Cómo es posible que esté aquello lleno de gente? Y tú estás sentado en una mesa aquí con una distancia con tu comensal y te escuchas perfectamente sin necesidad de gritar. O sea, tienes un aspirador de ruido. ¿Qué?
2: Para nosotros es muy importante que... nosotros queremos que el restaurante esté lleno, claramente, pero también buscamos la comodidad del cliente. Entonces, nosotros a la hora de hacer la reforma que hicimos, en el techo hay una insonorización que permite que todo eso sea posible.
1: O sea que sí, vale, no era casualidad, vamos.
2: No es casualidad, hay que poner un poco de dinero para eso.
1: Tercera cosa que todo el mundo encomia también, el servicio. Miguel Durán aquí, por ejemplo, la otra noche. Que hay gente que tiene mucha experiencia, ¿no?
2: Es gente que lleva muchos años en la hostelería y sobre todo muchos años con nosotros. Nosotros llevamos 29 años el restaurante desde que lo fundó mi padre y la mayoría de ellos, algunos llevan los 29 años y si no llevan más de 20 años con nosotros. Entonces... conocen el producto, conocen el protocolo.
1: Pero conocen la cocina también.
2: Y, efectivamente.
1: Ponle a... Mira, por ejemplo, a doña María, que es esa señora que nos está viendo. A usted, sí, la del sofá es en plan Chester. Ponle un menú de cena.
2: Menú de cena. Pues creo que es imprescindible que prueben nuestros buñuelos de bacalao con mayonesa de ajo asado.
1: Sí, ¿eh?
2: El pulpo a la gallega tiene que probarlo con pimentón de la Vera, mezclamos dulce y picante y de hecho con el pulpo hay una cosa que hacemos, es para los gallegos tenemos una partida de pulpo porque les gusta un pelín más duro y para los que no son gallegos, los madrileños y demás...
1: Prioridad regional.
2: Un pelín más blandito porque no están acostumbrados a tomarlo al dente como lo tomamos los gallegos.
1: ¿Ah, sí?
2: Sí.
1: Bueno.
2: Es bastante, bastante curioso, pero es así. 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
2: Vino a cenar anoche.
1: Por eso te digo, sí, que sí, luego sí. estuvo contando aquí. Oye, un placer, muchísimas gracias.
2: Un placer, muchas gracias.
1: 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En fin. Bueno, y ahora que ya hemos repuesto un poco el ánimo, sí que tenemos que ir a lo de Zapatero. Así que Publi y a la vuelta, el mogollón.

0: 22-12, 21-12 en las Islas Canarias. Hoy, se imaginará usted, prácticamente monográfico Zapatero. Han pasado otras cosas. Los Estados Unidos han imputado por homicidio a Raúl Castro. Todo está pasando al mismo tiempo. Marco Rubio ha anunciado de inmediato, ya es una ofensiva política, y seguramente no solo política, sobre Cuba. Putin ha estado en China. Xi Jinping ha anunciado que le compra 200 aviones Boeing a Trump. Esto lo digo por esta gente que titulaba Trump se arrodilla ante Xi Jinping. Bueno, se arrodilla, le ha sacado 200 aviones. En fin, Putin y Xi Jinping han firmado un gasoducto conjunto, aparte de intercambio de formación de líderes. Es una cosa interesante. Bueno, que el mundo sigue girando. Y nosotros aquí, pues, enganchados a Zapatero. Claro, porque la política española pues da de sí lo que da. Y hoy en las Cortes ha sido el tema, evidentemente, el tema estrella, al que todos inevitablemente iban. Abascal tenía la intervención preparada sobre prioridad nacional e inmigración. Entonces, en su propia intervención ha tenido que reconducirla. Claro, y es lógico, porque era efectivamente el tema del día. Y luego ha habido pues, otras intervenciones, Bolaños, que está muy mal. Está muy sobrado, ¿no? Está mal. Porque Bolaños no es. Bolaños debe estar. Usted imagínese, creo yo, porque yo creo que Bolaños no es un corrupto. Debe estar en la situación del pasante del contable de Al Capone. Cuando de repente descubres que ese chico tan majo. Joder, creo yo, ¿no? No lo sé.
1: Pero bueno, no se salva, no se salva ninguno. Decir, ninguno.
0: Es inflexible, Carlos Astiz.
1: Yo trato
0: de ponerme en plan Blandy Blue y...
1: No. Es que la mafia no acepta a otro que no haya pasado por todos los procesos de selección de la mafia. Y si tienes que matar a uno para entrar en el grupo mafioso, lo tienes que matar. Y es lo que le pasa. Es decir, no hay nadie en el Consejo de Ministros que no esté en el ajo y que no forme parte de esa mafia. Porque es que todos están con el mismo objetivo, con los mismos problemas, y tienen que salvaguardarse unos a otros precisamente porque tienen de ti esa imagen violando a fulanita o matando a menganito.
0: Como cualquier grupo mafioso. El Consejo de Ministros, esa es la clave. Y para entender todo lo que está pasando ahora hay que tener presente eso. Pero lo vamos a ir viendo. De momento, la sesión de las Cortes, mal que bien, ha sido esto.
2: Estaba claro, tan solo 24 horas después, la imputación a Zapatero por varios delitos de corrupción en el caso Plus Ultra iba a marcar la sesión de control al gobierno. El líder de los populares ha arrancado así su intervención.
3: ¿Qué hace todavía ahí, manchando un día más la presidencia del gobierno de España?
4: Todo el respeto a la presunción de inocencia y todo mi apoyo al presidente Zapatero. El presidente Zapatero extendió derechos y libertades, nos sacó de una guerra ilegal en Irak. Y acabó con ETA.
2: Era el momento para que Sánchez respondiera al extenso y minucioso auto del juez Calama, de más de 80 folios, en el que acusa al expresidente del gobierno de organización criminal, tráfico de influencias y falsedad documental en el rescate de la aerolínea.
3: Aplaudieron a Ábalos y está en la cárcel. Defendieron a Super Santos Cerdán y va camino de volver a la cárcel. Solo falta saber cuánto podrá aguantar sin negar también a Zapatero. Solo hay que leer el auto para darse cuenta que sin su Consejo de Ministros, el señor Zapatero no habría podido delinquir. Ni él, ni Ábalos, ni Santos Cerdán, ni su entorno, nadie. España está gobernada por corruptos y yo me voy a encargar en cambiar todo esto.
2: El presidente del gobierno esquiva las acusaciones y recuerda que pese a todo, no habrá un adelanto electoral.
4: Habrá elecciones en 2027. Habrá elecciones en 2027 y si los españoles quieren, aquí seguiremos 8 años o 4 años más para seguir haciendo avanzar a España.
2: Abascal ha retratado a Pedro Sánchez, le ha recordado el papel que juega en este asunto.
5: Usted suba aquí y esparza las mentiras que quiera, pero toda España sabe que usted es el jefe de Ábalos, usted es el jefe de Coldo, usted es el jefe de Cerdán y usted es el socio o el jefe de Zapatero, pero eso ya nos lo dirán los tribunales.
2: Sánchez, una vez más, elude responsabilidades y echa balones fuera.
4: Que yo sepa, los tribunales no han dicho eso, señoría. Lo que sí sabemos es que su asesor cobra 30.000 euros al mes. ¿Cuánto cobra el asesorado?
2: El presidente no solo se ha tenido que enfrentar a la oposición. Su socio de gobierno, Gabriel Rufián, le ha exigido explicaciones sobre esta trama de corrupción que, según el juez, el expresidente Zapatero habría liderado.
6: Si esto es verdad, es una mierda. Si esto es mentira...

0: tira es una mierda aún mayor, que hemos visto muchas veces, demasiadas veces, pero merece una respuesta.
1: La respuesta de Sánchez, la misma, la defensa a ultranza del ahora imputado José Luis Rodríguez Zapatero.
2: Para ser enteramente precisos, la intervención de Rufián básicamente consistió en decir A, esto es una mierda, B, estamos jodidos. Y con ese manejo de la lengua española que caracteriza al diputado de Esquerra Republicana. Dentro de unos años nos preguntaremos, ¿qué estabas haciendo tú cuando te enteraste de que habían imputado a Zapatero? ¿Qué estabais haciendo a todo esto?
3: Yo estaba entrando al periódico, a la Gaceta, o sea que leyéndolo, literalmente, y poniéndome a trabajar con ello.
2: ¿Y cómo se te quedó el cutis?
3: A ver, me alegré. O sea, quiero decir, me puse contenta, pero porque lleva mucho tiempo hablando de esto, ¿no? De que iba a salir, sí. Y porque, al contrario de lo que dice la izquierda sobre que todo esto son recortes de periódico, ¿no? Que es básicamente la frase que les encanta utilizar, que todo es un montaje, como Mercedes Milá, que por cierto ya podía dedicarse, yo creo, ya hasta para la jubilación, se le ha pasado el arroz y evidentemente a nadie le interesa lo que tenga que decir, que se dedique a Gran Hermano y a esas historias más que a entrar. En los autos que hace un juez y a meterse con la justicia, yo creo que el auto es demoledor y que todo está probado y solo hace falta leerse esas 80 páginas para darse cuenta de todos los indicios que hay, como todo señala precisamente al Consejo de Ministros. Que es llamativo, lo estábamos comentando mientras lo escuchábamos, el cambio que ha habido en la izquierda de ayer a hoy.
2: Ahora vamos a ver el caso de Belarra,
3: claro,
2: que
3: vamos
2: es particularmente
3: a ver.
2: Importante. Sí, sí.
3: Porque lo de Rufián a mí me deja, me deja alucinada. Ayer diciendo que no había que nada.
2: Ayer aquí contábamos.
3: Ayer no lo habían leído, efectivamente.
2: Claro, ayer aquí contábamos que de repente Ramón Espinar es el único que dice, ojo, ojo, ojo, ojo, que aquí salen cosas y tal. O sea, se ve que es el único que había leído lo que había, los demás, ¿no?
3: Sí, sí, sí, sí.
2: Y ahora todos están contando.
3: El resto todos salieron en tromba a claro. Defender a Zapatero y hoy pidiendo explicaciones, una vez que ya han leído el auto. Que está fundamentado en pruebas. O sea, que es que hay contratos.
2: Claro.
3: O sea, hay, bueno, luego sí que entramos en detalle. Tengo tantas cosas aquí apuntadas.
2: Claro,
3: hay tantas
2: cata,
3: cosas
2: no,
3: que
2: pero, la repetición es pedagógica. O sea, que inevitablemente contaremos varias veces lo mismo, pero hay que contarlo. Es que, vamos a ver, para la derecha social, creo que quien mejor ha captado la sensación generalizada es un tuitero que se llama Pablo, que decía... La imputación de Zapatero es como despertarse una mañana de Reyes cuando tienes 5 años. Pues sí, pues efectivamente. En fin, Carlos, ¿qué caras tenían estos allí en
4: el que, bueno, el que seguro que se acordará de qué es lo que estaba haciendo cuando se enteró de la imputación de Zapatero es el histórico parachic del PSC, Pepe Zaragoza. Que estaba siendo entrevistado por Vito Quiles con el micrófono por la cara y por la carrera de San Jerónimo, cuando, en esto que hacen habitualmente los políticos cuando se quieren librar de un periodista, es coger el teléfono y se le oye decir, ¿cómo? ¿Quién? ¿Quién? ¿Quién? Efectivamente, él se acordará de qué es lo que estaba pasando en su vida cuando imputaron a Zapatero. No, pues déjame que haga un matiz, porque en el Congreso, donde siempre se dice lo mismo, se utilizan las mismas palabras, los mismos argumentos, a veces es más importante lo que no se dice, ¿no? Yo no he visto esta mañana esa defensa cerrada.
2: La adhesión inquebrantable ninguna.
4: De Zapatero que han comentado o que estabais comentando. Ah. La propia frase de Pedro Sánchez. Respeto máximo a la justicia, confianza en la justicia, respeto a la presunción de inocencia y apoyo a José Luis Rodríguez Zapatero. Vale, de esas tres frases, una es buena para Zapatero y las otras dos no lo son, ¿no? Nuevamente, otra frase que también ha salido en estos cortes, Pedro Sánchez hablando de todas las cosas que Zapatero hizo cuando era presidente del gobierno.
2: Es decir, eso me llama
4: el gobierno ha utilizado la táctica, primero, de remarcar las aportaciones de Zapatero, es decir, cómo atacan ustedes a Zapatero, al tío que acabó con ETA, al tío que hizo la ley de memoria democrática, al tío que hizo tantas y tantas cosas, primero, y segundo, la táctica habitual del calamar de usted más, cómo me puede usted acusar de esto cuando usted se veía con narcotraficantes en barcos en las rías de Galicia, ¿no? Ni Pedro Sánchez ni ninguno de sus ministros han invertido ni medio segundo en intentar desmentir ni media afirmación
5: ni media sospecha, ni medio dato de los que figuran en ese escrito de acusación. Con lo cual, pues o hay mucho respeto a la independencia judicial o hay mucho miedo a acabarse pillando los dedos. El gobierno ha optado por tirar balones fuera, repito, al otro lado del hemiciclo, a la oposición, es decir, ustedes peor, y al otro lado de la valla, es decir, Zapatero es una figura histórica que todos deberíamos de respetar. Pero no ha invertido mucho tiempo, no ha invertido mucha energía en tratar de desmentir lo que empieza a tomar forma.
2: ¿Tú qué estabas haciendo ayer, Carlos?
6: No, yo estaba hablando precisamente con unos compañeros de periodistas de fuera de España, explicándoles esto. Yo creo que además hay una vertiente que luego veremos si queréis sobre Trump y el odio que y cómo ha abierto realmente una manzana podrida que estaba en todo el grupo de Puebla y similares con ramificaciones que llegan a Zapatero. Pero a mí me gustaría centrarme un poco en lo que ha pasado en las Cortes, ¿no? En lo que ha pasado en el Congreso de los Diputados. Porque a mí me parece que es cada día más evidente que a Feijóo le viene grande el título de líder de la oposición. Yo creo que en una situación como esta, en la que es evidente, ¿no?, que una parte muy importante, insisto, sin Zapatero, el Consejo de Ministros toma decisiones que terminan siendo parte de las mordidas de Zapatero, sus hijas, sus primos y los que pasaban por allí, sin la complicidad del Consejo de Ministros es imposible. ¿Qué es lo que, habría que preguntarle a Feijóo lo que él ha preguntado, ¿no? ¿Qué hace usted todavía ahí sin presentar una moción de censura, que es la herramienta parlamentaria para dejar claro la soledad del gobierno? Porque si usted quiere hablar con los socios hoy del gobierno, también tendrá que plantearles que tengan que decidir si apoyar a este gobierno corrupto, en el que cada vez está más claro que van a terminar todos ante los tribunales, o si por el contrario plantea una alternativa que dé de nuevo la voz a los españoles. Y yo creo que eso no ha sido capaz de hacerlo, porque demuestra su cortedad de miras y su poco peso, incluso en su propio grupo parlamentario.
2: Le han preguntado hoy, ¿no? He visto la noticia, le preguntaban a Feijóo por lo de la moción de censura y decía que no, porque eso era una solución infantil. Es interesante,
6: o sea, porque es
2: la típica respuesta que podría servir para la afirmación contraria también.
6: Claro.
2: O sea, no quiere decir nada, ¿no? Y es para... En fin, ¿tú qué dirías, Arturo?
7: Bueno, yo ayer cuando me enteré de lo de Zapatero, que la verdad que seguía haciendo lo que estaba haciendo, que estaba preparando un poco el programa de hoy y estaba pensando en las elecciones andaluzas, ¿no? Entonces me estaba acordando, que no sé por qué me viene esto a cuento tal, pero lo voy a contar, de esa frase de Suárez que decía que vamos a elevar a la categoría de normal lo que a nivel de calle es simplemente normal. Y digo esto porque que me parece que en Andalucía, que tanto que los electores del PP como los de Vox, que tienen descontado el pacto, ¿no? Y que el mayor coste sería el de la inestabilidad, ¿no? En Andalucía. Entonces estaba pensando en este tipo de cosas, estaba también hablando del declive pensando en el declive de la clase media, cosas que yo creo que son interesantes, etcétera, porque es la realidad del país, ¿no? Mientras es decir, la clase media se está deshaciendo, hay unos señores, un señor que ha sido presidente del gobierno que está buscando un paraíso fiscal para evadir impuestos. Es que estamos hablando de cosas verdaderamente que no son pintorescas, sino que son muy graves, ¿no? Un presidente del gobierno que es acusado, un expresidente del gobierno, de cuatro delitos, pero de cuatro delitos que no son cualquier cosa, que tráfico de influencias, que blanqueo de capitales, que falsedad documental y organización criminal. O sea que, bueno, pues bueno, vale, de acuerdo. O sea, es un señor que resulta que de los fondos que este país recibía de la Unión Europea para reconstruirse, resulta que se llevaba comisiones de esos fondos, es decir, que robaba a los españoles directamente. Bueno, que la moción de censura no es ninguna broma, es decir, la moción de censura no es un... Es una cuestión de acné juvenil ni de una especie de ataque de adolescencia, ¿no? Es un tema muy serio, es decir, porque la moción de censura que tiene dos partes, una parte que es precisamente poner ante el país la situación que está viviendo, denunciando todas las cosas que están pasando en un debate solemne y reprobando a ese gobierno que ha llevado al país a una situación absolutamente increíble, ¿no? Porque que lo que estamos viviendo es increíble, y eso tiene un valor moral y tiene un valor político enorme. Y luego está el tema contable, está el tema que si ganas la votación, es decir, porque es una moción de censura constructiva, tienes que presentar un candidato al gobierno y tienes que intentar conseguir una mayoría alternativa. Pero hay una parte muy importante, ¿eh?, que es el diagnóstico de la situación política en España, el poner a cada uno delante de su responsabilidad y tener el valor político de liderar el país, ¿eh? O sea, porque aquí a alguno se le puede poner cara de don Tancredo. Es decir, que al final, que la política consiste en llevar la iniciativa y liderar los procesos, ¿no? Y si tú no eres capaz en este momento, ante una situación absolutamente de crisis moral, política, social, económica y tal, del país, de ponerte al frente de eso y de poder captar de alguna forma pues el sentir del pueblo y de alguna forma pues liderar España, pues entonces a lo mejor resulta que tú ahora se pasa. Es decir, estamos en una situación muy difícil porque al ser explosiva, que puede pasar cualquier cosa, es decir, porque la gente está muy enfadada, o sea, porque es que realmente ver, mientras te hacen campañas de publicidad diciendo la magia de no sé qué, de Hacienda, lo que pagas que lo recibes por otro lado, no sé qué, no sé cuánto, Hacienda somos todos, resulta que se lo están llevando por otro lado, ¿no? Están haciendo la gente que daba lecciones morales, porque hay que ver Zapatero cómo ha sido, Zapatero cómo ha sido, idealista, pacifista, el hombre humanitario, el beatífico pastor progresista, apóstol de la igualdad, pues ha quedado desnudo, o sea, ha quedado completamente desnudo. Es un señor que se estaba forrando a costa de las desgracias de un pueblo que vive torturado por una narcodictadura. Es decir, un señor que con los niños desnutridos, con 6 millones de exiliados, con gente absolutamente empobrecida, él se estaba forrando.
2: He dicho, no. como se decía antes.
7: Hombre, por Dios, es que elecciones Madrid, ya estamos hartos. La superioridad moral de esta izquierda, pero ¿qué izquierda y qué superioridad moral?
5: Una postilla, es que estamos en un punto en el que la moción de censura ya no es una cuestión aritmética, es una cuestión ética.
7: Es muy bueno.
5: Lo que menos me importa en estos momentos es si sale o no sale. Evidentemente me gustaría que saliese. Y evidentemente hay alguna posibilidad, no muchas, pero sí alguna, de que saliese. Pero más allá de esos cálculos aritméticos está el planteamiento ético. Es decir, ¿qué es lo que tiene que hacer un partido político, un diputado, un líder de la oposición? Perdón, un partido político que tenga 35 firmas, no cualquiera, en unas circunstancias como esta. Pues poner todos los medios procesales, legales, a ser posible, a su alcance, para acabar con esta situación, y la moción de censura es uno de ellos.
3: Es que yo creo que precisamente si hay algo positivo que se puede sacar de esto, bueno, más allá de que Zapatero pueda acabar en la cárcel o no, ese obligar una vez más al Partido Popular a retratarse, ¿no? En el que no están interesados en sacar al gobierno, en realidad afrontar una posición real al Partido Socialista ni en las peores situaciones posibles, y siguen negándose a presentar esa moción de censura. Pero es que estamos pidiendo una moción de censura al partido que la semana pasada se negó a respaldar la convocatoria que hay este sábado para pedir también la dimisión de Pedro Sánchez, la manifestación,
2: sí, la manifestación
3: que hay este sábado, rechazó respaldarla porque dijo, no, ya después de las elecciones de Andalucía hablamos. Ese es el partido al que le estamos pidiendo la moción de censura. O sea, un partido que ha demostrado que es la nada, o sea, la nada, y menos aún cuando se habla de hacer la oposición real a un gobierno corrupto, a una banda de gángsters, que evidentemente lo mínimo que se debería hacer contra ellos es presentar la moción de censura que Vox insiste en pedir, pero que bueno, que el Partido Popular está claro que no la va a presentar.
2: El tacticismo del PP empieza a resultar un poco... Vamos a ver, uno puede, ¿cómo decir? Que alguien sea una mentalidad fundamentalmente táctica y por tanto pueda parecer poco sincera a veces, no tiene por qué estar mal, si le sale bien la táctica, claro. Pero si el resultado de ser un tacticista es que siempre te terminas estampándote contra la pared, pues alguien debería revisar las tácticas, ¿no? Digo yo, en fin. Y ahí el PP, la verdad, realmente está perdiendo oportunidades. Y hoy todos sus portavoces, por cierto, han hablado bien, ¿eh? Pero la cuestión no es esa, la cuestión es que eres el primer partido del país. En fin.
5: Pero fíjate una cosa, todo el mundo sabe... que para sacar adelante una moción de censura hace falta una mayoría absoluta y que eso es bastante complicado, pero no todo el mundo sabe que la dinámica de la moción de censura, tal y como está regulada en la Constitución y en el reglamento, pone todo el énfasis o todo el foco, no en el presidente censurado, como cualquiera podría quizás pensar, sino en el candidato alternativo y en el programa del candidato alternativo. Es decir, una moción de censura es un magnífico escaparate de la alternativa de gobierno que presenta el partido que interpone esa moción de censura.
2: Pero no quiere. Y ahí es donde está el problema.
5: Pues ahí está la cuestión, ahí está la cuestión.
2: ¿Por qué? Pues no lo sé. Bien, a lo mejor ahora mismo usted está preguntándose, bueno, pero vamos a ver, todo esto no va de Zapatero. ¿Cómo? ¿Por qué la corrupción de un señor debería implicar la dimisión de un gobierno? Pues, y esta es una pregunta muy interesante, porque efectivamente esa corrupción de un señor en concreto, fíjese usted, leyendo el auto, incluso en el caso de que Zapatero quedara absuelto de lo que ahí se le imputa, el que no quedaría absuelto es el gobierno, porque las cosas feas que ahí se cuentan solo han podido ocurrir porque el Consejo de Ministros ha querido, muchas de ellas. Y esto es muy importante subrayarlo. Hay alguien que, César Vidal, por ejemplo, dicho sea con todos los respetos, ¿no?, que está diciendo, estoy leyendo el auto y me parece cogido con alfileres y no sé qué. Bueno, ya veremos, ya veremos. Pues el juez tampoco es tonto, ¿no? Pero a mí lo que me interesa fundamentalmente, porque las penas ya las dictará el juez, evidentemente nosotros aquí no, pero lo que me interesa es el retrato, y el retrato de ese auto fundamentalmente son hechos, conversaciones de 11 minutos, por ejemplo, con el pana Zapatero, que es el que nos va... Le recuerdo de pana, ¿de dónde viene? Es de lengua indígena caribeña, panaca, que quiere decir familia. El pana es el miembro de la panaca, por eso no era caribeña, se dice el pana no sé qué, el pana astiz y tal, pero viene de ahí, ¿no? Nunca te acostarás sin saber una cosa más. Vale, el gobierno, que lo cogen por todos lados. Por eso están tan... Y por eso la recogida de cable masiva de las Belarras y los rufianes de la vida. Que ayer estaban todos flamencos diciendo Suárez agresor sexual, ¿verdad? Y hoy dicen, hombre, pues sí, ¿no? Aquí parece que no hay agua. Mónica Fuster nos lo cuenta.
8: Para unos, la justicia le tiene manía al Partido Socialista.
9: Es que la derecha le tiene muchas ganas al expresidente Zapatero.
8: La realidad es que la Audiencia Nacional ha hecho algo sin antecedentes, investigar a un expresidente del gobierno. Y la gente parece darse cuenta.
9: Bueno, yo creo que el auto pinta feo.
8: Zapatero ha sido imputado por blanqueo de capitales y tráfico de influencias en el rescate público de Plus Ultra, aunque lo niegue.
10: Quiero reafirmar que toda mi actividad pública y privada se ha desarrollado siempre con absoluto respeto a la legalidad.
8: El auto judicial revela mensajes intervenidos, transferencias documentadas y facturas negociadas antes de emitirse, además de una sospechosa felicitación por ayuda pública antes de tiempo. El Masaid, en lugar de entrar en el contenido del auto, optó por elogiar al expresidente.
11: Con orgullo. Fue el presidente que durante dos legislaturas supuso la mayor transformación social de nuestro país. Con avances en derechos, en justicia social, bajo su presidencia derrotó a la banda terrorista ETA.
8: La posición de la Moncloa es una, la presunción de inocencia.
12: Todo el respeto a la presunción de inocencia.
8: Algo que nos recuerda a tantas otras veces en las que el PSOE se ha posicionado ante acusaciones. Y no solo han hablado de presunción de inocencia. Sánchez ha dedicado la sesión de gobierno de hoy a defender la labor de su faro moral.
12: Presidente Zapatero extendió derechos y libertades, nos sacó de una guerra ilegal en Irak y acabó con ETA.
8: Zapatero no es un expresidente retirado. En los últimos años ha desempeñado un papel clave en negociaciones políticas dignas de un ministro de Exteriores con figuras como Puigdemont, Delcy Rodríguez, Pablo Iglesias, China o Cataluña. Un enclave fundamental del sanchismo que difícilmente se habría podido mover sin ayuda de arriba. Este es ya el tercer golpe directo al corazón del sanchismo. Después de las detenciones a José Luis Ábalos y Santos Cerdán. Las 88 páginas del auto describen un rescate que no hace más que poner en evidencia el desgaste político de uno de los gobiernos más controvertidos de la historia de España.
2: Ha dicho controvertidos, porque sabemos que nos están mirando. El resto póngalo usted. Pero es que efectivamente es todo el gobierno lo que está implicado aquí.
3: Sí, el autor se refiere a ese rescate, al tráfico de influencias, que precisamente lo que señala a Sánchez, ¿no? Porque Zapatero no tenía la capacidad para ordenar el rescate, el Consejo de Ministros y Sánchez sí. Y además porque conocemos otros rescates, además de este, del de Plus Ultra, pese a todos los informes de los peritos que había en contra. Esta era una aerolínea que tenía un 0,05 del tráfico en ese momento aéreo, que no era evidentemente estratégica, pese a todo se le concedió ese rescate, y ha habido otros, también el rescate de Plus Ultra. Que hay reuniones de Javier Hidalgo con Begoña Gómez
2: de Europa,
3: el de Plus Ultra es precisamente este, el de por mediación de Zapatero, pero también tuvimos el de Europa por mediación de Begoña Gómez. O sea, un rescate también concedido en ese sentido por el Consejo de Ministros y por Sánchez, que hay reuniones también de Begoña Gómez con Javier Hidalgo en julio de 2020, antes incluso de que realmente se aprobase ese rescate. O sea, al final quien aprobaba esos rescates y evidentemente quien tiene toda la responsabilidad es el gobierno de Pedro Sánchez. Lo que pasa que ha habido aquí dos clanes, ¿no?, de corrupción, por así decirlo, que también están muy relacionados con todo este asunto, que está por un lado el clan Zapatero, que es el que finalmente se llevó el rescate de Plus Ultra, y el clan Ábalos, porque recordemos que tanto Ábalos como Aldama fueron los que detallaron que había sido Zapatero quien les había insistido, ¿no?, para conseguir ese rescate de Plus Ultra, y en un primer momento Ábalos se había negado porque era él el que probablemente quería llevarse la comisión por los chanchullos que le estaba haciendo por su parte, por su lado. Pero finalmente fue Zapatero el que se lo llevó porque Montero, la que dice que es su talismán, también influyó muchísimo y empujó para que finalmente se concediese ese rescate que estaba pidiendo Zapatero. O sea, es decir, estaban todos metidos en el ajo, unos por un lado, la trama de Ábalos por la parte española y la trama de Zapatero por la parte, sobre todo, de Venezuela, que luego podemos entrar, porque es precisamente lo que estaba comentando antes Carlos, esas relaciones con el régimen venezolano, también con China, por cierto, que también está señalada en el auto, aparece el Gate Center, que es la empresa con la que tiene vínculos, con la que trabaja Zapatero en China, y con Al Saab, o sea, todo lo que tiene que ver con cómo sacaban dinero de Venezuela, además muchas veces quitándoselo a los más desfavorecidos, inflando precios de los alimentos incluso que les daban a los venezolanos para ellos luego enriquecerse, que eso también está señalado en el auto por personas que están relacionadas con ese tema, y que también utilizaron el dinero de Plus Ultra para ese blanqueo de dinero. O sea,
2: Es que
3: son tantas cosas.
2: Flores, Astiz y Moreno. Tantas. Pero antes, aprovechando esto, quiero subrayar una cosa. Lo que hace extremadamente frágil la posición de Zapatero ahora es que buena parte de la información de todo esto no está en España, la tienen fuera.
3: Claro.
2: Los americanos, en concreto, por los otros procedimientos de Saab y compañía. Es decir, que es verdad que estando juzgado aquí no puede ser extraditado. Flores es catedrático de Constitucional, pero él me corregirá. Pero la información fluye, claro. Y ahí, por eso cuando se dice, es que le ha dado tiempo a quitar documentación de su casa por el registro y tal, eso es verdad. Pero es que no es el único que tiene documentación. Bueno, Carlos Flores.
5: A ver, empezando por el principio, la vinculación entre el caso Zapatero y el Partido Socialista es absolutamente innegable. En el Partido Socialista actual, el Partido Socialista realmente existente, el Consejo de Ministros, sí, sí, quiero decir, ¿no? Es absolutamente innegable. Empieza por declaraciones pues tan pintorescas como las de María Jesús Montero, cuando yo me jubile quiero ser como como Rodríguez Zapatero, o sigue con declaraciones como las de Diana Morán, diciendo José Luis Rodríguez Zapatero es mi padre político, literal.
2: ¿Eso ha dicho Diana Morán?
5: Eso dijo hace mucho tiempo, no nuestros días.
2: Habría que preguntarle
5: días.
2: Ahora qué tal está papá.
5: Está un poquito huérfana, está un poquito,
2: ¿sí, no?,
5: huérfana.
2: Yeah.
5: Pero, sobre todo, por lo que hemos comentado en estos últimos instantes, porque nada de lo que Zapatero hizo habría sido posible sin la connivencia del gobierno. Es decir, el esquema es bien sencillo. Empresarios que desean conseguir cosas, gobierno que las puede conceder, y un intermediario, que es José Luis Rodríguez Zapatero, que cobra el precio de su minuto a precio literalmente de oro. Y esto viene de lejos. Me acabo de acordar, porque he estado en una exposición de fotografías de los años de la transición, y ahí aparecía jovencísimo, impoluto y virgen política y criminalmente, Raúl Morodo, que
2: Madre de Dios, señor.
5: Que para los que pegamos muchas canas, era uno de los fundadores del PSP, desafortunadamente colega mío, catedrático de Derecho Constitucional, embajador de España en Venezuela, en los años del zapaterismo, y empitonado él y su hijo por tráfico de influencias y corrupción.
2: Este asunto, guárdelo usted, es lo que ayer contó Iago Soler. O sea, la pista venezolana es que es muy importante, porque precisamente nos remite a la primera época de Zapatero y a saber si no antes, ¿no? Uh-huh. Por esta gente del PSP, efectivamente. El PSP es José Bono, por ejemplo, ¿no? Bueno, y había también gente decente, pero bueno,
5: quiero decir que esto venía de lejos. Y lo que hace todo esto muchísimo más interesante es efectivamente que hay una pata de todo este asunto, que es la que está en Caracas, que hasta ahora brindaba una seguridad absoluta a los protagonistas del evento. Es decir,
2: sí, señor.
5: ¿Qué va? ¿Quién va a averiguar lo que hemos hecho en Caracas? Una vez cruzas el charco, todo queda en silencio, todo queda, perdón, en secreto, pero ahora con el cambio político en Venezuela, las cosas van a ponerse muy, muy, muy interesantes. Y espérate que no pase lo mismo en Cuba.
2: Mire usted las fotografías de Delcy Rodríguez con su círculo habitual, porque están siendo decapitados todos, menos ella. Y Zapatero era parte de ese círculo. Don Carlos.
6: Yo creo que eso es muy importante. Es decir, yo creo que Zapatero y todo su núcleo empezaron a temblar cuando Trump intervino en Venezuela, porque, claro, tenían allí su base de operaciones, aparte de en España, su base de operaciones de blanqueo de dinero, de utilización de petróleo sacado de contrabando, etcétera, etcétera, incluso de robar a los niños pobres, ¿no?, que les daban, con los alimentos que les daban supuestamente gratis, ¿no? Yo creo que todo esto es una mafia, una corrupción de tal calibre que no alcanza solamente al presente, es decir, viene desde mucho más lejos. Hay que recordar, por ejemplo, que José Bono, que fue ministro con Zapatero, es decir, es un tipo que destacó porque tenía la cuadra de caballos más rentable, no solo del mundo, sino de la historia del mundo. Entonces, claro, aquello parecía, a ojos de cualquier observador, que aquello era un sitio donde se blanqueaba dinero o, desde luego, los caballos eran extraordinariamente productivos. Yo creo que en este sentido no hay duda. Pero ¿qué es lo que sucede? Que llega Trump, entra, abre en canal el régimen venezolano, empiezan a cantar los traidores que quieren permanecer y no terminar en la cárcel como Maduro, y empiezan a señalar a esta trama, a una trama en la que realmente están conectados un montón de países, prácticamente todos los órganos del Estado de España, la SEPI, por ejemplo. Y no solamente eso, sino que el juez debería empezar a investigar quién avisa a Zapatero para que tuviera un billete de avión de salir corriendo hacia Venezuela, es decir, horas antes de que le dijesen, el auto se hace público.
2: Sí, sí,
6: es decir, ¿quién? ¿Alguien del aparato del gobierno? ¿Alguien del aparato judicial? ¿Quién? Eso deberíamos saberlo y deberían investigar los jueces quién está filtrando eso. Pero es que es una evidencia que el conjunto del partido, el conjunto del gobierno y del aparato del gobierno está metido de hoz y coz en esa trama. Es imposible, lo ha dicho todo el mundo, aquí lo hemos dicho todos, pero todo el mundo es evidente que sin el Consejo de Ministros, todo lo que planteaba, todo lo que planificaba, todo lo que conspiraba Zapatero no hubiera tenido ningún resultado. Tuvo que ser el propio Consejo de Ministros, con la cabeza de Pedro Sánchez en primer lugar, el que dictaminase las cosas para que Zapatero cobrase, para que Zapatero se llevase sus comisiones. Y eso implica, como maquinaria, como parte de esa maquinaria corrupta y criminal, de esa organización criminal que señala el juez, al propio Consejo de Ministros, con el presidente Pedro Sánchez a la cabeza. Y ya está tardando, me parece, en dimitir por lo menos, o en obligarle a que testifique al respecto, ¿no? Pero, ¿qué es lo que va a suceder? Lo que va a suceder es que vamos a empezar a ver toda una serie de cortinas de humo, empezando, por ejemplo, por el próximo troceamiento de España. Es decir, la posibilidad que tiene de que dimita la tienen sus socios separatistas. ¿Qué es lo que va a hacer? Darles más concesiones, de manera acelerada. En las próximas semanas vamos a ver cómo hay un desmembramiento de España, es decir, y cómo toda la gente, el PNV, Junts, Bildu, etcétera, van a recibir coimas de ese gobierno corrupto.
7: De todas formas, bueno, yo estoy de acuerdo con lo que dice Carlos, es verdad que que Zapatero está en el punto de mira de Estados Unidos. Incluso en el auto de la audiencia se menciona la relación que pueda tener con el testaferro del régimen de Maduro, que era Alex Saab, que ha sido extraditado ahora a Estados Unidos, y por pagos de la petrolera de PDVSA, ¿no? Bien, quiero hacer que tres precisiones. Una, estos señores no tienen presunción de inocencia. Tienen presunción de inocencia. Lo que no tienen es presunción de decencia, que es distinto. Eso lo han pedido. Que la segunda, hombre, no me digáis que dice Sánchez, es que ya me equivoco, que prácticamente me parecen lo mismo y a veces. Vamos a ver, que primera cosa, que vamos a cooperar con la justicia, pero que no cooperéis con la justicia, vamos, que es un autosuicidio inducido y voluntario, vamos, quiero decir que es una frase muy bien, o sea, que puesta formalmente, pero vamos, desde luego cooperar con la justicia no van a cooperar, porque como cooperen con la justicia se van todos, el Consejo de Ministros entero, al trullo.
5: Es una opción, no es algo que decidas... ¿Quieres hacer o no quieres hacer?
7: Sí, es exactamente. Y luego la tercera, claro, cuando habla que pleno apoyo a Rodríguez Zapatero, pues lo que está diciendo es que Zapatero soy yo, o sea, que me estoy apoyando a mí mismo. Porque claro, aquí lo que se está diciendo en los autos, el juez dice que Zapatero era el líder al mismo tiempo, que es importante, de una estructura estable y jerarquizada dedicada al tráfico de influencia y además... Al mismo tiempo, era el vértice que también jerárquico y que, digamos, el arquitecto moral y estratega de la política de Sánchez. Con lo cual, hombre, quiero decir, estabas por un lado con un pie en la política y con otro lado en los negocios. Y no solamente eso, estas ayudas injustas, porque es dinero que han quitado a los españoles, que han robado a los españoles, fueron negociadas con el gobierno. Basado en el familiar ascendente sobre el presidente y sus ministros, ¿no? Y aprobado en el Consejo de Ministros. Esto ha sido aprobado en el Consejo de Ministros. Claro. Habría que ver si aquí hay una prevaricación, es decir, porque puede haberla. Es decir, tú has tomado una resolución injusta, este señor es catedrático de Derecho, sobre una empresa que no cumplía los requisitos y que les ha dado 53 millones de euros por la cara, que simplemente... porque te lo ha pedido el expresidente del gobierno, que además sabes que iba a cobrar por esa gestión.
5: Hombre, tranquilo, no sé, porque la Constitución garantiza el secreto de los debates en los consejos de ministros.
7: Ya.
2: Eso es verdad, efectivamente. Ya. Sí, sí. Bueno, en fin. Quiero subrayar una cuestión. Cuando estamos hablando de Zapatero, en la discusión pública, todo el relieve de la cuestión no viene solo por el aspecto, digamos, eventualmente delincuencial del personaje, sino que en muy buena medida se asienta sobre la proyección política de Zapatero, lo que Zapatero significa en la historia de España. Y esto me parece que es muy importante, sobre todo para que la gente más joven, como Carlos Astiz, por ejemplo, pueda situar el asunto. O sea, ¿por qué a los boomers nos ha impactado tanto lo de Zapatero? Porque lo hemos sufrido muchos años. Y porque aquí algunos... pues ¿cuántas manifestaciones hicimos contra Zapatero? Porque fueron 7 años de manifestaciones sin parar. Porque este fue el tipo que empezó a demoler España, la España que conocíamos. Y me parece que eso merece un análisis aparte, porque da una importancia mayor todavía a la cuestión. Así que hacemos una pausa para la publicidad y a la vuelta, parafraseando el libro de Raúl Van Eygem, Zapatero explicado a las jóvenes generaciones.

0: 22.56, 21.56 en Canarias, monográfico Zapatero, como es lógico, porque todo el mundo habla de lo mismo. Y hay una pregunta, ¿por qué es tan importante Zapatero? Claro, yo quiero recordar que cuando Sánchez llegó al poder con su propio grupo, por no llamarlo banda, ¿no? Zapatero no estaba. De hecho, trataban de tomar sus distancias con él. Hay un momento, sin embargo, en el que vuelve. El momento en el que le resulta imprescindible para tener el apoyo de Puigdemont, de los etarras, de todo el mundo. Y me gustaría saber de qué hablaron en el Hotel Santo Mauro en octubre del 25, Pepiño Blanco, que ya no está en acento, Conde Pumpido, que sí está todavía en el Tribunal Constitucional, y Zapatero. En fin, no lo sé. ¿Pero por qué es tan importante Zapatero? Pues porque cambió la política española. El país que somos hoy, si desecho, pestilente, etc., es el que inventa Zapatero. Y esto es una cosa que hay que recordar, fundamentalmente para que la gente más joven sepa de quién estamos hablando. Yago Soler nos lo resume.
1: Zapatero lleva varias décadas en política, también en la sombra, y no han pasado desapercibidas. En su currículum vitae no faltan actividades que provocaron terremotos políticos, como por ejemplo instalar un cordón sanitario al Partido Popular, mientras que alimentaba un monstruo que luego fagocitaría a las instituciones españolas, el independentismo vasco y catalán más casposo. También negoció abiertamente con ETA durante el alto el fuego. Es aquí cuando entra en escena un pequeño bar de Irún, el caso Faisán, una supuesta trama de chivatazos policiales y políticos que dieron al traste con una operación que iba a neutralizar la red de extorsión de la banda terrorista.
2: El gobierno acompaña a las familias, acompaña el recuerdo de las víctimas y lo hace de la manera que el pueblo español seguramente desea, con dignidad, con cariño.
1: Esta imagen marcó un antes y un después en la política exterior española. Un presidente de nuestra nación no se levanta ante el paso de la bandera estadounidense en el desfile de la Hispanidad. Luego llegaron reuniones con los líderes de Marruecos, China, Cuba e Irán. El gobierno de Zapatero se distanció de la línea mantenida hasta entonces por España con Estados Unidos, especialmente tras la retirada de las tropas españolas de Irak.
3: No tengo ningún inconveniente de tener todos los debates con usted y con su grupo, pero simplemente les digo, tengan un poco de pudor después de que ustedes enviaron las tropas a Irak contra la legalidad internacional y contra Naciones Unidas.
1: Además, reforzó las relaciones con países como Venezuela, movimientos que también despertaron críticas desde la oposición y en el propio pueblo venezolano exiliado en España. En el ámbito interno, sus gobiernos impulsaron medidas que, para buena parte de la ciudadanía, rompieron la convivencia en nuestro país.
4: Vamos a salir de esta crisis. Vamos a salir protegiendo a los que más dificultades tienen, fortaleciendo nuestras políticas sociales, estando al lado de los trabajadores y de los sindicatos, no aceptando ningún chantaje ni de reforma para facilitar el despido ni reducir el gasto social, porque no voy a aceptar ningún chantaje de nadie voy a aceptarlo.
1: Como la ley de memoria histórica, el matrimonio entre homosexuales, la asignatura de educación para la ciudadanía o la ley del aborto.
5: Pregunta de Juan Francisco. Yo soy ateo, dice, porque solo creo en lo que veo. Mirando a un feto de 13 semanas, se me asemeja mucho a un bebé, a un ser vivo. Mi pregunta es directa y pasando de éticas religiosas. ¿Para usted un feto es un ser vivo?
6: Un ser vivo, claro. Lo que no podemos hablar es de ser humano porque eso no tiene ninguna base científica.
1: Para sus defensores, estas reformas supusieron avances. Para sus críticos, representaron una política marcada por la confrontación ideológica. Este es el currículum vitae del único presidente en la historia de España imputado por presunta corrupción.
0: Y solo es un breve resumen. Yo querría empezar por el más joven de la mesa, que no es Carlos Astiz, aunque lo parece, sino que es Rebeca Crespo. Pero ¿para ti qué significa Zapatero? Porque tú no habías empezado en la vida pública cuando él dejó el gobierno.
7: Bueno, en la vida pública no. Yo, de hecho, cuando llegó al gobierno, lo estábamos comentando antes, yo creo que tenía 14 años, ¿no? Porque llegó en el 2004, justo. Uh-huh. pero sí que recuerdo sus años de gobierno, pese a lo joven que era entonces, y sé perfectamente lo que ha supuesto para este país, ¿no? Sobre todo yo creo que es el principal promotor del blanqueamiento de la banda terrorista ETA. Hoy escuchábamos en el Congreso de los Diputados cómo decían, no, fue el que acabó con ETA. No, precisamente es el que ha conseguido que ETA esté sentada en el Congreso de los Diputados con otro nombre, pero básicamente defendiendo lo mismo que defendían, sin haberse arrepentido nunca de sus crímenes, de sus delitos, y ahora pues habiéndose retirado de las armas, ¿no? Pero es el principal culpable de que la sociedad española aceptase lo que para mí es una derrota frente al terrorismo y frente a ETA, aunque se haya vendido como una victoria, pero que no fue así. En todo caso, victoria de nuestras fuerzas y cuerpos de seguridad del Estado, que pudieron desmantelar buena parte de la banda, pero una derrota para la libertad y una derrota para las víctimas y para toda España, el que estén sentados donde están ahora sentados, que es el Congreso de los Diputados. Yo creo que el principal culpable de eso, aunque después han seguido blanqueándolo el resto de presidentes, incluido también el Partido Popular, fue Zapatero. Y por otro lado, también le considero el principal culpable de que en España se nos haya querido vender solo una parte de la historia, ¿no? De nuestro país, y que se nos haya obligado, o se ha obligado a todo el mundo, a renegar.

0: de buena parte de nuestra historia y se haya querido reescribir los libros y lo que se cuenta a la gente y a los niños en los colegios. Yo por suerte, siempre he pensado así de Zapatero porque por suerte mis padres también le tenían muchísima manía de toda la vida. Entonces yo en mi casa sabía en ese sentido perfectamente que lo que estaba vendiendo él y lo que estaba él haciendo con España, a partir de que llegó al poder, sobre todo la forma en la que llegó, con unas elecciones que evidentemente no tenían que haberse celebrado, y bueno, todo lo que rodea, que da para un montón de programas al 11M, pero me parece lo peor que le ha podido pasar a España. O sea, Zapatero definitivamente es eso. O sea, Sánchez es terrible, pero creo que lo peor que le ha pasado a nuestro país fue que llegase al poder José Luis Rodríguez Zapatero. Y además hoy lo seguimos viendo con todo lo que se está destapando.
1: Claro, esa es la cuestión, ¿no? Que no habría habido un Sánchez si no hubiera habido un Zapatero antes.
2: Rebeca ha señalado las dos que, yo también coincido con ella, las dos que son las peores aportaciones, el peor legado del gobierno de José Luis Rodríguez Zapatero, por las consecuencias morales de una y otra medida. Pero si puedo seguir con esta ronda, dígame usted las dos cosas que hizo Zapatero que más le han dolido, que más le han molestado, que más negativas le parecen, pues yo añadiría otras dos más. Cataluña,
1: sin duda.
2: De Zapatero es esa famosa frase de yo apoyaré el estatuto que salga del Parlamento de Cataluña, que traducido al lenguaje político normal venía a querer decir que Cataluña haga lo que quiera con su reforma estatutaria, que yo ya me ocuparé de que eso pase el filtro de las Cortes Generales. Eso creó en Cataluña un importantísimo caldo de cultivo para el separatismo, una importantísima efervescencia separatista. Porque Cataluña hizo eso, hizo el estatuto que le vino en gana, pero luego, cuando pasó, no ya por las Cortes Generales, sino por el Tribunal Constitucional, el Tribunal Constitucional en aquella época no le compró el argumento a Zapatero, apartó del estatuto aquello que era abiertamente inconstitucional y generó una sensación de revancha, una sensación de afrenta que nuevamente nos lleva al 1 de octubre, al 2017. Por tanto, la raíz del procés se remonta a los tiempos de Zapatero. Y la segunda cosa, que también es importante, es la grave, gravísima crisis económica que Zapatero dejó tras de sí y que sufrimos en los años inmediatamente posteriores, que ya fueron años de gobierno popular, en los primeros años de Mariano Rajoy. Una buena parte de la crítica a la gestión de Mariano Rajoy tenía que ver o venía propiciada por el hecho de que Rajoy heredó un gobierno en bancarrota, heredó una economía por los suelos. Llegó a la Moncloa con las manos completamente atadas, repito, por el legado económico de la inoperancia de José Luis Rodríguez Zapatero. Yo soy funcionario y recuerdo los años en los que la tasa de reposición de funcionarios era cero, en la que se jubilaba un funcionario y no venía otro. Exacto. En la que se jubilaba un profesor o una profesora quedaba embarazada y no venía nadie a sustituirle porque no había un puñetero duro para absolutamente nada. Y eso duró muchos años, repito, y eso es peor todavía, después de Rodríguez Zapatero. Por lo tanto, consiguió no solamente empobrecer a los españoles, sino emponzoñar el legado que dejó a su sucesor, en este caso fue Mariano Rajoy.
1: Sí, señor. Carlos, como sí. Problema que...
3: Bueno, si no te importa, Carlos. Yo preguntaría hoy, porque llegó con la siguiente frase, ¿no? ¿Os acordáis? ¿No? ¿Quién ha sido? ¿No? Ahí todos en la sede del Partido Popular, ¿quién ha sido? Tal, pues yo le preguntaría hoy quién ha sido Zapatero, o sea, quién ha cobrado comisiones unos fondos europeos que estaban hechos para la reconstrucción de las naciones y de los estados después de la pandemia y de Ucrania. Y ese dinero que era del pueblo, tú has cobrado comisiones. ¿Quién ha sido? Dime quién ha sido, ¿no? ¿Quién ha sido el que se ha llevado el dinero de las comisiones para no pagar impuestos, ¿no? A Dubái y a otros paraísos fiscales offshore. ¿Quién ha hecho? ¿Quién ha sido el que ha hecho negocios con Venezuela, con un país absolutamente empobrecido y sometido a un régimen totalitario? ¿Quién ha sido? Dínoslo. En segundo lugar, a ETA la ganamos entre todos. O sea, fue una victoria del pueblo español que luego dilapidada por él. O sea, nosotros

ahí se forjó una conciencia y una cultura de resistencia cívica, ¿no? Yo me acuerdo haber ido a multitud cuando era joven, a multitud de manifestaciones, 853 muertos, ¿no? Ganó el Estado de Derecho, las fuerzas de seguridad del Estado y, y, la, y,

0: pacto por el olvido, sino un pacto por volver a empezar otra vez juntos, ¿no? Y él se cargó eso, ese espíritu que había de la transición, igual que se cargó el espíritu de Hermoa. Es decir, el revanchismo, otra vez las dos Españas, en fin, cosas de, que además no conducen a ningún lado. Arruinó el país también, es decir, con su política absolutamente expansiva de gasto, ¿no? Que no supo cortar a tiempo la burbuja, que la burbuja inmobiliaria, y al final nos encontramos con un país con un déficit brutal y con una deuda descomunal. Se le ocurrió lo de la Alianza de las Civilizaciones, entre otras ocurrencias,
1: sí,
0: ¿no? Con Erdogan.
1: Nos pareció una ocurrencia en aquel momento, pero ahora empieza a tener más sentido.
0: Ya,
1: ¿eh?
0: Eso sí. Bueno, pues no. Y luego un presidente divisivo y rupturista que cambió la política internacional y ahora sabemos por qué, es decir, claro. Y asesorado a Sánchez para que no preste las bases de Rota y de Morona a Estados Unidos, con los que tenemos un tratado, sino que somos ahora mismo lacayos de los chinos y de los y del grupo del sur global, ¿no? Es decir, el grupo Puebla, ¿no? Es decir, y lo ha cambiado, han cambiado la política exterior de este país, que estaba muy bien anclada simplemente por intereses financieros, ¿no? Intereses personales, ¿no? Y luego con ese izquierdismo que estamos descubriendo hoy que era absolutamente una farsa, porque lo único que les importaba era ganar dinero.
1: Nos interesa que haya tensión, le dijo el Zapatero a Iñaki Gabilondo, él pensaba que fuera de micrófono una célebre entrevista, y al final, Carlos, era simplemente eso.
2: Claro, ¿no? Sí, simplemente, yo estoy en desacuerdo con que el 11M lo ganó el pueblo español, yo creo que todo lo contrario, es decir, el 11M...
0: No,
1: el 11M no, el 11M no, hablando de ETA,
2: Perdón, el 11M, quería yo referirme. Y la cuestión de ETA tampoco, es decir, ETA tampoco lo ha ganado el pueblo español.
0: La dilapidó.
2: ETA ha ganado, y no solamente eso, sino que ha ganado con enorme victoria. Es decir, uno de sus objetivos, el objetivo principal, era terminar gobernando los territorios que a ellos les interesaba, y ahí están. Es decir, están de manera creciente, ocupando cada vez más poder en el País Vasco, cada vez más parte del presupuesto, con lo cual ni
0: Carlos,
2: siquiera la
0: derrota... Pero Carlos, perdona que te interrumpa, pero no, ¿quién ha facilitado eso para que ocurra eso? ¿Quién ha sido
2: ahora,
0: el que
2: ahora voy a hablar de eso. Es decir, porque no solo lo hizo el Partido Socialista, sino que colaboró con su inacción el Partido Popular. Yo creo que en ese sentido, todo ese proceso de transformación de España de una nación independiente con capacidades, con unidad, convertida en una amalgama de territorios enfrentados unos con otros, al final le ha interesado a quien le interesaba, es decir, al gran capital internacional, es decir, a sus grandes delegaciones políticas, desde la ONU a la Comisión Europea, y en ese sentido tanto el Partido Socialista como el Partido Popular han sido máquinas de triturar lo que era España y de triturar las posibilidades que tiene España de tener un futuro. Yo creo que en un momento como este, es decir, una de las cosas que está clarísima es que el Partido Socialista es una organización criminal, lo dice el auto, es decir, es una organización claramente criminal, pero lo ha sido desde el principio. Hay que recordar que Zapatero tiene como mano derecha a Rubalcaba, que desgraciadamente se murió antes de poder contarnos todas las vergüenzas, todos los trapos sucios que tuvo la negociación con ETA, que tuvo la venta de decenas de muertos, desde 800 y pico muertos. Es decir, y hoy Bildu, hoy el brazo político de ETA, se sienta en multitud de pueblos, gobierna en multitud de pueblos, es decisivo en el gobierno de España, es decir, sobre la base de ellos ponen 80 muertos y a cambio han matado a más de 800. Es decir, en esa cuenta, es decir, realmente el Partido Socialista ha tenido una parte importantísima de hacer que realmente esos muertos supongan un beneficio para los asesinos. Y en ese sentido, es decir, el partido, realmente, si España fuese un país donde la justicia imperase, el Partido Socialista tendría que ser juzgado como eso, como la organización criminal, disuelta, puesta fuera de la ley, y todos sus dirigentes puestos a disposición judicial, y además exigir la devolución, porque esto es una maquinaria, no solamente, es decir, políticamente corrupta, sino también financieramente corrupta, es decir, y poner a disposición de los jueces todas las cuentas de todos sus dirigentes, porque se han estado llevando dinero, no solamente, es decir, los que ahora estamos señalando, sino la práctica totalidad de sus dirigentes. Sí. Y yo creo que en este sentido, es decir, si España quiere tener un mínimo de decencia, de futuro decente, tiene que empezar a poner ante los tribunales a todos aquellos que han utilizado el poder público para enriquecer.

0: hacerse. Y además las empresas conectadas, las organizaciones conectadas, desde las ONGs a los sindicatos. Y todo eso necesitamos una auditoría y un marco legal que permita precisamente llevar a los tribunales a todos estos corruptos. Me parece que eso es el primer paso para que España vuelva a poderse mirar al espejo.
1: Una precisión, con todo el respeto que me mereces, pero vamos, yo creo que no es equiparable, es decir, la puesta en equivalencia del PSOE igual al PP. No,
0: hombre,
1: no,
0: cuando
1: no, en el,
0: país quién vasco, es el asesino
1: que tú no has
0: y te
1: visto
0: callas.
1: La época, en fin, cuando estaba Gregorio Ordóñez, cuando estaba Jaime Mayor Oreja, cuando había una serie de gente absolutamente comprometida.
0: Claro, gente a la que ha traicionado el propio Partido Popular, bueno, dejándolos a los pies de los caballos.
1: No, porque
0: y
1: yo
0: colaborando.
1: Creo que después de la victoria,
0: pero bueno, no vamos a hacer
1: cuando
0: pierde
1: Zapatero las elecciones, que yo creo que se produce un momento con una crisis económica brutal y quizá a lo mejor, y por eso hay ese surgimiento de Vox, cuando la gente piensa que a lo mejor el PP en un determinado momento había arriado una serie de banderas que, por ejemplo, en Cataluña y también en el País Vasco, que se tenían que haber defendido. Entonces, hay gente que no se conforma con esa situación y entre otras cosas, y también por la que no hemos hablado de las ideologías de género y de las culturas woke y otra serie de cosas, pero esa mezcla de asuntos, ¿no?, donde estaba en juego la unidad nacional, donde estaba España llena de banderas, donde la gente estaba indignada con los referéndums en Cataluña y todo eso, al final motiva que hay una serie de españoles que se levantan, casi todos procedentes, o muchos de ellos en ese momento procedentes del Partido Popular, y dicen, oye, hay que hacer otra cosa, el partido ha perdido un poco su alma.
0: El partido ya no representa
1: lo que debía
0: representar. Pero yo creo que
1: hubo una etapa absolutamente digna del Partido Popular, no quiero decir que la otra fuese naturalmente indigna, pero hubo una etapa muy digna, de un compromiso cívico.
2: Arturo no lo dirá, pero yo sí que considero que después la de Rajoy fue indigna.
1: Ya,
2: o sea, hay un lapso, que esto claro, al final es post-zapaterismo, ¿no? Pero solo por añadir yo, por no quedarme callado, hay un lapso que va de la misteriosísima reunión que nunca nos han contado de Zapatero, ya expresidente, con Jorge Fernández Díaz, ministro del Interior de Rajoy, en la que nadie sabe qué es lo que pasa, y que poco después se traduce, por ejemplo, en lo de Bolinaga y su excarcelación. Es decir, ahí hubo algo también.
1: Yeah.
2: Y algún día sabremos qué fue.
3: A mí lo que, lo
2: es
3: que
2: verdad que también en eso el PP bajó la...
3: A mí lo que me gustaría saber es la intrahistoria de la resurrección política de Zapatero.
2: Sí, señor.
3: Porque cuando Zapatero sale de la presidencia del gobierno... sale aborrecido
2: por
3: todos los españoles e incluso por los propios socialistas.
2: Sí,
3: es decir, sale habiendo dejado a España en la ruina.
2: Sí,
3: sale habiéndole dado al Partido Popular una mayoría absoluta. Y sale para meterse debajo de una piedra en su chalet o en su casa, que no sé si la tenía ya entonces, de León. Y durante varios años Zapatero es un apestado político, es una rémora del Partido Socialista del que nadie se acuerda y del que nadie se declara ni hijo, ni heredero, ni admirador, ni nada. Y es solo paulatinamente, obviamente, cuando el Partido Socialista vuelve otra vez al poder, que Zapatero resucita políticamente y se convierte... había sido el peor presidente de la historia de la democracia española y se convierte en el peor expresidente de la historia de la democracia española. ¿Alguien tendría que investigar por qué Zapatero, por qué, cuándo y gracias a quién Zapatero pasa del absoluto ostracismo a ser el gran conseguidor?
0: La respuesta no está en España. Hay que recordar, por ejemplo, que algunas de las chicas de Zapatero, Viviana Aído, Leire Pajín, similares, ¿dónde se colocan? El círculo más cercano, personalmente hablando, de Zapatero, ¿dónde se coloca? En instituciones internacionales que al final terminan siendo condicionantes de lo que sucede en España.
2: ¿Hay por añadir otra pista? Digamos que es lo que se deduce de lo que cuenta Aldama. O sea, hay un cierto momento en el que están ampliando negocio la banda titular y llega a Venezuela y entonces alguien le dice que esto está tomado, que eso está ocupado por Zapatero.
4: Claro.
2: Y me imagino que allí pues habrá sus tiras y aflojas, ¿no? Como en las películas, ¿no? Desde quién se queda esta esquina, quién se queda este puticlub, quién se queda este casino y tal. Y me parece que es entonces, insisto, si hablamos por cierto la versión de Aldama, cuando alguien dice, mira con qué te voy a financiar la presidencia de la Internacional Socialista. Bueno, es un poderoso linimento para ciertas heridas, ¿no? No lo sé. Ahora, lo que tenemos es lo que tenemos. Es decir, el auto del juez Calama y una red criminal que, insisto, está dibujada. Está dibujada incluso físicamente, porque el sumario tiene gráficos. Nos vamos a la publi y a la vuelta lo explicamos.

0: 23-24, 22-24 en las Islas Canarias. Bueno, vamos al meollo. El auto. Desde ayer todo el mundo está leyendo el auto, claro, y sacando cosas nuevas. Y es muy interesante subrayarlo, sobre todo porque estaremos ahora escuchando un montón de gente diciendo que esto, al fin y al cabo, bueno, no. Es muy interesante subrayar los diferentes elementos que se deducen de un auto que en realidad, o sea, no es un auto. Vamos a ver si es un auto, pero es que parece un acta de acusación, ¿qué quiere usted que le diga? Bueno, vamos a ver un brevísimo resumen de algunas cosas que hemos averiguado en estas últimas 24 horas.
1: Tras la imputación de Zapatero, las acusaciones populares piden al juez medidas urgentes contra el líder socialista, entre ellas que le retire el pasaporte y que ingrese en prisión preventivamente ante el elevado riesgo de fuga. Además, solicitan que se cite a declarar como testigos a 7 de los altos cargos del gobierno, entre ellos la exministra de Hacienda, María Jesús Montero, el exsecretario de Estado de Transportes, Pedro Saura, y el exministro de Seguridad Social, José Luis Escrivá. Antes de que el torbellino político sacudiera al gobierno, Zapatero tenía sus planes el día de la imputación. De hecho, iba a viajar por motivos privados a Caracas en un vuelo de Air Europa. Pero su desplazamiento se frustró después de que la UDEF le comunicara la noticia y comenzara el registro de su oficina, la de sus hijas y la de 3 empresas mercantiles relacionadas con la trama de corrupción. La investigación determinará si existió una presunta trama de tráfico de influencias y blanqueo de capitales relacionada con el rescate de la aerolínea por parte del gobierno de Pedro Sánchez, con 53 millones de euros de fondos públicos. Según el juez, Zapatero habría desempeñado un papel clave en la articulación de esta supuesta red de influencias y corrupción. Por este motivo, también se investigan sociedades vinculadas al entorno del expresidente, entre ellas la consultora Análisis Relevante, propiedad de su íntimo amigo Julito Martínez, y What the Fab, la empresa de comunicación de sus hijas. Pero estas dos empresas representan solo una pequeña parte de un entramado más amplio de operaciones financieras que se encuentran bajo sospecha. Según el auto del juez, Zapatero y sus dos hijas habrían recibido casi 2 millones de euros en mordidas por facilitar el rescate de la compañía aérea con capital venezolano, que recordemos solo tenía un avión. Mientras tanto, la investigación sostiene que el rescate de Plus Ultra pudo servir para blanquear dinero ilícito procedente de Venezuela, como fondos saqueados del sistema de suministro de alimentos a la población en situación de pobreza del régimen de Nicolás Maduro.
0: Y esto para empezar. Y hoy además ha habido un añadido inesperado, que era la comparecencia en la comisión correspondiente del Senado, del auditor de Plus Ultra. Y la verdad es que uno se queda un poco que se pincha y no sangra, porque lo que ha venido a decir el auditor es que sí, claro que se pagó una comisión en Dubái. Dice, pero chicos, si tú eres el auditor, o sea, de verdad. En fin, Laura Gestal nos lo cuenta.
2: El auditor de cuentas de la aerolínea Plus Ultra, Jesús Ángel Carbajo, ha declarado en el Senado en la comisión de investigación por el rescate de la SEPI. Asegura que vio alguna factura entre Plus Ultra y la empresa Análisis Relevante, vinculada a Julio Martínez, cercano al expresidente Zapatero.
3: Hemos visto alguna factura de Julio Martínez, vamos, de Julio Martínez Martínez, de la empresa, que sale en la prensa. De la primera me parece que hubo una operación financiera, pero no le puedo decir.
2: El auditor ha descrito que esta y otras sociedades son microempresas, pero se ha limitado a explicar que su trabajo consiste en revisar documentos, no en investigar quién está detrás de cada operación.
3: Lo que veo es la documentación que me aportan en relación con eso. No investigo más allá.

0: allá de eso, quién está detrás, cómo está detrás, sino que analizo los documentos, los contratos, las facturas.
1: Además, ha reconocido que la aerolínea no tenía liquidez 2 años antes de la pandemia.
2: Gracias, Laura. A ver, Carlos, yo soy un ignorante en materia jurídica, como es bien notorio, pero un auditor no está solo para ser un contable, ¿no?
3: Hombre, no vamos a explicarlo en detalle, pero básicamente sí. El auditor lo que dice es, o lo que hace es examinar la documentación que la empresa te proporciona y comprobar que esté todo en orden. En este caso concreto, pues el auditor vio que había un trabajo realizado por análisis relevante, pagado por la empresa, y ahí se queda la cuestión. Pero lo que dice es importante. Lo que dice es importante, es decir, en esa transacción hubo una comisión. Esa comisión se pagó a Análisis Relevante, que es la empresa del tal Julito, para la cual trabajaba José Luis Rodríguez Zapatero. Bueno, pues la siguiente pregunta es, Análisis Relevante, ¿a quién pagó esa comisión que Análisis Relevante había cobrado? Y si la respuesta es a José Luis Rodríguez Zapatero, es ¿a cambio exactamente de qué? Porque cobrar comisiones, a ver, yo soy funcionario y mis ingresos son fijos y los determina el Boletín Oficial del Estado. A mí cobrar comisiones me parece muy feo, pero es legal, es completamente legal. Tú haces un trabajo y te pagan por ese trabajo de aproximación, de lobbying o lo que tú quieras, salvo que el trabajo que estés realizando es torcer la voluntad de miembros de un gobierno que forman parte del partido del cual tú has sido secretario general e inspirador. Entonces ya estamos pasando del lobbying al tráfico de influencias, es decir, de lo moralmente discutible a lo penalmente relevante. Y ahí es donde estamos. Pero, repito, lo que dice el auditor es extraordinariamente útil.
2: Útil, desde luego. ¿Cómo lo ves? La trama, la dimensión.
4: Hombre, yo creo que hay evidencias de que esto es una red no solamente del señor Zapatero. Es que hay que recordar, por ejemplo, que Julio Martínez tiene 34 mercantiles que comparte con él. 34. Es decir, no es una ni dos, ni...
2: Es un emprendedor, que se dice.
4: Claro, efectivamente. Entonces, ¿para qué se utilizaba todo eso, todo ese entramado? Precisamente para desviar el dinero, normalmente dinero público, que termina en las arcas privadas de alguien. Entonces yo creo que esto es decir, efectivamente una demostración más de que estamos ante todo un entramado criminal y los jueces tendrán que dictaminar qué es lo que sucede. Pero políticamente, yo creo que todos los partidos del Parlamento español tendrían que pronunciarse sobre lo que es ya una evidencia. Es decir, hay una organización criminal que, aprovechándose de sus relaciones en el Gobierno de España, está quedándose con dinero público. Y esa apropiación indebida, ese robo manifiesto, es decir, tiene que tener unas consecuencias políticas ya. Y volvemos de nuevo a lo que decíamos al principio. Es decir, ¿qué función tiene el Parlamento y qué función tiene la oposición en ese Parlamento si ante una evidencia como esto, es decir, ante toda una serie de datos semejantes, es decir, al margen de lo que digan los jueces, es decir, políticamente tiene que haber unas responsabilidades y tiene que haber una exigencia de responsabilidades. Y eso se tiene que traducir, desde mi punto de vista, en lo que es la represión, digamos que el rechazo más frontal, que debería ser una moción de censura en la que todos los grupos parlamentarios se pronuncien al respecto sobre todo este entramado criminal y den cuenta a sus propios electores, a sus propios votantes, de cuál es su posición. Es decir, si están de acuerdo con la corrupción, si están apoyando y si van a seguir apoyando a ese entramado criminal o no. Y yo creo que esto es una cuestión muy relevante políticamente e incluso moralmente para el conjunto del país, ¿no?
5: Sí, vamos a ver, la responsabilidad última es del presidente, que ha dejado hacer al que podía, ¿no? Como tal, a su mujer, a su hermano, al fiscal general o exfiscal general del Estado, a los dos secretarios de organización y a sus ministros. Y él debe asumir la responsabilidad por tanto y por tantos, ¿no? Y me parece que es importante decir también que el proceso de degradación institucional que vive este país, que vive España, a mi juicio, hablar del lawfare, es decir, de la judiciación de la política e intentar imputar al Partido Popular y a Vox, a la oposición, una responsabilidad diciendo que la derecha intenta derrocar al gobierno a través de la justicia es una infamia y es una falacia absolutamente

0: Aquí lo único que está claro es que había una organización criminal que se valía, que se valía de su prevalencia política para hacer negocios, negocios radicados en, en los centros neurálgicos del gobierno a través de esa relación familiar que tenía y de líder espiritual, una especie de Dalai Lama de la izquierda, que era este Zapatero con...
1: la operación le llamó Tíbet, ¿no?
0: Si no, por eso era Tíbet, pues eso. Sí. La, o sea, la operación y tal. Entonces, ahí...
1: No me imagino que por eso.
0: Bueno, no lo sé.
1: Ha sido Arturo el que les ha sugerido.
0: Pero como dice esas cosas tan raras de que la tierra no es de nadie, sino del viento y esas cosas, ¿no?
1: Así es, así es.
0: Pues el PSOE cierra filas, por otro lado, y pone el candado en la cueva de los ladrones, ¿no? Y pone un cartel que ponen que vienen a por nosotros, ¿no? Y vamos a defender a Zapatero contra toda lógica y contra toda circunstancia, ¿no? Bueno, pues esto es la consigna. Yo creo que estamos a merced de lo que pueda pasar. Antes Carlos estaba diciendo que, bueno, la información y la presión que llega desde Estados Unidos. Estados Unidos es una cosa muy seria, ¿no? Y Estados Unidos, cuando tú cometes actos absolutamente desleales con un amigo como es Estados Unidos de España, pues te tienes que atener a las consecuencias, ¿no? Y entonces, a lo mejor hay varias carambolas, ¿no?, que vienen desde con aires caribeños y que acaban lo que no ha conseguido hacer la oposición, que la parte que digamos que tiene posibilidades de hacer lo que hay que hacer, que es derrocar al gobierno, ¿no? Porque Vox, que solamente tiene 33 diputados, pero alguno podía haber hecho más, pues a lo mejor resulta que el gobierno cae sin ningún acto heroico por parte de la oposición, ¿no?
1: Me temo que alguno está esperando eso, efectivamente.
0: Que, o sea, que se muera en la cama, ¿no?
1: Se muera en la cama,
0: bueno, o que se muera en
1: Soto del Real.
0: Una vez más.
2: Te aseguro que aguantar ahí cada semana ya es un acto heroico.
0: Ya.
1: No, también es verdad.
3: No, yo he de decir que sobre lo del auditor, a mí me parece, no sé, está un poco... veo al auditor un poco empanado, no sé, yo no soy experta en auditoría, pero vamos a ver, creo que también sería responsabilidad del auditor si ve un contrato en el que aparece el cobro de una comisión, que esto es ilegal, pues hombre, creo que debería poner el ojo en ese documento, ¿no?
2: Que la comisión no tendría por qué ser, la comisión en sí no sería necesariamente ilegal, sería ilegal si el comisionista hubiese sido al mismo tiempo un traficante de influencias. Si Zapatero hubiese escrito...
3: Pero de un rescate público...
2: Si Zapatero hubiese hecho un estudio de mercado sobre la viabilidad de la empresa, una cosa así de 500 folios, pues me parecería muy bien que hubiese cobrado una comisión por eso. Si lo que hizo fue agarrar a uno del brazo y a otro del brazo y sentarlos juntos, ya me parece más discutible.
3: Bueno, pero ajeno al papel del auditor, que yo no sé... ¿Dónde está lo legal de cobrar una comisión de un rescate público? O sea, de un contrato que se firma con dinero que procede de todos, además en la pandemia, y estamos hablando de una persona que se lucra, ¿no?, de ese contrato a través de esa comisión. La cuestión es que el auto del juez señala que existe ese contrato en el que queda reflejada esa comisión del 1% para Julio Martínez, y además el juez dice que ese contrato fue elaborado por orden de Zapatero y que en él aparece una sociedad offshore que está en Dubái, que es la que llega a mover 2 millones de euros, ¿no? O sea, quiero decir, el juez ya está demostrando que existen documentos que confirman que sí que se cobró esa comisión y por lo tanto estaría demostrada esa ilegalidad, que hay que decir, que no lo hemos dicho en el programa, la labor que ha hecho la UDEF en este sentido, con todo en contra, con un ministro de Interior luchando contra que esto se llevase a cabo, contra que esta operación siguiese adelante, y la labor que ha hecho la UDEF en este sentido, junto a la que hace la UCO también en el resto de casos de corrupción, que yo creo que es encomiable. Pero vamos, los contratos ahí estaban, los indicios estaban y están todos también muy bien reflejados en ese auto del juez Calama. O sea, no es... no es nada que se esté inventando o que no esté realmente. Y además que esto no viene, que yo creo que es importante destacarlo, no viene de la querella de Actuir, sino que viene de la Fiscalía Francesa y de la Fiscalía Suiza,
1: esto es interesante,
3: que
1: sí.
3: empezaron a ver movimientos extraños de dinero que venían de Venezuela, que tenían que pasar por Francia y que llegaban a Suiza.
1: Y cuando abres la cajita, ahí va Zapatero.
3: Exactamente.
1: Claro.
3: Exactamente.
1: Y por eso se reactiva esta causa. Ayer Miguel
3: y sobre todo se reactiva, y lo que realmente hace que se fijen en Zapatero es el pago, ¿no?, que sale de Julio Martínez, que es el que está relacionado con todo lo de Venezuela, hacia Zapatero, que es precisamente el mismo dinero que entra en Análisis Relevante y que la misma cantidad, prácticamente la misma, sale hacia Zapatero y hacia sus hijas, que es de las que vamos a hablar a continuación, ¿no? Que tiene tela de las hijas.
1: Exactamente, porque dentro de las cajitas que va abriendo el juez, de repente, ¡plum!, las dos hijas de Zapatero. ¿Se acuerda usted de aquellas chicas que posaban tan delicadas con los Obama en su día? Bueno, pues han crecido. Salía Ramón Espinar, me parece que era, que por cierto le elogiamos ayer porque se atrevió a decir lo que ninguno quería ver, es decir, eso de la ufernada. Pues efectivamente, bueno, hoy ha estado defendiendo a las hijas de Zapatero, diciendo que, hombre, que estamos poniéndolas en la plaza pública, criticándolas, cuando son dos chicas que no sé qué. Bueno, son dos chicas de 30 y 31, si no me equivoco, que se han encalomado medio millón de euros, así como, ¿no? Hombre, un poquito de, yo qué sé, las hijas de Zapatero. Publi, y lo vemos a la vuelta.

0: Aquí estamos discutiendo del pasaporte diplomático que ha sacado Carlos Astiz, que esta es otra. La Zapatero tiene un pasaporte diplomático porque yo lo valgo para toda la vida.
1: Sí, sí, sí. Y eso...
0: No sé si es común a los presidentes, expresidentes del gobierno, tener un pasaporte de este tipo. No lo sé.
1: Tú puedes tener, te dan un periodo, si quieres, de gracia, o puedes tener un pasaporte diplomático en determinadas gestiones que tengas que hacer, pero has dejado de ser.
0: Bueno, pero ¿cuándo tenía uno?
2: ¿Y sabéis quién lo tenía también?
0: ¿Quién?
2: Alex Saab, de Venezuela. Del que ahora reniegan,
0: claro,
2: y dicen que es colombiano. Lo digo porque ahora ha salido,
0: sí,
2: ¿no?
0: Es verdad, claro.
2: Es que ha salido Delcy Rodríguez a decir,
0: claro,
2: que no, que es colombiano, que este
0: días,
2: señor,
0: ¿sabes?,
2: es colombiano y que, bueno, que lo que han hecho es los Estados Unidos. No, no, no. Tenía, si no me equivoco, le dieron la nacionalidad venezolana y tenía pasaporte diplomático de Venezuela, Alex.
1: Claro, pero ¿cuál es la justificación que Zapatero, excepto, acercó y más, mucho más fácilmente, tenga un pasaporte diplomático, lo cual significa que no te revisan la valija, ni lo que llevas, ni similares? Es decir, un señor que ha dejado de ser hace tanto tiempo presidente del gobierno, que ya no ostenta teóricamente ningún cargo público.
3: Las profundidades del estatuto de los expresidentes, y ya no te digo de los expresidentes autonómicos, daría para un, para un monográfico. Lo que le pagamos a un expresidente, e incluso a un expresidente autonómico, de por vida, después de haber abandonado el cargo, merecería una reflexión también, una pensadita también.
1: Lo que merecería
3: la
1: es
3: Comunidad Valenciana,
1: una revolución,
3: más lejos,
1: o dos.
3: Oficina, secretario o secretaria y chofer, más una remuneración, salvo que tenga alguna otra manera de ganarse la vida, que en muchas ocasiones, si la tienen, dejan de tenerla o simplemente no se molestan en buscarla. Pues multiplica eso por un presidente del Estado, del Gobierno.
1: Consecuencia, necesitamos otro marco legal, otra constitución, necesitamos otra España. Está claro.
0: En fin, bueno, ¿y las hijas qué? Vamos a contarlo porque, claro, son parte fundamental de toda esta trama. Vamos a ser benevolentes.
3: Sí, vamos a ser
0: no por ellas, quiere decir, pero, ostras, vamos a ver, si yo monto una trama delictiva, yo no le pongo una empresa a mis hijos para utilizarlos de pantalla, ¿eh? O sea, hay que ser muy zapatero para esto. Pero bueno, claro, María Vallejo nos cuenta la situación.
4: Alba y Laura, dos nombres clave en el caso Plus Ultra que ha conllevado a la imputación de Zapatero. Dentro del auto que realizó el juez Calama, se habla directamente del papel que tuvo WhatsApp en esta trama, la empresa de las hijas de Zapatero. Y es que, según apunta el juez, ambas se pudieron beneficiar de las influencias de su padre como expresidente del gobierno para obtener contratos. Unos contratos que se firmaron con una empresa en concreto, Análisis Relevante SL, investigada por ser capital en esa trama de corrupción. Esa empresa habría remitido más de 490.000 euros a Zapatero y casi 240.000 a la empresa de las hijas. Es decir, que la mayor parte que Análisis Relevante SL percibió de Plus Ultra terminó en el entorno de Zapatero. Otras empresas como Gate Center o Thinking Heads también le dieron varios miles de euros a la empresa de Alba y de Laura. Además, en el auto se dice que ambas recibieron casi 500.000 euros en sus cuentas personales procedentes de su empresa. El juez la describe como elemento finalista y funcional de una red dedicada al tráfico de influencias y a la canalización de fondos relacionados con la obtención de ayudas públicas. La UDEF ayer registró la sede de la empresa, pero ambas, Alba y Laura, podrían estar a un paso de ser imputadas, como ya le ha pasado a su padre.
0: Claro.
3: A mí lo primero que me intriga es por qué siempre que tienes que hacer un chanchullo de este tipo le pones un nombre en inglés a tu empresa. O sea, estas chicas, ¿por qué no le pusieron a lo suyo, no sé, Compañía Leonesa de Mordidas y...
0: Bueno, análisis relevante, aunque no lo parezca, es español.
2: Soluciones de gestión también es bastante.
0: Soluciones de gestión.
2: Español.
0: Y luego estaba, ¿cómo era? Sí. No sé qué Ramírez, ¿cómo era aquel? Ay, que dentro de todo el mogollón este del mundo al dama, había una que tenía un nombre así como muy castizo. Era como Chapas y Pinturas Antonio, una cosa, de ese orden, ¿no? Una
2: estaba Rabés, pero ese no es el nombre castizo, claro.
0: Pero bueno, efectivamente todo muy.
3: Pero bueno, lo de la familia, al parecer es tradición, porque, si me permites que vuelva. En el caso Raúl Morodo, acabaron condenados él y el hijo.
0: ¿Y el hijo?
3: Después de que se librasen por los pelos la mujer y la nuera. ¿en quién vas a confiar más que en la carne de tu propia carne y a quién vas a querer beneficiar más que a tus propias hijas?
0: Ya.
3: Lo que pasa es que resultaba...
0: Eso lo dijeron a Julio César y mira...
3: Las cantidades y la relación entre las cantidades percibidas y el trabajo realizado resultan asombrosos. Es decir, estas muchachas tenían una empresa básicamente de maquetación.
0: Carlos Flores ha visto la web.
2: La hemos visto, sí.
3: No, porque la han borrado ya. He visto los pantallazos de la web.
0: Incluso yo soy capaz de hacer esa web.
3: Básicamente lo que hacían era hacer la maquetación de los trabajos de tres folios que hacía el padre. Entonces el padre cobraba, no sé, 400 por hacer los tres folios y las chiquitas cobraban 200 por hacer la maquetación. O sea, completamente infumable.
1: Pero estás hablando de miles.
3: Miles, claro, por supuesto. 200.000.
1: Por una maquetación de unos informes, 400 y pico mil. Es decir, una cosa desmesurada, que claramente cantaba.
2: Pero es curioso dónde viene el dinero, ¿no? Hemos comentado de análisis relevante, que efectivamente les pagaban miles de euros por maquetar informes que ya estaban elaborados. También Gate Center, que también pagaba a la empresa What the Fab, que es la empresa que tiene Zapatero en sus relaciones con China. Y luego hay otra que también me parece muy llamativa, que es Inteligencia Prospectiva, que también esta le pagó 500.000 euros.
0: Casi mejor que se lo pongan en inglés.
2: Inteligencia Prospectiva, sí. Bueno, pues ojo con Inteligencia Prospectiva, porque también está una de las claves de toda la trama de corrupción. Esta empresa, esta sociedad, le pagó 500.000 euros a las hijas de Zapatero por una web que también es otra que, según expertos o según personas que se dedican realmente a esto, vale 1.000 euros, pero bueno, le pagaron 500.000 euros a las hijas de Zapatero por la elaboración de esta web, una web que lleva sin actualizar desde el año 2021 y que es muy, muy básica. Pero lo interesante es quién está detrás de Inteligencia Prospectiva, que son... dos hijos de un ingeniero de PDVSA, que además está, que se llama Domingo Amaro Rangel, si no lo he apuntado mal, que está relacionado en Francia con una red que extraía oro de Venezuela para venderlo en Suiza.
0: Rangel.
2: Sí. Estos eran los hijos de Rangel, son los que tenían Inteligencia Prospectiva, que pagaban a las hijas de Zapatero y cuyo padre está señalado por vender oro en Suiza que venía de Venezuela. Y aquí habría que añadir lo que dijo Piedad Córdoba, la senadora colombiana, sobre las minas de oro que tenían también Zapatero, que eran con los que hacían los negocios, y que, por cierto, también añadió Piedad Córdoba, que se las estaban vendiendo a China, porque todo el mundo quería el oro de Venezuela.
0: Luego,
2: por las relaciones que tiene Zapatero con China
0: antes
2: también.
0: Antes de fallecer de un oportuno infarto, ¿no?
2: Es efectivamente, que fue cuando lo dijo, cuando declaró eso, que le había dicho el propio Zapatero.
0: Como decía Hugo Chávez, aquí huele azufre.
5: Sí. Sí, bueno, a mí, perdonad que me salga un poco que la vena sarcástica, ¿no? Pero es la verdad que son transferencias relevantes sin análisis, ¿no? Muy bien.
0: Transferencias relevantes, efectivamente. Sí.
5: A cuenta de estas hijas, que yo no sé sinceramente, no sabemos si este dinero que les llegaba a estas chicas era para acabar con las existencias de la mayoría industrial de Madrid o para pagarse un tratamiento dietético, porque vamos, la verdad que da gusto verlas.
0: Sí, no, pero eso es cosa de la madre, yo no sé qué es lo que cocinará, pues hay esas cosas, pero bueno, esto ya son mundos familiares.
5: Pero la bebida industrial muy, peligrosa, ¿eh?
0: Es completamente cierto. En fin, bueno, pues mire, llevamos una hora y larga de programa reconstruyéndolo todo y se nos ha quedado fuera con toda seguridad muchas cosas porque la trama es muy compleja. Estaba contando Carlos Flores lo de Alandete, que a veces publica la intervención de Estados Unidos, abierta, directa, porque... insisto, y esto es lo más relevante del análisis, estamos hablando de una trama internacional. Una trama internacional montada por un expresidente, perdón, de la que forma parte, de momento, un expresidente del gobierno español.
2: Vértice, dice el juez.
0: Vértice.
2: De la trama.
0: Vértice de
2: el
0: la trama.
2: El líder de la
0: que,
2: de
0: entre
2: la
0: otras cosas, ha funcionado Zapatero. con dinero que pertenecía al pueblo venezolano. Algunos como propiedad del Estado, de propiedad pública, el petróleo. Otros para comer, o sea, que era la ayuda humanitaria internacional en alimentos que estos golfos... hay que ser mala gente, ¿eh?
3: A mí la pieza que me falta, y lo digo aquí para dentro de 6 meses puedas recuperar el programa de hoy y digas, Carlos Flores ya lo dijo hace 6 meses, a mí la pieza que me falta, porque vuelva a salir, porque resucite, es la pieza de Podemos. todos los intentos de probar la financiación ilegal de Podemos han fracasado. A Monedero le encanta decirlo, sí, lo han intentado 8 veces y no han conseguido demostrar nada, efectivamente, porque las pruebas estaban en Caracas y porque evidentemente Maduro no iba a abrir sus archivos o sus cajas fuertes. Ahora eso cambia. Dentro de nada va a cambiar también lo que pasé en La Habana. Es posible que incluso hasta dentro de algún tiempo cambien las cosas en Bogotá. Y entonces volveremos a abrir o a reabrir las causas de Podemos, solo que en este caso con las cajas fuertes o con los archivadores de Caracas, de Bogotá o de La Habana abiertos de par en par. Y no creo que Monedero y Pablo Iglesias salgan tan airosos en esta segunda ocasión, en este segundo envite.
1: Yo creo que hay un elemento que también debemos contemplar con preocupación y es la pata política de China. Hay que tener en cuenta que las relaciones de Zapatero con China son muy relevantes, que además hablaba a alto nivel con empresas que están directamente dirigidas por los altos dirigentes del partido, y en ese sentido cabe pensar, bueno, ¿qué parte de influencia política estaba vendiendo este señor? Porque no es solamente una influencia comercial, no es solamente una transferencia de dinero público y yo me lo llevo, sino también qué estaba pagando China. ¿Y a cambio de qué? Y evidentemente parece muy posible que hubiera un trato de favor político y que tanto China, por un lado, pero también Marruecos, recordemos una pata que va a salir antes o después, que es la participación marroquí en el aparato, en el entramado del PSOE, es decir, desde Felipe González hasta Zapatero y probablemente Pedro Sánchez también, es decir, tienen una relación, un vínculo, una serie de vínculos con Marruecos. Eso abre una caja tremendamente peligrosa para la seguridad de España y es una parte muy importante también para los Estados Unidos porque está negociando, están entrando por la puerta de atrás enemigos estratégicos, es decir, algunos como China, es decir, pero también aliados que no son amigos precisamente de España, como Marruecos. Y en ambos sentidos hay toda una serie de conexiones y Zapatero puede estar en el centro de esos vínculos.
5: Por lo tanto, qué disolución del PSOE, Bettino Sánchez, ya hay que...
0: Bettino Sánchez, está sí, muy sí. bien eso, sí.
5: Y luego una recomendación, bueno, un pensamiento. La prudencia no es hacer nada, no hacer nada por no meter la pata, ¿no? Sino que, como decía Aristóteles, es la capacidad de discernir, ¿no? De deliberar correctamente, discernir el justo medio, ¿no? Moral en circunstancias concretas de la vida. Y yo creo que la situación política en España es que tiene que buscar el justo medio, es decir, porque realmente como todo sigue así, con un desgaste, con una erosión, donde nada tienen que ver las fuerzas políticas que digamos de oposición, que hacen un buen trabajo y hoy han tenido intervenciones buenas, pero eso no se materializa en una acción concreta, pues caerá Sánchez porque se lo llevará por delante la administración Trump o los jueces o lo que sea, pero desde luego no cuidado, cuidado porque a veces que se puede pasar el arroz, ¿no?
0: Rebeca Crespo.
2: No, es que sería, precisamente sería, es el mejor momento, ¿no?, para que la oposición realmente haga el trabajo que tiene que hacer para sacar finalmente a Sánchez del poder, ¿no? O sea, creo que esto lo llevamos diciendo bastante tiempo porque está saliendo tantas cosas, ¿no?, que perjudican al gobierno, tantos casos de corrupción que lo rodean. Ahora también este, porque insistimos en que esos rescates de los que sale ese dinero que fue blanqueado, el que luego pues llegaba también, el dinero que luego volvía a Zapatero y también iba pues a otros puntos, fue gracias a un Consejo de Ministros y a que el presidente del gobierno fue el que aprobó ese rescate. Por lo tanto, es el mejor momento para que la oposición haga el trabajo para echar de verdad a Sánchez del poder, para presentar esa moción de censura que debería presentar Alberto Núñez Feijóo, y además que ellos lo saben, porque si no, no se hubiesen encargado tampoco de atrasar incluso 6 días la imputación, como ha hecho la Audiencia Nacional, para que no les perjudicase aún más en las elecciones andaluzas.
0: Nos queda un minuto de programa, Carlos.
1: Muy rápido, el papel aquí en toda esta trama, el papel también de complicidad de determinados medios de comunicación y determinados periodistas que han intentado ocultar todo esto, que han estado poniendo obstáculos a sus compañeros que hacían que querían sacarlo a la luz, y yo creo que esto es una parte importante de esa complicidad.
0: Sí, señor, sí. Y además sí. Lo hemos visto en estos días. Señores, don Carlos Astiz, Arturo Moreno, Carlos Flores, Rebeca Crespo, gracias. Mil gracias a los cuatro. Nos vamos y se quedan con goles con Parrado. Atención. 350 millones de euros. Es la carta a los Reyes que le ha mandado Mourinho al presidente del Madrid, que se llama Florentino, ¿no? Para su fichaje, su proyecto de la nueva temporada. ¿Y cómo es esto yo? Que no tengo ni idea de fútbol. Pues porque me lo ha contado Pedro Pablo Parrado. Así que se quedan con él ahora, que se lo cuentan largo y tendido. Que descansen.

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0: ¿Qué tal? Muy buenas tardes, bienvenidos a la redacción abierta. Son las 7 de la tarde, por delante un programa en el que, como viene siendo habitual desde ayer, José Luis Rodríguez Zapatero volverá a ser uno de los grandes protagonistas. En las últimas horas se siguen dando a conocer más detalles del expresidente del gobierno ya imputado. Hay informaciones que apuntan a que Zapatero habría previsto viajar ayer mismo, por la tarde, a Venezuela. El motivo no se sabe, no estaba en ninguna agenda y habría sido una decisión adoptada rápida y corriendo, quizá motivada por otra información que también conocíamos esta misma mañana, una supuesta reunión de José Luis Rodríguez Zapatero con un emisario del Partido Socialista que le habría dado el chivatazo de que sería imputado en los próximos días. Una serie de movimientos que no hacen más que tambalear la presunta inocencia del expresidente. Los socios de gobierno empiezan a dudar e incluso Rufián, un gran defensor de Zapatero, no termina de ver las cosas claras. Mientras Vox pide al Partido Popular que presente una moción de censura contra Sánchez, los populares no se mojan, pero podrían comenzar a valorar esa idea e insisten en que Sánchez debe dimitir. José Luis Rodríguez Zapatero ha sido también, sin duda, el gran protagonista esta mañana en la sesión de control del Congreso. Todo ello se lo iremos contando, comentando y ampliando, pero antes comenzamos con el apartado internacional porque de nuevo Pekín ha sido el escenario de la reunión mantenida entre Xi Jinping y Putin. La cumbre se ha centrado principalmente en la escalada bélica entre Irán y Estados Unidos, la situación de Ucrania y el avance de nuevos acuerdos energéticos. Han firmado una cooperación estratégica, un encuentro en el que quedó patente la cercanía entre China y Rusia. El propio Putin volvió a ofrecer a Rusia como principal proveedor de petróleo y gas a China. Este encuentro se produce tan solo unas semanas después de que el líder chino recibiese a Donald Trump. China quiere consolidarse aún más en el mapa geopolítico y busca alianzas con otros grandes países. Busca tener un papel central en el equilibrio global. Y también buenas noticias nos llegan desde el Parlamento Europeo porque en las últimas horas se ha dado luz verde a desbloquear esos acuerdos de arancelarios que Estados Unidos había planteado contra Europa. Pasa, por ejemplo, porque no se llevará a cabo esa amenaza que Donald Trump quería imponer de un arancel del 25% para todo el sector automovilístico.
1: Tras 10 meses paralizado desde su firma y entrada en vigor provisional a finales de julio de 2025, el acuerdo de Tambury entre la Unión Europea y Estados Unidos avanza ahora un paso más para ser aprobado de manera definitiva. Un pacto comercial cuya creación buscaba poner fin a la guerra arancelaria lanzada por Trump el año pasado, pero que solo consiguió limitarla. La ruptura entre ambos bloques comerciales se quedó así en una relación asimétrica. La Unión Europea tendría una base arancelaria del 15% a cambio de ceder a la hora de retirar gravámenes a ciertas exportaciones estadounidenses. El objetivo principal era evitar no solo una escalada más, sino también evitar dañar el tejido empresarial europeo y su logística aún más. Así, con el desbloqueo de la Eurocámara, desaparece el principal escollo para adoptar el acuerdo de manera efectiva, un sí del organismo europeo cuya aprobación ha venido de la mano de una serie de salvaguardas específicas, dos medidas que buscan dar una cierta protección frente a los cambios, pero que evidencian el desequilibrio claro que existe entre los dos firmantes, pero supone un paso más para la estabilidad comercial. Ahora, una vez adoptadas las posiciones negociadoras y cómo se avanzará, el acuerdo deberá obtener la ratificación conjunta del Consejo de la Unión Europea y el Parlamento Europeo para ya sí entrar en vigor de manera definitiva.
0: Y es que esa estabilidad comercial entre Estados Unidos y Europa sería el principal motivo que habría motivado precisamente a que se desbloquease estos aranceles que tenía previsto Donald Trump y que ya se comenzaban a hablar desde el pasado verano, desde el pasado agosto de 2025. Volvemos a España porque aquí los agricultores y ganaderos han vuelto a salir a la calle para protestar, para pedir que se proteja el campo. Se cumplen dos semanas desde que entrase en vigor ese acuerdo provisional de Mercosur, una situación que no ha hecho más que agravar el enfado de unos agricultores y de unos ganaderos que llevan ya dos años pidiendo una competencia justa y unas normas igualitarias para todos. Las imágenes que ven se han producido esta mañana en Valladolid y la movilización ha estado convocada por Asaja, Upacoag y UCCL. Además, está previsto que, pese a que sigue adelante ese acuerdo de Mercosur, ese principio de acuerdo de Mercosur, a partir de septiembre volverán a entrar en vigor varias restricciones de países, sobre todo sudamericanos, que tienen que ver directamente con productos como la carne, los huevos o incluso la miel. Y es que supuestamente estarían utilizando una serie de sustancias que están prohibidas para el crecimiento de los animales, para el crecimiento de ese ganado que posteriormente vendría de vuelta a Europa y entre otros países vendría de vuelta, como es normal, a España. También malas noticias las que nos llegan por parte de la flotilla, ya saben, esa embarcación que va camino de Gaza, y es que han denunciado que al menos 5 de sus embarcaciones han recibido disparos en las últimas horas. Unos ataques de los que se desmarca por completo el ejército israelí, pero que sí ha confirmado que la Marina israelí ha interceptado a varios activistas. Y es que, por ejemplo, esta misma mañana, el primer grupo de 430 activistas detenidos han llegado a la costa de Ashdod, y un segundo grupo podría llegar de manera inminente en las próximas horas. Serán trasladados todos estos activistas, entre los que hay varios españoles, serán trasladados provisionalmente a una prisión en el desierto de Negev. Una situación que ya vivíamos meses anteriores, en las que el ejército israelí detiene a estos activistas porque, bueno, están llevando a cabo una serie de actuaciones, una serie de movimientos humanitarios, así lo defienden ellos, para intentar desbloquear esa franja en Gaza, pero que el ejército de Israel, como es obvio, está intentando impedir. Y también noticias las que nos llegan desde la Organización Mundial de la Salud, que se ha vuelto a pronunciar sobre el brote de ébola declarado en el Congo y en Uganda. Si ayer les contábamos precisamente que este brote cada vez era más peligroso, pues hoy parece que la OMS ha echado marcha atrás, porque según la OMS en esta región hay un alto riesgo, pero han querido recalcar que los riesgos globales siguen siendo muy bajos. La situación es una emergencia de salud pública de importancia internacional, pero no es una emergencia pandémica. La OMS evaluó el riesgo de la epidemia como alto a nivel nacional y regional, es decir, es alto en estas zonas del Congo y en Uganda, pero sin embargo, a nivel mundial sigue siendo muy bajo. Las últimas cifras dadas que han dado a conocer desde la República Democrática del Congo hablan de 500 casos sospechosos y hasta la fecha hay 130 fallecimientos. Un brote que, ya saben, les recordamos que comenzó el pasado 5 de mayo. Y seguimos hablando de sanidad, pero en este caso de la sanidad española, porque esta misma mañana Mónica García, la ministra de Sanidad, ha dado luz verde a ampliar ese cribado de cáncer de mama. Ya saben, a partir de ahora se va a ampliar desde los 50 hasta los 74 años. Vamos a escuchar ese anuncio.
2: Hoy hemos aprobado la ampliación del programa de cribado de cáncer de mama para incluir también a mujeres de entre 45 y 49 años. Y de entre 70 y 74. Hasta ahora este programa llegaba a mujeres de entre 50 y 69 años con revisiones cada 2 años. Y ahora lo ampliamos para que llegue también antes y acompañe durante más tiempo a millones de mujeres. Es una medida muy importante porque cuando un cáncer se detecta antes, las posibilidades de salvar vidas aumentan.
0: Un cribado que se amplía desde los 45 hasta los 74 años. Para hablar de sanidad, para hablar precisamente de esta buena noticia, de este avance en el cribado del cáncer de mama, estamos con Antonio Burgueño, director de Proyecto Venturi y de Enclave Salud. ¿Qué tal? Muy buenas tardes.
3: Buenas tardes.
0: Decíamos, importante, un avance, y es que todo lo que sea ampliar cribados, todo lo que sea seguir previniendo este tipo de cáncer, es buena noticia.
3: Siempre buena noticia. Uh-huh. También es cierto que ya algunas comunidades venían cubriendo estos espectros, y no es tanto la edad, sino cómo se está llegando, porque seguimos teniendo un problema de que hay población joven, por debajo de 45 años, que está aumentando el cáncer por debajo de esta edad y no se está cubriendo. Por lo tanto, aparte del cribado estructurado, donde se hace una mamografía de manera estructurada, se le llama, se hace esa prueba, también debería hacerse una intensidad de control en primaria, de sospecha y control, ¿no? Siempre es buena noticia. Había comunidades autónomas que ya hacían esta cobertura, también para mayores edades, porque evidentemente nos seguimos encontrando con que la enfermedad de cáncer de mama sigue sin estar completamente controlado y sigue habiendo bastante incidencia del cáncer de mama, pero es buena noticia.
0: ¿Funcionan los cribados, o mejor dicho, la gente suele acudir a estos cribados cuando se hace este llamamiento, cuando se ofrece la posibilidad de cribados contra, veíamos hace unos días que también se ampliaba el del cáncer colorrectal, en este caso el del cáncer de mama? ¿La gente se toma en serio este tipo de cribados?
3: Sí, pero la respuesta es igual dependiendo si hablamos de población más rural o menos rural. Tenemos que ver también la etiografía y la sociología, es decir, ahora tenemos muchas en religiones, tenemos muchos grupos de población que responden de manera desigual, lo ven de manera diferente, y que, bueno, pues quizás tienes que hacer más incidencia o asumir que no van a responder a esta llamada, ¿no?, del cribado. Cada comunidad autónoma tiene que saber cuáles son sus grupos, o incluso dentro de cada área, hay áreas más urbanas, áreas más rurales, y tienen que ver. Hay que tener en cuenta que también que hay otros factores. Por ejemplo, estamos hablando cada 2 años. hay también otros factores, por ejemplo, lo que llaman los cánceres de intervalo. Los cánceres de intervalo, claro, a lo mejor tú no detectas un cáncer en un momento dado que está empezando cuando le haces ese cribado, y ese 2 años después tiene un alto desarrollo. Ese cáncer de intervalo también tienes que vigilarlo. Y luego otro factor que hay que tener en cuenta, si aumentamos los cribados, estamos aumentando la intensidad de trabajo que tiene el radiólogo, que además de los cribados está viendo también otro tipo de patologías, otro tipo de... Tenemos que ver qué demanda tiene, qué actividad está haciendo, porque nos vamos otra vez a las esperas, a las colas, con lo cual decir que aumentamos los cribados es buena noticia, pero vamos a ver cómo está respondiendo, qué capacidades tenemos de responder. Vamos a aplicar inteligencia artificial que nos ayude a descargar la actividad que puede tener un radiólogo en un momento dado. En fin, hay muchos factores, es decir, como titular es magnífico, pero luego viene la letra pequeña, ¿no? Entonces, no podemos estar más de acuerdo que con el titular, pero hay que ver la letra pequeña.
0: Hablábamos que se habían detectado varios casos en la población más joven, que antes no era tan común. ¿Existe algún tipo de relación, algún tipo de motivo por el que en estos momentos en la población de 30, 40 años se esté detectando más casos de cáncer de mama?
3: Hay muchos factores de riesgo, los estilos de vida funcionan, es importante, hay muchos factores que están afectando. Lo que sí que es cierto es que haberlos en menor proporción que a más edad, pero claro, dices, bueno, es que tengo que concentrarme donde tengo más. En el cribado tengo que concentrarme más ya, pero es que una chica joven con 25 o 30 años que tenga un cáncer, no lo he detectado y hay un fallecimiento, es una tremenda desgracia. Uh-huh. Y no es una, son muchas. Entonces, yo creo que, insisto, la buena noticia es que hemos ampliado el grupo de cribados, pero no tenemos que dejar de buscar soluciones a ese problema, que no tiene por qué ser un cribado, puede ser a lo mejor una detección precoz, una prevención mayor, un ayudar a que se detecten ellas mismas el problema, en atención primaria una capacidad de detección y filtro de ese, y canalización de ese problema. En fin, hay muchas cosas que se pueden hacer además de cribado.
0: Vamos con otro titular, Antonio, a ver si nos lo puede explicar, porque el Gobierno la semana pasada consolidaba la prioridad pública del sistema sanitario. Leíamos ese titular, leíamos que el Gobierno lo anunciaba a bombo y platillo, pero ¿qué significa realmente esa prioridad pública del sistema sanitario?
3: Pues es que no lo tendrían que explicar ellos, porque viene a decir, oiga, primero público porque yo lo digo, y después público, y además de momento genera una confusión. Es un anteproyecto que no va a ir a ningún lado y que además es que no tiene, cuando uno lee la letra pequeña tampoco le ve mucho sentido, pero está diciendo, oiga, lo primero hay que resolver la sanidad pública diferenciando lo que es la sanidad pública, lo que la prestación, lo que es la garantía de la sanidad pública. Es decir, una cosa es el aseguramiento público, todos tenemos derecho a una sanidad pública, pero otra cosa es quien la presta. Entonces dice, bueno, pues la puede prestar un prestador privado o un prestador público. Y dice, no, es que tiene que ser público. Bueno, y además es que tiene que ser público, y si no puede ser público, justifíquemelo usted para que no sea privado. Mire usted, bueno, pues es que ya siempre está justificado cuando ha sido público, cuando no ha sido público, porque ha sido privado. Y porque es una opción. Ellos, Mónica siempre ha tenido mucha fijación por las concesiones, y el Partido Socialista tiene mucha fijación por las concesiones que en Valencia se han ido cargando, y en Madrid pues las tiene mucha fijación con ellas. No hace falta una ley para cargársela, ya ningún político de derecha ni de izquierdas va a sacar ni concesión, no las quieren sacar, pero evidentemente esto es aparte de que hay un segundo problema, es decir, si tú no tienes la capacidad porque tienes lista de espera, ya está demostrado que tú no puedes dar respuesta con el sistema público no tiene capacidad de respuesta, tiene lista de espera. Por lo tanto, si tú no tienes capacidad, ya viene demostrado que no puedes responder a toda tu demanda. Vas a necesitar concurso a la privada, sí o también. Hombre, que a lo mejor viene bien que en vez de sacar paquetes de que resuélvame usted estas pruebas diagnósticas o resuélvame usted esta cirugía, vamos a hacer una previsión a largo plazo y que si usted me dice usted que le ayude a usted en oftalmología o en otorrino yo puedo hacer una inversión, hombre, pues a lo mejor habría que hacer este tipo de cosas para que vendría bien a la población, pero evidentemente no tiene ningún sentido, absolutamente ninguno.
0: Vivimos en una etapa de incertidumbre económico, tanto a nivel nacional como a nivel global. Las guerras, los conflictos bélicos están afectando directamente a la economía. ¿Cómo afecta al día a día de la medicina?
3: Está afectando, pues, que al final está subiendo los costes. Está subiendo los costes y el presupuesto, como lo tenemos congelado, pues evidentemente estamos a golpe de las transferencias que se están realizando a la sanidad, se sigan produciendo, pero están congelados, por lo tanto, a golpe de decreto vamos subiendo los presupuestos y se van. Pero como los costes siguen aumentando y siguen incrementándose, los proveedores siguen aumentando los costes de suministro, los costes de transporte, los costes de nóminas van aumentando, pues evidentemente se está montando ahí un problema del suministro. ¿Esto qué lleva al final? Pues que esto la sanidad se sigue prestando, pero se va aumentando la deuda, y la deuda y además el coste de llevarlo a cabo cada vez es mayor y por lo tanto va contra la inversión. Y como va contra la inversión, pues al final la renovación tecnológica, que se ha venido soportando porque hemos tenido fondos extraordinarios de Europa, hemos podido llevarlo a cabo más o menos. Luego se está montando un problema entre que vamos soportando de alguna manera la inversión, o sea, el gasto lo vamos soportando como podemos, pero al no tener un presupuesto actualizado no podemos llevar a cabo una inversión adecuada, una actualización del gasto, y no podemos llevarla a cabo. La inseguridad que da un entorno macroeconómico complicado de incertidumbre, unido a esto, pues te da encima tú que quieres canalizar todo por el sistema público. Yo creo que lo veo netamente inviable.
0: Una incertidumbre que a día de hoy ya preocupa, pero que a corto plazo también podría ser un grave problema para este sistema sanitario.
3: Claro, porque al final todo va, si no puede, va contra la deuda. ¿Y cuál es la deuda que pueden soportar las comunidades autónomas? Porque al final estamos hablando del gobierno central, pero quien acaba soportando problemas son las comunidades autónomas. ¿Cuál es la capacidad de endeudamiento de las comunidades autónomas? Pues algunas más, otras menos. Luego viene y dice, sí, esperamos hacer una quita de deuda, que hacemos la quita de deuda y volvemos a la casilla de salida. Pero estamos al final poniéndole parches a un problema, a una sanidad que tendría que estar, y dice, claro, si quiero quitar esta espera, tengo que incrementar la actividad. Si incremento la actividad, incremento los costes. Si incremento los costes, también tengo que renovar la tengo que renovar la tecnología, tengo que aumentar la inversión. Y en estas circunstancias es inviable completamente. Por lo tanto, puedo tirar del concurso de la privada, que está haciendo sus inversiones también. Pues ahí por ahí llevo a gasto corriente, pero como no quiero concursar con ellos, estoy diciendo que llevarlo todo público, pues entonces estoy aumentando el problema. Es un colchón magnífico que tiene España con la importancia sanidad, importante sanidad privada que tenemos. Luego, el modelo, si lo quieres romper llevando todo lo público, es completamente inviable, sin presupuestos, con una

0: está sobradamente dotado en cuanto a, por ejemplo, mamógrafos en España sobran. Podríamos hacer tantas mamografías como hiciera falta a toda la población femenina una al año y nos sobraría mamógrafos. No, en cuanto a dotación, evidentemente el problema no está ahí, es hacer la mamografía, se podría hacer, pero es que hay un punto, te lo llevas todo a un punto de colapso, te lo llevas todo a un cuello de botella, que es que esa hay que informarla, es decir, primero tienes que decir, oye, que cuáles tienen una sospecha, cuáles no, y las que tienen sospecha tienen que ser informado y a lo mejor tienes que hacer otras pruebas y tienes que canalizarlo. Va todo a un punto crítico y ese punto crítico es el radiólogo. Y los radiólogos, además de hacer las mamografías, están viendo la resonancia magnética, están viendo los TACs, están viendo, y ya están colapsados porque está viniendo la actividad de las consultas, le está viniendo otra actividad que ya están colapsadas y que dependen de los radiólogos, que de las pruebas que están mandando para poder avanzar en el diagnóstico. Por lo tanto, es un sistema complejo que cuando tú decides aumentar por un lado, se te puede colapsar por otro. Por lo tanto, cuando tomas una decisión en sanidad, ten en cuenta todo el proceso cómo va a evolucionar, porque te va a impactar en el resto del sistema. Por lo tanto, siempre es buena noticia decir, vamos a hacer más, pero cuidado a ver cómo impacta en el resto del sistema.
1: Decíamos que hay mamógrafos de sobra en España.
0: No sobra mamógrafos de España.
1: ¿Y radiólogos?
0: Radiólogos no nos sobran en España, es que el problema que tenemos radiólogos, nos podrían sobrar, hombre, siempre se puede hacer más, la inteligencia artificial hay que irla aplicando, porque puede detectar, en la inteligencia artificial que detecta y ayuda, pero es que no se puede meter inteligencia artificial así por las buenas, porque incluso la atención primaria puede ayudar a hacerse las mamografías hoy en día y puede descargar, porque claro, tienes que formar, tienes que tener los aparatos, tienes que tener... A lo mejor el radiólogo es el que tiene que analizar cuando tenga una sospecha, pero por lo menos cribar aquellos que no tienen ninguna sospecha. Pero es que es complejo aplicar esto. Entonces, ¿se pueden hacer cosas? Sí, pero una vez más volvemos al concepto de planificación a medio plazo. No vale soluciones de decir, oye, vamos a hacer esto ahora mismo. Hay que planificar la actividad y ver la capacidad que tenemos, cuál es nuestra demanda y cada decisión cómo impacta en el largo del sistema. Es una cadena, si se me permite la expresión, sé que hablamos de personas y de cosas graves, todos somos pacientes y no nos gusta que hablen de los pacientes como una cadena de producción, pero la sanidad es una cadena de producción. Entonces, cuando acelero en un punto, se me puede colapsar el siguiente. ¿Para qué quiero yo acelerar un proceso en un proceso diagnóstico si voy a colapsar en el siguiente? Si al paciente le traslado el problema, le hago esperar en otro punto. Pues no soluciona gran cosa, ¿no? Entonces, vale, pues si hago esto es porque voy a poder acelerarlo todo y hacer una fluidez para el paciente de las soluciones.
1: Hablaba de parches y es lo que tiene como consecuencias. Por ejemplo, Antonio, listas de espera cada vez son más, cada vez parece que no se acortan, sino que cada vez queremos una intervención quirúrgica, queremos ir al médico, cada vez estas listas son mayores.
0: Sí, pero además es que la lista de espera tiene muchas lecturas. Por ejemplo, yo siempre digo que la lista de espera quirúrgica que crezca podría ser hasta, en este concepto que estamos hablando, que crezca podría ser hasta una buena noticia en un momento dado. No es buena cosa, pero a mí me preocupa más que la quirúrgica la de consultas, y todos somos pacientes.
1: Eso es.
0: Cuando yo tengo, ya sé que me tienen que operar, me da rabia esperar, pero si no es grave, puedo protestar y con razón soy paciente, y protesto y con razón porque me están haciendo esperar. Y tengo toda razón del mundo para protestar. Pero me preocupa más cuando no sé qué exactamente qué es lo que tengo, no me han diagnosticado. Y es mucho más preocupante, porque es que ni me ha valorado el especialista todavía qué es lo que puedo tener. Bueno, el dermatólogo, pues tengo una mancha y no sé todavía si es un melanoma o es una tontería. Bueno, pues esto es más preocupante. Ya cuando me ha dicho que no es grave, que me dé una crema, pues mire usted, pues ya me preocupa menos, ¿no? Que me lo quitaran cuando pueda. Pero es que esa cola es la peor. Esa es la que va contra las pruebas diagnósticas. Y es donde está el verdadero problema. La quirúrgica que aumente 5 días, si ya está 6 meses entre que he ido al primero, haber hecho la prueba, haber revisado, y 5 días más o menos para operarme, pues mira usted, da exactamente lo mismo, ¿no? El problema grave está, por lo tanto, si crece la lista de espera quirúrgica, a lo mejor, lo que pasa a los políticos, ningún político va a decir esto, pero podría ser titular, hemos conseguido que suba la lista de espera quirúrgica, pero hemos limpiado, hemos conseguido bajar las primeras consultas. Bueno, es una buena noticia, pero claro, nadie se atreve a dar este dato porque es muy difícil de explicar. Pero evidentemente, porque tenemos que entenderlo como un sistema y es fácil explicarlo, si todos somos pacientes o somos familiares de pacientes. Entonces, viéndolo como un sistema, una

0: un proceso que vamos pasando, lo podemos entender. Y esto, si lo queremos sumando a toda la privada ya está trabajando muchísimo, porque cuando un paciente, la privada, cuando un paciente está inquieto, se coge una póliza o se paga de su bolsillo y se va a que le vea un especialista, pues uno menos que está a la cola. Si es que este le teníamos que poner la alfombra roja, incluso en Hacienda hacer un pequeño descuento, porque se está quitando en medio, ¿no?
1: Unas listas de espera que se amplían, sobre todo en esa primera consulta, por falta de personal. ¿No hay suficientes médicos para la demanda que requieren los pacientes españoles hoy en día?
0: El problema no es cuántos, no es la demanda, es la demanda que se me acumula. Uh-huh. Es que ya parto cada año, ya parto de una cola que me coge una capacidad de actividad que ya sé que tengo, cuando empieza el año, ya sé que la capacidad que tengo de hacer consultas, gran parte me la coge la actividad que ya tengo acumulada. Por lo tanto, no es cuánto me va a generar este año, sino cuánto tengo ya que resolver. Por lo tanto, el APE es que hay que se muere la cola. Y luego un dato importante, el propio sistema se genera a sí mismo, yo no digo que por necesidad o no, pero se genera a sí mismo el problema. El problema es que la primera consulta, que es la lista de espera no son las consultas de especialidades, es la primera consulta de especialidades. Las sucesivas no están en esa cola, es otra cola. Entonces, pero es que de toda la actividad de ambulatoria que se hace en España, la primera consulta cada vez es menor, estamos en el 30% cuando ha llegado a ser el 50-60%. Las sucesivas, por cronicidad y demás, se va comiendo el sistema, ¿no? Hombre, pues se puede buscar otra solución de eficiencia y demás, no es fácil. La verdad es que se trabaja mucho, cada vez se hace más consultas, cada vez se opera más. Hemos hecho récord en España 6 millones de intervenciones quirúrgicas entre público y privado, consultas 400 y pico millones, pero es que es insuficiente con la cola que tenemos. Las medidas que se toman, vamos a más, pero es insuficiente.
1: Como consecuencia de esta situación sanitaria de nuestro país, cuarta semana de huelga de los médicos que están en pie de guerra, piden ese estatuto marco propio que parece que no llegue, que parece que las negociaciones con la ministra Mónica García, lejos de llegar a un acuerdo, más bien parece que se están dilatando en el tiempo y parecen polos opuestos.
0: Bueno, yo por las conversaciones que voy teniendo con ellos, yo creo que están más en llegar a un acuerdo con Mónica, están más en que no vamos a sacar nada con este gobierno, están intentándolo con Pedro Sánchez, yo creo que están asumiendo que no van a sacar nada en claro, pero hemos cogido el carro de las reivindicaciones y vamos a seguir con reivindicaciones, al siguiente seguiremos con estas reivindicaciones. Ellos creen que tienen razones, yo creo que tienen razones, creo que hay otras cosas que se podrían hablar y comentar, y yo creo que hay un problema de base. Están queriendo unas renegociaciones, en buscar un marco laboral que se sustenta muy mal que en un marco administrativo. Entonces, sus legítimos deseos encajan muy mal en un marco administrativo. Y yo creo que esto tiene difícil solución en ese planteamiento. Y yo creo que ellos tienen asumido que con este gobierno no van a llegar muy lejos. Pero su teoría es, vamos a mantenerlo, vamos a mantener las reivindicaciones, porque venga quien venga, tenemos que conseguir, ya de esta tenemos que conseguir mejoras.
1: Parece mentira que Mónica García sea médico y parece mentira que no se pongan la piel de sus propios compañeros. Antonio Burgueño, gracias por los titulares que nos ha dejado, gracias por desgranarnos no solamente el titular, sino también esa letra pequeña que es tan importante en la sanidad. Muchísimas gracias.
0: Un verdadero placer.
1: Y vamos a hablar de una última hora que nos llega a nivel internacional, que tiene que ver con un golpe al régimen castrista, porque Estados Unidos ha imputado finalmente a Raúl Castro, de 94 años, por el derribo de dos avionetas de una ONG en el año 1996. La prensa estadounidense llevaba días especulando con esta decisión y ahora se abren dos posibles escenarios. Por un lado, estaría que Raúl Castro se entregase o la intervención de Estados Unidos en Cuba, al estilo de la detención de Nicolás Maduro que vivíamos a principios de este año. Como decíamos, esa última hora es este golpe al régimen de Raúl Castro, de 94 años. Veremos a ver cómo se desarrolla, veremos a ver todas las noticias que comienzan a venir después de esta última hora que nos llega desde Estados Unidos. Y antes de irnos a publicidad, dos últimos apuntes. Un guiño especial a Xavier Horcajo, que ya saben que no está aquí, que ya saben que le gusta mucho esta temática, que tiene que ver con dos noticias en la lucha contra el narcotráfico. La primera, esta es la interceptada en Cartagena de una embarcación destinada al suministro de narcotráfico. lanchas con 136 garrafas de gasolina. En la operación han sido detenidos dos tripulantes como presuntos autores de los delitos de contrabando y contra la seguridad colectiva. Los agentes dieron el alto a los ocupantes, si bien estos ignoraron las señales y emprendieron una peligrosa huida realizando maniobras evasivas que pusieron en riesgo a las tripulaciones hasta terminar colisionando y quedando varada contra la jaula de una piscifactoría de la zona. Y otra noticia más que nos llega desde Córdoba y es que la Policía Nacional ha desmantelado una importante plantación de marihuana y ha detenido a dos personas, uno de ellos ya ha ingresado en prisión. En total se han intervenido 102 kilos de cogollos secos listos para su distribución, 440 euros en efectivo, dos armas cortas y diversos elementos peligrosos. Una investigación que culmina ahora, pero de la que estaban detrás de ella la Policía Nacional desde septiembre del pasado año. Y ahora sí, nos vamos a ir a la primera pausa publicitaria y a la vuelta nos adentramos en el nombre del día, en el nombre de la semana de José Luis Rodríguez Zapatero y comenzamos a ver algunas de las reacciones políticas de estas últimas horas.
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0: 8 menos 25 de la tarde, seguimos en directo en la redacción abierta. Turno de abrir mesa de debate, turno de analizar toda la actualidad. Y para ello, en la tarde de hoy me acompaña Patricia Roda. ¿Qué tal? Muy buenas tardes.
1: Buenas tardes.
0: José Ramón Ferrandis, muy buenas tardes.
2: Hola, bienvenido. Muy buenas tardes.
0: También gracias. Con nosotros Roberto Granda, bienvenido.
3: Buenas tardes, encantado de estar aquí.
0: Y Manuel Pino, bienvenido, muy buenas tardes.
4: Buenas tardes.
0: Y antes de adentrarnos en la política nacional, de hablar de José Luis Rodríguez Zapatero, Ferrandis, mañana tenemos una cita importante porque has sacado libro y es momento de que la gente conozca ese libro y sobre todo una presentación, una cita para todos los espectadores que nos están viendo que se pueden apuntar.
2: Sí, es en el Escorial, pero en todo caso pues presentamos el libro en una librería del centro y el libro se llama Desmontando la Agenda 2030, ese. Y bueno, pues allí Felipe González Abad y yo nos hemos aplicado en analizar cada uno de los objetivos de la Agenda 2030, más otro, para que fueran 18, pero sabes que son 17, pero 17 entre 2, pues como que no.
0: Nos
2: y entonces cuadraba. Felipe, que es físico, dice, esto no puede ser, esto lo arreglo yo. Y creó el objetivo cero, que es, ¿por qué está pasando esto? ¿De dónde viene esta Agenda 2030? Y si hubo actividades anteriores de Naciones Unidas que justificaron, desde su punto de vista, la existencia de esta intromisión en la soberanía de todos los países.
0: ¿Y esto es lo que es? ¿Por qué la necesidad de este libro, de desmontar precisamente esa Agenda 2030?
2: Pues porque, a ver, la gente en general, normalmente mucha gente dice, si es de la ONU estará bien. Primera reflexión, equivocada por supuesto, si es de la ONU estará mal, porque no ha hecho nada a derechas desde octubre de 1945, ya ha llovido. Segundo, pero si tú miras los enunciados, acabar con la pobreza, acabar con el hambre en el mundo, sanidad para todos, educación de calidad, ¿cómo puedes estar en contra de una cosa así? Y claro, dices, bueno, lo voy a leer, anda la pera, y cuando lo lees dices, pues casi como que no es exactamente esto que dicen que es, y lo miras bien a fondo y dices, no, es todo lo contrario, esto es una manipulación. Y entonces dijimos, pues esto hay que explicarlo, y ahí está el libro.

0: Pues mañana por la tarde esa charla, esa presentación de este libro en el Escorial, no se lo pueden perder, hay que animarse, hay que comprar simplemente el libro para adentrarnos, pero además si podemos ver en primera persona esa charla, pues mucho mejor, Ferrandis.
1: Muchísimas gracias.
0: Ahora sí, comenzamos y nos adentramos, bueno, pues en el nombre protagonista desde ayer, como es José Luis Rodríguez Zapatero, que como era de esperar, pues también ha sido uno de los temas más recurrentes, uno de los temas más debatidos esta misma mañana en la sesión de control del Congreso de los Diputados. Por ello se ha preguntado a Pedro Sánchez, y es más, Alberto Núñez Feijóo ha pedido la dimisión directa del propio presidente porque dice que es imposible que un presidente del gobierno y su consejo de ministros no estuviesen al tanto de todo lo que se estaba llevando a cabo con José Luis Rodríguez Zapatero a la cabeza.
2: Estaba claro, tan solo 24 horas después, la imputación a Zapatero por varios delitos de corrupción en el caso Plus Ultra iba a marcar la sesión de control al gobierno. El líder de los populares ha arrancado así su intervención.
3: ¿Qué hace todavía ahí, manchando un día más la presidencia del gobierno de España?
4: Todo el respeto a la presunción de inocencia y todo mi apoyo al presidente Zapatero. El presidente Zapatero extendió derechos y libertades, nos sacó de una guerra ilegal en Irak y acabó con ETA.
2: Era el momento para que Sánchez respondiera al extenso y minucioso auto del juez Calama, de más de 80 folios, en el que acusa al expresidente del gobierno de organización criminal, tráfico de influencias y falsedad documental en el rescate de la aerolínea.
3: Aplaudieron a Ábalos y está en la cárcel. Defendieron a Super Santos Cerdán y va camino de volver a la cárcel. Solo falta saber cuánto podrá aguantar sin negar también a Zapatero. Solo hay que leer el auto para darse cuenta que sin su consejo de ministros, el señor Zapatero no habría podido delinquir. Ni él, ni Ábalos, ni Santos Cerdán, ni su entorno, nadie. España está gobernada por corruptos y yo me voy a encargar en cambiar todo esto.
2: El presidente del gobierno esquiva las acusaciones y recuerda que pese a todo, no habrá un adelanto electoral.
4: Habrá elecciones en 2027. Habrá elecciones en 2027 y si los españoles quieren, aquí seguiremos 8 años o 4 años más para seguir haciendo avanzar a España.
2: Abascal ha retratado a Pedro Sánchez, le ha recordado el papel que juega en este asunto.
5: Usted suba aquí y esparza las mentiras que quiera, pero toda España sabe que usted es el jefe de Ábalos, usted es el jefe de Coldo, usted es el jefe de Cerdán y usted es el socio o el jefe de Zapatero, pero eso ya nos lo dirán los tribunales.
2: Sánchez, una vez más, elude responsabilidades y echa balones fuera.
4: Que yo sepa, los tribunales no han dicho eso, señoría. Lo que sí sabemos es que su asesor cobra 30.000 euros al mes. ¿Cuánto cobra el asesorado?
2: El presidente no solo se ha tenido que enfrentar a la oposición. Su socio de gobierno, Gabriel Rufián, le ha exigido explicaciones sobre esta trama de corrupción que, según el juez, el expresidente Zapatero habría liderado.
6: Si esto es verdad, si esto es verdad, es una mierda. Si esto es mentira, es una mierda aún mayor, que hemos visto muchas veces, demasiadas veces. Pero merece una respuesta.
2: La respuesta de Sánchez, la misma. La defensa ultranza del ahora imputado José Luis Rodríguez Zapatero.
0: Pues de momento por parte de Pedro Sánchez, defensa y toda credibilidad a José Luis Rodríguez Zapatero, mientras que Partido Popular, Vox piden ya explicaciones, pero también vamos viendo cómo algunos socios de gobierno pues comienzan a no creerse esta versión de Pedro Sánchez, y es que parece que comienzan a acumularse muchos casos de corrupción y de nuevo Pedro Sánchez tira balones fuera. Nos intentaban colar que en el Peugeot él no se enteraba de nada de lo que estaba ocurriendo, ahora parece que tampoco se enteraba de todo lo que estaba haciendo supuestamente José Luis Rodríguez Zapatero, Ferrandis.
1: Y tampoco se enteraba de que no era un Peugeot, sino un Mercedes, es decir, aquí no se enteraban de nada, por lo que estoy viendo, pero bueno, al final esto no tiene arreglo, es cuestión de tiempo ver cómo la descomposición y el hedor invade no ya todas las instituciones, que ya viene haciéndolo desde hace tiempo, sino incluso el ambiente, es decir, esto es mefítico, hay que terminar con ello. En fin, yo animaría al señor Núñez Feijóo a que, aunque no salen los números, presente una moción de censura, simplemente por desgaste adicional, que vaya empujando, es mi sugerencia.
0: Vox precisamente pedía ayer directamente al Partido Popular que presentase, que diese ese primer paso de presentar una moción de censura. Los votos veríamos a ver si saliese o no, pero hay que dar ese primer paso.
7: Nosotros llevamos ya mucho tiempo reclamándole al señor Feijóo esa moción de censura. Nosotros hemos dado un ejemplo de compromiso, responsabilidad y entrega a España presentando las mociones de censura. Se habla de que no sale adelante. No sale adelante, pues ahora Feijóo tiene una oportunidad magnífica de ser la verdadera oposición, que no ha demostrado ser en estos años, y asistimos con tremenda decepción en cada sesión de control el "y tú más" en la corrupción. Y

0: Y esta mañana, ¿no? Y lo hemos visto en el corte, decía Feijóo, yo me voy a encargar por una España gobernada por corruptos. ¿Te vas a encargar de qué? Cuando entráis populares y socialistas en el y tú más en los casos de corrupción. Y le dice Feijóo a Sánchez, ¿qué hace un día más manchando la presidencia? Y la cuestión es, ¿qué haces tú, Feijóo, un día más sosteniendo en el poder a un Sánchez que está pactando con los traidores y los enemigos de España? ¿Qué haces tú, Feijóo, un día más con esos pactos PSOE PP en Bruselas, PSOE, PP en Madrid? Hay que hacer una llamada de atención a la hipocresía y a la podredumbre de un sistema que se llama la alternancia de populares y socialistas y que nos está llevando al punto en el que nos encontramos. Porque que hayamos conocido la noticia de un expresidente del gobierno imputado, que se siga manteniendo en el poder quienes están metiendo sus manos suizas, sus sucias manos en las instituciones del Estado, esto es muy grave. Y esa moción de censura que pide y exige Vox se llama responsabilidad con España y con los españoles de bien.
1: Parece, Manuel, que los socios tampoco terminan de creerse ya esta situación. Gabriel Rufián, que ha sido un fiel defensor de Zapatero en los últimos años, que siempre le ha alabado, sin embargo, veíamos que parece que ya comienza a poner en tela de juicio.
2: Bueno, con lo de Ábalos hizo un discurso muy parecido, ¿no? Dijo que si esto se confirmaba y que era verdad, que iba a tener problemas en la legislatura y al final, pues parole, parole, parole, ¿no? Lo que hoy es indignante es que Zapatero lo pongan en las nubes. Zapatero ha hecho muchísimo daño a este país. Zapatero trajo el enfrentamiento que tiene hoy la sociedad española con su ley de memoria histórica. Zapatero organizó el tema del estatuto catalán con una gran irresponsabilidad y trajo todos los movimientos independentistas. Zapatero sacó a España de la política internacional que tiene que tener, que es con las democracias liberales occidentales, y nos llevó a lo peor de los escenarios, al populismo latinoamericano por interés propio por sus negocios que hoy estamos viendo en el auto del juez, y ahí estamos todavía. Y entonces, con Marruecos y con Latinoamérica, con el populismo comunista. Zapatero ha hecho mucho daño, incluso en economía llevó el país a la quiebra. No se intervino de milagro. Entonces, que diga, y luego se atribuye que él acaba con ETA, ignorando a la policía y a la labor de la Guardia Civil y los servicios de inteligencia. Entonces, bueno, que no nos tomen el pelo, porque hay gente que también sigue la política y sabe mucho más que esto, que lo que son es de la secta del PSOE, porque a todos les vale el empleo.
0: Sí, pero el relato les funciona. Y escuchar hoy esa intervención es, ya han puesto su maquinaria a funcionar para que ahora Zapatero sea qué. Y tú lo has retratado muy bien. Al final, el Zapatero es el líder más de una organización criminal internacional cuyos amigos son los narcodictadores, y ahora vienen todos a cerrar filas en torno a este Zapatero que también ha traído a nuestro país ruina, miseria y corrupción.
1: Roberto.
3: Bueno, en primer lugar, pienso que ayer fue un día histórico con la caza de este demonio, y además fue un día emocionante, porque yo me alegré mucho, y sé que ellos se alegraron también con los amigos, conocidos, venezolanos, algunos en España y otros allí, pero claro, Zapatero, como bien buen amigo de Delcy Rodríguez, ¿no?, y de la narcodictadura, y uno de los artífices del Grupo de Puebla, hizo mucho daño en ese país, aparte de, como dice el auto, enriquecerse con las cartillas de racionamiento de los alimentos, es decir, enriquecerse con la pobreza y la miseria del pueblo venezolano. Entonces, pienso que esto no nos pilla de sorpresa. Es evidente que a los espectadores de este canal y de los medios de comunicación que no sean del telón de acero sanchista saben y sabían que llevamos mucho tiempo hablando y diciendo, tanto los periodistas como los políticos, la Guardia Civil, la policía, que Zapatero iba a caer. Decíamos, Zapatero tiene que caer, iba a caer, hay que llevarlo a una mazmorra, aunque sea en Caracas, hay que llevarlo ante el Tribunal de Estados Unidos, donde la Fiscalía de Nueva York tiene un archivo abierto. Entonces, esto desde hace mucho tiempo es algo esperado, ¿no? Y es como que llega el día y casi no te lo crees. Ayer fue un día bastante emocionante. Luego el juez le sitúa como el vértice de una estructura delictiva que era totalmente jerarquizada. Eso está todo en el auto, ¿no? Y entonces la actuación de análisis relevante, que así se llamaba, porque está investigado en la Audiencia Nacional, es solo una parte pequeña de su radio de acción en dictaduras internacionales y blanqueo de capitales, que incluye también China, Emiratos Árabes Unidos, Dubái, que es uno de los sistemas más opacos en cuanto a impuestos y demás. Luego, en el Congreso, vamos a ver. Sánchez va a defender a Zapatero porque es el ideólogo y es el lobista principal de Sánchez. Y además es el valedor incondicional en todas las decisiones que ha tomado Pedro Sánchez, incluyendo los indultos y la amnistía a los golpistas del 1 de octubre. Y es el principal interlocutor, Zapatero, es con Puigdemont, también lo es. Entonces, están unidos. Hay un cordón umbilical que es imposible separar a Zapatero de Pedro Sánchez. Y evidentemente, en cuanto a Sumar, Esquerra Republicana, Bildu, por su amor a las dictaduras y a los totalitarismos, se sienten más cercanos también a Zapatero. Por eso del antiguo foro de Sao Paulo, el grupo de Puebla, donde están Irene Montero, Pablo Iglesias muy cercano también ahí. ¿Por qué? Ellos sienten las dictaduras bolivarianas también como propias, se definen como chavistas, defienden a Chávez, cuando murió Fidel Castro fue casi un funeral, cuando detuvieron a Maduro pusieron el grito en el cielo. Entonces, esos socios yo creo que no van a dejar caer a Pedro Sánchez por lo que pase con Zapatero, porque están unidos tanto ideológicamente como en sus negocios.
1: Ayer nos contábamos que Vox había anunciado precisamente esa petición al Partido Popular para presentar esa moción de censura. Hoy, directamente después de esa sesión de control en el Congreso, se le ha preguntado a Alberto Núñez Feijóo y esto contestaba.
4: Yo tengo la obligación de hacer todo lo que pueda, todo lo que esté en mi mano para cambiar esta situación. Lo que tiene es que responder los socios a esta misma pregunta. Hoy el señor Rufián se rasgaba las vestiduras diciendo que la corrupción y la izquierda es incompatible. Muy bien, eso es opinable. Pero lo que no es opinable es que el señor Rufián y los socios del gobierno son los que están manteniendo a la corrupción, los que están sosteniendo la corrupción y los que están sosteniendo un gobierno corrupto.
1: Manuel, ¿qué más necesita el Partido Popular para presentar esta moción de censura?
2: Votos, solamente necesita votos para ganarla. Los números no salen, la aritmética parlamentaria, el Partido Popular lo que piensa es que si presenta una moción de censura para perderla, porque la aritmética no le da, le van a dar una bola de oxígeno importante a Sánchez, que va a salir victorioso y tal. Y yo creo que eso es lo que frena al PP para poner una moción de censura, porque no quieren perder la moción de censura y darle un balón de oxígeno al presidente Sánchez, porque los socios estos que le critican, estoy seguro que le van a votar y lo van a sujetar, porque a ellos le va bien. Entonces yo creo que la moción de censura no lo tiene decidido. Si hay convergencia, algún partido de los socios de Sánchez dice adelante, tenemos más mayoría, yo creo que no lo dudaría, pero él sabe que con los votos que hoy tiene y con los de Vox no sale la moción de censura. Y ese es mi punto de vista, ¿eh?
0: Patricia. Los números no salen para una moción de censura, pero sí le sale para algunas iniciativas que traen al Congreso en el que Junts le vota a favor. Creo que es una muy mala justificación no hacer todo lo posible, no señalar a Sánchez y seguir siendo un balón de oxígeno y ser cobarde y no presentar esa moción de censura. Porque en esta misma sesión plenaria, esta semana, ha salido una iniciativa del Partido Popular en la que Junts le ha votado a favor. Y Junts le debe mucho al Partido Popular, porque hay que recordar que el Partido Popular en el Senado, con su mayoría, ha permitido que ellos tengan un grupo. Y así seguimos y seguimos. Yo creo que el señor Feijóo debe ser ya responsable, debe ser valiente, debe dejar de ser tibio y presentar esa moción de censura, porque hay que hacer todo para retratar a nivel nacional e internacional a este Sánchez corrupto y traidor a España. Hay que hacerlo todo.
2: Hay que sacarlo, ese es el objetivo, pero no salen los números. Yo estoy convencido que sí.
0: No salen los números para la moción, para echar a Sánchez, pero sí sale para las iniciativas que unos y otros negocian en despachos.
2: Por intereses de Patricia, para lo de la ley de ocupación, para cosas de ese tipo, pues coinciden.
0: Están saliendo muchas del Partido Popular.
2: Pero en el tema este de la moción de censura, yo creo que lo tendrá chequeado el Partido Popular. Yo no sé el Partido Popular, pero lo tendrán chequeado. Y no salen los números. Si no salen los números, han decidido no presentarla.
0: Que se sienten con fuerza, porque saben perfectamente que ellos pueden negociar, pero que no vengan a decir que los números no le sale, porque eso es una actitud muy cobarde.
3: Me gustaría añadir una cosa. Zapatero no es simplemente, no es un delincuente internacional al uso, es que es, digamos, el último bastión moral de la izquierda, que siempre te señalan con el dedito, ¿no? oh, el Zapatero, el progreso, como decía, una palabra que está muy de moda, la tolerancia en su momento, ¿no? Y que parece como consiguió la unión del matrimonio homosexual, que ya era, bueno, una persona intocable, es un ser maligno y se está demostrando, ¿no?, enriqueciéndose con este tipo de negocios. Pero las múltiples evidencias recopiladas por la UDEF no dan lugar a dudas. Es decir, hablan de petróleo, de oro y de compraventa de acciones.

0: o divisas. Y solamente una parte, como digo, pero puede ser el inicio de una investigación más grande a nivel global. Entonces, pensar que un juez de la Audiencia Nacional va a imputar a un expresidente por pequeños indicios, por mucho que griten lawfare, lawfare, lo van a decir siempre, lo hemos hablado, lo dijeron cuando Ábalos, lo hicieron cuando Begoña, siempre van a decir que los jueces, pues leí unas barbaridades, jueces franquistas, no sé, ¿cuántos años tienen esos jueces? Si empezaron con el franquismo y siguen en el 2026. Pero a eso me refiero. Entonces, si a la izquierda se les cae Zapatero, no solamente un delincuente más, no solamente su cercanía con el cártel de los soles, es uno de los faros morales del PSOE y además el que sustenta todo el sanchismo. Lo han llevado, lo llevaron cuando julio del 2023, en la última campaña, para dar un vuelco, cuando todas las encuestas daban una mayoría absoluta al PP. Y lo han llevado incluso hace una semana por Andalucía, con Sánchez y con María Jesús Montero, que María Jesús Montero, por cierto, era responsable del SEPI cuando el rescate de Plus Ultra, que luego firmó el Consejo de Ministros. Están todos pringados.
1: Roberto, ¿moción de censura sí o no? ¿Debe el Partido Popular presentarla?
0: Yo estoy a favor de todo lo que sea desgastar a este gobierno y que se retraten sus socios.
1: Precisamente, aunque no salgan los números, ¿debería presentarla al Partido Popular para retratar a esos socios para ver si realmente apoyan o no la supuesta corrupción que está saliendo?
2: Absolutamente. ¿Ya está? Sí. Precisamente porque si algo caracteriza al señor Núñez Feijóo es una cierta pasividad. Claro, cuando nos remontamos a las alianzas bruselenses, por decirlo de alguna manera, cuando vemos que actúan de consuno y que se apoyan constantemente en cada uno de los puntos, te entran las dudas. Dices, vamos a ver, si en Bruselas, con los planteamientos que nos ocupan a todos los que pertenecemos a la Unión Europea, la colusión de intereses entre el Partido Socialista y el PP y los grupos donde están incardinados es absoluta, ¿por qué vamos a pensar que aquí no lo es? Si cada uno de los pasos que no da precisamente garantiza y certifica que sí lo es, hombre, pues demuestra por una vez, tienes derecho a dos mociones de censura, pues entonces, y no quedará en principio mucho más tiempo hasta más allá del 27, pues entonces gasta tus cartuchos, utiliza tus armas, sé valiente. ¿Que no te van a salir las cifras? Depende de lo que negocies, porque en última instancia se trata de negociar. Ya queda muy poquito de esta legislatura. Ya no les pueden dar mucho más, ya no pueden extraer mucha más leche de la ubre de la vaca del PSOE, que es la del Estado, a través del gobierno. Entonces, a lo mejor es el momento de negociar. Yo no estoy muy de acuerdo con estas negociaciones en paralelo, pero es lo que se hace, lo que rige en política, en este sistema. Bueno, que lo hagan, es que no son muchos votos. A lo mejor el PNV vuelve a traicionar absolutamente a todos y cambia otra vez de opinión. Pues con esta mala gente se puede llegar a cualquier sitio. Por lo menos vamos a suprimir un mal mayor con un mal menor. Llega a un acuerdo con el PNV, hombre. En fin, cualquier cosa, por Dios.
3: Populares y socialistas que, como bien ha señalado, pactan en Bruselas, pactan en Madrid, pero es que también en Ceuta, con la imposición del menú halal, y que pactaron en Andalucía el 2022 los presupuestos.
2: Sí, señor.
3: No tienen escrúpulos, están pactando, pero ahora una cosa sí la pactamos y la otra no la pactamos.
1: Vamos a irnos rápidamente a una nueva pausa publicitaria y a la vuelta analizamos las últimas noticias que empezamos a conocer sobre José Luis Rodríguez Zapatero, porque todo hace indicar que ayer tenía previsto un viaje para Venezuela por la tarde, pero que después de la imputación fue imposible realizarse. Lo ampliamos después.

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0: 8 de la tarde, seguimos aquí en directo y seguimos analizando porque desde que ayer conocíamos esa imputación del expresidente del gobierno José Luis Rodríguez Zapatero, las noticias han ido sucediendo. Una de ellas, precisamente la que comentábamos antes de irnos a publicidad, y es que José Luis Rodríguez Zapatero habría comprado un billete para viajar a Venezuela ayer mismo, ayer por la tarde a las 4:10, 4:30 con salida desde Barajas, pero se cancelaron todos sus planes. Vamos a repasar algunas de esas últimas horas.
1: Tras la imputación de Zapatero, las acusaciones.

0: organizaciones populares piden al juez medidas urgentes contra el líder socialista, entre ellas que le retire el pasaporte y que ingrese en prisión preventivamente ante el elevado riesgo de fuga. Además, solicitan que se cite a declarar como testigos a 7 de los altos cargos del gobierno, entre ellos la exministra de Hacienda, María Jesús Montero, el exsecretario de Estado de Transportes, Pedro Saura, y el exministro de Seguridad Social, José Luis Escrivá. Antes de que el torbellino político sacudiera al gobierno, Zapatero tenía sus planes el día de la imputación. De hecho, iba a viajar por motivos privados a Caracas, en un vuelo de Air Europa. Pero su desplazamiento se frustró después de que la UDEF le comunicara la noticia y comenzara el registro de su oficina, la de sus hijas y la de 3 empresas mercantiles relacionadas con la trama de corrupción. La investigación determinará si existe una presunta trama de tráfico de influencias y blanqueo de capitales relacionada con el rescate de la aerolínea por parte del gobierno de Pedro Sánchez, con 53 millones de euros de fondos públicos. Según el juez, Zapatero habría desempeñado un papel clave en la articulación de esta supuesta red de influencias y corrupción. Por este motivo, también se investigan sociedades vinculadas al entorno del expresidente, entre ellas la consultora Análisis Relevante, propiedad de su íntimo amigo Julito Martínez, y What the Fab, la empresa de comunicación de sus hijas. Pero estas dos empresas representan solo una pequeña parte de un entramado más amplio de operaciones financieras que se encuentran bajo sospecha. Según el auto del juez, Zapatero y sus dos hijas habrían recibido casi 2 millones de euros en mordidas por facilitar el rescate de la compañía aérea con capital venezolano, que recordemos solo tenía un avión. Mientras tanto, la investigación sostiene que el rescate de Plus Ultra pudo servir para blanquear dinero ilícito procedente de Venezuela, como fondos saqueados del sistema de suministro de alimentos a la población en situación de pobreza del régimen de Nicolás Maduro.
1: Un viaje a Venezuela planeado in extremis no entraba en ninguna agenda, que quizás estaba motivado por otra información que ha publicado esta misma mañana El Debate, que tiene que ver con una reunión que mantuvo 3 días antes de la imputación con un emisario del Partido Socialista que le podría haber alertado de estos registros. Y es que Zapatero se reunió, como decíamos, 3 días antes de su imputación con ese emisario y le dijo que habría registros. La reunión se produjo este pasado sábado, 16 de mayo, al mediodía, en un reservado del Hotel Santo Mauro de Madrid. Zapatero llegó pasadas las 11 de la mañana y la cita se prolongó durante cerca de 2 horas, y durante ese tiempo, durante esos 120 minutos, el expresidente mantuvo varios encuentros diferentes. Precisamente uno de ellos resultó especialmente delicado porque recibió información sobre acontecimientos judiciales y policiales que terminaron produciéndose apenas 3 días después. Ayer, quizá esta reunión, quizá toda esta información que obtuvo José Luis Rodríguez Zapatero el sábado, le sirvió, le puso una alerta para intentar huir o salir del país en ese viaje ayer por la tarde. Patricia.
2: Desde Vox pedimos el pasaporte por riesgo de fuga y porque cabe la posibilidad de destrucción de pruebas. Y lo que estamos viviendo en estos momentos es expresidente del gobierno imputado, que ha sido exsecretario general, que ha sido la musa del Partido Socialista, que ha sido el interlocutor de Puigdemont, y que, tal y como refleja esos 85 folios ¿no? del juez y de esa audiencia nacional, hay una gran carga probatoria en cuanto a tráfico de influencias de alto nivel, con una red corrupta que actuó en España, Venezuela, China, Emiratos. Y, sinceramente, que Vox ya presentase una querella en el 2021 contra Zapatero como acusación popular, al igual que hicimos en 2026, es una muestra más de la lucha que damos desde los tribunales y de las instituciones. Por cierto, en la anterior legislatura registramos 150 preguntas escritas sobre Plus Ultra y ya alertábamos de lo que ahora estamos conociendo. Y cuando hace ya años Santiago Abascal dijo en la tribuna, organización criminal, se echaron las manos a la cabeza. Cuando ya nombramos a Zapatero, se echaron las manos a la cabeza. Y yo no entiendo esa sociedad adormecida que no se alza en pie en contra de la corrupción de los socialistas. Es cierto que hay una manifestación este domingo y que animo a que es una participación mayoritaria, porque lo que estamos viendo ya no es ahora el caso Zapatero, ¿no? Venimos de Ábalos, Koldo, Santos Cerdán, Tito Berni, lo eres de Andalucía, el fiscal general del Estado. Venimos ahora Sánchez.
1: La mujer, el hermano.
2: Es que es tremendo, es que el socialismo es corrupción, y ya finalizo. Se le metieron las manos a los españoles en un momento en el que encerraron a los españoles con el tema de las mascarillas, donde no podíamos despedir a nuestros fallecidos. Pero es que estamos viendo a un Zapatero que se llenaba también las manos con el hambre en Venezuela, y que hay que ser miserable. Hay que ser muy miserable.
1: Roberto, pinta mal la situación de Zapatero, pero también los movimientos, los últimos movimientos, son torpes por parte del expresidente.
3: Sí, a ver, por ejemplo, cuando eres el vértice de una organización criminal, meter a tus hijas también en la organización, o es de ser muy ayecto o se creía muy impune, que también esa es la posibilidad. Y yo creo que manejaba información privilegiada, por eso intentaba huir, porque tenía acceso a, te van a registrar, tienes que irte. Volar a Venezuela es factible, quiero decir, ahí lleva un tiempo viviendo de Juana Chaos, en Chichiriviche, regenta una licorería y es un tío que mató a 25 personas en España, entonces, y está en Venezuela. Por ejemplo, Zapatero podría estar ahí viviendo perfectamente, porque no creo que en China le den cobijo, porque en China a la mínima por corrupción tienen pena de muerte, entonces tendrá miedo por eso. Pero mira, estábamos en una discusión, hay un grupo familiar, y algunos decían que se va a conseguir marchar, y decía que había que ir a buscarle, que como hicieron con Eichmann los judíos que fueron a Argentina, lo trajeron de vuelta, y decía mi hermano, bueno, tampoco es el Chapo Guzmán. Y digo yo, bueno, pero vamos a ver, es muy íntimo de Delcy Rodríguez, que era la número dos del narcorrégimen, que maneja al cártel de los Soles, y ahora es la número uno. Es la número uno porque la tiene ahí, porque Estados Unidos más o menos la puede tutelar a su antojo. Pero Delcy Rodríguez es la mano derecha de Maduro. Y ahí estuvieron también muchos españoles, que ahora por eso la extrema izquierda está tan defendiendo a Zapatero, porque compartían ideología y compartían amigos. Juan Carlos Monedero, del fundador de Podemos, Pablo Iglesias también, eran asesores allí. Y Monedero tiene vídeos bailando y demás con Maduro, y comparten la misma raíz totalitaria y de hacer negocios en ese tipo de dictadura. Ya digo, la matiz del grupo de Puebla, antiguo Foro de Sao Paulo, que es donde están todos los totalitarios de América Latina. Pero esto yo creo que es, lo he dicho antes, el principio, y que Zapatero ya se va a ver muy, muy perjudicado. El 2 de junio van a decidir si entran en prisión o no. Y aún así, ayer ya fue un día grande porque llevamos mucho tiempo detrás de él, al menos una década, y hace 5 años yo hablaba con una persona allí en América Latina que me decía que Zapatero estaba metido hasta el fondo.
1: Hablaba Roberto de las hijas de José Luis Rodríguez Zapatero. Vamos a conocer qué papel juegan estas dos hijas de José Luis Rodríguez Zapatero en toda esta trama. Marién Vallejo nos lo cuenta.
4: Alba y Laura, dos nombres clave en el caso Plus Ultra que ha conllevado a la imputación de Zapatero. Dentro del auto que realizó el juez Calama, se habla directamente del papel que tuvo WTF en esta trama, la empresa de las hijas de Zapatero. Y es que, según apunta el juez, ambas se pudieron beneficiar de las influencias de su padre como expresidente del gobierno para obtener contratos. Unos contratos que se firmaron con una empresa en concreto, Análisis Relevante SL, investigada por ser capital en esta trama de corrupción. Esa empresa habría remitido más de 490.000 euros a Zapatero y casi 240.000 a la empresa de las hijas. Es decir, que la mayor parte que Análisis Relevante SL percibió de Plus Ultra terminó en el entorno de Zapatero. Otras empresas como Gate Center o Thinking Heads también le dieron varios miles de euros a la empresa de Alba y de Laura. Además, en el auto se dice que ambas recibieron casi 500.000 euros en sus cuentas personales procedentes de su empresa. El juez la describe como elemento finalista y funcional de una red dedicada al tráfico de influencias y a la canalización de fondos relacionados con la obtención de ayudas públicas. La ODEF ayer registró la sede de la empresa, pero ambas, Alba y Laura, podrían estar a un paso de ser imputadas, como ya le ha pasado a su padre.
1: Hablábamos de los movimientos torpes de José Luis Rodríguez Zapatero en estas últimas horas. También es torpe involucrar directamente a tus dos hijas en una trama como esta.
5: Yo lo veo absolutamente indecente, pero bueno, allá él, porque él tiene su propia personalidad, su criterio y su fibra moral. Seguro que tiene alguna. Yo quería, de todas maneras, comentar un par de cosas relacionadas con este vuelo que no tomó ayer. Habría que ver cuándo compró el billete y si fue antes o después de las reuniones que mantuvo en el Santo Mauro. Por cierto, hotel que está a 20 y tantos kilómetros de distancia de su casa y a varios kilómetros de distancia de su oficina. Claro, es un buen sitio, pero vamos, me parece que es un sitio muy

0: Puesto, la prueba es que han dado señal y la huella que ha dejado ha sido muy evidente. Pero bueno, eso es aparte. No, lo del vuelo. A ver, después de la que se ha organizado, es difícil coger el vuelo y marcharse. Yo lo puedo entender. Alguien le habrá dicho, mira, Majo, da la cara. O él mismo ha dicho, no puedo no dar la cara. Hay otra, hay una segunda derivada. ¿Dónde va a estar este hombre mejor que en España? Y luego hablaremos de Venezuela. ¿Por qué? Pues hombre, aquí tiene su abogado defensor, la Fiscalía General Defensora, por decirlo de alguna manera, la Abogacía del Estado para lo que haga falta, y si a unas malas y tal, pues el Tribunal Constitucional, que en última instancia revertiría cualquier cosa, ya por no hablar definitivamente de un indulto. Es decir, aquí está toda la línea de exoneración que le puede caer encima. Bien. Y si se va de viaje, hace escala en Santo Domingo, podría quedarse allí, porque en Dominicana hay varios colaboradores suyos, amigos y con militones que viven allí, que tienen incluso la nacionalidad. No voy ahí, voy a Venezuela. La última extradición que se ha efectuado hacia los Estados Unidos desde Venezuela fue ayer o antes de ayer, ya no me acuerdo exactamente, y fue la del señor Saab, que es Alex Saab, es el responsable de toda la organización de ¿cómo decir?, de esta trama criminal, que ya fue extraditado y devuelto porque resulta que el anterior presidente de los Estados Unidos decidió que no, que había que indultarle. Era la mano derecha del señor Maduro y ha ido a reunirse con el señor Maduro en la instancia judicial del sur de Nueva York, donde ahora están el Pollo Carvajal, el señor Maduro, el señor Saab. Y supongamos que la Fiscalía Norteamericana abre la puerta para que se enjuicie al señor Zapatero. Y entonces le dice a Venezuela, oye, que lo tienes ahí, mándalo para acá. ¿Cuál ha sido el argumento que ha utilizado él? Sí, con el señor Saab. Dice, no, no, el señor Saab no es venezolano, es colombiano. Y por lo tanto, no tengo ningún inconveniente. No, es que el señor Zapatero no es venezolano, es español. Y ahora los Estados Unidos le piden la extradición y no se puede negar porque está bajo la bota. Y entonces lo manda para allá. Claro, si yo soy, intento ser, ponerme en su lugar, soy el señor Rodríguez Zapatero, ¿dónde voy a estar mejor que en España? Este avión no lo cojo nunca.
1: Alexa, perdona, cuyo bufete de abogados contó con el bufete de abogados del ex juez Baltasar Garzón. Garzón fue uno de los abogados de Alexa.
2: Es que eso es casi lo mismo. Sí. Vamos a ver, estamos ante una situación de una persona que está investigada o imputada sobre la base de unos indicios que ha puesto blanco sobre negro en ese auto de 85 folios el juez Calama. Entonces aquí, presunción de inocencia para todos, constitucional, y ya veremos en lo que queda. Lo que pasa es que en el capítulo de indicios, el tema de Plus Ultra ha olido mal desde el origen. Plus Ultra no la conocíamos nadie. Nos enteramos que existía Plus Ultra cuando le dan los 53 millones. ¿Qué pasa con Plus Ultra? Pues que fuerzan que le den como línea estratégica, que es lo que decía el decreto de salvamento de empresas en crisis por la COVID para mantener el empleo y tal. No, la dan por estratégica. Y este secretario de Estado, que ha salido ahí, antes, Maura le da, ¿Maura parece que se llama?
0: El que ha salido ahí.
2: El secretario de Estado le da un certificado de empresa estratégica. Pero ahí no queda la cosa. Es que como hace falta un requisito más para que el expediente salga para adelante en la SEPI, pues le dice que tiene que estar al día con la Seguridad Social. Y va a ver al ministro de Seguridad Social personalmente, va a verlo el señor Zapatero, y consigue que, teniendo deuda, le den un certificado de que está al día. Una cosa también, una cosa increíble, ¿no? A eso ve tú y que te lo den, si debes una cuota de autónomo.
0: Si, lo consigue, sí.
2: Si no te embarga. Bueno, pero ahí no queda la cosa. Le dan el certificado, pero es que luego va a la SEPI, y en la SEPI le ponen alfombra, porque es que en la SEPI mandaba María Jesús Montero, esta, ¿no? La ministra de Hacienda, que es la que mandaba en la SEPI. Y le ponen nada más y nada menos que 53 millones a una empresa con dificultades financieras graves, que las tenía, y lo dicen los informes previos y todo lo que está saliendo, es que no tenía capacidad económica. Lo previsible es que no devuelvan ni el crédito y que le cuesta a los contribuyentes los 53 millones. Pero es que esta decisión se toma en Consejo de Ministros, que no es una cosa de la administración de la SEPI aisladamente. En Consejo de Ministros, que es un órgano colectivo, donde están allí, y preside el presidente del gobierno, y veintitantos ministros que están allí, de la izquierda, de la derecha, del centro, de todo ese cóctel que tenemos hoy en la coalición que gobierna. Claro, ¿y ahora qué pasa? ¿Que nadie es responsable de este tema? Pues claro, ahí la responsabilidad tienen todos, colegiadamente, porque la pasta la han aprobado ellos. Y ahora que nos digan, no, esto no nos enteramos, ¿y cómo no se va a enterar? ¿Y cómo puede ir Zapatero

0: a dar esas órdenes si no es con la autorización o con el poder delegado de Sánchez? Porque claro, él es el asesor de cabecera de Sánchez, pero se ha instituido un poder superior de ser la persona más importante en el PSOE. Después de los secretarios estos, él en el PSOE lo ponen de telonero en todos los mítines, lo han tenido en el PSOE porque a eso le convenía para su negocio, que lo vieran, visibilidad de que era un personaje que entraba y salía por la Moncloa, que lo utilizaban para ir, como hemos dicho antes, a hablar con Puigdemont, y además es que era imprescindible para la política de Sánchez, y la política exterior, ya les digo que se la ha hecho él, China, Marruecos y Latinoamérica o Hispanoamérica, la ha llevado él y la sigue llevando, y lleva a Sánchez a China cada dos por tres porque hay intereses en China. Haiwei está aquí y Haiwei además es cliente de otro despacho de socialistas con unas buenas cuentas que ha tenido que acaban de vender, seguramente porque tendrán también información, ¿no? Y esa empresa pues está operando aquí con sistemas informáticos sofisticados y la tenemos con contrataciones públicas de datos que pueden que sean confidenciales y los puede tener y tenemos conflictos seguramente con Estados Unidos.
1: El rescate de Plus Ultra se aprobó en el Consejo de Ministros y por eso Sumar y por eso la chusma podemita salen a defender a Zapatero, porque estaban ahí cuando se aprobó esto en el 2021, Pablo Iglesias era vicepresidente. Y es uno de los que más ha salido ahora a dar la cara por Zapatero. Y cuando salió los primeros informes sobre Ábalos, escribió un artículo infumable, uno de esos en Contexto o algo así, hablando de Ábalos y que era una vergüenza lo que le estaban haciendo. O sea, toda esa mentira del 15M, de PSOE y PP, la misma mierda, todo eso que decían, el bipartidismo, hay que acabar con la corrupción, es mentira. Cuando ha salido el mayor corrupto de todos, que es Rodríguez Zapatero, han salido en tromba a defenderle. O sea, que no cuenten historias, que estos son el socialismo y la extrema izquierda van de la mano.
0: Y luego la coincidencia de los pagos. La coincidencia de los pagos, de las facturas.
2: Cifras idénticas.
0: Sí. Las cifras idénticas del 1% que ha salido, de cómo le llega a él, que dice que eran por trabajo, que eran por informes verbales, que él es una persona con tanta inteligencia que un informe verbal suyo vale 20.000 euros, hablan nada más que él. Y entonces dice que son informes verbales, no existen informes. Aparece un señor que le ha hecho los informes para justificar esas prestaciones. Mete las hijas para una cosa de imagen, para maquillar los informes y las mete ahí y cobran 240.000 euros o no sé cuánto, ¿no? Luego aparece una sociedad en Dubái, en el auto, una sociedad en Dubái, sí, que constituye para actividades diversas de dinero. Claro, es que el tema...
1: Es un régimen fiscal opaco.
0: Vamos a ver lo que pasa, ¿no? Pero es que el tema tiene calado, ¿no? Y esto puede ser la punta de un iceberg, ¿no? Ya veremos lo que pasa. Ya veremos qué pasa con los barcos de petróleo, quién los autoriza y quién cobra por ellos, de todos los que han salido para Venezuela con los embargos.
3: Patricia. Es cierto que habéis dado la clave, porque son 53 millones de euros. Aprobado en Consejo de Ministros a una aerolínea venezolana que le hicieron el traje a medida, que pone de manifiesto cómo durante la pandemia, y ha sido lo que ha caracterizado a Sánchez en esta legislatura, hace decretos a medida. Porque mientras que los autónomos no tenían para pagar, mientras que había un caos administrativo en la cuestión de los ERTEs, hacían ese traje a medida para la compañía venezolana. Pero es que resulta que por eso, cuando decimos que no sabemos si Sánchez es el jefe o es el socio, es que articularon todo desde el primer minuto, en un momento en el que se declaró un estado de alarma inconstitucional, reconocido como tal gracias a Vox, en el que cercenaron derechos y libertades, en el que prohibían la libertad de movimiento, en el que prohibían trabajar, en el que cerraron comercios, en el que se suicidó un hostelero en Sevilla. Es que tenemos que tener memoria. Es que estamos hablando de una época negra de España que no está tan lejana. Y ahora, con indignación, tenemos que ver esta corrupción del Partido Socialista. Por eso, hoy, acertadamente, Santiago le ha vuelto a decir los tribunales. Justicia, justicia, porque no puede ser que Sánchez, el Consejo de Ministros, hacía referencia a ese Sumar. Es que Sumar y Rufián vienen a hablar de dudas en la actuación judicial. ¿Pero qué dudas? Si son unos corruptos que están hasta la ceja, como se está diciendo hoy en día en la calle. ¿Qué dudas? Por eso, y finalizo con esto, hay que resaltar la importancia de la independencia del Poder Judicial. Y destacar a esos jueces que hacen su trabajo para que se esté defendiendo desde su trabajo el Estado de Derecho que está pisoteando este socialismo corrupto.
2: Vamos a seguir hablando de Plus Ultra porque también protagonista esta mañana en el Senado ha sido quien fuese el auditor contratado por parte de esta aerolínea, Jesús Ángel Carbajo, quien ha dejado varios titulares. Nos los cuenta Laura Gestal.
4: El auditor de cuentas de la aerolínea Plus Ultra, Jesús Ángel Carbajo, ha declarado en el Senado en la Comisión de Investigación por el rescate de la SEPI. Asegura que vio alguna factura entre Plus Ultra y la empresa Análisis Relevante, vinculada a Julio Martínez, cercano al expresidente Zapatero.
5: Hemos visto alguna factura de Julio Martínez, vamos, de Julio Martínez Martínez, de la empresa, que sale en la prensa. De la primera me parece que hubo una operación financiera, pero no le puedo decir.
4: El auditor ha descrito que esta y otras sociedades son microempresas, pero se ha limitado a explicar que su trabajo consiste en revisar documentos, no en investigar quién está detrás de cada operación.
5: Lo que veo es la documentación que me aportan en relación con eso. No investigo más allá de eso, quién está detrás, cómo está detrás, sino que analizo los documentos, los contratos, las facturas.
4: Además, ha reconocido que la aerolínea no tenía liquidez 2 años antes de la pandemia.
2: Pues importante ese último dato, ya lo habíamos comentado, una aerolínea, una compañía que años antes de la pandemia, 2 años antes de la pandemia, no tenía liquidez y sin embargo, bueno, pues desde el gobierno, años después, se aprueba ese rescate por un valor de 53 millones de euros. También importante lo que comentaba el auditor, que sí que llegó a ver facturas de Plus Ultra Análisis Relevante, es decir, sí que existe una conexión que hasta el momento José Luis Rodríguez Zapatero ha negado en todo momento.
1: Todo fue para ver el dinero de la dictadura venezolana, 53 millones de euros, hay que especificar, aunque ya se sabe, de dinero público. Quiero decir, esto no viene de una empresa privada, no, dinero público utilizado durante la pandemia, mientras algunos los ponían ahí en el balcón a aplaudir y otros estaban en casa, no sé, riéndose con Fernando Simón, pues esta gente se dedicaba a negociar con mascarillas y a dar dinero público a una aerolínea chavista. Que, por cierto, Zapatero se impuso a Ábalos en la carrera por influir en el rescate millonario de Plus Ultra, porque también estaba ahí metido Ábalos si quería, pero al final dijeron, no, hay que hablar con este hombre, que es el pana, o algo así decían, de Zapatero, y hablar con él, y si hay que pagar por follar, algo así, una cosa muy estrambótica de lo que se ha filtrado, ¿no? Pues se paga, diciendo, claro, Zapatero era un lobista, cobraba por lo que hacía y al final fue Zapatero el que se llevó, nunca mejor dicho, gato al agua, como el programa este de la mañana, porque Ábalos también quería y entonces a Zapatero lo que molestaba era no que estuvieran metiendo ellos manos, sino que la metiera Ábalos y su trama y no él.
2: Una Ábalos que, por cierto, está indignada, así lo ha hecho ya saber desde prisión, porque dice que el Partido Socialista está utilizando una doble vara de medir, que a él le dejaron solo la estacada y, sin embargo, a José Luis Rodríguez Zapatero todos están saliendo en tromba para mostrar ese apoyo, y así lo hacía saber, se enteró de la noticia a través de la televisión, y hasta en 2 ocasiones revelaba a OK Diario que ha estado hablando con su hijo porque le indigna esta situación y esta postura del Partido Socialista.
0: Pero fíjate, Roberto, lo que tú decías, estaba al tanto Sánchez, cuando va al Ministerio de Transportes Zapatero, ha salido, no sé si lo dijo Aldama o lo dijo Ábalos, ha salido que dijo, oye, si tú no das esto, no se lo das al presidente del gobierno, porque esto es un tema que viene de presidencia del gobierno. Ha salido en los medios de comunicación. No
1: esto sé viene
0: si,
1: de arriba.
0: Si fue Aldama o viene de arriba, no sé si fue Aldama o fue Coldo, pero ha salido en todo este lío, ¿no? O sea, que estaba al tanto. ¿Y por qué hace el secretario de Estado eso? ¿Que alguien le da la orden? ¿Por qué va a ser el secretario de Estado de que es una línea estratégica, saltando todos los principios para lo que es una línea estratégica con un avión y sin vida económica? Me parece tremendo, ¿no? Ahora, ¿qué pasa? Lo que también dices tú. Ahora dicen que los jueces, claro, es que estos son jueces, como han dicho siempre, la izquierda populista, cuando no les gusta, son fachas con togas, son no sé cuánto, la UFER y tal y que cual. Y le echan la culpa también al sindicato Manos Limpias, que es mentira. Ayer lo dijo en rueda de prensa, que es una vergüenza que utilicen la rueda de prensa para defender a Zapatero y para defender a los problemas y las vergüenzas del PSOE, y la utilizan permanentemente como acto de propaganda y defensa de ellos, pero la ministra portavoz la primera. Y ayer dijo con toda su cara dura que esto era un problema de una demanda que había presentado Manos Limpias. Es mentira, completamente mentira. Esto viene por la Fiscalía Anticorrupción, por un problema de blanqueo de capitales, porque esos 54 millones los retornan a unas cuentas, a Suiza, no sé qué, no sé cuánto, para pagar unos créditos que dice que tenía con un grupo de venezolanos que habían sido generosos y le habían prestado dinero en sus dificultades.
2: Dejadme irme rápidamente a la última pausa publicitaria. A la vuelta cerramos el tema de José Luis Rodríguez Zapatero y analizamos, por ejemplo, unas declaraciones muy desafortunadas de nuevo de Fernando Grande Marlaska en el Congreso de los Diputados, donde ha vuelto a afear a la Guardia Civil y a la Policía Nacional. A la vuelta.

0: Pues 8 y 28 de la tarde, seguimos aquí en directo y semanas complicadas las que se avecina para el Partido Socialista, porque tiene un calendario judicial bastante complejo. Mañana mismo la Audiencia Nacional está citado Víctor Daldama, pero ojo, porque la semana que viene será el propio hermano de Pedro Sánchez quien tenga que acudir a los juzgados.
1: En los próximos días se concentran varias citas judiciales importantes para el gobierno. Mañana comparece la Audiencia Nacional el empresario Víctor Daldama por el caso Koldo. Una investigación sobre posibles comisiones ilegales y tráfico de influencias en contratos de material sanitario durante la pandemia. El 28 de mayo declarará David Sánchez, hermano del presidente, por su contratación en la Diputación de Badajoz. El 2 de junio será el turno del expresidente Zapatero en la Audiencia Nacional por el rescate de Plus Ultra durante la pandemia. El juez Calama lo sitúa en el vértice de la trama y le imputa presuntos delitos de tráfico de influencias, organización criminal y falsedad documental. Pendientes también de la posible apertura de juicio oral contra Begoña Gómez, aunque su defensa ha recurrido la decisión. Y también a la espera de la sentencia para José Luis Ábalos y Koldo García por una presunta trama de contratos de mascarillas durante la pandemia. Escenario judicial que marcará la agenda política de los próximos meses.
0: José Ramón, un calendario que de ser Pedro Sánchez, el sueño quizás es que se lo debería de quitar todo lo que se le avecina en los próximos días.
2: Lo que le quitará el sueño probablemente sería no disponer de la presidencia del gobierno para poder agarrarse como sea a todos los mecanismos de que dispone siéndolo. Es decir, si abandonara el poder, de repente dice 5 días de reflexión, como aquella vez, y entonces decide, mira, yo lo dejo. Jamás de la vida, o sea, imposible, imposible. ¿Por qué? Pues porque la cobertura de todas las instituciones en las que han entrado y han fagocitado y han convertido en extremidades del gobierno, del partido, aunque sean del Estado, que lo estábamos diciendo anteriormente, la superposición de instituciones, el desorden conceptual brutal, lo tiene todo en su mano. ¿Cuánto tiempo más? Bueno, pues hasta que termine el plazo. Ni se va a ir, ni lo va a dejar, ni va a perder el sueño, porque lo hubiera perdido antes. Lo que sí que ha perdido es kilos. Pero, en fin, parece que se ha detenido ese proceso de adelgazamiento acelerado.
0: Patricia, lo comentábamos, que está completamente rodeada de casos de su mujer, de su hermano, del expresidente Zapatero, de su ex número 2. Preocupa la situación.
3: Es que es cierto que lo que estamos viendo no es un hecho aislado. Es cierto que es una mafia, porque se comportan como tal. Es que Sánchez es el número 1. Y así lo dijo la UCO en su informe. Y se ha hablado del caso mascarillas, y al final todo se resume en tráfico de influencias, blanqueo de capitales, comisiones ilegales, mordidas. Se ha hecho mención también a Ábalos. Vamos a ver, es que aún están los cuerpos calientes de quienes fallecieron en el accidente de Adamuz por irresponsabilidad de un gobierno negligente que no lleva a cabo el mantenimiento de las vías, que no tenía el sistema de alerta de la rotura de la vía. ¿En qué estaban? Estaban en mordidas, estaban en prostitutas y paradores, y este es el socialismo de me lleno los bolsillos, el socialismo de coloco a mis amigos y a mis amiguitas, el socialismo de me gasto el dinero público en prostituta, llámese caso ERE, llámese Ábalos, el socialismo de la derecha me está atacando. No, sois corruptos. Sois unos indecentes y ya es hora de que España tenga un gobierno decente y ya es hora de que cumplan como deben, pasar por el banquillo y estar todo encerrado entre rejas.
0: Manuel.
4: Hombre, yo creo que todo el PSOE no es corrupto, yo creo que hay corruptos en el PSOE, pero en el PSOE también hay gente decente y gente que piensa de otra forma, ¿no?
3: Desde que los apoyas, porque a mí me hierve la sangre Sánchez cuando veo ese apoyo masivo de todos los diputados del Partido Socialista.
4: Sánchez ha conseguido que el Partido Socialista sea piramidal y sea el mando, y él tiene el puto amo que dijo el que mantiene mal las vías y las carreteras. Digo, este es el puto amo, pues este él tiene eso del puto amo en la cabeza y él es el mando absoluto en todo, y ahí pues el PSOE es como una sexta, tienen un programa con un solo punto: mantener a Sánchez en la Moncloa. Y todo lo demás son cosas accesorias. Ellos lo que quieren es permanecer en el poder hasta el último día. Y ahí están todos. Y ante este panorama que tiene de citaciones judiciales y de temas delictivos, pues oye, la sentencia, yo creo que de Ábalos, que va a ser la primera, tendría que ser contundente en ese tema. Y va a condenar, y va a condenar, y va a decir cosas. Yo creo que el Supremo, pues oye, los jueces son jueces, y la Fiscalía Anticorrupción, pues está muy bien. Y este juez, que ha hecho la instrucción ahora del tema de, de,

0: de Zapatero, pues así muy prudente, porque ese auto estaba redactado y lo tenían guardado hasta que pasaran las elecciones andaluzas y lo han puesto en escena cuando ya, para no interferir en el proceso electoral, y estaba ya hecho, porque eso no se hace en una tarde, vamos, eso tiene su trabajo, ¿no? Y de investigación y de la policía judicial y de todo eso, organizar eso como lo ha organizado en el auto, pues eso no es una cosa que se hace una mañana cuando te levantas a tomar el café. Entonces, ¿qué va a hacer Sánchez? Pues le echará la culpa al contrario, a la derecha, la ultraderecha, que van contra la familia del presidente, que se quieren cargar al PSOE, y al final pues que ellos son unos santos y que van toda la sociedad por ellos, y que esto es una derecha ultraderecha, y ya está, y eso es lo que tiene, no tiene más argumentos que eso, ¿no? Y que el PP es peor, y que el PP es peor, eso es el PP, y te sacan desde cuando hicieron la primera comunión, lo del
1: y
0: PP.
1: La foto de Feijóo con
0: y Feijóo con él, y si no le digo a usted que usted fue en un barco, hoy le ha dicho, creo que también.
2: Hoy le ha dicho la foto. Viendo el horizonte judicial, realmente no hay un partido gobernando con fuerza parlamentaria, hay una organización criminal que se aferra al poder, y además sin presupuestos y sin apoyos, y alguno decía, hay algún ingenuo bien intencionado, bueno, pues Sánchez tiene que dimitir después de otra vez. ¿Pero cómo va a dimitir? O sea, eso es no conocer al personaje, no. Sánchez no va a dimitir jamás, porque su único horizonte es aferrarse al cargo, porque si no es la vía también judicial para él. Pero lo que pasa es que a mí me da miedo qué cortina de humo, qué se va a sacar de la chistera este tío para tapar todos estos casos, porque es un especialista en eso, es capaz de traer norteafricanos infectados de ébola y soltarlos por el Retiro. O sea, es que Sánchez es capaz...
3: Poco se ha hablado de antivirus y claro, la negligente gestión que también ha hecho este gobierno de España. Poco se ha hablado.
2: Sí, o sea, lo que Sánchez tenga pensado para intentar, cada vez que Begoña tiene que ir a declarar siempre saca alguna cosa, a mí me asusta, porque cuando es un tío ya que tan acorralado y que tiene muy poco que perder y que su horizonte es tan negro, es cuando se vuelve más peligroso.
4: Quiero hablar de Fernando Grande Marlaska, porque de nuevo desafortunadas las palabras que ha tenido hoy en el Congreso de los Diputados. No solamente se niega a no reconocer como un asesinato la muerte de los dos guardias civiles en Huelva, sino que lo ha llegado a calificar como una muerte en acto de servicio, pero además atentos al rifirrafe que ha tenido con la popular Ana Vázquez, en la que el ministro de Interior llega a calificar a los guardias civiles y a los policías nacionales como simples números.
5: Señor Marlaska, ¿por qué no han negado la falsedad del accidente laboral?
6: No tengo nombres, tengo números de guardias civiles y policías nacionales, porque yo no creo en un nombre como el salvaguarda, yo creo en los más de 160.000. Esa es la diferencia, que ustedes utilizan a las fuerzas y cuerpos de seguridad del Estado que conocen hasta sus nombres.
5: Es terrible que haya reducido a la policía y a la Guardia Civil a simples números. Son personas con familias, con dignidad, con hijos, con proyectos de vida. Proyectos de vida que se ven truncados por su incompetencia. ¿Cuántos agentes más van a tener que morir para que usted asuma su responsabilidad y dimita, señor Marlaska?
6: Ustedes tienen nombres muy concretos. Yo tengo los 160.000 hombres y mujeres de la Guardia Civil y de la Policía Nacional, a quienes dejo trabajar como está muy acreditado, a quienes tienen más medios, tienen de todo tipo, personales, materiales, mejores condiciones laborales.
4: Para Fernando Grande Marlaska, simplemente se han muerto dos guardias civiles. Dejamos de lado los nombres, dejamos de lado esas familias, dejamos ese sufrimiento de dos personas que estaban trabajando, es cierto, pero que han sido asesinados porque no contaban con el material, no estaban dotados adecuadamente para realizar ese trabajo, una problemática como es la lucha contra el narcotráfico, que sigue ganando la batalla en España.
7: Yo, la catadura moral de este sujeto me produce repugnancia profunda. Ahora bien, dicho esto, que es una valoración simplemente que se deriva de las constantes mentiras y de la situación de riesgo a la que está arrojando a sus números, porque claro, cuando no tienen armamento, cuando tienen instrucciones de no disparar con el poco armamento, cuando no pueden embestir a las lanchas del narcoterrorismo, cuando uno deshace un sistema de control y de investigación como Consur, cuando se niega a decir que sea una profesión de riesgo, es decir, es una detrás de otra, pues uno es un indecente. Ahora bien, está ahí porque le han nombrado y no se va a ir hasta que el que le ha nombrado le diga te puedes marchar. ¿Por qué? Pues habría que preguntárselo verdaderamente. Oiga, señor Marlaska, ¿por qué sigue usted haciendo esto? ¿No tiene usted un poquito todavía de recuerdo de cuando le enseñaron cuáles eran los principios que debían regir el funcionamiento ético de las personas en sociedad? ¿No le queda nada? ¿Está simplemente a la orden del señor Sánchez, que le ha puesto ahí para que usted haga eso? Entonces, claro, estamos otra vez hablando del señor Sánchez, porque hablamos del señor Grande Marlaska, pero en realidad está a las órdenes de, porque es un miembro de un gobierno que tutela, gestiona y dirige el señor Sánchez. Otra vez la misma. Este señor, que da mucho asco verle, bueno, pues en realidad está a las órdenes. Y, chico, llega un momento en que todos estamos mirando a Sánchez todo el tiempo. Este señor es el responsable último.
4: Roberto.
2: Marlaska es un tipo indigno y además las fuerzas y cuerpos de seguridad del Estado no se merecen a este jefe. Si hubiera ido a los funerales, si hubiera mirado a la cara, a los familiares y a los ojos de las viudas, sabría los nombres porque te quedas, ¿no? Porque personalizas y le pones cara a algo que para él simplemente son números. Y además es que Marlaska es un títere de Bildu igual que el resto del gobierno. Que Bildu le dice, hay que sacar a la Guardia Civil de tráfico de Navarra y le saca. Hay que limitar a la Guardia Civil en el País Vasco y los limita y los tiene en un rincón casi apartados con el acoso de los animales aberchales que además cuando van a por ellos dan palizas en manada, que suelen ir en manada, ¿no? Es lo que hacen los aberchales. Y se niega a calificar, por ejemplo, a la Guardia Civil como profesión de riesgo, como si es la Ertzaintza o los Mossos, porque Bildu no quiere que sea profesión de riesgo. La Guardia Civil hizo mucho daño a Bildu, y, o sea, a ETA, quiero decir, y ETA también a la Guardia Civil, que mató a más de 200. Entonces, es mentira que tenga medios, porque no tienen medios, y sobre todo no tienen la seguridad jurídica para decir vamos a disparar al motor de esta lancha, o vamos a tirar abajo, vamos a hundir esta lancha de estos narcoterroristas. No pueden, porque se van a meter en un lío. Y al final, como no tienen medios, vienen lo que ellos llaman accidentes laborales, es decir, guardias civiles asesinados por los terroristas, por los narcos, que sí tienen medios, que tienen fuera bordas mucho más potentes, que tienen armas, que utilizan armas de guerra, que utilizan fusiles AK-47, o sea, y la Guardia Civil está totalmente desprotegida porque Marlaska le tiene una inquina especial precisamente por eso, porque la Guardia Civil tampoco traga a Marlaska porque sabe que es el amigo de Otegi, el amigo de la ETA.
4: Es que lejos de proteger a la Guardia Civil, lo único que hace día a día es desmantelar la Guardia Civil.
2: Claro, o con Sur y sí. Compañía.
0: El tema del estrecho y de la narcolancha es que hay que ser política no solamente en dotar de medios suficientes para protegerlo, ¿no? Sino que hay que ser una política también diplomática con el gobierno de Marruecos, porque las lanchas salen todas de allí, cargadas de droga. O sea, que ahí hay una situación de complicidad en política exterior, de que no se hace nada para evitar que esas lanchas puedan navegar con absoluta libertad y cambiar de ruta. Si ahora voy a Málaga o me voy a Algeciras, ahora me cambio y voy a Huelva, ahora tal, pero todo viene del norte de África, todo ese cargamento ingente de droga, ¿no? Entonces Marlaska, pues bueno, está jugando no sabemos a qué. Lo que sí es verdad que no lo tragan porque en Baeza, cuando fue a la Jura de Bandera, pues el abucheo fue tremendo, ¿no? ¿Y por qué no va a ir a esos funerales, ni fue tampoco a los funerales de lo de Adamus y tal? Porque no aguanta el abucheo público, porque la gente está hasta el gorro de ellos, los propios guardias civiles hasta el gorro. Y en esa Jura de Bandera, que fue antes de ayer, no sé cuándo fue, la semana pasada,
7: la semana pasada,
0: y tal, en Baeza, pues ahí creo que pues, le gritaron y dijeron barbaridades.
2: Que te abuchean, entra en el sueldo. Si te abuchean, entra en el sueldo.
0: Que ha sido más reprobado por las cámaras. Es el ministro que lo han reprobado mil veces y le da igual, porque él está en esa secta sanchista, que sabrá el porqué, todo tiene su porqué, pero él está como enamorado de Sánchez, hasta que Sánchez no le diga y ni lo dimite ni lo cesa, ¿no?
4: Patricia.
3: Lo que está sucediendo es tan preocupante como alarmante, porque según dato del propio Ministerio de Interior está creciendo el índice de criminalidad en toda España. Sí. No hay día que no abramos portada, ha habido un reciente tiroteo en Málaga, hace poco un narco zulo, hace poco vimos también las imágenes de los delincuentes mirando las cámaras, sonriendo, porque saben perfectamente del desmantelamiento que está haciendo tanto Sánchez como su brazo Marlaska a nuestras fuerzas y cuerpos de seguridad del Estado. Es muy difícil combatir a los delincuentes si no tienes medios humanos y materiales, si no tienes un código penal que refuerce a nuestros agentes y no un código penal que premia a los delincuentes por ende, y no puede ser que en pleno siglo XXI Policía Nacional y Guardia Civil no sean consideradas profesiones de riesgo, y esto culpa de populares y socialistas. El otro día en Málaga reunida faltan 400 guardias civiles solo en Málaga, por el nivel del número de población. Pero es que tanto las comisarías de Málaga como en otras provincias de España, como los cuarteles, están en un pésimo estado. Es que los coches no funcionan, es que no pasan la ITV, es que se tienen que poner los chalecos mojados la Policía Nacional porque tampoco tienen esos materiales. ¿Y hacia dónde vamos? ¿Hacia una narcodictadura? No puede ser que los delincuentes estén impunes. Y

0: Eso, tristemente, es responsabilidad de Marlaska, al que señalamos y decimos que es un indigno, como irresponsabilidad del Partido Popular, que vemos ahora pegando voces, y yo finalizo con esto. Personalmente llevé a comisión una proposición no de ley donde pedíamos más medios por los casos de delincuencia de la Costa del Sol. Y el Partido Popular se puso de perfil.
1: Vamos a hablar de Partido Popular y de Vox, pero en este caso en Extremadura, porque parece que uno de los puntos claves en esas negociaciones de gobernabilidad ha visto su luz, así lo ha anunciado esta misma mañana Óscar Fernández, que tiene que ver con la enseñanza de la lengua árabe y la cultura marroquí, que se va a eliminar de los dos colegios extremeños en los que se imparten. Estos dos centros educativos estaban ubicados en el municipio de Talayuela, en Cáceres. Hay que recordar que Talayuela es uno de los municipios extremeños con mayor población extranjera, aproximadamente el 30%, y de esa población extranjera el 90% es marroquí. Así hacía el anuncio esta misma mañana Óscar Fernández.
2: Está en el acuerdo de gobierno. El acuerdo de gobierno dice eso y se va a cumplir a rajatabla. O sea, no hay opción a otra cosa. Lo que está escrito, lo que está firmado, lo que está pactado, se va a cumplir en su totalidad. Todos los puntos que ustedes conocen se van a cumplir en su totalidad. Y ese, como usted ha dicho, como tú has dicho, es uno de ellos, se va a cumplir en su totalidad y a rajatabla.
3: ¿Sería ya en el próximo curso?
2: Bueno, ya veremos cuándo se imparte, pero nuestra intención es que sea desde ya.
1: Patricia, era uno de los puntos importantes en ese gobierno, uno de los tantos puntos que Vox había puesto para firmar, para pactar con el Partido Popular. De momento, en apenas unas semanas de gobierno, se va a llevar a cabo.
0: ¿Quiere fritar Partido Popular? Bienvenido a la senda del sentido común, bienvenido a respetar la palabra dada, los acuerdos, porque los acuerdos se deben respetar, y aunque algunos pueden pensar, bueno, esto de la lengua árabe es un punto importante, porque tiene que ver con nuestra identidad, con frenar la islamización que estamos viendo en los barrios y en las aulas. Tiene que ver con las medidas que Vox ha apartado con el Partido Popular en Extremadura, que aparte de suprimir el programa de lengua árabe, pues es la bajada de impuestos, es proteger nuestro campo, es decir no a que se pongan delante de los españoles una inmigración descontrolada e irregular que adelanta al español en las ayudas sociales, en la vivienda. Y yo quiero felicitar a este Partido Popular que, sí, respeta el pacto, le auguro un buen gobierno a ellos y una mejor vida a los extremeños.
1: Manuel.
4: Bueno, el tema de dar clases de árabe, yo creo que el país receptor de migrantes lo que tiene que exigir es que el emigrante conozca su constitución, que conozca su lengua, que conozca su costumbre, porque es el país receptor. Lo que no podemos es implantar colegios a todos los emigrantes de todos los idiomas que puedan aparecer por España. Yo creo que eso no tiene sentido, ¿no? No tiene sentido. Los emigrantes son necesarios, pero el emigrante tiene que ir unido al contrato de trabajo. Y entonces pues tenemos que pensar que la emigración sin control no es buena, y eso, en eso lleva razón Vox. La emigración tiene que ser controlada y tiene que ir unida al contrato de trabajo. Y tienen que formarse y tienen que adaptarse a las costumbres del país receptor. Y eso yo creo que es el sentido común de las cosas. Lo que no podemos es la invasión de gente no cualificada que no sabes qué hacer con ella, ¿no?

0: 7 de la mañana, 6 de la mañana en Canarias. 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

Bienvenidos al día en 30 minutos. Ya se ha producido la primera dimisión por el caso Zapatero. Alejandro Fernández, ex CEO de Aldesa y consejero de Cox, ha dimitido después de verse salpicado por las investigaciones.

0: es sobre la presunta trama de influencias vinculada al rescate de Plus Ultra. Había mucha expectación hoy por conocer la reacción de Pedro Sánchez tras la imputación de Zapatero y hoy el presidente ha defendido sin fisuras su inocencia. Sin embargo, tras leer el auto de 88 páginas, los socios de Sánchez empiezan a mostrar públicamente dudas. Desde Esquerra Republicana ven tocadísimo al PSOE. Podemos dice que no pinta nada bien y Sumar asegura que el gobierno cada vez lo tiene más difícil si no enfrenta a la corrupción. La oposición ha sido contundente, piden la dimisión de Pedro Sánchez, pero el presidente lo descarta. Dice que no está entre sus planes y que pretende agotar la legislatura hasta 2027. Feijóo, por su parte, se ha abierto por primera vez a presentar una moción de censura. Dice que lo hará cuando crea que ha llegado el momento.
1: Estaba claro, tan solo 24 horas después, la imputación a Zapatero por varios delitos de corrupción en el caso Plus Ultra iba a marcar la sesión de control al gobierno. El líder de los populares ha arrancado así su intervención.
2: ¿Qué hace todavía ahí, manchando un día más la presidencia del gobierno de España?
3: Todo el respeto a la presunción de inocencia y todo mi apoyo al presidente Zapatero. El presidente Zapatero extendió derechos y libertades, nos sacó de una guerra ilegal en Irak y acabó con ETA.
1: Era el momento para que Sánchez respondiera al extenso y minucioso auto del juez Calama, de más de 80 folios, en el que acusa al expresidente del gobierno de organización criminal, tráfico de influencias y falsedad documental en el rescate de la aerolínea.
2: Aplaudieron a Ábalos y está en la cárcel. Defendieron a Super Santos Cerdán y va camino de volver a la cárcel. Solo falta saber cuánto podrá aguantar sin negar también a Zapatero. Solo hay que leer el auto para darse cuenta que sin su consejo de ministros, el señor Zapatero no habría podido delinquir. Ni él, ni Ábalos, ni Santos Cerdán, ni su entorno, nadie. España está gobernada por corruptos y yo me voy a encargar en cambiar todo esto.
1: El presidente del gobierno esquiva las acusaciones y recuerda que pese a todo, no habrá un adelanto electoral.
3: Habrá elecciones en 2027. Habrá elecciones en 2027 y si los españoles quieren, aquí seguiremos 8 años o 4 años más para seguir haciendo avanzar a España.
1: Abascal ha retratado a Pedro Sánchez, le ha recordado el papel que juega en este asunto.
4: Usted suba aquí y esparza las mentiras que quiera, pero toda España sabe que usted es el jefe de Ábalos, usted es el jefe de Coldo, usted es el jefe de Cerdán y usted es el socio o el jefe de Zapatero, pero eso ya nos lo dirán los tribunales.
1: Sánchez, una vez más, elude responsabilidades y echa balones fuera.
3: Que yo sepa, los tribunales no han dicho eso, señoría. Lo que sí sabemos es que su asesor cobra 30.000 euros al mes. ¿Cuánto cobra el asesorado?
1: El presidente no solo se ha tenido que enfrentar a la oposición. Su socio de gobierno, Gabriel Rufián, le ha exigido explicaciones sobre esta trama de corrupción que, según el juez, el expresidente Zapatero habría liderado.
5: Si esto es verdad, si esto es verdad, es una mierda. Si esto es mentira, es una mierda aún mayor, que hemos visto muchas veces. Demasiadas veces, pero merece una respuesta.
1: La respuesta de Sánchez, la misma. La defensa ultranza del ahora imputado José Luis Rodríguez Zapatero.
0: Y según el Confidencial, Zapatero tenía previsto volar ayer por la tarde a Venezuela con escala en República Dominicana. Allí, en Santo Domingo, el expresidente tenía previsto subirse a un avión privado que debía trasladarle a Caracas, supuestamente a un domicilio proporcionado por el entorno de Delcy Rodríguez, con quien mantiene una estrecha amistad desde hace años. Por ello, la UDEF tuvo que anticiparse a los hechos y comunicar a primera hora de la mañana la imputación del expresidente y que su oficina personal y la agencia de publicidad de sus hijas iban a ser registradas. Desde Vox insisten en que existe riesgo de fuga y destrucción de pruebas. Por ello, los de Abascal han pedido al juez que prohíba a Zapatero salir del país, le retire el pasaporte y que le obligue a comparecer periódicamente ante el juzgado.
1: Tras la imputación de Zapatero, las acusaciones populares piden al juez medidas urgentes contra el líder socialista, entre ellas que le retire el pasaporte y que ingrese en prisión preventivamente ante el elevado riesgo de fuga. Además, solicitan que se cite a declarar como testigos a 7 de los altos cargos del gobierno, entre ellos la exministra de Hacienda, María Jesús Montero, el exsecretario de Estado de Transportes, Pedro Saura, y el exministro de Seguridad Social, José Luis Escrivá. Antes de que el torbellino político sacudiera al gobierno, gobierno, Zapatero tenía sus planes el día de la imputación. De hecho, iba a viajar por motivos privados a Caracas, en un vuelo de Air Europa. Pero su desplazamiento se frustró después de que la UDEF le comunicara la noticia y comenzara el registro de su oficina, la de sus hijas y la de tres empresas mercantiles relacionadas con la trama de corrupción. La investigación determinará si existe una presunta trama de tráfico de influencias y blanqueo de capitales relacionada con el rescate de la aerolínea por parte del gobierno de Pedro Sánchez, con 53 millones de euros de fondos públicos. Según el juez, Zapatero habría desempeñado un papel clave en la articulación de esta supuesta red de influencias y corrupción. Por este motivo, también se investigan sociedades vinculadas al entorno del expresidente, entre ellas la consultora Análisis Relevante, propiedad de su íntimo amigo Julito Martínez, y What the Fab, la empresa de comunicación de sus hijas. Pero estas dos empresas representan solo una pequeña parte de un entramado más amplio de operaciones financieras que se encuentran bajo sospecha. Según el auto del juez, Zapatero y sus dos hijas habrían recibido casi 2 millones de euros en mordidas por facilitar el rescate de la compañía aérea con capital venezolano, que recordemos solo tenía un avión. Mientras tanto, la investigación sostiene que el rescate de Plus Ultra pudo servir para blanquear dinero ilícito procedente de Venezuela, como fondos saqueados del sistema de suministro de alimentos a la población en situación de pobreza del régimen de Nicolás Maduro.
0: Y las hijas de Zapatero, Alba y Laura, vuelven a situarse en el centro del foco mediático tras la imputación de su padre. El juez Calama pone ahora el foco en la empresa What the Fab y en los movimientos económicos que presuntamente conectan a la familia del expresidente con una trama de tráfico de influencias y ayudas públicas bajo sospecha, contratos, transferencias millonarias y registros de la UDEF que estrechan el cerco sobre el entorno de Zapatero y que podrían acabar también con la imputación de sus hijas.
6: Alba y Laura, dos nombres clave en el caso Plus Ultra que ha conllevado a la imputación de Zapatero. Dentro del auto que realizó el juez Calama, se habla directamente del papel que tuvo What the Fab en esta trama, la empresa de las hijas de Zapatero. Y es que, según apunta el juez, ambas se pudieron beneficiar de las influencias de su padre como expresidente del gobierno para obtener contratos. Unos contratos que se firmaron con una empresa en concreto, Análisis Relevante SL, investigada por ser capital en esa trama de corrupción. Esa empresa habría remitido más de 490.000 euros a Zapatero y casi 240.000 a la empresa de las hijas. Es decir, que la mayor parte que Análisis Relevante SL percibió de Plus Ultra terminó en el entorno de Zapatero. Otras empresas como Gate Center o Thinking Heads también le dieron varios miles de euros a la empresa de Alba y de Laura. Además, en el auto se dice que ambas recibieron casi 500.000 euros en sus cuentas personales procedentes de su empresa. El juez la describe como elemento finalista y funcional de una red dedicada al tráfico de influencias y a la canalización de fondos relacionados con la obtención de ayudas públicas. La UDEF ayer registró la sede de la empresa, pero ambas, Alba y Laura, podrían estar a un paso de ser imputadas, como ya le ha pasado a su padre.
0: Y hoy también hemos conocido que Zapatero se reunió tres días antes de su imputación con un emisario del PSOE que le alertó de que iba a ser imputado y de que la Policía Nacional podía practicar registros en distintas ubicaciones. Hoy El Debate ha publicado en exclusiva detalles de ese encuentro y una imagen de la llegada del expresidente a la reunión. Un encuentro, por cierto, con el que crece la sospecha de que el expresidente manejaba información privilegiada sobre las pesquisas judiciales y policiales abiertas en su contra. Y este miércoles el auditor de cuentas de Plus Ultra, Jesús Ángel Carbajo, ha reconocido en el Senado que el nombre de Julio Martínez y el de su empresa, Análisis Relevante, estaban en los papeles analizados en la auditoría que realizó para la aerolínea. Las facturas a las que se ha referido Carbajo corresponden a los pagos que Plus Ultra realizó a la empresa Análisis Relevante por sus labores a favor de la compañía y que el juez José Luis Calama apunta a que fueron a parar al entorno de Zapatero.
7: El auditor de cuentas de la aerolínea Plus Ultra, Jesús Ángel Carbajo, ha declarado en el Senado en la Comisión de Investigación por el rescate de la SEPI. Asegura que vio alguna factura entre Plus Ultra y la empresa Análisis Relevante, vinculada a Julio Martínez, cercano al expresidente Zapatero.
8: Hemos visto alguna factura de Julio Martínez, vamos, de Julio Martínez Martínez, de la empresa, que sale en la prensa. De la primera me parece que hubo una operación financiera, pero no le puedo decir.
7: El auditor ha descrito que esta y otras sociedades son microempresas, pero se ha limitado a explicar que su trabajo consiste en revisar documentos, no en investigar quién está detrás de cada operación.
8: Lo que veo es la documentación que me aportan en relación con eso. No investigo más allá de eso, quién está detrás, cómo está detrás, sino que analizo los documentos, los contratos, las facturas.
7: Además, ha reconocido que la aerolínea no tenía liquidez 2 años antes de la pandemia.
0: El amigo y presunto testaferro de Zapatero, Julio Martínez, ha dado unas llamativas declaraciones a OK Diario en las que asegura estar fuertemente impactado tras conocer la imputación del expresidente. Afirma que jamás imaginó que Zapatero pudiera acabar investigado por la Audiencia Nacional y admite que pensaba que se libraría de esto por haber sido presidente del gobierno. Recuerden que Julio Martínez, dueño de Análisis Relevante, es uno de los hombres clave de la presunta trama. En estos momentos está en libertad provisional, imputado por un delito de blanqueo de capitales. Y en el auto del juez José Luis Calama aparece también el nombre de José Luis Ábalos. Supuestamente Plus Ultra también se habría puesto en contacto con el exministro con el objetivo de facilitar el rescate de la aerolínea. Según OK Diario, Ábalos se ha quejado desde la cárcel. Critica la doble vara de medir del PSOE. Dice que sus compañeros de partido lo dejaron solo y a Zapatero lo están protegiendo. Recuerda además que ocurrió lo mismo con Begoña Gómez, que incluso ha llegado a ir a actos de partidos imputada. Y hoy, por primera vez, Alberto Núñez Feijóo se ha abierto a presentar una moción de censura en un futuro. Públicamente, el PP lleva mucho tiempo pidiendo elecciones. Ayer mismo lo hicieron varios portavoces. Sin embargo, nunca habían abierto la puerta a una moción de censura como pide Vox. De momento, el PP pone sobre la mesa esta posibilidad, pero no ha tomado ninguna decisión. Dicen que lo harán en función de cómo evolucione la imputación a Zapatero y ponen el foco en los socios de investidura.
9: Yo tengo la obligación de hacer todo lo que pueda, todo lo que esté en mi mano para cambiar esta situación. Lo que tiene es que responder los socios a esta misma pregunta. Hoy el señor Rufián se rasgaba las vestiduras diciendo que la corrupción y la izquierda es incompatible. Muy bien, eso es opinable. Pero lo que no es opinable es que el señor Rufián y los socios del gobierno son los que están manteniendo a la corrupción, los que están sosteniendo la corrupción y los que están sosteniendo un gobierno corrupto.
0: La declaración de Zapatero, citado el próximo 2 de junio, coincidirá con otras citas judiciales que cercan al entorno de Pedro Sánchez. El primer foco está en la declaración de Víctor de Aldama en la Audiencia Nacional por el caso Mascarillas. Está citado este mismo jueves. La próxima semana arrancará el juicio a su hermano David Sánchez, que se va a alargar previsiblemente hasta el próximo 4 de junio. Y además, el juez Peinado podría determinar la apertura de juicio oral a Begoña Gómez en los próximos días.
10: En los próximos días se concentran varias citas judiciales importantes para el gobierno. Mañana comparece la Audiencia Nacional el empresario Víctor de Aldama por el caso Koldo. Una investigación sobre posibles comisiones ilegales y tráfico de influencias en contratos de material sanitario durante la pandemia. El 28 de mayo declarará David Sánchez, hermano del presidente, por su contratación en la Diputación de Badajoz. El 2 de junio será el turno del expresidente Zapatero en la Audiencia Nacional por el rescate de Plus Ultra durante la pandemia. El juez Calama lo sitúa en el vértice de la trama y le imputa presuntos delitos de tráfico de influencias, organización criminal y falsedad documental. Pendientes también de la posible apertura de juicio oral contra Begoña Gómez, aunque su defensa ha recurrido la decisión. Y también a la espera de la sentencia para José Luis Ábalos y Koldo García por una presunta trama de contratos de mascarillas durante la pandemia. Escenario judicial que marcará la agenda política de los próximos meses.
0: Y las palabras de María Jesús Montero tildando en plena campaña andaluza de accidente laboral la muerte de 2 guardias civiles en Huelva continúan coleando. Este miércoles han supuesto el inicio de un rifirrafe en el Congreso entre Fernando Grande Marlaska y Ana Belén Vázquez. La diputada del PP preguntó al ministro por las condiciones de los agentes y Marlaska respondió que cuando habla de la Guardia Civil o de la Policía Nacional no tiene nombres sino números. Una respuesta muy criticada por la bancada popular.
11: Señor Marlaska, ¿por qué no han negado la falsedad del accidente laboral?
12: No tengo nombres, tengo números de guardias civiles y policías nacionales, porque yo no creo en un nombre como el salvaguarda, yo creo en los más de 160.000. Esa es la diferencia, que ustedes utilizan a las fuerzas y cuerpos de seguridad del Estado que conocen hasta sus nombres.
11: Es terrible que haya reducido a la policía y a la Guardia Civil a simples...

0: números. Son personas con familias, con dignidad, con hijos, con proyectos de vida. Proyectos de vida que se ven truncados por su incompetencia. ¿Cuántos agentes más van a tener que morir para que usted asuma su responsabilidad y dimita, señor Marlaska?
1: Tienen nombres muy concretos. Yo tengo los 160.000 hombres y mujeres de la Guardia Civil y de la Policía Nacional, a quienes dejo trabajar como está muy acreditado, a quienes tienen más medios, tienen de todo tipo, personales, materiales, mejores condiciones laborales.
2: Y el PP ha conseguido sacar adelante en el Congreso su nueva ley antiocupas después de más de 2 años de bloqueo parlamentario. La iniciativa, que había quedado congelada por la mesa mediante decenas de prórrogas, ha logrado ahora superar su primer gran obstáculo gracias al respaldo de Vox, UPN y Coalición Canaria, además de la abstención de Junts y del PNV. El texto endurece las penas por ocupación ilegal, facilita los desalojos exprés y blinda medidas como el corte de suministros en viviendas ocupadas, una victoria muy simbólica para el Partido Popular. Y es noticia de última hora. El portavoz de Esquerra Republicana en el Congreso, Gabriel Rufián, se abre a liderar un nuevo frente de izquierdas de cara a las elecciones generales. Y en bloque autonómico, José Luis Martínez Almeida ha confirmado este miércoles su intención de optar a la reelección en las próximas elecciones municipales tras un proceso de reflexión personal, y ha asegurado estar absolutamente a tope para seguir al frente de la ciudad.
3: Tengo que decir que estoy a tope, absolutamente a tope, que estoy plenamente convencido de que tengo la capacidad de poder seguir sirviendo a los madrileños, que desde la alcaldía todavía tengo muchos proyectos por delante por hacer, que tengo una enorme ilusión, que creo que esta ciudad no tiene techo, que esta ciudad está imparable y por tanto que merece muy mucho la pena continuar trabajando por todos los madrileños.
2: Y la Comisión de Salud Pública ha aprobado la ampliación del cribado de cáncer de mama a mujeres de entre 45 y 74 años. Hasta ahora la horquilla estaba entre los 50 y 69. Esta ampliación se realizará de manera gradual. Las comunidades tendrán 3 años para iniciar esta modificación y hasta 6 años para llegar a una cobertura del 100%. De hecho, ya hay varias comunidades que han bajado ese rango a los 45-49 años. Se tratan de Navarra, Castilla y León, La Rioja y Castilla-La Mancha. Y en página internacional seguimos muy pendientes de cómo evoluciona el brote de ébola en el Congo. La OMS considera que el riesgo de propagación es débil a nivel global, pero elevado a niveles nacional y regional. Según la organización, el brote se está propagando por el este de la República Democrática del Congo y podría prolongarse. Más allá de los casos confirmados, hay casi 600 casos sospechosos y 139 fallecidos. Y Xi Jinping y Vladimir Putin estrechan lazos en la visita del mandatario ruso a Pekín, pocos días después de que Xi Jinping recibiera a Donald Trump. Ambos han firmado este miércoles una declaración conjunta para el fortalecimiento de la cooperación estratégica en un momento en el que las relaciones bilaterales, según el mandatario chino, se encuentran en el nivel más alto de su historia, con la energía y la conectividad como piedra angular. Y hace tan solo unas horas hemos conocido que el expresidente cubano Raúl Castro ha sido acusado ya formalmente en Estados Unidos por homicidio. Lo ocurrido se remonta a febrero de 1996, cuando aviones militares cubanos derribaron 2 avionetas que iban pilotadas por miembros de Hermanos al Rescate, un grupo de pilotos con nacionalidad estadounidense. Las 4 personas murieron, las que iban a bordo, y Castro en ese momento era ministro de Defensa. Y la bóveda de semillas de Svalbard, situada en la isla habitada más cercana al Polo Norte, ha sido galardonada este miércoles con el Premio Princesa de Asturias de Cooperación Internacional 2026. Este gigantesco banco subterráneo conserva semillas de miles de plantas de cultivo de todo el mundo, con el objetivo de proteger la biodiversidad y asegurar el suministro de alimentos ante guerras o desastres naturales. Un auténtico arca de Noé vegetal, convertido ya en símbolo internacional de cooperación y supervivencia. Y hasta aquí el día en 30 minutos. Muchas gracias por acompañarnos una noche más. Les dejamos ahora con Tiempos Modernos. Muy buenas noches.

0: De la mañana, 6 de la mañana en Canarias, en este jueves 21 de mayo de 2026. ¿Qué tal están? ¿Ya levantados? Pues venga, vamos a desayunar juntos mientras repasamos la actualidad. Bienvenidos a Mañanas en Libertad.
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0: A partir de las 8:30 tendremos nuestra tertulia de lujo, hoy con don Mario Noya y don Agustín Benito. A eso de las 9 se incorporará a la mesa de tertulia don Alberto Reyes para hablarnos de la situación en Cuba, que por tantos motivos es hoy actualidad, como luego veremos en las noticias. 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Don Eric Gutiérrez, ¿qué tal está usted?
1: Muy bien, don Luis.
0: ¿Qué le preguntamos hoy a la audiencia?
1: Pues, Dolly, seguimos preguntándoles por el caso Zapatero. ¿Cree que Zapatero acabará en la cárcel? Qué bueno que podamos hacer esta pregunta, Luis. Significa que ya está más cerca, por lo menos, que hace unos cuantos meses.
0: Bueno, por lo menos que existe la duda.
1: Efectivamente, que, bueno, duda depende de quién le pregunte. Hay algunos que tienen más claro lo que ha pasado, pero bueno, sí que existe la duda de si acabará o no. Les damos 4 opciones, 2 del no y 2 del sí. Además, me gusta mucho, don Luis, porque hay una del no y otra del sí, que es para la gente más así cercana a la izquierda, y otra del sí y otra del no, más cercana igual a la gente, no sé si de derecha o simplemente gente racional. Pero bueno, digamos gente más cercana a la derecha. Vamos con las dos del no. No hay motivo, que yo diría que es pues eso más cercano a ese espectro, a la izquierda. O no habrá chanchullo. Eso es, yo creo que más cercano pues hacia la derecha. Y después las dos del sí. Sí, pero es injusto, más cercano a la izquierda. O sí, está pringado, más cercano al otro lado, como digo. Esas son las 4 opciones, don Luis, que pueden votar en nuestra cuenta oficial en X Radio Libertad S. También en YouTube pueden votarlo en el apartado de publicaciones, que está allí puesto, y también el apartado en directo que estamos emitiendo en nuestro canal oficial en directo en estos momentos, donde pueden ahí pues escribir sus comentarios, que alrededor de las 9:45, 9:50 de la mañana traeremos a la mesa de la tertulia para pues comentar con los tertulianos del día de hoy.
0: Muchísimas gracias, don Eric Gutiérrez. Vamos con las noticias de las 7.
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1: Los socios del gobierno han empezado a marcar distancias con el expresidente José Luis Rodríguez Zapatero, al menos con menos firmeza que el martes, cuando trascendió su imputación por la presunta comisión de varios delitos de corrupción. Antes de conocerse el auto judicial, tanto Sumar como otros aliados parlamentarios del bloque progresista habían insinuado que Zapatero podía estar siendo objetivo de Laufer. Sin embargo, una vez difundida la resolución del juez, el tono cambió de forma notable. Las referencias a una supuesta persecución judicial desaparecieron y dieron paso a mensajes de cautela y prudencia a la espera de la evolución del caso. Entre quienes han estado rectificando con mayor rapidez, destaca el portavoz de RC, Gabriel Rufián. Antes de que hiciera público el auto firmado por el juez José Luis Calama, Rufián lanzó un mensaje dirigido a según qué jueces, asegurando que el PP ya está ganando las elecciones autonómicas de forma continuada y que no hacía falta que hicieran política. No obstante, ayer, tras conocerse el contenido de las acusaciones contra Zapatero, el dirigente catalán cambió el discurso.
3: Estoy jodido. Yo no sé si ustedes están fastidiados. 88 páginas. 88. Tráfico de influencias, organización criminal, blanqueo de capitales. Yo reconozco que no soy objetivo. Yo no soy objetivo. Yo le tengo un enorme respeto y un enorme afecto a Zapatero. Si esto es verdad, si esto es verdad, es una mierda. Es una mierda. Si esto es mentira, es una mierda aún mayor, que hemos visto muchas veces, demasiadas veces, pero merece una respuesta.
0: Bueno, en el año 216 antes de Cristo, las tropas de Aníbal estaban en el sur de Italia y se enfrentaron con las tropas romanas en Cannas, Cannae. Las tropas romanas doblaban a las de Aníbal en número, eran, me parece, 80.000 contra 40.000. Y lo que hizo Aníbal fue disponer sus tropas poniendo la caballería en los extremos, después yendo hacia adentro las tropas cartaginesas más aguerridas y en el centro las tropas de infantería galas íberas, que eran las más débiles que tenía. Y además dispuso sus fuerzas en forma de media luna, con el centro, que era lo más débil, apuntando hacia el enemigo romano, que estaba ahí en filas compactas y convencido de su superioridad numérica. Y cuando empieza la batalla, Aníbal da orden de que empiecen a retroceder las tropas que había colocado en el centro, las más débiles. Todos los romanos ven a los cartagineses retrocediendo y se lanzan como locos a por los cartagineses, a los que creían ya fácilmente derrotados. Y entonces Aníbal, con las alas, la caballería de las alas y las tropas cartaginesas más aguerridas, envolvió a las tropas romanas, y aquello fue una de las peores masacres de la historia de Roma. Todos los soldados romanos fueron muertos, aproximadamente 3/4 partes del total, y los restantes fueron hechos prisioneros. Lo de la táctica de fingir retirada para que el enemigo se confíe, se lance hacia adelante y luego caiga en una trampa, pues es una vieja táctica militar. Y, por ejemplo, la batalla de Cannas se estudia todavía como ejemplo de ese hacer caer al enemigo en una trampa para al final rodearle. No puedo evitar, sí, que algo no me guste en todo lo que está pasando. Y veo que mi amigo Pablo Cambronero le pasa lo mismo y que lo ha puesto en Twitter. Uy, qué raro que los socios de Sánchez tarden 24 horas en regular. Qué extraño, ¿no? Salen el martes como lobos, esto es Lofer, esto es la justicia fascista contra el pobre Partido Socialista, contra Zapatero, que es un buen tipo. Y de repente, en menos de 24 horas, los medios de comunicación amigos del PSOE, por ejemplo el diario.es, cambian completamente el discurso. Sale Rufián a decir que esto, lo que refleja el auto del juez, es una mierda y que esto no puede ser y que la izquierda no puede ser esto. ¡Ay! ¡Qué cosa tan extraña!, ¿no? Con García Ortiz, a muerte hasta el final. Y a Zapatero le dejan caer, le dejan tirado en 24 horas. ¡Uy! Hombre, hay una explicación benévola, que es que los hechos son tan contundentes que no hay más remedio que rendirse a la evidencia por parte de los socios de Sánchez. Bueno, y por parte incluso del propio Sánchez, que ayer en la sesión de control al Ejecutivo en el Congreso, pues dijo que respetaba la justicia, respetaba también la presunción de inocencia y mostraba su apoyo a Zapatero, pero no cargó tampoco a lo bestia con el tema del Lofer y la guerra judicial injusta contra el PSOE. Estuvo como moderado. ¿Por qué? Puede ser, como digo, que, hombre, es todo tan contundente que efectivamente estaban haciendo el ridículo. Además, lo que ha salido es la punta del iceberg, porque hay por ahí conexiones enormemente preocupantes con agentes chinos. Con lo cual, a lo mejor la trama resulta que llega mucho más lejos de lo que imaginamos. Puede ser que alguien les haya dicho por teléfono a los socios de Sánchez: cuidado, que os estáis tirando a una piscina sin agua. pero yo no puedo evitar ser prudente. Y cuando les veo recular con tanta rapidez, me pregunto si no estamos ante una maniobra táctica para luego, después de fingir retirada, pasar al contraataque. No lo sé, no lo sé. Hay algo que me chirría en el fondo de todo esto. Pero bueno, el caso. Que el martes, pues todo era acusar a los jueces, ¿eh? Y de repente el miércoles, uy, Zapatero no es la izquierda es otra cosa, en fin, nosotros somos honrados, ¿no? Como esos fascistas de enfrente y esas cosas. Bueno, pues nada, chicos, permitidme que os desengañe, la izquierda es precisamente esto. Un marasmo de corrupción donde cuanto más bonitos son los supuestos principios y cuanto más maravillosos son los supuestos objetivos y cuanto más moralmente se exhiben la buena catadura moral de la izquierda, más están robando, más están oprimiendo por debajo. Eso es la izquierda. Zapatero no es una excepción. Zapatero es simplemente, bueno, alguien que lo ha llevado a otro nivel, alguien que ha ascendido de liga dentro de lo que es la corrupción estructural en la que la izquierda se basa desde hace tanto tiempo. Pero lo dicho, ¿qué hay detrás de todo esto? Porque hay cosas creo que se me están escapando. Bueno, para empezar, una noticia que a mí me parece que debería ser portada en todos los medios, pero solo he encontrado que la mencionen dos: el ABC y el Mundo. Perdónenme los colegas de otros medios si también lo mencionan como titular, pero no lo he visto. ¿Desde dónde coordinaba Zapatero la trama de corrupción que no es plus ultra? Ese plus ultra es casi un apéndice. La trama de corrupción llega muchísimo más lejos. La trama de corrupción estaba orientada al blanqueo de dinero procedente del petróleo y de los bonos CLAP en Venezuela. Blanqueo donde aparece la conexión china, donde aparecen las cuentas en Dubái. Vamos, blanqueo relacionado con la especulación, con la miseria del pueblo venezolano. ¿Y desde dónde se coordinaba todo esto? Pues desde un piso propiedad del PSOE. Propiedad del PSOE, escuchen.
4: El auto del juez de la Audiencia Nacional, José Luis Calama, sitúa al expresidente del gobierno, José Luis Rodríguez Zapatero, en el vértice de una presunta trama de tráfico de influencias que, según la resolución judicial, operaba desde el despacho que ocupa en la calle Ferraz de Madrid. El magistrado sostiene que esa oficina actuaba como un centro de coordinación de la red, desde donde se impartían instrucciones, se elaboraban documentos, se gestionaban comunicaciones sensibles y se articulaba la operativa financiera y societaria. El inmueble ubicado en el número 35 de la calle Ferraz, frente a la sede del federal del PSOE, es propiedad del partido desde 1991, según consta en el registro de la propiedad número 25 de Madrid. La oficina de 181 metros cuadrados fue puesta a disposición de los expresidentes socialistas del gobierno. Entre las personas investigadas figura María Gertrudis Alcázar, secretaria de Zapatero y trabajadora en ese despacho. La UDEF le atribuye, entre otras funciones, labores relacionadas con la elaboración y cobertura formal de documentación presuntamente vinculada a la operativa investigada.
0: O sea, que toda la trama por la cual se cogía dinero negro venezolano, se blanqueaba, Zapatero cobraba, la empresa de sus hijas cobraba, cobraban los intermediarios, estaba relacionada con gente extrañísima, incluyendo una empresa china, y todo ello lo coordinaba Zapatero desde un piso situado enfrente de la sede socialista de Ferraz y propiedad del PSOE. No sé, pero supongo que el juez o alguna de las acusaciones habrán valorado el indagar si esto es una trama organizada del PSOE. Y por tanto, supongo yo que habrán valorado o estarán valorando o irán a valorar si se puede imputar al partido como tal y a sus actuales responsables, que creo que es un tal Pedro Sánchez, cuyo último domicilio conocido es en el Palacio de la Moncloa. ¿Es posible que Zapatero se moviera por esos mundos de Dios con China, con Venezuela, sin que el Partido Socialista estuviera al tanto? Me parece un poco complicado. ¿Es posible que el Partido Socialista que le dejaba a Zapatero ese piso para sus chanchullos no estuviera al tanto de lo que eran los chanchullos? Hombre, aunque sea por mero instinto de supervivencia, autoprotección, pues lo lógico es que el partido esté informado de lo que se hace en pisos propiedad del mismo, ¿no? Vamos, yo procuraría informarme. ¿Qué dice Zapatero? Que si puede utilizar el piso, bueno, pues depende, que nos diga para qué, ¿no? En todo esto, pues todavía nos faltan muchos datos curiosos. Como por ejemplo, ¿quién daba órdenes a quién? ¿Pedro Sánchez daba órdenes a Zapatero para que gestionara esta trama? ¿Zapatero daba órdenes a Pedro Sánchez para que facilitara las actividades de la trama? Por ejemplo, rescate de Plus Ultra. ¿Cómo cuadra esto con lo del caso Aldama, Coldo, Ábalos, el viaje de Delci? ¿Hubo ahí una pelea de sectores por ver quién controlaba el negocio? Hemos asistido quizá a lo que sería el equivalente a dos bandas de mafiosos o de narcotraficantes disputándose en Nueva York el control de los barrios. ¿Qué hacían Aldama y Ábalos gestionando a través de Delci cuando se supone que también Zapatero podía gestionar a través de Delci? Eso lo comenté hace muchísimo tiempo en estos micrófonos. Me llamaba mucho la atención. ¿Para qué narices necesitaba Delci a Ábalos y Aldama de cara a negociar con Sánchez una visita a España o cualquier cosa? Sí, hombre, conocí.

0: Qué chico tan majete es este García Page. Bueno, atentos a este escándalo. El ex primer ministro húngaro, Viktor Orbán, se ha reunido en Moscú en una amigable sesión de varios días con el ministro de Exteriores de Putin. Ah, no, perdón, que no ha sido el ex primer ministro húngaro, Viktor Orbán, que ha sido Miguel Ángel Moratinos. Escuchen.
1: El ministro de Exteriores ruso, Sergei Lavrov, ha recibido al alto representante de la Alianza de Civilizaciones de la ONU, Miguel Ángel Moratinos. Durante el encuentro, ambas partes destacaron la importancia de reforzar la cooperación y el diálogo entre pueblos, así como el papel de la Alianza de Civilizaciones como plataforma basada en la igualdad y el respeto a la diversidad cultural y religiosa. Entre el 15 y el 17 de mayo, Moratinos participó en el foro Kazan Forum y en reuniones del grupo de visión estratégica rusa Mundo Islámico, donde mantuvo encuentros con autoridades de Tartaristán, representantes religiosos y jóvenes de países miembros de la Organización para la Cooperación Islámica.
0: Varias cosas. Primero, sigue existiendo ese engendro que puso en marcha Zapatero junto con Erdogan, el turco, de la Alianza de Civilizaciones en 2006. 20 años de engendro. Sigue existiendo en la ONU una cosa llamada para la Alianza de Civilizaciones. ¿Cuánto nos estará costando a España el invento? ¿Cuánto dinero estaremos poniendo para esa basura? Resulta además que el que la dirige es Moratinos. Me pregunto, ¿cuánta pasta se llevará Moratinos? A lo mejor lo hace gratis et amore, pero me extrañaría que Moratinos haga algo gratis et amore. Me extrañaría que hubiera en la ONU alguien incrustado en un cargo y no estuviera poniendo un cazo enorme para llenarlo. ¿Y qué hace Moratinos blanqueando al régimen de Putin? ¿Qué cosas iría a tratar con el régimen de Putin? Y sobre todo, esa Unión Europea que si Viktor Orbán llamaba por teléfono a Putin, decía, ¿veis? Es un agente de Putin. ¿Tiene algo que decir sobre esta visita de Moratinos al ministro de Exteriores de Putin? ¿Es un agente de Putin el ministro de Exteriores Moratinos? ¿O depende? En fin, me encantaría saber de qué hablaron Putin y Moratinos. Supongo que no sería de ningún tipo de negocio. Bueno, vamos con la noticia de interés general del Banco de Santander con don Daniel Ortega.
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3: Un grupo de científicos chinos ha conseguido producir en bacterias un compuesto natural que podría revolucionar las cremas solares del futuro. Se trata del gradusol, una sustancia que genera de forma natural algunos peces y organismos marinos para protegerse de los rayos ultravioleta del sol. Hasta ahora, su extracción resultaba muy complicada y además tenía un importante coste medioambiental. La investigación, publicada en la revista científica Trends in Biotechnology, logra multiplicar por 93 la producción de este compuesto utilizando bacterias modificadas genéticamente. Los científicos creen que este ingrediente podría convertirse en una alternativa más sostenible y menos agresiva para la piel que algunos componentes presentes en los protectores solares actuales. Además de proteger frente a la radiación solar, el gradusol también tiene propiedades antioxidantes similares a la vitamina C, algo que podría ayudar a reducir el daño celular provocado por la exposición al sol. Los investigadores aseguran que si las próximas pruebas salen bien, los primeros productos comerciales podrían llegar al mercado en apenas unos años.
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1: Siete 31 minutos, 6:31 en las Islas Canarias. Don Daniel Ortega, el bueno, ¿qué tal?
2: Muy buenos días, Luis. Muy bien.
1: Bueno, vamos con las noticias de las 7:30.
3: Marta Castro, coordinadora jurídica de Vox, ha confirmado que la formación ha pedido a la Audiencia Nacional la retirada del pasaporte diplomático de José Luis Rodríguez Zapatero tras su imputación en el caso Plus Ultra. Según explica, el partido aprecia riesgo de fuga y también posible destrucción de pruebas dentro de la investigación judicial. Vox solicita además que el expresidente no pueda salir de España y que tenga que comparecer periódicamente ante el juzgado mientras avanza la causa. La formación considera especialmente relevante la relación de Zapatero con Venezuela y sus contactos internacionales, algo que, según el escrito presentado ante el juez, podría dificultar una eventual extradición. Todo esto llega después de que la Audiencia Nacional imputara a Zapatero por presuntos delitos de organización criminal, tráfico de influencias y falsedad documental relacionados con el rescate de Plus Ultra y los 53 millones de euros concedidos a la aerolínea.
1: Bueno, pues parece bastante lógico, ¿no? Vox pide que se retire el pasaporte a Zapatero para que no pueda salir del territorio Schengen, dentro del cual, pues hombre, al menos en teoría, si trata de refugiarse en otro país de la Unión Europea dentro del territorio Schengen, pues le trincamos en 2 minutos. Bueno, no sé yo, ¿eh? Porque creo que un Puigdemont está por ahí fuera de España, en territorio Schengen, y no hemos logrado, oh, milagro, que nos lo devuelvan en casi 10 años. Así que no sé yo muy bien si nos devolverían a Zapatero, si se refugia en Francia, Alemania o Bélgica. Pero bueno, el caso es que se supone que sí. Y desde luego, donde no convendría que se fuera es a algún otro país fuera del territorio Schengen, porque ya eso dificultaría un poquito más la tarea de solicitarle si tiene que asistir a juicio. Por ejemplo, si se refugia en Pekín, ¿qué hacemos? ¿Utilizamos nuestra gran influencia internacional para conseguir que Pekín nos lo devuelva? Pues hombre, no lo creo, porque en todo caso la influencia internacional que tenemos hoy es con Pekín y en modo pedigüeño. Oye, sí, ¿no te importaría devolvernos a Zapatero? Y sí, diría, pues no, porque como tú, querido Pedro Sánchez, es un buen agente, consciente o inconsciente, del gobierno chino. Ya comenté ayer que, hombre, los motivos para meter a alguien en la cárcel, a alguien que todavía no ha sido condenado, pues son solo 3, que yo sepa. Riesgo de reiteración delictiva, que no creo que exista en este caso, porque bueno, ya se ha destapado el pastel y por tanto pues, tendría difícil Zapatero poder volver a repetir las mismas cosas. Segunda razón, riesgo de destrucción de pruebas. ¿Existe ese riesgo? Hombre, pues sí. Podría Zapatero intentar ir a determinados sitios, yo que sé, a Dubái, a borrar el rastro de las cuentas, no tengo ni idea. Parece que pudiera existir un cierto riesgo, aunque no sé si mucho, porque tiempo para borrar cosas ha tenido todo el del mundo. Y luego existe un tercer riesgo, que es el de que se pire de España y no vuelva. Es decir, que trate de escapar a la acción de la justicia por el procedimiento de irse a algún sitio donde no podamos solicitar que nos lo extraditen. ¿Ese riesgo existe? Sí, ese riesgo existe. Y además, pues en el caso de Zapatero es un riesgo agravado, puesto que Zapatero tiene buenos contactos internacionales con distintos regímenes con los que no hay tratado de extradición. Así que, claro que existiría ese riesgo de fuga. Ahora, ¿Eso significa que el juez vaya a atender la petición de Vox y retirarle el pasaporte y pedir que se presente periódicamente ante el juzgado? No necesariamente. El juez puede analizar los riesgos, tratar de valorar el riesgo de fuga, tratar de valorar el riesgo de destrucción de pruebas. Y ese tipo de medidas, pues solo se toman si se ve que los riesgos son los suficientes. Si el juez determina que no hay riesgo suficiente, pues entonces no se toma la medida cautelar de retirada del pasaporte. Hombre, la retirada del pasaporte tampoco es, en fin, demasiado lesiva. Otra cosa sería enviarle con carácter preventivo a la cárcel. Ahí eso lo veo difícil, que el rey, que el juez valorara los riesgos de fuga o de destrucción de pruebas como tan altos como para justificar que mandarle a la cárcel ya con carácter preventivo. Pero lo de la retirada del pasaporte, hombre, no es una medida muy lesiva de los derechos fundamentales y por tanto se suele tomar más a menudo que lo de la prisión preventiva. Ahora, ¿significa eso que el juez vaya a atender esa petición? Bueno, yo pienso que debería, pero eso no significa que la valoración del juez vaya a ir en ese sentido. En cualquier caso, vuelve a repetirse el patrón. Ahí está Vox en la persecución judicial del delito del PSOE. Vox creo que está personado en todas las causas en las que el PSOE está pringado. No sé, ojalá un principal partido de la oposición, Partido Popular, pues en fin, fuera, no digo ya la mitad, la décima parte de diligente a la hora de perseguir judicialmente al PSOE, ¿no? Tiene gracia que siendo Vox un partido mucho más pequeñito, con muchísimos menos recursos que el PP, sea Vox el que está dando la batalla judicial por tierra, mar y aire al Partido Socialista. Qué curioso que el Partido Popular pues esté siempre, en fin, como renuente, como remiso, como arrastrando los pies. Y no transmite muy buenas sensaciones don Alberto Núñez Feijóo. ¿Por qué no se percibe al PP como demasiado interesado en ver desfilar por el banquillo y luego ver ingresar en la cárcel a todos los golfos que llevan arruinando este país desde hace tantos años? Bueno, ayer en la sesión de control en el Congreso, pues Abascal le hizo un retrato a Sánchez. Escuchen.
3: Santiago Abascal ha cargado duramente contra Pedro Sánchez durante la sesión de control al gobierno en el Congreso. El líder de Vox acusó al presidente de presidir una mafia corrupta y denunció la invasión migratoria que sufre España.
4: Lo cierto es que los españoles humildes son saqueados fiscalmente y muchas veces no se pueden independizar, formar una familia, tener una vivienda, porque tienen que pagar las plazas de guardería, la sanidad, las ayudas sociales y las ayudas al alquiler de los que acaban de llegar. Y lo cierto es que los españoles están padeciendo en sus propias carnes las consecuencias de la invasión migratoria. También los inmigrantes legales que han venido pidiendo permiso, respetando las leyes, respetando nuestra cultura y que están contribuyendo. Pero a usted todo eso le da igual, porque ya ha dado suficientes muestras, hoy mismo también, de que desprecia al pueblo español y de que quiere sustituirlo con un proceso de nacionalizaciones masivas y fraudulentas, como ya han confesado sus socias.
3: Durante su intervención, Abascal vinculó directamente a Sánchez con los casos que afectan al entorno socialista y mencionó a José Luis Rodríguez Zapatero, Ábalos, Koldo García y Santos Cerdán. Abascal también acusó a Sánchez de mentir y de no responder a las preguntas planteadas durante el debate parlamentario.
1: ¿Saben una de las cosas que a mí me chirrían un poquito en todo esto que está pasando con Zapatero? Lo he comentado al principio, que me llama muchísimo la atención que solo hayan tardado 24 horas los socios de Sánchez en recular El martes salieron en tromba a denunciar la campaña organizada de los jueces contra el PSOE, contra la izquierda y en particular contra Zapatero, y 24 horas después todos los socios parlamentarios del PSOE y sus medios de comunicación amigos de repente meten la marcha atrás y bueno, en fin, lo de Zapatero es gravísimo, pero eso no es la verdadera izquierda y tal. Digo, uy, en 24 horas reculan, qué rarito. Y hay otras cosas en las que suelo fijarme, que son las reacciones de los medios de comunicación al servicio de cada partido, del PSOE, del PP, de la gente de Sumar. Y ayer me llamó la atención que en alguno de los medios de comunicación al servicio del PP trataban de criticar a Abascal porque se atrevió a hablar en el Congreso, además de la corrupción de Sánchez, se atrevió a hablarle de inmigración y de prioridad nacional. Dije, uy, cosa tan rara, ¿no? En el Congreso, por supuesto, puedes hablar de lo que te dé la gana. Y para atizar a Sánchez, hombre, todos los argumentos son buenos. Y aparte, la gente tenemos más de una neurona. Y podemos atizar a Sánchez por la corrupción y además por el tema de la inmigración ilegal, pero por algún motivo, a algún medio de comunicación amigo del PP le molestaba que se planteara ayer en el Congreso lo del tema de la prioridad nacional y la inmigración. Dices, uy. Y estoy mirando hacia atrás, pues veo el encadenamiento de circunstancias y anoto detalles. Uno, la imputación de Zapatero la conocemos al día siguiente de las elecciones andaluzas. Podía haber sido en campaña, no, al día siguiente. Y dicen que el juez retrasó 6 días la emisión del auto para no interferir en la campaña electoral andaluza. No sé si es cierto, eso lo he leído en algún sitio, pero vamos, el caso es que si no es cierto, pues entonces es una mera casualidad. Pero justo al día siguiente de las elecciones andaluzas pasa eso. Y al día siguiente, entonces, los socios de Sánchez salen en defensa de Zapatero. Y al día siguiente reculan. Y el PP interesado en que se hable de Zapatero, pero no de prioridad nacional. No sé, ¿quién ha programado esto de Zapatero? ¿Quién lo ha programado justo para después de las elecciones andaluzas? ¿Y quién quiere centrar el foco ahí? ¿Y por qué los socios de Zapatero reculan con tanta rapidez? ¿Quién ha diseñado la campaña? Me llama mucho la atención. Bueno, ya terminaremos sabiéndolo todo, no se preocupen ustedes. Pero el caso es que, pues bueno, por parte de el PP parece que se quiere poner el foco en lo de Zapatero. Está bien, pero hombre, no se puede hablar de otras cosas, ¿eh? Bueno, a lo mejor es que sigue la teoría Rajoy. Ya saben que Rajoy no podía deshacer ninguna ley de Zapatero porque tenía que concentrarse en la situación económica. Solo tenía una neurona. Bueno, pues parece que debemos de seguir por el mismo camino. Ayer, la cara de Sánchez en el Congreso pues me llamaba la atención porque estaba como menos chulo que de costumbre. Y eso también me escama. No me gusta. Porque parecía tocado. Y no me lo creo. Sánchez es un señor a quien le han imputado a la mujer, le han imputado al hermano, le han imputado al número 2, le han imputado al otro número 2, le han imputado al fiscal general del Estado, le han imputado a su señor Lobo Coldo García. Tiene medio partido imputado. Y sigue chulo en todas sus apariciones. Y ayer de repente con lo de Zapatero tenía cara así compungida. Y al día siguiente los socios reculan. ¡Uy! Que no me gusta nada esto. Que aquí hay alguna cosa en marcha. ¿Cuál? No lo sé, no lo sé. Me encantaría sacarles a ustedes de dudas, pero vivimos en un país muy rarito, donde se dedican muchísimos recursos al tema de qué mensajes lanzamos a la opinión pública, por dónde la llevamos. Y cuando veo a Sánchez fingiendo estar tocado, a sus socios fingiendo recular, y al PP, que no le gusta que se hable otra cosa que no sea de Zapatero, digo, estos están cociendo algo y no nos quieren invitar a la mesa. Pero bueno, a lo mejor es que soy muy mal pensado, a lo mejor. Por lo pronto, pues Rufián, ese que anteayer cargaba contra los jueces y ayer de repente decía, si este auto es verdad, esto es una mierda, ese mismo Rufián, pues se ofrecía para sacrificarse por nosotros y encabezar una lista de las izquierdas plurales. Gracias, Gabriel. De verdad, lo aprecio. Estaba yo desolado. ¿Quién podría encabezar una lista de las izquierdas plurales? Y menos mal que don Gabriel Rufián se ha ofrecido, sacrificando su vida personal, a ser el cabeza de lista de eso. Escuchen.
3: Gabriel Rufián se ha mostrado dispuesto a encabezar una candidatura de izquierdas en las próximas elecciones generales si eso ayuda a unir el espacio progresista.
5: Si yo puedo ayudar a que haya una confluencia de, o una colaboración o un espacio de unión para maximizar resultados electorales entre las formaciones políticas soberanistas y las formaciones políticas españolas, sea como sea, siendo yo el cabeza de lista, pa'lante.
3: Rufián afirmó además que en la izquierda existen activos electorales innegables como Irene Montero o Pablo Bustinduy y defendió que ahora debe liderar la izquierda arraigada al territorio. También aseguró que las izquierdas españolas atraviesan actualmente un problema político. Durante el encuentro, el dirigente de Esquerra Republicana dejó claro que solo daría ese paso si realmente puede ayudar a construir un espacio de colaboración entre distintas fuerzas progresistas. Si al final puedo ayudar a que eso pase, yo estoy dispuesto, afirmó.
1: Gracias, Gabriel, por sacrificarte por nosotros. Necesitábamos a alguien que encabezara esa lista porque no había candidatos. Si tú pones a una plataforma de izquierda, ¿quién quiere ser candidato? Nunca se ofrece nadie. Menos mal que has salido tú a dar el paso. Resulta curioso ver a toda esta gente que habita en un entorno de la extrema izquierda, a la izquierda de la extrema izquierda del PSOE, que están rotos en 2 millones de partiditos. Si uno se va a las elecciones, dice, a ver, aquí se presenta Sumar. Te vas a ver que es Sumar. Resulta que es una coalición de plataformas, cada una de las cuales es una coalición de 4 partidos. Al final te pones a contar y hay más partidos que militantes. Y de hecho, pues ya ha pasado en alguna ocasión de organizarse una manifestación pro colectivos LGTBI y juntarse, no llegó a 20 personas cuando había 27 organizaciones convocantes. La extrema izquierda es un mosaico formado por millones de teselas donde están todos ahí a ver a quién apuñalan, sobre quién trepan, quién se pone el medallote, quién va en la lista, quién no va en la lista. Con lo cual, pues resulta gracioso el verles encima hablar como si nos estuvieran haciendo un favor a los demás o como si les estuvieran haciendo un favor a sus propios votantes de esa extrema izquierda, a la izquierda de la extrema izquierda del PSOE. Hablan como si, en fin, pues eso, sacrificaran su vida personal, su tranquilidad de espíritu, su comodidad, para encabezar una lista. Yo me ofrezco, yo me ofrezco. Gracias, Gabriel. No sé si tendrá que ver el hecho de que te ofrezcas con el hecho de que en tu partido te quieren dar la patada y no cuentan ya contigo para las siguientes elecciones. A lo mejor tiene que ver con eso, ¿no? Hombre, eso de volverse a Santa Coloma de Gramanet, a, en fin, vivir de trabajar, pues siempre es mucho más incómodo, lo comprendo, que vivir en Madrid con un sueldo de diputado. Aunque solo sea porque en Madrid, pues en fin, la gente hace lo que le da la gana y a nadie le importa. no vamos acosando a los demás, echándoles el aliento en la nuca. Oye, habla en esto, oye, habla en lo otro, oye, tu hijo tiene que estudiar en... Aquí en Madrid, digamos que las cosas son como más naturales. Y si viene, pues no sé, dos checos se pasean por la calle hablando en checo y se montan un colegio para niños de checos, pues nos importa un soberano pepino. Y si montan una tienda para checos con los carteles en checo, pues nos importa dos pepinos. Cosa que allí en Cataluña, gracias a los separatistas, pues no pasa. Con lo cual es todo como mucho más opresivo, más... Así que comprendo, don Gabriel, que se quiere usted quedar aquí. Tiene buen gusto. Lo malo es que se ha dedicado usted a defender durante tanto tiempo la basura que hay en Cataluña, que al final uno concluye que quiere usted para sí mismo lo que le niega a los demás. Y eso pues no está bien moralmente, don Gabriel. Y mira que me cae usted bien, lo he dicho muchas veces, porque me parece que en el fondo es usted simplemente un pícaro descarnado que defenderá lo que haga falta para sobrevivir y que no se cree ni la mitad de lo que dice. Pero bueno, por si alguien no se había enterado, Gabriel Rufián se ofrece para liderar lo que sea. No sé, a lo mejor Vox debía decirle, oye, ¿quieres liderar una lista? Y lo mismo nos sorprendía y se unía a Vox. Bueno, hablando de Vox, en Extremadura ya saben ustedes que se ha constituido un gobierno de coalición entre el PP y Vox después de unas arduas negociaciones que al final pues hicieron que surgiera el afecto entre dos partidos, PP extremeño, Vox extremeño, que antes pues no tenían química entre ellos. Al final, las matemáticas se imponen siempre, la química en el terreno político. Y de donde no hay, no se puede sacar. Y si necesitas completar tu mayoría absoluta, pues tienes que llegar a acuerdos con quienes la pueden completar. Y es lo que ha pasado en Extremadura, y muy bien por parte de los dos partidos por haber sido razonables. Los del PP, pues bajándose del palito, y los de Vox, pues tampoco tirando de la cuerda hasta más allá de lo esperable. El acuerdo de gobierno se ha puesto por escrito con una serie de puntos, y son los que se van a aplicar. Por ejemplo, se acabaron las clases de lengua árabe y cultura marroquí en Extremadura, según anunció ayer el correspondiente responsable de Vox. Escuchen.
3: Óscar Fernández, vicepresidente de Extremadura y dirigente de Vox, ha ratificado la eliminación de las clases de lengua árabe y cultura marroquí en la región. Fernández aseguró que el acuerdo de gobierno se va a cumplir a rajatabla y defendió que la medida responde directamente al pacto firmado entre PP y Vox en Extremadura. El dirigente extremeño afirmó que su formación no va a dar marcha atrás pese a las críticas surgidas en los últimos días y reiteró que el objetivo es suprimir este programa educativo de cara al próximo curso. Lo que está firmado se cumple, insistió durante su intervención. Vox considera que este tipo de programas favorecen la segregación y apuesta por reforzar, según explicó Fernández, la integración y la cultura española dentro del sistema educativo extremeño. La supresión de estas clases afectará a unos 140 alumnos y se aplicará de cara al próximo curso escolar. El programa llevaba implantado desde 2002 gracias a un convenio entre España y Marruecos.
1: Pues quien quiera clases de lengua árabe y cultura marroquí, pues oiga, esto es un país libre. Y existen una cosa que se llaman academias. Y existen una cosa que se llaman pues, centros cívicos y asociaciones culturales. Y nadie impide a nadie dar clases de cultura marroquí o clases de lengua árabe a la que, si los padres quieren apuntar a sus niños, pues es asunto suyo. ¿Qué padres de este país no llevan a sus niños a extraescolares? Todo padre que se lo puede permitir, ojo, no todos pueden, pero el que se lo puede permitir, pues lleva a su niño a clases de, yo qué sé, fútbol, o a su niña a clases de rugby, o a su niño o niña a clases de danza, de ballet, de pilates, de matemáticas extraescolares. Este país está lleno de millones de niños asistiendo a extraescolares de todo tipo. Bueno, pues quien quiera aprender árabe, pues que se pague unas extraescolares. Y ya está. Pero los colegios españoles no están para hacerle el juego a un Marruecos, que encima se permite el lujo de continuar amenazando nuestra frontera sur y no cooperar adecuadamente en el tema migratorio. Estamos ante un asalto desde el sur y eso hay que cortarlo. ¿Opinaría yo lo mismo si se dieran clases de lengua ucraniana? Pues hombre, opinaría lo mismo, porque las clases de lengua ucraniana, igual que las de lengua árabe, se tendrán que dar como extraescolares a quien quiera. Incluso puedes llegar a un acuerdo con el gobierno de Marruecos o con el gobierno ucraniano para, yo qué sé, algún programa de impulso de la lengua, enseñanza de la lengua para nacionales de ese país, pero fuera de los colegios. En los colegios no. En algún centro cívico organizas alguna cosilla, pero... Y por supuesto, quien quiera pagarse algo, lo organiza como le dé la gana. Aunque les confieso que hay una diferencia entre lo de la lengua ucraniana y lo de la lengua árabe, por lo menos en cuanto a lo que yo siento. Y siento haber llegado a esta posición, porque hace años no la tenía. Yo hace años hubiera dicho que trato igual, perfecto, entre ambas situaciones. Si vienen aquí 2 millones de rumanos, pues ¿por qué no dar clases en rumano al niño? Si con eso aprende matemáticas mejor, y si vienen 2 millones de árabes, ¿por qué no darles clase en árabe? Porque matemáticas en árabe, porque con eso aprende mejor. Yo hace años habría tratado ambos fenómenos de manera similar. Ya no. Y ya no por la sencilla razón de que hace tiempo que todos percibimos que estamos ante un asalto. Y ante ese asalto, pues hombre, ¿qué quieren que les diga? Lo de enseñar a niños en España la lengua ucraniana me causa menos desasosiego que enseñarles lengua árabe. Porque la una no forma parte de ningún asalto, nadie la puede intentar manipular para promover un asalto al país en su conjunto, mientras que la otra sí hay gente que la está manipulando para promover ese asalto. Y hay una segunda diferencia. Todavía estamos por ver un asesinato masivo en España donde el asesino se dedique a acuchillar gente, a atropellar gente, mientras grita ¡vivas a Ucrania! En ucraniano, ¿verdad? Sin embargo, empezamos ya a estar un poquito hasta el mismísimo culo de ataques donde el asesino, después de matar a gente aquí, pues se expresa precisamente en lengua árabe lanzando consignas. Y ya no les digo cómo estamos de que luego encima salgan los medios o las autoridades a decirnos una vez tras otra que es gente con problemas psiquiátricos. Oiga, pues mire, ¿qué quiere que le diga? Quizá deberíamos mandar a la gente con problemas psiquiátricos a su país de origen para que la traten, no sé. Bueno, vamos con don Francisco Carrera para que nos cuente qué trae hoy la Gaceta en portada. Buenos días, don Francisco.
6: Sí, ¿qué tal? Saludos. Muy buenos días a los oyentes de Mañanas en Libertad. Vamos a repasar, como decís, algunas de las noticias que ya conforman la portada de la Gaceta. Obviamente, hoy vamos a seguir muy pendientes de la imputación de Rodríguez Zapatero. Es, sin duda, la noticia de la semana, probablemente también del mes. Pero, además de esa información, tenemos otros titulares. Por ejemplo, esta noticia que firma nuestra compañera Rebeca Crespo. Zapatero, SAP y las conexiones de la trama Plus Ultra con el programa chavista que se lucró de la comida de los más pobres. Es una noticia derivada de esa información principal, pero que también hemos querido destacar a esta hora. Más titulares. Jucil denuncia que el desmantelamiento de la Guardia Civil en Cataluña es inminente tras el nuevo acuerdo de Salvador Illa, el presidente de la Generalitat, con Esquerra Republicana. Fuera de nuestras fronteras, les contamos que han detenido en Alemania a un matrimonio acusado de espiar para China y buscar información sobre tecnología militar. Y de Alemania a Austria, porque ganaderos de aquel país se rebelan contra las inspecciones mientras entra en Europa carne brasileña con hormonas prohibidas. Todos los detalles los pueden encontrar, como siempre, en gaceta.es. Rubén Pulido nos cuenta que más de 9.000 inmigrantes ilegales han alcanzado las costas españolas en lo que va de año. Ceuta casi cuadruplica las llegadas respecto al año 2025. Y en cuanto a nuestros columnistas de cabecera, este jueves van a poder leer todos ustedes, entre otros, a Carlos Esteban, a Jaume Vives y también a Ichu Díaz. No se pierdan sus opiniones y tampoco la de Santi Orue con su viñeta, la viñeta de la Iberosfera, que hoy pues no podía ser de otra manera. Habla de Zapatero. Si quieren saber todos los detalles, por supuesto, ya saben, gaceta.es. Es todo por el momento. Les mandamos un cordial saludo desde la redacción de la Gaceta. Que tengan un muy feliz jueves.
1: Muchísimas gracias, don Francisco. Hacemos una brevísima pausa publicitaria y a las noticias de las 8.

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1: Ocho y cuatro minutos de la mañana, 7:04 en las Islas Canarias. Vamos con las noticias de las 8 con la ayuda... Don Eric Gutiérrez, un momento, antes de ir a las noticias de las 8, ¿de qué nos va a hablar usted en Deportes en Libertad?
2: Pues, don Luis, ayer tuvimos una final europea, ganó el Aston Villa, equipo inglés dirigido por un entrenador español que ya ha ganado 5 Europa Leagues. También hablaremos de declaraciones del seleccionador, de cómo está el Giro de Italia. Vamos a hacer, don Luis, la tertulia, nuestra convocatoria del Mundial 2026 de España. La vamos a hacer, los 26 que nosotros elegiríamos, no evidentemente los que elegiría el seleccionador, que se sabrán el lunes 25 a las 12:30.
1: Yo uno de los 26 ponía a Ábalos.
2: ¡Hombre!
1: Vamos, tendríamos garantizado el espectáculo durante todo el Mundial.
2: En punta, 9 de referencia.
1: Bueno, vamos con las noticias de las 8.
2: La Audiencia Nacional aprecia indicios sólidos para investigar a las hijas del expresidente José Luis Rodríguez Zapatero por presuntos delitos de blanqueo de capitales y falsedad documental. Según fuentes de la investigación consultadas por Voz Populi, el juez José Luis Calama considera que existen elementos suficientes para valorar su imputación en el marco de la causa que dirige. En relación con el delito de blanqueo, el Código Penal contempla penas de entre 6 meses y 6 años de prisión para quienes oculten o encubran bienes procedentes de actividades ilícitas. Por su parte, la falsedad documental está castigada con penas de entre 6 meses y 3 años para quienes elaboren o utilicen documentos falsos con el objetivo de simular operaciones económicas o justificar movimientos financieros inexistentes. Fuentes próximas al procedimiento

0: multitud de casos. Familia cobrando la renta de inserción en el País Vasco cuando en realidad vive en el Reino Unido. Pero es que eso ya lo hemos visto antes. Un argelino que vivía en Francia y cobraba una pasta en ayudas en el País Vasco. Un senegalés, creo recordar, que vivía en Londres y cobraba, no sé si llegaba a los 8.000 o 10.000 euros mes en distintas ayudas del gobierno vasco. Al gobierno vasco le sale el dinero por las orejas, el que nos roba al resto de los españoles con la estafa del cupo. Con lo cual, pues durante años ni molestarse en ver quién se está llevando la pasta. Ahora, hombre, han detectado a uno. ¡Oh, qué bien! ¿Cuántos más habrá cobrando ayudas en el País Vasco que ni siquiera viven en el País Vasco? Con la regularización de inmigrantes ilegales de toda Europa que están viniendo en masa a España a aprovecharse de la regularización de Sánchez, ¿cuánta gente más vamos a tener cobrando el ingreso mínimo vital o ayudas de ayuntamientos o de gobiernos autonómicos de otro tipo mientras viven en Francia, en Alemania, en Italia, en Portugal, en Londres? ¿Cuántos más vamos a tener? Bueno, pues este tipo de vergüenza es lo que pretende liquidar el concepto de prioridad nacional. Hay muchísima gente en España que necesita las ayudas. E incluso si no hubiera mucha gente en España que necesitara las ayudas, gente tanto nacional como inmigrantes legales, incluso aunque ninguno la necesitara, pues tío, no sé, nos bajas los impuestos para que puedan llegar mejor a fin de mes las familias, los autónomos, para que puedan crear más puestos de trabajo. Pero desde luego, saquear a los españoles para dedicarse a regar de dinero a gente que, además, algunos ni viven en este país, pues como que es un insulto asqueroso a todos los españoles y a todos los inmigrantes legales que trabajan de sol a sol para contribuir también al sistema. Menos mal que lo de prioridad nacional al final, porque es una reclamación transversal de casi todo el mundo, pues va a salir adelante. Y vamos a poner un poquito de orden en este país. Bueno, ayer, importante mensaje de Marco Rubio a los cubanos. Mensaje de 5 minutos hablando en español, dirigiéndose directamente al pueblo cubano y exponiéndoles cuál es la situación y lo que el gobierno americano tiene como objetivos. Me da la sensación de que por fin, dentro de no mucho, lo de Cuba Libre va a dejar de ser algo más que una bebida.
1: El secretario de Estado de Estados Unidos, Marco Rubio, ha lanzado un mensaje en el que ha cargado duramente contra el gobierno de Cuba y ha ofrecido a su población una nueva relación entre Washington y La Habana bajo la condición de que el país caribeño introduzca cambios radicales en su economía y lleve a cabo elecciones libres con distintos partidos.
2: La razón por la que se ven obligados a sobrevivir 22 horas al día sin electricidad no se debe a un bloqueo petrolero por parte de Estados Unidos. Como ustedes saben mejor que nadie, llevan años sufriendo de apagones. La verdadera razón por la que no tienen electricidad, combustible ni alimentos es porque quienes controlan su país han saqueado miles de millones de dólares, pero nada ha sido utilizado para ayudar al pueblo. El presidente Trump ofrece una nueva relación entre Estados Unidos y Cuba, pero tiene que ser directamente con ustedes, el pueblo cubano, no con Gaesa. Primero, estamos ofreciendo 100 millones de dólares en alimentos y medicinas para ustedes, el pueblo, pero tiene que ser distribuido directamente al pueblo cubano por la Iglesia Católica o otros grupos caritativos de confianza.
1: Por otro lado, el expresidente cubano Raúl Castro ha sido imputado en Estados Unidos. La decisión se produce en un contexto de endurecimiento de la política estadounidense hacia Cuba impulsada por el presidente Donald Trump. Cuba permanece bajo un sistema de partido único desde la Revolución de 1959, liderada por Fidel Castro, hermano del actual imputado.
0: Que yo recuerde, nunca se había producido este tipo de cosa. Un miembro del gobierno americano dirigiendo un mensaje directamente al pueblo cubano en español. Lo que venía a decir Marco Rubio en ese mensaje no es muy largo, 5 minutos.

0: minutos, lo tengo redistribuido en mi cuenta de Twitter. Lo que venía a decir Marco Rubio era muy simple, que en estos momentos Cuba no está gobernada por un gobierno, está gobernada por una empresa que se llama Gaesa, empresa creada por el Partido Comunista Cubano, por el Ejército Cubano, y por la que pasa el 80% de la actividad económica de la isla. Gaesa se queda toda la riqueza y los cubanos están en la miseria. Le decía también Marco Rubio a los cubanos que ellos saben mejor que nadie que antes de que Estados Unidos rodeara la isla con barcos hace unos meses, ya tenían apagones de numerosas horas al día, porque Gaesa, es decir, los que mandan en Cuba, pues se queda toda la pasta, se queda el petróleo que llega primero para ellos y si sobra algo para la población. Y le decía a los cubanos que el problema que ahora hay es que hasta ahora Venezuela le daba petróleo gratis a Cuba y ahora eso ya se ha acabado, ahora Cuba tiene que pagar el petróleo. Pero resulta que no tiene con qué, porque el socialismo, 70 años de dictadura de izquierda en Cuba, han arruinado la isla. No tienen nada, no fabrican nada, no producen nada, no exportan nada. Lo único que tienen es un burdel inmenso donde todos los canallas de Occidente van a ver si se benefician a una mulata, a un mulato o a un mulate. Esa es la única industria que tiene en estos momentos Cuba después de 70 años de socialismo. Cuando empezó la Revolución Cubana decían que es que el régimen de Batista había convertido Cuba en el burdel de Estados Unidos. Jolín, pues 70 años de socialismo han transformado el burdel de Estados Unidos en una casa putas de carretera de todo el mundo. Bueno, ¿qué más cosas decía Marco Rubio? Pues algo muy sencillo. Si en todos los países alrededor de Cuba hay democracia y hay libertad y la gente puede montar empresas y un restaurante, una gasolinera, un... ¿Por qué en Cuba no? Y que Estados Unidos está dispuesto a ayudar y que tiene ahí 100 millones ya preparados para ayuda al pueblo cubano. Pero que por supuesto esos 100 millones ni de palo los va a articular a través de... los va a vehicular a través del gobierno cubano, es decir, del Partido Comunista Cubano, es decir, de esa empresa Gaesa que controla la economía de la isla en beneficio del ejército y el Partido Comunista de Cuba. Que esos 100 millones están ahí, pero que si entran en Cuba tendrá que ser o a través de la Iglesia Católica o a través de alguna otra ONG que cuente con la confianza del gobierno americano. Y pues bueno, les lanzó el mensaje a los cubanos de que tienen derecho a vivir en libertad y en democracia, lo cual traducido a términos Trump quiere decir que lo mismo vemos cambios pronto, sobre todo porque ayer también se acusó a Raúl Castro ya formalmente ante los tribunales de Estados Unidos de asesinato. Si veo desfilar por los tribunales a todo el gobierno de Sánchez y a la cúpula del Partido Comunista Cubano por los tribunales americanos, puf. No sé, yo creo que cierro el chiringuito y me agarro una curda de 6 semanas. Bueno, vamos con don Carlos Domínguez para que nos cuente qué trae hoy Voz Media en portada. Buenos días, don Carlos.
1: Muy buenos días. Hoy en Voz les informamos que Estados Unidos dio un golpe duro contra el régimen cubano. Un juez de Miami acusó formalmente al exdictador Raúl Castro por asesinato y conspiración para matar a estadounidenses por el derribo de 2 avionetas de Hermanos al Rescate en 1996, donde murieron 4 personas. El fiscal general advirtió que irá a prisión si no se presenta voluntariamente. En otras noticias, en la lucha contra el narco, el Departamento del Tesoro impuso fuertes sanciones al cartel de Sinaloa, designando a varias redes involucradas en el tráfico de fentanilo y lavado de dinero con criptomonedas. No permitiremos que los narcoterroristas envenenen nuestro país, declaró el secretario del Tesoro Scott Bessent. Para finalizar, este martes se celebraron primarias clave en Texas, Georgia y Kentucky. Donald Trump celebró grandes victorias. Su candidato derrotó al congresista Thomas Massie en Kentucky y al menos 25 candidatos respaldados por él avanzaron. Ya saben, amigos, que para ampliar estas informaciones y conocer otras noticias, pueden seguirnos a través de nuestra página web voz.us y nuestras redes sociales.
2: Muchísimas gracias, don Carlos. Ahora nos vamos con la información del tiempo con Daniel Ortega.
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4: Después de varios días de subida progresiva, el calor gana hoy todavía más protagonismo y deja un ambiente ya plenamente veraniego en buena parte de España. El anticiclón mantiene además la estabilidad en prácticamente todo el país, con cielos despejados o con algunas nubes altas. Solo a primeras horas aparece algo más de nubosidad en el Cantábrico, Galicia, Baleares y zonas del Delta del Ebro. Durante la tarde crecerán algunas nubes de evolución en áreas de montaña del norte y podría registrarse de forma muy aislada algún chubasco débil. Pero sin duda la noticia meteorológica del día vuelve a estar en los termómetros. Las máximas ya superan los 30 grados en amplias zonas del sur y del Valle del Ebro e incluso podrían alcanzarse de forma puntual los 35 grados en los valles del Guadalquivir y del Guadiana. Madrid alcanza hoy los 30 grados, Zaragoza se mueve entre los 31 y los 32, mientras que Sevilla y Córdoba rozan ya los 35 grados. También en el norte se nota claramente el ascenso térmico. Bilbao se acerca a los 28 grados, Barcelona por su parte ronda los 25. En Baleares, Palma llega hasta los 27 grados y en Canarias las máximas se sitúan entre los 24 y los 28 grados.
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0: 8:31 minutos, 7:31 en las Islas Canarias. Momento de empezar con nuestra tertulia de hoy. Hoy con don Agustín Benito. ¿Qué tal está usted?
1: ¿Qué tal? Buenos días, Luis. Encantado de estar aquí con vosotros.
0: Don Mario Noya, ¿qué tal está usted?
2: Muy bien, señor.
0: Bueno, a ver. Yo les pongo una cosa aquí en el centro y ustedes se lanzan como lobos. Zapatero, a ver, ¿qué les sugiere el tema? ¿Cómo han visto lo de esta semana?
1: Bueno, yo creo que es la noticia del año, bueno, del mes, de la semana seguro, del mes. Creo que es un escándalo que vuelve a demostrar que este gobierno de Pedro Sánchez, porque al final el precursor de Sánchez es el señor Zapatero, está absolutamente rodeado por la corrupción. Hay que recordar que el entorno de Sánchez, tanto personal como político, con Ábalos, con Koldo, con la mujer Begoña, con el hermano, están todos imputados, alguno ya procesado. Y esta cuestión de Zapatero, bueno, tiene muchas incógnitas, ¿no? La primera, yo creo, es quién es el jefe de quién. ¿Es Sánchez el jefe de Zapatero o es Zapatero el que daba las órdenes del rescate de Plus Ultra y es él el que mandaba, ¿no? Otra cuestión es por qué no están imputadas en este momento las hijas de Zapatero, ¿no? Que estaban en ese entramado. Se cree que serán imputadas o que pueden ser imputadas después de la comparecencia, de la declaración de Zapatero el día 2 de junio. Pero creo que es otra incógnita, ¿no? Y luego el papel ficticio de los socios separatistas y de extrema izquierda del gobierno de Sánchez, ¿no? Que al principio se posicionaron diciendo que era lawfare y que era una persecución de los jueces y que la Administración de Justicia se quiere cargar al gobierno de Sánchez. Y ayer parece que recularon, pero de manera un poco ficticia, un poco en cálculo electoral, por lo que creen que puede venir. Yo creo que el auto del juez de la Audiencia Nacional está perfectamente justificado. Ayer decía, me hizo gracia, porque decían tanto Rufián como Ione Belarra, decían, no, es que está bien escrito el auto del juez, y yo creo que pone a Zapatero en un papel, bueno, pues muy incómodo. Y esperemos, la pregunta hoy del programa era sobre si veremos a Zapatero en la cárcel. Yo confío en que sí.
2: Zapatero es uno de los personajes más siniestros de la historia reciente. Ha hecho mucho daño y es un referente de la izquierda por todo lo malo, que es lo que nos pasa siempre con la izquierda. La izquierda que reivindica de la República, lo peor de la República, el sectarismo de la República, su constitución repugnante, el inicio de la República, el inicio quema iglesias de la República, la manera cobarde. Es alucinante lo que pasa en España y el eterno retorno, ¿no? La República la traen monárquicos de derechas, que son los imbéciles útiles de la izquierda criminal. Bueno, pues a ver si aprende alguien de lo que está sucediendo aquí. Zapatero siempre ha sido malo, lo peor del planeta Tierra. Luego te encuentras a gurús de los medios de comunicación diciendo que no, que su labor de gobierno fue impecable. Pero ¿de qué me estáis hablando? Después del 11M, todo ha sido 11M en España. Saltó por los aires España en aquel momento. Saltó la convivencia. Saltó las reglas de sociabilidad que había y, por supuesto, saltaron...
0: ¿Me permite usted que haga un inciso? Porque es que me lo ha puesto a huevo. Ahora veo a muchos periodistas de distintos medios muy escandalizados. Oh, ¿cómo hemos llegado a esto? Oh, hay que ver. Oh, qué tramas de corrupción. Oh, ¿cuándo empezó esto? ¿Queréis saber cuándo empezó esto? Pues empezó con vosotros, queridos colegas. Porque con el 11M pusimos sobre la mesa pruebas irrefutables de que toda la versión oficial del 11M era una absoluta basura. Y vosotros os tragasteis la versión oficial y encima ridiculizabais a los que poníamos sobre la mesa. Oiga, es imposible que la puñetera mochila de Vallecas sea como lo que estalló en los trenes, porque los cadáveres de las víctimas no tenían metralla y la mochila de Vallecas sí. Con lo cual, es imposible que las bombas de los trenes... Pues todos callados, todos tragando y encima haciéndole el juego al gobierno y comprándole, por cierto, a la cloaca policial toda la basura que os iba filtrando. porque en eso consistía el periodismo que hacíais, en poner la oreja a ver qué decían los amigos de Villarejo y luego escribir, pues en el 11M. Así que, payasos, vosotros sois los que habéis hecho posible esto. Porque cuando ya te tragas una mierda de versión oficial sobre el mayor atentado terrorista de nuestra historia, a partir de ese momento, quienes se dedican a organizar ese tipo de cosas saben que todos vosotros sois unos serviles de mierda, que vais a comprarlo todo y que pueden robar lo que quieran, saltarse las normas como les dé la gana, pervertir las instituciones, irse de putas a un parador, porque todos vais a tragar todo. Si te tragas lo del 11M, como para no tragarte lo de Ábalos yendo por los paradores a hacer inauguraciones, sino a lo que verdaderamente iba. Bueno, hecho ese inciso, continúe usted, por favor.
2: No, es que es así, entonces, lo que está pasando aquí también, ¿no? Que Zapatero llevaba plomo, vamos a ver, es que hasta aliados fundamentales de la izquierda, como la infame Piedad Córdoba, que... iba a decir que en paz descanse, la fallecida Piedad Córdoba, es que se lo dijo en la tele. Este señor, es que lo dijo así. Este señor tiene una mina de oro, empezó a lanzar acusaciones muy graves y nada, no pasaba nada. Aquí ha habido élites socialistas que se han chuleado, y no te quiero ni contar su descendencia del tren de vida que llevaban. Y oye, que nada. Y a los que hurgaban un poquito, o se les descalificaba, o se les frikizaba, ¿no? Desde, mira qué frikis son estos. Bueno, pues, en fin, ahí lo llevamos. Zapatero ha hecho muchísimo daño en España y fuera de España. Y la encuesta de hoy es muy pertinente. ¿Lo va a pagar? Pues mira, esto es una prueba de fuego para España, para el Estado de Derecho español... En fin, veremos a ver, porque tiene toda la pinta de que no se le va a quedar, no va a tener solo problemas con la justicia española, pero es una prueba de fuego. Se va a ir de rositas el capo de la rosa. Veremos, y como decía Agustín, como dijo Abascal ayer, ¿quién es quién ahí? ¿Quién es el que manda? ¿Quién ha sido el jefe? ¿Sánchez o Zapatero? Vamos a ver qué sucede, ¿no? Se irán aclarando cosas. No creo que sea Sánchez, de hecho. Y tiene toda la pinta de que Zapatero Sánchez en un primer momento, como que no sabe a quién apostar en las zonas más turbias, ¿no? ¿Quién es el que lleva aquí? Claro, nos estábamos viendo las investigaciones de Keticaraz también, etcétera, ¿no? A ver, esto, ¿quiénes son los que me abren aquí el hueco? ¿Quién tiene que ir a recibir del CIE al aeropuerto? Puede ser que incluso él mismo no supiera qué terreno estaba pisando en un primer momento y delegara y que le resolvieran cosas, ¿no? En fin, confiemos en que se mantenga el pulso. Porque enfrente ya habéis visto lo que tenemos. España tiene un problema no solo con el PSOE, que es una maldición bíblica, sino con toda la izquierda, empezando por la mediática, que están intentando sacarle la cara. Con el 2% de lo que hemos sabido hasta ahora, que es nada, estaban quemando las calles y la gente del PP, quiero decir, no podrían salir a la calle. Con lo que se está revelando de esta gente, no podrían pisar la calle. Habría clima de verdadera discordia civil. Ahí están los medios, intentando, por todos los medios, salvar a los suyos.
1: Y bueno, ya deslizando el otro día en Televisión Española, en el programa este de Por la Noche, estaban deslizando que era un montaje.
0: Pero ahí ha habido un cambio curioso y me gustaría que me ayudaran ustedes a entender ese cambio, porque esta mañana lo comentaba yo en las noticias. ¡Uy! Que hay algo que me chirría, porque efectivamente la reacción inicial fue salir a decir que era todo un montaje. ¡No! Esto seguro que es falso. Esto es los jueces de eso que decía Aznar, el que pueda hacer que haga. Esto es un ataque contra Zapatero, que es un gran tipo. ¡Pum! Y de repente, ayer, todos los socios de Sánchez y los medios más proclives a Sánchez, por ejemplo el diario.es, meten la marcha atrás, ¡pum! Y de la noche a la mañana pasan a decir que bueno, que el auto es sólido, que esto, por supuesto, esto no es, esto es incompatible con la izquierda, que estas cosas, dices, uy, uy, los mismos que han estado defendiendo a García Ortiz, a ese delincuente hasta el final a capa y espada, los mismos que han estado defendiendo a Ábalos meses y que solo después de 200 millones de informes entonces ya reculaban un poquito, estos mismos de repente de la noche a la mañana cambian sobre lo de Zapatero. ¡Ay, hay algo que me chirría!
2: Ya veremos primero si cambian. Ya veremos, ¿eh? Y además luego de estas cosas patéticas que hacen, que de repente empiezan a hablar de... Es que hablaron de Camps. Es que no sé si viste que hablaron
1: el tuit
2: de
1: del
2: Camps.
1: País. Un tuit del
2: no
1: país.
2: No sé cómo
1: sí,
2: decir,
1: sí.
2: De verdad, es que es un poco malo con estas cosas. Me río por no sacar... el lanzallamas.
0: No, pero a mí, lo siento, pero ver a Ramón Espinar decir que desde luego esto es una vergüenza lo de Zapatero y demás, digo, uy, madre
2: no, Espinar es lo que es, exactamente lo que parece además.
1: Es yo creo que están sobreactuando porque sí. Al final la dimensión del auto es muy grande y al final señalan al capo ha dicho Mario muy bien, el capo de la cosa. Es que al final el PSOE es Zapatero. O sea, luego llegó Pedro Sánchez, pero el PSOE es Zapatero y es el personaje siniestro de Zapatero y lo ha sido desde el año 2004 que accedió al poder tres días después de los atentados terroristas del 11M. Y ese es como el PSOE es Zapatero, al final yo creo que es una cuestión de sobreactuar. Yo estoy más en la posición de que hay que esperar a ver cómo se desarrollan las próximas semanas. Vamos a ver la declaración de Zapatero el 2 de junio y veremos cómo reaccionan estos medios, pero... es más una sobreactuación que otra cosa.
2: Y otra cosa interesante de esto es, la izquierda es no hace prisioneros, entre los suyos tampoco, cuando de lo que se trata es del negocio. Si os fijáis, la manera en que cae Ábalos y tal, cae porque la izquierda empieza a generar cortafuegos, y es, vamos a salvar a Sánchez, ¿quién tiene que caer? Este, que caiga, fuera, venga, las putas. Son ellos los que están filtrando ahí, clarísimamente. No quiero desmerecer ni mucho menos el trabajo de investigación de periodistas, pero evidentísimamente son ellos. Y aquí están de nuevo haciendo que tiene que caer Zapatero, las hijas de Zapatero y el papá de Zapatero, que caiga Zapatero, si esto nos permite salvar la cara un momento, ¿no? Así que por ahí... puede ir también. Los golpes de pecho son de estos también, de fijaos, nos han vuelto a engañar. Pero qué cojones, os han engañado. ¿Pero de qué estamos hablando? ¿De qué estamos hablando? ¿Quién nos ha engañado? A ver, que nos enteremos nosotros. ¿Quién nos ha engañado? Si este señor ha hecho eso en la cara.
1: Y veremos.
2: Lo ha hecho en la cara. Lo de Venezuela era, de hecho, lo sangrante era que hiciera eso. Porque el PSOE previo, algo, lo único bueno que tenía era que era antichavista. No sé si os acordáis que, de hecho, Sánchez hizo una campaña antichavista.

0: esta, la primera, contra Pablo Iglesias. Si lo que chocaba desde fuera era que Zapatero se metiera en la porqueriza sin que nadie se lo pidiera, todo lo contrario, cuando los demás le decían, oye, que hay apesta, y él se metía con los dos pies. Igual que Bono, pero Bono no era obsceno en eso. Por otro lado, Sánchez, te has pasado de listo, ¿no? Vas de líder de los no alineados con la decencia. Vale, pues ahora se lo vas a contar a los a la justicia norteamericana, que resulta que tiene unos tiempos y unas maneras de proceder que son distintos de la española. Y veremos a ver por dónde sales. Y veremos a ver qué te pasa. Por cierto, si hay una petición de la justicia norteamericana de, oye, ese señor, para acá, ¿qué va a pasar? ¿Qué vamos a hacer? Estados Unidos, ¿eh? ¿Qué vamos a hacer? Si piden a Zapatero, ¿qué va a pasar?
1: Pues decir que como aquí todavía no está juzgado, pues que no se le puede entregar.
0: O este es capaz de invadir Jerusalén mañana.
1: Sánchez.
0: El antisemita en jefe, por supuestísimo, claro. Vamos a ver qué sucede.
1: Pues no lo sé, pero en este momento leo ahora unas declaraciones de Rufián. Rufián rechaza pedir elecciones a Sánchez aunque prospere la causa contra Zapatero. No tiene nada que ver con el gobierno, dice Rufián. Claro. Hombre, Gabriel, Gabriel. Zapatero, dice el auto del juez, operaba desde un piso situado enfrente de la sede socialista de Ferraz y que es propiedad del PSOE, el piso desde el que operaba Zapatero. Pero no tiene nada que ver con el gobierno esto. Tiene más cara que espalda.
2: Y el gobierno aprobó el rescate de Prosulta.
1: Sí, el gobierno aprobó.
2: Los 53 millones de euros, pero no tiene nada que ver con el gobierno de Sánchez.
0: Ojo con Rufián, porque mucha gente tiende a decir esto. Luis, esto que ha dicho usted, qué cara de madura tiene este menudo pájaro. Rufián es siniestro. Rufián encarna lo peor de la política española. Rufián es el sanchismo. Rufián es el sanchismo. Perteneces a un partido golpista. Has tensado hasta niveles indecentes la atmósfera política. Has echado gasolina al fuego de la discordia civil en Cataluña, que siempre hablamos del golpe. Que el golpe no era, de hecho, lo más importante. Que lo más importante es que esa gente iba a una guerra civil en Cataluña. Porque lo mismo se pensaba esa gente, que los españoles que quedan en Cataluña se iban a dejar atropellar porque las élites cobardes de España les iban a dejar vendidos. No sé si visteis que hubo episodios de violencia en las calles, de violencia, chicos jóvenes pegándose. ¿Y alguien pensaba que se iba a quedar así? ¿Si dejaran Cataluña en manos de Rufián? Rufián es el abrazador de Otegi, del secuestrador Otegi. Rufián es el amiguito de Irene Montero, que se abraza con Otegi. Rufián es escoria. Rufián es que es el sanchismo. Todo lo malo que te puedas imaginar de lo que es el sanchismo es Rufián. ¿Por qué es más peligroso? Precisamente porque cae bien. Precisamente porque el tipo tiene cuajo y porque tiene calle y porque tiene facundia. Precisamente por eso.
1: Facundia, qué bonita palabra.
0: Sí, la gente dirá que será de las pipas, ¿no? No sabíamos que comía pipas. También come pipas porque se está poniendo otra vez como el Tonetti. Se había puesto elegante y ahora está otra vez comiendo como un gusano. Yo creo, porque ya no le empiezan a reventar de nuevo los trajes. Rufián, lo que nos faltaba. Lo que nos vende la izquierda siempre como regeneración. ¿Habéis visto además que siempre se apunta a ver qué es lo que más puede hacer daño a España? Que sale en Andalucía un partido blasinfantista Batasuno y abre la cabeza. ¿Qué hace Rufián? Esto es lo que vale. Si siempre tiene ahí como un chip de que puede joder más a España. ¿Qué es lo peor que le puede venir? Venga, yo con esos. Yo con esos. Y da lecciones de dignidad, de moral, etc. Arcadio Espada una vez dijo una salvajada, que no voy a reproducir, de cómo hay que tratar a los rufianes. Porque como estos van así, ¿no? Son de barrio. Oye, que plántate ahí, sobre todo, no te deje dar ni una lección de Mr. 130.000 euros cobrados del Estado español, no te deje dar ni una lección. Y a ver si aprenden, ya digo, de nuevo, los que están ahí enfrente, ¿no? Porque, bueno, los medios de comunicación también lo de siempre. Habéis visto, ¿no? Cómo funcionan con Rufián también. Matrimonio, bueno, no, ni matrimonio, porque no, casi no le exigen obligaciones. Es una entrega absoluta. Veremos a ver, don Luis, ¿qué pasa?
1: Bueno, vamos a ver qué cosas siguen saliendo ahora. Una información en el mundo. En fin, ¿qué dice? El director financiero de Aldesa, esa empresa que al final compra un grupo chino y que está vinculada en la trama de Zapatero, fue nombrado para un cargo en el Instituto de Crédito Oficial, en el ICO. Y nada más llegar, pues inyectó 100 millones de pavos a esa empresa de la que acababa de salir de director financiero. No sé, me da la sensación de que lo que estamos viendo del rescate de Plus Ultra es el chocolate del loro.
0: Nada, esto es la nada.
1: Nada. Y muy posiblemente, de la lectura del auto del juez, lo que se desprende es que el rescate en sí no era más que una manera de blanquear el dinero negro que venía desde Venezuela, ¿no?
0: A ver, varias cosas también, por cierto, que no se nos vayan. ¿Por qué no hemos visto ya imágenes del registro de las casas de Zapatero? Y además me hubiera gustado ver imágenes parecidas a las que han sufrido otros líderes, ¿no? Rodrigo Rato, etcétera, o referentes políticos, ¿no? ¿Por qué no se han registrado esas casas? ¿Cómo esta gente tiene los pasaportes a mano? Con las influencias que tienen en los países más inhóspitos a la justicia que puedas echarte en cara, ¿no? Lo que se nos dijo de no hemos procedió a la imputación antes de las elecciones para no interferir. ¿Perdón? ¿Qué quiere eso decir de no interferir? Para no perjudicar al PSOE, queremos decir, ¿o cómo va esto? ¿Qué es eso de no interferir? No existe ahí.
1: No, porque de hecho, si sacas una información, estás interfiriendo. Y si no la sacas, también.
0: Claro, si no la sacas deliberadamente.
1: Si ocultas información, también bueno, estás peor, interfiriendo.
0: Peor, no, es peor. Porque si tú estás tapando algo porque sabes que va a generar un efecto, eres mucho más culpable. Eres mucho más. Hay que tener cuidado y hay que mirar en qué se sustancia todo esto, ¿no?
2: Yo creo que una cuestión también importante que debe salir y es el tema de las cuestiones de las medidas cautelares, porque hay que recordar que Zapatero tenía billete para irse el día que le comunican la imputación, para irse a Caracas. A las 4 y 10 tenía un vuelo, creo que de Air Europa, para irse para allá. Entonces, ayer Vox, creo que se ha comentado también en informativo por la mañana, pidió en esas medidas cautelares la retirada del pasaporte por riesgo de fuga, pero ¿por qué el juez todavía no ha tomado esa decisión? Porque Zapatero puede coger hoy un vuelo, marcharse, y aquí no lo volvemos a ver. Bueno, lo mismo pasa con Puigdemont, ¿no? Que volvió y volvió a salir sin que los Mossos les detuvieran.
0: Ojo, es que esa es otra historia también, ¿eh?
1: Por cierto, quien nada más salir la imputación de Zapatero y nada más ponerse Rufián y el resto de los socios de Sánchez a atacar a la justicia y defender a Zapatero, ¿quién salió inmediatamente a decir estás defendiendo a los corruptos? La gente de Junts, ¿no? Que dijo, le meto aquí cuerno a RC. Está todo el mundo como en ambiente preelectoral. Pero bueno, perdón, que le he cortado.
0: Ya veremos, pero fijaos, claro, que hay un montón de cosas que se nos escapan. Zapatero puede escapar, sí, pero ¿a dónde? Vamos a...
1: ¿China?
0: Porque Venezuela ya no es seguro para él.
1: ¿Moscú?
0: Delcy Rodríguez. Daniel Lacalle, el otro día ponía... Oye, Delcy Rodríguez está siendo una absoluta killer con los suyos. Está haciendo todo lo que se le pide. Entrega a Alex Saab, a quien sea. ¿Qué te crees que no va a entregar a Zapatero? Y Sánchez que se ande con el... Iba a decir, no, claro. Va a decir una expresión manchega, ¿no? Pero que se ande con cuidado. Que se ande con cuidado. Por cierto, los episodios más siniestros y oscuros no afectan tanto a Zapatero como a Sánchez. el famoso barajazo. ¿Qué pasó en Barajas? ¿Qué había en Barajas? Etcétera. Otra cosa que me deja un poco loquísimo. Aldama, el otro día en el programa de Ana Rosa, le hace así a Ana Rosa, si me están viendo los telespectadores será mucho mejor, si no lo describo, le enseña un teléfono móvil y a Ana Rosa se le pone una cara como si estuviera viendo Viernes 13 por primera vez. No sé, si visteis la cara de Ana Rosa.
1: No.
0: Bueno, pues se le queda una cara pues, de absoluto estupor cuando ve la imagen de Aldama que le está diciendo que contenían ciertas...
1: Ya.
0: Sí, pero me da igual.
1: Ciertos vuelos.
0: Muy bien. Vale, y hace así y Ana Rosa se queda loca. Ana Rosa juraría que es periodista. Y Ana Rosa, evidentemente, no dice nada más. Y dice, oye, no voy a comentar lo que he visto porque, evidentemente, porque no sabes qué te ha dado ahí Aldama. Pero te has quedado a cuadros, ¿no? Bueno, pues venga, vamos a movilizar a los chavales a ver si eso es verdad o no. A ver si eso es verdad o no. Eso también convendría.
1: Hay que andarse con cuidado.
0: Claro,
1: con
0: sí, muy bien. Pues entonces no me pongas caras. Claro, pero entonces no me pongas. Vale, pues venga. Vamos. Vamos a investigar. Vamos a buscar. A ver qué ha pasado ahí. Porque luego, 25 años después, se sabe y dicen: ¡fíjate! ¡Qué sorpresa! ¿Quién lo hubiera imaginado? Te lo están poniendo ahí. Es más, de nuevo. Esa, don Luis, son jugadas o maniobras peligrosas. Si yo te hago así y me quedo no sé cuánto. Ahí, un tipo que depende de la justicia para seguir en libertad no está como para lanzar bulos. Es el que más pierde. Bueno, pues investíguese. Investíguese. Si ese tío ha hecho eso en la tele, en directo, con la... periodista más influyente de la franja matinal de las mañanas.
1: Prudencia, que estamos ya, tenemos más años que un loro y estamos acostumbrados a las escenificaciones de nuestras cloaquillas del Estado. Prudencia. Claro, pausa publicitaria.
0: Que se investigue.
1: Pausa publicitaria y nos vamos con nuestra entrevista del día, porque parece que podría avecinarse mambo en Cuba. Y vamos a hablar con un cubano. Pero antes de eso, una cosa que he retuiteado antes. Hillel Neuer es una persona que sigue la actividad de las Naciones Unidas desde hace muchísimos años. Extraordinario, grandes fuentes de información. Y es alguien que se dedica a vigilar lo que hace la ONU, denunciar los desafueros. Y ha publicado un tuit muy curioso. Dice que el próximo martes, es decir, dentro de pocos días, harán público un informe de 100 páginas detallando qué funcionarios de la ONU cobran de Qatar, de Rusia y de China. Creo que voy a estar contando los días hasta el martes. Bueno, pausa publicitaria y seguimos.
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1: 9:01, 8:01 en las Islas Canarias. Se incorpora a nuestra mesa de tertulia el padre don Alberto Reyes. ¿Qué tal está usted, don Alberto? Póngase el micrófono un poquito más. Ahí, perfecto. Y acérqueselo más a usted.
2: Buenos días.
1: Muy buenos días. Bueno, don Alberto Reyes es sacerdote católico, es pues una de las voces más valientes y respetadas que se alzan contra la dictadura comunista de Cuba. Se sonroja un poco don Alberto, pero bueno. Él es sacerdote de la diócesis de Camagüey y está en España por la presentación de un documental, La noche eterna de Cuba, sobre las movilizaciones masivas que tuvieron lugar en la isla el 11 de julio de 2021, que son las mayores protestas que hubo desde al menos 1994, el famoso maleconazo. Unas protestas, las de julio de 2021, que el gobierno reprimió con ferocidad, y usted mismo también fue golpeado en aquellas propuestas, en aquellas
2: no,
1: protestas.
2: Fue otro, ¿no? Otro sacerdote que nos parecemos mucho, fue el padre Castor, sí.
1: Ah, bueno, bueno.
2: Pero nos confunden mucho siempre.
1: Bueno, ¿cómo está ahora mismo la situación en Cuba?
2: Muy tensa porque ha habido como una confluencia de factores que han dado también mucha esperanza a la gente. A ver, yo creo que partimos de una situación de hartazgo. O sea, la gente está harta, está cansada. ¿Por qué queremos vivir en libertad? Entonces, por un lado, la crisis económica se ha profundizado a niveles nunca vistos. La situación en Cuba en este momento es literalmente de supervivencia. Cuando a esto se une la actitud de la administración de Donald Trump, cuando a esto se une la actitud de Europa, que muchas veces ha parecido como que miraba a otro lado. De hecho, muchas veces nos hemos sentido muy solos y como muy así, como si no pasara nada. Pero sentimos que la mirada de Europa empieza a cambiar sobre la realidad de Cuba. Yo creo que Europa por fin empieza a darse cuenta que Cuba no es ese paraíso caribeño feliz que se ha vendido y que nunca existió. Entonces, eso por un lado. Y por otro lado, el hecho de que el gobierno cubano no ha encontrado en este momento ningún nuevo patrocinador. Porque muchísimas veces en estos casi 70 años de dictadura, la gran salvación del gobierno ha sido que de momento, en momentos de crisis, ha surgido un patrocinador, dígase en algún momento China o Rusia o Venezuela, y esto le ha dado un bolsón de oxígeno al sistema. En este momento no hay. Entonces,
1: el coronel ya no tiene quien le escriba.
2: Exacto. Entonces, si bien es un momento de mucha inseguridad, no sabemos qué va a pasar, la esperanza del pueblo cubano en un cambio ha florecido como nunca. Y de hecho hay dos frases que se han hecho muy virales en los últimos tiempos. Una es: lo peor que nos puede pasar es que no pase nada. Y lo otro que dice la gente es: preferimos un final espantoso a un espanto sin final. Porque estamos hartos, porque son ya muchos años y queremos poder tener una vida diferente.
1: Algunos jerarcas del régimen, por ejemplo Díaz-Canel, pues han salido un poco a hacer el mismo tipo de bravatas que en su momento utilizó Maduro. Vamos aquí con el Kalashnikov, defenderemos la isla. Yo tengo la sensación, viendo desde fuera, que si mañana aterrizan comandos de Estados Unidos en La Habana, nadie iba a dar la vida por Díaz-Canel ni por el Partido Comunista Chino, ni el propio Díaz-Canel, que probablemente lo que haría sería salir corriendo de la isla hacia Moscú o hacia donde pudiera, ¿no?
2: No lo creo. Es decir, hace muchos años que el gobierno perdió al pueblo. Y aunque el pueblo llene las plazas todavía el primero de mayo o lo que sea, sabemos que allí está la presión del gobierno, está el adoctrinamiento. Ahora, por ejemplo, para el primero de mayo hubo amenazas directas a estudiantes y trabajadores de que iba a haber consecuencias como no, si no participaban en las manifestaciones. De hecho, por ejemplo, hubo lugares, centros de trabajo, donde se le dijo a los trabajadores, el que no vaya al desfile del primero de mayo, el lunes que no venga a trabajar directamente. Entonces, a ver, el pueblo cubano ha aprendido a sobrevivir y ha aprendido un poco a fingir. Y esto lo podemos esperar para una manifestación, para un primero de mayo, etcétera, no para enfrentarnos a una guerra. Allí no creo que nadie defienda nada, porque lo que queremos es precisamente que haya un cambio.
1: No se sabe muy bien qué se está negociando bajo la mesa entre el gobierno americano y ciertos sectores del gobierno cubano. Y hablo de ciertos sectores porque parece que hay sectores distintos. Por un lado, lo que sería la cúpula del régimen, pero por otro lado, familia de Fidel Castro, que no está en la cúpula del régimen. ¿Hay desde allí, desde Cuba, hay algún poquito más de información sobre qué se está cociendo?
2: No, absolutamente no.
1: Nada.
2: El secretismo es hermético.
1: ¿Cómo está el tema de las comunicaciones? ¿Internet funciona? ¿Está cortada? ¿Censurada? Aunque funcione, ¿la gente tiene posibilidad de coordinarse, por ejemplo, para unas protestas a través de algún medio?
2: Sí y no. Internet funciona, pero los cortes de luz son diarios y durante muchísimas horas. Y cuando se va la electricidad, se corta todo. Se corta el internet, se corta el móvil y muchísimas veces se corta incluso los teléfonos fijos. Hace un tiempo estuvimos 3 días en el pueblo donde yo vivo totalmente incomunicados. Totalmente, es decir, no había nada de comunicación, no había internet, el celular estaba en cero la señal y el teléfono fijo no funcionaba. O sea, 3 días en total incomunicación. Y esto ocurre...
1: ¿Cómo hace la gente con una carencia total de electricidad durante días? ¿Cómo hace la gente para cosas cotidianas como conservar la comida?
2: La comida se echa a perder. Es de los dramas. Es de los dramas que tenemos. A ver, los buenos días de mi cocinera el domingo pasado fue: padre, se cortó la leche. Bueno, ya, pues nada, calma, paz, lo que sea, pero las cosas se echan a perder. Es muy triste porque si bien en La Habana intentan de que sea un poquito mejor las situaciones, al interior del país es muy duro. Nosotros podemos tener una media entre 3 y 6 horas de electricidad al día. Entonces, si no tienes paneles solares o un generador eléctrico o lo que sea, pues las neveras se descongelan y las cosas se echan a perder. La gente no puede trabajar. Además, se vive al ritmo de la electricidad. Por ejemplo, yo mismo cuando me acuesto, generalmente en apagón, dejo las luces de mi habitación encendidas. Cuando viene la corriente, me despierto, puede ser 2-3 de la mañana. A esa hora hay que poner la turbina para que llenar el tanque de agua, poner a cargar todas las cosas, imprimir las cosas de la pastoral. Y en mi caso, que gracias a Dios tenemos gas licuado, que llamamos allá, pues no hay que ponerse a cocinar. Pero la gente que tiene cocina eléctrica, a esa hora, 2-3 de la mañana, empieza a hacer la comida, porque puede que a las 5 de la mañana ya no haya electricidad. Tengo un amigo, por ejemplo, que es carpintero, que a la hora que viene la corriente, que puede ser 3 de la mañana, a esa hora abre la carpintería y empieza a hacer todos los trabajos que requieren electricidad. Esto es lo habitual, lo normal. pero de tanto en tanto tenemos lo que llamamos la caída de el sistema eléctrico nacional y podemos estar 30 horas sin electricidad, 40 horas sin electricidad, tranquilamente. Entonces,
1: no hay nada con lo que protegerse de eso.
2: No, no.
1: Ayer publicaba, yo creo que es la primera vez que se produce que un miembro del gobierno americano se dirija al pueblo cubano con una locución directa en español. Ayer publicaba esa locución Marco Rubio.
2: Marco Rubio, sí.
1: ¿Qué le ha parecido a usted?
2: A mí me ha gustado, me ha parecido, primera, correcta.
1: Eso, lo que describe, la situación que describe Marco Rubio, es decir, que el 80% de la economía de la isla está controlada por una empresa, que es Gaesa, que es propiedad del Partido Comunista Cubano y del Ejército Cubano, eso es así.
2: Sí. De hecho, la gran pregunta en Cuba es, ¿dónde va el dinero que entra a este país? Porque es un país destruido, es decir, Cuba, cuando se reconstruya, va a ser una mina de oro porque hay que reconstruirlo todo, las carreteras, los acuíferos, todo. Es un país en ruinas, totalmente en ruinas, porque no se invierte en la infraestructura del país, todo el dinero se va hacia otros lados.
1: Supongo que al bolsillo de algunos algo irá, es una sospecha mía. Una pregunta. Decía Marco Rubio en esa locución que el gobierno americano tiene ya habilitado un paquete de 100 millones de dólares en ayuda de alimentos y medicinas, pero que no piensa entregarlo al gobierno cubano para que se lo terminen quedando los jerarcas del régimen, y que ese paquete tiene que ser distribuido, si quiere ser recibido por Cuba, a través de la Iglesia Católica o de alguna ONG que cuente con la confianza del gobierno americano. ¿Está la Iglesia Católica preparada para poder hacerse cargo de esos paquetes de ayuda, y le dejaría al gobierno hacerlo?
2: Bueno, a ver, esto ya ocurrió. Yo creo que la condición es válida. En tiempo atrás, a mí me contactaron para preguntarme qué sabía yo de una ayuda que había llegado supuestamente de Europa y de Canadá. Nadie sabe nada. Nadie sabe nada de esa ayuda. Yo pregunté a todo el que pude, sobre todo gente en La Habana, nadie sabe nada. Y lo que sí salió a los medios es que una ayuda que había mandado México la empezaron a vender en tiendas en dólares. TV Azteca hizo una investigación y sacó un reportaje que demostraba que mucha de la ayuda que mandó México para el pueblo cubano la vendieron en tiendas en dólares. Entonces,
1: o sea, que el propio México destapó que la ayuda que México daba para el pueblo cubano,
2: exacto,
1: la que daban los del régimen y lo vendían en tiendas para turistas.
2: Bueno, en tiendas en dólares para que tuviera dólares, ¿no? Pero no, eso supuestamente era donación para el pueblo. Pero TV Azteca hizo un documental y fue ellos mismos los que lo sacaron. Entonces, de hecho, ya esta experiencia la tuvimos porque cuando pasó el huracán Melissa,

Estados Unidos dio 6 millones de dólares en ayuda humanitaria con la condición de que la distribuyera a Cáritas, y esto ha funcionado muy bien, muy bien, muy bien. Cáritas está desbordada.

0: garantice que va a llegar a la gente.
1: Volvamos a las protestas de julio de 2021, las protestas del 11 de julio. Se ha elaborado ahora ese documental, La noche eterna de Cuba, que describe pues lo que fueron esas protestas y lo que pasó después. ¿Cómo fue la represión del gobierno cubano a aquellos manifestantes que simplemente pedían democracia?
0: Fue brutal. Fue brutal. Para empezar, se generó una violencia sin precedentes. Una vez que Díaz-Canel dijo la orden de combate está dada, sacaron a todos los muchachos del servicio militar con palos y la policía a dar golpes. Fue brutal. Y lo otro es la cantidad de personas encarceladas, más de 1,000 presos por esas manifestaciones, que todavía muchos de ellos están en las cárceles, muchos, incluso menores. Además, Cuba no tiene un Estado de Derecho. Entonces, una persona en Cuba que salga a pedir libertad, una persona en Cuba que ponga un cartel que diga queremos un cambio de sistema, va presa. Punto. Y sin un juicio, con una defensa, te pueden condenar 5, 10, 15 años de cárcel y no hay nada que hacer. Ahora, por ejemplo, tenemos el caso de Jonathan Muir, que es un adolescente de 16 años, que en Morón salió como parte de las protestas. Él y su padre, que es un pastor evangélico. Detuvieron al padre, detuvieron a Jonathan. Después soltaron al padre. Jonathan está en una cárcel de máxima seguridad con 16 años, acusado de sabotaje. Y hasta ahora nadie ha podido hacer nada. Un niño que tiene incluso una condición médica delicada. El otro día lo acosaron y terminaron golpeándolo. Entonces, no hay una defensa posible. Y una de las cosas peores para el pueblo cubano es la vulnerabilidad ante un gobierno que no permite una apelación y no permite una defensa. Entonces, una vez que te condenan, no hay nada que hacer.
1: Una pregunta. ¿Qué ONGs se han interesado, han ayudado a los cubanos presos? ¿Ha habido alguna?
0: A ver, hay un Prisoners Defenders, es tal vez la que más está, digamos, en este tema. Ha hecho muchísimas investigaciones, ha hecho muchos reclamos. También el centro para los derechos humanos que radica aquí en Madrid, pero hasta donde yo sé, sobre todo Prisoners Defenders es la que más está trabajando en este tema y está intentando, al menos denunciando todo lo que está sucediendo.
1: ¿Este documental dónde se va a proyectar? ¿Puede asistir la gente a la proyección?
0: Sí. Se va a proyectar mañana a las 8 en el Palacio de la Prensa, en Callao. Lo que hay que...
1: Mañana a las 8 de la tarde.
0: Sí, sí. Sí. Y en Cuba las 8 es noche, pero sí, la tarde.
1: Vale.
0: En Cuba 8 es noche ya.
1: ¿Ah, sí?
0: Sí, sí, sí, sí. Esta luminosidad a las 8, esto es de aquí, Cuba, ya a las 8, ya es oscurito.
1: Bueno.
2: Yo tenía dos preguntas. La primera, si se teme que en este momento en el que ha aumentado la esperanza del pueblo cubano para recuperar la libertad, se teme que se intensifique la represión por parte del régimen. Esa es la primera. Y la segunda era, esta semana, tanto Vox como Patriotas en el Parlamento Europeo han pedido el fin del acuerdo de colaboración de la UE con Cuba. ¿Piensa que ese acuerdo ha sido beneficioso o por todo lo contrario?
0: A ver, primera pregunta. Ya ha aumentado la represión. Ya ha aumentado. El país está en alerta y uno nota ese ambiente tenso. La gente, por un lado, tiene mucha esperanza, pero por otro lado, hay mucho miedo. No es que vaya a aumentar la represión. Ya ha aumentado y podría aumentar mucho más.

0: Lo del acuerdo de colaboración hace años que voces dentro de Cuba han dicho, yo me uno a esas voces hasta donde yo conozco, que no soy el experto. Pero por eso podría decir, hemos dicho, yo como una voz menor, que eso no funciona. A ver, este acuerdo de colaboración de la Unión Europea con Cuba favorece al gobierno, no al pueblo. A ver, hay una cosa que hay que entender, y es que en Cuba gobierno y pueblo no se identifican. Son dos cosas totalmente distintas, y no solo distintas, sino opuestas y enfrentadas. Entonces, este acuerdo de colaboración todo el tiempo ha beneficiado al gobierno, no al pueblo. Y alguna vez que yo he estado en Bruselas y me han preguntado sobre cómo se ve el efecto de este acuerdo en el pueblo, es que no se ve, o sea, no hay nada que se pueda ver. Entonces, yo creo que es importante que Europa acabe de entender que lo que llega al gobierno se quede en el gobierno, que no les interesa el pueblo.
1: ¿Pero usted cree que Europa no es consciente de ello? ¿Usted cree que a Europa le importa un bledo el gobierno cubano? Me refiero a las élites europeas, a los europeos de a pie, claro que nos importa y nos indigna. Y nos indigna que el gobierno en Bruselas se dedique a darle dinero al gobierno cubano a sabiendas de que no llega ni un solo euro al pueblo.
0: Yo te digo, una de las cosas más duras que hemos vivido es esa sensación de soledad, porque desgraciadamente somos una sociedad muy, muy vulnerable. Además, durante casi 70 años se ha ido desmantelando todo el entramado civil. Entonces, el cubano ciertamente está muy desprotegido, y a esto se une toda la indefensión que ha provocado el gobierno. Yo creo que el pueblo cubano ha hecho lo que ha podido. A veces, por ejemplo, se ha criticado mucho a la oposición interna, ¿no? ¿No? Porque no, que si no han hecho. A ver, hemos hecho lo que hemos podido. Hay que tener en cuenta, por ejemplo, que en Cuba la oposición está prohibida por constitución. O sea, uh-huh. y es decir, ya en Cuba entrar en un sistema de oposición
1: es un delito.
0: O sea, bastante se ha hecho. El pueblo sigue lanzándose a las calles aquí y allá, y continuamente hay personas detenidas, hay líderes detenidos, gente presa. Entonces, claro, cuando ante esto uno mira la arena internacional y uno nota esa condescendencia con Cuba, esa especie de fascinación que creó Fidel Castro con Cuba, nos sentimos muy solos. Y por otro lado, a veces también nos da la impresión que sucede el aquello de contra quien aplaudo, porque por otro lado, nos parece que en Europa hay mucho espíritu antinorteamericano. Entonces, que Estados Unidos alce la voz a favor de Cuba es como yo digo que no para hacerte la contra. Pero perdona, mientras tú estás haciéndole la contra a Estados Unidos, nosotros seguimos sin comida, sin medicina, gente muriendo. Hay mucha gente muriendo en Cuba. Yo digo que en Cuba está ocurriendo un genocidio silencioso. Hay mucha gente muriendo, pero son muertes que no cuentan. Yo hay algo que he contado muchísimo porque no lo logro superar. En tiempo atrás recogí yo a un señor en uno de mis pueblos que iba para donde yo iba, y este señor me comenta que su único hijo de 14 años, se hizo una herida en el pie, esa herida se infectó y el muchacho murió porque no hubo un antibiótico. Estamos hablando de una simple amoxicilina que no apareció. Y este señor me decía, yo no me voy a suicidar. ¿Por qué? Porque no me voy a suicidar. pero yo no quiero vivir. Yo vivo porque hay un día atrás de otro. O sea, mi vida no tiene ningún sentido. Es un único hijo de 14 años. Entonces, a veces una persona te dice, no, mi papá murió. Ah, ¿de qué murió? Le subió la tensión, tuvo una subida de tensión arterial. ¿Desde cuándo tu papá no tenía medicación? Hace 10 meses. Pues bastante aguantó. ¿Cuántas veces se ha ido la electricidad? Los equipos de backup de los hospitales no han estado cargados y se han muerto la gente que estaba en respiración artificial. En adultos y en niños. Claro, esto está prohibido decirlo en Cuba. Entonces, en Cuba está muriendo mucha gente. Entonces, mientras morimos, y mientras la gente no tiene medicación, y mientras la gente no tiene comida, que Europa mire otro lado y sea condescendiente con Cuba, es que nos llevan los demonios, ciertamente.
1: Don Mario.
2: Es que, nada, es que te quedas sin palabras, sobre todo con la basura de gente que defiende Cuba y hablando de la dignidad y encima te dan lecciones. Y si no saben esto es porque no quieren saberlo, porque lo saben de sobra y pruebas de todo y encima al que te dice este tipo de cosas lo basurean.
0: No, y hay cosas, a ver... burlescas, porque entonces no, porque no podemos permitir que se dañe la soberanía de Cuba. Perdona, soberanía, es decir, el pueblo cubano es un pueblo secuestrado. Entonces, cuando se habla de la soberanía de Cuba, en realidad lo que se está hablando es la impunidad del gobierno, porque mi pueblo es un pueblo secuestrado. O sea, nosotros no tenemos absolutamente ni voz ni voto en nuestro país. No hay soberanía para el cubano. Es el dominio del gobierno. Entonces, no me digas que hay que defender la soberanía de Cuba porque eso no existe, es un concepto vacío.
2: Yo, cuando estaba hablando el padre, me acuerdo de... Yo conocí a Vladimiro Roca, uh-huh. que fue un socialdemócrata cubano muy prestigioso porque era hijo de Blas Roca, que era uno de los fundadores del Partido Comunista Cubano. Y yo fui a verlo en 2002 y me decía algo que acaba de decir usted, que es que me da una pena, porque han pasado 24 años. Y este señor era socialdemócrata. Y entonces yo le preguntaba por... Oye, ¿y recibís algún tipo de apoyo? Que España, no sé. Y España. Uh-huh. Y él me decía, pero además me lo decía ya con calma, sin ninguna sorpresa ni dolor. Y decía, no, yo del socialismo español no espero nada. Y se remitía a los socialdemócratas suecos y tal, pero esa soledad, esa sensación de no interesamos a nadie en España, de verdad que te sobrecogía con gente que además se la estaba jugando. Vladimiro Roca podía haber llevado una vida sencilla, cómoda, allí vivía yo creo que vivía en El Vedado, o sea, la casa era una casa de altos funcionarios y de repente él se decide meterse en problemas. Apoyo cero. Y luego hablamos de la noche. Que asociemos Cuba a la noche, tendrías que asociarlo a cualquier otra cosa, ¿no? La perla del Caribe y tal, y de repente, ¿cómo llegó la noche de Uber Matos? La noche eterna ahora. Oyes hablar a cubanos de lo inconcebible para nosotros, que es estar sin luz. Padre, aquí estuvimos 10 horas sin luz y casi nos... que casi colapsa el país y murieron 10 personas. 10 personas, 15 personas, perdón, en 10 horas, padre. Y imagínese lo que nos pasaría porque estamos desarmados para la supervivencia, a diferencia de cómo están cubanos. Yo tengo amigos cubanos que viven en modo supervivencia. Hay una mujer cubana en Twitter que es conocida y tal, tiene unas hijas norteamericanas y un día se quedaron sin luz. Uh-huh. Y ella decía, ah, claro, ustedes no se criaron en Cuba, ¿no sabes? La mujer decía, yo ya tenía cargado el móvil y claro, tenía una base. Claro, claro. Viven en anticipación de lo que puede sucederle. Padre, de todas maneras, le quiero preguntar por los movimientos de base cristianos. Uh-huh. Porque han sido los que han dado siempre la batalla de manera callada, muchas veces, muy sacrificada. A veces desde fuera les pedíamos cosas que desde dentro te dicen, oye, macho, ¿quieres ser héroe? Ven aquí y habla conmigo. Ha habido tensión a veces entre la jerarquía eclesiástica y los movimientos, porque los movimientos precisamente querían tirar mucho más allá. El gran Osvaldo Payá hizo una labor extraordinaria con el movimiento cristiano de liberación. cuénteme cómo está la situación del cristianismo de base que se ha movilizado tanto allí.
0: ¿Pero a qué te refieres?
2: Cristianismo de base, hablo del Movimiento Cristiano de Liberación, los movimientos cristianos y parroquiales que están luchando por las libertades. ¿Qué tal, cuál es la situación allí?
0: No son conocidos. Trabajan en situación muy desfavorable y no, en realidad no se habla de ello, no se conoce, también porque están totalmente cercados, acosados. Entonces, por un lado, les es muy difícil manifestarse, es muy difícil llegar a la gente, y si a eso se une la vida precaria de supervivencia, porque a veces la gente dice, ¿por qué el cubano no se levanta y tal y cual? A ver, cuando tú te despiertas y lo primero que te viene a la mente es, ¿qué le doy de desayunar a mis hijos? No que van a comer mañana, o sea, ¿qué les doy de desayunar hoy, ahora? La vida es que no da para más. O sea, la gente no tiene el tiempo para estar pensando en esas cosas. Entonces, el ambiente es más bien qué puede pasar a nivel nacional, qué puede ocurrir, pero no, la gente no vive, es decir, conectada a los movimientos de oposición porque, uno, no se conocen, son muy pequeños, porque han sido y siguen siendo totalmente cercados. Entonces, es muy difícil de ellos.
2: Y si me permitís, os doy una anécdota de cuando fui dos veces muy, muy seguidas a Cuba a contactar, a hablar con disidentes, y muchos de ellos eran cristianos, Movimiento Cristiano de Liberación, etcétera, ¿no? Y lo bonito que tenía, que era a la vez lo que les condenaba, era que no querían hacerlo público, es decir, no estamos haciendo nada malo. Precisamente el proyecto Varela, que pedía firmas, decía, yo es que no estoy haciendo nada malo, ¿por qué me voy a esconder? Y claro, ahí fue cuando los machacaron, porque fueron muy fáciles de penetrar, etcétera, ¿no? Pero en fin, yo iba a una casa y yo me creía James Bond y tomaba mis precauciones y veía a la gente con la casa abierta, esto me pasó en Santiago de Cuba, a 100 metros de un CDR... Y que lo que estaban intentando es decir, oye, lo normal debería ser esto, que en una casa nos juntáramos gente a hablar. Y esa verdad liberadora lo pagáis tan caro tantas veces. Claro.
0: Y hay una cosa que yo quisiera comentar, porque aquí hay un tema que es muy afectivo. Yo creo que Cuba es la más española de las hijas. Cuba es la más española de las hijas. Y nosotros crecemos en Cuba todavía hablando de la madre patria. España es la madre patria. De hecho, por ejemplo, hay un tema que yo, o sea, no me quiero meter porque es un tema muy delicado y no es para que yo entre en eso. Pero cuando hace años yo vine a estudiar aquí a Madrid, yo no era consciente, yo no sabía de los separatismos españoles. Me entero aquí. Y de momento me doy cuenta de que me afecta. Emotivamente me afecta. Es decir, para un cubano, una España dividida, una España separada, para nosotros es una España rota. Y nos duele. No, a ver, yo crecí en Cuba. Y bueno, mis bisabuelos son gallegos, pero yo crecí en Cuba, yo no crecí acá.
1: Es usted un español de Cuba.
0: Sí, sí. Pero ya te digo, es decir, yo soy del Caribe, pero venir a España y encontrarme estas tensiones, en las cuales no me voy a meter porque es un tema muy complicado, pero lo que sí puedo hablar es de lo que eso provoca en mí y en cubanos con los que yo he hablado. Es decir, es como se nos rompe España. Es decir, y nos afecta emotivamente, ¿no? Entonces, a ver, yo creo que cuando un español va a Cuba, inmediatamente siente que algo de él está allí. Y cuando los cubanos venimos a España, sentimos que algo, algo nuestro está aquí. Y es, muy bonito, es muy bonito eso. Y siempre nos hemos sentido muy arropados por el pueblo español. Pero cuando, y esto sí lo tengo que decir, cuando vemos todo el apoyo de la izquierda española al gobierno cubano, lo sentimos como traición, literalmente como traición. O sea, el enterarnos de que todo el avituallamiento represivo cubano vino de España, es como, ¿cómo es posible esto? Es decir, nos puede, ¿no?
1: ¿Tiene usted tiempo para quedarse un poquito más en el programa?
0: Sí.
1: ¿Sí? Pues vamos a hacer una pequeña pausa publicitaria
2: y seguimos.
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1: Que me he lanzado yo a la piscina con mucho entusiasmo. No, le he puesto en un compromiso al padre don Alberto Reyes. No, no puede quedarse más tiempo porque tiene otra entrevista a las 10 de la mañana y no puede faltar. Así que le despido. Don Alberto, muchísimas gracias por haber estado aquí, por habernos traído esa voz de Cuba. Recordamos que mañana en el Palacio de la Prensa a las 8 de la tarde, proyección del documental La Noche Eterna de Cuba sobre las protestas de julio de 2021 y la represión posterior. Muchísimas gracias, don Alberto.
2: Gracias a vosotros.
1: Y un abrazo a todo el pueblo cubano. De verdad que los españoles somos buena gente. No tenemos nada que ver con este gobierno.
2: Lo sabemos y lo sentimos. Lo sentimos muy dentro. Gracias.
1: Muchísimas gracias. Bueno, continuamos con el programa y vamos a enlazar un poquito con lo que ha pasado en otros ámbitos, porque veo un par de declaraciones de una de Feijóo de hoy. Dice: voy a hacer todo lo que esté en mi mano para echar...
3: ¿Me permite dormir de todas maneras?
1: Sí.
3: Es que esto creo que hay que remarcarlo. Este señor viene a contarnos las penalidades más inconcebibles, lo hemos visto. Y además no son ejemplos que se ha inventado, no está exagerando. Lo del voy a ver qué le doy de comer por de desayunar a mi hijo es que es espeluznantemente real. Viene con todo esto, tiene más conchas que un galápago. Y mirad qué le pasa cuando habla de España. Uh-huh. Y mirad a la basura de gobierno que tenemos, que se pone en el lado bueno de la historia, dice. Y mirad cómo habla. Y mirad cómo habla de España. Hay veces que te tienen que venir de fuera y para que seamos conscientes. O sea, España merece la pena. El sábado podemos demostrarlo, por otro lado, también. España merece la pena. Hay gente a la que le apena la situación de España. Ellos también ven que España ha hecho muy grandes cosas, no solo en el pasado, sino ahora también. Y que ve que se pueden perder. Y que te venga alguien de fuera y te diga: oye, noto como que me están hiriendo a mí cuando veo la discordia en España. Creo que hay que destacarlo mucho. Y además de la manera en que lo ha dicho. Fijaos que encima no ha querido ni politizarlo. Y lo ha hablado de una manera muy humana. Y ver que se emocionaba hasta ese punto. Repito, alguien que viene a hablarte de los espantos de lo que viene a hablar, creo que merece mucho la pena. Y está, ahora está en nuestras manos. España no es nuestra. Tú no puedes decidir por lo que hicieron tus ancestros y tal. Pero sí está en nuestra mano hacer una España mejor. Y no comulgar y no aceptar de nuevo. Cuando vaya a dar lecciones Irene Montero de algo, Pablo Iglesias de algo, Irene Montero de algo, Felipe González, bueno, Felipe González, Zapatero de algo, Felipe González también lo podemos meter, Pedro Sánchez de algo, pensad en lo que acaba de decir este hombre. Lecciones de esta gentuza. No puedes recibir ni una, ni una. Tienes que plantarte y tienes que pensar en gente como la del padre. Es que es así.
4: Yo creo que ha sido un testimonio absolutamente espeluznante de la situación que están sufriendo desde hace más de 6 décadas el pueblo cubano, y debería ser un testimonio que se ponga en los colegios para valorar de verdad lo que es España, lo que está en juego, que esta mafia que nos gobierna desde hace muchos años siempre ha demostrado esa complicidad con el régimen. Se ha mencionado esta mañana en el informativo a Moratinos, ¿no? Moratinos era conocido en la prensa internacional, hay un reportaje en Wall Street Journal, como el hombre de los Castro en Europa. Ese era Moratinos, el ministro de Exteriores de Zapatero, y esa complicidad durante décadas, tanto de Zapatero primero como Sánchez, con ese régimen criminal que masacra, como ha contado el padre, al pueblo cubano, que les mata de hambre. Que les mata por una subida de tensión, por no tener un medicamento, es absolutamente espeluznante. Y creo que sería bueno que se recordara y que se pusiera énfasis, porque para saber lo que tenemos entre nuestras manos.
3: De Luis, y perdone por ese cambio que le he hecho.
1: No, sí, ya sabe que usted que yo aquí no pinto nada.
3: Aquí no pinta nada. No, pero que me ha parecido ver a alguien que se conmueve tanto.
1: Sí, señor.
3: Por cosas que a nosotros ya, a veces que... ¿Cuántas veces decimos? Oye, es que parece que no reaccionamos. A ver si nos vale que venga un sacerdote de un sitio martirizado para que nos espabilemos. Oye, ¿qué queremos? ¿Llegar a esa situación? Porque además son los mismos, los referentes son los mismos, son los que cuidan. ¿No habéis oído hablar de lo buena que es la sanidad cubana y la educación cubana y de cómo protege el Estado cubano a todo el mundo, que ahí no cae nadie? Es tremendo.
4: Para no llegar a esa situación, Mario, Luis, hay que enfrentarse a este gobierno mafioso con todas las herramientas que tenemos, y ya me adelanto, y una de ellas, por cierto, a ver si lo escuchan en Génova 13, es la moción de censura, que creo que es el momento de presentarla para que, si no sale adelante, algunos que ahora están haciendo esos movimientos y esa escenificación que hablábamos antes, se puedan retratar.
1: No sé, acabo de leer unas declaraciones de Borja Semper en Hora 25, es decir, Cadena Ser. Dice: voy a hacer una predicción. El Partido Popular ganará las próximas elecciones generales y Feijóo formará un gobierno solo con miembros del Partido Popular o nombrados por él, y gobernará en solitario.
4: Bueno, pues la misma estrategia del 23 de julio, ¿no?
3: Pues mira, no, pero de todas maneras, precisamente para que de una vez entiendan que estamos en una situación extraordinaria, como ellos mismos denuncian, se trata de que tomemos las riendas de la situación. Hay que salir a la calle el sábado, hay que inundar Madrid, pero no solo, lo he dicho mil veces, porque si no, de hecho, sirve de herramienta de descompresión al propio régimen. Lo dije en la última manifestación que hicimos en Pie en Pared en Colón. Igual, oigan, no se metan luego en casa y que digan: ya he gritado Sánchez, miserable. No. El problema es eso. Hay que ser conscientes de la gravedad de la cuestión, y tiene que haber una movilización permanente, y la sociedad tiene que decir a sus representantes políticos, y no solo políticos: oye, que no estamos hablando de eso, que no estamos hablando de que en las próximas elecciones... No, que estamos en una situación insostenible. Y además, ¿qué próximas elecciones? Con este. Habéis visto también que tienen también... la mafia ha intervenido en el conteo de votos por correo procedente de Venezuela, creo recordar, ¿no? Sí. ¿Qué próximas elecciones? ¿Las del vuelco censal? ¿Las de los 2 millones de nuevos votantes que no, muchos de ellos no viven en España ni tienen intención, por ahora, de estar aquí? Que no es para dentro de un año ni de dos, que es para allá. Tiene que ser una movilización nacional y de paralización de la vida nacional. Y a las élites, ¿qué sucede? Y además me da una rabia, porque te acabas haciendo discursos de asambleario universitario. Pues sí, por desgracia, se ve que hay élites, no solo políticas, que es que no quieren que se arreglen las cosas. Que es que no quieren. Y por supuestísimo, en los escándalos que estamos viendo, fijaos, Zapatero ha multiplicado por 115, decía el otro día un medio de comunicación, ¿no?, su patrimonio inmobiliario y la familia. ¿Y qué os creéis? ¿Que es el único? ¿Y quién ha facilitado eso? ¿Y quién pone el dinero? ¿Y quién engrasa eso? A esos también hay que decirles: a vosotros también se os ha acabado. A vosotros también se os ha acabado. ¿Qué te dicen entonces? No, que viene el trumpismo y tal. Claro, es que Trump identificó también muy bien quiénes eran los que estaban secuestrando la democracia americana. Y en España tenemos un montón. Es que encima lo que peor llevo es que son luego los que te dan lecciones. La responsabilidad social, somos más que un... ¿Eres más que qué? Claro, precisamente. A ver si eres ya menos que qué. Y te dedicas a tu negocio, no a prostituir la vida política ni a generar ingeniería social que nos amarga la vida a los ciudadanos, etcétera, ¿no? Pues o somos todos conscientes o nos va a caer la del pulpo, porque estos tíos no se van a quitar.
5: Creo que está usted insinuando que va a asistir a la manifestación
3: creo
5: del sábado.
3: Sí, sí.
5: Yo también. Allí habrá que estar, aunque solo sea pues para que se nos vea y se nos oiga. Bien. Porque ya, si no salimos a la calle con la que está cayendo, pues no sé cuándo vamos a salir a la calle.
4: Y para que se muestre ese músculo moral que muchas veces en España parece que está dormido, que estamos cada uno, bueno, es verdad, con la vida cotidiana, el trabajo, hijos, familias, padres, pero bueno, que nos importa España, hay que estar en Madrid este sábado para demostrar
5: en la Sánchez Plaza de Colón a las
4: que tiene a la nación
5: de la mañana.
4: Que tiene a la nación enfrente. Mira, que hay veces que se le olvida.
3: Y hay mucha gente que te dice, el otro día me decía ¿quién lo hace y tal? Pues mirad, la convocatoria esta vez de Sociedad Civil Española ha sido muy explícita. Que venga quien quiera, como quiera, ¿qué quieres venir? ¿Con cuántas banderas? ¿Con cuántos lemas? Lo que quieras.
5: Porque, ¿quieres venir con el tractor? También puedes.
3: Con el tractor. Pero con el coche. Con el coche de Almeida, que dicen que es que está muy sobrado, que se ve fuerte. Almeida, hijo de mi vida. Hijo de mi vida, si te tuviera aquí, ¿qué cosas te diría de amor? Porque eres la plasmación de lo que no se debe hacer. Cuando tienes tanta esperanza y dices, necesito cambiar, y viene uno y sabe que estás en eso, y agarra esa bandera, y luego la rompe. Y luego la rompe. Que es lo que hizo ese señor con un movimiento tan reivindicativo de la libertad como déjame moverme por mi maldita ciudad. No te quiero ni contar encima si es la capital de España. Que venga un tío de Zaragoza y que no puede moverse aquí salvo por los medios que el señor alcalde quiera. Bien, pues en la manifestación igual, que no miréis qué hace vuestro partido. Y, ay no, que son fachas. ¿Eres de izquierdas? ¿Por qué te dejas arrebatar la nación? Que es que hay cosas que yo alucino. ¿Dónde quedó esa izquierda que decía la derecha es antinacional porque ellos son las élites y la nación es el pueblo y somos nosotros los que corregimos los desmanes de los dirigentes? ¿Por qué os dejáis arrebatar la nación? La nación española. De las demás os apuntáis a todas. La catalana, la gallega, la vasca. ¿Por qué os dejáis arrebatar eso? La palestina. Sí. Todas las que no existen son de ellos. ¿Te has dado cuenta? Y la que existe, ven el sábado, dile cosas a tu partido.
5: Yo, mire, ya lo siento, pero creo que estoy con lo que decía el otro día don Antonio Muloni. Me importa un bledo que vengan o que no vengan los de la izquierda. Han traicionado a su nación. Han votado a gente que ha vendido o ha intentado vender su nación a trozos. Me importa un bledo. Si quieren venir, bienvenidos. Que no vienen, que les den por
3: claro,
5: saco.
3: Pero si lo que digo es
5: el Partido Popular, que no quiere apoyar la manifestación porque no la apoye. Me importa un soberano bledo. O sea, yo a lo mío. Yo a manifestarme. Y quien quiera venir, que venga. Y quien no quiera venir, pues que se coja una piedra y se machaque el dedo gordo. Me da igual.
3: A mí hay una cosa que me deja loquísimo con estas cosas. Leí ayer en un teletipo. El PP va a mandar una pequeña delegación, pero no mucho, porque Marcos de Quinto, que es uno de los promotores, ha sido crítico. ¿Qué es eso del pero no mucho? No, digo, me da igual lo que os haya pasado. ¿Qué es el pero no mucho? ¿Qué pretendes? Es decir, si triunfa, ¿qué vais a sacar? ¿A Manolita Chen y decir, nosotros hemos llevado a una? ¿Lo vais a apuntar? ¿Qué es eso? Y si no, ¿qué vais a decir? No, ya sabíamos, como sabíamos que era una mierda, hemos mandado a Manolita Chen. ¿Qué es eso de una delegación? ¿Por qué un poquito? Lo que digo de todas maneras
5: es... La puntita nada más.
3: A la gente, pero es absurdo. Pero lo que digo a la gente sobre todo es eso, que olviden... O sea, aquí no hay que ponerse detrás de un partido, hay que ponerse delante de los partidos. Delante de los partidos. Y además volverse a decir, oye, me estoy siguiendo, porque si no me seguís, vais daos. A cualquiera, digo. Porque, a ver si de una vez también reaccionamos y hay un montón de problemas que no tienen que resolver los partidos. O sobre todo, no hay que pedirles que lo resuelvan ellos.
5: Don Eric Gutiérrez.
6: Don Luis.
5: ¿Qué dice nuestra audiencia?
6: Pues, don Luis, antes de hablar de la audiencia, quiero decir que hoy es el cumpleaños de doña Carmen Carbonell.
7: ¡Hombre, doña Carmen!
3: ¡Carmen Carbonell, me suena!
5: ¡Felicidades, doña Carmen!
6: Efectivamente, porque digo, no se ha dicho, don Mario no ha dicho nada, no sé por qué.
3: Pues yo por discreción, no sabía.
5: Yo también, no, por lo mismo, no sé.
6: Ah, bueno, pues nada, pues vamos con todo, don Luis. Si, no, si mañana ya no vengo a trabajar, ya sabemos por qué es.
3: No, muy bien hecho, Eric.
6: Bueno, vamos con la encuesta, que no quiero entrar más en el fango. Bueno, vamos a otro tipo de fango. ¿Cree que Zapatero acabará en la cárcel? Dábamos cuatro opciones. No habrá chanchullo. No hay motivo. Sí, está pringado. O sí, pero es injusto.
5: A ver, ¿qué votarían ustedes?
3: ¿Cómo era la...? Creo que he votado ya.
6: ¿Cómo es la encuesta?
3: Sí, ¿cómo era?
6: ¿Cree que Zapatero acabará en la cárcel? No habrá chanchullo. No hay motivo. Sí, pero es injusto. Sí, está pringado.
4: Yo creo que no. Y habrá chanchullo. Eso es lo que han demostrado.
5: No habrá chanchullo, no habrá chanchullo.
4: Fiscal General del Estado, lo que han demostrado con todos los el indulto y la amnistía a los golpistas separatistas. Habrá chanchullo entre el régimen de Pedro Sánchez y sus aliados y Zapatero, por desgracia, ojalá sí, no acabará en la cárcel.
5: Pues yo he votado que sí, que acabará en la cárcel. Intentarán que haya chanchullo, pero me temo que el tiempo se les está agotando.
6: Pues, don Luis, la gente está más con el no, habrá chanchullo, con un 53%, aunque bastante cerca del sí, está pringado, con un 46%.
5: La 53 gente... y 46, 99.
6: Efectivamente, don Luis. Solo hay un 1% que ha votado sí, pero es injusto, que será pues el propio Zapatero, probablemente. Bueno, aunque yo creo que preferiría la opción no hay motivo, pero es que yo creo que él mismo sabe

0: Que es, está tan pringado que
1: Nadie ha
0: dice.
1: votado por el no, no hay motivo.
0: No, nadie ha votado por el no, no hay motivo. Es un
1: Jolines.
0: 0%
1: Por
0: de la
1: Dios.
0: gente. Pero de todas maneras, todo el mundo cree
2: What the
0: que.
2: fuck? ¿Cómo ha podido pasar eso?
0: Don Luis, todo el mundo cree que algo hay, pero hay más gente que cree que habrá un
1: Claro,
0: chanchullo.
1: hay un 1% que no cree que algo hay.
0: Bueno, no,
1: Los que
0: efectivamente.
1: dicen
0: Sí,
1: sí, pero será injusto.
0: efectivamente. Que bueno, igual piensan que hay algo, pero que no es suficiente para entrar en la cárcel. Don Luis, le leo algún comentario que nos han dejado en nuestras redes sociales. José Manuel Quesada nos dice: pues claro que Zapatero acabará en la cárcel. Tenemos los precedentes de Chávez, Griñán, y dice: oh, wait.
1: Efectivamente.
0: Mucha gente hacía referencia a esto, Luis. Decían: sí, debería, pero claro, viendo lo que hemos visto de otros líderes socialistas, pues parece más bien que no va a ser y que probablemente dentro de 5 años veremos pues cómo lo alaban y cómo dicen qué buenas relaciones hizo Zapatero con Venezuela. Es más, yo creo que dentro de aquí 5 o 10 años se dejará de decir que Venezuela está bien por Trump y habrá sido por Zapatero, don Luis. Esa es mi predicción.
1: Es más, en los libros de historia pasará que España tuvo en estos años una etapa negra de corrupción debido al gobierno de Ayuso. ¿A que sí?
2: Pero vamos, pero
1: Sin
2: que
1: ninguna
2: pero
1: duda. O
2: vamos,
1: sea.
2: ¿estamos locos o qué?
1: Bueno, ¿algún comentario de
0: Le
1: nuestra
0: leo
1: gente?
0: algún comentario más, don Luis. Francisco Simán nos dice: por desgracia, con la experiencia que tenemos, ningún dirigente del PSOE pisa la cárcel. Y si lo hace, a los 4 días lo excarcelan con cualquier excusa. Nos dice Gema: sí, está pringado y pegajoso. Ha hecho mucho mal a España y Venezuela, pero aunque solo fuera por haber involucrado a sus hijas, se lo ha ganado. Y lejos de ser un deseo, me aferro a mi fe en la justicia. Mucha gente habla de eso, don Luis. Que una de las cosas peores que ha hecho el señor Zapatero es involucrar a sus hijas. No tengo yo tan claro si ha sido él o así cosas más de ellas. No lo sabemos.
1: No sé, hasta los mafiosos pues
2: Pero
1: trataban de que sus
2: dejar
1: hijos
2: de
1: fueran
2: historias.
1: senador americano, no le
0: Ya.
1: metían
2: No,
1: ahí
2: no,
1: a...
2: dejar de historias porque además, o sea, vamos a ver, si me dijeras, no, que les ha enchufado en un gabinete de prensa, que no, no, no, no,
3: Están todos
2: estamos
3: metidos
2: hablando.
3: para trincar.
2: Y la pasta es salvaje, no, no, no
0: Casi
2: es...
0: medio millón, si no recuerdo mal.
2: Pero que no, es que estamos haciendo bromas ya, que no. O sea, ya digo, que es muy... Eso no ha sido, les voy a colocar a estas chicas que no.
3: Y que en su empresa tenían como patrocinadores
2: Claro.
3: a grandes.
2: Y ellas estaban en algo que sabían, es decir, ahí, por muy hija de zapatero que seas, te tienes que dar cuenta.
0: Por último,
2: Por
0: don Luis.
2: cierto, yo a mí lo que me choca bastante y habla mucho de cómo está la información en España es que don Eric Gutiérrez no hable nunca del equipo de José Luis Rodríguez Zapatero.
0: Yo, cada uno que sea del equipo que quiera, don Luis.
1: No sé, pero compartir equipo con no, José Luis Rodríguez Zapatero,
2: La omisión de ese dato fundamental.
1: Negreira,
2: Yo
1: con todos
2: creo.
1: los separatistas catalanes.
0: Ya lo de lo que
1: Claro,
0: pasa en el césped.
1: usted me puede responder, pues anda que compartir equipo con Almeida y tendrá usted razón, tendrá que decir zasca.
0: Don Luis, el último comentario que le leo es de Vino de Garrafón. Nos dice: ¿Talego es el nombre de una calle de Pekín o de Caracas? Pues puede ser, pero vamos, no sé si será una de España, esperemos que sí.
2: Es un. Lo hemos dicho al principio de la tertulia, es un gran desafío lo que tiene planteado España. ¿Qué va a pasar judicialmente con este señor? Y no solo con él. Y no solo qué va a pasar judicialmente, sino realmente. Ya hemos visto otras veces lo que pasaba judicialmente, en el caso de los ERES, por ejemplo, y en qué quedó después. Que eso es una manera de degradar la calidad democrática e institucional de España, inconcebible. Por eso tienen tomadísimo el constitucional. En fin, te voy a
3: Yo
2: contar.
3: creo que esa brújula moral inversa que es Zapatero, porque todo el bien, la belleza, toda la verdad, toda la justicia está justamente enfrente de todas las causas que ha defendido a lo largo de su siniestra trayectoria. Espero, aunque no confío, pero esperemos, creo que no sucederá, pero esperemos que acabe entre rejas.
1: Bueno, muchísimas gracias, don Mario Noya. Muchísimas gracias, don Agustín Benito.
3: Muchas gracias a ti,
1: Muchísimas
3: Luis.
1: gracias, don Eric
0: A
1: Gutiérrez, y a
0: usted.
1: todos los que nos han mandado su opinión. Ponemos punto final a la tertulia con nuestro amigo don Paco Linares, que hoy nos viene a decir que Zapatero, como todo el mundo, tiene un precio. Y bien caro que nos ha salido. Buenos días, don Paco.
4: Gracias. Saludos. Todos los presidentes socialistas, el socialismo en sí tiene un precio y el precio que pagamos es altísimo. ¿A cambio de qué? De nuestra libertad, de nuestro dinero y de nuestra prosperidad. Me centro en Zapatero. No hablo de lo que presuntamente se le acusa, simplemente les recuerdo cosas hechas por él que a todos nos han hecho mucho daño. Primero, cuando se celebraba un desfile de nuestras fuerzas armadas con bandera de aliados presentes, Zapatero se negó a saludar a la bandera que representa a los Estados Unidos de América, o lo que es igual, a 340 millones de habitantes. Segundo, España envió un hospital militar en la guerra de Irak. El hospital llegó justo cuando el grueso de la batalla había terminado. Ese hospital militar atendía civiles y militares, niños, mujeres y hombres. Zapatero, cuando llegó al poder, lo retiró para vergüenza de todos y el llanto de muchos heridos. Tercero, Zapatero subió al poder manipulando la autoría de los atentados del 11 de marzo de 2004, el famoso 11M. Cuarto, José Luis Rodríguez Zapatero eliminó el Plan Hidrológico Nacional que unía todas las cuencas y garantizaba el agua en todas las tierras de España. Ese plan hidrológico contaba ya incluso con la financiación, o sea, con el dinero. Zapatero lo eliminó. Quinto, Zapatero rindió España a la ETA, se dio a la banda terrorista lo que quería. No acabó con ETA, repito, simplemente nos rindió a la ETA. Sexto, Zapatero creó la terrible ley de memoria histórica que se enfocó solo hacia un ladito. Hizo y continúa haciendo esa ley un daño espantoso a las convivencias actuales entre los españoles. Pero de estas cosas no se le está juzgando. Y hoy aquí lo dejo. Seguro que muchos de ustedes que han seguido este espacio pueden argumentar y ampliar lo que he dicho. De eso se trata, de que piensen por ustedes mismos. Mañana más y mejor. Punto final.

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0: 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Buenos días, don Adolfo.
1: Muy buenos días, don Luis.
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1: Pues mira, esto al final es mucha tecnología, ¿no? 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
0: Hay personas que en lugar de o además de las manos, pues tienen el problema de la artrosis en la rodilla, que también afecta a muchísimas personas.
1: Eso es, la rodilla es también una de las artrosis más normales, sobre todo las personas incluso que han hecho deporte, ¿no? Porque han desgastado más el cartílago. E incluso algunas personas han tenido que operar, ¿no? 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
0: 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Muchas gracias, don Adolfo.
1: Gracias, don Luis.
0: Bueno, pues hasta aquí hemos llegado, queridos oyentes. Muchísimas gracias por estar ahí. Nos vemos luego a las 12 en Dando Caña. Y ahora les dejo en las mejores manos. Deportes en Libertad con don Eric Gutiérrez. Un abrazo muy fuerte.
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1: Buenos días y bienvenidos
2: a Deportes en Libertad.
1: Buenos días, deportivos.
2: Buenos días, Dani. Eric.
1: ¿Cómo estamos? ¿Con qué vamos hoy?
2: Muy bien, pues hoy vamos a comenzar, Eric, hablando de esa final de la Europa League, como no podía ser de otra manera.
1: Efectivamente, ayer hubo una final europea que ganó un entrenador español. ¿Quién sino Unai Emery? Otra vez. Por quinta vez gana su quinta Europa League, tres con el Sevilla, una con el Villarreal y ahora una con el Aston Villa. Ganó ayer al equipo alemán, al Friburgo, 3-0. Fue un partido interesante en el que la primera parte no pasaron muchas cosas, pero a partir de la segunda empezaron a llegar los goles, por no decir otra cosa, golazos del equipo de Unai Emery. Hay que decir que los goles los meten Tielemans tras una buena jugada, bueno, una ensayada, ¿no?, que se podría decir, después de un córner y un gran remate a portería. Emiliano Buendía mete, que igual va convocado con Argentina, mete un golazo fuera del área por toda la escuadra para meter el segundo. Y Morgan Rogers, tras una buena asistencia del propio Buendía, mete el tercero al final del partido. Un gol que me recordó al de Oyarzabal para aquel que nos dio la Eurocopa. Como digo, muy superior el equipo inglés y es la primera competición europea que se llevan los ingleses esta temporada. Veremos si no son tres, teniendo en cuenta que está Crystal Palace contra el Rayo en la final de la Conference y la final de la Champions está el Arsenal contra el Paris Saint-Germain. Como digo, tres golazos. Tras la victoria, salió Emery a hablar de lo que es conseguir este título.
3: Muy contento, very happy, muy contento, sobre todo porque tengo suerte de estar en grandes clubs que me han enseñado a querer esta competición, a luchar por ella, y jugadores buenos que, como hoy, han demostrado el compromiso a trabajar y el compromiso a jugar un partido respetando al rival, la competición, y luego poder imponerse en el juego.
1: Muy fan de Emery, very happy, se tira un very happy en mitad, me parece increíble. Por cierto, el Aston Villa que no ganaba un título desde 1982, cuando ganó aquella Copa de Europa. Escuchamos también al portero, el portero titular de el Aston Villa y también de la selección argentina, el Dibu Martínez, que elogió al entrenador español.
4: Que lo quiero mucho, que lo conozco hace muchos años desde el Arsenal, que es un entrenador que yo me llevo muy bien, que es un ganador como yo, que es un enfermo por ganar partidos, y la verdad lo quiero muchísimo.
1: Nos vamos ahora a Barcelona, porque hay novedades en el caso Negreira.
2: Efectivamente, Eric, vamos con el Barça porque actualizamos la última hora del caso Negreira. Un nuevo informe forense concluye que José María Enríquez Negreira ha empeorado de su demencia y no puede ser juzgado porque no presenta capacidades volitivas ni cognitivas para comprender el alcance del procedimiento judicial. El ex vicepresidente del Comité Técnico de Árbitros fue examinado este pasado 24 de marzo en el Instituto Medicina Legal de Cataluña. Después de su defensa, alerta de un deterioro importante en su salud mental, y el informe destaca un empeoramiento respecto a la exploración anterior realizada en enero del pasado año, no, del anterior, perdón, 2024, y según la defensa, Negreira presentaría un grado 5 en esa escala, correspondiente a una demencia moderada, algo que le impediría afrontar ese proceso judicial con garantías. Y ahora pues estamos a la espera de, bueno, de ese juicio, que quien decida si continúa o no dentro de la causa, Eric. Vamos ahora a hablar del Sevilla, porque también tenemos noticias relacionadas con esa compra del club.
1: Efectivamente, parecía que la compra del club estaba súper cercana, que además, con manteniéndose el equipo en primera, iba a hacerse cuanto antes. Pues el Desmarque ha publicado que la compraventa de la propiedad por el grupo entre Sergio Ramos y el Five Eleven Capital está acordada, pero que cada día está más en el aire. Recordemos que junto al ex sevillista llegaban ese grupo de inversores de ciertas nacionalidades, principalmente mexicanas, y parece que las relaciones están rotas. A día de hoy el dinero se dice que no está disponible y que están empezando a buscar otro tipo de financiación para acometer la operación. Todo esto en referencia a la información que trae el Desmarque. En paralelo, los vendedores respetan la exclusividad, el grupo vendedor que vende el Sevilla, del grupo mexicano, hasta el día 31 de mayo. Si en ese momento no se ha presentado el dinero, buscarán otros inversores o se quedarán con el club. La clave de este momento es que la negociación reside en las garantías de pago que debe presentar la parte compradora. Recordemos, tienen que, junto a la deuda, ingresar más de 275 millones que irán a parar directamente a las manos de los vendedores. El próximo, como digo, 31 de mayo, expira ese periodo de exclusividad del que gozan Sergio Ramos y Five Eleven Capital, siendo el último día hábil el viernes de la semana que viene, en el que se puede presentar. Trabajan contra reloj, pero la cosa está muy complicada cuando parecía que estaba totalmente hecho. Veremos si los sevillistas consiguen tener un nuevo dueño o no, teniendo en cuenta que lleva muchos años pidiendo

0: esta venta. Pasamos ahora a la selección, porque ayer volvió a hablar De La Fuente.
1: Pues vamos con Luis De La Fuente, que es que sigue dejando pistas sobre esa lista definitiva de España para el Mundial de 2026, y el seleccionador ha confirmado que llevará solo tres porteros, descartando así, si había alguna duda, esa opción de incluir a un cuarto guardameta. También habló de Lamine Yamal y de Nico Williams y de cómo trata a sus jugadores.
2: Lamine y Nico son dos jugadores importantísimos.

0: uno más, cada uno de ellos, ¿no? ¿Por qué? Pues que tratamos a todo el mundo, no por igual, que eso es injusto, tratamos a cada uno como se merece. Pero dicho eso, en cuanto a derechos, en cuanto a sentirse partícipes, ojalá sobre todo que sigamos recordando esa España de Lamín y Nico, porque tenemos buenos recuerdos lo que nos trajo
1: y
0: la Eurocopa.
1: Y ojalá que sigamos recordando esa España de Lamín y Nico, de la Eurocopa, como dice nuestro técnico. Y es que también asegura que tiene prácticamente decidida la convocatoria e incluso reconoce que ya sabe quién será su portero titular para el torneo. Y entre los nombres más destacados pues sonan Unai Simón, David Raya y Joan García. Mientras que jugadores como Gavi apuntan a regresar a una gran lista tras superar sus problemas físicos.
0: Gavi está en un momento ahora muy bueno. La mejor de las noticias es que también se ha recuperado, que está ya recuperado de las lesiones que ha tenido y está compitiendo fantásticamente bien en su club. Ha tenido minutos y lo celebramos porque es la mejor noticia que tenemos todos los aficionados al fútbol y sobre todo la gente de los profesionales que a la hora de tener que tomar decisiones si hay que convocar a un jugador o no.
1: Bueno, estas declaraciones que habéis escuchado de la fuente se produjeron ayer en ese podcast de Mario Suárez. Y es que el anuncio tendrá lugar el próximo lunes 25 de mayo a partir de las 12:30 en ese espacio Movistar emblemático del edificio Telefónica en la calle Gran Vía. Así que estaremos muy pendientes de la lista de España. Vamos ahora, Eric, con la UEFA, porque parece que va a haber cambios.
2: Efectivamente, voy a leerlo bien esto, porque no quiero que se me escape nada y quiero que lo entiendan ustedes a la perfección. La UEFA revoluciona el formato para el fútbol de selecciones. Va a ser un formato parecido al de la Champions. Vamos a empezar. El Comité Ejecutivo de la UEFA se ha reunido en Estambul y ha decidido cambiar el formato para las competiciones selecciones de las selecciones de masculinas a partir de 2028, después de esa Eurocopa de 2018. Como digo, será una estructura parecida a cómo es la Champions en estos momentos. La nueva estructura referente a la UEFA Nations League pasará a partir de esa edición 28-29 de las cuatro ligas actuales a tres ligas de 18 equipos. Recordemos que ahora hay como cuatro secciones donde hay varios grupos, pues ahora serán solo tres secciones donde habrá solo tres grupos, un grupo por sección con 18 equipos. Como digo, cada liga estará compuesta por tres grupos de seis equipos que disputarán seis partidos contra cinco rivales diferentes. Seis partidos contra cinco rivales, en casa o fuera contra equipos de bombos distintos y en casa o fuera contra el rival de su mismo bombo. Recordemos, prácticamente igual como es en la Champions. Con 55 selecciones participantes, la Liga C, o sea, digamos la tercera liga, incluirá un grupo de 7 selecciones cuyo calendario comenzará una ventana antes. Habrá una ventana donde habrá amistosos por parte de unos y que se jugarán partidos de esta Nations League en ese grupo concretamente y no en los demás. Los cuartos de final a 4 y los playoffs de ascenso y descenso serán completamente iguales como era antes. También vamos al clasificatorio europeo para la Eurocopa. Se dividirán en dos niveles. La Liga 1 con 36 selecciones de la Liga A y la Liga B de la Nations League, recordemos, esas, ahí va a haber tres ligas en la Nations League, la A, la B y la C, pues de la Liga A y B, son 18 equipos en total de cada una, pues son 36 equipos los que estarán dentro de esta liga para clasificatorio europeo. Después está la Liga 2, que será de 18 o 19 selecciones restantes. La Liga 1 se organizará en tres grupos de 12 equipos formados a partir de tres bombos de 12 selecciones. Cada selección de la Liga 1 jugará 6 partidos y de vuelta contra rivales distintos, dos por cada bombo, siguiendo un formato similar al de las competiciones europeas, la Champions, por ejemplo. La Liga 2 seguirá un formato parecido al de la Liga C de la Nations League, tres grupos de seis equipos o uno de siete, como es en esa Liga C. Se clasificarán directamente los mejores de la Liga 1, mientras que el resto de plazas se decidirán en playoffs con opciones también para equipos de la Liga 2. Además, las selecciones anfitrionas participarán en la fase con objetivos vinculados a su ranking en la próxima Nations League. O sea, irán directamente, pero estarán metidas en estos partidos. Así es, sé que es un poquito complicado, pero con el tiempo iremos viendo, cuando empezamos a ver las primeras fases, cómo es. Pero vamos, como digo, es muy parecido a cómo es la Champions en estos momentos. Cerramos ahora las noticias y nos vamos a hablar con Pedro Pablo Parrado en su sección A Balón.
3: Buenos y deportivos días por la mañanita, amigos de Deportes en Libertad. No sé si te habrás dado cuenta, pero es un tema que me llama la atención. Y además es un tema curioso. Hay que hablar del poder de la futbolitis española en los banquillos de la Premier. Sí, en Inglaterra. En la liga dicen algunos más importante del mundo. Digo esto y además no me equivoco. No sé si lo habrás pensado. ¿Sabes que un españolito, Iraola, le quita la Premier a otro españolito que se llama Guardiola? Y que se la da, le da la Premier a otro españolito que se llama Arteta. Tres españoles, triple juego en la Premier. Y además ahora, pues Unai Emery, otro españolito, que ha ganado su quinta Europa League, se dice pronto, el Aston Villa, que le ha ganado en la finalísima por 3-0 al Friburgo. No cabe duda que estamos de moda, también en el deporte y en el fútbol. Siempre ha sido marca España, ahora mucho más. Somos españoles,

0: Junto a Daniel Ortega, aquí a mi derecha.
1: ¿Qué tal?
0: Como siempre, a mi izquierda, Gonzalo Sánchez Arjona.
1: ¿Qué tal, Eric?
0: Como suele ser habitual, ponemos el foco no en los entrenadores, sino en los jugadores, porque vamos a hacer nuestra convocatoria. Cada uno tiene la suya. Voy a empezar yo hablando de los nombres, y si tienen alguna disidencia con mis nombres, pues la comentamos. Entonces, vamos a hacer nuestra convocatoria de 26 para el Mundial. Es que a mí sube la bilirrubina, os lo juro, que empiezo a, o sea, me vienen esas imágenes de los 23 de 2010 y ahora pues bueno, será los 26 de 2026.
2: Mientras no nos cantes la canción, todo bien.
0: ¿La de Waka Waka? Ah, no, no me gusta nada, Bueno, ese es otro tema. Venga, vamos a empezar. Porteros, evidentemente yo llevo tres, como bien dice Luis de la Fuente. Unai Simón, David Raya y Joan García.
2: De acuerdo. No...
0: ¿Estáis de acuerdo? Sí, no valoráis a Remiro.
2: Yo creo que, a ver, puede haber ahí un... Igual con Unai Simón, dependiendo, porque tampoco Unai Simón ha hecho una gran temporada.
0: No, seguro,
2: Claro, claro, o sea, me refiero en cuanto a nivel que han tenido, pero creo que al final ha sido el portero titular de la selección española y creo que Luis de la Fuente confía mucho en él. Igual, ojito, que no sea el titular, O sea, que me refiero que...
0: Vamos con los laterales. Yo he metido a Pedro Porro y a Marcos Llorente en la lateral derecho. ¿Algún cambio?
3: No, yo también.
0: Llevamos los mismos, ok. Yo he valorado, por cierto, a Eric García en el lateral derecho. Al final no lo he puesto. Que no significa que no lo lleve, veremos. En el lateral izquierdo creo que no hay ninguna duda. Grimaldo y Cucurella.
2: Correcto.
0: Aquí nada, se hablaba de Carrera, se hablaba de Valde, pero creo que no han estado al nivel de esta temporada. Fran García también.
2: Pero no
0: ha estado y evidentemente son esos. Los centrales. Vamos por los que yo creo que llevaremos todos, ¿o no? Cubarsí y Laporte.
2: No. Yo Cubarsí y Laporte, sí.
0: Vale, ahora vamos. Entonces, voy a decir los cuatro entonces. Pubil, Cubarsí, Laporte y Eric García. Gonzalo, ¿cuáles son los que tú, cuál es la diferencia?
2: Coincido en tres. Llevo a Cubarsí y a Pubil, que creo que pueden ser los titulares. Y luego llevo a Eric García y he cambiado a Laporte por Hausen.
0: Bueno,
2: porque
0: bueno,
2: creo que Hausen le aporta mucho a España en cuanto a salida de balón, que le gusta mucho a...
0: A mí Laporta también me gusta ese,
2: o sea, puede ser, porque al final es un central zurdo y siempre viene bien llevar uno zurdo, pero creo que es que el nivel...
0: Bueno, Laporta también es zurdo. Que Laporta también es zurdo.
2: Sí. O sea, sí, no, lo digo por Laporte. Ah. Lo digo por Laporte. Pero creo que Hausen ha estado mejor. Creo que es diestro. A mejor nivel que Laporte. Creo que Laporte ha hecho una temporada bastante normalita, mucha lesión, mucho problema, y creo que se lo puede llevar porque es del grupo, pero a mí por nivel no.
0: Bueno, es que Hausen tampoco está muy bien. Yo por eso me llevo a Laporte, porque creo que tiene más jerarquía. Dani, ¿tú tienes alguna...?
1: Sí, no, yo apuntaría además por... o sea, para mí mis dos centrales titulares serían Laporte por la izquierda y Pau Cubarsí por la derecha.
0: Los míos también.
1: Pero ojo a la temporada también que está haciendo Marc Pubil, un gran rendimiento en el Atlético de Madrid y se ha convertido en una pieza clave para el Cholo.
0: ¿Pero
1: yo creo
0: los
1: que
0: mismos?
1: Va...
0: ¿Solo lleva los mismos?
1: Sí.
0: Ok, vamos a seguir porque si no tenemos tiempo. Vamos con los pivotes. Rodri Zubimendi, imagino que no tenemos ninguna disidencia. Y después yo llevo seis centrocampistas más. Pedri, que imagino que lo llevamos todos.
2: Sí.
0: Fabián, que imagino que lo llevamos todos también. Olmo, que imagino que también lo llevamos todos.
2: Sí.
0: Merino.
2: Sí.
0: Merino también lo llevamos todos. Y yo creo que aquí igual tenemos alguna diferencia. Yo llevo a Baena.
2: Sí.
0: ¿Lo llevamos todos, Dani?
1: No.
0: ¿No llevas a Baena? Vale, pues vamos a ver quién llevo yo último y comentamos a quién no llevas. El último que llevo yo es Gaby.
2: Yo también.
0: Vale. ¿Tú llevas a Gaby también?
1: Había puesto a Gaby. No sé si habéis mencionado. Bueno, sí, Daniel me lo habéis dicho. Pero yo había puesto como posible sustituto para Fermín, porque creo que ha hecho mejor temporada que Baena. Es Alberto Moleiro. A mí me gustaría ver a Alberto Moleiro ahí en la selección.
0: Ahora hablaremos de Moleiro, que yo sí me lo llevo, pero no lo he puesto en esta posición. Entiendo entonces que sí que te llevas a Gaby. O sea, Gaby no te lo llevas.
1: Sí me lo llevaría, pero es verdad que Alberto Moleiro puede jugar como atacante.
0: Vale, o sea, digamos que en este coincidimos en 7, la única diferencia es que tanto tú como yo nos llevamos a Baena.
1: Sí.
0: Y tú
1: he quitado uno de delanteros y le he puesto medio centros, que sería Alberto Moleiro.
0: Vale, perfecto. No, yo es que a Moleiro también lo llevo. Lo que pasa es que ahora vamos a
2: yo decidir ahí. Yo no lo he cogido.
0: Pero vamos, que la diferencia es que nosotros en el centro del campo que nosotros nos llevamos a Baena y tú a Moleiro.
1: Eso
0: entiendo
1: es.
0: Que a Baena, por la temporada, que estoy de acuerdo que la temporada de Baena es bastante mala, pero creo que tiene suficiente jerarquía en la selección y a mí con la selección me ha gustado relativamente como para llevarlo.
2: Por eso me lo llevo yo, O sea, Baena me lo llevo un poco ya más por el grupo y porque ya ha ido varias veces, está integrado y creo que con España más o menos suele darle el rendimiento que Luis de la Fuente le gusta, aunque con el Atleti no lo ha dado.
0: Vale, vamos con los extremos. Lamine y Nico, yo creo que aquí estaremos todos de acuerdo.
2: Sí.
0: Víctor Muñoz, no sé si lo tenéis.
2: Sí, por supuesto.
0: Víctor Muñoz, por cierto, nombre que simplemente con una llamada en marzo, que la

0: Gente a veces dice, no, es que bueno, los partidos tal, no sé qué, no son tan importantes. Oye, llegó Víctor Muñoz, hizo dos grandes partidos.
1: Además, metió
0: Aparte de la
1: un gol,
0: buena.
1: ¿no?
0: Sí, creo que sí, una asistencia seguro. Aparte de la buena temporada que está haciendo en Osasuna, Osasuna que por cierto puede descender, que por cierto, le fue mal cuando se lesionó Víctor Muñoz. Cuando vuelve, mete un gol, por cierto, a pesar de perder contra el Español. Pues solo con esa llamada, pues bueno, yo creo que todo el mundo está de acuerdo, ¿no?
1: Sí,
0: En que
1: yo creo
0: tiene que
1: que. Y
0: ir.
1: más con la falta justo de extremos que tenemos, que no se sabe si Nico va a llegar y si llega en el nivel que llega, creo que Víctor Muñoz puede ser muy clave en este mundial.
0: Vale, el último extremo que yo me llevo es a Moleiro, que tú te lo metías a los centrocampistas, pero que aquí no lo
1: Yo
0: tienes.
1: no lo llevo.
0: ¿Quién tenéis en el centro del campo entonces? O sea, en los extremos, perdón.
1: Mira, yo como extremos, obviamente los que habéis dicho, Lamine Yamal y Nico. Luego como delanteros,
0: No,
1: ojo porque me.
0: antes de ir a delantero,
1: Vale.
0: no, extremos. Lamine, Nico, Víctor Muñoz, ¿y cuál es el
1: Y me había
0: cuarto?
1: llevado a Ferran Torres porque para mí Ferran Torres, aparte de jugar como 9 o falso 9, también puede jugar escuadra una banda, es como empezó jugando en el Barça, y yo me llevaría a Ferran Torres. Es verdad que
0: A Torres yo
1: Jeremy
0: también lo
1: Pino no le
0: llevo.
1: he puesto porque considero que Víctor Muñoz está a un nivel mejor y para mí sería quizás el
0: Torres se
1: suplente.
0: manda,
1: Es que
0: ¿no?
1: yo me llevo a Ferran Torres, pero me lo llevo más para delantero centro, creo que está rindiendo
0: Yo
1: más
0: también.
1: ahí. Lo que yo he puesto de extremo, bueno, es que tengo aquí una duda, he puesto dos y en verdad no sé a cuál me llevaría los dos, pero he puesto a Asensio o Ansu Fati. Y creo que me llevaría a
0: Ojo, Ansu
1: Asensio porque creo que
0: Fati.
1: es.
0: Asencio, entiendo. Perdón. Asencio, sí, perdón.
1: Asensio.
0: Sí.
1: Porque creo que dentro de los extremos que hay, ha jugado toda la vida ahí, está recuperando el nivel en el Fenerbahce y llevar un zurdo por esa banda como sustituto de Lamine, creo que puede ser lo adecuado. Y puede jugar también de media punta. Creo que no se lo va a llevar, pero a mí Asensio era un jugador que me gustaba mucho, tiene muy buen golpeo y creo que, bueno, que le puede aportar ciertas cosas que España no tiene, que por ejemplo es ese golpeo desde lejos con esa buena zurda, si la recuperará.
0: Yo Asensio no me lo llevaría porque yo creo que está un poco fuera y creo que Moleiro se merece, aunque tú te lo llevas, es cierto, de centro. No, tú, te llevas,
1: No,
0: no,
1: no,
0: tú,
1: yo
0: tú, no,
1: no,
0: te,
1: yo
0: no te lo
1: no lo he
0: llevas. Creo que ha hecho
1: metido, no.
0: una gran temporada, más de 10 goles en la liga con el Villarreal y creo que tal. Pino es otro de los nombres, yo lo tengo como
1: Sí.
0: posibilidad, pero no me lo llevo finalmente
1: Es
0: porque
1: que no
0: su
1: me termina de
0: temporada
1: convencer
0: en el
1: tampoco
0: Palace.
1: con
0: A
1: Jeremy
0: mí
1: Pino,
0: tampoco
1: ni
0: me
1: en el
0: gusta.
1: Crystal Palace ni en España.
0: Yo, si me dejas apuntar un
1: Sí,
0: dato
1: claro.
0: rápidamente,
1: porque ha mencionado también el nombre de Ansu Fati. Y bueno, la temporada de Ansu Fati en el Mónaco es verdad que no ha sido titular
0: Espectacular,
1: indiscutible
0: sí.
1: siempre, pero tengo un dato aquí y es que ha firmado un gol cada 99 minutos, solo por detrás de Harry Kane, de los jugadores de las cinco grandes ligas, que marcaba uno cada 66 minutos. O
0: Sí.
1: sea, que es un dato de grandes cifras goleadoras Yo lo he puesto porque
0: para
1: sí que es
0: esto.
1: verdad que era un buen extremo, pero bueno, creo que ha perdido mucho.
0: Juega también bastante más delantero.
1: Sí.
0: Recuerdo que contra el Madrid en Champions juega de media punta. Yo creo que está un poco
1: Yo creo que
0: fuera. Aunque,
1: tampoco se lo va
0: oye,
1: a
0: si se lo
1: llevar.
0: llevase, oye, es un jugador que tiene cierto gol y le falta a España gol. Vamos con los delanteros. Imagino que os quedan tres nombres. Bueno, yo creo que todos llevaremos a Oyarzabal, ¿no?
1: Sí,
0: Evidentemente.
1: clarísimo.
0: Yo me llevo a Ferran Torres, tú también, imagino.
1: Sí,
0: Tú te lo llevas
1: yo lo
0: como
1: había llevado,
0: extremo.
1: sí, más o menos.
0: No sé quién te llevas en lugar de Ferran Torres en esa delantera.
1: Carlos Espi,
0: Carlos
1: hacia
0: Espí, ¿vale?
1: adelante.
0: Ahora hablamos de eso. Y yo, por último, me llevo a Borja Iglesias como tercer delantero. ¿Lo tenemos los tres a Borja Iglesias?
1: Yo sí, yo tengo a Borja Iglesias. Bueno,
0: Yo no le había puesto,
1: yo
0: pero
1: creo que él
0: porque.
1: ha puesto a.
0: Justo.
1: O sea, había puesto a Ferran ya que he puesto un delantero menos que vosotros.
0: Sí, pero entonces me falta un jugador en tu
1: A mí me falta
0: lista.
1: un
0: No, mira,
1: medio.
0: tengo en la delantera tengo a Lamine Yamal, Oyarzabal, Nico Williams, Ferran Torres, Víctor Muñoz y Carlos Espi. ¿Y en el centro del campo?
1: Y en el centro del campo, he dicho los mismos que vosotros, el único que no hemos coincidido ha sido con Moleiro. Tengo a Zubimendi y Rodri de pivotes. Bueno, he puesto a Merino también. Moleiro, ya lo he mencionado. Dani Olmo y Gavi.
0: Yo creo que te falta algún
1: Te
0: nombre.
1: falta un medio, creo.
0: Yo creo que te falta un nombre, pero bueno, da
1: Pero bueno,
0: igual.
1: puede ser. Pues me llevo a Pablo Barrios, sinceramente.
0: Bueno, oye, si se
1: Bueno,
0: recupera.
1: si estuviera bien.
0: Pero vamos, yo me llevo a Borja Iglesias, que
1: Podría. Sí, yo también,
0: veo
1: sí.
0: que
1: No,
0: tú
1: no me
0: también.
1: termina de convencer, creo que para el juego de España, pero creo que ha hecho una gran temporada, muchos
0: Sí.
1: goles y pues ya la llevo alguna vez.
0: Cuidado, lo de Carlos Espí también está muy bien. Mañana tenemos más deportes aquí, en Deportes en Libertad. También síganos en nuestras redes sociales, en YouTube y en TikTok, ahí subimos estos vídeos, si se pierden alguno de ellos. Nos vemos mañana, como todos los viernes.
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3: C.S. Lewis, autor de la legendaria saga de libros Las Crónicas de Narnia, impregnó con un profundo simbolismo cristiano esta obra, reflejando así su conversión anglicana. Por ejemplo, Aslan, el gran león, es Cristo, nace en un establo en el nacimiento de Narnia, muere sacrificado por Edmund en el león, la bruja y el armario, y resucita, venciendo a la bruja blanca, eco de la pasión. Este es tan solo un ejemplo de los muchos detalles que el escritor británico buscó plasmar en su obra, una serie de referencias y curiosidades del cristianismo en esta obra del británico que descubriremos esta noche en tiempos modernos.

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1: Muy buenas noches, señoras, caballeros, bienvenidos al Gato al Agua. Hace 8 años, aproximadamente, una coalición estrictamente antinacional formada por separatistas vascos, separatistas catalanes, post-terroristas vascos y post-golpistas catalanes, con el apoyo de un grupo neocomunista amamantado desde Venezuela, se confabuló para llevar al poder a un señor, Pedro Sánchez, que se presentó ante España con un discurso de regeneración democrática y limpieza frente a la corrupción. El señor que enunció el discurso de regeneración se llamaba José Luis Ábalos. La memoria que aquella gente pretendía recuperar era la de José Luis Rodríguez Zapatero. Me parece que solo con esto se resume lo que han sido los últimos 8 años de historia de España. Y la atmósfera de la vida pública española ahora, que hemos conocido todos, hasta qué punto la huella de José Luis Rodríguez Zapatero, ese presidente cuya memoria tantas veces ha invocado el Partido Socialista actual, hasta qué punto, digo, está pringado hasta el cuello de corrupción y además de unas dimensiones completamente escandalosas. Hasta ahora estábamos acostumbrados, más o menos, en fin, pues al tipo que mete la mano en la caja, al tipo que detrae recursos públicos para hacerse un chalet y esas cosas, a la gente que desvía fondos sindicales para gastárselo en coca y gambas. Después ya con Ábalos, Koldo y compañía ya hemos llegado a mayores tramas, cosas mucho más complejas, mucho más suculentas también, pero el Zapatero es un salto cualitativo, porque hemos llegado ya a una trama de corrupción internacional. En estas últimas 24 horas hemos visto a gente como Jone Belarra o Rufián pasar del jueces fachas, el laufer, el no sé qué, a tener que recoger cable, pero bueno, cable, maromas de kilómetros, ¿verdad? Y reconocer que el auto del juez lo que describe es algo que, al margen de su calificación penal definitiva, que eso será cosa de los tribunales, en todo caso digo, lo que describe es corrupción, se mire como se mire. Y una corrupción gravísima. Y un desfalco masivo a los españoles. Y no solo él, también sus hijas, y también sus socios. Y todo, en realidad. Hoy José Luis Rodríguez Zapatero.

0: Zapatero, aquel hombre que empezó el desmantelamiento de España, que hoy está culminando Pedro Sánchez, ha quedado retratado como lo que es, un delincuente, un corrupto. Insisto, vendrá una calificación penal después, pero si lo que dice el auto del juez es lo que hay, solo con eso... A alguien debería darle vergüenza volver a votar al Partido Socialista, incluso si uno es un sinvergüenza. ...21:48, 20:48 en las Islas Canarias. Vamos enseguida a los titulares. Antes, dos recordatorios importantes. Uno, este viernes en Alicante, calle Jorge Juan 21, presentación de Reiniciar España. Título, mire usted por dónde, cada vez más oportuno a medida que pasan los días. ¿A qué hora? A las 7:30. Allí nos vemos. Ahí habrá cena después, la gente puede apuntarse a la cena o no, simplemente estar en la presentación del libro y la posterior firma, por supuesto, para quien se quiera acercar. Y la semana que viene, el martes, será la presentación de Reiniciar España aquí en el Club de Amigos. Pues hay que llamar ya para apuntarse, y esto es importante. Martes que viene, a las 7:30, aquí en el Club de Amigos del Toro Televisión. Recuerde que hay que llamar al 916162464. Bueno, luego seguiremos. Ahí está. España tiene botón de reinicio, han titulado este. Está bien pensado. El martes que viene a las 7:30, aquí en el Club de Amigos, hay que llamar para apuntarse, claro. 916162464, puede ser presencial, puede ser online, ya sabe usted, pero eso sí, hay que llamar antes porque el aforo es limitado. Este martes 26 de mayo. Y no voy a hablar solo yo, se trata también de que conversemos, en fin. Bueno, hechos estos avisos, vamos ahora con el sumario de un programa que inevitablemente tiene que gravitar en torno a un tipo que ha sido absolutamente decisivo para la historia de España y que ahora mismo está, pues, donde está, haciendo vídeos diciendo que él no ha hecho nada. Titulares. Vamos a ver. El caso Zapatero ha acaparado hoy la sesión de control. Y es que no es el caso de un señor que ha eventualmente cometido un delito. Es que nada de lo que se cuente en el auto hubiera sido posible sin la connivencia del Consejo de Ministros. No de un ministerio, no de un director general, de una covachuela, no, del Consejo de Ministros y, por tanto, del presidente del Gobierno. Vamos a ver en qué medida el auto contra Zapatero crucifica a Sánchez. Yo no sé por qué habéis sacado el titular que dimos ayer. Pues yo sé que queréis volver a él, pero no, o sea, no vamos a volver a hablar del superdomingo electoral, entre otras cosas porque es difícil saber si Pedro Sánchez lo va a afrontar vestido de civil o con un traje a rayas, de estos que ponen en las cárceles. Así que podemos ir contando los otros titulares realmente previstos para la noche de hoy. Uno muy importante, por ejemplo, ¿tenemos más titulares o los voy contando yo? ¿Qué me pedís? ¿Estáis en ello? No, yo voy hablando. Mira Zapatero qué contento estaba. El talismán de la campaña, que decía María Jesús Montero. El talismán. Bueno, ya, pues ahí estamos con el talismán. Decía María Jesús Montero que ella lo que quiere es parecerse algún día a José Luis Rodríguez Zapatero. De verdad te digo yo que, en fin, lo de esta gente. Bueno, vamos a cambiar el titular, por favor, porque esto es un poco el día de la marmota, estamos con el mismo titular siempre. Vamos al siguiente cuando queráis, si sois tan amables, porque hay muchos puntos de vista más desde los que examinar la cuestión zapateril. Una de ellas, ahí estamos. Vamos a ver, Zapatero dejó el poder hace 15 años. Para buena parte de nuestra audiencia, Zapatero es un recuerdo del que acaso hayan oído hablar a sus padres. Claro, para muchos otros, pues tampoco serían capaces de hacerse una idea exactamente de por qué aquel señor fue tan importante. Hace 22 años que llegó al poder. Y lo que hizo cambió radicalmente el rumbo de la democracia española, que hasta aquel momento era, pues, era precaria, complicada, en fin, no diré yo que, pero bueno, era un país normal, dejó de serlo. Dejó de serlo por él, y vamos a explicar por qué. Además, hoy estaba en el Senado el auditor de Plusultra, en la comisión creada al efecto, en la Cámara Alta, y ha confirmado el pago de una comisión por el ayuda. Entonces, vamos a ver. O sea, el auditor se supone que está para que esas cosas no pasen. Claro. O sea, que va el auditor y confiesa con toda tranquilidad que efectivamente se pagó una comisión millonaria por un rescate y el auditor no fue capaz de ver que esto es un delito. Es una cosa asombrosa. Lo vamos a contar. Y luego, yo no creo que dé tiempo a verlo, porque está el sumario como está, pero que sepa usted que ayer había elecciones al Consejo Fiscal, que es, por así decir, la asamblea o la cúpula de la asamblea de los fiscales de carrera. Bueno, pues de 9 puestos en el Consejo Fiscal, 7 son para las asociaciones antigubernamentales. Y creo que es correcto decir antigubernamentales, porque esta gente ha llevado el asunto a una polarización en la que o eres progubernamental y por tanto felpudo de Bolaños, o eres antigubernamental. Bueno, pues de los 9, solo 2 han sido de la Unión Progresista de Fiscales, que sin embargo, como usted sabe, copa los puestos fundamentales de la estructura de la Fiscalía por el sectarismo de esas 3 personas que está viendo usted ahí juntas, esas 3 señoras. En fin, si da tiempo lo contaremos, si no, que usted lo sepa. Y veremos todo eso en compañía de nuestros contertulios de esta noche. Don Carlos Astiz, ¿cómo estás?
1: Hola, pues no diré que asombrado, porque es evidente que la mafia que tenemos en el gobierno nos prepara para esto y para mucho más. Nos queda, yo creo, todavía lo peor por llegar. Pero hay que recordar, por ejemplo, que todo esto que estamos viendo es que un particular cobra de un Consejo de Ministros por las decisiones que toma el Consejo de Ministros. Luego, por lo menos, el Consejo de Ministros es parte cómplice de esa estructura mafiosa y de esos cobros mafiosos, ¿no? Y yo creo que también hay que recordar que Zapatero, a pesar de que las televisiones en general se deshagan en elogios de no se sabe qué, pero es el responsable en última instancia de todo el lío que hubo de la subversión de las elecciones con el 11M, con el mayor atentado de la historia ultrarreciente de España. Yo creo que además es el tipo responsable de la rendición de ETA o a ETA de la España democrática, y es también de la destrucción del país y del fraccionamiento acelerado que nos está llevando a la liquidación de lo que era un Estado de Derecho, de lo que era una democracia y sobre todo de lo que era una nación, ¿no?
0: Sobre todo lo que era una nación, efectivamente. Carlos, bienvenido, buenas noches. Don Arturo Moreno, ¿cómo estás?
2: ¿Qué tal, José Javier? Pues nada, yo creo que hoy es el día para pedir que la disolución del Partido Socialista, ¿no? Porque ha dejado de ser un partido político, ha dejado de ser una asociación política, no debe estar inscrito en el registro del Ministerio del Interior, sino que se está convirtiendo cada vez de una forma más clara en una organización criminal, ¿no? Y entonces, es decir, esto no es la Tangentópolis ya, esto quiero decir que significaba la Tangentópolis precisamente la ciudad de los sobornos, ¿no? y de las coimas, ¿no? Pues etimológicamente yo creo que esto alcanza unos niveles ya de corrupción que no son, bueno, que tampoco eran tolerables antes, pero es que ya es una saturación, ¿no? Y creo que es excepcional el caso del primer presidente, uno de los expresidentes del gobierno en el transcurso de la época democrática que esté ahora mismo en la situación que está, ¿no? El día 2 declara, y yo creo que también la otra cosa que quería decir, que me parece que no solamente les sobra un poco ya solamente colonizar las instituciones, han intentado apropiarse del Estado, pero el Estado sigue existiendo, ¿no? El Estado sigue existiendo, y los jueces y los fiscales que son gente que cumple con su función, ¿eh? Que es perseguir los delitos y hacer cumplir la ley, y es un aviso para todos, ¿no? Quiero decir que la justicia en ese sentido lo que hace es, cuando hay un delito, pues es intentar que se cumpla la ley y condenar al que no lo cumple. Entonces, pues quiero decir, el Estado existe y eso es una buena noticia, ¿no? Y la justicia también.
0: Arturo, bienvenido, buenas noches. Si ya los nombres de Leire, Pagino, Viviana, Ido, para buena parte de nuestra audiencia son como hablar de romanones, pues ni de acuerdo Tangentópolis. Pero Tangentópolis es el nombre que se dio a la atmósfera de corrupción generalizada que se había creado en la Italia de finales de los 80, principios de los 90, que provocó la explosión de aquel sistema político. Un primer ministro socialista que era Bettino Craxi huyendo con un montón de billetes a Túnez y la llegada de Berlusconi, por cierto. Bueno, en fin.
2: Sí, Bettino Craxi.
0: Bettino Craxi, sí, señor. En fin. Bueno, además de Carlos Astiz y Arturo Moreno, nos acompaña Rebeca Crespo. ¿Cómo estás?
3: ¿Qué tal? Pues muy bien, encantada. Aquí, como siempre, además, sobre todo, para hablar de este tema que llevábamos tanto tiempo esperando, ¿no?
0: ¿Verdad?
3: Porque se ha hablado mucho en medios de comunicación de todo lo que se sabía sobre Zapatero hasta que finalmente hemos conocido esa imputación. Y estaba pensando yo ahora mismo en lo que hemos visto este fin de semana, ¿no? En cómo el Partido Socialista se ha dedicado pues, a pasear a Zapatero, evidentemente, por las elecciones desde que se celebraron las elecciones en Andalucía, con un catastrófico resultado para el PSOE, sin ninguna sorpresa, pero también cómo paseaban a Chávez, ¿no? A condenados directamente por corrupción, por el mayor caso de corrupción, bueno, que había habido hasta ahora, que era el de los ERE en Andalucía, y también paseaban a Zapatero. Entonces yo creo que ya simplemente están en la normalización de la corrupción, ¿no? Han demostrado que el Partido Socialista y el Gobierno es toda una banda de gángsters, que yo creo que ya es todo tan escandaloso, ¿no? Tan mayúsculo, que no les queda otra que intentar normalizar que dentro de su partido hay corruptos, porque además, como parece que hay una parte de la sociedad y una parte de sus votantes que acepta esa corrupción, pues yo creo que ya decidieron que iban a normalizar y a pasear a los condenados directamente o a los sospechosos de corrupción ahora imputados por esas elecciones, por esa campaña en Andalucía, porque hay que destacar que la Audiencia Nacional, que esto se ha sabido también este martes, retrasó 6 días la imputación de Zapatero precisamente para no interferir en las elecciones, que esto debería ser denunciable por esa norma que hay no escrita en los tribunales de no sacar ciertos temas para no interferir en procesos electorales. Bueno,
0: no vaya a ser que le quites la ilusión
3: exacto.
0: al niño, es que es absurdo por completo.
3: No vaya a ser que hubiesen tenido un resultado aún peor el Partido Socialista en Andalucía.
0: Pero es interesante lo que dice Rebeca, efectivamente, la exhibición. Bueno, al final la exhibición de Chávez y de Zapatero, puedes decir, es que son referentes históricos, pero Magdalena Álvarez no es referente de nada, salvo de la coima. Y estaba también allí exhibiéndola, es decir, en ellos es una exhibición, en realidad, nosotros sí podemos, nosotros sí podemos, vosotros no. Porque la derecha fascista corrupta, bla, bla, bla, bla. Pero nosotros sí, es peligrosísimo eso, ¿eh?
3: Sí, sí.
0: Bueno, digamos que rompe un marco común de convivencia directamente.
3: Y eso, bueno, y eso unido a lo que ha pasado hoy en el Congreso de los Diputados, en la sesión de control, que bueno, ahora comentaremos, pero como directamente más allá de defender, ¿no?, la presunción de inocencia, la presunta presunción de inocencia, uh-huh, en este caso de Zapatero, directamente el gobierno ha salido en tromba a respaldar a un imputado. Lo cual es más allá de defender la presunción de inocencia, o sea, están directamente respaldando y asegurando que es inocente y que no ha cometido ningún delito y que tiene todo el apoyo del Partido Socialista. ¿Por qué será? ¿Por qué motivo están todos tan cerrando filas en torno a Zapatero?
0: Pues lo veremos,
3: está
0: lo veremos.
3: La pregunta ahí, ¿no?
0: Lo veremos porque es verdad que buena parte del auto al final apunta siempre al Consejo de Ministros.
3: Exacto.
0: Eso es así. Rebeca, bienvenida, buenas noches. Don Carlos Flores, ¿cómo estás? Recién llegado de la carrera de San Jerónimo.
4: Sí, efectivamente. Pues mira, estaba dándole vueltas a lo que acaba de decir Rebeca porque leí ayer o antes de ayer, a no recuerdo quién, y tampoco sé si lo decía en serio o en broma, o medio en serio y medio en broma, que si esto de Zapatero hubiese salido 6 días antes, en plena campaña electoral, el PSOE a lo mejor había sacado mejores resultados. Porque, perdón, estamos hablando del partido que llevó a Chávez,
0: sí,
4: o sea,
0: sí,
4: que no se lo encontró, que lo llevó. Estamos hablando del partido que llevó a Magdalena Álvarez, que no le cayó del cielo, que la llevó a un mitin. Estamos hablando de un partido, con perdón, que va con la chorra fuera cuando hace una campaña electoral. Por lo tanto, que esto hubiese salido hace 6 días y hubiese sacado mejores resultados, no me parecería del todo descabellado. Y en cuanto al comentaba Arturo, y tú te has apuntado a comentarlo también, lo de Tangentópoli, efectivamente, pero habría que complementar esas dos cosas que has dicho, que habéis dicho, con las consecuencias que aquello tuvo, ¿no? Fue un escándalo mayúsculo de corrupción que implicó al Partido Socialista Italiano y a la
0: Democracia
4: Cristiana,
0: efectivamente,
4: los dos grandes partidos del régimen italiano que habían dominado la vida política italiana a partir desde el año 40 y 46, 47. ¿Y terminó con qué? Terminó no solamente con el procesamiento de una buena parte de la dirigencia política del país, no solamente con el exilio de Bettino Craxi, que había sido presidente del gobierno, no solamente con la disolución de los dos partidos, tanto de la Democracia Cristiana como del Partido Socialista Italiano, sino también con el reinicio del sistema político italiano. Fue un antes y un después, la República y la Segunda.

0: Segunda República Italiana, nunca formalizada esa transición, pero en cualquiera de los casos sentida por la mayor parte de los italianos. No diré que lo que ha venido después fuese mucho mejor. Berlusconi tenía serias lacras morales y la inestabilidad política italiana no es cosa del pasado, sigue ahí presente. No diré que lo que vino fuese mejor, pero sí, desde luego, que ese escándalo mayúsculo de corrupción generó un antes y un después y un cambio de régimen en Italia. Pues a ver si eso pasa en España.
1: Ya. No lo sé, porque como tú dices, están con la gorra fuera. La gorra, has dicho, ¿no?
0: La gorra
1: fuera. La gorra de Mercedes Milá, por ejemplo. Es alucinante lo de... Hoy el mejor comentario que he visto a la intervención de Mercedes Milá anoche ha sido el de Luis Herrero, que puede hablarle desde la altura de su edad. De hecho, que por favor, que le acompañe al geriátrico. Pues muy bien, está francamente bien. Mira. En fin, bueno, señores, nosotros vamos a hablar de muchísimas cosas en el entorno zapateril, pero antes, y para ir bien, en fin, bien provistos, que la noche va a ser larga, tenemos que pasar por, yo creo que le han hecho la ola según entraba por aquí, don Inés Pasandín, Montes de Galicia, ¿cómo estás? Muy buenas noches, ¿qué tal?
2: Muy bien, buenas noches, un placer estar aquí contigo.
1: Yo creo que no hay que presentar Montes de Galicia a nuestros espectadores, aunque solo sea por los ditirambos de los contertulios que van a cerrar allí, yo incluido, por cierto. Lo que sí que te preguntaría es que, cuéntame la carta de hoy, por ejemplo, que habéis tenido así de parte, para que usted se haga una idea de la cosa.
2: Hombre, hoy hemos tenido, aparte de la carta, que es extensa, hemos traído fuera de carta, pues estamos ahora con pescados salvajes de temporada, hemos traído besugo, hemos traído virrey, lenguado de la zona de Vigo... Coruso.
1: El coruso, yo lo probé, mira que yo soy poco de pescado. Pues una maravilla eso.
2: Es una maravilla, sí.
1: Es muy parecido. Es el hermano guapo del rodaballo.
2: Es el hermano guapo de rodaballo. Es un pescado que de hecho no existe de piscifactoría, es un pescado salvaje y muy, muy poquito, y es de la familia del rodaballo y es muy tierno y súper suave para la hora de comer, espectacular.
1: ¿Qué? Vale, otro secreto, ya que viene le preguntamos, ¿no? Otro secreto que todo el mundo también aquí se hace lenguas. ¿Cómo es posible que esté aquello lleno de gente? Y tú estás sentado en una mesa aquí, con una distancia con tu comensal, y te escuchas perfectamente sin necesidad de gritar. O sea, tienes un aspirador de ruido. ¿Qué?
2: Para nosotros es muy importante que... nosotros queremos que el restaurante esté lleno, claramente, pero también buscamos la comodidad del cliente. Entonces, nosotros a la hora de hacer la reforma que hicimos, en el techo hay una insonorización que permite que todo eso sea posible.
1: O sea que sí, vale, no era casualidad. Vamos,
2: no es casualidad, hay que poner un poco de dinero para eso.
1: Tercera cosa que todo el mundo encomia también, el servicio. Miguel Durán aquí, por ejemplo, la otra noche. Que hay gente que tiene mucha experiencia, ¿no?
2: Es gente que lleva muchos años en la hostelería y sobre todo muchos años con nosotros. Nosotros llevamos 29 años el restaurante desde que lo fundó mi padre y la mayoría de ellos, algunos llevan los 29 años y si no, llevan más de 20 años con nosotros. Entonces... conocen el producto, conocen el protocolo.
1: Pero conocen la cocina también.
2: Y, es que efectivamente, es que efectivamente. Efectivamente.
1: Ponle a... Mira, por ejemplo, a doña María, que es esa señora que nos está viendo. A usted, sí, la del sofá es en plan Chester. Ponle un menú de cena.
2: Menú de cena. Pues creo que es imprescindible que prueben nuestros buñuelos de bacalao con mayonesa de ajo asado.
1: Sí, ¿eh?
2: El pulpo a la gallega tiene que probarlo con pimentón de la Vera, mezclamos dulce y picante y de hecho con el pulpo hay una cosa que hacemos, es para los gallegos tenemos una partida de pulpo porque les gusta un pelín más duro y para los que no son gallegos, los madrileños y demás...
1: Prioridad regional.
2: Un pelín más blandito porque no están acostumbrados a tomarlo al dente como tomamos los gallegos.
1: ¿Así? ¿Ah,
2: sí? Sí.
1: Qué bueno.
2: Es bastante, bastante curioso, pero es así. 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
2: Vino a cenar anoche.
1: Por eso te digo, luego estuvo contando aquí. Oye, un placer, muchísimas gracias.
2: Un placer, muchas gracias.
1: 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En fin. Bueno, y ahora que ya hemos repuesto un poco el ánimo, sí que tenemos que ir a lo de Zapatero. Así que publi y a la vuelta el mogollón.

0: 22-12, 21-12 en las Islas Canarias. Hoy, se imaginará usted, prácticamente monográfico Zapatero. Han pasado otras cosas. En los Estados Unidos han imputado por homicidio a Raúl Castro. Todo está pasando al mismo tiempo. Marco Rubio ha anunciado de inmediato, ya es una ofensiva política, y seguramente no solo política, sobre Cuba. Putin ha estado en China. Xi Jinping ha anunciado que le compra 200 aviones Boeing a Trump. Esto lo digo por esta gente que titulaba Trump se arrodilla ante Xi Jinping. No, se arrodilla, le ha sacado 200 aviones. En fin, Putin y Xi Jinping han firmado un gasoducto conjunto, aparte de intercambio de formación de líderes. Es una cosa interesante. Bueno, que el mundo sigue girando. Y nosotros aquí, pues enganchados a Zapatero. Claro, porque la política española pues da de sí lo que da. Y hoy en las Cortes ha sido el tema, evidentemente, el tema estrella, al que todos inevitablemente iban. Abascal tenía la intervención preparada sobre prioridad nacional e inmigración. Entonces, en su propia intervención ha tenido que reconducirla. Claro, y es lógico, porque era efectivamente el tema del día. Y luego ha habido pues, otras intervenciones, Bolaños, que está muy mal. Está muy sobrado, ¿no? Está mal. Porque Bolaños no es. Bolaños debe estar. Usted imagínese, creo yo, porque yo creo que Bolaños no es un corrupto. Debe estar en la situación del pasante del contable de Al Capone. Cuando de repente descubres que ese chico tan majo. Joder, creo yo, ¿no? No lo sé.
1: Pero bueno, no se salva ninguno. Es decir, ninguno.
0: Es inflexible, Carlos Astier.
1: No, yo trato
0: de ponerme en plan Blandy Blue y...
1: No. Es que la mafia no acepta a otro que no haya pasado por todos los procesos de selección de la mafia. Y si tienes que matar a uno para entrar en el grupo mafioso, lo tienes que matar. Y es lo que le pasa. Es decir, no hay nadie en el Consejo de Ministros que no esté en el ajo y que no forme parte de esa mafia. Porque es que todos están con el mismo objetivo, con los mismos problemas, y tienen que salvaguardarse unos a otros precisamente porque tienen de ti esa imagen violando a fulanita o matando a menganito.
0: Como cualquier grupo mafioso. El Consejo de Ministros, esa es la clave. Y para entender todo lo que está pasando ahora hay que tener presente eso. Pero lo vamos a ir viendo. De momento, la sesión de las Cortes, mal que bien, ha sido esto.
2: Estaba claro, tan solo 24 horas después, la imputación a Zapatero por varios delitos de corrupción en el caso Plus Ultra iba a marcar la sesión de control al gobierno. El líder de los populares ha arrancado así su intervención.
3: ¿Qué hace todavía ahí, manchando un día más la presidencia del gobierno de España?
4: Todo el respeto a la presunción de inocencia y todo mi apoyo al presidente Zapatero. El presidente Zapatero extendió derechos y libertades, nos sacó de una guerra ilegal en Irak y acabó con ETA.
2: Era el momento para que Sánchez respondiera al extenso y minucioso auto del juez Calama, de más de 80 folios, en el que acusa al expresidente del gobierno de organización criminal, tráfico de influencias y falsedad documental en el rescate de la aerolínea.
3: Aplaudieron a Ábalos y está en la cárcel. Defendieron a Super Santos Cerdán y va camino de volver a la cárcel. Solo falta saber cuánto podrá aguantar sin negar también a Zapatero. Solo hay que leer el auto para darse cuenta que sin su Consejo de Ministros, el señor Zapatero no habría podido delinquir. Ni él, ni Ábalos, ni Santos Cerdán, ni su entorno, nadie. España está gobernada por corruptos y yo me voy a encargar en cambiar todo esto.
2: El presidente del gobierno esquiva las acusaciones y recuerda que pese a todo, no habrá un adelanto electoral.
4: Habrá elecciones en 2027. Habrá elecciones en 2027 y si los españoles quieren, aquí seguiremos 8 años o 4 años más para seguir haciendo avanzar a España.
2: Abascal ha retratado a Pedro Sánchez, le ha recordado el papel que juega en este asunto.
5: Usted suba aquí y esparza las mentiras que quiera, pero toda España sabe que usted es el jefe de Ábalos, usted es el jefe de Coldo, usted es el jefe de Cerdán y usted es el socio o el jefe de Zapatero, pero eso ya nos lo dirán los tribunales.
2: Sánchez, una vez más, elude responsabilidades y echa balones fuera.
4: Que yo sepa, los tribunales no han dicho eso, señoría. Lo que sí sabemos es que su asesor cobra 30.000 euros al mes. ¿Cuánto cobra el asesorado?
2: El presidente no solo se ha tenido que enfrentar a la oposición. Su socio de gobierno, Gabriel Rufián, le ha exigido explicaciones sobre esta trama de corrupción que, según el juez, el expresidente Zapatero habría liderado.
6: Si esto es verdad, si esto es verdad, es una mierda. Si esto es mentira, es una mierda aún mayor, que hemos visto muchas veces, demasiadas veces. Pero merece una respuesta.
2: La respuesta de Sánchez, la misma. La defensa ultranza del ahora imputado José Luis Rodríguez Zapatero.
4: Antes los ha...
0: Para ser enteramente precisos, la intervención de Rufián básicamente consistió en decir: A, esto es una mierda, B, estamos jodidos. Y con ese manejo de la lengua española que caracteriza al diputado de Esquerra Republicana. Dentro de unos años nos preguntaremos, ¿qué estabas haciendo tú cuando te enteraste de que habían imputado a Zapatero? ¿Qué estabais haciendo todo esto?
7: Yo estaba entrando al periódico, a la Gaceta, o sea, que leyéndolo, literalmente, y poniéndome a trabajar con ello.
0: ¿Y cómo se te quedó el cutis?
7: A ver, me alegré. O sea, quiero decir, me puse contenta, pero porque lleva mucho tiempo hablando de esto, ¿no? De que iba a salir, sí. Y porque, al contrario de lo que dice la izquierda sobre que todo esto son recortes de periódico, ¿no? Que es básicamente la frase que les encanta utilizar, que todo es un montaje, como Mercedes Milá, que por cierto ya podía dedicarse, yo creo que ya está para la jubilación, se le ha pasado el arroz y evidentemente a nadie le interesa lo que tenga que decir, que se dedique a Gran Hermano y a esas historias más que a entrar... En los autos que hace un juez y a meterse con la justicia, yo creo que el auto es demoledor y que todo está probado y solo hace falta leerse esas 80 páginas para darse cuenta de todos los indicios que hay, como todo señala precisamente al Consejo de Ministros. Que es llamativo, lo estábamos comentando mientras lo escuchábamos, el cambio que ha habido en la izquierda de ayer a hoy.
0: Ahora vamos a ver el caso de Belarra, que es particularmente importante. Sí, sí.
7: Porque lo de Rufián a mí me deja... me deja alucinada. Ayer es que diciendo es que ayer no había que nada...
0: Ayer aquí contábamos...
7: Ayer no lo habían leído, efectivamente.
0: Claro, ayer aquí contábamos que de repente Ramón Espinar es el único que dice ojo, que aquí salen cosas y tal. O sea, sé que es el único que había leído lo que había, los demás, ¿no?
7: Sí.
0: Y ahora todos están contando...
7: El resto todos salieron en tromba a defender a Zapatero y hoy pidiendo explicaciones, una vez que ya han leído el auto. Que está fundamentado en pruebas. O sea, que es que hay contratos.
0: Claro.
7: O sea, hay, bueno, luego sí que entramos en detalle, pero... Tengo tantas cosas aquí apuntadas.
0: Claro,
7: hay tantas
0: cata,
7: cosas
0: no,
7: que
0: pero, la repetición es pedagógica. O sea, que inevitablemente contaremos varias veces lo mismo, pero hay que contarlo. Es que, vamos a ver, para la derecha social, creo que quien mejor ha captado la sensación generalizada es un tuitero que se llama Pablo, que decía... La imputación de Zapatero es como despertarse una mañana de Reyes cuando tienes 5 años. Pues sí, pues efectivamente. En fin, Carlos, ¿qué caras tenían estos allí en
8: el que seguro que se acordará de qué es lo que estaba haciendo cuando se enteró de la imputación de Zapatero es el histórico parachic del PSC, Pepe Zaragoza, que estaba siendo entrevistado por Vito Quiles con el micrófono por la cara y por la carrera de San Jerónimo, cuando, en esto que hacen habitualmente los políticos, cuando se quieren librar de un periodista, es coger el teléfono y se le oye decir, ¿cómo? ¿Quién? ¿Quién? ¿Quién? Entonces, efectivamente, él se acordará de qué es lo que estaba pasando en su vida cuando imputaron a Zapatero. No, pues déjame que haga un matiz, porque en el Congreso, donde siempre se dice lo mismo, se utilizan las mismas palabras, los mismos argumentos, a veces es más importante lo que no se dice, ¿no? Yo no he visto esta mañana esa defensa cerrada.
0: La adhesión inquebrantable ninguna.
8: De Zapatero, comentado que estabais comentando. La propia frase de Pedro Sánchez. Respeto máximo a la justicia, confianza en la justicia, respeto a la presunción de inocencia y apoyo a José Luis Rodríguez Zapatero. Vale, de esas tres frases, una es buena para Zapatero y las otras dos no lo son, ¿no? Nuevamente, otra frase que también ha salido en estos cortes, Pedro Sánchez hablando de todas las cosas que Zapatero hizo cuando era presidente del gobierno.
0: Es decir, eso me ha llamado
8: el gobierno ha utilizado la táctica, primero, de remarcar las aportaciones de Zapatero, es decir, cómo atacan ustedes a Zapatero, al tío que acabó con ETA, al tío que hizo la ley de memoria democrática, al tío que hizo tantas y tantas cosas, primero, y segundo, la táctica habitual del calamar de usted más, cómo me puede usted acusar de esto cuando usted se veía con narcotraficantes en barcos en las rías de Galicia, ¿no? Ni Pedro Sánchez ni ninguno de sus ministros han invertido ni medio segundo en intentar desmentir ni media afirmación, ni media sospecha, ni medio dato de los que figuran en ese escrito de acusación. Con lo cual, pues o hay mucho respeto a la independencia judicial o hay mucho miedo a acabarse pillando los dedos.

0: El gobierno ha optado por tirar balones fuera, repito, al otro lado del hemiciclo, a la oposición, es decir, usted es peor, y al otro lado de la valla, es decir, Zapatero es una figura histórica que todos deberíamos de respetar. Pero no ha invertido mucho tiempo, no ha invertido mucha energía en tratar de desmentir lo que empieza a tomar forma.
1: ¿Tú qué estabas haciendo ayer, Carlos?
2: No, cuando... yo estaba hablando precisamente con unos compañeros de periodistas de fuera de España, explicándoles esto. Yo creo que además hay una vertiente que luego veremos si queréis sobre Trump y el odio que y cómo ha abierto realmente una manzana podrida que estaba en todo el grupo de Puebla y similares con ramificaciones que llegan a Zapatero. Pero a mí me gustaría centrarme un poco en lo que ha pasado en las Cortes, ¿no? En lo que ha pasado en el Congreso de los Diputados. Porque a mí me parece que es cada día más evidente que a Feijóo le viene grande el título de líder de la oposición. Yo creo que en una situación como esta, en la que es evidente, ¿no?, que una parte muy importante, insisto, sin Zapatero, el Consejo de Ministros toma decisiones que terminan siendo parte de las mordidas de Zapatero, sus hijas, sus primos y los que pasaban por allí, sin la complicidad del Consejo de Ministros es imposible. ¿Qué es lo que, habría que preguntarle a Feijóo lo que él ha preguntado, ¿no? ¿Qué hace usted todavía ahí sin presentar una moción de censura, que es la herramienta parlamentaria para dejar claro la soledad del gobierno? Porque si usted quiere hablar con los socios hoy del gobierno, también tendrá que plantearles que tengan que decidir si apoyar a este gobierno corrupto, en el que cada vez está más claro que van a terminar todos ante los tribunales, o si por el contrario plantea una alternativa que dé de nuevo la voz a los españoles. Y yo creo que eso no ha sido capaz de hacerlo, porque demuestra su cortedad de miras y su poco peso, incluso en su propio grupo parlamentario.
1: Le han preguntado hoy, ¿no? He visto la noticia, le preguntaban a Feijóo por lo de la moción de censura, y decía que no, porque eso era una solución infantil. Es interesante,
2: o sea, porque
1: es la típica respuesta que podría servir para la afirmación contraria también.
2: Claro.
1: O sea, no quiere decir nada, ¿no? Y es para... En fin, ¿tú qué harías, Arturo?
3: Bueno, yo ayer cuando me enteré de lo de... Zapatero, que la verdad que seguía haciendo lo que estaba haciendo, que estaba preparando un poco el programa de hoy y estaba pensando en las elecciones andaluzas, ¿no? Entonces me estaba acordando, que no sé por qué me viene esto a cuento tal, pero lo voy a contar, de esa frase de Suárez que decía que vamos a elevar a la categoría de normal lo que a nivel de calle es simplemente normal. Y digo esto porque que me parece que en Andalucía, que tanto que los electores del PP como los de Vox, que tienen descontado el pacto, ¿no? Y que el mayor coste que sería el de la inestabilidad, ¿no?, en Andalucía. Entonces estaba pensando en este tipo de cosas, estaba también hablando del declive de la, pensando en el declive de la clase media, cosas que yo creo que son interesantes, etcétera, porque es la realidad del país, ¿no? Mientras, es decir, la clase media se está deshaciendo, hay unos señores, un señor que ha sido presidente del gobierno, que está buscando un paraíso fiscal para evadir impuestos. Es que estamos hablando de cosas verdaderamente que no son pintorescas, sino que son muy graves, ¿no? Un presidente del gobierno que es acusado, un expresidente del gobierno, de cuatro delitos, pero de cuatro delitos que no son cualquier cosa, ¿eh? Que tráfico de influencias, que blanqueo de capitales, que falsedad documental y organización criminal. O sea que, bueno, pues bueno, vale, de acuerdo. O sea, es un señor que resulta que de los fondos que este país recibía de la Unión Europea para reconstruirse, resulta que se llevaba comisiones de esos fondos, es decir, que robaba a los españoles directamente. Bueno, que la moción de censura no es ninguna broma, es decir, la moción de censura no es un... Es una cuestión de acné juvenil ni de una especie de ataque de adolescencia, ¿no? Es un tema muy serio, es decir, porque la moción de censura, que tiene dos partes, una parte que es precisamente poner ante el país la situación que está viviendo, denunciando todas las cosas que están pasando en un debate solemne y reprobando a ese gobierno que ha llevado al país a una situación absolutamente increíble, ¿no? Porque porque lo que estamos viviendo es increíble, y eso tiene un valor moral y tiene un valor político enorme. Y luego está el tema contable, está el tema que si ganas la votación, es decir, pues es una moción de censura constructiva, tienes que presentar un candidato al gobierno y tienes que intentar conseguir una mayoría alternativa. Pero hay una parte muy importante, que es el diagnóstico de la situación política en España

0: el poner a cada uno delante de su responsabilidad y tener el valor político de liderar el país, ¿eh? O sea, porque aquí a alguno se le puede poner cara de don Tancredo. Es decir, que al final, que la política consiste en llevar la iniciativa y liderar los procesos, ¿no? Y si tú no eres capaz en este momento, ante una situación absolutamente de crisis moral, política, social, económica y tal, del país, de ponerte al frente de eso y de poder captar de alguna forma pues el sentir del pueblo y de alguna forma pues liderar España, pues entonces a lo mejor resulta que tú ahora se pasa. Es decir, estamos en una situación muy difícil porque al ser explosiva, que puede pasar cualquier cosa. Es decir, porque la gente está muy enfadada. O sea, porque es que realmente ver, mientras te hacen campañas de publicidad diciendo la magia de no sé qué, de Hacienda, lo que pagas, que lo recibes por otro lado, no sé qué, no sé cuánto, Hacienda somos todos, resulta que se lo están llevando por otro lado, ¿no? Están haciendo la gente que daba lecciones morales, porque hay que ver Zapatero cómo ha sido. Ajá, sí, Zapatero cómo ha sido, idealista, pacifista, el hombre. Humanitario, el beatífico pastor, progresista, apóstol de la igualdad, pues ha quedado desnudo, o sea, ha quedado completamente desnudo. Es un señor que se estaba forrando a costa de las desgracias de un pueblo que vive torturado por una narcodictadura. Es decir, un señor que con los niños desnutridos, con 6 millones de exiliados, con gente absolutamente empobrecida, él se estaba forrando.
1: He dicho, no. como se decía antes.
0: Hombre, por Dios, es que elecciones Madrid ya estamos hartos. La superioridad moral de esta izquierda, pero ¿qué izquierda y qué superioridad moral?
2: La postilla es que estamos en un punto en el que la moción de censura ya no es una cuestión aritmética, es una cuestión ética.
0: Es muy bueno.
2: Lo que menos me importa en estos momentos es si sale o no sale. Evidentemente me gustaría que saliese. Y evidentemente hay alguna posibilidad, no muchas, pero sí alguna, de que saliese. Pero más allá de esos cálculos aritméticos está el planteamiento ético. Es decir, ¿qué es lo que tiene que hacer un partido político, un diputado, un líder de la oposición, perdón, un partido político que tenga 35 firmas, no cualquiera, en unas circunstancias como esta? Pues poner todos los medios procesales legales, a ser posible, a su alcance, para acabar con esta situación, y la moción de censura es uno de ellos.
3: Es que yo creo que precisamente si hay algo positivo que se puede sacar de esto, bueno, más allá de que Zapatero pueda acabar en la cárcel o no, es obligar una vez más al Partido Popular a retratarse, ¿no? En el que no están interesados en sacar al gobierno o en realidad afrontar una posición real al Partido Socialista ni en las peores situaciones posibles, y siguen negándose a presentar esa moción de censura. Pero es que estamos pidiendo una moción de censura al partido que la semana pasada se negó a respaldar la convocatoria que hay este sábado para pedir también la dimisión de Pedro Sánchez, la manifestación,
1: sí, la manifestación
3: que hay este sábado. Rechazó respaldarla porque dijo, no, ya después de las elecciones de Andalucía hablamos. Ese es el partido al que le estamos pidiendo la moción de censura. O sea, un partido que ha demostrado que es la nada. O sea, la nada. Y menos aún cuando se habla de hacer la oposición real a un gobierno corrupto, a una banda de gángsters, que evidentemente lo mínimo que se debería hacer contra ellos es presentar la moción de censura que Vox insiste en pedir, pero que bueno, que el Partido Popular está claro que no la va a presentar.
1: El tacticismo del PP empieza a resultar un poco... Vamos a ver, uno puede, ¿cómo decir? Que alguien sea una mentalidad fundamentalmente táctica y por tanto pueda parecer poco sincera a veces, no tiene por qué estar mal, si le sale bien la táctica, claro. Pero si el resultado de ser un tacticista es que siempre te terminas estampándote contra la pared, pues alguien debería revisar las tácticas, ¿no? Digo yo, en fin. Y ahí el PP, la verdad, realmente está perdiendo oportunidades. Y hoy todos sus portavoces, por cierto, han hablado bien, ¿eh? Pero la cuestión no es esa. La cuestión es que eres el primer partido del país. En fin.
2: Pero fíjate una cosa. Todo el mundo sabe... que para sacar adelante una moción de censura hace falta una mayoría absoluta y que eso es bastante complicado, pero no todo el mundo sabe que la dinámica de la moción de censura, tal y como está regulada en la Constitución y en el reglamento, pone todo el énfasis o todo el foco no en el presidente censurado, como cualquiera podría quizás pensar, sino en el candidato alternativo y en el programa del candidato alternativo. Es decir, una moción de censura es un magnífico escaparate de la alternativa de gobierno que presenta el partido que interpone esa moción de censura.
1: Pero no quiere. Y ahí es donde está el problema.
2: Pues ahí está la cuestión, ahí está la cuestión.
1: ¿Por qué? Pues no lo sé. Bien, a lo mejor ahora mismo usted está preguntándose, bueno, pero vamos a ver,

Todo esto no va de Zapatero. ¿Cómo? ¿Por qué la corrupción de un señor debería implicar la dimisión de un gobierno? Pues, y esta es una pregunta muy interesante, porque efectivamente esa corrupción de un señor en concreto, fíjese usted,

0: subrayar, a alguien que me hace servidor, por ejemplo, dicho sea con todos los respetos, ¿no? Que está diciendo, estoy leyendo el auto y me parece cogido con alfileres y no sé qué. Bueno, ya veremos, Pues el juez tampoco es tonto, ¿no? Pero a mí lo que me interesa fundamentalmente, porque las penas ya las dictará el juez, evidentemente nosotros aquí no, pero lo que me interesa es el retrato. Y el retrato de ese auto fundamentalmente son hechos, conversaciones de 11 minutos. Por ejemplo, con el pana Zapatero, que es el que nos va... Le recuerdo el pana, ¿de dónde viene? Es de lengua indígena caribeña, panaca, que quiere decir familia. El pana es el miembro de la panaca, por eso no era caribeña, se dice el pana no sé qué, el pana astiz y tal, pero viene de ahí. ¿No? Nunca te acostarás sin saber una cosa más. Vale, el gobierno, que lo cogen por todos lados, por eso están tan, tan... Y por eso la recogida de cable masiva de las Belarras y los rufianes de la vida, que ayer estaban todos flamencos diciendo Suárez agresor sexual, ¿verdad? Y hoy dicen, hombre, pues sí, ¿no? Aquí parece que no hay agua. Mónica Fuster nos lo cuenta.
1: Para unos, la justicia le tiene manía al Partido Socialista.
2: Es que la derecha le tiene muchas ganas al expresidente Zapatero.
1: La realidad es que la Audiencia Nacional ha hecho algo sin antecedentes, investigar a un expresidente del gobierno. Y la gente parece darse cuenta.
3: Bueno, yo creo que el auto pinta feo.
1: Zapatero ha sido imputado por blanqueo de capitales y tráfico de influencias en el rescate público de Plus Ultra, aunque lo niegue.
4: Quiero reafirmar que toda mi actividad pública y privada se ha desarrollado siempre con absoluto respeto a la legalidad.
1: El auto judicial revela mensajes intervenidos, transferencias documentadas y facturas negociadas antes de emitirse, además de una sospechosa felicitación por ayuda pública antes de tiempo. El Masaid, en lugar de entrar en el contenido del auto, optó por elogiar al expresidente.
5: Con orgullo, fue el presidente que durante dos legislaturas supuso la mayor transformación social de nuestro país. Con avances en derechos, en justicia social, bajo su presidencia, derrotó a la banda terrorista ETA.
1: La posición de la Moncloa es una, la presunción de inocencia.
6: Todo el respeto a la presunción de inocencia.
1: Algo que nos recuerda a tantas otras veces en las que el PSOE se ha posicionado ante acusaciones. Y no solo han hablado de presunción de inocencia. Sánchez ha dedicado la sesión de gobierno de hoy a defender la labor de su faro moral.
6: Presidente Zapatero extendió derechos y libertades, nos sacó de una guerra ilegal en Irak y acabó con ETA.
1: Zapatero no es un expresidente retirado. En los últimos años ha desempeñado un papel clave en negociaciones políticas dignas de un ministro de Exteriores con figuras como Puigdemont, Delcy Rodríguez, Pablo Iglesias, China o Cataluña. Un enclave fundamental del sanchismo que difícilmente se habría podido mover sin ayuda de arriba. Este es ya el tercer golpe directo al corazón del sanchismo. Después de las detenciones a José Luis Ábalos y Santos Cerdán. Las 88 páginas del auto describen un rescate que no hace más que poner en evidencia el desgaste político de uno de los gobiernos más controvertidos de la historia de España.
0: Ha dicho controvertidos, porque sabemos que nos están mirando. El resto póngalo usted. Pero es que efectivamente es todo el gobierno lo que está implicado aquí.
7: Sí, el autor se refiere a ese rescate, al tráfico de influencias, que precisamente lo que señala a Sánchez, ¿no? Porque Zapatero no tenía la capacidad para ordenar el rescate, el Consejo de Ministros y Sánchez sí. Y además porque conocemos otros rescates, además de este, del de Plus Ultra, pese a todos los informes de los peritos que había en contra. Esta era una aerolínea que tenía un 0,05 del tráfico en ese momento aéreo, que no era evidentemente estratégica, pese a todo se le concedió ese rescate, y ha habido otros. También el rescate de Plus Ultra, que hay reuniones de Javier Hidalgo con Begoña Gómez...
0: De Europa,
7: de Plus Ultra es precisamente este, el de por mediación de Zapatero. Pero también tuvimos el de Europa por mediación de Begoña Gómez. O sea, un rescate también concedido en ese sentido por el Consejo de Ministros y por Sánchez, que hay reuniones también de Begoña Gómez con Javier Hidalgo en julio de 2020, antes incluso de que realmente se aprobase ese rescate. O sea, al final quien aprobaba esos rescates y evidentemente quien tiene toda la responsabilidad es el gobierno de Pedro Sánchez. Lo que pasa que ha habido aquí dos clanes, ¿no?, de corrupción, por así decirlo, que

0: también están muy relacionados con todo este asunto, que está por un lado el clan Zapatero, que es el que finalmente se llevó el rescate de Plus Ultra, y el clan Ábalos, porque recordemos que tanto Ábalos como Aldama fueron los que detallaron que había sido Zapatero quien les había insistido, ¿no?, para conseguir ese rescate de Plus Ultra, y en un primer momento Ábalos se había negado porque era él el que probablemente quería llevarse la comisión por los chanchullos que le estaba haciendo por su parte, por su lado. Pero finalmente fue Zapatero el que se lo llevó porque Montero, la que dice que es su talismán, también influyó muchísimo y empujó para que finalmente se concediese ese rescate que estaba pidiendo Zapatero. O sea, es decir, estaban todos metidos en el ajo, unos por un lado la trama de Ábalos por la parte española y la trama de Zapatero por la parte sobre todo de Venezuela, que luego podemos entrar, porque es precisamente lo que estaba comentando antes Carlos, esas relaciones con el régimen venezolano, también con China, por cierto, que también está señalada en el auto, aparece el Gate Center, que es la empresa con la que tiene vínculos, con la que trabaja Zapatero en China, y con Al Shabaab, o sea, todo lo que tiene que ver con cómo sacaban dinero de Venezuela, además muchas veces quitándoselo a los más desfavorecidos, inflando precios de los alimentos incluso que les daban a los venezolanos para ellos luego enriquecerse, que eso también está señalado en el auto por personas que están relacionadas con ese tema, y que también utilizaron el dinero de Plus Ultra para ese blanqueo de dinero. O sea, es que son tantas cosas.
1: Flores, Astiz y Moreno. Tantas. Pero antes, aprovechando esto, quiero subrayar una cosa. Lo que hace extremadamente frágil la posición de Zapatero ahora es que buena parte de la información de todo esto no está en España, la tienen fuera.
0: Claro.
1: Los americanos, en concreto, por los otros procedimientos de Saab y compañía. Es decir, que es verdad que estando juzgado aquí no puede ser extraditado. Flores es catedrático de Constitucional, pero él me corregirá. Pero la información fluye, claro.

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0: 23-24, 22-24 en las Islas Canarias. Bueno, vamos al meollo. El auto. Desde ayer todo el mundo está leyendo el auto, claro, y sacando cosas nuevas. Y es muy interesante subrayarlo, sobre todo porque estaremos ahora escuchando un montón de gente diciendo que esto, al fin y al cabo, bueno, no. Es muy interesante subrayar los diferentes elementos que se deducen de un auto que en realidad, o sea, no es un auto. Vamos a ver si es un auto, pero es que parece un acta de acusación, ¿qué quiere usted que le diga? Bueno, vamos a ver un brevísimo resumen de algunas cosas que hemos averiguado en estas últimas 24 horas.
1: Tras la imputación de Zapatero, las acusaciones populares piden al juez medidas urgentes contra el líder socialista, entre ellas que le retire el pasaporte y que ingrese en prisión preventivamente ante el elevado riesgo de fuga. Además, solicitan que se cite a declarar como testigos a 7 de los altos cargos del gobierno, entre ellos la exministra de Hacienda, María Jesús Montero, el exsecretario de Estado de Transportes, Pedro Saura, y el exministro de Seguridad Social, José Luis Escrivá. Antes de que el torbellino político sacudiera al gobierno, Zapatero tenía sus planes el día de la imputación. De hecho, iba a viajar por motivos privados a Caracas en un vuelo de Air Europa. Pero su desplazamiento se frustró después de que la UDEF le comunicara la noticia y comenzara el registro de su oficina, la de sus hijas y la de 3 empresas mercantiles relacionadas con la trama de corrupción. La investigación determinará si existe una presunta trama de tráfico de influencias y blanqueo de capitales relacionada con el rescate de la aerolínea por parte del gobierno de Pedro Sánchez, con 53 millones de euros de fondos públicos. Según el juez, Zapatero habría desempeñado un papel clave en la articulación de esta supuesta red de influencias y corrupción. Por este motivo, también se investigan sociedades vinculadas al entorno del expresidente, entre ellas la consultora Análisis Relevante, propiedad de su íntimo amigo Julito Martínez, y What the Fab, la empresa de comunicación de sus hijas. Pero estas dos empresas representan solo una pequeña parte de un entramado más amplio de operaciones financieras que se encuentran bajo sospecha. Según el auto del juez, Zapatero y sus dos hijas habrían recibido casi 2 millones de euros en mordidas por facilitar el rescate de la compañía aérea con capital venezolano, que recordemos solo tenía un avión. Mientras tanto, la investigación sostiene que el rescate de Plus Ultra pudo servir para blanquear dinero ilícito procedente de Venezuela, como fondos saqueados del sistema de suministro de alimentos a la población en situación de pobreza del régimen de Nicolás Maduro.
0: Y esto para empezar. Y hoy además ha habido un añadido inesperado, que era la comparecencia en la comisión correspondiente del Senado del auditor de Plus Ultra. Y la verdad es que uno se queda un poco que se pincha y no sangra, porque lo que ha venido a decir el auditor es que sí, claro que se pagó una comisión en Dubái. Dice, pero chicos, si tú eres el auditor, o sea, de verdad. En fin, Laura Gestal nos lo cuenta.
2: El auditor de cuentas de la aerolínea Plus Ultra, Jesús Ángel Carbajo, ha declarado en el Senado en la comisión de investigación por el rescate de la SEPI. Asegura que vio alguna factura entre Plus Ultra y la empresa Análisis Relevante, vinculada a Julio Martínez, cercano al expresidente Zapatero.
3: Hemos visto alguna factura de Julio Martínez, de Julio Martínez Martínez, de la empresa, que sale en la prensa. De la primera me parece que hubo una operación financiera, pero no le puedo decir.
2: El auditor ha descrito que esta y otras sociedades son microempresas, pero se ha limitado a explicar que su trabajo consiste en revisar documentos, no en investigar quién está detrás de cada operación.
3: Lo que veo es la documentación que me aportan en relación con eso. No investigo más allá de eso, quién está detrás, cómo está detrás, sino que analizo los documentos, los contratos, las facturas.
2: Además, ha reconocido que la aerolínea no tenía liquidez 2 años antes de la pandemia.
0: Gracias, Laura. A ver, Carlos, yo soy un ignorante en materia jurídica, como es bien notorio, pero un auditor no está solo para ser un contable, ¿no?
4: Hombre, no vamos a explicarlo en detalle, pero básicamente sí. El auditor lo que dice es, o lo que hace es examinar la documentación que la empresa te proporciona y comprobar que esté todo en orden. En este caso concreto, pues el auditor vio que había un trabajo realizado por Análisis Relevante, pagado por la empresa, y ahí se queda la cuestión. Pero lo que dice es importante. Lo que dice es importante, es decir, en esa transacción hubo una comisión. Esa comisión se pagó a Análisis Relevante, que es la empresa del tal Julito, para la cual trabajaba José Luis Rodríguez Zapatero. Bueno, pues la siguiente pregunta es, análisis relevante, ¿a quién pagó esa comisión que análisis relevante había cobrado? Y si la respuesta es a José Luis Rodríguez Zapatero, es ¿a cambio exactamente de qué? Porque cobrar comisiones, a ver, yo soy funcionario y mis ingresos son fijos y los determina el Boletín Oficial del Estado. A mí cobrar comisiones me parece muy feo, pero es legal, es completamente legal. Tú haces un trabajo y te pagan por ese trabajo de aproximación, de lobbying o lo que tú quieras, salvo que el trabajo que estés realizando es torcer la voluntad de miembros de un gobierno que forman parte del partido del cual tú has sido secretario general e inspirador. Entonces ya estamos pasando del lobbying al tráfico de influencias, es decir, de lo moralmente discutible a lo penalmente relevante. Y ahí es donde estamos. Pero, repito, lo que dice el auditor es extraordinariamente útil.
0: Útil, desde luego. ¿Cómo lo ves? La trama, la dimensión.
5: Hombre, yo creo que hay evidencias de que esto es una red no solamente del señor Zapatero. Es que hay que recordar, por ejemplo, que Julio Martínez tiene 34 mercantiles que comparte con él. 34. Es decir, no es una ni dos, ni...
0: Eso es un emprendedor, que se dice.
5: Claro, efectivamente. Entonces, ¿para qué se utilizaba todo eso, todo ese entramado? Precisamente para desviar el dinero, normalmente dinero público, que termina en las arcas privadas de alguien. Entonces yo creo que esto es decir, efectivamente una demostración más de que estamos ante todo un entramado criminal y los jueces tendrán que dictaminar qué es lo que sucede. Pero políticamente, yo creo que todos los partidos del Parlamento español tendrían que pronunciarse sobre lo que es ya una evidencia. Es decir, hay una organización criminal que, aprovechándose de sus relaciones en el Gobierno de España, está quedándose con dinero público. Y esa apropiación indebida, ese robo manifiesto, tiene que tener unas consecuencias políticas ya. Y volvemos de nuevo a lo que decíamos al principio. Es decir, ¿qué función tiene el Parlamento y qué función tiene la oposición en ese Parlamento si ante una evidencia como esto, es decir, ante toda una serie de datos semejantes, es decir, al margen de lo que digan los jueces, es decir, políticamente tiene que haber unas responsabilidades y tiene que haber una exigencia de responsabilidades. Y eso se tiene que traducir, desde mi punto de vista, en lo que es la represión, digamos que el rechazo más frontal, que debería ser una moción de censura en la que todos los grupos parlamentarios se pronuncien al respecto sobre todo este entramado criminal y den cuenta a sus propios electores, a sus propios votantes, de cuál es su posición. Es decir, si están de acuerdo con la corrupción, si están apoyando y si van a seguir apoyando a ese entramado criminal o no. Y yo creo que esto es una cuestión muy relevante políticamente e incluso moralmente para el conjunto del país, ¿no?
6: Sí, vamos a ver, la responsabilidad última es del presidente, que ha dejado hacer al que podía, ¿no? Como tal, a su mujer, a su hermano, al fiscal general o exfiscal general del Estado, a los dos secretarios de organización y a sus ministros. Y él debe asumir la responsabilidad por tanto y por tantos, ¿no? Y me parece que es importante decir también que el proceso de degradación institucional que vive este país, que vive España, a mi juicio, hablar del lawfare, es decir, de la judiciación de la política e intentar imputar al Partido Popular y a Vox, a la oposición, una responsabilidad diciendo que la derecha intenta derrocar al gobierno a través de la justicia es una infamia y es una falacia absolutamente. Aquí lo único que está claro es que había una organización criminal y que se valía de su prevalencia política para hacer negocios radicados en los centros neurálgicos del gobierno a través de esa relación familiar que tenía y de líder espiritual, una especie de Dalai Lama de la izquierda, que era este Zapatero con...
0: Bueno, la operación le llamó Tíbet, ¿no?
6: Si no, por eso Tíbet, pues eso. Sí, la operación y tal. Entonces, ahí
0: me imagino que por eso.
6: Bueno, no lo sé.
0: Ha sido Arturo el que les ha sugerido.
6: Como dice esas cosas tan raras de que la tierra no es de nadie, sino del viento y esas cosas, ¿no?
0: Así es.
6: Pues el PSOE cierra filas, por otro lado, y pone el candado en la cueva de los ladrones, ¿no? Y

0: y pone un cartel que ponen que vienen a por nosotros, ¿no? Y vamos a defender a Zapatero contra toda lógica y contra toda circunstancia, ¿no? Bueno, pues esto es la consigna. Yo creo que estamos a merced de lo que pueda pasar. Antes Carlos estaba diciendo que, bueno, la información y la presión que llega desde Estados Unidos. Estados Unidos es una cosa muy seria, ¿no? Y Estados Unidos, cuando tú cometes actos absolutamente desleales con un amigo como es Estados Unidos de España, pues te tienes que atener a las consecuencias, ¿no? Y entonces a lo mejor hay varias carambolas, ¿no?, que vienen desde con aires caribeños y que acaban lo que no ha conseguido hacer la oposición, que la parte que digamos que tiene posibilidades de hacer lo que hay que hacer, que es derrocar al gobierno, ¿no? Porque Vox, que solamente tiene 33 diputados, pero alguno podía haber hecho más, pues a lo mejor resulta que el gobierno cae sin ningún acto heroico por parte de la oposición, ¿no?
1: Me temo que alguno está esperando eso, efectivamente.
0: Que, o sea, que se muera en la cama, ¿no?
1: Que se muera en la cama,
0: bueno, o que se muera en Soto
1: una vez
0: Real.
1: Más.
0: Una vez más.
2: Te aseguro que aguantar ahí cada semana ya es un acto heroico.
0: Ya.
1: No, también es verdad.
3: No, yo he de decir que sobre lo del auditor, a mí me parece, no sé, está un poco... veo al auditor un poco empanado, no sé, yo no soy experta en auditoría, pero vamos a ver, creo que también sería responsabilidad del auditor si ve un contrato en el que aparece el cobro de una comisión, que esto es ilegal, pues hombre, creo que debería poner el ojo en ese documento, ¿no?
2: Que la comisión no tendría por qué ser, la comisión en sí no sería necesariamente ilegal, sería ilegal si el comisionista hubiese sido al mismo tiempo un traficante de influencias. Si Zapatero hubiese escrito...
3: Pero de un rescate público...
2: Si Zapatero hubiese hecho un estudio de mercado sobre la viabilidad de la empresa, una cosa así de 500 folios, pues me parecería muy bien que hubiese cobrado una comisión por eso. Si lo que hizo fue agarrar a uno del brazo y a otro del brazo y sentarlos juntos, ya me parece más discutible.
3: Bueno, pero ajeno al papel del auditor, que yo no sé... ¿Dónde está lo legal de cobrar una comisión de un rescate público? O sea, de un contrato que se firma con dinero que procede de todos, además en la pandemia, y estamos hablando de una persona que se lucra, ¿no?, de ese contrato a través de esa comisión. La cuestión es que el auto del juez señala que existe ese contrato en el que queda reflejada esa comisión del 1% para Julio Martínez, y además el juez dice que ese contrato fue elaborado por orden de Zapatero y que en él aparece una sociedad offshore que está en Dubái, que es la que llega a mover 2 millones de euros, ¿no? O sea, quiero decir, el juez ya está demostrando que existen documentos que confirman que sí que se cobró esa comisión y por lo tanto estaría demostrada esa ilegalidad, que hay que decir, que no lo hemos dicho en el programa, la labor que ha hecho la UDEF en este sentido, con todo en contra, con un ministro de Interior luchando contra que esto se llevase a cabo, contra que esta operación siguiese adelante, y la labor que ha hecho la UDEF en este sentido, junto a la que hace la UCO también en el resto de casos de corrupción, que yo creo que es encomiable. Pero vamos, los contratos ahí estaban, los indicios estaban y están todos también muy bien reflejados en ese auto del juez Calama. O sea, no es nada que se esté inventando o que no esté realmente. Y además que esto no viene, que yo creo que es importante destacarlo, no viene de la querella de Actuir, sino que viene de la Fiscalía Francesa y de la Fiscalía Suiza,
1: esto es interesante,
3: que
1: sí.
3: Empezaron a ver movimientos extraños de dinero que venían de Venezuela, que tenían que pasar por Francia y que llegaban a Suiza.
1: Y cuando abres la cajita, ahí va Zapatero.
3: Exactamente.
1: Claro,
3: exactamente.
1: Y por eso se reactiva esta causa ayer, Miguel.
3: Y
1: Berrat,
3: sobre todo se reactiva, y lo que realmente hace que se fijen en Zapatero es el pago, ¿no?, que sale de Julio Martínez, que es el que está relacionado con todo lo de Venezuela, hacia Zapatero, que es precisamente el mismo dinero que entra en análisis relevante y que la misma cantidad, prácticamente la misma, sale hacia Zapatero y hacia sus hijas, que es de las que vamos a hablar a continuación, ¿no? Que tiene tela de las hijas.
1: Porque dentro de las cajitas que va abriendo el juez, de repente, plum, las dos hijas de Zapatero. ¿Se acuerda usted de aquellas chicas que posaban tan delicadas con los Obama en su día? Bueno, pues han crecido. Salía Ramón Espinar, me parece que era, que por cierto le elogiamos ayer porque se atrevió a decir lo que ninguno quería ver. Es decir, eso de la ufernada. Pues efectivamente, bueno, hoy ha estado defendiendo a las hijas de Zapatero, diciendo que, hombre, que estamos poniéndolas en la plaza pública, criticándolas, cuando son dos chicas que no sé qué. Bueno, Son dos chicas de 30 y 31, si no me equivoco, que se han encaromado medio millón de euros, así como, ¿no? Hombre, un poquito de, yo qué sé, las hijas de Zapatero. Publi, y lo vemos a la vuelta.

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0: estamos discutiendo del pasaporte diplomático que ha sacado Carlos Astiz, que esta es otra. La Zapatero tiene un pasaporte diplomático porque yo lo valgo para toda la vida.
1: Sí, sí, sí. Y eso...
0: No sé si es común a los presidentes, expresidentes del gobierno, tener un pasaporte de este tipo. No lo sé.
1: Puedes tener, te dan un periodo, si quieres, de gracia, o puedes tener un pasaporte diplomático en determinadas gestiones que tengas que hacer, pero has dejado de ser.
2: ¿Y sabéis quién lo tenía también?
0: ¿Quién?
2: Alex Saab, de Venezuela, del que ahora reniegan, claro, y dicen que es colombiano. Lo digo porque ahora ha salido,
0: sí,
2: ¿no?
0: Es verdad.
2: Que ha salido Delcy Rodríguez a decir que no, que es colombiano, que este señor es colombiano y que bueno, que lo que han hecho es los Estados Unidos. No. Tenía, si no me equivoco, le dieron la nacionalidad venezolana y tenía pasaporte diplomático de Venezuela, Alex.
1: Claro, pero ¿cuál es la justificación que Zapatero, acercó y más, mucho más fácilmente, tenga un pasaporte diplomático, lo cual significa que no te revisan la valija, ni lo que llevas, ni similares? Es decir, un señor que ha dejado de ser hace tanto tiempo presidente del gobierno, que ya no ostenta teóricamente ningún cargo público.
3: Las profundidades del estatuto de los expresidentes, y ya no te digo de los expresidentes autonómicos, daría para un monográfico. Lo que le pagamos a un expresidente, e incluso a un expresidente autonómico, de por vida, después de haber abandonado el cargo, merecería una reflexión también, una pensadita también.
1: Lo que merecería
3: la
1: es
3: Comunidad Valenciana,
1: una revolución,
3: más lejos,
1: o dos.
3: Oficina, secretario o secretaria y chofer, más una remuneración, salvo que tenga alguna otra manera de ganarse la vida, que en muchas ocasiones, si la tienen, dejan de tenerla o simplemente no se molestan en buscarla. Pues multiplica eso por un presidente del Estado, del Gobierno.
1: Consecuencia, necesitamos otro marco legal, otra constitución, necesitamos otra España. Está claro.
0: En fin, bueno, ¿y las hijas qué? Vamos a contarlo porque, claro, son parte fundamental de toda esta trama. Vamos a ser benevolentes, por ellas, quiero decir, ostras, vamos a ver, si yo monto una trama delictiva, yo no le pongo una empresa a mis hijos para utilizarlos de pantalla, ¿eh? O sea, hay que ser muy zapatero para esto. Pero bueno, claro, María Vallejo nos cuenta la situación.
4: Alba y Laura, dos nombres clave en el caso Plus Ultra que ha conllevado a la imputación de Zapatero. Dentro del auto que realizó el juez Calama, se habla directamente del papel que tuvo WhatsApp en esta trama, la empresa de las hijas de Zapatero. Y es que, según apunta el juez, ambas se pudieron beneficiar de las influencias de su padre como expresidente del gobierno para obtener contratos. Unos contratos que se firmaron con una empresa en concreto, Análisis Relevante SL, investigada por ser capital en esa trama de corrupción. Esa empresa habría remitido más de 490.000 euros a Zapatero y casi 240.000 a la empresa de las hijas. Es decir, que la mayor parte que Análisis Relevante SL percibió de Plus Ultra terminó en el entorno de Zapatero. Otras empresas como Gate Center o Thinking Heads también le dieron varios miles de euros a la empresa de Alba y de Laura. Además, en el auto se dice que ambas recibieron casi 500.000 euros en sus cuentas personales procedentes de su empresa. El juez la describe como elemento finalista y funcional de una red dedicada al tráfico de influencias y a la canalización de fondos relacionados con la obtención de ayudas públicas. La UDEF ayer registró la sede de la empresa, pero ambas, Alba y Laura, podrían estar a un paso de ser imputadas, como ya le ha pasado a su padre.
0: Claro.
3: A mí lo primero que me intriga es por qué siempre que tienes que hacer un chanchullo de este tipo le pones un nombre en inglés a tu empresa. O sea, estas chicas, ¿por qué no le pusieron a lo suyo, no sé, Compañía Leonesa de Mordidas y...
0: Bueno, análisis relevante, aunque no lo parezca, es español.
2: Soluciones de gestión también es bastante.
0: Soluciones de gestión
2: español.
0: Y luego estaba, ¿cómo era? No sé qué Ramírez, ¿cómo era aquel? Ay, que dentro de todo el mogollón este del mundo del Dama había una que tenía un nombre así como muy castizo. Era como Chapas y Pinturas Antonio, una cosa, de ese orden, ¿no? Una
2: estaba Rabés, pero ese no es el nombre castizo, claro.
0: Pero bueno, efectivamente todo muy.
3: Pero bueno, lo de la familia, al parecer es tradición, porque, si me permites que vuelva. En el caso Raúl Morodo, acabaron condenados él y el hijo.
0: Y el hijo.
3: Después de que se librasen por los pelos la mujer y la nuera. ¿en quién vas a confiar más que en la carne de tu propia carne y a quién vas a querer beneficiar más que a tus propias hijas?
0: Ya.
3: Lo que pasa es que resultaba...
0: Eso le dijeron a Julio César y mira...
3: Las cantidades y la relación entre las cantidades percibidas y el trabajo realizado resultan asombrosos. Es decir, estas muchachas tenían una empresa básicamente de maquetación.
0: Carlos Flores ha visto la web.
2: La hemos visto, sí.
3: No, porque la han borrado ya. He visto los pantallazos de la web.
0: Incluso yo soy capaz de hacer esa web.
3: Básicamente lo que hacían era hacer la maquetación de los trabajos de tres folios que hacía el padre. Entonces el padre cobraba, no sé, 400 por hacer los tres folios y las chiquitas cobraban 200 por hacer la maquetación. O sea, completamente infumable.
1: Pero estás hablando de miles.
3: Miles, no, claro, por supuesto. 200.000.
1: Por una maquetación de unos informes, 400 y pico mil. Una cosa desmesurada, claramente cantaba.
2: Pero es curioso dónde viene el dinero, ¿no? Hemos comentado de análisis relevante, que efectivamente les pagaban miles de euros por maquetar informes que ya estaban elaborados. También Gate Center, que también pagaba a la empresa What the Fab, que es la empresa que tiene Zapatero en sus relaciones con China. Y luego hay otra que también me parece muy llamativa, que es Inteligencia Prospectiva, que también esta le pagó 500.000 euros.
0: Casi mejor que se lo pongan en inglés.
2: Inteligencia Prospectiva.
0: Sí. Joder.
2: Bueno, pues ojo con Inteligencia Prospectiva, porque también está una de las claves de toda la trama de corrupción. Esta empresa, esta sociedad, le pagó 500.000 euros a las hijas de Zapatero por una web, que también es otra que, según expertos, o según personas que se dedican realmente a esto, vale 1.000 euros, pero bueno, le pagaron 500.000 euros a las hijas de Zapatero por la elaboración de esta web, una web que lleva sin actualizar desde el año 2021 y que es muy, muy básica. Pero lo interesante es quién está detrás de Inteligencia Prospectiva, que son... dos hijos de un ingeniero de PDVSA, que además está, que se llama Domingo Amaro Rangel, si no lo he apuntado mal, que está relacionado en Francia con una red que extraía oro de Venezuela para venderlo en Suiza.
0: Rangel.
2: Sí. Estos eran los hijos de Rangel, son los que tenían Inteligencia Prospectiva, que pagaban a las hijas de Zapatero y cuyo padre está señalado por vender oro en Suiza que venía de Venezuela. Y aquí habría que añadir lo que dijo Piedad Córdoba, la senadora colombiana, sobre las minas de oro que tenían también Zapatero, que eran con los que hacían los negocios, y que, por cierto, también añadió Piedad Córdoba, que se las estaban vendiendo a China, porque todo el mundo quería el oro de Venezuela.
0: Luego,
2: por las relaciones que tiene Zapatero con China
0: antes
2: también.
0: Antes de fallecer de un oportuno infarto, ¿no?
2: Es efectivamente, que fue cuando lo dijo, cuando declaró eso, que le había dicho el propio Zapatero.
0: Como decía Hugo Chávez, aquí huele a azufre.
5: Sí. Sí, bueno, a mí, perdonad que me salga un poco que la vena sarcástica, ¿no? Pero es la verdad que son transferencias relevantes sin análisis, ¿no? Muy bien.
0: Transferencias relevantes, efectivamente. Sí,
5: a cuenta de estas hijas, que yo no sé sinceramente, no sabemos si este dinero que les llegaba a estas chicas era para acabar con las existencias de la bollería industrial de Madrid o para pagarse un tratamiento dietético, porque vamos, la verdad que da gusto verlas.
0: Sí, no, pero eso es cosa de la madre, yo no sé qué es lo que cocinará, pues hay esas cosas, pero bueno, esto ya son mundos familiares.
5: Pero la bebida industrial muy, peligrosa, ¿eh?
0: Es completamente cierto. En fin, bueno, pues mire, llevamos una hora y larga de programa reconstruyéndolo todo y se nos ha quedado fuera con toda seguridad muchas cosas porque la trama es muy compleja. Estaba contando Carlos Flores lo de Alandete, que en ABC publica la intervención de Estados Unidos abierta, directa, porque... insisto, y esto es lo más relevante del análisis, estamos hablando de una trama internacional. Una trama internacional montada por un expresidente, perdón, de la que forma parte, de momento, un expresidente del gobierno español.
2: Vértice, dice el juez.
0: Vértice.
2: De la trama.
0: Vértice de
2: la
0: trama.
2: Líder de la
0: organización. Que, entre otras cosas, ha funcionado
2: Zapatero.
0: con dinero que...

0: pertenecía al pueblo venezolano. Algunos como propiedad del Estado, de propiedad pública, el petróleo. Otros para comer. O sea, que era la ayuda humanitaria internacional en alimentos que estos golfos... hay que ser mala gente, ¿eh?
1: A mí la pieza que me falta... Y lo digo aquí para dentro de 6 meses puedas recuperar el programa de hoy y digas, Carlos Flores ya lo dijo hace 6 meses, a mí la pieza que me falta porque vuelva a salir, porque resucite, es la pieza de Podemos. Todos los intentos de probar la financiación ilegal de Podemos han fracasado. A Monedero le encanta decirlo, sí. Lo han intentado 8 veces y no han conseguido demostrar nada, efectivamente. Porque las pruebas estaban en Caracas y porque evidentemente Maduro no iba a abrir sus archivos o sus cajas fuertes. Ahora eso cambia. Dentro de nada va a cambiar también lo que pasé en La Habana. Es posible que incluso hasta dentro de algún tiempo cambien las cosas en Bogotá. Y entonces volveremos a abrir o a reabrir las causas de Podemos, solo que en este caso con las cajas fuertes o con los archivadores de Caracas, de Bogotá o de La Habana abiertos de par en par. Y no creo que Monedero y Pablo Iglesias salgan tan airosos en esta segunda ocasión, en este segundo envite.
2: Yo creo que hay un elemento que también debemos contemplar con preocupación y es la pata política de China. Hay que tener en cuenta que las relaciones de Zapatero con China son muy relevantes, que además hablaba a alto nivel con empresas que están directamente dirigidas por los altos dirigentes del partido, y en ese sentido cabe pensar, bueno, ¿qué parte de influencia política estaba vendiendo este señor? Porque no es solamente una influencia comercial, no es solamente una transferencia de dinero público y yo me lo llevo, sino también qué estaba pagando China. ¿Y a cambio de qué? Y evidentemente parece muy posible que hubiera un trato de favor político y que tanto China, por un lado, pero también Marruecos, recordemos una pata que va a salir antes o después, que es la participación marroquí en el aparato, en el entramado del PSOE, es decir, desde Felipe González hasta Zapatero y probablemente Pedro Sánchez también, es decir, tienen una relación, un vínculo, una serie de vínculos con Marruecos. Eso abre una caja tremendamente peligrosa para la seguridad de España y es una parte muy importante también para los Estados Unidos porque está negociando, están entrando por la puerta de atrás enemigos estratégicos, es decir, algunos como China, es decir, pero también aliados que no son amigos precisamente de España, como Marruecos. Y en ambos sentidos hay toda una serie de conexiones y Zapatero puede estar en el centro de esos vínculos.
3: Por lo tanto, qué disolución del PSOE, Bettino Sánchez, ya hay que...
0: Bettino Sánchez, está sí, muy sí. bien eso, sí.
3: Y luego una recomendación, bueno, un pensamiento. La prudencia no es hacer nada, no hacer nada por no meter la pata, ¿no? Sino que, como decía Aristóteles, es la capacidad de discernir, ¿no? De deliberar correctamente, discernir el justo medio, ¿no? Moral en circunstancias concretas de la vida. Y yo creo que la situación política en España es que tiene que buscar el justo medio, es decir, porque realmente como todo sigue así, con un desgaste, con una erosión, donde nada tienen que ver las fuerzas políticas que digamos de oposición, que hacen un buen trabajo y hoy han tenido intervenciones buenas, pero eso no se materializa en una acción concreta, pues caerá Sánchez porque se lo llevará por delante la administración Trump o los jueces o lo que sea, pero desde luego no cuidado, cuidado porque a veces que se puede pasar el arroz, ¿no?
0: Rebeca Crespo.
4: No, es que sería, precisamente sería, es el mejor momento, ¿no?, para que la oposición realmente haga el trabajo que tiene que hacer para sacar finalmente a Sánchez del poder, ¿no? O sea, creo que esto lo llevamos diciendo bastante tiempo porque está saliendo tantas cosas, ¿no?, que perjudican al gobierno, tantos casos de corrupción que lo rodean. Ahora también este, porque insistimos en que esos rescates de los que sale ese dinero que fue blanqueado, el que luego pues llegaba también, el dinero que luego volvía a Zapatero y también iba pues a otros puntos, fue gracias a un Consejo de Ministros y a que el presidente del gobierno fue el que aprobó ese rescate. Por lo tanto, es el mejor momento para que la oposición haga el trabajo para echar de verdad a Sánchez del poder, para presentar esa moción.

0: De censura que debería presentar Alberto Núñez Feijóo, y además que ellos lo saben, porque si no, no se hubiesen encargado tampoco de atrasar incluso 6 días la imputación, como ha hecho la Audiencia Nacional, para que no les perjudicase aún más en las elecciones andaluzas.
1: Nos queda un minuto de programa, Carlos.
2: Muy rápido, el papel aquí en toda esta trama, el papel también de complicidad de determinados medios de comunicación y determinados periodistas que han intentado ocultar todo esto, que han estado haciendo, poniendo obstáculos a los a sus compañeros que hacían que querían sacarlo a la luz, y yo creo que esto es una parte importante de esa complicidad.
1: Sí, señor, sí. Y además sí. Lo hemos visto en estos días. Señores, don Carlos Astiz, Arturo Moreno, Carlos Flores, Rebeca Crespo, mil gracias a los cuatro. Nos vamos y se quedan con Goles con Parrado. Atención, 350 millones de euros. Es la carta a los Reyes que le ha mandado Mourinho al presidente del Madrid, que se llama Florentino, ¿no? Para su fichaje, su proyecto de la nueva temporada. ¿Y cómo es esto yo? Que no tengo ni idea de fútbol. Pues porque me lo ha contado Pedro Pablo Parrado. Así que se quedan con él ahora, que se lo cuenta Rajoy Tintín. Que descansen.

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1: La corrupción no da tregua ni a este país ni al Partido Socialista. Víctor Daldama declara a estas horas en la Audiencia Nacional por el caso Mascarillas en Canarias y Baleares. El juez Ismael Moreno toma declaración al empresario por la supuesta compra de mascarillas y PCRs en estos dos puntos del país. Ya saben, por este mismo motivo, en este mismo lugar, Koldo García estaba citado la semana pasada, pero en este caso el exasesor optó por no declarar. Una trama que pone sobre la mesa otros dos nombres conocidos, Ángel Víctor Torres y Francina Armengol. Presidentes autonómicos por aquellas fechas. Todo un entramado que vuelve a salpicar directamente a este gobierno. Habrá que ver qué declara el Dama, pero hasta ahora no ha dudado en tirar de la manta contra todo y contra todos. Habrá que ver también, de ser nombrado, cómo gestiona Pedro Sánchez su periplo judicial, no porque él esté ni imputado ni investigado, sino por el calendario que se le viene encima. A la cita de hoy se suma el próximo jueves 28 de mayo una que le afecta directamente, y es que arranca el juicio contra su hermano David Sánchez. Hoy hemos conocido que no será antes del 4 de junio cuando él declare. Entre medias, lo saben, el 2 de junio José Luis Rodríguez Zapatero estará en la Audiencia Nacional. Un hecho inédito, nunca antes un expresidente del gobierno había sido imputado. Un hecho que determinará el futuro de Zapatero y seguramente también el futuro de este gobierno. A todo ello se suma que de manera inminente podría abrirse juicio oral contra Begoña Gómez y también en un plazo breve se espera la sentencia contra Ábalos y Koldo García. Semanas complicadas las que se presentan para un Pedro Sánchez que tiene claro que agotará la legislatura. Un Sánchez que defiende a capa y espada la inocencia de José Luis Rodríguez Zapatero y un Sánchez que de nuevo no sabe, no le consta ninguna actividad turbia que pudiese llevar a cabo José Luis Rodríguez Zapatero. Como ya ocurriese con el Peugeot o con su hermano viviendo en Moncloa o con Ábalos y sus amigas, incluso con Aldama, con el que nunca había estado, Pedro Sánchez sufre de una amnesia selectiva que le hace alejarse de la realidad a su interés para volver a sacar la foto de Feijóo con un narco como si él y tú más le fuese a salvar esta vez.

0: ¿Qué tal están? Muy buenos días. Jueves 21 de mayo, miramos el Santoral y hoy San Cristóbal Magallanes. Por delante, como siempre, como es habitual, dos horas en directo de programa en las que vamos a hablar, como no podía ser de otra manera, como viene siendo desde el inicio de esta semana, de José Luis Rodríguez Zapatero. En las últimas horas se siguen conociendo más datos, más movimientos del expresidente del gobierno que no hacen más que tambalear su supuesta inocencia. También hablaremos de Pedro Sánchez, de ese calendario judicial. Y es que se le presenta un final de mes de mayo y un inicio de junio bastante complicado para el presidente del gobierno. Echaremos cuentas, diremos a ver por qué el Partido Popular no le salen esos números para presentar una moción de censura y también veremos cómo los socios de gobierno comienzan a tambalear ese apoyo al presidente Pedro Sánchez y es que empiezan a no confiar en él y es que los casos de corrupción cada día aumentan más. También hablaremos de ese apartado internacional porque ya saben, ayer por la tarde-noche se confirmaba esa imputación de Estados Unidos a Raúl Castro. Veremos a ver todas las reacciones, veremos a ver las últimas palabras, las últimas declaraciones de Donald Trump y veremos a ver si Cuba se convierte en la nueva Venezuela. Sobre todo, iremos hablando, iremos analizando, iremos contándoles todas las reacciones que haya a lo largo de estas dos horas, a lo largo de este programa, pero antes, como siempre, toca presentar a las personas que me acompañan hoy aquí y don Julio Ariza está con nosotros. Muy buenos días, ¿cómo estás?
1: Buenos días. Bien, estoy muy bien, encantado de que estemos aquí con estos amigos tan ilustres. Es un placer.
0: Una jornada intensa.
1: Sí, no sé cómo se puede hablar del caso Mascarillas y decir que salen nuevos nombres que son Ángel Víctor Torres y Armengol y no recordar que Salvador Illa hizo el mayor contrato de compra de mascarillas que se conoce, que la justicia o la Fiscalía Europea de forma completamente sorprendente archivó una causa en la que había habido en principio unos sobrecostes de 287 millones de euros en el que se adjudica unos contratos de compraventa de mascarillas a una empresa de San Cugat que creo que se llamaba FCS Select, que había facturado el año anterior 1 millón de euros y pasó a facturar 263 millones. ¿Qué pasó con Salvador Illa? ¿Tiene como los Pujol? ¿O es que en Cataluña tienen una protección especial, un halo magnético que impide que la justicia o la transparencia entren en todo aquello que tocan los tocados por los dioses, los del PSCE y toda esa gente?
2: Yo creo que lo que pasa con Illa es bastante lógico. Vamos, que está en las logias adecuadas.
0: Escuchábamos también a don Luis del Pino, ¿qué tal? Muy buenos días. Y veíamos también, antes de dar paso, de presentar
1: me ha elogiado, a la mesa. Me ha elogiado.
0: Julio, vemos tus redes sociales tan importantes para estar al tanto de estas noticias y de otras muchas, y ahí pueden seguir tanto en su canal de Telegram, en su cuenta de X.
1: Hoy en las redes sociales me he divertido bastante, porque hay quien incluso dice que es que el Toro Televisión cobró publicidad de Plus Ultra.
0: Mira.
1: Y sí, eso sale de una serie de logias más ultraderechistas que otra cosa, la verdad. Pero vamos, yo les voy a informar con muchísimo gusto qué medios de comunicación en España cobraron publicidad de Plus Ultra.
0: Y ya adelantamos
1: puede ser que se lo pasen bien.
0: Ya adelantamos que el Toro Televisión no recibió nada.
1: Sí, emitimos los anuncios. Es que era difícil que la gente no supiera que habíamos puesto publicidad. Pero les vamos a contar qué medios más cobraron publicidad de Plus Ultra.
0: Pues venga. Josep María Francas, ¿qué tal? Muy buenos días.
3: Vivo.
0: ¿No es poco?
1: Oye, chaval, de verdad, lo que está es mal enterrado, coño.
2: No, quiero decir en vivo y en directo.
3: Vivo, ¿no? A ver, yo voy a hacer un comentario, porque siempre hago uno, bastante recurrente, porque no es la primera vez que lo hago. La contumacia de Pedro Sánchez tendrá, diríamos, tendrá unas consecuencias negativas y una positiva. La contumacia en enrocarse, ¿no? La positiva probablemente es que cuando desaparezca del mapa se llevará a tanta gente por delante que va a hacer bastante limpieza de la vida pública. Y puede ser que incluso sirva de ejemplo para que otros vayan con más cuidado en forzar las leyes, ya no digo saltárselas, digo forzar las leyes y forzar las instituciones y en definitiva forzar la democracia. Pero tiene de negativo, para mí nada, pero para mí, que nos va a dejar en un sitio, no sé si en el precipicio, abajo en el precipicio o justo en el borde. Pero para su entorno, que son los que van a ser llevados. Es decir, yo estoy convencido que Zapatero ahora mismo, si no fuera por Pedro Sánchez, seguiría tan campante montando sus negocios sin ningún problema. porque no habría habido la persecución judicial y sobre todo mediática sobre Zapatero. Pero es que su mujer seguiría tan campante con la cátedra sin ningún problema. Su hermano seguiría tan campante sin pegar ni sello, sin despacho y sin nada, cobrando al final de mes sin ningún problema. Santos Cerdán con sus negocietes, el otro. Todos estos se van a ir, como dice Miguel Ángel Rodríguez, para adelante, porque el otro no ha ido para adelante y se ha quedado enrocado. Y espera, que como siga, no sé quién más va a saltar, pero es que ayer salieron otros nombres, ¿no? Uh-huh. La ministra esta nueva, la Andersen, o no sé cómo se llama, el chico este que se fue al Banco de España, y si salen estos, vete a ser que más... Nada, nada, que se lleve. Se va a llevar por delante lo que no está escrito.
0: Bueno, ya ha avisado desde la cárcel José Luis Ábalos que esto puede ser una sucesión de nombres. Se ha dicho que si cae Rodríguez Zapatero, cuidado con todos los que pueden venir luego. En unos minutos, precisamente, vamos a analizar esas palabras. También con nosotros Enrique Calvet. ¿Qué tal? Muy buenos días.
4: Muy buenos días. Muy contento de la feliz compañía que vengo sobre todo a escuchar. Como siempre, saludo a los telepacientes que me van a tener que soportar. Y lo que, porque después entraremos en harina, me ha recordado don Josep María al abate Sellés, que fue un pensador, una persona de influencia intelectual durante la Revolución Francesa. Se cita, se lee todavía y tal, y le preguntaron una vez que había llegado a Napoleón y tal, ¿y usted durante la Revolución Francesa qué hizo? Y contestó, viví. Es decir, evitó la guillotina. Pues lo mismo, sigue vivo. Y lo otro que me ha recordado es, no, es muy fácil saber eso de, estamos exactamente al borde del abismo y vamos a dar un paso al frente.
3: ¿Y no?
4: Exactamente.
0: José Ramón Riera, ¿qué tal? Muy buenos días, bienvenido.
5: Muy buenos días, Natalia. El paso al frente también va a ser económico.
4: Sí, es decir,
5: estamos al borde del precipicio.
3: ¿No lo hemos dado ya este?
5: No, todavía no. No, no, todavía no, pero ya, por ejemplo, nuestra prima de riesgo, nuestro tipo de interés medio, ya se ha ido casi al 3,70.
6: ¿Está la prima de riesgo?
5: Estamos en, es decir, nuestro bono a 10 años está en 3,70.
4: ¿Y la prima de riesgo?
5: Sí, está con respecto al bono alemán en 0,5. Estamos muy
4: 50
5: bien.
4: Puntos básicos.
5: Sí, 50 sí, puntos.
3: Es un milagro esto, eso,
4: ¿eh? No, es eso,
5: no, no, pero ven, 3,70 financiación.
4: Gracias a Pedro Sánchez,
5: 370,
4: reconócelo.
5: 3,70 financiación.
4: Gracias a Pedro Sánchez.
5: Hace 15 días aquí yo hablé del 3,38, 3,40. ¿Os acordáis que hablé cuando hice el tema de la financiación?
3: Es un milagro, ¿no?
5: Obviamente,
3: que con las cuentas reales españolas.
5: 30 céntimos más, o sea, 30 puntos más en dos semanas. Ojito, ¿eh? Ojito, que es mucho dinero, ¿eh? No te olvides que cada punto entero sobre la necesidad de financiación...
3: Pero con ZP, 30, con ZP 30 millones, ¿qué primer riesgo millones. Tuvimos?
5: Con ZP llegamos al 6.
3: ¿Y estábamos peor económicamente que ahora?
5: Estábamos
3: con números
5: peor.
3: Reales, ¿eh?
5: No, estábamos peor que ahora, sí. Con números reales. Y ahí llegamos, de verdad, a casi 5.875 millones de parados.
3: Ahora estamos y ahora en 4. Estamos,
5: no, 3.800, sí.
3: Sí, pero ¿y el resto de macros?
5: No, el resto de macros también
4: pero
5: estamos
4: José Ramón,
5: mejor.
4: A ver, ¿a cuánto
5: mejor?
4: Está el bono americano?
5: ¿Por qué?
4: ¿A cuánto está el bono americano a 10 años?
5: A 4,6.
4: ¿4,58?
5: 4,6.
4: Estamos cojonudamente. Bueno, es que a veces, bono, de verdad,
5: pero,
4: ¿eh?
5: Pero el bono americano,
4: los de derechas a veces
5: el bono americano,
4: apretáis mucho,
5: el bono
4: ¿eh?
5: Americano está muy demandado a la alza. Está muy demandado.
4: Está cerca del 5%.
5: Pero estábamos hace seis meses en el 3%. Julio, en el 3% estábamos.
4: Si ¿quieres decirte que la tendencia empieza a ser preocupante?
5: No, no, más.
4: Milor en Támesis.
5: Más preocupante. Sí, sí, vas a ver tú cómo
3: es
5: lleguemos,
3: bueno ese
5: cómo lleguemos a mitad de julio al 4%.
3: Puedes
5: vas
3: contar
5: a ver.
3: Otra vez, porque es muy aleccionador.
4: No, es el del mayordomo.
3: Por eso.

0: Pero cuéntalo, porque
1: ¿sí?
0: es muy aleccionador.
1: Si me deja Natalia que lo cuente.
2: Por supuesto, además, bueno. Frank ha estado a paso, ¿quién soy yo para decirte que no?
1: No, este es un lord que está en su castillo y en su degustando un placenteramente pues lo que estuviera degustando, porque como esta hora no se puede decir Oporto. Bueno, ah. es una ciudad, se puede decir, es polisémico. Okay. Y entra el mayor, dice, pasa Perkins, y Perkins dice, milord, comienza a llover sobre Londres. Ah, gracias, Perkins, se retira, tal, y acabó un rato, milord, sí, Perkins, llueve copiosamente sobre Londres, y dice, ah, gracias, Perkins, continúa el tipo disfrutando, y dice, acaba un rato, milord, y dice, pasa Perkins, y dice, empieza a desbordarse el Támesis, milord, y dice, gracias, Perkins, acaba un rato, pom, pom, y dice, milord, el Támesis. Pues nosotros ya tenemos el Támesis en casa.
0: Como a mitad de junio lleguemos al 4%, vamos a hacer una fiesta no te quiero ni contar. Entonces sí que estaremos ya con medio paso, a ver si no me caigo directamente. Sobre todo al nivel de endeudamiento que estamos teniendo en este país.
3: Y eso es equivalente a, para más muy conocido, ¿no? Aquel que se tiró de la Torre España del piso 30 y uno en el piso 15, ¿verdad? Entonces, pero, ¿qué pasa? ¿Qué pasa? ¿Cómo está? Dice, por ahora bien.
1: Y cuando se cae el niño y se le cae a la nodriza el recién nacido, y se hace una ventana, dice, si llegas a ser niña, te matas.
2: Sobre endeudamiento, sobre economía, vamos a hablar a lo largo del programa de hoy, pero comenzamos el programa y lo tenemos que hacer hablando del brote de ébola. Ya saben que arrancó el pasado 5 de mayo en el Congo y cada vez preocupa más a la OMS. Además, en las últimas horas han comenzado a recibir a pacientes de ébola, a positivos de ébola, en varios hospitales de Europa. Por ejemplo, un médico estadounidense que ha sido ingresado en Alemania. Las propias autoridades estadounidenses habrían pedido esta petición expresa a Alemania para así intentar acortar ese viaje y que comenzase a recibir el tratamiento lo antes posible. Sí que es cierto que la OMS asegura que el brote preocupa tanto en el Congo como en Uganda, pero dicen que el riesgo en el resto del mundo sigue siendo muy bajo. Y de sanidad hablamos ahora de educación, porque continúa la huelga indefinida de profesores en la Comunidad de Valencia. Lejos de parecer llegar a un acuerdo, ayer dinamitaron cualquier diálogo entre docentes y la Consejería de Educación. Una huelga que, ya saben, comenzó el pasado 11 de mayo. Entre las principales reclamaciones está pues una subida salarial, la reducción de ratios de alumnos y más plantilla docente. Y además también la educación está siendo protagonista en Aragón, porque multitudinaria también fue ayer esa concentración. Esa manifestación en defensa de la escuela pública por el supuesto desmantelamiento que el gobierno de Jorge Azcón estaría llevando a cabo. Una movilización que estuvo encabezada por la socialista Pilar Alegría. Y es que hay que recordar que hasta hace unos meses Pilar Alegría era la ministra de Educación, aunque sí que es cierto que la educación es competencia directa de las comunidades autónomas. Ahora parece que quiere hacer más desde Aragón que lo que hizo desde el Ministerio de Educación.
0: No acabo de entender las pancartas. Porque dice no al concierto, ¿no?
2: Sí, porque supuestamente está privatizando la educación, ya. Jorge Azcón.
0: Pues entonces los merluzos mentales que están con la pancarta, sería bueno que hicieran el cálculo, que simplemente preguntaran qué supone no al concierto. Porque como el concierto cuesta un tercio de lo que cuesta el no concierto, se darían cuenta que si no hubiera concierto, la educación en España es imposible. Con lo cual lo que tendrían que decir es más conciertos, por favor. Y aparte podrían poner otra pancarta, porque decía el dinero público a la escuela pública, otra gilipollez. Lo que hay que poner es suficiente dinero para que funcione bien la escuela pública, sea de donde sea. Pero esta puñetera manía de que el Estado, o sea, lo que hay que financiar es solo lo público, y no se habla de la calidad de eso, sino simplemente superfinanciado, y el resto que rezurzan, pues hay en dos temas que no funciona, en sanidad y en educación. Porque en el momento que desaparecieran los conciertos en ambos casos, peta la sanidad y peta la educación. no solamente porque se encarecería, insisto, un 60% más de lo que cuesta esas cosas, sino porque no se daría abasto con las propias instalaciones. Con lo cual, felicidades por usar el cerebro también.
4: Pero ¿qué hacemos discutiendo argumentalmente? Bueno, que estaba Pilar Alegría en esa manifestación, la que estaba en el parador de Teruel mientras Ávaro se tiraba unas pilinguis con dinero público, por el amor de Dios. O sea, pero, sinceramente, que esto es una sorda, burla.
0: ¿No? Es sorda, ¿no?
4: Sí, debe ser sorda.
0: Porque no oyó nada. Igual es más, no pasó nada, dijo.
2: Igual
0: ¿no?
2: tiene sueño profundo.
0: Puede
2: ¿Hablabais
0: ser.
2: Vosotros o que estaba ocupada. Para conciliar el sueño, igual
0: o estaba trabajando. También. Porque un portavoz del gobierno. Ah, no, en aquel momento no era portavoz. Era delegado.

0: ser Zapatero y todo eso muy interesantes.
1: Defendiendo porque ha
0: Sí,
1: salido en
0: sí.
1: bloque todo el socialismo
0: Sí, pero creo
1: para
0: que es la que
1: defender la
0: sea,
1: figura.
0: la que se ha tirado más a la piscina, me
1: Venga, vamos a
0: parece.
1: intentar recuperar esas declaraciones de Pilar Alegría, pero vamos con un último informe publicado por la AIREF, que a ver si José Ramón Riera nos lo intenta explicar, porque los nuevos jubilados dice que superan a los recién nacidos por tercer año y la brecha entre pensionistas y bebés se multiplica ya por 9. La AIREF ultima este nuevo examen de la sostenibilidad del sistema de las pensiones que le encargó el gobierno por la presión de Bruselas. En España se jubilan más personas que bebés nacen. Por tercer año consecutivo, en 2025, las nuevas altas de jubilación superaron al número de nacimientos registrados en nuestro país. El año pasado se jubilaron 375.324 personas y nacieron 321.164 bebés. José Ramón, ¿datos que nos tienen que preocupar, que haya más jubilados que bebés?
2: Evidentemente, evidentemente, y esto no va a parar, porque además estamos todavía, nos quedan 10 años del baby boom. Es decir, es que todavía nos quedan 10 años en el que el número de jubilaciones va a seguir creciendo a toda velocidad. Y como además no hemos puesto ninguna medida para, es decir, hacer que la sociedad española quiera tener más hijos, no estamos premiando en absoluto, premiamos otro tipo de cosas que vengan de fuera. Que, es decir,
3: El orgullo gay.
2: sí, bueno, premiamos el orgullo gay,
0: No,
2: el
0: es muy fértil,
2: LGBTQI,
0: es muy fértil,
2: Es decir, y el tema es que esto va a seguir produciéndose mientras no implantemos una política al estilo al que han implantado los húngaros, que es
3: Sí.
2: decir, premian, es decir, la natalidad. Es decir, ¿cómo la premian? Bajando el IRPF,
0: Hola.
2: bajando. Sí, va
0: ¿Sí?
2: en serio, va en serio. Y
0: Qué
2: les está.
0: gasto, qué
2: Y
0: gasto
2: les.
0: ridículo.
2: No, no es gastar.
0: ¿No?
2: No, es
0: Es
2: reducir,
0: invertir.
2: es bajar impuestos, que son dos cosas completamente diferentes. Es decir, hacer una promoción para que, es decir, haya interés desde el punto de vista económico en tener hijos. Y entonces, ¿qué haces? Lo primas con bajadas de impuestos, simplemente con
3: Sí,
2: eso.
3: lo que pasa es que eso bueno, está funcionando en Hungría relativo y tanto.
2: Bueno, pero han conseguido
3: Está
2: darle la
3: medio
2: vuelta.
3: funcionando.
2: No,
3: O
2: pero han
3: sea,
2: dado la vuelta.
3: aquí lo que hay que cambiar es la mentalidad de la gente y el
2: Sí, claro,
3: egoísmo de la
2: evidentemente hay
3: gente.
2: que educar,
3: No,
2: claro.
3: y explicarles a las mujeres que a partir de los 40 van a tener dificultades si quieren quedarse embarazadas. O sea, habrá que tendrán que entenderlo,
0: Y
3: porque
0: el
3: claro, si
0: producto
3: no llegan a los
0: también.
3: 40 y dicen, ahí va, que se me ha hecho tarde. Pues chica, es decir, hombre, que tienes internet y Wikipedia, no sé, pregúntale a un médico. Pero hombre, y los hombres lo mismo. Hombre, que dice, no, bueno, vamos a esperar hasta que no tengamos la nevera, no nos casamos, chico. Joder,
2: Bueno,
3: toma alimentos que no tengan
4: de todas formas,
3: refrigeración,
4: el problema,
3: pero
4: pero
3: cásate,
4: el
3: machote.
4: problema no lo veo tan
3: Acuciante.
4: mal, ¿no? Tan acuciante, porque ha dicho usted unas cifras muy significativas, 370.000 nuevos jubilados frente a 320.000 bebés. Eso quiere decir que con que no hiciéramos 100.000 abortos al año como lo estamos haciendo, ya tendríamos más bebés que jubilados,
3: Así
4: ¿no?
3: es,
4: Bueno,
3: solo
4: pues
3: con
4: ya
3: eso.
4: está, solo con eso.
3: Sí, solo con
4: Pero
3: eso.
2: En cualquier caso,
3: Sí.
2: es decir, el problema hoy del tema de las pensiones es un tema sí, que
3: Sí,
2: además.
3: pero que los temas fiscales son fantásticos. Por supuesto que hay que incentivar a las familias y hay que premiar a la gente, a los generosos. Fenomenal. Pero luego hay que convencerles
2: Sin
3: de
2: duda.
3: que en esta vida hay
2: Sin
3: cosas
2: duda.
3: que al final
2: Sin
3: son
2: duda.
3: más importantes
2: Sin
3: que
2: duda.
3: otras,
2: Sí.
3: de que hay una jerarquía de valores y que
2: Sin
3: hay un premio de felicidad, en términos de felicidad, no de dinero.
0: De hecho, Julio, en las sociedades ricas hay menos hijos que en las sociedades pobres, lo cual quiere decir que no solamente todo depende del
3: Sí.
0: dinero que tiene la sociedad.
3: Sí. ¿Y dónde se suicidan más gente? ¿En las
0: En las
3: sociedades ricas
0: ricas,
3: o en las
0: en las
3: sociedades pobres?
0: ricas,
3: En
0: en
3: las
0: las
3: ricas. ¿Por
0: ricas.
3: qué?
4: ¿Saben
3: Porque son unos
4: ustedes?
3: desgraciados, porque han
0: Claro.
3: pensado que el dinero lo solucionaba
0: Sí,
3: todo.
0: señor.
4: ¿Saben ustedes cuál es el
0: El
4: único
0: tener y el
4: país?
0: ser.
4: ¿Saben ustedes cuál es el único país rico, avanzado, próspero, donde no tienen problema de natalidad,
3: En el
4: donde
3: Vaticano.
4: no? En Israel. En Israel, la actitud social hacia la maternidad es completamente distinta. Aquí, si alguien tiene tres hijos, ya la gente dice, uy, ¿cómo se pasa este tío? En
0: Un
4: Israel
0: conejo y tal.
4: es al revés. Tienes solo dos. Hay mucha gente que no tiene hijos, o uno, dos, pero si tienes dos hijos o menos, la gente pues no lo entiende. Es muy normal tener tres, cuatro hijos y tienen garantizada la tasa de reemplazo generacional. ¿Y saben ustedes por qué? Porque existe una conciencia social de pueblo. Existe una conciencia social de somos una comunidad, vamos hacia un sitio determinado.
3: Y no queremos, por tanto, que se extinga.
4: No queremos que se extinga. Y las nuevas generaciones nos ayudan a ir.

0: ir hacia adelante y existe esa conciencia.
1: Pero yo cuando nací, y nací hace bastantes años, como se podrá observar, en España no había una conciencia muy distinta, más bien había una conciencia aún de división, porque se acaba de salir y la familia que tenía dos hijos no era bien vista, ¿eh? Lo de la parejita.
2: Pues en el Toro Televisión tenemos un índice de fertilidad mucho mayor que la SER.
1: Estoy hablando en Cataluña, que en teoría Cataluña siempre ha tenido menos hijos que el resto, ¿eh? Pues la parejita no estaba bien visto. Estaba visto como que te quedabas en un límite un poco sospechoso.
3: Enrique.
4: No, yo lo que quería decir es que no.
2: Pues dilo, Enrique, dilo.
4: No hay. No, no, por supuesto. Es que...
2: No te cortes.
4: Que no hay un link evidente, un vínculo evidente entre el nacimiento de bebés y los jubilados. Es decir, no quisiera que la gente, vamos, nuestros teleoyentes y televidentes pensaran que eso supone una disminución de la población española. No, no es verdad, porque la población española está creciendo por la inmigración, evidentemente, por la inmigración. Pero vamos, que no hay eso. Si acaso podría verlo con el envejecimiento general. Hay que tener en cuenta que muchos de los bebés que nacen ya, muchos de los bebés que nacen son hijos de inmigrantes, ¿eh? También. O sea, que, si fuéramos a la idea de no de preservar ya, ¿cómo diría? Es que utilizar la palabra
0: la raza, me molesta, la raza española,
4: o si quieren la raza, pero vamos, no la, el cristiano viejo se decía antiguo,
2: sí,
4: todavía nacen menos, ¿eh? Se jubilan probablemente más que menos. Pero, no, o sea, económicamente ahí no hay vínculo. O sea, el Producto Interior Bruto depende de la evolución, entre otras cosas, de la evolución de la población activa. Y esa, no porque nazcan menos bebés, se va reduciendo, se va creciendo. O sea, que vamos al proceso.
2: Pero fíjate qué previsión tuvimos los españoles conquistando América y evangelizando América para que luego pudieran venir aquí y tener muchos niños.
5: Eso es. Luego, Enrique, te vas a llevar una sorpresa. Cuando has hablado del Producto Interior. Luego te vas a llevar una sorpresa.
4: De acuerdo.
5: Del crecimiento del Producto Interior. Te vas a llevar una sorpresa espectacular.
4: Una cosa sobre Israel.
2: Que no va a crecer lo que has dicho.
5: No, yo
2: tú
5: quiero,
2: no dices nada.
5: No quiero desvelar lo que voy a enseñar.
3: Ha dejado ahí una pequeña pildorita y luego ya
4: exacto.
3: La desvelamos.
4: Don Luis ha dicho lo de Israel, en sentido porque Israel. Pero el fenómeno de Israel se explica por ese número, esa masa crítica creciente de ultraortodoxos que tienen de media 9 niños.
6: No,
4: pero tienen un problema, que es que esos después no van a la guerra. Y es un problema que tiene este momento en Israel, que le falta gente, pese a la fertilidad de esos grupos.
6: Pero descontando a los ortodoxos, o sea, familias laicas, familias ateas, familias religiosas conservadoras no ortodoxas, todos tienen muchos hijos, como media, porque los hijos se ven como algo positivo, como un activo. Lo reflejo en un titular que vi hace 4 años en el periódico El País. Las autoridades holandesas preocupadas porque un número creciente de mujeres en Holanda pide reducción de jornada porque prefiere educar a sus hijos en casa. Dices, ¿y están preocupadas las autoridades porque las mujeres quieran tener hijos y les guste ocuparse de ellos? Dices,
2: claro,
6: por el amor de Dios, con ese tipo de titulares, con ese tipo de mensajes.
4: Eso es ideología.
6: Pues claro, estás haciendo antinatalidad, lógicamente.
1: Claro, que es lo que prima.
4: Oye, ¿y qué me decís? Con perdón, porque no he oído comentarios en esta, que tampoco lo veo en todos los programas, que Suiza ha votado, o va a votar creo, no, pero ha votado en un referéndum, han decidido que la población suiza no pase de 10 millones, así, plaf, van a tomar medidas porque estiman que sus recursos y su capacidad, en este momento, ya evolucioné, en este momento sus recursos y la capacidad de su estado de bienestar no puede ir más allá de 10 millones. Y han
2: espero
4: votado.
2: Que no hagan como los chinos,
4: claro,
2: que decidieron matar a las niñas que nacían, abortarlas a todas y ahora no tienen mujeres.
1: ¿Y cómo lo haces?
2: Y resulta que la proyección de la población de China, que tiene 1.400 millones, en 40 años me parece que ya son 700 los que va a tener, es decir, que se van al carallo.
4: Sí.
2: No sé, eso de planificar la población.
1: Ahora mismo están dando.
2: Mira, creced y multiplicaos como las estrellas del cielo y las arenas del mar. Ese es el mandato bíblico.
3: Vamos con una última hora que nos llega desde la Audiencia Nacional. Ya saben, está declarando Víctor Daldama en la Audiencia Nacional por el caso de las mascarillas, esa compra de mascarillas y de PCRs en Baleares y en Canarias. Y nos empiezan a llegar algunas de las declaraciones que está haciendo el empresario. Entre ellas, por ejemplo, ha excluido a Armengol y a Baleares del cobro de comisiones por las mascarillas. Eso sí, sigue apuntando directamente a Ángel Víctor Torres, que dice que él sí que solicitó recibir dinero por las adjudicaciones de material sanitario. También Aldama ha señalado directamente a José Luis Rodríguez Zapatero y de momento ha dicho de él que algo no iba bien cuando utilizaba teléfonos desechables. Todo ello se lo vamos a ampliar justo después de esta pausa publicitaria, pero antes, si te gusta vestir bien de verdad, tienes que conocer La Española. 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

0: 12:31, seguimos aquí en directo en Dando Caña. Ahora sí nos adentramos en el hombre de la semana, en José Luis Rodríguez Zapatero, y vamos a intentar comprender, entender cómo se realiza una trama de tal calibre. María Vallejo, muy buenos días, cuéntanos.
1: Muy buenos días, Natalia. Pues vamos a ver cómo se monta y se opera una red para vender influencias políticas. El auto judicial lo explica con un nivel de detalle inusual y lo hace porque tiene a su disposición algo extraordinario: centenares de chats, correos electrónicos y audios que documentan cada paso de la operación en tiempo real. Vamos a ver qué es lo que muestran. Todo empieza en marzo de 2020, cuando Plus Ultra necesita financiación urgente. Tras ser rechazada por varios bancos, sus directivos buscan vías políticas. Uno de ellos escribe un intermediario llamado Palomero, que necesitan llegar a las ayudas y a ver qué se le ocurría a nivel político. La respuesta es directa: José Luis Ábalos. En paralelo, también tantean a Zapatero, por si podría hacer algo en su favor. En menos de un mes, la conexión estaba ya hecha. A través de Ramón Gordils y Manuel Fajardo, consiguen acceso al expresidente. Y el 30 de abril, el vicepresidente de Plus Ultra ya ha hablado 11 minutos por teléfono con él. Una vez activada esa conexión, la red ejerció presión sobre funcionarios y cargos decisivos. En julio de 2020, directivos de Plus Ultra se reunieron con el secretario de Estado de Transportes, con Pedro Saura, por altas recomendaciones. Y en septiembre, Zapatero se reunió con el ministro Escrivá. Empiezan entonces a presionar continuamente a la SEPI para que empiece a agilizar el expediente, llegando incluso a pedir que Zapatero consiga, aunque sea de palabra, la seguridad de que concede la ayuda. El indicio más contundente llega en febrero de 2021, cuando un directivo felicita a un accionista por la concesión de una ayuda pública que, atención, todavía no había sido aprobada. El Consejo de Ministros no la aprobó hasta el 9 de marzo. Para el juez, esto prueba que la red tenía acceso a información privilegiada. El auto, además, documenta que estos contratos no responden a ningún servicio real, que son simplemente el soporte documental que justifican esos pagos. El dinero viaja después por sociedades pantalla. Análisis relevante transfiere a Zapatero. Otra sociedad transfiere a las cuentas personales de sus dos hijas. Para el cobro del 1% del rescate se intentó además crear una sociedad en Dubái. La pieza más reveladora de todas es la fabricación de facturas. Estas no se emiten tras prestar un servicio, sino que se negocian mucho antes. Los correos muestran cómo una de las implicadas pregunta qué concepto tiene que poner, cuántas facturas debe emitir y si tiene que aumentar o no el importe. El juez lo describe de este modo como un modus operandi estable y reiterado para generar un soporte documental ficticio.
0: Muchas gracias, María. En un José Luis Rodríguez Zapatero que en estas últimas horas habría aumentado su preocupación por sus hijas, porque la Audiencia Nacional impute precisamente a esas dos hijas por la relación directa con estas empresas. Si es que, según apuntan, todo hace indicar que Alba y Laura Rodríguez tendrán que declarar en la Audiencia Nacional, bueno, tras los registros y el papel de su consultora, Cuatefa, en la trama, que indica que tendrán que hacer como investigadas y asesoradas por un abogado. Ahora sí.
2: Yo es que estoy asombrado de decir, es que está corriendo por un montón de lugares que el hermano del Lama fue indultado por Zapatero, de Calama, ¿no? El juez este. Que, por tanto, este juez es socialista y que, por tanto, lo que están haciendo en realidad es proteger a Zapatero de una posible futura petición de extradición de del gobierno norteamericano. Es decir, yo es que, de verdad, no sé, la capacidad de inspiración poética de una parte de la población española me parece alucinante. O sea, a ver, ¿dónde estará el favor que le han hecho a Zapatero registrando todos sus despachos? Registrando personalmente, físicamente, a su propia secretaria personal, a Gertrudis. Registrando las empresas de sus hijas, a las que probablemente, ya se anunció y con todas las evidencias, van a imputar. ¿Dónde está el favor que le están haciendo a Zapatero con todo esto? ¿De verdad cree la gente que esto es un favor a Zapatero? ¿Que están protegiendo a Zapatero? Oye,
3: no quiero favores,
2: a ver, un momento. O sea, ¿de qué se trata? ¿De que coger a Zapatero, cortarle la cabeza y luego preguntarle cómo se llama? ¿Coño? No sé. ¿Por qué? ¿Habéis leído el auto? Yo lo he leído entero. El auto es impecable. Y además deja a Zapatero absolutamente jodido. O sea, lo trinca de arriba abajo y ahora saldrá, se abre el secreto del sumario y se verán muchas más cosas, pero el trabajo que está haciendo el juez es de primera división. Y ahora vamos a pensar que es que porque un hermano, porque un primo, porque un sobrino. Hombre, por favor.
3: Pero reconocerá usted, don Julio, muy posiblemente tenga razón en todo lo que está diciendo, pero reconocerá que vivimos en un país donde hemos visto vergüenzas judiciales sin cuento, donde hemos visto un juicio farsa del 11M, donde hemos visto cómo los jueces al final pasteleaban en los juicios a los separatistas del 1 de octubre y hacían una sentencia infame. Con lo cual, pues es normal que todo el mundo esté viendo a ver por dónde nos la clavan
2: ya,
3: la siguiente
2: pero lo que
3: vez.
2: Pasa es que hay dos o tres focos muy específicos de donde sale un montón de basura. O sea, un montón de basura. Con la que luego la gente, pues oye, pues por el morbo, porque prefiere coquetear con esa basura. Yo creo que, hombre, hay que ser un poco serio. De verdad, me parece que coquetear con la basura te acaba convirtiendo un poco en basura. O sea, decir que el juez Calama y deducir que es socialista y que está haciendo una... O sea, me parece demencial, sinceramente.
4: Como si quieres ser budista, ¿no?
2: Sí.
4: O sea, lo que hay que ver son los actos.
2: Evidentemente.
4: A mí sí que hay dos actos que no me han gustado de la actuación del juez, pero que no tengo criterio para discernir. Uno es, me ha chocado que no se haya investigado el domicilio de Zapatero. Eso parece que es chocante, porque normalmente cuando se coge a un empresario y se le revisan las empresas, se revisa también la casa. Y lo que sí me chocó mucho, aunque todo el mundo lo da por normal, y yo creo que no es justo, es el hecho de esperar a que pasen unas elecciones para sacar la información. Eso no favorecería en absoluto a Zapatero, favorecería al PSOE. Pero creo que el argumento, y además lo dije ayer, de que como los jueces no quieren influir electoralmente, nunca saca ningún auto en periodo electoral, eso es absolutamente una gilipollez, porque influyen seguro. O sea, o influyen en un lado o influyen en otro. Si yo a la sociedad no le doy la información que tengo, estoy influyendo para que vote sin saber todo. Con lo cual, en todo caso, será que no quieren influir en contra de el tal. Bueno, vale, pero que no quieran influir es mentira porque influyen. Y la única explicación que yo diría judicialmente a eso es, si usted tiene un auto, diríamos, no cogido por los pelos, sino, hombre, en fin, no muy serio, no se meta en berenjenales. Pero si tiene un auto bien fundamentado, ¿por qué lo va a esconder? Porque probablemente las elecciones andaluzas hubieran sido o muy o algo distintas sabiendo eso. Y es que eso no es imaginación, es lo que hay. Con lo cual estás hablando de un señor que te está haciendo, que te está llevando parte de la campaña electoral, que si eso es verdad, hay que situarlo en su contexto. Y no es bueno. Y por último, un comentario. Comentabais lo de las hijas, ¿no? Hombre, a ver, lo que tendría que estar preocupado al padre no es para que le detengan a las hijas, es por haberlas metido en el chingado.
2: Es que eso es lo que...
4: Es vergonzoso, es eso.
2: Ese comentario me parece muy pertinente. O sea, ¿a quién se le ocurre meter a sus hijas en un lío de hacer facturas falsas y de hacer o presumir actividades inexistentes ante la propia hacienda pública? O sea, es que... ¿Cómo les metes en un lío cometiendo un delito a tus propias hijas? Claro. Por favor,
4: no hace
2: si
4: falta.
2: Ya tienes un testaferro.
4: Cuando no
2: o sea,
4: hace falta.
2: Testaferro, tío. Claro. O monta más testaferros que ya... Pero es que, de verdad,
4: impune,
2: es un
4: impune.
2: Pichón.
4: ¿Te crees impune? ¿Te crees impune? ¿Ha salido eso?
2: No, si se creía impune...
4: Sí, porque se creía que la policía nunca iría contra él. Que yo entiendo. O sea, no olvidemos que es la primera vez en España que un expresidente de gobierno es rozado por el tema este. La primera vez, ¿eh? Con lo cual entiendo muy bien que alguno diga, no se puede hacer, yo el primero, si no ha pasado nunca, es que no pasará. Y de hecho, hay que suponer que el juez ha ido con pies de barro, y eso puede explicar el que no metiera cuando tocaba, el que no haya entrado en el piso, el que no haya cogido el móvil, el que no haya cogido el pasaporte. Todo eso es prudencia, porque sabe que se está metiendo en un sitio muy raro, que es la primera vez que tocan a un expresidente de gobierno.
2: Pero le tocan bien, ¿eh?
4: Sí, sí, pero
2: está
4: le tocan
2: muy, muy tocado.
4: Claro,
2: ¿eh?
4: porque hay mucho que tocar.
2: Claro.
4: Pero es la primera vez igual, y en fin, eso le va a costar caro a este juez, ¿eh?
0: Enrique.
2: Sí, pues no lo sé.
5: Yo quería decir, y por favor dejarme decir la segunda, que para mí es muy importante, aportar dos ideas sobre el tema Zapatero. Lo primero, yo estoy convencido que esto es una operación, por lo menos hecha con, o en comandita, sino instigada por Estados Unidos. Y yo creo que la deportación de Zapatero, esto lo puede retrasar, pero llegará. Porque donde Zapatero va a tener que pagar es por haber sido el embajador ante Occidente de Maduro y de Venezuela. Ahí es donde le van a quemar de verdad. Entonces, yo no pierdo ese enfoque nunca. Ahí hay... La UDEF se ha nutrido absolutamente y de los servicios americanos, y ahí los americanos no perdonan, y lo de haberte levantado e insultado una bandera, eso es muy grave, una de las cosas horribles que hizo Zapatero. Y además, en este momento está claro, ellos tarde o temprano, como al Pollo Carvajal, como a los narcos mexicanos y tal y cual, van a por ello. Entonces yo creo que están, digamos, por lo menos ayudando en esto. Yo soy de los que estoy de acuerdo en que el juez no haya querido intervenir. A mí me parece, creo que es decisión personal suya, espero que lo sea, y me parece razonable. Es decir, si no, lo hubieran acusado de lawfare,
6: pero
5: de todo
6: lo que... Pero vamos a ver, Enrique.
5: Pero bueno, yo, eso sentido, es lo de menos.
6: Tiene sentido lo que dices, pero vamos a ver.
5: No,
6: vamos a ver.
5: Pero
6: es Zapatero no es un ser angelical aislado. Zapatero es el íntimo amigo y compadre de Delcy Rodríguez, a la que los americanos han puesto como presidenta de Venezuela. Sí. Y la mantienen. Sí. Segundo, y Zapatero no hubiera podido hacer absolutamente nada de tráfico de influencias si no hubiera alguien sobre el que influir.
5: Claro,
6: y ¿sobre quién influía? Sobre Pedro Sánchez y todo su gobierno.
5: Eso es la tercera cosa que iba a decir, pero ya no digo... Claro, es decir...
6: Qué joder.
5: ¿Quién firma lo de Air Plus, no? ¿Cómo se llama esto? Lo del Plus Ultra y tal. Sí, sí. El gobierno.
4: Sí. Consejo de Ministros.
5: Y hay un interventor que firma eso. O sea, es el gobierno el culpable de tal. Él, sobre todo, es un comisionista que será discusible. Pero déjame decir la tercera cosa. A mí me da pena, igual que me dio pena que este hombre se fuera por una crisis económica que él no había provocado, evidentemente, y que además era víctima de unos malos ministros de Economía, tanto Rato como Solves, pero cuando los grandes crímenes, pero crímenes auténticos de este hombre, como será lo de Sánchez, por lo que tiene no solo que salir, sino que salir deshonrado, no por haber sido comisionista. Los grandes crímenes son políticos y los ha hecho contra España. Entonces, me indigna que lo que ahora se llama Partido Socialista Obrero Español, como dijo ayer Rosa Díez, ese murió hace mucho tiempo, lo que ahora esté reivindicando cosas como su rendición ante ETA, esté reivindicando la separación y la destrucción de la convivencia, igualdad y solidaridad entre españoles, son crímenes auténticos políticos. Son los que de verdad han hecho daño a los españoles.
4: Pero
5: no que se cobre
4: Capone,
5: 50 millones de no sé qué.
4: Pero acuérdate de Al Capone.
5: ¿Eh?
4: Sí, acuérdate de Al Capone, sí, sí. Que es muy eleccionador.
5: Pero que no se olvide la verdadera... El verdadero daño que ha hecho este hombre.
4: A ver, y
0: última hora que acaba de llegar, Fran Cas, que tiene que ver con José Luis Rodríguez Zapatero. Como consecuencia, como reacción, el Partido Popular acaba de citar a Escrivá en la comisión de la SEPI del Senado tras la imputación de Zapatero. Los populares también han llamado a la que fuese secretaria del expresidente, a María Gertrudis Alcázar, que tendrán que comparecer, como decimos, en esa comisión que se está llevando a cabo en el Senado por todo el tema de la SEPI. Voy a dar la palabra
4: a Pierre. Quiero puntualizar una cosa que he dicho antes para que quede claro, y que él ha entendido, no sé si mal. A ver, no entiendo perfectamente lo que hizo el juez. Lo que digo es que no es justo el argumento.
5: Ya, bien.
4: Y entiendo lo que hizo el juez, porque si no hubiera pasado lo que dices tú, que siendo la primera vez que se mete, tiene que ir con pies de barro. Pero creo que el argumento que se usa no es justo, ya. Ni en este caso ni en ninguno.
7: Sí, yo siguiendo tu argumento, esto procede de Estados Unidos.
5: ¿Verdad?
7: Sí, pero además... En un tema muy concreto, blanqueo de capitales.
5: Eso es. Eso.
7: Ojo, ojito con
5: sí,
7: el
5: sí,
7: tema.
5: Sí, sí, sí.
7: Ojito con el tema. Delcy Rodríguez está apuesta por el gobierno americano, sí, pero vendió, no nos olvidemos, vendió a Nicolás Maduro. Acaba
5: Saab
7: de vender
5: y
7: a Alex Saab. Es decir, vaya, ojito que esta vende a quien haga falta. Y el blanqueo de capitales por el tema que se le está investigando al amigo Zapatero. Está relacionado con el blanqueo de capitales con la droga. Y esto procede de la DEA. Es decir, le llevan investigando y preparando durante mucho tiempo y ojito, que yo estoy totalmente de acuerdo contigo, esto, si tiene que pasar por la cárcel en España, pasará, pero luego se le va a pedir la extradición y va a estar juzgado en un juzgado exactamente lo mismo, es decir, que le están mirando en estos momentos de arriba abajo a Nicolás Maduro.
8: ¿Se dan ustedes cuenta dónde nos deja España esto? Ver a un expresidente de gobierno con mono naranja delante de un tribunal de Nueva York como el bananero de Maduro.
4: La altura de Venezuela, no más. Pero no sale una agencia norteamericana en el auto.
6: Homeland.
4: Creo que
8: Homeland Security.
7: Y nos veremos, si nada más. No nos olvidemos de un tema. Hace unos días han muerto 12 guardias civiles. Dos guardias civiles. Han muerto otros dos. Hay más de 600 narcolanchas, es decir, cruzando todo permanentemente. Los están convirtiendo hoy en un narcopaís. Ojito al parche, ¿eh? Ojito.
6: De eso hablamos aquí el otro día.
7: Nos están convirtiendo en un narcopaís. Esto es a donde nos está llevando este gobierno socialista. Eso, desde Estados Unidos empieza a tirar, porque
6: esto va hacia a convertirse en un narcoestado.
7: Tengas ninguna duda.
6: Porque no hay ninguna razón duda para que no se empleen todos los medios disponibles, que son muchos más de los que se emplean.
4: El ejército, por ejemplo.
6: Para combatir las drogas. La armada, por ejemplo. El ejército, por ejemplo. Es decir, no hay ninguna razón para que eso no ocurra. Está ocurriendo. Por tanto, alguien
7: de Marlaska
6: debe haber
7: el presidente del gobierno. No tengas ninguna duda. Margarita Robles, grande Marlaska, Pedro Sánchez, son los responsables.
6: Magistrada del Tribunal Supremo, Margarita, tienes que decir? Tan Margarita ella, tienes nada, Margarita Robles, ¿no tienes nada que decir sobre el tema de Zapatero? Ni sobre el tema de las drogas en España, ¿no?
0: Julio, tú sí, ¿qué nos tienes que contar sobre esos medios de comunicación, esa relación con Plus Ultra? ¿Nos lo desvelas ya?
6: Bueno, si queréis os lo cuento, sí, pero bueno, porque es que me hace muchísima gracia. No, no solamente eso, también contaré alguna cosa de don Federico, que si está, me parece que se está pasando ya de gracioso y de tal, ¿no?
4: ¿Sigue?
6: Sí, no, es que está todo el día, ¿no? No sé si es que está esperando que le cuente toda la historia de Bárcenas con él y de el Partido Popular, el dinero que le dio, si está esperando que diga las cantidades concretas, cuándo fue, no sé si están esperando todos los medios de comunicación que han recibido publicidad de Plus Ultra, que todos andan calladitos, como tal. A ver, cuando recibimos publicidad de Plus Ultra nosotros, no sabíamos nada de esto, o es que los profetas del reino lo sabían todo, o es que Plus Ultra era el único rescate que se podía poner en cuestión. Porque podemos sacar la lista de algunos que ya han hecho rescates de 500 millones y que ya han hecho concursos a acreedores y no van a devolver ni un euro. O sea, hablamos en serio de esto. O sea, nosotros recibimos un día de presunta y el Mundo, y el As, y el País, y la COPE, y me puedo hacer la lista entera, ¿eh? Y les puedo dar las cantidades. Entonces, no dejen de tocarnos las bolas, porque en esta casa somos muy prudentes y muy discretos.
7: ¿Tienes interés en que te haga llegar exactamente todos los rescates de todas las empresas y el valor por el que han sido rescatados? Hombre, claro. Lo tengo. Mañana, esta tarde...
6: ¿Y he dicho una tontería?
7: Para nada. Esta tarde tienes...
6: Es que rescataron un montón de compañías y dices, ¿y esta porque era de interés nacional?
7: Esta tarde tienes...
6: ¿Y esta metalúrgica? ¿Y esta otra compañía de aviación?
7: Sí, señor.
6: Cuatro compañías de aviación que rescataron.
7: Una metalúrgica, ¿no? Que tenía con un nombre, empezaba por B, ¿no?
6: Por C. Me parece.
7: No, por B.
6: Sí. Bueno, una metalúrgica le dieron 500
7: millones de euros.
6: O sea, ¿pero de qué estamos hablando? Y tuvo reunidos y el otro. Sí, sí. O sea, a ver.
4: Y algo de Felguera, ¿no?
7: Esta tarde tienes un Excel. Sí. La primera pestaña, el total de los rescates.
6: Pero la gente tiene que saberlo. O sea, la gente tiene que saberlo. Porque cuando se juzga.
0: Y mañana nos lo cuentas, Julio,
6: de lo de entonces. Lo que entonces se sabía de todo esto era casi cero. De lo que nos contaban. Y cuando vinieron aquí los gestores de Plus Ultra nos contaron unas cosas. Y nosotros las creímos, pero debieron creerla más gente, porque mucha más gente aceptó publicidad de Plus Ultra. El problema es que como hay una campaña directamente contra Vox y nosotros estamos en, nos pilla en medio porque suponen que somos un instrumento de Vox para la publicidad de Vox y para hablar bien de Vox, pues dicen, vamos a utilizar ahora Plus Ultra para atizarles a estos de nuevo. Pues vais a ir mal por ahí, os va a salir el tiro por la culata porque vamos a dar todos los datos y vamos a explicarlo tranquilamente. Lo diga Albise o lo diga el que quiera decirlo. O sea, que es que, de verdad, llega un momento que dices, pero ya vale de mentir, de manipular, de desinformar, de insultar, de ya vale. Y a Federico le digo lo mismo. Federico, deja de mentir y deja de insultar todo el día. Estás majara, tío. Si tienes mal de altura o no sé qué te está pasando. Pero te estás convirtiendo en un viejo cascarrabias, Federico. Y además ignoras todo lo que hay. ¿Tu pasado no existe o qué? Y el de Libertad Digital, y el de Es Radio, y las ampliaciones de Capital, y Alberto Recarte. Y... ¿Quieres que te cuente? No sé, hablamos de todo si quieres, cuando quieras, en un debate tranquilo. Deja de hablar de nosotros. Además estás mintiendo. Estás mintiendo. Es todo por hacer daño a Vox y hacerle el servicio de no sé si de qué lo haces exactamente, de palanganero a Isabel Díaz Ayuso. Está bien. Oye, sé que te paga bien, pero no, hombre, pero no te paga para que hagas daño a los demás, ni para que mientas. Cuando quieras seguimos.
0: Pues mensaje enviado. Vamos a reflexionar, vamos a sentar todo lo que nos ha dicho Julio Ariza, porque nos vamos a una nueva pausa publicitaria y a la vuelta seguimos aquí en Dando Caña.
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0: 23 minutos para la 1 de la tarde. Seguimos aquí en directo. La imputación de José Luis Rodríguez Zapatero es un hecho inédito. Nunca antes se había imputado a un expresidente del gobierno y las consecuencias podrían ser directas para este gobierno. Vox ya pidió, nada más conocer esta noticia, ya pidió una moción de censura, que el Partido Popular presentase una moción de censura contra Pedro Sánchez. Parece que de momento se lo están pensando los populares, pero esta misma mañana Esther Muñoz ha dicho que la última palabra la tienen que tener los socios para que salga adelante.
1: No tenemos los votos en estos momentos para una moción de censura. Son los socios del gobierno, los que sostienen a este gobierno corrupto, los que tienen que decidir cuánto están dispuestos a tragar. Si van a seguir tragando más y más telediarios, más y más imputaciones, más y más investigaciones, más archivos de la UDEF, más de la UCO, ¿hasta cuándo están dispuestos a sostener a este gobierno?
0: ¿Y por qué no salen estas cuentas? Pues porque el Partido Popular necesitaría el apoyo de 176 diputados. ¿Cómo saldrían? Por ejemplo, vamos a ver cómo los votos de Partido Popular y de Vox sumarían esos 167, se quedarían a las puertas, pero no llegarían a los 176. También podrían contar con el apoyo de UPN y Coalición Canaria, que tampoco daría, porque se quedarían en 172. ¿Y cuándo sí daría? Con los apoyos de Junts y de PNV. Ojo, porque estos dos últimos partidos estarían meditando apoyarla o no, según lo que pase, según lo que ocurra en esa declaración de José Luis Rodríguez Zapatero el próximo 2 de junio en la Audiencia Nacional. No te veo convencido.
2: No, todo es posible en política, es absolutamente todo posible, incluso lo impensable, pero no dejaría ser una idiotez. Si no lo han hecho hasta ahora, que lo hagan a partir del 2... No le veo ninguna ventaja, porque el condicionante para no hacerlo es el mismo ahora que el 2. Es que el que les da, les está regando mañana, tarde y noche. ¿Eh? Con lo cual, no van a decir que no. Páselo. Lo que sí van a hacer es buscar una excusa. Entonces, el día 2 se acogerán en que la declaración ha dicho no sé qué, para ver si tenemos un siguiente paso el 23, y el 23 el 35. Ya está, pienso yo. Ayer, pues, hijo, dio el argumento que hace que la moción de censura tenga menos futuro que un espía ciego. Que dijo, hacer una moción de censura sin números sería, ¿cómo sería? Sería reasentar a Pedro Sánchez. No dijo reasentar, dijo una palabra, pero...
3: Consolidar.
4: Yo desde que conozco,
2: yo entiendo el argumento.
4: Desde que conozco a Miguel Durán, esa expresión de que tienes menos futuro que un espía ciego me parece...
2: Infumable.
4: Irrelevante.
2: Pero Miguel Durán no es espía.
4: No, pero es ciego.
2: Ya, pero no es espía.
4: Pero, ¿y si fuera espía, tú crees que sería un mal espía?
2: No.
4: Ah, pues no, no, entonces, ¿por qué
2: dices eso? Sería de lo mejor en
4: pues
2: espías.
4: Tienes que retirar esa frase de tu.
2: Pues no es fácil porque la tengo muy metida,
4: De frases.
2: Será lo del bocadillo en la puerta de un orfanato.
5: Si me permite, le doy una información a Julio, que me la estaba pidiendo hace un minuto.
4: Por favor.
5: Duro Felguera. Tuvo un importe autorizado de 120 millones,
4: le dieron
5: se desembolsaron 120 millones.
4: De 120 millones, a
5: Duro
4: Felguera.
5: Tuvo reunidos, exactamente, fueron, dame un segundito, 112 millones y desembolsados 112 millones.
4: Llevamos están en concurso. 230.
5: Barna Steel, que es del grupo Celsa,
4: sí, sí,
5: 550
4: sí.
5: millones,
4: 550.
5: Pero no se llegaron a desembolsar.
4: ¿Cuánto se desembolsaron?
5: No, cero, porque presentaron concurso de acreedores antes del desembolso.
2: Y la clave
5: entonces,
2: es...
5: En total se aprobaron 3.255 millones, se han desembolsado 2.680 millones
2: y devueltos, que
5: devueltos
2: es la clave.
5: Se han llevado, llevan 320 millones de aboris. Bueno, te lo digo, ahora te lo sumo porque no lo tengo sumado en esta hoja. Pero
2: bueno, lo importante es saber quién ha devuelto y quién
5: sí,
2: no ha devuelto
5: no,
2: y quién
5: no, ha devuelto,
2: no devolverá.
5: No ha devuelto ni Duro Felguera ni ha devuelto Tubos Reunidos.
2: ¿Y devolverán o ya han cerrado?
5: No, yo creo que ninguno.
6: Tubos Reunidos ha cerrado.
5: Tubos Reunidos no va a devolver.
6: Reunidos, sí, sí, o está a punto.
4: Se han disuelto.
6: Y hablando de números que no dan, yo de verdad.
4: Se han separado.
6: Al Partido Popular le diría que por favor que haga lo que le dé la gana, para adelante, para atrás, para izquierda, para derecha, para centro, para arriba, para abajo. Me da igual, pero que no nos vuelva locos. Si el argumento para no presentar una moción de censura es que no tenemos los números para que sea aprobada. Entonces, ¿para qué leches presentan a Juanma Moreno a la presidencia de la Junta de Andalucía si tampoco les dan los números? Oiga, no me fastidie. Ustedes presentan cuando no les dan los números, ¿por qué? Porque les da la gana. Y van a presentar a Juanma Moreno sin tener los números y sin haber pactado antes con Vox para tener números suficientes para lanzar un mensaje. Fijaros, es que Vox no me quiere dejar gobernar yo solo. Bueno, pues para eso es la moción de censura, para lanzar un mensaje. Uh-huh. Claro que no dan los números. ¿Y qué? A Felipe González tampoco le daban contra Adolfo Suárez. Y bien que utilizó la moción de censura para colocarse como el cambio que España necesita y arrasar en el 1982. Tenemos un problema con el Partido Popular y es que no quiere mover un dedo para echar a Sánchez.
3: Bueno,
6: ¿quiere?
3: Es que tenemos otro problema con el Partido Popular. Es que su líder dice que él hubiera votado a Felipe González. Y Felipe González corrompió. El BOE, el Boletín Oficial del Estado, la Cruz Roja, los huérfanos de la Guardia Civil,
6: el Banco España.
3: El Banco España.
2: Julio,
3: el,
2: no hubiera votado.
3: Chico,
2: no dijo que hubiera votado, dijo que votó.
3: A Felipe González, macho. Es distinto. Es que mientras tanto yo tenía, cuando estaba Felipe González, que entra en el 82, me parece, cuando estaba Felipe González, yo tenía 25 años.
2: ¿Sí?
3: Yo hubo un momento en que no podía ver la televisión, me producía repugnancia física ver a Guerra y a González, por lo que habían hecho con este país. Que, por cierto, todavía está inexplicada la expropiación de Rumasa y cómo se le entregó el ¿cómo se llaman aquellos almacenes? Marks & Spencer, me parece que se llamaban.
6: Galerías.
2: No, Galerías Preciados.
3: Galerías Preciados al Grupo Cisneros.
2: Claro.
3: Pero ¿no? ¿De qué estamos hablando? ¿Estos no tienen memoria o qué les pasa? Pues claro, tiene mi edad, Feijóo tiene mi edad, no recuerda lo que hizo Felipe González.
2: Pero no suena una cosa que se ha dicho siempre del PP, que es que el PP con el PSOE siempre lo que espera es a que caiga y no hacer ningún movimiento que pueda dar pie a algún problema, o sea, aristas cero, ya caerá porque acaba cayendo. No suena eso.
3: Sí, lo que está cayendo es el Estado español.
2: Ya, pero no suena ese argumento, porque ese argumento a mí me lo han contado, bueno, desde hace 20 años siempre. Es que no, o sea, ya caerá la llamada alternancia. Y
3: no
2: que...
3: dejaron, pero la gente tiene que saber, los chavales jóvenes, que ahora ya no sabéis casi ni quién era Felipe González. El socialismo en España ha sido un desastre. O sea, la corrupción con los socialistas empezó con Flick y Flock. Empezó con los alemanes.
2: Y el AVE a Sevilla.
3: Pero, por favor, con la Siemens. O sea, que tienen que saber que corrompió todo. Que la Asociación de Huérfanos de la Guardia Civil se pudrió. O sea, se llevaban la pasta de los huérfanos de la Guardia Civil. O sea, los niños que se habían quedado sin padres y que tenían unos perricas para salir ante las familias, los robaron. Que robaron el BOE, el Boletín Oficial del Estado, robaban con el papel.
2: Cruz Roja te
3: suena. La Cruz Roja, robaban en la Cruz Roja el dinero que se veía para atender a la gente. Bueno, no, a la Cruz Roja habría que mirarla hoy a ver qué está pasando.
6: Está usted
3: en la
6: diciendo
3: Roja.
6: Que según llegaron a Moncloa los socialistas se pusieron a robar, ¿verdad?
3: Sí.
6: Pues no, antes ya estaban robando, porque el primer escándalo de corrupción de los socialistas en España no fue ninguno de esos, y todavía no estaba Felipe González en Moncloa, estaba Tierno Galván en el Ayuntamiento de Madrid, las mordidas por las contratas de basura, que un socialista, Alonso Puerta, se atrevió a salir a denunciarlo, oiga...
3: Y lo fundieron.
6: ¿Y qué hicieron? Fundírselo al denunciante.
3: Sí, señor.
2: Sí,
3: señor.
2: Sí, ahí empezó.
3: Sí, señor. Alonso Puerta, pobrecillo.
0: No sé si tenía algo que añadir sobre esa posible moción de censura del Partido Popular.
7: Sí, antes debo decir, para que no... que yo creo que Felipe González ha sido el mejor gobernante que ha tenido España bajo democracia y que yo he pertenecido durante 30 y pico años a esa organización ladrona y criminal y desgraciadamente no me ha caído nada, lo siento, ahora que lo sé, muy bien y tal. Pero me
6: habían
7: parece...
6: dicho que había uno, era usted.
7: Debe ser uno. O sea que no es tema de hoy, pero habría mucho, mucho, mucho que matizar y yo creo que la primera etapa del PSOE consolida la democracia en España y bien... Un PSOE que no tiene nada que ver con el de hoy. Y por cierto, antes de ser del PSOE era del PSP de Tierno Galván. O sea que soy un criminal.
3: Las desgracias nunca vienen solas. Ya se sabe.
7: Pero ya, eso se hablaría además con otras personas, por eso es un debate. Que podrían a lo mejor...
3: Pero vamos, que Felipe González, teniendo todo corrupto, Enrique, que lo tenía todo corrompido, ganó en el 93.
7: ¿Sí?
3: O sea, con todo corrompido. O sea, que ya no podía tener más porquería. Y ganó en el 93. Y, por supuesto, implementó la ley del aborto. O sea, es un fenómeno, un tipo al que había que votar. No,
2: hizo cosas peores, ¿eh?
3: No, hizo bueno, muchas.
2: Perdón,
3: hizo muchas cosas. Pero empezó igual que Sánchez, diciendo OTAN de entrada no, a sus votantes, le votaron porque era OTAN de entrada no, ganó y OTAN entra así. O sea, si es que son, o sea, es que son eso.
2: Con referéndum.
3: Es que mienten eso, ¿eh? Siempre,
7: con
3: coño.
7: Referéndum.
2: Con referéndum.
3: Por favor, sí, sí, me da lo mismo. Con referéndum, el referéndum no, era,
7: Y dijo que el PSOE eso marxista no. Y dimitió.
2: Es un Suresnes y dimitió. Sí,
7: o sea,
2: sí.
7: Él hizo muchas cosas y tal. Bien.
2: Pero, por ejemplo, el primer mazazo a la independencia del Poder Judicial se la pega Felipe
3: Pero vamos
2: González.
3: A ver, hizo muchas cosas, Enrique. Pero de vamos, verdad, a, ver, es el te- pero vamos el tema. A ver, Enrique, Enrique, hizo muchas cosas.
7: Sí.
3: Sí, entre otras cosas,
7: buenas para este
3: entre
7: país.
3: Otras cosas, crear los GAL y matar a gente inocente. Desde el aparato del Estado. Tanto es así que se fue a la cárcel. Cuando Vera y Barrio Nuevo fueron a la cárcel. Sí, ¿por qué? Sí, porque él era el responsable, él era la X, él era el 1. Habían matado a gente inocente con las pistolas del gobierno, con las pistolas de la policía, del Estado. O sea, un tío así y lo, es rehabilitable. ¿Eh?
7: Y se
3: hombre,
7: fue.
3: Por favor, hombre. Mira, yo entiendo, puede ser que no lo metieran en la cárcel, pero no vuelvas a aparecer nunca más, tío.
7: No.
3: Que has matado a gente inocente.
7: Hombre, vamos
3: por favor, eran unos criminales, macho. Contrataron a Medo y a Domínguez y al otro para matar gente con la pasta de los fondos reservados. Y el jefe era Felipe González.
7: Era el jefe.
3: Habla con Rafa Vera y que te lo cuente.
7: El presidente de gobierno, evidentemente, era el responsable máximo.
3: Hombre, y aquí estamos hablando de Felipe González, un criminal, hombre.
7: Dejaría
3: de hablar de Felipe González como si fuera la Venus de. En fin.
7: Pienso que hizo mucho bien a España y que ha sido el mejor.
3: ¿Qué va a hacer bien a España, hombre? ¿Cómo va a hacer bien a España un tío que usa el Estado para matar gente inocente?
7: Pues igual que De Gaulle fue bueno para Francia.
3: Estamos pidiendo responsabilidades a la Iglesia Católica porque un cura.
7: De Gaulle fue bueno para Francia. Y acabó terroristamente con la OAS. Es decir, la política son manos sucias y es muy complicado. Bueno, y se pueden cometer errores, pero hay que ver.
3: Bueno, pues si cometes los errores y te ensucian las manos, te vas a casa.
7: ¿Que no?
3: Si no te vas a la cárcel, como Sarkozy,
7: ¿que no?
3: Te vas a casa. Claro. Porque Sarkozy también estuvo financiado por el señor Gaddafi. Y cuando sí, Gaddafi señor. Dijo que iba a contar cómo había financiado a Sarkozy, le metieron un palo por donde más pecado había. O sea, que por favor.
2: No a Gaddafi solo, a media población libia.
3: Por eso.
2: Porque me organizaron una guerra,
3: Hombre, ya pues está bien Felipe González, Felipe González. Por favor. Tanto papanatas de derechas con Felipe González. ¡Ay, Felipe González!
7: Bueno, yo no soy de derechas, ¿eh?
3: No, pero ni eres papanata.
2: Ni papanatas.
3: Eres un tío serio.
0: Pues a casa es donde el Partido Popular quiere que se vaya Pedro Sánchez, de momento sin presentar una moción de censura. Sí que ayer, en esa sesión de control en el Congreso, pidió directamente su dimisión. Y quien también ha pedido su dimisión es el expresidente de la Comunidad de Madrid, Joaquín Leguina, que ha dicho directamente que después de conocer toda esta información de José Luis Rodríguez Zapatero, dimitir.
8: Lo mejor que puede hacer para apoyar a Zapatero es irse, es convocar elecciones y perderlas, que probablemente las perdería, y ya está. Y un paso más en la democracia, y ya volveremos.
3: Estoy indignado, me voy a ir del programa.
7: Tiene 85
3: años. No lo soporto más.
0: No te vas a ir del programa porque José Ramón Riera tiene unos datos muy interesantes.
3: Hay que sacar a Joaquín Leguina, por favor.
2: ¿A quién vas a sacar?
3: A nadie, ¿eh?
2: Nadie.
3: ¿Para qué vas a sacar a Joaquín Leguina? Pobre hombre, déjale tranquilo, hombre. No, yo no pinto nada tampoco, pero por favor.
0: Te diría que te ibas a relajar con los datos que nos trae José Ramón Riera, pero creo que igual te incendian un poquito más. Cuéntanos.
3: Es que mira, cada vez que sacan lo de Felipe González y que votaron a Felipe González, es que me acuerdo de qué pasa a vos, toda la gente normal y decente de este país en los años 80 y en los años 90. Por favor, hasta el 96 tuvimos que aguantar ese tío. Estaba todo corrompido, todo. Se lo llevaban de todas las maneras posibles. Y ahí los tienes, con un palacio en Tánger, con otro en Dominicana, con otro en Argelia, con otro... ¿De dónde ha salido todo eso?
2: Por cierto, te has dejado Narcís Serra.
3: Bueno, sí. Me he dejado tantas
2: piano,
3: cosas.
2: Que fue vicepresidente del partido.
3: Tantas cosas nos hemos dejado. Y mi hermano, y... Por favor.
2: Bueno, el hermano es poca cosa, sí.
3: Lo de guerra. Bueno, haciendo negocietes ahí.
2: Cafelito,
7: chusco.
2: Cafelito, no... Chusco.
0: Riera, ahora sí, vamos a intentarlo a la tercera. Cuéntanos qué datos, qué cifras sorprendentes nos traes hoy.
5: Hoy traigo dos temas, uh-huh. Es decir, que no están relacionados entre sí, pero en el fondo un poquito sí. Vamos a ver, lo primero que quiero mostrar, a ver si son capaces nuestros compañeros de producción, en ponerme el dato de la deuda y el PIB nominal, porque creo que es que merece la pena. Es decir, además, contestando un poquito a mi querido amigo don Enrique Calvet, creo que es importante que nos demos cuenta de cuánto está creciendo el PIB nominal. Si miramos el primer trimestre de este año con el último trimestre del año pasado, es decir, primer trimestre contra cuarto trimestre, el PIB nominal, fijaros, ha crecido solo 2.186 millones de euros. O sea, si nos dicen que vamos como un cohete, que esto es la bomba, el PIB crece un 0,5%, que en términos, en valores absolutos, son 2.200 millones. ¿Y sabes cuánto ha crecido la deuda? 41.473 millones. Es decir, para hacer crecer en 2.200 millones el PIB, hemos necesitado endeudarnos en 42.000 millones, 41.500 millones.
2: Un negocio, ¿no?
5: Vamos a ver, si tú tuvieses una empresa y para generar 2.000 euros de beneficio te tuvieses que endeudar en 42.000 euros, tendrías un problema.
2: Si aparezco en el Jarama con una empresa detrás,
6: sí, pero porque el capital de la empresa sería suyo, pero esto lo pagamos los demás.
5: Es que además, es decir, vamos a ver, lo que quiero poner es el ejemplo para que lo entiendan los espectadores. Que si Julio tiene una empresa que genera 2.000 euros de beneficio y tiene que endeudarse en 42.000 euros, casi seguro que terminará cerrando. Casi seguro que terminará cerrando. Y eso es lo que nos está pasando. Pero es que encima nos quieren vender el cohete maravilloso, fantástico, de que la economía va bien. Oiga, ha crecido un 0,5 en el carácter intertrimestral y la deuda un 2,4. 41.000 millones para crecer 2.200 millones. Ese es el problema que tenemos. Claro, estamos creciendo en base a endeudamiento. En base, ¿y el endeudamiento por qué se produce? Por exceso de gasto público. Y ahora quiero enseñar otra cosa, porque también viene a cuento sobre parte de lo que hemos estado hablando, que es ni más ni menos, hemos hablado de pensionistas, hemos hablado de nacimientos, ahora voy a enseñar algo, decir, que es realmente serio y preocupante. Se nos llena la boca hablando de prestaciones sociales. Bien, voy a enseñar cómo crecen las prestaciones sociales en el primer trimestre de este año comparado con el primer trimestre del 2025, ¿vale? Es decir, 26 contra 25. Fijémonos, porque creo que es tremendamente importante. Las prestaciones sociales, las pensiones, las contributivas, crecen un 5,8%, ¿vale? Sí, hombre, bastante más que crece la inflación. La inflación creció el año pasado un 2,9, es decir, comparamos pensiones, crecen un 5,8. Pero fijémonos en cuánto crece la incapacidad laboral transitoria, un 14,4%. ¿Y cuánto crecen las pensiones no contributivas? Un 13%. ¿Y cuánto crece el ingreso mínimo vital? Un 14,5%. ¿Y cuánto crecen las prestaciones por desempleo? Solo un 2,8%. Pero el resto de prestaciones, y ahí donde está el saco importante de gasto de la seguridad social, de ayudas, menas, esto, lo otro, Maroto, el de la moto, crece un 26%. Es decir, hemos pasado de 60.500 millones a 66.000 millones de euros en un año, 6.000 millones en un trimestre, un crecimiento del 9%. Si hacemos una proyección de a dónde vamos a llegar, vamos directos a 305.000 millones de euros. Vamos a llegar a unas pensiones de aproximadamente 194.000 millones, a un ILT, incapacidad laboral temporal, de 21.000 millones, a unas no contributivas de 14.000 millones, a un ingreso mínimo vital que no tendría que existir porque como vamos como un cohete y nos vamos a gastar 7.500 millones, a otras prestaciones que crecen, pero que es una locura, 43.000 millones de euros y unas prestaciones por desempleo con un paro que no hace más que bajar y bajar y bajar oficialmente, y que las prestaciones por desempleo se vayan a 25.000 millones de euros. Y esto, ahora lo que quiero mostrar es con quién lo estamos pagando. Si lo estamos pagando una parte con impuestos y otra parte con cotizaciones sociales. Y creo que quiero que lo veáis porque el tema es absolutamente preocupante. Fijaros, en el primer trimestre del

2026 la agencia tributaria recauda un 11,7% más y las cotizaciones crecen un 6,3% más. Todo eso hace que ingresemos 120.000 millones de euros por cotizaciones sociales.

0: y cuerpos de seguridad del Estado. Hay que pagar defensa, hay que pagar vivienda, hay que pagar infraestructuras.
1: Es decir, si es vivienda, no sufras porque no.
0: No, no, bueno, sí, pero ya, pero bueno, ya, ya, pero bueno, pero algún día habrá que hacer, habrá que hacerlo, ¿no? Habrá que hacerlo. Es decir, nos quedan 50.000 millones en el primer trimestre para pagar todo lo demás. Por eso nos ha salido, por eso nos ha salido que nos endeudamos en 40.000 millones en el primer trimestre, 40.000 millones. Pero fijaros, si estimamos que las cosas van a ir razonablemente bien, es decir, que mantenemos la teoría de que el empleo se va a mantener y que las cotizaciones van a seguir el mismo ritmo, vamos a pagar, vamos a ingresar 187.000 millones. Y con un estimado del crecimiento de la agencia tributaria, que vamos a ver cómo va bajando poco a poco, porque hay un problema, no, no tengámoslo muy claro, es decir, el efecto del petróleo, el efecto del petróleo produce lo siguiente, una inflación. La inflación, menos capacidad para consumir. Menos capacidad para consumir automáticamente en varios trimestres. Menos producción. Y si incrementamos, si reducimos la producción nacional, automáticamente vamos a tener mayor desempleo. Entonces, estoy estimando, y por lo menos, menor empleo, mayor desempleo, mayor prestaciones por desempleo. Estoy estimando que la agencia tributaria va a llegar a 350.000 millones de euros con respecto a comparado con el año pasado, que incrementamos, es decir, en la total de recaudación a 325.000 millones. Fijaros, nos vamos a 535.000 millones que necesitarían dedicar el 57% a pagar solo prestaciones sociales. Es decir, nos quedaría el 43% del total de los ingresos para pagar sanidad, para pagar educación, para pagar bueno, pues fuerzas y cuerpos de seguridad del Estado. No olvidemos que este año nos vamos a gastar 190.000 millones en salarios.
2: ¿Cómo sacas sanidad de prestaciones sociales?
0: Prestaciones sociales, fíjate lo que hemos visto, prestaciones sociales son pensiones, no hay ningún salario por el medio, son incapacidad laboral temporal, es lo que tenemos que pagar a los señores que no trabajan, no hay ningún salario por el medio, tenemos que pagar desempleo, no hay ningún salario, bueno, hay un poquito de salario, sí, bueno, pero vamos.
2: Pero que la sanidad es una prestación social también.
0: Sí, sí, perdona.
2: ¿Y la sanidad es una prestación social?
0: No, la sanidad está definida en la contabilidad nacional en función del gasto público como el capítulo 7 de la contabilidad nacional. Ah. Prestaciones sociales es el capítulo 10 y educación es el capítulo 9 y fuerzas y cuerpos de seguridad del Estado es el capítulo 4 y defensa es el capítulo 3
1: y
0: el 8 es socio y no sé qué.
2: Y el 1 funcionarios, ¿no?
0: Y el 1 es actividades económicas. Pero luego, en los funcionarios, en planes públicos es en horizontal. Estoy analizando los verticales. 305.000 de prestaciones sociales se lleva el 57% de nuestros ingresos.
3: Y las amigas de Ábalos no son en ningún capítulo porque son una serie completa, ¿no?
0: No, las amigas de Ábalos están en asuntos económicos.
1: Y ni Ábalos sabe cuántas son.
0: Están en asuntos económicos. Pero fijaros el problema que tenemos. Las prestaciones sociales, que es uno de los factores más importantes de lo que en teoría es el estado del bienestar, se nos va a comer el 57% de esos ingresos. Ojo, ojo, a dónde. ¿Qué decías de que teníamos un pie en dónde?
1: En el precipicio.
2: Estábamos a borde del abismo y vamos a dar un paso adelante.
0: Bueno, vamos a dar un paso al frente, no tengamos ninguna duda. Lo que le va a quedar al nuevo gobierno de derechas cuando lleguen es un déficit estructural tremendamente complicado.
1: O sea, hay 4 años para arreglarlo, para que vuelva a gobernar la izquierda.
0: Claro, y tomando medidas, sí, que en lugar de atacar el gasto político, casi es que se va a atacar, claro, como claro. ¿Cómo hace Friedrich Merz? Ojo, ¿eh?
1: Bueno, Friedrich Merz ha anunciado. ¿Un tal Rajoy?
0: Bueno, yo hablo del alemán. Friedrich Merz, que es de la CDU. Es decir, resulta que va a recortar 40.000 millones y lo va a recortar en sanidad y va a poner copago. Es decir, ya sabemos a quién no le va a votar la gente. Es que es absolutamente demencial. Oiga, que reduzca usted el gasto político innecesario, que también lo tienen. Ojito

0: que sí, también lo tienen los alemanes, y muy gordito, ¿eh? Y muy gordito. Oiga, no reduzca usted la sanidad, no reduzca usted las pensiones, reduzca usted ese gasto que tiene de grasa el Estado alemán, que ronda los 250.000 millones de euros.
1: ¿Eh? La grasa.
0: Bien, el Estado alemán, 250.000 millones. Y si le quitas 40.000 millones a la sanidad, seguirán teniendo 250.000 millones. Es decir, lo que hay que empezar es a mentalizarnos, Julio, y ahí es donde cuento con todo tu apoyo, que lo sé, que lo tengo, necesidad de elaborar un presupuesto base cero para quitar la puñetera grasa de este país.
2: Lo llevamos diciendo 7 o 8 años, me parece.
0: Si no lo hacemos.
2: Lo del presupuesto base cero.
0: Si no lo hacemos, Julio,
3: si te acuerdas, siempre lo he apoyado.
0: Si no lo hacemos, Julio, pero es que ahora tenemos una oportunidad de oro. Tenemos una oportunidad de oro. ¿Cuál es la oportunidad de oro? Que llevamos sin presupuesto el 24, el 25, el 26, el 27 y vamos a llegar al 28. 5 años sin presupuestos. Oiga, pues ya que no hemos tenido presupuestos en 5 años, hagamos un presupuesto base cero y limpiemos la grasa que sea totalmente innecesaria. Y hay más de 150.000 millones de grasa en nuestro país.
3: Pero estás hablando...
0: Claro, del Estado español, claro.
3: Pero los que van a asegurar las prestaciones sociales y todo eso van a ser los distintos estados que conforman España.
0: El Estado, no, yo hablo, cuando hablo del Estado, hablo del total del Estado. Claro, igual que estoy hablando de la recaudación de la Agencia Tributaria.
3: No tiene ahora mismo el Estado central, salvo que declare la situación de emergencia, no tiene los medios de hacer que el País Vasco no despilfarre, que Cataluña no despilfarre. Eso no lo
0: tiene.
3: Bueno,
0: pues habrá que modificar las leyes, amigo
3: mío. O la Constitución.
0: Habrá que modificar lo que haga falta, porque lo que no podemos permitirnos es decir, tener 170.000 millones de gasto político y llegar mañana a tener que reducir 50, 60, 70 mil millones y que se lo quitemos a las pensiones, a la sanidad y a la educación. Eso es lo que no podemos volver a caer en el mismo error. Es decir, generalizado, hay que quitarlo de la grasa. Y la forma de hacerlo es presupuesto base cero.
3: Pues soy más pesimista que tú, porque si no lo podemos permitir y decir, bueno, que se las arregle cada taifa con su propio déficit.
0: Yo lo que digo es, si haces eso... 4 años después...
3: No, desaparece España. Termina de desaparecer.
0: Y volverá al socialismo otra vez. Y volverán los socialistas. Es decir, que les habremos dado la oportunidad de que nos han dejado un país destrozado y para resolver, en teoría, el problema que nos han dejado, volvemos a hacer atacar la sanidad, atacar la educación y atacar las pensiones. Bueno, pues muy bien. Y entonces volverá a renacer un nuevo socialismo. Y ahí es lo que yo me niego. Desde aquí es donde me niego. Y desde aquí es donde digo... tenemos que ir a un presupuesto base cero. Y como me dejan, si este señor me da la libertad de poder decirlo, no pienso parar de decirlo tantas veces como haga falta. Si queremos resolver el problema de nuestro país, no, tenemos que volver a caer en el error de hacer los presupuestos en base a los anteriores. Hagamos un presupuesto base cero y construyamos. Porque si no, y obliguemos a las comunidades, a que también
3: ahí está.
4: Pues con esa petición de Rieri y con todos esos datos nos vamos a ir a la última pausa publicitaria de hoy y a la vuelta abrimos página internacional.

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0: una y media del mediodía, seguimos aquí en directo en Dando Caña y abrimos esa página internacional porque ya saben, Cuba y Raúl Castro están siendo los grandes protagonistas en estas últimas horas, pero vamos a comenzar contextualizando y vamos a comenzar escuchando un discurso que ha publicado el propio Marco Rubio en el que vuelve a situar a Cuba y en el que vuelve a atacar, vuelve a hablar de ese gobierno cubano.
1: En un día como hoy, en 1902, la bandera cubana ondeó por primera vez sobre un país independiente. Pero sé que hoy ustedes, quienes llaman a la isla su hogar, atraviesan dificultades inimaginables. Hoy quiero compartirles la verdad sobre el motivo de su sufrimiento y quiero contarles lo que nosotros en los Estados Unidos le ofrecemos para ayudarlos no solo a aliviar la crisis actual, sino también a construir un futuro mejor. La razón por la que se ven obligados a sobrevivir 22 horas al día sin electricidad no se debe a un bloqueo petrolero por parte de Estados Unidos. Como ustedes saben mejor que nadie, llevan años sufriendo de apagones. La verdadera razón por la que no tienen electricidad, combustible ni alimentos es porque quienes controlan su país han saqueado miles de millones de dólares, pero nada ha sido utilizado para ayudar al pueblo. Hace 30 años, Raúl Castro fundó una empresa llamada Gaesa. Esta empresa es propiedad de las Fuerzas Armadas y está operada por ellos y cuenta con ingresos tres veces superiores al presupuesto de su gobierno actual. Hoy, mientras ustedes sufren, estos empresarios tienen 18 mil millones de dólares en activos y controlan el 70% de la economía de Cuba. Obtienen ganancias de hoteles, construcciones, bancos, tiendas e incluso del dinero que sus familiares le envían desde Estados Unidos. Todo, todo pasa por sus manos. De esas remesas, ellos retienen un porcentaje, pero de las ganancias de Gaesa, nada llega a ustedes. En vez de usar el dinero para comprar petróleo, como todos los otros países del mundo, dependieron del petróleo gratis de Hugo Chávez y Maduro para quedarse con el dinero. Pero ahora que dejó de llegarles el petróleo gratis, ellos compran combustible para sus generadores y sus vehículos, mientras que el pueblo se les pide que se sacrifiquen. En vez de usar el dinero para mantener y modernizar las centrales eléctricas que están dañadas, usan el dinero para construir más hoteles para extranjeros y para enviar a sus familiares a vivir con lujos en Madrid e incluso hasta aquí en Estados Unidos. Hoy, Cuba no está controlada por ninguna revolución. Cuba está controlada por Gaesa, un estado dentro del estado que no rinde cuentas a nadie y acapara las ganancias de sus negocios para beneficios de una pequeña élite. Y el único rol que desempeña el llamado gobierno es exigirle a ustedes que sigan haciendo sacrificios y reprimiendo a cualquiera que se atreva a quejarse. El presidente Trump ofrece una nueva relación entre Estados Unidos y Cuba, pero tiene que ser directamente con ustedes, el pueblo cubano, no con Gaesa. Primero, estamos ofreciendo 100 millones de dólares en alimentos y medicinas para ustedes, el pueblo, pero tiene que ser distribuido directamente al pueblo cubano por la Iglesia Católica o otros grupos caritativos de confianza, no robados por Gaesa para que lo vendan en sus tiendas. Pero al pueblo cubano no le interesa la caridad permanente. Ustedes quieren la oportunidad de vivir en su propio país, como viven sus familiares en Estados Unidos o en otros países del mundo. Hoy, desde los medios de comunicación hasta el entretenimiento, desde el sector de los negocios hasta la política, desde la música hasta los deportes, los cubanos han llegado a la cima de prácticamente todas las industrias, en todos los países, excepto uno, Cuba. Hoy en Cuba, solo aquellos cercanos al élite de Gaesa o que forman parte de ella pueden tener negocios rentables. Pero el presidente Trump ofrece una nueva vía entre Estados Unidos y una nueva Cuba. Una nueva Cuba donde ustedes, los cubanos de a pie, no solo Gaesa, pueda ser dueño de una gasolinera o de una tienda de ropa o de un restaurante. Una nueva Cuba donde ustedes, no solo Gaesa, pueden abrir un banco o tener una constructora. Una nueva Cuba donde ustedes, y no solo el Partido Comunista de Cuba, pueda ser dueño de una estación de televisión o de un periódico. Una nueva Cuba donde pueda quejarse de un sistema que falla sin temor a ir a la cárcel o ser forzado a irse de su isla. Y una nueva Cuba donde tengan la oportunidad real de elegir a quienes gobiernan su país y votar para reemplazarlos si no están haciendo un buen trabajo. Esto no es imposible. Todo esto existe en las Bahamas, en la República Dominicana, en Jamaica e incluso a tan solo 90 millas en Florida. Si ser dueño de su propio negocio y tener el derecho al voto es posible alrededor de Cuba, ¿por qué no es posible para ustedes dentro de Cuba? En Estados Unidos estamos listos para abrir un nuevo capítulo en la relación entre nuestra gente y nuestros países. Y actualmente, lo único que se interpone en el camino hacia un mejor futuro son quienes controlan.
0: Y es que Cuba es protagonista por este discurso, por esa percepción del gobierno cubano que hacía Marco Rubio para todos sus compatriotas, pero también por unas noticias que relacionan directamente a Raúl Castro y es esa imputación de Estados Unidos que conocíamos en la tarde de ayer. Mario Pérez, cuéntanos qué más se sabe sobre ello.
2: Pues sí, Natalia, porque la presión estadounidense sobre el régimen cubano vuelve a elevarse. Hasta ahora las medidas principales habían sido a través de sanciones y el bloqueo de entrada de combustibles a la isla, acciones que continúan, pero este miércoles se le sumaba una nueva medida.
3: Anunciamos una imputación acusando a Raúl Castro y a más personas de conspirar para asesinar ciudadanos estadounidenses.
2: Así, el que fuera presidente de Cuba hasta 2018 se enfrenta ahora a una imputación de un delito acontecido hace 30 años. La acusación principal sitúa a Castro como la persona que presuntamente habría autorizado el derribo de las avionetas de Hermanos al Rescate a finales de los 90, un ataque que también involucra a los pilotos de los cazas que los destruyeron, acabando así con los cuatro tripulantes estadounidenses que volaban en ellas. Una serie de cargos que pesan ahora sobre la figura del expresidente. Este último movimiento de Estados Unidos supone una orden de arresto que el fiscal general interino de Estados Unidos, Todd Blanche, afirmaba que iba a dar sí o sí. Palabras que han llevado a pensar que esto se puede tratar de una acción similar a la vivida a principios de año con Maduro, ya que su detención expresa en territorio venezolano se produjo poco después de que Estados Unidos presentara diversos cargos contra el expresidente y su mujer. Una operación de extracción de Castro que, según Trump, no se contempla.
3: No habrá una escalada, no creo que tenga que haberla. Mira, el lugar se está cayendo a pedazos, es un desastre. Han perdido el control, verdaderamente han perdido el control de Cuba.
2: Pero pese a las declaraciones del presidente, la duda y la pregunta de si al final se producirá es una que todavía sigue en el aire.
0: Muchas gracias, Mario. ¿Será Cuba la nueva Venezuela? ¿Pasará en Cuba lo mismo que pasó en Venezuela a inicios de este año? ¿Enrique?
4: Sí, porque les voy a tener que abandonar y me disculparán. No, eso es decir, esto es el sistema que tiene Estados Unidos, en algún sentido parecido a Rusia cuando invade porque hay población rusa machacada. El sistema que tiene que Estados Unidos para poder es que él tiene legalmente el derecho a intervenir en cualquier país para coger, secuestrar o incluso matar, como en el caso de Bin Laden, a quien haya a quien reclame un juez americano por haber atentado contra americanos. Entonces, él. Y lo que está haciendo Estados Unidos es cubrir todas las posibilidades. Con esto ya te encuentran una cosa hace 30 años, como encontrarán con Zapatero, no sé qué, y tal y cual. Y a partir de ese momento, ellos, o sea, la administración tiene el poder legal de decir a su ejército, vete a buscarme a este o vete a liquidar lo que pasó con Bindal. Eso es lo que han cubierto, pero como dice Trump, a mí me parece que no va a ser necesario, y menos. Hombre, un señor que tiene 95 años, o sea, decías tú de Leguina, 95 años, yo creo que no. Lo que pasa es que, bueno, tienen sus sistemas y van cubriendo todo lo, van cubriendo todas las posibilidades o todos los parches, ¿no? Y por lo demás yo creo que Cuba está cantada, vamos a decir. No sé qué, realmente qué poder tiene ahora el ejército, que es lo único que puede mantener ahí y que masacra a su pueblo cuando se levanta. Pero es que si el ejército puede estar también sin gasolina, o sea, a ver si me explico. O sea, que ya es fruta madura, en mi opinión.
5: Sí, yo creo que lo que ha dicho Trump es cierto, el país está que se cae. Con lo cual, pues Estados Unidos, lo único que necesita es mantener un poco la presión y yo creo que el régimen terminará colapsando y aceptando una negociación y un paso hacia la libertad y la democracia. En ese sentido hay que interpretar el discurso de Marco Rubio en español dirigido a los cubanos. Lo que les está diciendo es, si en el resto de los países que rodean a Cuba hay libertad y hay democracia, ¿por qué motivo no la va a haber en Cuba? Oiga, tienen ustedes el mismo derecho y estamos dispuestos a ayudar siempre y cuando desaparezca ese intermediario siniestro que es la empresa Gaesa, que depende del gobierno cubano y del Partido Comunista Cubano.
4: Y que son los militares.
5: Y que son los
4: Don Luis, ¿no está usted, ¿tiene usted alguna pista, alguna idea? De alguna manera están buscando al contertulio, a la Delcy de ahí, digamos, que no tiene por qué ser tan siniestro como Delcy, que puede ser. ¿Usted tiene información de quién podría ser? Ya, porque, claro, van a tener que tener un interlocutor. Claro.
5: Yo no descartaría que fuera incluso el propio Díaz-Canel el que llegue a un acuerdo para desmantelar el régimen dentro. O sea, a Estados Unidos le da igual si es Arias Navarro, si es Adolfo Suárez, si es Manuel Fraga o si es Felipe González, le da lo mismo. Lo que quiere es alguien que desmonte el régimen cubano desde dentro, como Delcy lo está haciendo en Venezuela. Y ya está. Y alguien encontrarán, porque la situación está podrida.
4: Díaz-Canel está bien visto, porque es mi teoría también.
6: Que tenían cierto prestigio fuera, por ejemplo, hubo uno de exteriores que era un señor, tenía prestigio, no sé si era más malo, más bueno, pero ahora mismo no suena a nadie de Cuba, solo Díaz-Canel y los hermanos Castro, o sea que no. Pero igual ellos sí que tienen gente ahí, ¿no?
5: Bueno, ha habido por ahí filtraciones de que el gobierno se ha estado reuniendo con otra rama de la familia Castro. Lo que pasa es que esa rama no creo que tenga ningún tipo de influencia interna, entonces... Yo si fuera a Estados Unidos elegiría a alguien del propio Partido Comunista Cubano.
6: Al que tiene controlado todo y ya está.
5: Sí.
6: Además, como le das...
7: Y lo que va a haber es un cambio brutal en esa área. Porque evidentemente Cuba es la isla más bonita que hay en el Caribe, porque todo el turismo va a pivotar, probablemente a partir de la liberación de Cuba, va a pivotar sobre... el desarrollo turístico, urbanístico e industrial de todo tipo en la isla de Cuba.
6: Igual lo va a notar
7: es que
6: Miami.
7: Cuba puede hacer muchas cosas, es una isla importante. Y luego para España...
5: Perdón.
7: Para España está muy vinculada y muy ligada a los españoles. Sí. Ellos siguen hablando de la madre patria. Son probablemente los más españoles de todos.
5: Esta mañana hemos tenido un sacerdote cubano en el programa, don Alberto Reyes, que nos decía eso, somos lo más España que hay en toda América.
6: Pero no van a mandar a los cubanos, ¿eh?
5: ¿Cómo?
6: Que no van a mandar a los cubanos, de momento.
5: No, de momento no, pero mandarán.
7: ¿Y hay una diferencia? ¿Aquí mandan los españoles o qué? No, pues a ver, ¿eh?
6: ¿Alguna
7: si me puedes informar.
6: Alguna época han mandado.
5: Pero hay una diferencia fundamental entre Venezuela y Cuba, que va a tener mucha influencia, que es que los venezolanos exiliados es gente que ha salido en su mayor parte con una mano delante y otra detrás. Hay mucho bolichico que ha salido con millones, hay gente de la oposición que ha sacado millones también de allí, pero no son tantos. Sin embargo, en Estados Unidos vive una minoría cubana o de origen cubano, potentísima económicamente, que en el momento en que el régimen cubano colapse y haya una apertura, vamos, van a volver a Cuba para hacerse con la isla a base de inversiones.
7: Yo tuve la oportunidad, Luis, de conocer en los años, recuerdo, finales de los 80 probablemente, a Jorge Mascanosa. Jorge Mascanosa era el líder de la Fundación Cubano-Americana en los Estados Unidos. Ahora está su hijo Jorge Más. Tenía una compañía dedicada sobre todo al cableado, al cableado, y era una compañía muy importante. Pero él vino aquí y trataba de hacer negocios en España. Le conocí, tuve la oportunidad de almorzar varias veces con él. Era un líder impresionante, impresionante.
6: Era muy amigo de Guillermo.
7: Jorge Mascanosa era muy amigo de Guillermo Cortázar. Y en ese momento estaban en venta las acciones de Telecinco. Y Jorge Mascanosa le plantearon la compra de las acciones de Telecinco, cuyo presidente era Miguel Durán.
6: Sí, señor.
7: Él está, por otra parte, viendo la posibilidad de comprar Sintel, creo que se llamaba, una empresa que luego acabó en tiendas de campaña en toda la Castilla durante dos años. Pues Jorge Mascanosa, que era un hombre inteligente, y en vez de comprar las acciones de Telecinco, que multiplicaron su valor por 50 en los siguientes años, compró las acciones de Sintel y se dejó aquí la piel, ¿no? Murió al cabo de relativamente poco tiempo de un cáncer, pero era el hombre más interesante. Y una de las cosas que recuerdo que me decía, mira, chico, ahí en los Estados Unidos nosotros llevamos 70 años, los judíos llevan 150, nosotros tenemos más Mercedes-Benz que ellos.
0: Seguimos hablando de la página internacional y nos vamos hasta Pekín, porque ya saben, allí se está reuniendo Xi Jinping con Putin en estos últimos días. Quieren reforzar esas alianzas entre ambos países, pero quizá una de las imágenes más curiosas podría ser la que se ha producido en las últimas horas, y es que ha invitado el propio presidente chino a Putin a visitar una exposición que ha creado el país chino exclusivamente para esta visita, que tienen como fotografías la buena relación existente entre este país, entre China y entre Rusia. Lo que está claro es que China se quiere posicionar en el mapa geopolítico, ya lo hizo la semana pasada con esa importante cumbre con Donald Trump, y lo estamos viendo en estos últimos días recibiendo a Putin en Pekín.
7: Yo estoy muy desconcertado con la altura, porque Xi Jinping parecía ser de la misma altura de Trump y ahora resulta que es casi de la altura de Putin. Y Putin es la mitad de Trump. No sé si llevan los zapatos esos que se ponía Sarkozy.
5: Tampoco sabemos cuál de ellos es un doble, o si lo son los dos.
6: Un doblecito sería, un doblecito más pequeñito que el doble.
7: Es verdad,
5: El doblete.
7: Es que no somos nada,
0: Pero bueno, buen papel el que está haciendo China en el apartado internacional, que se quiere posicionar como un socio, como un aliado para las grandes potencias. Volvemos a España y volvemos a hablar de datos, en este caso de la inmigración, porque España recibió en 10 años 3,8 millones de euros, mientras vemos que los inmigrantes vienen a nuestro país, los españoles no hacen más que irse. Marian Vallejo, cuéntanos, buenas tardes.
8: Así es, Natalia, y es que la migración sigue siendo uno de los grandes problemas que tiene nuestro país. Pero hoy queremos ir un poco más allá y analizar cuántos inmigrantes ilegales han entrado en nuestro país en los últimos 10 años. La cifra no les va a dejar indiferente, y es que según el INE, en los últimos 10 años, los inmigrantes que han llegado a nuestro país fueron 3,8 millones. Una cifra que, aunque es oficial, podría no representar la realidad. Según otro informe, el publicado por el BBVA Research, en 4 años llegaron 4,7 millones. Mientras tanto, en el otro lado de la moneda nos encontramos con los españoles que se van a vivir fuera de España. En este sentido, estamos hablando de casi un millón. La mayoría de ellos son jóvenes cualificados que buscan mejores trabajos y salarios en otros países. De hecho, según el Banco de España, un 76% de los puestos generados desde 2019 han sido ocupados por extranjeros. Así que, como vemos, España poco a poco se va llenando de gente de fuera, mientras los nuestros pues prefieren buscar otras oportunidades en otros países. Natalia.
0: Gracias, Marín, y es que de nuevo la fuga de talento, la fuga de los jóvenes que quieren abandonar nuestro país para buscar nuevas condiciones, sigue siendo el pan nuestro de cada día, y mientras tanto abrimos la puerta a la llegada de más inmigrantes. Julio, ¿cómo ves estas cifras, cómo ves estos datos? Una situación que podría preocupar.
7: ¿Cómo lo voy a ver, Natalia?
0: No consigo calmarte ya en este, para los 10 minutos.
6: Hombre, que vengan ingenieros y médicos y se vaya esta mañana de oficios medios.
7: A mí hay determinadas menciones que, en fin.
9: Yo te digo,
7: y estando Luis del Pino, que me tranquiliza.
5: ¿Sí? ¿Verdad?
7: Sí. Luis siempre me produce...
5: Soy medio canario.
7: Sosiego. Me produce sosiego, Luis.
6: Últimamente a las 7 de la mañana no están tan...
7: No, está medio canario. Está más agresivo, sí. Luis. Sí.
0: ¿Son agresivos estos datos?
6: Hoy ya está con moratinos.
5: Pienso en una cosa, ¿cuántas decenas de miles de médicos españoles que hemos formado, en los que no nos hemos gastado una pasta, se han ido a ejercer a otros países, muchos de ellos a Inglaterra, cobrando el triple de lo que cobran aquí? Y para cubrir los huecos que dejan aquí, hemos legalizado, creo, el año pasado, 30.000 médicos de otros países.
7: Y se habían gastado una pasta en esos países para formar esos médicos para que sirvieran en Perú, en Ecuador,
5: bueno,
7: en
5: Colombia,
7: pobrecitos, me pregunto, y se vienen para acá a cobrar más.
5: Yo me pregunto cuántos de ellos pasaría en el examen de Mir aquí.
7: No, no te lo pregunto. No me lo pregunto,
5: nada,
7: ¿no vamos
5: retirado.
7: ¿A introducir zozobra en la población española?
5: No, si algo fa falta es la zozobra.
7: La zozobra.
9: Yo solo voy a dar un dato. Mi hijo, ingeniero informático por la Politécnica de Madrid. 2 años estudiando fuera, una con Erasmus y otra, es decir, para sacar un máster. Hoy lleva 11 años en Alemania y hoy es el CIO, el Chief Information Officer, de una agencia mundial con sede en Heidelberg. Y con lo cual, claro, es decir, pues,
7: se tuvo que buscar
9: la vida porque aquí...
7: Está claro que es un Riera.
9: Bueno, no, también. Pero hoy es el número uno de una agencia mundial en Heidelberg. Habla 4 idiomas, inglés, francés, alemán y español. Pues bueno, pues...
7: Pero no sabe catalán.
9: No, el seu pare.
7: Amigo mío.
9: El seu pare.
6: ¿No nació en Barcelona?
9: No, nació en Madrid. Entonces, bueno, pero claro, es decir, Politécnica, pública.
7: Sí, sí.
9: Dos años fuera. Un Erasmus pagado por la Unión Europea y ayudándole, y otro año pagado por sus padres para hacer un máster. Y todo eso, para terminar en Alemania, evidentemente yo estoy encantado, es feliz, es decir, tiene un puestazo.
5: Yo creo que lo de los flujos migratorios...
9: Y dos hijas.
5: También fuera.
9: Está casado con una alemana y tienen 2 hijas.
7: Ah. O sea que encima reposición.
5: Sí, yo creo que los flujos migratorios en plan, oiga, pues yo aquí resulta que gano la tercera parte de lo que ganaría en Alemania, me voy a Alemania, pues hombre, también son comprensibles, contribuyen.

0: al final a terminar equilibrando en las partes salarios. El problema es que también se ha unido un segundo tipo de flujo migratorio, que es el que viene aquí no a trabajar, sino a poner el cazo de las ayudas sociales. Y eso es completamente letal para cualquier sociedad.
1: Ese es el problema, más que el otro, ese es el problema.
2: 49.000 millones de euros se va a gastar la Seguridad Social en varias cosas, entre ellas 49.000 millones.
1: Sí, pues, si fuera la Seguridad Social una señora alemana que tuviera dinero, pero somos todos nosotros.
2: No somos nosotros, claro, claro.
3: Vamos a hablar de un nombre propio de la ministra Diana Morán, porque el martes en el Consejo de Ministros dejó su petición, su deseo claro, y es que dijo que su prioridad pasa por ser la presidenta de la Generalitat Valenciana. Vamos a escuchar.
4: Que mi prioridad política es convertirme en la próxima presidenta de la Generalitat Valenciana, porque quiero para mi tierra un gobierno de dignidad.
5: Dignidad.
3: Y pregunto yo, ha dicho, ¿está de dignidad? Bien visto, ¿puede una ministra...?
5: ¿Le ha contado lo que hizo su gobierno de dignidad en la Dana? ¿No? Le he contado el que el tercer día no había nadie. Uh-huh. Diana, ¿te lo han contado? Bueno, tendrías que informarte, hija, porque eso de la dignidad es muy fácil de decir, pero luego resulta que es que no tenéis ninguna dignidad, los socialistas valencianos. Aceptando cómo se ha tratado al pueblo valenciano en la Dana, cómo se ha masacrado al pueblo valenciano en la Dana. Dignidad.
3: ¿Y cómo ves que una ministra del Gobierno de España se posicione desde su cargo como ministra y diga que su prioridad es Valencia?
5: Pero si no saben lo que es ser un ministro, hombre, si no tiene ni pie, da igual lo que digan. No me hagas opinar sobre tonterías.
3: Pues venga, por aquí, Francas, ¿qué te parece?
1: Bueno, como mucho supondría una multita por haber desde el Consejo de Ministros hecho una cosa de estas, pero no pasaría nada, porque si fuera una multa sería de 1.000 euros, que pagaríamos o entre todos o entre el partido subvencionado.
0: No tenemos la pregunta a la que estaba respondiendo, ¿verdad? Porque tal como estaba respondiendo, dice, no, mi prioridad es representar a los valencianos, ser presidenta de la Generalidad. Pregunto, ¿el periodista le había preguntado por la prioridad nacional? Porque es que me ha sonado a la misma respuesta que dio el otro día Juanma Moreno, que decía, bueno, prioridad, mi prioridad es Andalucía. Entonces, no sé, a lo mejor les podemos juntar a Juanma Moreno y a Diana Morant y tenemos una agradable charla sobre cuál es la prioridad de cada uno, ¿no?
1: Entonces, hay una diferencia, ¿eh? Juanma Moreno la prioridad, decía, era Andalucía. Esta es ella en Valencia. Juanma Moreno gana y esta se va a pegar una leche, que lo de la socialista andaluza va a quedar anecdótico comparado con la bofetada que se va a pegar a Diana Morán para ser presidenta de Valencia. Vamos, como no sea presidenta de una caja, de un edificio, lo tiene complicado.
3: Lo que está claro es que el movimiento de pasar de ministro a la comunidad autónoma no está saliendo nada bien.
6: Va muy bien, sí.
3: Ni al gobierno, ni a los candidatos, ni al Partido Socialista.
5: No, vamos con Pilar, la prioridad sería donde anda el prior o la priora. Por saber.
3: Pilar Alegría, María Jesús Montero, Diana Morán. Sí. Veremos a ver.
5: Sí, bueno, se va deshaciendo de todas. Mónica Oltra, el tono que va cogiendo la comunidad valenciana es para cambiarse absoluta, a Murcia.
1: La mayoría absoluta de lo que se presente en el PP.
5: Madre mía, Diana Morán y Mónica Oltra. Vais bien.
0: En las elecciones valencianas vamos a tener la primera oportunidad de que Vox gane unas elecciones autonómicas. Algunas encuestas, de hecho, le dan.
1: ¿Sí?
0: Sí. Es que tanto el PP como el PSOE han salido enormemente tocados de lo de la Dana.
1: Sí, sí.
0: Y Compromís, pues bueno, no sé, está rescatando a...
1: Pero con Mónica Oltra, Compromís.
0: Con Mónica Oltra, con lo cual ya apaga y vámonos, no sé.
1: A no ser que le voten todos los malhechores de la zona, que tampoco deben ser tantos como para ganar.
5: ¿Mónica Oltra? Sí, pues sí, no sé, debe haber algunos.
1: Pero tantos no.
5: No, tantos quizás no.
3: Y quiero acabar estos últimos minutos del programa hablando de Víctor de Aldama. Ya saben, desde esta mañana están declarando en la Audiencia Nacional y de momento nos había dejado esos titulares. Por un lado, había quitado de todo este asunto, había apartado a Armengol y a las Islas Baleares de esta compra de mascarillas y de test PCRs. Por lo tanto, de esta manera quiere echar de esta causa, por así decirlo, a la presidenta del Congreso, mientras que él sigue empeñado en señalar directamente a Ángel Víctor Torres y también, como decíamos, esa última hora era más que evidente que iba a hablar de José Luis Rodríguez Zapatero, ha dicho que empleaba teléfonos desechables como los de la trama de las mascarillas. No sabemos si seguirá tirando de la manta, como viene siendo habitual Víctor de Aldama, que está dispuesto a contar todo, a ir contra todos, con tal de intentar rebajar sus penas de prisión, Luis del Pino.
0: A mí se me hace un poco raro lo que ha declarado sobre Francina Armengol, porque recordemos que se han publicado conversaciones de WhatsApp entre Koldo y Francina Armengol que no la dejan en ningún buen lugar, que muestran el contacto estrecho que tenía con Koldo, que era un señor que se refería a ella llamándola cariño, ¿no? Y dices, ¿de qué especie de ascendencia tenía este sujeto para hablar en esos términos a la presidenta de una comunidad autónoma? Entonces, no sé, no sé a qué obedece esto de Aldama, a lo mejor que a él le conste, no hay ninguna irregularidad relacionada con Francina Armengol, pero el que a él no le conste no quiere decir que no la haya. Recordemos que allí se compraron mascarillas que terminaron en un almacén porque resulta que ni siquiera eran homologadas. O sea, esas mascarillas sí que nos salieron más carillas que otras.
5: Qué gran nombre, mascarilla.
0: Sí.
5: Qué gran nombre para todo esto. ¿Estás contenta, Natalia, de cómo ha salido el programa o no?
3: Estupendamente.
5: ¿Sí?
3: ¿Tú no estás?
5: No lo sé.
3: Bueno, tú es que te vas un poquito cabreado.
5: No lo sé, no lo sé.
2: Bueno, pues te has venido arriba con Felipe.
3: Tienes 30 segundos, si algo te ha gustado, tienes tiempo.
5: Sí, que se hagan
3: para...
5: del club de amigos.
3: Venga.
5: Que lo, necesitamos que os hagáis y que demostréis que os gusta esta televisión y os gusta Radio Libertad.
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3: 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Así hemos llegado al final del programa de hoy. Gracias, como siempre, por acompañarnos. Gracias a ustedes también por estar del otro lado de la televisión. Volvemos mañana, como siempre, a partir de las 12 del mediodía. Pasen muy buena tarde.

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3: 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Lewis, autor de la legendaria saga de libros Las Crónicas de Narnia, impregnó con un profundo simbolismo cristiano esta obra, reflejando así su conversión anglicana. 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
5: La corrupción no da tregua ni a este país ni al Partido Socialista. Víctor Daldama declara a estas horas en la Audiencia Nacional por el caso Mascarillas en Canarias y Baleares. El juez Ismael Moreno toma declaración al empresario por la supuesta compra de mascarillas y PCRs en estos dos puntos del país. Ya saben, por este mismo motivo, en este mismo lugar, Koldo García estaba citado la semana pasada, pero en este caso el exasesor optó por no declarar. Una trama que pone sobre la mesa otros dos nombres conocidos, Ángel Víctor Torres y Francina Armengol. Presidentes autonómicos por aquellas fechas. Todo un entramado que vuelve a salpicar directamente a este gobierno. Habrá que ver qué declara el Dama, pero hasta ahora no ha dudado en tirar de la manta contra todo y contra todos. Habrá que ver también de ser nombrado cómo gestiona Pedro Sánchez su periplo judicial, no porque él esté ni imputado ni investigado, sino por el calendario que se le viene encima. A la cita de hoy se suma el próximo jueves 28 de mayo una que le afecta directamente y es que arranca el juicio contra su hermano David Sánchez. Hoy hemos conocido que no será antes del 4 de junio cuando él declare. Entre medias, lo saben, el 2 de junio José Luis Rodríguez Zapatero estará en la Audiencia Nacional. Un hecho inédito, nunca antes un expresidente del gobierno había sido imputado. Un hecho que determinará el futuro de Zapatero y seguramente también el futuro de este gobierno. A todo ello se suma que de manera inminente podría abrirse juicio oral contra Begoña Gómez y también en un plazo breve se espera la sentencia contra Ábalos y Koldo García. Semanas complicadas las que se presentan para un Pedro Sánchez que tiene claro que agotará la legislatura. Un Sánchez Sánchez, que defiende a capo y espada la inocencia de José Luis Rodríguez Zapatero, y un Sánchez que de nuevo no sabe, no le consta ninguna actividad turbia que pudiese llevar a cabo José Luis Rodríguez Zapatero. Como ya ocurriese con el Peugeot, o con su hermano viviendo en Moncloa, o con Ábalos y sus amigas, incluso con Aldama, con el que nunca había estado, Pedro Sánchez sufre de una amnesia selectiva que le hace alejarse de la realidad a su interés para volver a sacar la foto de Feijóo con un narco, como si él y tú más le fuese a salvar esta vez.

0: ¿Qué tal están? Muy buenos días. Jueves 21 de mayo, miramos el Santoral y hoy San Cristóbal Magallanes. Por delante, como siempre, como es habitual, dos horas en directo de programa en las que vamos a hablar, como no podía ser de otra manera, como bien haciendo desde el inicio de esta semana, de José Luis Rodríguez Zapatero. En las últimas horas se siguen conociendo más datos, más movimientos del expresidente del gobierno que no hacen más que tambalear su supuesta inocencia. También hablaremos de Pedro Sánchez, de ese calendario judicial. Y es que se le presenta un final de mes de mayo y un inicio de junio bastante complicado para el presidente del gobierno. Echaremos cuentas, diremos a ver por qué el Partido Popular no le salen esos números para presentar una moción de censura y también veremos cómo los socios de gobierno comienzan a tambalear ese apoyo al presidente Pedro Sánchez y es que empiezan a no confiar en él y es que los casos de corrupción cada día aumentan más. También hablaremos de ese apartado internacional porque ya saben, ayer por la tarde-noche se confirmaba esa imputación de Estados Unidos a Raúl Castro. Veremos a ver todas las reacciones, veremos a ver las últimas palabras, las últimas declaraciones de Donald Trump y veremos a ver si Cuba se convierte en la nueva Venezuela. Sobre todo, iremos hablando, iremos analizando, iremos contándoles todas las reacciones que haya a lo largo de estas dos horas, a lo largo de este programa, pero antes, como siempre, toca presentar a las personas que me acompañan hoy aquí y don Julio Ariza está con nosotros. Muy buenos días, ¿cómo estás?
1: Buenos días. Bien, estoy muy bien, encantado de que estemos aquí con estos amigos tan ilustres. Es un placer.
0: Una jornada intensa.
1: Sí, no sé cómo se puede hablar del caso Mascarillas y decir que salen nuevos nombres que son Ángel Víctor Torres y Armengol y no recordar que Salvador Illa hizo el mayor contrato de compra de mascarillas que se conoce, que la justicia o la Fiscalía Europea de forma completamente sorprendente archivó una causa en la que había habido en principio unos sobrecostes de 287 millones de euros en el que se adjudica unos contratos de compraventa de mascarillas a una empresa de San Cugat que creo que se llamaba FCS Select, que había facturado el año anterior 1 millón de euros y pasó a facturar 263 millones. ¿Qué pasó con Salvador Illa? ¿Tiene como los Pujol? ¿O es que en Cataluña tienen una protección especial, un halo magnético que impide que la justicia o la transparencia entren en todo aquello que tocan los tocados por los dioses, los del PSCE y toda esa gente?
2: Yo creo que lo que pasa con Illa es bastante lógico. Vamos, que está en las logias adecuadas.
0: Escuchábamos también a don Luis del Pino, ¿qué tal? Muy buenos días. Y veíamos también, antes de dar paso, de presentar
1: a la mesa. Me ha elogiado.
0: Julio, vemos tus redes sociales tan importantes para estar al tanto de estas noticias y de otras muchas, y ahí pueden seguir tanto en su canal de Telegram, en su cuenta de X.
1: Hoy en las redes sociales me he divertido bastante, porque hay quien incluso dice que es que el Toro Televisión cobró publicidad de Plus Ultra.
0: Mira.
1: Y sí, eso sale de una serie de logias más ultraderechistas que otra cosa, la verdad. Pero vamos, yo les voy a informar con muchísimo gusto qué medios de comunicación en España cobraron publicidad de Plus Ultra.
0: Y ya adelantamos
1: puede ser que se lo pasen bien.
0: Ya adelantamos que el Toro Televisión no recibió nada.
1: Sí, emitimos los anuncios. Es que era difícil que la gente no supiera que habíamos puesto publicidad. Pero les vamos a contar qué medios más cobraron publicidad de Plus Ultra.
0: Pues venga. Josep María Francas, ¿qué tal? Muy buenos días.
3: Vivo.
0: ¿No es poco?
1: Oye, chaval, de verdad, lo que está es mal enterrado, coño.
2: No, es decir, en vivo y en directo.
3: Vivo, ¿no? A ver, yo voy a hacer un comentario, porque siempre hago uno, bastante recurrente, porque no es la primera vez que lo hago. La contumacia de Pedro Sánchez tendrá, diríamos, tendrá unas consecuencias negativas y una positiva. La contumacia en enrocarse, ¿no? La positiva probablemente es que cuando desaparezca del mapa se llevará a tanta gente por delante que va a hacer bastante limpieza de la vida pública. Y puede ser que incluso sirva de ejemplo para que otros vayan con más cuidado en forzar las leyes, ya no digo saltárselas, digo forzar las leyes y forzar las instituciones y en definitiva forzar la democracia. Pero tiene de negativo, para mí nada, pero para mí, que nos va a dejar en un sitio, no sé si en el precipicio, abajo en el precipicio o justo en el borde. Pero para su entorno, que son los que van a ser llevados. Es decir, yo estoy convencido que Zapatero ahora mismo, si no fuera por Pedro Sánchez, seguiría tan campante montando sus negocios sin ningún problema. Porque no habría habido la persecución. judicial y sobre todo mediática sobre Zapatero. Pero es que su mujer seguiría tan campante con la cátedra sin ningún problema. Su hermano seguiría tan campante sin pegar ni sello, sin despacho y sin nada, cobrando al final de mes sin ningún problema. Santos Cerdán con sus negocietes, el otro... Todos estos se van a ir, como dice Miguel Ángel Rodríguez, para adelante, porque el otro no ha ido para adelante y se ha quedado enrocado. Y espera, que como siga, no sé quién más va a saltar, pero es que ayer salieron otros nombres, ¿no? Uh-huh. La ministra esta nueva, la Andesen, o no sé cómo se llama, el chico este que se fue al Banco de España, y si salen estos, vete a ser que más... Nada, que se lleve. Se va a llevar por delante lo que no está escrito.
0: Bueno, ya ha avisado desde la cárcel José Luis Ábalos que esto puede ser una sucesión de nombres. Se ha dicho que si cae Rodríguez Zapatero, cuidado con todos los que pueden venir luego. En unos minutos, precisamente, vamos a analizar esas palabras. También con nosotros Enrique Calvet. ¿Qué tal? Muy buenos días.
4: Muy buenos días. Muy contento de la feliz compañía que vengo sobre todo a escuchar. Como siempre, saludo a los telepacientes que me van a tener que soportar. Y lo que, porque después entraremos en harina, me ha recordado don Josep María al abate Sellés, que fue un pensador, una persona de influencia intelectual durante la Revolución Francesa. Se cita, se lee todavía y tal, y le preguntaron una vez que había llegado a Napoleón y tal, ¿y usted durante la Revolución Francesa qué hizo? Y contestó, viví. Es decir, evitó la guillotina. Pues lo mismo, sigue vivo. Y lo otro que me ha recordado es, no, es muy fácil saber eso de... estamos exactamente al borde del abismo y vamos a dar un paso al frente.
3: ¿Y no?
4: Exactamente.
0: José Ramón Riera, ¿qué tal? Muy buenos días, bienvenido.
5: Muy buenos días, Natalia. El paso al frente también va a ser económico.
4: Sí, es decir,
5: estamos al borde del precipicio.
3: ¿No lo hemos dado ya este?
5: No, todavía no. No, todavía no, pero ya, por ejemplo, nuestra prima de riesgo, nuestro tipo de interés medio, ya se ha ido casi al 3,70.
6: ¿Está la prima de riesgo?
5: Estamos en decir, nuestro bono a 10 años está en 3,70.
6: ¿Y la prima de riesgo?
5: Está con respecto al bono alemán en 0,5. Estamos muy
6: 50
5: bien.
6: Puntos, básicos.
5: Sí, 50 sí, puntos.
3: Es un milagro. Esto, eso,
6: ¿eh? No, es eso,
5: no, no, pero ve, 3,70 financiación.
6: Gracias a Pedro Sánchez,
5: 370,
6: reconocelo.
5: 3,70 financiación.
6: Gracias a Pedro
5: cuando
6: Sánchez.
5: Hace 15 días aquí yo hablé del 3,38, 3,40. ¿Os acordáis que hablé cuando hice el tema de la
3: financiación? Es un milagro, ¿no?
5: Hombre,
3: que con las cuentas reales españolas.
5: 30 céntimos más, o sea, 30 puntos más en dos semanas. Ojito, ¿eh? Ojito, que es mucho dinero, ¿eh? No te olvides que cada punto entero sobre la necesidad de financiación...
3: Pero con ZP, 30, con ZP 30 millones, ¿qué primer riesgo millones tuvimos?
5: Con ZP llegamos al 6.
3: ¿Y estábamos peor económicamente que ahora?
5: Estábamos
3: con números
5: peor,
3: reales, ¿eh?
5: No, estábamos peor que ahora, sí. Con números reales. Ahí llegamos, de verdad, a casi 5.875 millones de parados.
3: Ahora estamos y ahora en 4. Estamos,
5: no, 3.800, sí.
3: Sí, pero ¿y el resto de macros?
5: No, el resto de macros también
6: pero
5: estamos
6: José Ramón,
5: mejor.
6: A ver,
5: estamos
6: ¿a cuánto
5: mejor
6: está el bono americano?
5: ¿Por qué?
6: ¿A cuánto está el bono americano a 10 años?
5: A 4,6.
6: 4,58.
5: 4,6.
6: Estamos cojonudamente. Bueno, es que a veces, bono, de verdad,
5: pero,
6: ¿eh?
5: Pues el bono americano,
6: los de derechas a veces
5: el bono americano,
6: apretáis mucho.
5: El bono
6: ¿eh?
5: Americano está muy demandado. A lanza. Está muy demandado.
6: Está cerca del 5%.
5: Pero estábamos hace 6 meses en el 3%. Julio, en el 3% estábamos.
6: ¿Quieres decirte que la tendencia empieza a ser preocupante?
5: No, más.
6: Milor en Támesis.
5: Sí, más preocupante. Sí, sí, vas a ver tú cómo
3: es
5: lleguemos,
3: muy bueno ese chiste.
5: Cómo lleguemos a mitad de julio al 4%.
3: Puedes
5: vas
3: contar
5: a ver
3: otra vez, porque es muy aleccionador.
6: No, es el del mayordomo.
3: Por eso, pero cuéntalo, porque
6: sí,
3: es muy aleccionador.
6: Si me deja Natalia que lo cuente.
0: Por supuesto, además, Franca ha estado a paso. ¿Quién soy yo para decirte que no?
6: Hombre, este es un lord que está en su castillo y en su... degustando placenteramente pues lo que estuviera degustando, porque como esta hora no se puede decir Oporto. Bueno, ah, es una ciudad, se puede decir, es polisémico. Okay. Y entra el mayor, sí, dice, pasa Perkins, y Perkins dice, milord, comienza a llover sobre Londres. Ah, gracias, Perkins, se retira, tal, y acabó un rato, milord, sí, Perkins, llueve copiosamente sobre Londres. Y dice, ah, gracias, Perkins, continúa el tipo disfrutando, y dice, acaba un rato, milord, y dice, pasa Perkins, y dice, empieza a desbordarse el Támesis, milord, y dice, oh, gracias, Perkins, acaba un rato, pom, pom, y dice, milord, el Támesis. Pues Nosotros ya tenemos el Támesis en casa.
5: Como a mitad de junio lleguemos al 4%, vamos a hacer una fiesta que no te quiero ni contar. Entonces sí que estaremos ya con medio paso, a ver si no me caigo directamente. Sobre todo al nivel de endeudamiento que estamos teniendo en este país.
4: Y eso es equivalente a, para más muy conocido, ¿no? Aquel que se tiró de la Torre España del piso 30 y uno en el piso 15, ¿verdad? Entonces, pero, ¿qué pasa? ¿Qué pasa? ¿Cómo está? Dice, por ahora bien.
6: Y cuando se cae el niño, se le cae a la nodriza, el recién nacido, y se asoma una ventana y dice, si llegas a ser niña, te matas.
0: Sobre endeudamiento, sobre economía, vamos a hablar a lo largo del programa de hoy, pero comenzamos el programa y lo tenemos que hacer hablando del brote de ébola. Ya saben que arrancó el pasado 5 de mayo en el Congo y cada vez preocupa más a la OMS. Además, en las últimas horas han comenzado a recibir a pacientes de ébola, a positivos de ébola, en varios hospitales de Europa. Por ejemplo, un médico estadounidense que ha sido ingresado en Alemania. Las propias autoridades estadounidenses habrían pedido esta petición expresa a Alemania para así intentar acortar ese viaje y que comenzase a recibir el tratamiento lo antes posible. Sí que es cierto que la OMS asegura que el brote preocupa tanto en el Congo como en Uganda, pero dicen que el riesgo en el resto del mundo sigue siendo muy bajo. Y de sanidad hablamos ahora de educación, porque continúa la huelga indefinida de profesores en la Comunidad de Valencia. Lejos de parecer llegar a un acuerdo, ayer dinamitaron cualquier diálogo entre docentes y la Consejería de Educación. Una huelga que, ya saben, comenzó el pasado 11 de mayo. Entre las principales reclamaciones está pues una subida salarial, la reducción de ratios de alumnos más, y más plantilla docente. Y además también la

0: directa de las comunidades autónomas, ahora parece que quiere hacer más desde Aragón que lo que hizo desde el Ministerio de Educación.
1: No acabo de entender las pancartas, porque dice no al concierto, ¿no?
0: Sí, porque supuestamente está privatizando la educación, ya. Jorge Azcón.
1: Pues entonces los merluzos mentales que están con la pancarta, sería bueno que hicieran el cálculo, que simplemente preguntaran qué supone no al concierto. Porque como el concierto cuesta un tercio de lo que cuesta el no concierto, se darían cuenta que si no hubiera concierto, la educación en España es imposible. Con lo cual lo que tendrían que decir es más conciertos, por favor. Y aparte podrían poner otra pancarta, porque decía el dinero público a la escuela pública, otra gilipollez. Lo que hay que poner es suficiente dinero para que funcione bien la escuela pública, sea de donde sea. Pero esta puñetera manía de que el Estado, o sea, lo que hay que financiar es solo lo público y no se habla de la calidad de eso, sino simplemente superfinanciado y el resto que rezurzan, pues hay en dos temas que no funciona, en sanidad y en educación. Porque en el momento que desaparecieran los conciertos en ambos casos, peta la sanidad y peta la educación. No solamente porque se encarecería, insisto, un 60% más de lo que cuesta esas cosas, sino porque no se daría abasto con las propias instalaciones. Con lo cual, felicidades por usar el cerebro también.
2: Pero ¿qué hacemos discutiendo argumentalmente? Que estaba Pilar Alegría en esa manifestación, la que estaba en el parador de Teruel mientras Ávaro se tiraba unas pilinguis con dinero público, por el amor de Dios. O sea, pero, sinceramente, que esto es una burla.
1: ¿No? Es sorda, ¿no?
2: Sí, debe de ser sorda.
1: Porque no oyó nada. Igual es más, no pasó nada, dijo.
0: Igual
1: ¿no?
0: tiene sueño profundo.
1: Puede
0: Hablabais
1: ser.
0: Vosotros o que estaba ocupada. Para conciliar el sueño, igual
1: o estaba trabajando. También. Porque un portavoz del gobierno. Ah, no, en aquel momento no era portavoz. Era delegada del gobierno. Pero por cierto, hablando ya que
2: yo,
1: es...
2: Yo hubiera mandado reventadores a la manifestación. Ay, más enseñanza pública y más mujeres públicas, hombre. Mira,
1: pues
2: ya está.
1: Pues es a público. Por cierto, ha hecho unas declaraciones, creo que ayer o hoy, Pilar Alegría, sobre Zapatero y todo eso, muy interesantes.
0: Defendiendo porque sí, ha salido sí. en bloque todo el socialismo.
1: Sí, pero creo que es la que se ha tirado más a la piscina.
0: Venga, vamos a intentar recuperar esas declaraciones de Pilar Alegría, pero vamos con un último informe publicado por la AIREF, que a ver si José Ramón Riera nos lo intenta explicar, porque los nuevos jubilados dice que superan a los recién nacidos por tercer año y la brecha entre pensionistas y bebés se multiplica ya por 9. La AIREF última es el nuevo examen de la sostenibilidad del sistema de las pensiones que le encargó el gobierno por la presión de Bruselas. En España se jubilan más personas que bebés nacen por tercer año consecutivo en 2025, las nuevas altas de jubilación superaron al número de nacimientos registrados en nuestro país. El año pasado se jubilaron 375.324 personas y nacieron 321.164 bebés. José Ramón, ¿datos que nos tienen que preocupar? ¿Que haya más jubilados que bebés?
3: Evidentemente, evidentemente. Y esto no va a parar, porque además estamos todavía, nos quedan 10 años del baby boom. Es decir, es que todavía nos quedan 10 años en el que el número de jubilaciones va a seguir creciendo a toda velocidad y como además no hemos puesto ninguna medida para hacer que la sociedad española quiera tener más hijos, no estamos premiando en absoluto, premiamos otro tipo de cosas, que vengan de fuera, que, es decir, que...
4: El orgullo gay.
3: Sí, bueno, premiamos el orgullo gay, no, el LGBT,
1: es muy fértil, es muy fértil, ¿eh?
3: Es decir, y el tema es que esto va a seguir produciéndose mientras no implantemos una política al estilo del que han implantado los húngaros, que sí. premian la natalidad. ¿Cómo la premian? Bajando el IRPF, Hola. Bajando... Sí, sí, va en serio, va en serio. Y
1: les gasto, está...
3: No, no, no es gastar.
1: ¿No?
3: No, es reducir.
1: Es invertir.
3: Es bajar impuestos, que son dos cosas completamente diferentes. Es decir, hacer una promoción para que haya interés desde el punto de vista económico en tener hijos. Y entonces, ¿qué haces? Lo primas con bajadas de impuestos, simplemente con
4: eso. Y lo que pasa es que eso bueno, está funcionando en Hungría relativamente tanto.
3: Bueno, pero han conseguido
4: está
3: darle la vuelta.
4: Medio funcionando.
3: No, pero o sea, han dado la vuelta.
4: Aquí lo que hay que cambiar es la mentalidad de la gente y el sí, egoísmo claro, de la gente.
3: Hay que educar.
4: No, claro. Y explicarles a las mujeres que a partir de los 40 van a tener dificultades si quieren quedarse embarazadas. Sí, sí, habrá que tendrán que entenderlo, porque claro, si no llegan a los 40 y dicen, ahí va, que se me ha hecho tarde. Pues chica, hombre, que tienes internet y Wikipedia, no sé, pregúntale a un médico. Pero hombre, y los hombres lo mismo. Hombre, que dicen, no, bueno, vamos a esperar, hasta que no tengamos la nevera, no nos casamos.

0: Digamos, chico, joder, toma alimentos que no tengan refrigeración.
1: De todas formas, el problema,
0: pero cásate, sí, machote.
1: El problema no lo veo tan mal, ¿no? Tan acuciante, porque ha dicho usted unas cifras muy significativas: 370.000 nuevos jubilados frente a 320.000 bebés. Eso quiere decir que con que no hiciéramos 100.000 abortos al año como lo estamos haciendo, ya tendríamos más bebés que jubilados, ¿no?
0: Pues, solo
1: pues
0: con
1: ya
0: eso.
1: Está, solo con eso.
0: Sí, solo con
2: pero,
0: eso.
2: Pero cualquier, en cualquier caso, sí, es decir, el problema hoy del tema de las pensiones es un tema...
0: Sí, pero los temas fiscales son fantásticos. Por supuesto que hay que incentivar a las familias y hay que premiar a la gente, a los generosos. Fenomenal. Pero luego hay que convencerles de que en esta vida hay cosas que al final son más importantes que otras. Sí. De que, o sea, hay una jerarquía de valores y que hay un premio de felicidad, en términos de felicidad, no de dinero.
3: De hecho, Julio, en una sociedad de ricas hay menos hijos que en las sociedades pobres. Lo cual quiere decir que no solamente todo depende del dinero que tiene la sociedad.
0: Sí. ¿Y dónde se suicidan más gente? ¿En las sociedades ricas o en las sociedades pobres? En las ricas. ¿Por qué? Porque son unos desgraciados, claro, porque han pensado que el dinero lo solucionaba todo.
3: Sí, señor.
1: ¿Saben ustedes cuál es el único país? ¿Saben ustedes cuál es el único país rico, avanzado, próspero, donde no tienen problema de natalidad? Donde...
0: ¿En el Vaticano?
1: No, en Israel. En Israel... la actitud social hacia la maternidad es completamente distinta. Aquí, si alguien tiene tres hijos, ya la gente dice, uy, ¿cómo se pasa este tío? En Israel, en Israel es al revés, tienes solo dos, hay mucha gente que no tiene hijos, o uno, dos, pero si tienes dos hijos o menos, la gente pues no lo entiende. Es muy normal tener tres, cuatro hijos y tienen garantizada la tasa de reemplazo generacional. ¿Y saben ustedes por qué? Porque existe una conciencia social de pueblo. Existe una conciencia social de somos una comunidad, vamos hacia un sitio determinado.
0: Y no queremos, por tanto, que se extinga.
1: No queremos que se extinga. Y las nuevas generaciones nos ayudan a ir hacia adelante y existe esa conciencia.
3: Pero yo cuando nací, y nací hace bastantes años, como se podrá observar, en España no había una conciencia muy distinta, más bien había una conciencia aún de división, porque se acaba de salir y la familia que tenía dos hijos no era bien vista, ¿eh? Lo de la parejita...
0: Pues en el Toro Televisión tenemos un índice de fertilidad mucho mayor que la SER.
3: Estoy hablando en Cataluña, que en teoría Cataluña siempre ha tenido menos hijos que el resto, ¿eh? Pues la parejita no estaba bien visto, estaba visto como que te quedabas en un límite un poco sospechoso.
4: Enrique...
5: No, yo lo que quería decir es que no...
0: Pues dilo, Enrique, dilo.
5: No hay... No, no, por supuesto. Mira, es que...
0: No te cortes.
5: Que no hay un link evidente, un vínculo evidente entre el nacimiento de bebés y los jubilados. Es decir, no quisiera que la gente, vamos, nuestros teleoyentes y televidentes pensaran que eso supone una disminución de la población española. No, no es verdad, porque la población española está creciendo. Por la inmigración, evidentemente, por la inmigración. Pero vamos, que no hay eso. Si acaso podría verlo con el envejecimiento general. Hay que tener en cuenta que muchos de los bebés que nacen ya, muchos de los bebés que nacen son hijos de inmigrantes, ¿eh? También. O sea, sí, que, si fuéramos a la idea de no, de preservar ya, ¿cómo diría? Es que utilizar la palabra...
0: La raza,
5: molesta,
0: la raza.
5: La raza,
0: española,
5: pues, si quieren, la raza, pero vamos, no, la... el cristiano viejo, se decía antiguo,
0: sí,
5: todavía nacen menos, ¿eh? Se jubilan probablemente más, claro, que menos. Pero, no, o sea, económicamente ahí no hay vínculo. O sea, el Producto Interior Bruto depende de la evolución, entre otras cosas, de la evolución de la población activa. Y esa, no porque nazcan menos bebés, se va reduciendo, se va creciendo. O sea, que vamos al problema.
0: Fíjate qué previsión tuvimos los españoles y, conquistando América y evangelizando América para que luego pudieran venir aquí y tener muchos niños.
2: Luego, Enrique, te vas a llevar una sorpresa, sí, cuando has hablado del Producto Interior. Luego te vas a llevar una sorpresa.
5: De acuerdo.
2: Del crecimiento del Producto Interior. Te vas a llevar una sorpresa espectacular.
5: Una cosa sobre Israel.
0: Que no va a crecer lo que has dicho.
2: No
0: dices nada.
2: No quiero desvelar lo que voy a
4: enseñar. Ha dejado ahí una pequeña pildorita y luego ya
5: exacto,
4: la desvelamos.
5: Don Luis ha dicho lo de Israel, en sentido porque Israel... Pero el fenómeno de Israel se explica por ese número, esa masa crítica creciente de ultraortodoxos que tienen de media 9 niños.
1: No, pero
5: tienen un problema, que es que esos después no van a la guerra. Y es un problema que tiene este momento en Israel, que le falta gente, pese a la fertilidad de esos grupos.
1: Pero descontando, aparte de eso, descontando a los ortodoxos, o sea, familias laicas, familias ateas, familias religiosas conservadoras, no ortodoxas, todos tienen muchos hijos, como media, porque los hijos se ven como algo positivo, como un activo. Lo reflejo en un titular que vi hace 4 años en el periódico El País. Las autoridades holandesas preocupadas porque un número creciente de mujeres en Holanda pide reducción de jornada porque prefiere educar a sus hijos en casa. Dices, ¿y están preocupadas las autoridades porque las mujeres quieran tener hijos y les guste ocuparse de ellos? Dices, claro, por el amor de Dios, ese tipo de titulares, con ese tipo de mensajes.
5: Eso es ideología.
1: Pues claro, estás haciendo antinatalidad, lógicamente.
3: Claro, que es lo que prima.
5: Oye, ¿y qué me decís? Con perdón, porque no he oído comentarios en esta cámara, tampoco lo veo en todos los programas, que Suiza ha votado, o va a votar creo, no, pero ha votado en un referéndum, han decidido que la población suiza no pase de 10 millones, así, plaf, van a tomar medidas porque estiman que sus recursos y su capacidad, en este momento, ya evolucioné, en este momento sus recursos y la capacidad de su estado de bienestar no puede ir más allá de 10 millones. Y han
0: que no hagan como los chinos,
5: claro,
0: que decidieron matar a las niñas que nacían, abortarlas a todas y ahora no tienen mujeres.
3: ¿Y cómo
0: mujeres.
3: Lo haces?
0: ¿Y
3: cómo
0: haces? Y resulta que la proyección de la población de China, que tiene 1.400 millones, en 40 años me parece que ya son 700 los que va a tener, es decir, que se van al carallo. Sí. No sé, eso de planificar la población.
3: Ahora mismo están dando.
0: Mira, creced y multiplicaos como las estrellas del cielo y las arenas del mar. Ese es el mandato bíblico.
4: Vamos con una última hora que nos llega desde la Audiencia Nacional. Ya saben, está declarando Víctor Daldama en la Audiencia Nacional por el caso de las mascarillas, esa compra de mascarillas y de PCRs en Baleares y en Canarias. Y nos empiezan a llegar algunas de las declaraciones que está haciendo el empresario. Entre ellas, por ejemplo, ha excluido a Armengol y a Baleares del cobro de comisiones por las mascarillas. Eso sí, sigue apuntando directamente a Ángel Víctor Torres, que dice que él sí que solicitó recibir dinero por las adjudicaciones de material sanitario. También Aldama ha señalado directamente a José Luis Rodríguez Zapatero y de momento ha dicho de él que algo no iba bien cuando utilizaba teléfonos desechables. Todo ello se lo vamos a ampliar justo después de esta pausa publicitaria, pero antes, si te gusta vestir bien de verdad, tienes que conocer La Española. 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

0: 12:31, seguimos aquí en directo en Dando Caña. Ahora sí nos adentramos en el hombre de la semana, en José Luis Rodríguez Zapatero, y vamos a intentar comprender, entender cómo se realiza una trama de tal calibre. María Vallejo, muy buenos días, cuéntanos.
1: Muy buenos días, Natalia. Pues vamos a ver cómo se monta y se opera una red para vender influencias políticas. El auto judicial lo explica con un nivel de detalle inusual y lo hace porque tiene a su disposición algo extraordinario: centenares de chats, correos electrónicos y audios que documentan cada paso de la operación en tiempo real. Vamos a ver qué es lo que muestran. Todo empieza en marzo de 2020, cuando Plus Ultra necesita financiación urgente. Tras ser rechazada por varios bancos, sus directivos buscan vías políticas. Uno de ellos escribe un intermediario llamado a Palomero, que necesitan llegar a las ayudas y a ver qué se le ocurría a nivel político. La respuesta es directa: José Luis Ábalos. En paralelo también tantean a Zapatero, por si podría hacer algo en su favor. En menos de un mes la conexión estaba ya hecha. A través de Ramón Gordils y Manuel Fajardo consiguen acceso al expresidente, y el 30 de abril el vicepresidente de Plus Ultra ya ha hablado 11 minutos por teléfono con él. Una vez activada esa conexión, la red ejerció presión sobre funcionarios y cargos decisivos. En julio de 2020, directivos de Plus Ultra se reunieron con el secretario de Estado de Transportes, con Pedro Saura, por altas recomendaciones. Y en septiembre, Zapatero se reunió con el ministro Escrivá. Empiezan entonces a presionar continuamente a la SEPI para que empiece a agilizar el expediente, llegando incluso a pedir que Zapatero consiga, aunque sea de palabra, la seguridad de que concede la ayuda. El indicio más contundente llega en febrero de 2021, cuando un directivo felicita a un accionista por la concesión de una ayuda pública que, atención, todavía no había sido aprobada. El Consejo de Ministros no la aprobó hasta el 9 de marzo. Para el juez, esto prueba que la red tenía acceso a información privilegiada. El auto además documenta que estos contratos no responden a ningún servicio real, que son simplemente el soporte documental que justifican esos pagos. El dinero viaja después por sociedades pantalla. Análisis relevante transfiere a Zapatero. Otra sociedad transfiere a las cuentas personales de sus dos hijas. Para el cobro del 1% del rescate se intentó además crear una sociedad en Dubái. La pieza más reveladora de todas es la fabricación de facturas. Estas no se emiten tras prestar un servicio, sino que se negocian mucho antes. Los correos muestran cómo una de las implicadas pregunta qué concepto tiene que poner, cuántas facturas debe emitir y si tiene que aumentar o no el importe. El juez lo describe de este modo como un modus operandi estable y reiterado para generar un soporte documental ficticio.
0: Muchas gracias, María. En un José Luis Rodríguez Zapatero que en estas últimas horas habría aumentado su preocupación por sus hijas, porque la Audiencia Nacional impute precisamente a esas dos hijas por la relación directa con estas empresas. Si es que, según apuntan, todo hace indicar que Alba y Laura Rodríguez tendrán que declarar en la Audiencia Nacional, bueno, tras los registros y el papel de su consultora, Cuatepaz, en la trama, que indica que tendrán que hacer como investigadas y asesoradas por un abogado. Ahora sí.
2: Yo es que estoy asombrado de decir, es que está corriendo por un montón de lugares que el hermano del Lama fue indultado por Zapatero, de Calama, ¿no? El juez este. Que, por tanto, este juez es socialista y que, por tanto, lo que están haciendo en realidad es proteger a Zapatero de una posible futura petición de extradición de del gobierno norteamericano. Es decir, yo es que, de verdad, no sé, la capacidad de inspiración poética de una parte de la población española me parece alucinante. O sea, a ver, ¿dónde estará el favor que le han hecho a Zapatero registrando todos sus despachos? Registrando personalmente, físicamente, a su propia secretaria personal, a Gertrudis. Registrando las empresas de sus hijas, a las que probablemente ya se anunció y con todas las evidencias van a imputar. ¿Dónde está el favor que le están haciendo a Zapatero con todo esto? De

0: ¿Verdad cree la gente que esto es un favor a Zapatero? ¿Que están protegiendo a Zapatero? Oye,
1: no quiero favores.
0: A ver, un momento. O sea, ¿de qué se trata? ¿De que coger a Zapatero, cortarle la cabeza y luego preguntarle cómo se llama? ¡Coño! No sé. ¿Por qué? ¿Habéis leído el auto de Ojo? Yo lo he leído entero. El auto es impecable. Y además deja a Zapatero absolutamente jodido. O sea, lo trinca de arriba abajo y ahora saldrá, se abre el secreto del sumario y se verán muchas más cosas, pero el trabajo que está haciendo el juez es de primera división. Y ahora vamos a pensar que es que porque un hermano, porque un primo, porque un sobrino. Hombre, por favor.
2: Pero reconocerá usted, don Julio, muy posiblemente tenga razón en todo lo que está diciendo, pero reconocerá que vivimos en un país donde hemos visto vergüenzas judiciales sin cuento, donde hemos visto un juicio farsa del 11M, donde hemos visto cómo los jueces al final pasteleaban en los juicios a los separatistas del 1 de octubre y hacían una sentencia infame. Con lo cual, pues es normal que todo el mundo esté viendo a ver por dónde nos la clavan la siguiente vez.
0: Pero lo que pasa es que hay dos o tres focos muy específicos de donde sale un montón de basura. O sea, un montón de basura. Con la que luego la gente, pues oye, pues por el morbo, porque prefiere coquetear con esa basura. Yo creo que, hombre, hay que ser un poco serio. De verdad, me parece que coquetear con la basura te acaba convirtiendo un poco en basura. O sea, decir que el juez Calama y deducir que es socialista y que está haciendo una... O sea, me parece demencial, sinceramente.
1: Como si quieres ser budista, ¿no?
0: Sí.
1: O sea, lo que hay que ver son los actos.
0: Evidentemente.
1: A mí sí que hay dos actos que no me han gustado de la actuación del juez, pero que no tengo criterio para discernir. Uno es, me ha chocado que no se haya investigado el domicilio de Zapatero. Eso parece que es chocante, porque normalmente cuando se coge a un empresario y se la revisan las empresas, se revisa también la casa. Y lo que sí me chocó mucho, aunque todo el mundo lo da por normal, y yo creo que no es justo, es el hecho de esperar a que pasen unas elecciones para sacar la información. Eso no favorecería en absoluto a Zapatero, favorecería al PSOE. Pero creo que el argumento, y además lo dije ayer, de que como los jueces no quieren influir electoralmente, nunca sacan ningún auto en periodo electoral, eso es absolutamente una gilipollez, porque influyen seguro. O sea, o influyen en un lado o influyen en otro. Si yo a la sociedad no le doy la información que tengo, estoy influyendo para que vote sin saber todo. Con lo cual, en todo caso, será que no quieren influir en contra de el tal. Bueno, vale, pero que no quieran influir es mentira porque influyen. Y la única explicación que yo diría judicialmente a eso es, si usted tiene un auto, diríamos, no cogido por los pelos, sino, hombre, en fin, no muy serio, no se meta en berenjenales. Pero si tiene un auto bien fundamentado, ¿por qué lo va a esconder? Porque probablemente las elecciones andaluzas hubieran sido o muy o algo distintas sabiendo eso. Y es que eso no es imaginación, es lo que hay. Con lo cual estás hablando de un señor que te está llevando parte de la campaña electoral, que si eso es verdad, hay que situarlo en su contexto. Y no es bueno. Y por último, un comentario. Comentabais lo de las hijas, ¿no? Hombre, a ver, lo que tendría que estar preocupado el padre no es para que le detengan a las hijas, es por haberlas metido en el chingado.
0: Es que eso es lo que...
1: Es vergonzoso, es eso.
0: Ese comentario me parece muy pertinente. O sea, ¿a quién se le ocurre meter a sus hijas en un lío de hacer facturas falsas y de hacer o presumir actividades inexistentes ante la propia hacienda pública? O sea, es que... ¿Cómo les metes en un lío cometiendo un delito a tus propias hijas? Claro. Por favor,
1: si ya
0: tienes un testaferro.
1: Cuando no hace falta.
0: O sea, testaferro, tío. Claro. O monta más testaferros que ya...
1: ¿Te crees impune? ¿Te crees impune? ¿Te crees impune? Ya ha salido eso.
0: No, si se cree impune...
1: Sí, porque se creía que la policía nunca iría contra él. Que yo entiendo. O sea, no olvidemos que es la primera vez en España que un expresidente de gobierno es rozado por el tema este. La primera vez, ¿eh? Con lo cual entiendo muy bien que alguno diga, no se puede hacer, y el primero, si no ha pasado nunca, es que no pasará. Y de hecho, hay que suponer que el juez ha ido con pies de barro, y eso puede explicar el que no metiera cuando tocaba, el que no haya entrado en el piso, el que no haya cogido el móvil,

0: el que no haya cogido el pasaporte, todo eso es prudencia porque sabe que se está metiendo en un sitio muy raro, que es la primera vez que tocan a un expresidente de gobierno.
1: Pero le tocan bien, ¿eh?
0: Sí, sí, pero
1: está
0: le tocan
1: muy, muy tocado.
0: Claro,
1: ¿eh?
0: porque hay mucho que tocar.
1: Claro.
0: Pero es la primera vez igual y en fin, eso le va a costar caro a este juez, ¿eh?
2: Enrique.
1: Sí, yo no lo sé.
3: Yo quería decir, y por favor dejarme decir la segunda, que para mí es muy importante, dos ideas, aportar dos ideas sobre el tema Zapatero. Lo primero, yo estoy convencido que esto es una operación, por lo menos hecha con, o en comandita, si no instigada por Estados Unidos. Y yo creo que la deportación de Zapatero, esto lo puede retrasar, pero llegará. Porque donde Zapatero va a tener que pagar es por haber sido el embajador ante Occidente de Maduro y de Venezuela. Ahí es donde le van a quemar de verdad. Entonces, yo no pierdo ese enfoque nunca. Ahí hay... La UDEF se ha nutrido absolutamente y de los servicios americanos y ahí los americanos no perdonan, y lo de haberte levantado e insultado una bandera, eso es muy grave, una de las cosas horribles que hizo Zapatero, y además en este momento está claro, ellos tarde o temprano, como al Pollo Carvajal, como a los narcomexicanos y tal y cual, van a por ello. Entonces yo creo que están, digamos, por lo menos ayudando en esto. Yo soy de los que estoy de acuerdo en que el juez no haya querido intervenir. A mí me parece, creo que es decisión personal suya, espero que lo sea, y me parece razonable. Es decir, si no, lo hubieran acusado de lawfare y de todo
1: lo que... Pero vamos a ver, Enrique.
3: Pero bueno, si no, eso
1: sentido,
3: es lo de menos.
1: Tiene sentido lo que dices,
0: es prudencia.
1: Pero vamos a ver,
3: no,
1: vamos a ver.
3: Pero
1: Zapatero independiente... no es un ser angelical aislado. Zapatero es el íntimo amigo y compadre de Delcy Rodríguez, a la que los americanos han puesto como presidenta de Venezuela. Sí. Y la mantienen. Sí. Segundo, y Zapatero mantiene, no hubiera podido hacer absolutamente nada de tráfico de influencias si no hubiera alguien sobre el que influir.
3: Claro.
1: ¿Sobre quién influía? Sobre Pedro Sánchez y todo su gobierno.
3: Eso es la tercera, esa es la tercera cosa que iba a decir, pero ya no digo. Claro, es decir.
1: Qué joder.
3: ¿Quién firma lo de Air Plus, ¿no? ¿Cómo se llama esto? Lo del Plus Ultra y tal.
1: Sí, sí.
3: El gobierno.
1: Sí,
0: el Consejo de Ministros.
3: Y hay un interventor que firma eso. O sea, es el gobierno el culpable de tal. Él, sobre todo, es un comisionista que será discutible. Pero déjame decir la tercera cosa. A mí me da pena, igual que me dio pena que este hombre se fuera por una crisis económica que él no había provocado, evidentemente, y que además era víctima de unos malos ministros de Economía,
0: puso
3: creo
0: él,
3: que
0: ¿no?
3: tanto rato como sobre Solves, pero cuando los grandes crímenes, pero crímenes auténticos de este hombre, como será lo de Sánchez, por lo que tiene no solo que salir, sino que salir deshonrado, no por haber sido comisionista. Los grandes crímenes son políticos y los ha hecho contra España. Entonces, me indigna que lo que ahora se llama Partido Socialista Obrero Español, como dijo ayer Rosa Díez, ese murió hace mucho tiempo, lo que ahora esté reivindicando cosas como su rendición ante ETA, esté reivindicando la separación y la destrucción de la convivencia, igualdad y solidaridad entre españoles, son crímenes auténticos políticos. Son los que de verdad han hecho daño a los españoles.
0: Pero
3: no que se cobre
0: Capone,
3: 50 millones de no sé qué.
0: Pero acuérdate de Al Capone.
3: ¿Eh?
0: Sí, acuérdate de Al Capone, sí, sí. Que es muy eleccionador.
3: Pero que no se olvide la verdadera... El verdadero daño que ha hecho este hombre.
0: A ver, y yo
2: vamos con otra última hora que acaba de llegar, Fran Cas, que tiene que ver con José Luis Rodríguez Zapatero. Como consecuencia, como reacción, el Partido Popular acaba de citar a Escrivá en la comisión de la SEPI del Senado tras la imputación de Zapatero. Los populares también han llamado a la que fuese secretaria del expresidente, a María Gertrudis Alcázar, que tendrán que comparecer, como decíamos, en esa comisión que se está llevando a cabo en el Senado por todo el tema de la SEPI. Voy a dar la palabra
0: Pero
2: a Pero
0: puntualizar una cosa que he dicho antes para que quede claro. Claro, y que él ha entendido, no sé si mal. A ver, no entiendo perfectamente lo que hizo el juez. Lo que digo es que no es justo el argumento.
3: Ya, bien.
0: Y entiendo lo que hizo el juez, porque si no hubiera pasado lo que dices tú,
3: lo
0: que siendo la primera
3: tal.
0: Vez que se mete, tiene que ir con pies de barro. Pero creo que el argumento que se usa no es justo, ya. Ni en este caso ni en ninguno.
4: Siguiendo tu argumento, esto procede de Estados Unidos.
5: ¿Verdad?
4: Sí, pero además, en un tema muy concreto, blanqueo de capitales.
5: Eso es. Eso.
4: Ojo, ojito con sí, el sí, tema. Sí, sí, sí. Ojito con el tema. Delcy Rodríguez está apuesta por el gobierno americano, sí, pero vendió, no nos olvidemos, vendió a Nicolás Maduro. Acaba de vender
5: y
4: a Alex Saab. Sí, vaya, ojito que esta vende a quien haga falta. Y el blanqueo de capitales por el tema que se le está investigando al amigo Zapatero está relacionado con el blanqueo de capitales con la droga. Y esto procede de la DEA. Es decir, sí, sí, le llevan investigando y preparando durante mucho tiempo y ojito, que yo estoy totalmente de acuerdo contigo, esto, si tiene que pasar por la cárcel en España, pasará, pero luego se le va a pedir la extradición y va a estar juzgado en un juzgado exactamente lo mismo, es decir, que le están mirando en estos momentos de arriba abajo a Nicolás Maduro.
6: ¿Se dan ustedes cuenta dónde nos deja España esto? Ver a un expresidente de gobierno con mono naranja delante de un tribunal de Nueva York como el bananero de Maduro.
0: A la altura de Venezuela, no más. Pero no sale una agencia norteamericana en el auto.
5: Homeland Security.
4: Y nos veremos, si nada más. No nos olvidemos de un tema. Hace unos días han muerto 12 guardias civiles. Dos guardias civiles. Han muerto otros dos. Hay más de 600 narcolanchas, es decir, cruzando todo permanentemente. Los están convirtiendo hoy en un narcopaís. Ojito al parche, ¿eh? Ojito.
1: De eso hablamos aquí el otro día.
4: Nos están convirtiendo en un narcopaís. Esto es a donde nos está llevando este gobierno socialista. Eso, desde Estados Unidos empiezan a tirar, porque
1: esto va hacia a convertirse en un narcoestado.
4: Tengas ninguna duda.
1: Porque no hay ninguna razón para que no se empleen todos los medios disponibles, que son muchos más de los que se emplean.
0: El ejército, por ejemplo.
1: Para combatir las drogas. La armada, por ejemplo.
4: Claro. Sí, sí.
1: El ejército, por ejemplo. Es decir, no hay ninguna razón para que eso no ocurra. Y está ocurriendo.
4: Salvo,
1: por tanto,
4: alguien de Marlaska
1: debe haber
4: alguna razón. Y el presidente del gobierno. No tengas ninguna duda. Margarita Robles.
0: Dice que tiene que ver con
4: Margarita
0: Marruecos,
4: Robles, grande Marlaska, Pedro Sánchez, son los responsables.
1: Magistrado del Tribunal Supremo, Margarita, tienes que decir? Tan Margarita ella, no sé, tienes nada, Margarita Robles, no tienes nada que decir sobre el tema de Zapatero, ni sobre el tema de las drogas en España, ¿no?
2: Julio, tú sí, ¿qué nos tienes que contar sobre esos medios de comunicación, esa relación con Plus Ultra? ¿Nos lo desvelas ya?
1: Bueno, si queréis os lo cuento, sí, pero bueno, porque es que me hace muchísima gracia. No solamente eso, que también contaré alguna cosa de don Federico, que me parece que ya se está pasando de gracioso y de tal, ¿no?
0: ¿Sigue?
1: Sí, no, es que está todo el día, ¿no? No sé si es que está esperando que le cuente toda la historia de Bárcenas con él y de el Partido Popular, el dinero que le dio, si está esperando que diga las cantidades concretas, cuándo fue, no sé si están esperando todos los medios de comunicación que han recibido publicidad de Plus Ultra, que todos andan calladitos, como tal. A ver, cuando recibimos publicidad de Plus Ultra nosotros, no sabíamos nada de esto, o es que los profetas del reino lo sabían todo, o es que Plus Ultra era el único rescate que se podía poner en cuestión. Porque podemos sacar la lista de algunos que ya han hecho rescates de 500 millones y que ya han hecho concursos acreedores y no van a devolver ni un euro. O sea, hablamos en serio de esto. Nosotros recibimos un día de presunta y El Mundo, y El As, y El País, y La COPE, y bueno, puedo hacer la lista entera, ¿eh? Y les puedo dar las cantidades. No dejen de tocarnos las bolas, porque en esta casa somos muy prudentes y muy discretos.
4: ¿Tienes interés en que te haga llegar exactamente todos los rescates de todas las empresas y el valor por el que han sido rescatados?
1: Hombre, claro.
4: Lo tengo. Mañana, esta tarde...
1: ¿Y he dicho una tontería?
4: Para nada. Oh. Esta tarde tienes...
1: Es que rescataron un montón de compañías y dices, esta ¿y esta? Tarde tienes... ¿Y esta porque era de interés nacional?
4: Esta tarde tienes
1: ¿y esta metalúrgica? ¿Y esta otra compañía de aviación?
4: Sí, señor.
1: Cuatro compañías de aviación
4: una
1: que rescataron.
4: Una metalúrgica, ¿no? Que tenía con un nombre, empezaba por B, ¿no?
1: Por C. Me parece.
4: No, por B.
1: Sí. Bueno, una metalúrgica le dieron 500
4: millones
1: kilos
4: de euros.
1: O sea, ¿pero de qué estamos hablando? Y tuvo reunidos y el otro.
4: Sí, sí.
1: O sea, a ver.
0: Y algo de Felguera, ¿no?
4: Julio, esta tarde tienes un Excel. Sí. La primera pestaña, sí, el total de los rescates.
1: Pero la gente tiene que saberlo. O sea, la gente tiene que saberlo. Porque es, cuando se juzga
2: texto
1: de lo de entonces, lo que entonces se sabía de todo esto era casi cero. Es lo que nos contaban. Y cuando vinieron aquí los gestores de Prosulta nos contaron unas cosas y nosotros las creímos. Pero debieron creerla más gente, porque mucha más gente aceptó publicidad de Prosulta. El problema es que como hay una campaña directamente contra Vox y nosotros estamos nos pilla en medio porque suponen que somos un instrumento de Vox para la publicidad de Vox y para hablar bien de Vox, pues dicen, vamos a utilizar ahora Prosulta para atizarles a estos de nuevo. Pues vais a ir mal por ahí, os va a salir el tiro por la culata, porque vamos a dar todos los datos y vamos a explicarlo tranquilamente. Lo diga Albise o lo diga el que quiera decirlo. O sea, que es que de verdad llega un momento que dices, pero ya vale de mentir, de manipular, de desinformar, de insultar, ya vale. Y a Federico le digo lo mismo. Federico, deja de mentir y deja de insultar todo el día. Estás majara, tío. Si tienes mal de altura o no sé qué te está pasando. Pero te estás convirtiendo en un viejo cascarrabias, Federico. Y además ignoras todo lo que... ¿Tu pasado no existe o qué? Y el de Libertad Digital, y el de Es Radio, y las ampliaciones de Capital, y Alberto Recarte. Y... ¿Quieres que te cuente? No sé, hablamos de todo si quieres, cuando quieras, en un debate tranquilo. Deja de hablar de nosotros. Además, estás mintiendo. Todo por hacer daño a Vox y hacerle el servicio de no sé si de qué le haces exactamente, de palanganero a Isabel Díaz Ayuso. Está bien. Oye, sé que te paga bien, pero no, hombre, pero no te paga para que hagas daño a los demás, ni para que mientas. Cuando quieras, seguimos.
2: Pues mensaje enviado, vamos a reflexionar, vamos a sentar todo lo que nos ha dicho Julio Ariza, porque nos vamos a una nueva pausa publicitaria y a la vuelta seguimos aquí en Dando Caña.
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0: 23 minutos para la 1 de la tarde. Seguimos aquí en directo. La imputación de José Luis Rodríguez Zapatero es un hecho inédito. Nunca antes se había imputado a un expresidente del gobierno y las consecuencias podrían ser directas para este gobierno. Vox ya pidió, nada más conocer esta noticia, ya pidió una moción de censura, que el Partido Popular presentase una moción de censura contra Pedro Sánchez. Parece que de momento se lo están pensando los populares, pero esta misma mañana Esther Muñoz ha dicho que la última palabra la tienen que tener los socios para que salga adelante.
1: No tenemos los votos en estos momentos para una moción de censura. Son los socios del gobierno, los que sostienen a este gobierno corrupto, los que tienen que decidir cuánto están dispuestos a tragar. Si van a seguir tragando más y más telediarios, más y más imputaciones, más y más investigaciones, más archivos de la UDEF, más de la UCO, ¿hasta cuándo están dispuestos a sostener a este gobierno?
0: ¿Y por qué no salen estas cuentas? Pues porque el Partido Popular necesitaría el apoyo de 176 diputados. ¿Cómo saldrían? Por ejemplo, vamos a ver cómo los votos de Partido Popular y de Vox sumarían esos 167, se quedarían a las puertas, pero no llegarían a los 176. También podrían contar con el apoyo de UPN y Coalición Canaria, que tampoco daría, porque se quedarían en 172. ¿Y cuándo sí daría? Con los apoyos de Junts y de PNV. Ojo, porque estos dos últimos partidos estarían meditando apoyarla o no, según lo que pase, según lo que ocurra en esa declaración de José Luis Rodríguez Zapatero el próximo 2 de junio en la Audiencia Nacional. No te veo convencido.
2: No, a ver, todo es posible en política, es absolutamente todo posible, incluso lo impensable, pero no dejaría ser una idiotez. Si no lo han hecho hasta ahora, que lo hagan a partir del 2... No le veo ninguna ventaja, porque el condicionante para no hacerlo es el mismo ahora que el 2, que es que el que les da les está regando mañana, tarde y noche. ¿Eh? Con lo cual no van a decir que no, pase lo que sí van a hacer es buscar una excusa. Entonces, el día 2 se acogerán en que la declaración ha dicho no sé qué, para ver si tenemos un siguiente paso el 23, y el 23 el 35. Ya está, pienso yo. Ayer, pues, hijo, dio el argumento que hace que la moción de censura tenga menos futuro que un espía ciego. Que dijo, hacer una moción de censura sin números sería, ¿cómo sería? Sería reasentar a Pedro Sánchez. No dijo reasentar, dijo una palabra, sí. Pero...
3: Consolidar.
4: Yo desde que conozco...
2: Y entiendo el argumento.
4: Desde que conozco a Miguel Durán, esa expresión de que tienes menos futuro que un espía ciego me parece...
2: Infumable.
4: Irrelevante.
2: Ah. Pero Miguel Durán no es espía.
4: No, pero es ciego.
2: Ya, pero no es espía.
4: Pero, ¿y si fuera espía, tú crees que sería un mal espía?
2: No.
4: Ah, pues no, entonces,
2: sería.
4: ¿Por qué dices
2: probablemente
4: eso?
2: Sería de lo mejor en pues espías.
4: Tienes que retirar esa frase de tu.
2: Pues no es fácil porque la tengo muy metida, ¿eh?
4: De frases.
2: Será lo del bocadillo en la puerta de un orfanato.
5: Si me permite, le doy una información a Julio, que me la estaba pidiendo hace un minuto.
4: Por favor.
5: Duro Felguera. Tuvo un importe autorizado de 120 millones.
4: Le dieron
5: se desembolsaron 120 millones.
4: De 120 millones a Duro Felguera.
5: Tuvo reunidos, exactamente, fueron, dame un segundito, 112 millones y desembolsados 112 millones.
4: Llevamos
5: están en concurso.
4: 230.
5: Barna Steel, que es del grupo Celsa,
4: sí, sí, 550
5: millones. Pero no se llegaron a desembolsar.
4: ¿Cuánto se desembolsaron?
5: No, cero, porque presentaron concurso de acreedores antes del desembolso.
2: Y la clave
5: entonces, en total se aprobaron 3.255 millones, se han desembolsado 2.680 millones.
2: ¿Y devueltos? Que
5: devueltos
2: es la clave.
5: Se han llevado, llevan 320 millones de aboris. Bueno, te lo digo, ahora te lo sumo porque no lo tengo sumado en esta hoja. Pero
2: claro, lo importante es saber quién ha devuelto y quién
5: sí,
2: no ha devuelto
5: no,
2: y quién no devolverá.
5: No ha devuelto ni Duro Felguera ni ha devuelto Tubos Reunidos.
2: ¿Y devolverán o ya han cerrado?
5: No, yo creo que ninguno.
6: Tubos Reunidos ha cerrado.
5: Tubos Reunidos no va a devolver.
7: Tubos Reunidos sí, sí, o está a punto.
4: Se han disuelto.
6: Y hablando de números que no dan, yo de verdad,
4: se han separado.
6: Al Partido Popular le diría que por favor que haga lo que le dé la gana, para adelante, para atrás, para izquierda, para derecha, para centro, para arriba, para abajo. Me da igual, pero que no nos vuelva locos. Si el argumento para no presentar una moción de censura es que no tenemos los números para que sea aprobada. Entonces, ¿para qué leches presentan a Juanma Moreno a la presidencia de la Junta de Andalucía si tampoco les dan los números? Oiga, no me fastidie. Ustedes presentan cuando no les dan los números, ¿por qué? Porque les da la gana. Y van a presentar a Juanma Moreno sin tener los números y sin haber pactado antes con Vox para tener números suficientes para lanzar un mensaje. Fijaros, es que Vox no me quiere dejar gobernar yo solo. Bueno, pues para eso es la moción de censura, para lanzar un mensaje. Claro que no dan los números. ¿Y qué? A Felipe González tampoco le daban contra Adolfo Suárez. Y bien que utilizó la moción de censura para colocarse como el cambio que España necesita y arrasar en el 1982. Tenemos un problema con el Partido Popular y es que no quiere mover un dedo para echar a Sánchez.
3: Bueno, es que tenemos otro problema con el Partido Popular. Es que su líder dice que él hubiera votado a Felipe González. Y Felipe González corrompió el BOE, el Boletín Oficial del Estado, la Cruz Roja, los huérfanos de la Guardia Civil,
6: el Banco España.
3: El Banco España.
2: Julio,
3: el,
2: no hubiera votado.
3: Chico,
2: no dijo que hubiera votado, dijo que votó.
3: A Felipe González, macho. Es distinto, es que mientras tanto yo tenía, cuando estaba Felipe González, que entra en el 82, me parece. Cuando estaba Felipe González yo tenía 25 años.
2: Sí.
3: Yo hubo un momento en que no podía ver la televisión, me producía repugnancia física ver a Guerra y a González por lo que habían hecho con este país. Que, por cierto, todavía está inexplicada la expropiación de Rumasa y cómo se le entregó el ¿cómo se llaman aquellos almacenes? Marks and Spencer, me parece que se llamaban.
6: Galerías.
2: No, Galerías Preciados.
3: Galerías Preciados al Grupo Cisneros.
2: Claro.
3: Pero ¿de qué estamos hablando? ¿Estos no tienen memoria o qué les pasa? Pues claro, tienen mi edad. ¿No recuerda lo que hizo Felipe González?
2: Pero no suena una cosa que se ha dicho siempre del PP, que es que el PP con el PSOE siempre lo que espera es a que caiga y no hacer ningún movimiento que pueda dar pie a algún problema. O sea, aristas cero. Ya caerá, porque acaba cayendo. No suena eso.
3: Sí, lo que está cayendo es el Estado español.
2: Ya, pero no suena ese argumento. Sí, porque ese argumento, a mí me lo han contado, bueno, desde hace 20 años, siempre. Es que no, o sea, ya caerá la llamada alternancia. Y
3: no
2: que...
3: dejaron, pero la gente tiene que saber, los chavales jóvenes, que ahora ya no sabéis casi ni quién era Felipe González. El socialismo en España ha sido un desastre. O sea, la corrupción con los socialistas empezó con Flick y Flock. Empezó con los alemanes.
2: Y el AVE a Sevilla.
3: Pero, por favor, con la Siemens. O sea, que tienen las que saber contratas... que corrompió todo. Que la Asociación de Huérfanos de la Guardia Civil se pudrió. O sea, se llevaban la pasta de los huérfanos de la Guardia Civil. O sea, los niños que se habían quedado sin padres y que tenían unos perricas para salir ante esas familias, los robaron. Que robaron el BOE, el Boletín Oficial del Estado, robaban con el papel.
2: Cruz Roja, ¿te
3: suena? La Cruz Roja, robaban en la Cruz Roja el dinero que se veía para atender a la gente. Bueno, no, a la Cruz Roja habría que mirarla hoy a ver qué está pasando.
6: Está usted
3: en la
6: diciendo
3: Roja.
6: Que según llegaron a Moncloa los socialistas se pusieron a robar, ¿verdad?
3: Sí.
6: Pues no, antes ya estaban robando, porque el primer escándalo de corrupción de los socialistas en España no fue ninguno de esos, y todavía no estaba Felipe González en Moncloa, estaba Tierno Galván en el Ayuntamiento de Madrid, las mordidas por las contratas de basura, que un socialista, Alonso Puerta, se atrevió a salir a denunciarlo, oiga...
3: Y lo fundieron.
6: ¿Y qué hicieron? Fundírselo al denunciante.
3: Sí, señor.
2: Sí,
3: señor.
2: Sí, ahí empezó.
3: Sí, señor. Alonso Puerta, pobrecillo.
0: No sé si tenía algo que añadir sobre esa posible moción de censura del Partido Popular.
8: Sí, antes debo decir, para que no... que yo creo que Felipe González ha sido el mejor gobernante que ha tenido España bajo democracia y que yo he pertenecido durante 30 y pico años a esa organización ladrona y criminal y desgraciadamente no me ha caído nada, lo siento, ahora que lo sé, hubiera y tal. Pero me
6: habían
8: parece...
6: dicho que había uno, era usted.
8: Debe ser uno. O sea que no es tema de hoy, pero habría mucho que matizar y yo creo que la primera etapa del PSOE consolida la democracia en España y bien, un PSOE que no tiene nada que ver con el de hoy. Y por cierto, antes de ser del PSOE era del PSP de Tierno Galván. O sea que soy un criminal.
6: Las desgracias nunca vienen solo. Ya se sabe.
8: Pero ya de eso se hablaría además con otras personas. Por eso es un debate que podrían a lo mejor.
3: Digamos que Felipe González, teniendo todo corrupto, Enrique, que lo tenía todo corrompido, ganó en el 93.
8: ¿Sí?
3: O sea, con todo corrompido. O sea que ya no podía tener más porquería. Y ganó en el 93. Y, por supuesto, implementó la ley del aborto. O sea, es un fenómeno, un tipo al que había que votar. No, sí.
2: Hizo cosas peores, ¿eh?
3: No, hizo muchas.
2: Bueno, perdón. Peor que el aborto.
3: Hizo muchas cosas. Pero empezó igual que Sánchez. Diciendo OTAN de entrada no a sus votantes. Le votaron porque era OTAN de entrada no. ganó y OTAN entra así. O sea, es que son eso.
2: Con referéndum.
3: Es que mienten siempre,
2: con
3: coño.
2: Referéndum. Con referéndum.
3: Por favor, y, sí, me da lo mismo. Con referéndum, el referéndum era...
8: Y dijo que el PSOE marxista no... Y dimitió.
2: Son sureses y dimitió.
8: O sea, él hizo muchas cosas y tal. Bien.
2: Pero, por ejemplo, el primer mazazo a la independencia del Poder Judicial se la pega Felipe
3: González. Pero vamos a ver, hizo muchas cosas, Enrique. Pero vamos a ver, Enrique. Hizo muchas cosas.
8: Sí.
3: Entre otras cosas...
8: Buenas para este
3: país. Entre otras cosas, crear los GAL y matar a gente inocente. Desde el aparato del Estado. Tanto es así que se fue a la cárcel... Cuando Vera y Barrio Nuevo fueron a la cárcel. ¿Por qué? Porque él era el responsable, él era la X, él era el 1. Habían matado a gente inocente con las pistolas del gobierno, con las pistolas de la policía del Estado. O sea, un tío así y es rehabilitable. ¿Eh?
8: Y se
3: hombre,
8: fue.
3: Por favor, hombre. Mira, yo entiendo, puede ser que no lo metieran en la cárcel, pero no vuelvas a aparecer nunca más, tío.
8: No.
3: Que has matado a gente inocente.
8: Hombre, vamos
3: por favor, eran unos criminales, macho. Contrataron a Medo y a Domínguez y al otro para matar gente con la pasta de los fondos reservados. Y el jefe era Felipe González.
8: Era el jefe.
3: Habla con Rafa Vera y que te lo cuente.
8: El presidente de gobierno, evidentemente,
3: hombre,
8: era el responsable máximo.
3: Hombre, y aquí estamos hablando de Felipe González, como, un criminal, hombre.
8: Dejaría
3: de hablar de Felipe González como si fuera la Venus de en fin.
8: Pienso que hizo mucho bien a España y que ha sido el mejor.
3: ¿Qué va a hacer bien a España, hombre? ¿Cómo va a hacer bien a España un tío que usa el Estado para matar gente inocente?
8: Pues fue igual que De Gaulle,
3: hombre,
8: fue bueno para Francia.
3: Estamos pidiendo responsabilidades a la Iglesia
8: pues
3: Católica porque un cura...
8: De Gaulle fue bueno para Francia. Y acabó terroristamente con la OAS. Es decir, la política son manos sucias y es muy complicado. Bueno, y se pueden cometer errores, pero hay que ver...
3: Bueno, pues si cometes los errores y te ensucian las manos, te vas a casa.
8: ¿Que no?
3: Si no, te vas a la cárcel, como Sarkozy.
8: ¿Que no?
3: Te vas a casa, claro. Porque Sarkozy también estuvo financiado por el señor Gaddafi. Y cuando Gaddafi dijo que iba a contar cómo había financiado a Sarkozy, le metieron un palo por donde más pecado había. O sea, que por favor...
2: No a Gaddafi solo, a media población libia.
3: Por eso.
2: Porque me organizaron una guerra,
3: Hombre, ya está bien Felipe González. Por favor. Tanto papanatas de derechas con Felipe González. ¡Ay, Felipe González!
8: Bueno, yo no soy de derechas,
3: No, pero ni eres papanata.
2: Ni papanata.
3: Eres un tío serio.
0: Pues a casa es donde el Partido Popular quiere que se vaya Pedro Sánchez, de momento sin presentar una moción de censura. Sí que ayer, en esa sesión de control en el Congreso, pidió directamente su dimisión. Y quien también ha pedido su dimisión es el expresidente de la Comunidad de Madrid, Joaquín Leguina, que ha dicho directamente que después de conocer toda esta información de José Luis Rodríguez Zapatero, debe dimitir.
9: Lo mejor que puede hacer para apoyar a Zapatero es convocar elecciones y perderlas, que probablemente las perdería, y ya está. Y un paso más en la democracia. Y ya volveremos.
3: Estoy indignado, me voy a ir del programa.
8: Tiene 85
3: años. No lo soporto más.
0: No te vas a ir del programa porque José Ramón Riera tiene unos datos muy interesantes.
3: Hay que sacar a Joaquín Leguina, pero, por favor.
2: ¿A quién vas a sacar?
3: A nadie, ¿eh?
2: Nadie.
3: ¿Para qué vas a sacar a Joaquín Leguina, pobre hombre? Déjale tranquilo, hombre. No, yo no pinto nada tampoco, pero por favor.
0: Te diría que te ibas a relajar con los datos que nos trae José Ramón Riera, pero creo que igual te incendian un poquito más. Cuéntanos.
3: Es que mira, cada vez que sacan lo de Felipe González y que votaron a Felipe González, es que me acuerdo de qué pasabos, toda la gente normal y decente de este país en los años 80 y en los años 90. Por favor, hasta el 96 tuvimos que aguantar ese tío. Estaba todo corrompido, todo. Se lo llevaban de todas las maneras posibles. Y ahí los tienes, con un palacio en Tánger, con otro en Dominicana, con otro en Argelia, con otros... ¿De dónde ha salido todo eso?
2: Por cierto, te has dejado Narcís Serra.
3: Bueno, sí. Me he dejado tantas cosas.
2: Y que fue vicepresidente del partido.
3: Tantas cosas nos hemos dejado. Y mi hermano, y... Por favor.
2: Bueno, el hermano es poca cosa, sí.
3: Lo de guerra. Bueno, haciendo negocietes ahí.
2: Cafelito.
8: Chusco.
2: Cafelito no... Chusco.
0: Rier, ahora sí, vamos a intentarlo a la tercera. Cuéntanos qué datos, qué cifras sorprendentes nos traes hoy.
5: Hoy traigo dos temas, uh-huh. Es decir, que no están relacionados entre sí, pero en el fondo un poquito sí. Vamos a ver, lo primero que quiero mostrar, a ver si son capaces nuestros compañeros de producción, en ponerme el dato de la deuda y el PIB nominal, porque creo que es que merece la pena. Sí, además, contestando un poquito a mi querido amigo don Enrique Calvet, creo que es importante que nos demos cuenta de cuánto está creciendo el PIB nominal. Si miramos el primer trimestre de este año con el último trimestre del año pasado, es decir, primer trimestre contra cuarto trimestre, el PIB nominal, fijaros, ha crecido solo 2.186 millones de euros. Oiga, si nos dicen que vamos como un cohete, que esto es la bomba, el PIB crece un 0,5%, que en términos, en valores absolutos, son 2.200 millones. ¿Y sabes cuánto ha crecido la deuda? 41.473 millones. Es decir, para hacer crecer en 2.200 millones el PIB, hemos necesitado endeudarnos en 42.000 millones, 41.500 millones.
2: Un negocio, ¿no?
5: Vamos a ver, si tú tuvieses una empresa y para generar 2.000 euros de beneficio te tuvieses que endeudar en 42.000 euros, tendrías un problema.
2: Si aparezco en el Jarama con toda la empresa detrás, un problema.
6: Sí, pero porque el capital de la empresa sería suyo, pero esto lo pagamos los demás.
5: Es que además, es decir, vamos a ver, lo que quiero poner es el ejemplo para que lo entiendan los espectadores. Que si Julio tiene una empresa que genera 2.000 euros de beneficio y tiene que endeudarse en 42.000 euros, casi seguro que terminará cerrando. Casi seguro que terminará cerrando. Y eso es lo que nos está pasando. Pero es que encima nos quieren vender el cohete maravilloso, fantástico, de que la economía va bien. Oiga, ha crecido un 0,5 en carácter intertrimestral y la deuda un 2,4. 41.000 millones para crecer 2.200 millones. Ese es el problema que tenemos. Claro, estamos creciendo en base a endeudamiento. En base, ¿y el endeudamiento por qué se produce? Por exceso de gasto público. Y ahora quiero enseñar otra cosa, porque también viene a cuento sobre parte de lo que hemos estado hablando, que es ni más ni menos, hemos hablado de pensionistas, hemos hablado de nacimientos, ahora voy a enseñar algo, es decir, que es realmente serio y preocupante. Se nos llena la boca hablando de prestaciones sociales. Bien, voy a enseñar cómo crecen las prestaciones sociales en el primer trimestre de este año comparado con el primer trimestre del 2025, ¿vale? Es decir, 26 contra 25. Fijémonos, porque creo que es tremendamente importante. Las prestaciones sociales, las pensiones, las contributivas, crecen un 5,8%, ¿vale? Sí, hombre, bastante más que crece la inflación. La inflación creció el año pasado un 2,9, es decir, comparamos pensiones y pensiones, crecen un 5,8. Pero fijémonos en cuánto crece la incapacidad laboral transitoria, un 14,4%. ¿Y cuánto crecen las pensiones no contributivas? Un 13%. ¿Y cuánto crece el ingreso mínimo vital? Un 14,5%. ¿Y cuánto crecen las prestaciones por desempleo? Solo un 2,8%. Pero el resto de prestaciones, y ahí donde está el saco importante de gasto de la seguridad social, de ayudas, menas, esto, lo otro, maroto, el de la moto, crece un 26%. Es decir, hemos pasado de 60.500 millones a 66.000 millones de euros en un año. 6.000 millones en un trimestre. En un trimestre. Un crecimiento del 9%. Si hacemos una proyección de a dónde vamos a llegar, vamos directos a 305.000 millones de euros. Vamos a llegar a unas pensiones de aproximadamente 194.000 millones, a un ILT, incapacidad laboral temporal, de 21.000 millones, a unas no contributivas de 14.000 millones, a un ingreso mínimo vital que no tendría que existir porque como vamos como un cohete y nos vamos a gastar 7.500 millones, a otras prestaciones que crecen, pero que es una locura, 43.000 millones de euros y unas prestaciones por desempleo con un paro que no hace más que bajar y bajar y bajar oficialmente, y que las prestaciones por desempleo se vayan a 25.000 millones de euros. Y esto, ahora lo que quiero mostrar es con quién lo estamos pagando. Si lo estamos pagando una parte con impuestos y otra parte con cotizaciones sociales. Y creo que quiero que lo veáis porque el tema es absolutamente preocupante. Fijaros, en el primer trimestre del 2026 la agencia tributaria recauda un 11,7% más y las cotizaciones crecen un 6,3% más. Todo eso

0: sanidad, hay que pagar educación, hay que pagar fuerzas y cuerpos de seguridad del Estado, hay que pagar defensa, hay que pagar vivienda, hay que pagar infraestructuras.
1: Es decir, si es vivienda, no sufras porque no.
0: No, no, bueno, sí, pero ya, pero bueno, ya, ya, pero bueno, pero algún día habrá que hacer, habrá que hacerlo, ¿no? Habrá que hacerlo. Es decir, nos quedan 50.000 millones en el primer trimestre para pagar todo lo demás. Por eso nos ha salido, por eso nos ha salido que nos endeudamos en 40.000 millones en el primer trimestre. 40.000 millones. Pero fijaros, si estimamos que las cosas van a ir razonablemente bien, es decir, que mantenemos la teoría de que el empleo se va a mantener y que las cotizaciones van a seguir el mismo ritmo, vamos a pagar, vamos a ingresar 187.000 millones. Y con un estimado del crecimiento de la agencia tributaria, que vamos a ver cómo va bajando poco a poco, porque hay un problema, no tengámoslo muy claro, es decir, el efecto del petróleo produce lo siguiente, una inflación. La inflación, menos capacidad para consumir. Menos capacidad para consumir automáticamente en varios trimestres. Menos producción. Y si reducimos la producción nacional, automáticamente vamos a tener mayor desempleo. Entonces, estoy estimando, y pues bueno, menor empleo, mayor desempleo, mayor prestaciones por desempleo. Estoy estimando que la agencia tributaria va a llegar a 350.000 millones de euros con respecto a comparado con el año pasado, que incrementamos, es decir, en la total de recaudación a 325.000 millones. Fijaros, nos vamos a 535.000 millones que necesitarían dedicar el 57% a pagar solo prestaciones sociales. Es decir, nos quedaría el 43% del total de los ingresos para pagar sanidad, para pagar educación, para pagar bueno, pues fuerzas y cuerpos de seguridad del Estado. No olvidemos que este año nos vamos a gastar 190.000 millones en salarios. En salarios.
2: ¿Cómo sacas sanidad de prestaciones sociales?
0: Prestaciones sociales, fíjate lo que hemos visto. Prestaciones sociales son pensiones, no hay ningún salario por el medio. Son incapacidad laboral temporal, es lo que tenemos que pagar a los señores que no trabajan. No hay ningún salario por el medio. Tenemos que pagar desempleo, no hay ningún salario. Bueno, hay un poquito de salario. Sí, bueno, pero vamos.
2: Pero que la sanidad es una prestación social también.
0: Sí, perdona.
2: ¿Y la sanidad es una prestación social?
0: No, la sanidad está definida en la contabilidad nacional en función del gasto público como el capítulo 7 de la contabilidad nacional. Ah. Prestaciones sociales es el capítulo 10 y educación es el capítulo 9. Y fuerzas y cuerpos de seguridad del Estado es el capítulo 4 y defensa es el capítulo 3.
1: ¿Y
0: el 8 es socio y no sé qué.
2: Y el 1 funcionarios, ¿no?
0: Y el 1 es actividades económicas. Pero luego, en los funcionarios, en empleados públicos es en horizontal. Estoy analizando los verticales. 305.000 de prestaciones sociales se lleva el 57% de nuestros ingresos.
3: Y las amigas de Ábalos no son en ningún capítulo porque son una serie completa, ¿no?
0: No, las amigas de Ábalos están en asuntos económicos.
1: Y ni Ábalos sabe cuántas son.
0: Está en asuntos económicos. Pero fijaros el problema que tenemos. Las prestaciones sociales, que es uno de los factores más importantes de lo que en teoría es el estado del bienestar, se nos va a comer el 57% de esos ingresos. Ojo, ojo, a donde, ¿qué decías de que teníamos un pie en dónde?
1: En el precipicio.
2: Estamos a borde del abismo y vamos a dar un paso adelante.
0: Bueno, vamos a dar un paso al frente, no tengamos ninguna duda. Lo que le va a quedar al nuevo gobierno de derechas cuando lleguen es un déficit estructural tremendamente complicado.
1: O sea, hay 4 años para arreglarlo, para que vuelva a gobernar la izquierda.
0: Claro, y tomando medidas, sí, que en lugar de atacar el gasto político, casi es que se va a atacar, claro, como claro. ¿Cómo hace Friedrich Merz? Ojo, ¿eh?
1: Bueno,
0: Friedrich Merz
1: ha anunciado. ¿Un tal Rajoy?
0: Bueno, yo hablo del alemán. Friedrich Merz, que es de la CDU. Es decir, resulta que va a recortar 40.000 millones y lo va a recortar en sanidad y va a poner copago. Es decir, ya sabemos a quién no le va a votar la gente. Es decir, es que es absolutamente demencial.

0: oiga, gaste, que reduzca usted el gasto político innecesario, que también lo tienen, ¿eh? Ojito, que sí, también lo tienen los alemanes, y muy gordito, ¿eh? Y muy gordito. Oiga, no reduzca usted la sanidad, no reduzca usted las pensiones, reduzca usted ese gasto de que tiene grasa el Estado alemán, que ronda los 250.000 millones de euros.
1: ¿Eh? La grasa. La grasa.
0: La grasa. Bien, el Estado alemán, 250.000 millones. Y si le quitas 40.000 millones a la sanidad, seguirán teniendo 250.000 millones. Es decir, lo que hay que empezar es a mentalizarnos, Julio, y ahí es donde cuento con todo tu apoyo, que lo sé, que lo tengo, necesidad de elaborar un presupuesto base cero para quitar la puñetera grasa de este país.
2: Lo llevamos diciendo 7 u 8 años, me parece.
0: Si no lo hacemos...
2: Lo del presupuesto base cero.
0: Si no lo hacemos...
3: Y si te acuerdas, siempre lo he apoyado.
1: Lo hizo...
0: Si no lo hacemos, Julio, pero es que ahora tenemos una oportunidad de oro. Tenemos una oportunidad de oro. ¿Cuál es la oportunidad de oro? Que llevamos sin presupuesto el 24, el 25, el 26, el 27 y vamos a llegar al 28, 5 años sin presupuestos. Oiga, pues ya que no hemos tenido presupuestos en 5 años, hagamos un presupuesto base cero y limpiemos la grasa que sea totalmente innecesaria. Y hay más de 150.000 millones de grasa en nuestro país.
3: Pero estás hablando...
0: Claro, del Estado español, claro.
3: Pero los que van a asegurar las prestaciones sociales y todo eso van a ser los distintos estados que conforman España.
0: El Estado, no, yo hablo, cuando hablo del Estado, hablo del total del Estado. Claro, tú, igual que estoy hablando de la recaudación de la Agencia Tributaria.
3: No tiene ahora mismo el Estado central, salvo que declare esta la situación de emergencia, no tiene los medios de hacer que el País Vasco no despilfarre, que Cataluña no despilfarre. Eso no lo
0: bueno,
3: tiene.
0: Pues habrá que modificar las leyes. Habrá que modificar las leyes, amigo
3: mío. O la
0: mío.
3: Constitución.
0: Habrá que modificar lo que haga falta, porque lo que no podemos permitirnos es decir, tener 170.000 millones de gasto político y llegar mañana a tener que reducir 50, 60, 70 mil millones y que se lo quitemos a las pensiones, a la sanidad y a la educación. Eso es lo que no podemos volver a caer en el mismo error. Es decir, generalizado, hay que quitarlo de la grasa. Y la forma de hacerlo es presupuesto base cero.
3: Pues soy más pesimista que tú porque si no lo podemos permitir y decir, bueno, que se las arregle cada taifa con su propio déficit.
0: Yo lo que digo es, si haces eso... 4 años después...
3: No, desaparece España. No, si es que desaparece España. Bueno, termina de desaparecer.
0: Y claro. Volverá al socialismo otra vez. Y volverán los socialistas. Es decir, que les habremos dado la oportunidad de que nos han dejado un país destrozado y para resolver, en teoría, el problema que nos han dejado, volvemos a hacer atacar la sanidad, atacar la educación y atacar las pensiones. Bueno, pues muy bien. Y entonces volverá a renacer un nuevo socialismo. Y ahí es lo que yo me niego. Desde aquí es donde me niego. Y desde aquí es donde digo... tenemos que ir a un presupuesto base cero. Y como me dejan, si este señor me da la libertad de poder decirlo, no pienso parar de decirlo tantas veces como haga falta. Si queremos resolver el problema de nuestro país, no tenemos que volver a caer en el error de hacer los presupuestos en base a los anteriores. Hagamos un presupuesto base cero y construyamos. Porque si no, y obliguemos a las comunidades, ya que también
3: ahí está.
4: Pues con esa petición de Rieri y con todos esos datos nos vamos a ir a la última pausa publicitaria de hoy y a la vuelta abrimos página internacional.

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0: 1:30 del mediodía, seguimos aquí en directo en Dando Caña y abrimos esa página internacional porque ya saben, Cuba y Raúl Castro están siendo los grandes protagonistas en estas últimas horas, pero vamos a comenzar contextualizando y vamos a comenzar escuchando un discurso que ha publicado el propio Marco Rubio en el que vuelve a situar a Cuba y en el que vuelve a atacar, vuelve a hablar de ese gobierno cubano.
1: En un día como hoy, en el 1902, la bandera cubana ondeó por primera vez sobre un país independiente. Pero sé que hoy ustedes, quienes llaman a la isla su hogar, atraviesan dificultades inimaginables. Hoy quiero compartirles la verdad sobre el motivo de su sufrimiento y quiero contarles lo que nosotros en los Estados Unidos le ofrecemos para ayudarlos no solo a aliviar la crisis actual, sino también a construir un futuro mejor. La razón por la que se ven obligados a sobrevivir 22 horas al día sin electricidad no se debe a un bloqueo petrolero por parte de Estados Unidos. Como ustedes saben mejor que nadie, llevan años sufriendo de apagones. La verdadera razón por la que no tienen electricidad, combustible ni alimentos es porque quienes controlan su país han saqueado miles de millones de dólares, pero nada ha sido utilizado para ayudar al pueblo. Hace 30 años, Raúl Castro fundó una empresa llamada Gaesa. Esta empresa es propiedad de las Fuerzas Armadas y está operada por ellos y cuenta con ingresos 3 veces superiores al presupuesto de su gobierno actual. Hoy, mientras ustedes sufren, estos empresarios tienen 18 mil millones de dólares en activos y controlan el 70% de la economía de Cuba. Obtienen ganancias de hoteles, construcciones, bancos, tiendas e incluso del dinero que sus familiares le envían desde Estados Unidos. Todo, todo pasa por sus manos. De esas remesas, ellos retienen un porcentaje, pero de las ganancias de Gaesa, nada llega a ustedes. En vez de usar el dinero para comprar petróleo, como todos los otros países del mundo, dependieron del petróleo gratis de Hugo Chávez y Maduro para quedarse con el dinero. Pero ahora que dejó de llegarles el petróleo gratis, ellos compran combustible para sus generadores y sus vehículos, mientras que el pueblo se les pide que se sacrifiquen. En vez de usar el dinero para mantener y modernizar las centrales eléctricas que están dañadas, usan el dinero para construir más hoteles para extranjeros y para enviar a sus familiares a vivir con lujos en Madrid e incluso hasta aquí en Estados Unidos. Hoy, Cuba no está controlada por ninguna revolución. Cuba está controlada por Gaesa, un estado dentro del estado que no rinde cuentas a nadie y acapara las ganancias de sus negocios para beneficios de una pequeña élite. Y el único rol que desempeña el llamado gobierno es exigirle a ustedes que sigan haciendo sacrificios y reprimiendo a cualquiera que se atreva a quejarse. El presidente Trump ofrece una nueva relación entre Estados Unidos y Cuba, pero tiene que ser directamente con ustedes, el pueblo cubano, no con Gaesa. Primero, estamos ofreciendo 100 millones de dólares en alimentos y medicinas para ustedes, el pueblo, pero tiene que ser distribuido directamente al pueblo cubano por la Iglesia Católica o otros grupos caritativos de confianza, no robadas por Gaesa para que lo vendan en sus tiendas. Pero al pueblo cubano no le interesa la caridad permanente. Ustedes quieren la oportunidad de vivir en su propio país, como viven sus familiares en Estados Unidos o en otros países del mundo. Hoy, desde los medios de comunicación hasta el entretenimiento, desde el sector de los negocios hasta la política, desde la música hasta los deportes, los cubanos han llegado a la cima de prácticamente todas las industrias en todos los países, excepto uno, Cuba. Hoy en Cuba, solo aquellos cercanos al élite de Gaesa o que forman parte de ella pueden tener negocios rentables. Pero el presidente Trump ofrece una nueva vía entre Estados Unidos y una nueva Cuba. Una nueva Cuba donde ustedes, los cubanos de a pie, no solo Gaesa, pueda ser dueño de una gasolinera o de una tienda de ropa o de un restaurante. Una nueva Cuba donde ustedes, no solo Gaesa, pueden abrir un banco o tener una constructora. Una nueva Cuba donde ustedes, y no solo el Partido Comunista de Cuba, pueda ser dueño de una estación de televisión o de un periódico. Una nueva Cuba donde pueda quejarse de un sistema que falla sin temor a ir a la cárcel o ser forzado a irse de su isla. Y una nueva Cuba donde tengan la oportunidad real de elegir a quienes gobiernan su país y votar para reemplazarlos si no están haciendo un buen trabajo. Esto no es imposible. Todo esto existe en las Bahamas, en la República Dominicana, en Jamaica e incluso a tan solo 90 millas en Florida. Si ser dueño de su propio negocio y tener el derecho al voto es posible alrededor de Cuba, ¿por qué no es posible para ustedes dentro de Cuba? En Estados Unidos estamos listos para abrir un nuevo capítulo en la relación entre nuestra gente y nuestros países. Y actualmente, lo único que se interpone en el camino hacia un mejor futuro son quienes controlan.
0: Y es que Cuba es protagonista por este discurso, por esa percepción del gobierno cubano que hacía Marco Rubio para todos sus compatriotas, pero también por unas noticias que relacionan directamente a Raúl Castro y es esa imputación de Estados Unidos que conocíamos en la tarde de ayer. Mario Pérez, cuéntanos qué más se sabe sobre ello.
2: Pues sí, Natalia, porque la presión estadounidense sobre el régimen cubano vuelve a elevarse. Hasta ahora las medidas principales habían sido a través de sanciones y el bloqueo de entrada de combustibles a la isla, acciones que continúan. Pero este miércoles se le sumaba una nueva medida.
3: Anunciamos una imputación acusando a Raúl Castro y a más personas de conspirar para asesinar ciudadanos estadounidenses.
2: Así, el que fuera presidente de Cuba hasta 2018 se enfrenta ahora a una imputación de un delito acontecido hace 30 años. La acusación principal sitúa a Castro como la persona que presuntamente habría autorizado el derribo de las avionetas de Hermanos al Rescate a finales de los 90, un ataque que también involucra a los pilotos de los cazas que los destruyeron, acabando así con los cuatro tripulantes estadounidenses que volaban en ellas. Una serie de cargos que pesan ahora sobre la figura del expresidente. Este último movimiento de Estados Unidos supone una orden de arresto que el fiscal general interino de Estados Unidos, Todd Blanche, afirmaba que iba a dar sí o sí. Palabras que han llevado a pensar que esto se puede tratar de una acción similar a la vivida a principios de año con Maduro, ya que su detención expresa en territorio venezolano se produjo poco después de que Estados Unidos presentara diversos cargos contra el expresidente y su mujer. Una operación de extracción de Castro que, según Trump, no se contempla.
3: No habrá una escalada, no creo que tenga que haberla. Mira, el lugar se está cayendo a pedazos, es un desastre. Han perdido el control, verdaderamente han perdido el control de Cuba.
2: Pero pese a las declaraciones del presidente, la duda y la pregunta de si al final se producirá es una que todavía sigue en el aire.
0: Muchas gracias, Mario. ¿Será Cuba la nueva Venezuela? ¿Pasará en Cuba lo mismo que pasó en Venezuela a inicios de este año? ¿Enrique?
4: Sí, porque les voy a tener que abandonar y me disculparán. No, eso es decir, esto es el sistema que tiene Estados Unidos, en algún sentido parecido a Rusia cuando invade porque hay población rusa machacada. El sistema que tiene Estados Unidos para poder es que él tiene legalmente el derecho a intervenir en cualquier país para coger, secuestrar

0: o incluso matar, como en el caso de Bin Laden, a quien haya, a quien reclame un juez americano por haber atentado contra americanos. Entonces, él, y lo que está haciendo Estados Unidos es cubrir todas las posibilidades. Con esto ya te encuentran una cosa hace 30 años, como encontrarán con Zapatero, no sé qué, y tal y cual. Y a partir de ese momento, ellos, o sea, la administración tiene el poder legal de decir a su ejército, vete a buscarme a este o vete a liquidar lo que pasó con Bin Laden. Eso es lo que han cubierto, pero como dice Trump, a mí me parece que no va a ser necesario, y menos, hombre, un señor que tiene 95 años, o sea, decías tú de Leguina, 95 años, yo creo que no. Lo que pasa es que, bueno, tienen sus sistemas y van cubriendo todo lo, van cubriendo todas las posibilidades o todos los parches, ¿no? Luis. Y por lo demás, yo creo que Cuba está cantada, vamos a decir. No sé qué, realmente qué poder tiene ahora el ejército, que es lo único que puede mantener ahí y que masacra a su pueblo cuando se levanta. Pero es que si el ejército puede estar también sin gasolina, o sea, a ver si me explico. O sea, que ya es fruta madura, en mi opinión. Luis.
1: Sí, yo creo que lo que ha dicho Trump es cierto. El país está que se cae. Con lo cual, pues Estados Unidos, lo único que necesita es mantener un poco la presión, y yo creo que el régimen terminará colapsando y aceptando una negociación y un paso hacia la libertad y la democracia. En ese sentido hay que interpretar el discurso de Marco Rubio en español dirigido a los cubanos. Lo que les está diciendo es, si en el resto de los países que rodean a Cuba hay libertad y hay democracia, ¿por qué motivo no la va a haber en Cuba? Oiga, tienen ustedes el mismo derecho y estamos dispuestos a ayudar siempre y cuando desaparezca ese intermediario, claro, siniestro, que es la empresa Gaesa, sí, que depende del gobierno cubano y del Partido Comunista Cubano.
0: Y que son los militares.
1: Y que son los
0: Don Luis, ¿no está usted, ¿tiene usted alguna pista, alguna idea? De alguna manera están buscando al contertulio, a la Delcy de ahí, digamos, que no tiene por qué ser tan siniestro como Delcy, que puede ser. ¿Usted tiene información de quién podría ser? Ya, porque, claro, van a tener que tener un interlocutor. Claro.
1: Yo no descartaría que fuera incluso el propio Díaz-Canel el que llegue a un acuerdo para desmantelar el régimen.
0: Estoy
1: desde
0: de acuerdo.
1: Dentro. O sea, a Estados Unidos le da igual si es Arias Navarro, si es Adolfo Suárez, sí, si es Manuel Fraga o si es Felipe González, sí, le da lo mismo. Claro. Lo que quiere es alguien que desmonte el régimen cubano desde dentro, como Delcy lo está haciendo en Venezuela. Y ya está. Y alguien encontrarán, porque la
0: Pero
1: situación
0: yo creo
1: está
0: que podrida. Díaz-Canel está bien visto, porque es mi teoría también.
2: Había ministros o personas del régimen muy conocidos que tenían cierto prestigio fuera. Por ejemplo, hubo uno de exteriores que era un señor, tenía prestigio, no sé si era más malo, más bueno, pero ahora mismo no suena a nadie de Cuba. Solo Díaz-Canel y los hermanos Castro, o sea que no. Pero igual ellos sí que tienen gente ahí, ¿no?
1: Bueno, ha habido por ahí filtraciones de que el gobierno se ha estado reuniendo con otra rama de la familia Castro. Lo que pasa es que esa rama no creo que tenga ningún tipo de influencia interna. Entonces, yo si fuera a Estados Unidos, sí, elegiría a alguien del propio Partido Comunista Cubano.
2: Al que tiene controlado todo, ya está.
1: Sí.
2: Además, como le das
3: a escoger. Lo que va a haber es un cambio brutal porque evidentemente Cuba es la isla más bonita que hay en el Caribe, porque todo el turismo va a pivotar, probablemente a partir de la liberación de Cuba, va a pivotar sobre el desarrollo turístico, urbanístico e industrial de todo tipo en la isla de Cuba.
2: Igual lo va a notar
3: es que
2: Miami.
3: Cuba puede hacer muchas cosas, es una isla importante. Y luego para España, España está muy vinculada y muy ligada a los españoles. Sí, ellos siguen hablando de la madre patria. Pero son probablemente los más españoles de todos.
1: Esta mañana hemos tenido un sacerdote cubano en el programa, don Alberto Reyes, que nos decía eso. Somos lo más España que hay en toda América.
2: Pero no van a mandar los cubanos, ¿eh?
1: ¿Cómo?
2: Que no van a mandar los cubanos de momento.
1: No, de momento no, pero mandarán.
3: ¿Y hay una diferencia? ¿Aquí mandan los españoles o qué? No, pues a ver, ¿eh?
2: ¿Alguna
3: si me puedes informar.
2: Alguna época han mandado.
1: Pero hay una diferencia fundamental entre Venezuela y Cuba, que va a tener mucha influencia, que es que los venezolanos exiliados es gente que ha salido en su mayor parte con una mano delante y otra detrás. Hay mucho bolichico que ha salido con millones, hay gente de la oposición que ha sacado millones también de allí, pero no son tantos. Sin embargo, en Estados Unidos vive una minoría cubana o de origen cubano potentísima económicamente, que en el momento en que el régimen cubano colapse y haya una apertura, vamos, van a volver a Cuba para hacerse con la isla a base de inversiones.
3: Yo tuve la oportunidad, Luis, de conocer en los años, recuerdo, finales de los 80 probablemente, a Jorge Mascanosa. Jorge Mascanosa era el líder de la Fundación Cubano-Americana en los Estados Unidos. Ahora está su hijo Jorge Más. Tenía una compañía dedicada sobre todo al cableado, al cableado, y era una compañía muy importante. Pero él vino aquí y trataba de hacer negocios en España. Le conocí, tuve la oportunidad de almorzar varias veces con él. Era un líder impresionante, impresionante.
2: Era muy amigo de Guillermo.
3: Jorge Mascanosa era muy amigo de Guillermo Cortázar. Y en ese momento estaban en venta las acciones de Telecinco. Y Jorge Mascanosa le plantearon la compra de las acciones de Telecinco, cuyo presidente era Miguel Durán.
2: Sí, señor.
3: Él está, por otra parte, viendo la posibilidad de comprar Sintel, creo que se llamaba, una empresa que luego acabó en tiendas de campaña en toda la Castilla durante dos años. Pues Jorge Mascanosa, que era un hombre inteligente, y en vez de comprar las acciones de Telecinco, que multiplicaron su valor por 50 en los siguientes años, compró las acciones de Sintel y se dejó aquí las... La piel, ¿no? Murió al cabo de relativamente poco tiempo de un cáncer, pero era el hombre más interesante. Y una de las cosas que recuerdo que me decía, mira, chico, ahí en los Estados Unidos, nosotros llevamos 70 años, los judíos llevan 150, nosotros tenemos más Mercedes-Benz que ellos.
4: Seguimos hablando de la página internacional y nos vamos hasta Pekín, porque ya saben, allí se está reuniendo Xi Jinping con Putin en estos últimos días. Quieren reforzar esas alianzas entre ambos países, pero quizá una de las imágenes más curiosas podría ser la que se ha producido en las últimas horas, y es que ha invitado el propio presidente chino a Putin a visitar una exposición que ha creado el país chino exclusivamente para esta visita, que tienen como fotografías la buena relación existente entre este país, entre China y entre Rusia. Lo que está claro es que China se quiere posicionar en el mapa geopolítico, ya lo hizo la semana pasada con esa importante cumbre con Donald Trump, y lo estamos viendo en estos últimos días recibiendo a Putin en Pekín.
3: Yo estoy muy desconcertado con la altura, porque Xi Jinping parecía ser de la misma altura de Trump y ahora resulta que es casi de la altura de Putin. Y Putin es la mitad de Trump. No sé si llevan los zapatos esos que se ponía Sarkozy.
1: Para parecer más. Tampoco sabemos cuál de ellos es un doble, o si lo son los dos.
2: Un doblecito sería, el doblecito, más pequeñito que el doble.
3: Es verdad, ¿eh?
1: El doblete.
3: Es que no somos nada, ¿eh?
4: Pero bueno, buen papel el que está haciendo China en el apartado internacional, que se quiere posicionar como un socio, como un aliado para las grandes potencias. Volvemos a España y volvemos a hablar de datos, en este caso de la inmigración, porque España recibió en 10 años 3,8 millones de euros, mientras vemos que los inmigrantes vienen a nuestro país, los españoles no hacen más que irse. María Vallejo, cuéntanos, buenas tardes.
5: Así es, Natalia, y es que la migración sigue siendo uno de los grandes problemas que tiene nuestro país. Pero hoy queremos ir un poco más allá y analizar cuántos inmigrantes ilegales han entrado en nuestro país en los últimos 10 años. La cifra no les va a dejar indiferente, y es que según el INE, en los últimos 10 años, los inmigrantes que han llegado a nuestro país fueron 3,8 millones. Una cifra que, aunque es oficial, podría no representar la realidad. Según otro informe, el publicado por el BBVA Research, en 4 años llegaron 4,7 millones. Mientras tanto, en el otro lado de la moneda nos encontramos con los españoles que se van a vivir fuera de España. En este sentido, estamos hablando de casi un millón. La mayoría de ellos son jóvenes cualificados que buscan mejores trabajos y salarios en otros países. De hecho, según el Banco de España, un 76% de los puestos generados desde 2019 han sido ocupados por extranjeros. Así que, como vemos, España poco a poco se va llenando de gente de fuera, mientras los nuestros, pues, prefieren buscar otras oportunidades en otros países. Natalia.
4: Gracias, María. Marín, y es que de nuevo la fuga de talento, la fuga de los jóvenes que quieren abandonar nuestro país para buscar nuevas condiciones, sigue siendo el pan nuestro de cada día, y mientras tanto abrimos la puerta a la llegada de más inmigrantes. Julio, ¿cómo ves estas cifras, cómo ves estos datos, una situación que podría preocupar?
3: ¿Cómo lo voy a ver, Natalia?
4: No consigo calmarte ya en este, para los 10 minutos.
2: Hombre, que vengan ingenieros y médicos, es que es, y se vaya esta mañana de oficios medios.
3: A mí es importante, hay determinadas menciones que, en fin.
6: Yo te digo,
3: y estando Luis del Pino, que me tranquiliza.
1: ¿Sí? ¿Verdad?
3: Sí. Luis siempre me produce...
1: Soy medio canario.
3: Sosiego, me produce sosiego, Luis.
2: Últimamente a las 7 de la mañana no están tan...
3: No está tan medio canario. Está más agresivo, sí. Luis, sí.
4: ¿Son agresivos estos datos?
2: Hoy ya está con moratinos.
1: Pienso una cosa, ¿cuántas decenas de miles de médicos españoles que hemos formado, en los que no nos hemos gastado una pasta, se han ido a ejercer a otros países, muchos de ellos a Inglaterra, cobrando el triple de lo que cobran aquí? Y para cubrir los huecos que dejan aquí, hemos legalizado, creo, el año pasado, 30.000 médicos de otros países.
3: Y se habían gastado una pasta en esos países para formar esos médicos para que sirvieran en Perú, en Ecuador,
1: bueno,
3: en
1: Colombia,
3: pobrecitos, me pregunto, y se vienen para acá a cobrar más.
1: Yo me pregunto cuántos de ellos pasarían el examen de MIR aquí.
3: No te lo pregunto, nada,
1: retirado.
3: ¿No vamos a producir zozobra en la población española?
1: No, si algo fa falta es la zozobra.
3: La zozobra.
6: Yo solo voy a dar un dato. Mi hijo, ingeniero informático por la Politécnica de Madrid. 2 años estudiando fuera, una con Erasmus y otra, es decir, para sacar un máster. Hoy lleva 11 años en Alemania y hoy es el CIO, el Chief Information Officer, de una agencia mundial con sede en Heidelberg. Y con lo cual, claro, es decir, pues,
3: se tuvo que buscar
6: la vida, porque aquí...
3: Está claro que es un Riera.
6: Bueno, no, también. Pero hoy es el número uno de una agencia mundial en Heidelberg. Habla 4 idiomas, inglés, francés, alemán y español. Pues bueno, pues...
3: Pero no sabe catalán.
6: No, el seu pare.
3: Amigo mío.
6: El seu pare.
2: ¿No nació en Barcelona?
6: No, nació en Madrid. Entonces, bueno, pero claro, es decir, Politécnica pública.
3: Sí, sí.
6: Dos años fuera. Un Erasmus pagado por la Unión Europea y ayudándole, y otro año pagado por sus padres para hacer un máster. Y todo eso, para terminar en Alemania, evidentemente yo estoy encantado, es feliz, es decir, tiene un puestazo.
1: Yo creo que lo de los flujos migratorios...
6: Y dos hijas.
1: También fuera.
6: Está casado con una alemana y tienen 2 hijas.
3: Ah. O sea, que encima, reposición.
1: Sí, yo creo que los flujos migratorios en plan, oiga, pues yo aquí resulta que gano la tercera parte de lo que ganaría en Alemania, me voy a Alemania, pues hombre, también son comprensibles, contribuyen al final a terminar equilibrando en todas partes salarios. El problema es que también se ha unido un segundo tipo de flujo migratorio, que es el que viene aquí, no a trabajar, sino a poner el cazo de las ayudas sociales. Y eso es completamente letal para cualquier sociedad.
2: Ese es el problema, más que el otro, ese es el problema.
6: 49.000 millones de euros se va a gastar la Seguridad Social en varias cosas, entre ellas 49.000 millones.
2: Sí, pues... Si fuera la Seguridad Social una señora alemana que tuviera dinero, pero somos todos nosotros.
6: Claro.
4: Vamos a hablar de un nombre propio, de la ministra Diana Morant, porque el martes en el Consejo de Ministros dejó su petición, su deseo claro, y es que dijo que su prioridad pasa por ser la presidenta de la Generalitat Valenciana. Vamos a escuchar.
7: Que mi prioridad política es convertirme en la próxima presidenta de la Generalitat Valenciana, porque quiero para mi tierra un gobierno de dignidad.
3: Dignidad.
4: Y pregunto yo, ¿está bien visto? ¿Puede una ministra...?
3: ¿Le ha contado lo que hizo su gobierno de dignidad en la Dana? ¿No? ¿Le he contado que el tercer día no había nadie? Uh-huh. Diana, ¿te lo han contado? Bueno, tendrías que informarte, hija, porque eso de la dignidad es muy fácil de decir, pero luego resulta que es que no tenéis ninguna dignidad, los socialistas valencianos. Aceptando cómo se ha tratado al pueblo valenciano en la Dana, cómo se ha masacrado al pueblo valenciano en la Dana. Dignidad.
4: ¿Y cómo ves que una ministra del Gobierno de España se posicione desde su cargo como ministra y diga que su prioridad es Valencia?
3: Pero si no saben lo que es ser un ministro, hombre, si no tiene ni puñetera, da igual lo que digan. No me hagas opinar sobre tonterías.
4: Pues venga, por aquí, Francas, ¿qué te parece?
2: Bueno, como mucho supondría una multita por haber desde el Consejo de Ministros hecho una cosa de estas, pero no pasaría nada, porque si fuera una multa sería de 1.000 euros, que pagaríamos o entre todos o entre el partido subvencionado.
1: No tenemos la pregunta a la que estaba respondiendo, ¿verdad? Porque tal como estaba respondiendo, dice, no, mi prioridad es representar a los valencianos, ser presidenta de la Generalidad. Pregunto, ¿el periodista le había preguntado por la prioridad nacional? Porque es que me ha sonado a la misma respuesta que dio el otro día Juanma Moreno, que decía, bueno, prioridad, mi prioridad es Andalucía. Entonces, no sé, a lo mejor les podemos juntar a Juanma Moreno y a Diana Morant y tenemos una agradable charla sobre cuál es la prioridad de cada uno, ¿no?
2: Entonces, hay una diferencia, ¿eh? Juanma Moreno la prioridad, decía, era Andalucía. Esta es ella en Valencia. Juanma Moreno gana y esta se va a pegar una leche, que lo de la socialista andaluza va a quedar anecdótico comparado con la bofetada que se va a pegar a Diana Morán para ser presidenta de Valencia. Vamos, como no sea presidenta de una caja, de un edificio, lo tiene complicado.
4: Lo que está claro es que el movimiento de pasar de ministro a la comunidad autónoma no está saliendo nada bien.
8: Va muy bien, sí.
4: Al gobierno, ni a los candidatos, ni al Partido Socialista.
3: No, vamos con en un convento de la prioridad sería donde anda el prior o la priora. Por saber.
4: Pilar Alegría, María Jesús Montero, Diana Morán. Sí. Veremos a ver.
3: Sí, bueno,
1: se va deshaciendo de todas.
3: Mónica Oltra, el tono que va cogiendo la comunidad valenciana es para cambiarse absoluta, a Murcia.
2: La mayoría absoluta de lo que se presente en el PP.
3: Madre mía, Diana Morán y Mónica Oltra. Vais bien.
1: En las elecciones valencianas vamos a tener la primera oportunidad de que Vox gane unas elecciones autonómicas. Algunas encuestas, de hecho, le dan.
2: ¿Sí?
1: Sí. Es que tanto el PP como el PSOE han salido enormemente tocados de lo de la Dana.
2: Sí, sí.
1: Y Compromís, pues bueno, no sé, está rescatando a...
2: Pero con Mónica Oltra, Compromís.
1: Con Mónica Oltra, con lo cual ya apaga y vámonos, no sé.
2: A no ser que le voten todos los malhechores de la zona, que tampoco deben ser tantos como para ganar.
3: ¿Mónica Oltra? Sí, pues sí, no sé, debe haber algunos.
2: Pero tantos no.
3: No, tantos quizás no.
4: Y quiero acabar estos últimos minutos del programa hablando de Víctor de Aldama. Ya saben, desde esta mañana están declarando en la Audiencia Nacional y de momento nos había dejado esos titulares. Por un lado, había quitado de todo este asunto, había apartado a Armengol y a las Islas Baleares de esta compra de mascarillas y de test PCRs. Por lo tanto, de esta manera quiere echar de esta causa, por así decirlo, a la presidenta del Congreso, mientras que él sigue empeñado en señalar directamente a Ángel Víctor Torres y también, como decíamos, esa última hora era más que evidente que iba a hablar de José Luis Rodríguez Zapatero, ha dicho que empleaba teléfonos desechables como los de la trama de las mascarillas. No sabemos si seguirá tirando de la manta, como viene siendo habitual Víctor de Aldama, que está dispuesto a contar todo, a ir contra todos con tal de intentar rebajar sus penas de prisión, Luis del Pino.
1: A mí se me hace un poco raro lo que ha declarado sobre Francina Armengol, porque recordemos que se han publicado conversaciones de WhatsApp entre Koldo y Francina Armengol que no la dejan en ningún buen lugar, que muestran el contacto estrecho que tenía con Koldo, que era un señor que se refería a ella llamándola cariño, ¿no? Y dices, ¿de qué especie de ascendencia tenía este sujeto para hablar en esos términos a la presidenta de una comunidad autónoma? Entonces, no sé, no sé a qué obedece esto de Aldama, a lo mejor que a él le conste, no hay ninguna irregularidad relacionada con Francina Armengol, pero el que a él no le conste no quiere decir que no la haya. Recordemos que allí se compraron mascarillas que terminaron en un almacén porque resulta que ni siquiera eran homologadas. O sea, esas mascarillas sí que nos salieron más carillas que otras.
3: Qué gran nombre, mascarilla.
1: Sí,
3: qué gran nombre para todo esto. ¿Estás contenta, Natalia, de cómo ha salido el programa o no?
4: Estupendamente.
3: ¿Sí?
4: ¿Tú no estás?
3: No lo sé.
4: Bueno, tú es que te vas un poquito cabreado.
3: No lo sé, no lo sé.
6: Bueno, pero te has venido arriba con Felipe.
4: Tienes 30 segundos. Si algo no te ha gustado, tienes tiempo.
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4: 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Así hemos llegado al final del programa de hoy. Gracias, como siempre, por acompañarnos. Gracias a ustedes también por estar del otro lado de la televisión. Volvemos mañana, como siempre, a partir de las 12 del mediodía. Pasen muy buena tarde.

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0: 8:31 minutos, 7:31 en las Islas Canarias. Momento de empezar con nuestra tertulia de hoy. Hoy con don Agustín Benito. ¿Qué tal está usted?
1: ¿Qué tal? Buenos días, Luis. Encantado de estar aquí con vosotros.
0: Don Mario Noya, ¿qué tal está usted?
2: Muy bien, señor.
0: Bueno, a ver. Yo les pongo una cosa aquí en el centro y ustedes se lanzan como lobos. ¡Zapatero! A ver, ¿qué les sugiere el tema? ¿Cómo han visto lo de esta semana?
1: Bueno, yo creo que es la noticia del año, bueno, del mes, de la semana seguro, del mes. Creo que es un escándalo que vuelve a demostrar que este gobierno de Pedro Sánchez, porque al final el precursor de Sánchez es el señor Zapatero, está absolutamente rodeado por la corrupción. Hay que recordar que el entorno de Sánchez, tanto personal como político, con Ábalos, con Koldo, con la mujer Begoña, con el hermano, están todos imputados, alguno ya procesado. Y esta cuestión de Zapatero, bueno, tiene muchas incógnitas, ¿no? La primera, yo creo, es quién es el jefe de quién. ¿Es Sánchez el jefe de Zapatero o es Zapatero el que daba las órdenes

0: del rescate de Plus Ultra y de y es él el que mandaba, ¿no? Otra cuestión es por qué no están imputadas en este momento las hijas de Zapatero, ¿no? Que estaban en ese entramado. Se cree que serán imputadas o que pueden ser imputadas después de la comparecencia, de la declaración de Zapatero el día 2 de junio, pero creo que es otra incógnita, ¿no? Y luego el papel ficticio de los socios separatistas y de extrema izquierda del gobierno de Sánchez, ¿no? Que al principio se posicionaron diciendo que era lawfare y que era una persecución de los jueces y que la Administración de Justicia se quiere cargar al gobierno de Sánchez. Y ayer parece que recularon, pero de manera un poco ficticia, un poco en cálculo electoral, por lo que creen que puede venir. Yo creo que el auto del juez de la Audiencia Nacional está perfectamente justificado. Ayer decía, me hizo gracia, porque decían tanto Rufián como Ione Belarra, decían, no, es que está bien escrito el auto del juez, y yo creo que pone a Zapatero en un papel, bueno, pues muy incómodo. Y esperemos, la pregunta hoy del programa era sobre si veremos a Zapatero en la cárcel. Yo confío en que sí.
1: Zapatero es uno de los personajes más siniestros de la historia reciente. Ha hecho mucho daño y es un referente de la izquierda por todo lo malo, que es lo que nos pasa siempre con la izquierda que reivindica de la República, lo peor de la República, el sectarismo de la República, su constitución repugnante, el inicio de la República, el inicio quema Iglesias de la República, la manera cobarde, es alucinante lo que pasa en España y el eterno retorno, ¿no? La República la traen monárquicos de derechas, que son los imbéciles útiles de la izquierda criminal. Bueno, pues a ver si aprende alguien de lo que está sucediendo aquí. Zapatero siempre ha sido malo, lo peor del planeta Tierra. Luego te encuentras a gurús de los medios de comunicación diciendo que no, que su labor de gobierno fue impecable. Pero ¿de qué me estáis hablando? Después del 11M, todo ha sido 11M en España. Saltó por los aires España en aquel momento. Saltó la convivencia. Saltó las reglas, de sociabilidad que había, y por supuesto saltaron.
2: ¿Me permite usted que haga un inciso? Porque es que me lo ha puesto a huevo. Ahora veo a muchos periodistas de distintos medios muy escandalizados. Oh, ¿cómo hemos llegado a esto? Oh, hay que ver. Oh, qué tramas de corrupción. Oh, ¿cuándo empezó esto? ¿Queréis saber cuándo empezó esto? Pues empezó con vosotros, queridos colegas. Porque con el 11M pusimos sobre la mesa pruebas irrefutables de que toda la versión oficial del 11M era una absoluta basura. Y vosotros os tragasteis la versión oficial y encima ridiculizabais a los que poníamos sobre la mesa. Oiga, es imposible que la puñetera mochila de Vallecas sea como lo que estalló en los trenes, porque los cadáveres de las víctimas no tenían metralla y la mochila de Vallecas sí. Con lo cual, es imposible que las bombas de los trenes, pues todos callados, todos tragando y encima haciéndole el juego al gobierno y comprándole, por cierto, a la cloaca policial toda la basura que os iba filtrando, porque en eso consistía el periodismo que hacíais, en poner la oreja a ver qué decían los amigos de Villarejo y luego escribir, pues en el 11M. Así que, payasos, vosotros sois los que habéis hecho posible esto. Porque cuando ya te tragas una mierda de versión oficial sobre el mayor atentado terrorista de nuestra historia, a partir de ese momento, quienes se dedican a organizar ese tipo de cosas saben que todos vosotros sois unos serviles de mierda, que vais a comprarlo todo y que pueden robar lo que quieran, saltarse las normas como les dé la gana, pervertir las instituciones, irse de putas a un parador, porque todos vais a tragar todo. Si te tragas lo del 11M, como para no tragarte lo de Ábalos yendo por los paradores a hacer inauguraciones, sino a lo que verdaderamente iba. Bueno, hecho ese inciso, continúe usted, por favor.
1: No, es que es así, entonces, lo está pasando aquí también, ¿no? Que Zapatero llevaba plomo, vamos a ver, es que hasta aliados fundamentales de la izquierda, como la infame Piedad Córdoba, que... iba a decir que en paz descanse, la fallecida Piedad Córdoba, es que se lo dijo en la tele. Este señor, es que lo dijo así. Este señor tiene una mina de oro en empezó la

0: lanzar acusaciones muy graves. Y nada, no pasaba nada. Aquí ha habido élites socialistas que se han chuleado, y no te quiero ni contar su descendencia del tren de vida que llevaban. Y oye, que nada. Y a los que hurgaban un poquito, o se les descalificaba, o se les friquizaba, ¿no? Desde, mira qué frikis son estos. Bueno, pues, en fin, ahí lo llevamos. Zapatero ha hecho muchísimo daño en España y fuera de España. Y la encuesta de hoy es muy pertinente. ¿Lo va a pagar? Pues mira, esto es una prueba de fuego para España, para el Estado de Derecho español. En fin, veremos a ver, porque tiene toda la pinta de que no se le va a quedar, no va a tener solo problemas con la justicia española. Pero es una prueba de fuego. Se va a ir de rositas el capo de la rosa. Veremos. Y como decía Agustín, como dijo Abascal ayer, ¿quién es quién ahí? ¿Quién es el que manda? ¿Quién ha sido el jefe? ¿Sánchez o Zapatero? Vamos a ver qué sucede, ¿no? Se irán aclarando cosas. No creo que sea Sánchez, de hecho. Y tiene toda la pinta de que Zapatero en un primer... O sea, Sánchez en un primer momento... Como que no sabe a quién apostar en las zonas más turbias, ¿no? ¿Quién es el que lleva aquí? Claro, nos estábamos viendo las investigaciones de Keticaraz también, etcétera, ¿no? A ver, esto, ¿quiénes son los que me abren aquí el hueco? ¿Quién tiene que ir a recibir a del CIE al aeropuerto? Puede ser que incluso él mismo no supiera qué terreno estaba pisando en un primer momento y delegara y que le... Que le resolvieran cosas, ¿no? En fin, confiemos en que se mantenga el pulso. Porque enfrente, ya habéis visto lo que tenemos. España tiene un problema no solo con el PSOE, que es una maldición bíblica, sino con toda la izquierda, empezando por la mediática, que están intentando sacarle la cara. Con el 2% de lo que hemos sabido hasta ahora, que es nada, estaban quemando las calles y... La gente del PP, quiero decir, ellos no podrían salir a la calle. No podrían salir a la calle con lo que se está revelando de esta gente. No podrían pisar la calle. Habría clima de verdadera discordia civil. Ahí están los medios, intentando, por todos los medios, salvar a los suyos.
1: Y ya bueno. Deslizando el otro día en Televisión Española, en el programa este de por la noche, estaban deslizando que era un montaje.
2: Pero ahí ha habido un cambio curioso y me gustaría que me ayudaran ustedes a entender ese cambio, porque esta mañana lo comentaba yo en las noticias. ¡Uy! Que hay algo que me chirría, porque efectivamente la reacción inicial fue salir a decir que era todo un montaje. ¡No! Esto seguro que es falso. Esto es los jueces de eso que decía Aznar, el que pueda hacer que haga. Esto es un ataque contra Zapatero, que es un gran tipo. ¡Pum! Y de repente, ayer, todos los socios de Zapatero, perdón, de Sánchez, y los medios más proclives a Sánchez, por ejemplo el diario.es, meten la marcha atrás, ¡pum!, y de la noche a la mañana pasan a decir que bueno, que el auto es sólido, que esto, por supuesto, esto no es, esto es incompatible con la izquierda, que estas cosas, dices, uy, los mismos que han estado defendiendo a García Ortiz, a ese delincuente hasta el final a capa y espada, los mismos que han estado defendiendo a Ábalos meses y que solo después de 200 millones de informes entonces ya reculaban un poquito, estos mismos de repente de la noche a la mañana cambian sobre lo de Zapatero. ¡Ay, hay algo que me chirría!
0: Ya veremos primero si cambian, ya veremos, ¿eh? Y además luego de estas cosas patéticas que hacen, que de repente empiezan a hablar de... Es que hablaron de camps. Es que no sé si viste que hablaron
1: el tuit
0: de
1: del
0: camps.
1: País. Un tuit del país.
0: No sé cómo
1: sí,
0: decir, sí. De verdad, es que me pongo malo con estas cosas. Me río por no sacar el lanzallamas.
2: No, pero a mí, lo siento, pero ver a Ramón Espinar decir que, desde luego, esto es una vergüenza lo de Zapatero y demás, digo, uy, madre.
0: No, Espinar es lo que es, exactamente lo que parece, además.
1: Yo creo que están sobreactuando, porque sí, al final la dimensión del auto es muy grande y al final señalan al capo del, de, ha dicho Mario muy bien, el capo de la Rosa. Es que al final el PSOE es Zapatero. O sea, luego llegó Pedro Sánchez, pero el PSOE es Zapatero y es el personaje siniestro de Zapatero y lo ha sido desde el año 2004 que accedió al poder de, tres días después de los atentados terroristas del 11M. Y ese es como el PSOE es Zapatero, al final yo creo que es una cuestión de sobreactuar. Yo estoy más en la posición de que hay que esperar a ver cómo se desarrollan las próximas semanas. Vamos a ver la declaración de Zapatero el 2 de junio y veremos cómo reaccionan estos medios, pero es más una sobreactuación que otra cosa.
0: Y otra cosa interesante de esto es la izquierda es no hace prisioneros, entre los suyos tampoco, cuando de lo que se trata es del negocio. Si os fijáis, la manera en que cae Ábalos y tal, cae porque la izquierda empieza a generar cortafuegos y es, vamos a salvar a Sánchez. ¿Quién tiene que caer? Este, que caiga. Fuera, venga, las putas. Son ellos los que están filtrando ahí, clarísimamente. No quiero desmerecer ni mucho menos el trabajo de investigación de periodistas, pero evidentísimamente son ellos. Y aquí están de nuevo haciendo que tiene que caer Zapatero, las hijas de Zapatero y el papá de Zapatero, que caiga Zapatero, sí. Esto nos permite salvar la cara un momento, ¿no? Así que por ahí puede ir también. Los golpes de pecho son de estos también, de fijaos, nos han vuelto a engañar. Pero qué cojones, os han engañado. ¿Pero de qué estamos hablando? ¿De qué estamos hablando? ¿Quién nos ha engañado? A ver, que nos enteremos nosotros. ¿Quién nos ha engañado? Si este señor ha hecho eso en la cara.
1: Y veremos.
0: Lo ha hecho en la cara. Lo de Venezuela era, de hecho, lo sangrante era que hiciera eso. Porque el PSOE previo, algo, lo único bueno que tenía era que era antichavista. No sé si os acordáis que, de hecho, Sánchez hizo una campaña antichavista, la primera, contra Pablo Iglesias. Si lo que chocaba desde fuera era que Zapatero se metiera en la porqueriza sin que nadie se lo pidiera, todo lo contrario. Cuando los demás le decían, oye, que hay apesta, y él se metía con los dos pies. Igual que Bono, pero Bono no era obsceno en eso. Por otro lado, Sánchez, te has pasado de listo, ¿no? Vas de líder de los no alineados con la decencia. Vale, pues ahora se lo vas a contar a la justicia norteamericana. Que resulta que tiene unos tiempos y unas maneras de proceder que son distintos de la española. Y veremos a ver por dónde sales. Y veremos a ver qué te pasa. Por cierto, si hay una petición de la justicia norteamericana de, oye, ese señor, para acá, ¿qué va a pasar? ¿Qué vamos a hacer? Estados Unidos, ¿eh? ¿Qué vamos a hacer? Si piden a Zapatero, ¿qué va a pasar?
2: Pues decir que como aquí todavía no está juzgado, pues que no se le puede entregar.
0: O este es capaz de invadir Jerusalén mañana.
2: Sánchez.
0: El antisemita en jefe, por supuestísimo, claro. Vamos a ver qué sucede.
2: Pues no lo sé, pero en este momento leo ahora unas declaraciones de Rufián. Rufián rechaza pedir elecciones a Sánchez aunque prospere la causa contra Zapatero. No tiene nada que ver con el gobierno, dice Rufián. Claro. Hombre, Gabriel, Gabriel. Zapatero, dice el auto del juez, operaba desde un piso situado enfrente de la sede socialista de Ferraz y que es propiedad del PSOE, el piso desde el que operaba Zapatero. Pero no tiene nada que ver con el gobierno esto. Tiene más cara que espalda. Este
1: y el gobierno tío. Aprobó el rescate de Prosulta.
2: Sí, el gobierno aprobó
1: los 53 millones ojo, de euros, pero no tiene nada que ver con el gobierno de Sánchez.
0: Ojo con Rufián, porque mucha gente tiende a decir esto. Luis, esto que ha dicho usted, qué cara madura tiene este menudo pájaro. Rufián es siniestro. Rufián encarna lo peor de la política española. Rufián es el sanchismo. Rufián es el sanchismo. Perteneces a un partido golpista. Has tensado hasta niveles indecentes la atmósfera política. Has echado gasolina al fuego de la discordia civil en Cataluña, que siempre hablamos del golpe. Que el golpe no era, de hecho, lo más importante. Que lo más importante es que esa gente iba a una guerra civil en Cataluña. Porque lo mismo se pensaba esa gente, que los españoles que quedan en Cataluña se iban a dejar atropellar porque las élites cobardes de España les iban a dejar vendidos. No sé si visteis que hubo episodios de violencia en las calles, de violencia, chicos jóvenes pegándose. ¿Y alguien pensaba que se iba a quedar así? si dejaran Cataluña en manos de Rufián. Rufián es el abrazador de Otegi, del secuestrador Otegi. Rufián es el amiguito de Irene Montero, que se abraza con Otegi. Rufián es escoria. Rufián es que es el sanchismo.

0: Se había puesto elegante y ahora está otra vez comiendo como un gusano. Yo creo, porque ya no le empiezan a reventar de nuevo los trajes. Rufián, lo que nos faltaba. Lo que nos vende la izquierda siempre como regeneración. ¿Habéis visto además que siempre se apunta a ver qué es lo que más puede hacer daño a España? Que sale en Andalucía un partido blasinfantista Batasuno y abre la cabeza. ¿Qué hace Rufián? Esto es lo que vale. Si siempre tiene ahí como un chip de que puede joder más a España. ¿Qué es lo peor que le puede venir? Venga, yo con esos. Yo con esos. Y da lecciones de dignidad, de moral, etc. Arcadio Espada una vez dijo una salvajada que no voy a reproducir de cómo hay que tratar a los rufianes. Porque como estos van así, ¿no? Son de barrio. Oye, que plántate ahí sobre todo, no te deje dar ni una lección. Ni una lección de mis 130.000 euros cobrados del Estado español. No te dejes dar ni una lección. Y a ver si aprenden, ya digo, de nuevo, los que están ahí enfrente, ¿no? Porque, bueno, los medios de comunicación también lo de siempre, habéis visto, ¿no? Cómo funcionan con Rufián también. Matrimonio, bueno, no, ni matrimonio, porque casi no le exigen obligaciones. Es una entrega absoluta. Veremos a ver, don Luis, ¿qué pasa?
1: Bueno, vamos a ver qué cosas siguen saliendo ahora. Una información en el mundo. En fin, ¿qué dice? El director financiero de Aldesa, esa empresa que al final compra un grupo chino y que está vinculada en la trama de Zapatero, fue nombrado para un cargo en el Instituto de Crédito Oficial, en el ICO. Y nada más llegar, pues inyectó 100 millones de pavos a esa empresa de la que acababa de salir de director financiero. No sé, me da la sensación de que lo que estamos viendo del rescate de Plus Ultra es el chocolate del loro.
0: Nada, esto es la nada.
1: Nada. Y muy posiblemente, de la lectura del auto del juez, lo que se desprende es que el rescate en sí no era más que una manera de blanquear el dinero negro que venía desde Venezuela, ¿no?
0: A ver, varias cosas también, por cierto, que no se nos vayan. ¿Por qué no hemos visto ya imágenes del registro de las casas de Zapatero? Y además me hubiera gustado ver imágenes parecidas a las que han sufrido otros líderes, ¿no? Rodrigo Rato, etcétera, o referentes políticos, ¿no? ¿Por qué no se han registrado esas casas? ¿Cómo esta gente tiene los pasaportes a mano? Con las influencias que tienen en los países más inhóspitos a la justicia que puedas echarte en cara, ¿no? Lo que se nos dijo de no hemos procedió a la imputación antes de las elecciones para no interferir. ¿Perdón? ¿Qué quiere eso decir de no interferir? Para no perjudicar al PSOE, queremos decir, ¿o cómo va esto? ¿Qué es eso de no interferir? No existe ahí.
1: No, porque de hecho, si sacas una información, estás interfiriendo. Y si no la sacas, también.
0: Claro, si no la sacas deliberadamente.
1: Si ocultas información, también
0: bueno,
1: estás
0: peor,
1: interfiriendo.
0: Peor, no, es peor. Porque si tú estás tapando algo porque sabes que va a generar un efecto, eres mucho más culpable. Eres mucho más. Hay que tener cuidado y hay que mirar en qué se sustancia todo esto, ¿no?
2: Yo creo que una cuestión también importante que debe salir y es el tema de las cuestiones de las medidas cautelares, porque hay que recordar que Zapatero tenía billete para irse el día que le comunican la imputación, para irse a Caracas. A las 4 y 10 tenía un vuelo, creo que de Air Europa, para irse para allá. Entonces, ayer Vox, creo que se ha comentado también en informativo por la mañana, pidió en esas medidas cautelares la retirada del pasaporte por riesgo de fuga, pero ¿por qué el juez todavía no ha tomado esa decisión? Porque Zapatero puede coger hoy un vuelo, marcharse y aquí no lo volvemos a ver. Bueno, lo mismo pasa con Puigdemont, ¿no? Que volvió y volvió a salir sin que los Mossos les detuvieran.
0: Ojo, es que eso es otra historia también, ¿eh?
1: Por, cier-

0: Por cierto, quien nada más salir la imputación de Zapatero y nada más ponerse Rufián y el resto de los socios de Sánchez a atacar a la justicia y defender a Zapatero, ¿quién salió inmediatamente a decir estás defendiendo a los corruptos? La gente de Junts, ¿no? Que dijo, le meto aquí cuerno a RC. Está todo el mundo en, como en ambiente preelectoral. Pero bueno, perdón, ¿qué le corta?
1: Ya veremos, pero fijaos, claro, que hay un montón de cosas que se nos escapan. Zapatero puede escapar, sí, pero ¿a dónde? Vamos a...
0: ¿China?
1: Porque Venezuela ya no es seguro para él.
0: ¿Moscú?
1: Delcy Rodríguez. Daniel Lacalle el otro día ponía, oye, Delcy Rodríguez está siendo una absoluta killer con los suyos. Está haciendo todo lo que se le pide. Entrega al Exab a quien sea. ¿Qué te crees que no va a entregar a Zapatero? Y Sánchez que se ande con el... Iba a decir, no, claro. Va a decir una expresión manchega, ¿no? Pero que se ande con cuidado. Que se ande con cuidado. Por cierto, los episodios más siniestros y oscuros no afectan tanto a Zapatero como a Sánchez. El famoso barajazo. ¿Qué pasó en Barajas? ¿Qué había en Barajas? Etcétera. Otra cosa que me deja un poco loquísimo. Aldama, el otro día en el programa de Ana Rosa, le hace así a Ana Rosa, si me están viendo los telespectadores será mucho mejor, si no lo describo, le enseña un teléfono móvil y a Ana Rosa se le pone una cara como si estuviera viendo Viernes 13 por primera vez. No sé si visteis la cara de Ana Rosa.
0: No.
1: Bueno, pues se le queda una cara... de absoluto estupor cuando ve la imagen de Aldama que le está diciendo que contenían ciertas pero me da igual
0: ciertos vuelos.
1: Muy bien, vale, y hace así y Ana Rosa se queda loca. Ana Rosa juraría que es periodista y Ana Rosa evidentemente no dice nada más y dice, oye, no voy a comentar lo que he visto porque, evidentemente, porque no sabes qué te ha dado ahí Aldama, pero te has quedado a cuadros, ¿no? Bueno, pues venga, vamos a movilizar a los chavales a ver si eso es verdad o no. A ver si eso es verdad o no. Eso también convendría.
0: Hay que andarse con cuidado.
1: Claro,
0: con
1: sí, muy bien. Pues entonces no me pongas caras. Claro, pero entonces no me pongas. Vale, pues venga, vamos a investigar, vamos a buscar a ver qué ha pasado ahí, porque luego 25 años después se sabe y dicen, fíjate qué sorpresa. ¿Quién lo hubiera imaginado? Te lo están poniendo ahí. Es más, de nuevo, esa Don Luis son jugadas o maniobras peligrosas. Si yo te hago así y me quedo no sé cuánto. Ahí, un tipo que depende de la justicia para seguir en libertad no está como para lanzar bulos. Es el que más pierde. Bueno, pues investíguese. Investíguese, si ese tío ha hecho eso en la tele, en directo, con la periodista más influyente de la franja matinal de las mañanas.
0: Prudencia, que estamos ya, tenemos más años que un loro y estamos acostumbrados a las escenificaciones de nuestras cloaquillas del Estado. Prudencia,
1: claro,
0: pausa publicitaria.
1: Que se investigue.
0: Pausa publicitaria y nos vamos con nuestra entrevista del día, porque parece que podría avecinarse mambo en Cuba. Y vamos a hablar con un cubano. Pero antes de eso, una cosa que he retuiteado antes. Hillel Neuer es una persona que sigue la actividad de las Naciones Unidas desde hace muchísimos años. Extraordinario, grandes fuentes de información. Y es alguien que se dedica a vigilar lo que hace la ONU, denunciar los desafueros. Y ha publicado un tuit muy curioso. Dice que el próximo martes, es decir, dentro de pocos días, harán público un informe de 100 páginas detallando qué funcionarios de la ONU cobran de Qatar, de Rusia y de China. Creo que voy a estar contando los días hasta el martes. Bueno, pausa publicitaria y seguimos.
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3: 9:01, 8:01 en las Islas Canarias. Se incorpora a nuestra mesa de tertulia el padre don Alberto Reyes. ¿Qué tal está usted, don Alberto? Póngase el micrófono un poquito más. Ahí, perfecto. Y acérqueselo más a usted.
4: Buenos días.
3: Muy buenos días. Bueno, don Alberto Reyes es sacerdote católico, es pues una de las voces más valientes y respetadas que se alzan contra la dictadura comunista de Cuba. Se sonroja un poco don Alberto, pero bueno. Él es sacerdote de la diócesis de Camagüey y está en España por la presentación de un documental, La noche eterna de Cuba, sobre las movilizaciones masivas que tuvieron lugar en la isla el 11 de julio de 2021, que son las mayores protestas que hubo desde al menos 1994, el famoso maleconazo. Unas protestas, las de julio de 2021, que el gobierno reprimió con ferocidad, y usted mismo también fue golpeado en aquellas protestas.
4: No, fue otro sacerdote, que nos parecemos mucho, fue el padre Castor, sí.
3: Ah, bueno.
4: Pero nos confunden mucho siempre.
3: Bueno, ¿cómo está ahora mismo la situación en Cuba?
4: Muy tensa, porque ha habido como una confluencia de factores que han dado también mucha esperanza a la gente. A ver, yo creo que partimos de una situación de hartazgo. O sea, la gente está harta, está cansada. ¿Por qué queremos vivir en libertad? Entonces, por un lado, la crisis económica se ha profundizado a niveles nunca vistos. La situación en Cuba en este momento es literalmente de supervivencia. Cuando a esto se une la actitud de la administración de Donald Trump, cuando a esto se une la actitud de Europa, que muchas veces ha parecido como que miraba a otro lado. De hecho, muchas veces nos hemos sentido muy solos y como muy así, como si no pasara nada. Pero sentimos que la mirada de Europa empieza a cambiar sobre la realidad de Cuba. Yo creo que Europa por fin empieza a darse cuenta que Cuba no es ese paraíso caribeño feliz que se ha vendido y que nunca existió. Entonces, eso por un lado. Y por otro lado, el hecho de que el gobierno cubano no ha encontrado en este momento ningún nuevo patrocinador, porque muchísimas veces en estos casi 70 años de dictadura, la gran salvación del gobierno ha sido que de momento, en momentos de crisis, ha surgido un patrocinador, dígase en algún momento China o Rusia o Venezuela, y esto le ha dado un bolsón de oxígeno al sistema. En este momento no hay. Entonces,
3: el coronel ya no tiene quien le escriba.
4: Exacto. Entonces, si bien es un momento de mucha inseguridad, no sabemos qué va a pasar, la esperanza del pueblo cubano en un cambio ha florecido como nunca. Y de hecho hay dos frases que se han hecho muy virales en los últimos tiempos. Una es: lo peor que nos puede pasar es que no pase nada. Y lo otro que dice la gente es: preferimos un final espantoso a un espanto sin final. Porque estamos hartos, porque son ya muchos años y queremos poder tener una vida diferente.
3: Algunos jerarcas del régimen, por ejemplo Díaz-Canel, pues han salido un poco a hacer el mismo tipo de bravatas que en su momento utilizó Maduro. Vamos aquí con el Kalashnikov, defenderemos la isla. Yo tengo la sensación, viendo desde fuera, que si mañana aterrizan comandos de Estados Unidos en La Habana, nadie iba a dar la vida por Díaz-Canel ni por el Partido Comunista Chino, ni el propio Díaz-Canel, que probablemente lo que haría sería salir corriendo de la isla hacia Moscú o hacia donde pudiera, ¿no?
4: No lo creo. Es decir, hace muchos años que el gobierno perdió al pueblo. Y aunque el pueblo llene las plazas todavía el primero de mayo o lo que sea, sabemos que allí está la presión del gobierno, está el adoctrinamiento. Ahora, por ejemplo, para el primero de mayo hubo amenazas directas a estudiantes y trabajadores de que iba a haber consecuencias como si no participaban en las manifestaciones. De hecho, por ejemplo, hubo lugares, centros de trabajo, donde se le dijo a los trabajadores: el que no vaya al desfile del primero de mayo, el lunes que no venga a trabajar directamente. Entonces, a ver, el pueblo cubano ha aprendido a sobrevivir y ha aprendido un poco a fingir. Y esto lo podemos esperar para una manifestación, para un primero de mayo, etcétera, no para enfrentarnos a una guerra. Allí no creo que nadie defienda nada, porque lo que queremos es precisamente que haya un cambio.
3: No se sabe muy bien qué se está negociando bajo la mesa entre el gobierno americano y ciertos sectores del gobierno cubano. Y hablo de ciertos sectores porque parece que hay sectores distintos. Por un lado, lo que sería la cúpula del régimen, pero por otro lado, familia de Fidel Castro, que no está en la cúpula del régimen. ¿Hay desde allí, desde Cuba, hay algún poquito más de información sobre qué se está cociendo?
4: No, absolutamente no.
3: Nada.
4: El secretismo es hermético.
3: ¿Cómo está el tema de las comunicaciones? ¿Internet funciona? ¿Está cortada? ¿Censurada? Aunque funcione, ¿la gente tiene posibilidad de coordinarse, por ejemplo, para unas protestas a través de algún medio?
4: Sí y no. Internet funciona, pero los cortes de luz son diarios y durante muchísimas horas. Y cuando se va la electricidad, se corta todo. Se corta el internet, se corta el móvil y muchísimas veces se corta incluso los teléfonos fijos. Hace un tiempo estuvimos 3 días en el pueblo donde yo vivo totalmente incomunicados. Totalmente, es decir, no había nada de comunicación, no había internet, el celular estaba en cero la señal y el teléfono fijo no funcionaba. O sea, 3 días en total incomunicación. Y esto ocurre...
3: ¿Cómo hace la gente con una carencia total de electricidad durante días? ¿Cómo hace la gente para cosas cotidianas como conservar la comida?
4: La comida se echa a perder. Es de los dramas es de los dramas que tenemos. A ver, los buenos días de mi cocinera el domingo pasado fue, padre, se cortó la leche. Bueno, ya, pues nada, calma, paz, lo que sea, pero las cosas se echan a perder. Eso es muy triste porque si bien en La Habana intentan de que sea un poquito mejor las situaciones, al interior del país es muy duro. Nosotros podemos tener una media entre 3 y 6 horas de electricidad al día. Entonces, si no tienes paneles solares o un generador eléctrico o lo que sea, pues las neveras se descongelan y las cosas se echan a perder. La gente no puede trabajar. Además, se vive al ritmo de la electricidad. Por ejemplo, yo mismo cuando me acuesto, generalmente en apagón, dejo las luces de mi habitación encendidas. Cuando viene la corriente, me despierto, puede ser 2, 3 de la mañana, a esa hora hay que poner la turbina para que llenar el tanque de agua, poner a cargar todas las cosas, imprimir las cosas de la pastoral, y en mi caso, que gracias a Dios tenemos gas licuado, que llamamos allá, pues no hay que ponerse a cocinar, pero la gente que tiene cocina eléctrica, a esa hora, 2, 3 de la mañana, empieza a hacer la comida, porque puede que a las 5 de la mañana ya no haya electricidad. Tengo un amigo, por ejemplo, que es carpintero, que a la hora que viene la corriente, que puede ser 3 de la mañana, a esa hora abre la carpintería y empieza a hacer todos los trabajos que requieren electricidad. Esto es lo habitual, lo normal, pero de tanto en tanto tenemos lo que llamamos la caída de el sistema eléctrico nacional y podemos estar 30 horas sin electricidad, 40 horas sin electricidad tranquilamente. Entonces
3: no hay nada con lo que protegerse de eso.
4: No.
3: Ayer publicaba, yo creo que es la primera vez que se produce que un miembro del gobierno americano se dirija al pueblo cubano con una locución directa en español. Ayer publicaba esa locución Marco Rubio,
4: sí.
3: ¿Qué le ha parecido a usted?
4: A mí me ha gustado, me ha parecido, primera, correcta, y...
3: Eso, lo que describe, la situación que describe Marco Rubio, es decir, que el 80% de la economía de la isla está controlada por una empresa, que es Gaesa, que es propiedad del Partido Comunista Cubano y del Ejército Cubano, eso es así.
4: Sí. De hecho, la gran pregunta en Cuba es ¿dónde va el dinero que entra a este país? Porque es un país destruido. Es decir, Cuba, cuando se reconstruya, va a ser una mina de oro porque hay que reconstruirlo todo, todo. Las carreteras, los acuíferos, todo, todo. Es un país en ruinas, totalmente en ruinas. Porque no se invierte en la infraestructura del país. Todo el dinero se va hacia otros lados.
3: Supongo que al bolsillo de algunos algo irá, es una sospecha mía. Una pregunta. Decía Marco Rubio en esa locución que el gobierno americano tiene ya habilitado un paquete de 100 millones de dólares en ayuda de alimentos y medicinas, pero que no piensa entregarlo al gobierno cubano para que se lo terminen quedando los jerarcas del régimen, y que ese paquete tiene que ser distribuido, si quiere ser recibido por Cuba, a través de la Iglesia Católica o de alguna ONG que cuente con la confianza del gobierno americano. ¿Está la Iglesia Católica preparada para poder hacerse cargo de esos paquetes de ayuda, y le dejaría el gobierno hacerlo?
4: Bueno, a ver, esto ya ocurrió. Yo creo que la condición es válida. En tiempo atrás, a mí me contactaron para preguntarme qué sabía yo de una ayuda que había llegado supuestamente de Europa y de Canadá. Nadie sabe nada. Nadie sabe nada de esa ayuda. Yo pregunté a todo el que pude, sobre todo gente en La Habana, nadie sabe nada. Y lo que sí salió a los medios es que una ayuda que había mandado México la empezaron a vender en tiendas en dólares. TV Azteca hizo una investigación y sacó un reportaje que demostraba que mucha de la ayuda que mandó México para el pueblo cubano la vendieron en tiendas en dólares. Entonces,
3: o sea, que el propio México destapó que la ayuda que México daba para el pueblo cubano Exacto. Se la quedaban los del régimen y lo vendían en tiendas para turistas.
4: Bueno, en tiendas en dólares para que tuviera dólares, ¿no? Pero no, eso supuestamente era donación para el pueblo. Pero TV Azteca hizo un documental y fue ellos mismos los que lo sacaron. Entonces, de hecho, ya esta experiencia la tuvimos porque cuando pasó el huracán Melissa, Estados Unidos dio 6 millones de dólares en ayuda humanitaria con la condición de que la distribuyera Cáritas. Y esto ha funcionado muy bien, muy bien, muy bien. Cáritas está desbordada, está a tope. Está que no puede más, digamos, tiene todos sus voluntarios puestos en esto, pero funcionó muy bien. Entonces yo sí creo que es una buena condición, porque sí se garantiza que va a llegar a la gente.
3: Volvamos a las protestas de julio de 2021, las protestas del 11 de julio. Se ha elaborado ahora ese documental, La noche eterna de Cuba, que describe pues lo que fueron esas protestas y lo que pasó después. ¿Cómo fue la represión del gobierno cubano a aquellos manifestantes que simplemente pedían democracia?
4: Fue brutal. Fue brutal. Para empezar, se generó una violencia sin precedentes. Una vez que Díaz-Canel dijo la orden de combate está dada, sacaron a todos los muchachos del servicio militar con palos y la policía a dar golpes. Fue brutal. Y lo otro es la cantidad de personas encarceladas, más de 1,000 presos por esas manifestaciones, que todavía muchos de ellos están en las cárceles, muchos, incluso menores. Además, Cuba no tiene un Estado de Derecho. Entonces, una persona en Cuba que salga a pedir libertad, una persona en Cuba que ponga un cartel que diga queremos un cambio de sistema, va presa. Punto. Y sin un juicio, con una defensa, te pueden condenar 5, 10, 15 años de cárcel y no hay nada que hacer. Ahora, por ejemplo, tenemos el caso de Jonathan Muir, que es un adolescente de 16 años, que en Morón salió como parte de las protestas. Él y su padre, que es un pastor evangélico, detuvieron al padre, detuvieron a Jonathan. Después soltaron al padre. Jonathan está en una cárcel de máxima seguridad con 16 años, acusado de sabotaje. Y hasta ahora nadie ha podido hacer nada. Un niño que tiene incluso una condición médica delicada. El otro día lo acosaron y terminaron golpeándolo. Entonces, no hay una defensa posible. Y una de las cosas peores para el pueblo cubano es la vulnerabilidad ante un gobierno que no permite una apelación y no permite una defensa. Entonces, una vez que te condenan, no hay nada que hacer.
3: Una pregunta. ¿Qué ONGs se han interesado, han ayudado a los cubanos presos? ¿Ha habido alguna?
4: A ver, hay un Prisoners Defenders, es tal vez la que más está, digamos, en este tema. Ha hecho muchísimas investigaciones, ha hecho muchos reclamos. También el centro para los derechos humanos, que radica aquí en Madrid. Pero hasta donde yo sé, sobre todo Prisoners Defenders es la que más está trabajando en este tema y está intentando, al menos denunciando todo lo que está sucediendo.
3: ¿Este documental dónde se va a proyectar? ¿Puede asistir la gente a la proyección?
4: Sí, se va a proyectar mañana a las 8 en el Palacio de la Prensa en Callao. Lo que hay que...
3: Mañana a las 8 de la tarde.
4: Sí, sí. Sí, en Cuba las 8 es noche, pero sí, la tarde.
3: Vale.
4: En Cuba 8 es noche ya.
3: ¿Ah, sí?
4: Sí, sí, sí, sí. Esta luminosidad a las 8, esto es de aquí, Cuba, ya a las 8, ya es oscurito.
3: Bueno,
5: Yo tenía dos preguntas. La primera, si se teme que en este momento en el que ha aumentado la esperanza del pueblo cubano para recuperar la libertad, se teme que se intensifique la represión por parte del régimen. Esa es la primera. Y la segunda era, esta semana, tanto Vox como Patriotas en el Parlamento Europeo han pedido el fin del acuerdo de colaboración de la UE con Cuba. ¿Piensa que ese acuerdo ha sido beneficioso o por todo lo contrario?
4: A ver, primera pregunta. Ya ha aumentado la represión. Ya ha aumentado. El país está en alerta. Y uno nota ese ambiente tenso. La gente, por un lado, tiene mucha esperanza, pero por otro lado, hay mucho miedo. No es que vaya a aumentar la represión, ya ha aumentado y podría aumentar mucho más. Lo del acuerdo de colaboración, hace años que voces dentro de Cuba han dicho, yo me uno a esas voces hasta donde yo conozco, que no soy el experto. Pero por eso podría decir, hemos dicho, yo como una voz menor, que eso no funciona. A ver, este acuerdo de colaboración de la Unión Europea con Cuba favorece al gobierno, no al pueblo. A ver, hay una cosa que hay que entender, y es que en Cuba gobierno y pueblo no se identifican. Son dos cosas totalmente distintas, y no solo distintas, sino opuestas y enfrentadas. Entonces, este acuerdo de colaboración todo el tiempo ha beneficiado al gobierno, no al pueblo. Y alguna vez que yo he estado en Bruselas y me han preguntado sobre cómo se ve el efecto de este acuerdo en el pueblo, es que no se ve, o sea, no hay nada que se pueda ver. Entonces, yo creo que es importante que Europa acabe de entender que lo que llega al gobierno se quede en el gobierno, que no les interesa el pueblo.
6: ¿Pero usted cree que Europa no es consciente de ello? ¿Usted cree que a Europa le importa un bledo el gobierno cubano? Me refiero a las élites europeas, a los europeos de a pie, claro que nos importa y nos indigna. Y nos indigna que el gobierno en Bruselas se dedique a darle dinero al gobierno cubano a sabiendas de que no llega ni un solo euro al pueblo.
4: Yo te digo, una de las cosas más duras que hemos vivido es esa sensación de soledad, porque desgraciadamente somos una sociedad muy, muy vulnerable. Además, durante casi 70 años se ha ido desmantelando todo el entramado civil. Entonces, el cubano ciertamente está muy desprotegido, y a esto se une toda la indefensión que ha provocado el gobierno. Yo creo que el pueblo cubano ha hecho lo que ha podido. A veces, por ejemplo, se ha criticado mucho a la oposición interna, ¿no? Porque que si no han hecho. A ver, hemos hecho lo que hemos podido. Hay que tener en cuenta, por ejemplo, que en Cuba la oposición está prohibida por constitución. O sea, uh-huh. y es decir, ya en Cuba entrar en un sistema de oposición
6: es un delito.
4: O sea, bastante se ha hecho. El pueblo sigue lanzándose a las calles aquí y allá, y continuamente hay personas detenidas, hay líderes detenidos, gente presa. Entonces, claro, cuando ante esto uno mira la arena internacional y uno nota esa condescendencia con Cuba, esa especie de fascinación que creó Fidel Castro con Cuba, nos sentimos muy solos. Y por otro lado, a veces también nos da la impresión que sucede el aquello de contra quien aplaudo, porque por otro lado, nos parece que en Europa hay mucho espíritu antinorteamericano. Entonces, que Estados Unidos alce la voz a favor de Cuba es como Yo digo que no para hacerte la contra, pero perdona, mientras tú estás haciéndole la contra a Estados Unidos, nosotros seguimos sin comida, sin medicina, gente muriendo. Hay mucha gente muriendo en Cuba. Yo digo que en Cuba está ocurriendo un genocidio silencioso. Hay mucha gente muriendo, pero son muertes que no cuentan. Yo hay algo que he contado muchísimo porque no lo logro superar. En tiempo atrás recogí yo a un señor en uno de mis pueblos que iba para donde yo iba, y este señor me comenta que su único hijo de 14 años se hizo una herida en el pie, esa herida se infectó y el muchacho murió porque no hubo un antibiótico. Estamos hablando de una simple amoxicilina que no apareció. Y este señor me decía, yo no me voy a suicidar. ¿Por qué? Porque no me voy a suicidar. Pero yo no quiero vivir. Yo vivo porque hay un día atrás de otro. O sea, mi vida no tiene ningún sentido. Es un único hijo de 14 años. Entonces a veces una persona te dice, no, mi papá murió. Ah, ¿de qué murió? Le subió la tensión, tuvo una subida de tensión arterial. ¿Desde cuándo tu papá no tenía medicación? Hace 10 meses. Pues bastante aguantó. ¿Cuántas veces se ha ido la electricidad? Los equipos de backup de los hospitales no han estado cargados y se ha muerto la gente que estaba en respiración artificial, en adultos y en niños. Claro, esto está prohibido decirlo en Cuba. Entonces, en Cuba está muriendo mucha gente. Entonces, mientras morimos y mientras la gente no tiene medicación y mientras la gente no tiene comida, que Europa mire otro lado y sea condescendiente con Cuba, es que nos llevan los demonios, ciertamente.
3: Don Mario.
7: Es que nada, es que te quedas sin palabras, sobre todo con la basura de gente que defiende Cuba y hablando de la dignidad y encima te dan lecciones. Y si no saben esto es porque no quieren saberlo, porque lo saben de sobra y pruebas de todo. Y encima al que te dice este tipo de cosas lo basurean.
4: No, y hay cosas, a ver, burlescas. ¿Por qué? Entonces, no, porque no podemos permitir que se dañe la soberanía de Cuba. Perdona, soberanía, es decir, el pueblo cubano es un pueblo secuestrado. Entonces, cuando se habla de la soberanía de Cuba, en realidad lo que se está hablando es la impunidad del gobierno, porque mi pueblo es un pueblo secuestrado. O sea, nosotros no tenemos absolutamente ni voz ni voto en nuestro país. No hay soberanía para el cubano. Es el dominio del gobierno. Entonces, no me digas que hay que defender la soberanía de Cuba, porque eso no existe, es un concepto vacío.
7: Yo, cuando estaba hablando el padre, me acuerdo de... Yo conocí a Vladimiro Roca, uh-huh, que fue un socialdemócrata cubano muy prestigioso, porque era hijo de Blas Roca, que era uno de los fundadores del Partido Comunista Cubano. Y yo fui a verlo en 2002 y me decía algo que acaba de decir usted, que es que me da una pena, porque han pasado 24 años. Y este señor era socialdemócrata. Y entonces yo le preguntaba por... Oye, ¿y recibís algún tipo de apoyo? Que España, no sé. Y España. Uh-huh. Y él me decía, pero además me lo decía ya con calma, sin ninguna sorpresa ni dolor. Y decía, no, yo del socialismo español no espero nada. Y se remitía a los socialdemócratas suecos y tal, pero esa soledad, esa sensación de no interesamos a nadie en España, de verdad que te sobrecogía, con gente que además se la estaba jugando. Vladimiro Roca podía haber llevado una vida sencilla, cómoda, allí vivía yo creo que vivía en El Vedado, o sea, la casa era una casa de altos funcionarios, y de repente él se decide meterse en problemas. Apoyo cero. Y luego hablamos de la noche. Que asociemos Cuba a la noche, tendrías que asociarlo a cualquier otra cosa, ¿no? La perla del Caribe y tal, y de repente, ¿cómo llegó la noche de Uber Matos? La noche eterna ahora. Oyes hablar a cubanos de lo inconcebible para nosotros, que es estar sin luz. Padre, aquí estuvimos 10 horas sin luz y casi colapsa el país y murieron 10 personas. 10 personas, 15 personas, perdón, en 10 horas, padre. Y imagínese lo que nos pasaría porque estamos desarmados para la supervivencia, a diferencia de cómo está un cubano. Yo tengo amigos cubanos que viven en modo supervivencia. Hay una mujer cubana en Twitter que es conocida y tal, tiene unas hijas norteamericanas y un día se quedaron sin luz. Uh-huh. Y ella decía, ah, claro, ustedes no se criaron en Cuba, ¿no sabes? La mujer decía, yo ya tenía cargado el móvil y claro, tenía una base. Claro, claro. Viven en anticipación de lo que puede sucederle. Padre, de todas maneras, le quiero preguntar por los movimientos de base cristianos. Uh-huh. Porque han sido los que han dado siempre la batalla de manera callada, muchas veces, muy sacrificada. A veces desde fuera les pedíamos cosas que desde dentro te dicen, oye, macho, ¿quieres ser héroe? Ven aquí y habla conmigo. Ha habido tensión a veces entre la jerarquía eclesiástica y los movimientos, porque los movimientos precisamente querían tirar mucho más allá. El gran Osvaldo Payá hizo una labor extraordinaria con el movimiento cristiano de liberación. Cuénteme, ¿cómo está la situación del cristianismo de base que se ha movilizado tanto allí?
4: ¿Pero a qué te refieres?
7: Cristianismo de base, hablo del movimiento cristiano de liberación, los movimientos cristianos y parroquiales que están luchando por las libertades. ¿Qué tal, cuál es la situación allí?
4: No son conocidos. Trabajan en situación muy desfavorable. Y no, en realidad no se habla de ello, no se conoce, también porque están totalmente cercados, acosados. Entonces, por un lado, les es muy difícil manifestarse, es muy difícil llegar a la gente, y si a eso se une la vida precaria de supervivencia. Porque a veces la gente dice, ¿por qué el cubano no se levanta y tal y cual? A ver, cuando tú te despiertas y lo primero que te viene a la mente es, ¿qué le doy de desayunar a mis hijos? No que van a comer mañana, o sea, ¿qué les doy de desayunar hoy, ahora? A ver, la vida es que no da para más. O sea, la gente no tiene el tiempo para estar pensando en esas cosas. Entonces, El ambiente es más bien qué puede pasar a nivel nacional, qué puede ocurrir, pero no, la gente no vive, es decir, conectada a los movimientos de oposición porque, uno, no se conocen, son muy pequeños, porque han sido y siguen siendo totalmente cercados. Entonces, es muy difícil de ellos.
7: Y si me permitís, os doy una anécdota de cuando fui dos veces muy, muy seguidas a Cuba a contactar, a hablar con disidentes, y muchos de ellos eran cristianos, movimiento cristiano, liberación, etcétera, ¿no? Y lo bonito que tenía, que era a la vez lo que les condenaba, era que no querían hacerlo público, es decir, no estamos haciendo nada malo. Precisamente el proyecto Varela, que pedía firmas, decía, yo es que no estoy haciendo nada malo, ¿por qué me voy a esconder? Y claro, ahí fue cuando los machacaron, porque fueron muy fáciles de penetrar, etcétera, ¿no? Pero en fin, yo iba a una casa y yo me creía James Bond y tomaba mis precauciones y veía a la gente con la casa abierta, esto me pasó en Santiago de Cuba, a 100 metros de un CDR... Y que lo que estaban intentando es decir, oye, lo normal debería ser esto, que en una casa nos juntáramos gente a hablar. Y esa verdad liberadora lo pagáis tan caro tantas veces. Claro.
4: Y hay una cosa que yo quisiera comentar, porque aquí hay un tema que es muy afectivo. Yo creo que Cuba es la más española de las hijas. Cuba es la más española de las hijas. Y nosotros crecemos en Cuba todavía hablando de la madre patria. España es la madre patria. De hecho, por ejemplo, hay un tema que yo, o sea, no me quiero meter porque es un tema muy delicado y no es para que yo entre en eso. Pero cuando hace años yo vine a estudiar aquí a Madrid, yo no era consciente, yo no sabía de los separatismos españoles. Me entero aquí. Y de momento me doy cuenta de que me afecta, emotivamente me afecta. Es decir, para un cubano, una España dividida, una España separada, para nosotros es una España rota. Y nos duele, No, a ver, yo crecí en Cuba. Y bueno, mis bisabuelos son gallegos, pero yo crecí en Cuba. Yo no crecí acá.
6: ¿Es usted un español de Cuba?
4: Sí, eso es. Pero ya te digo, es decir, yo soy del Caribe, pero venir a España y encontrarme estas tensiones, en las cuales no me voy a meter porque es un tema muy complicado, pero lo que sí puedo hablar es de lo que eso provoca en mí y en cubanos con los que yo he hablado. Es decir, es como se nos rompe España, es decir, y nos afecta emotivamente, ¿no? Entonces, a ver, yo creo que cuando un español va a Cuba, inmediatamente siente que algo de él está allí. Y cuando los cubanos venimos a España, sentimos que algo nuestro está aquí. Y es muy bonito, es muy bonito eso. Y siempre nos hemos sentido muy arropados por el pueblo español. Pero cuando, y esto sí lo tengo que decir, es decir, cuando vemos todo el apoyo de la izquierda española al gobierno cubano, lo sentimos como traición, literalmente como traición. O sea, el enterarnos de que todo el avituallamiento represivo cubano vino de España, es como, ¿cómo es posible esto? Es decir, nos puede, ¿no?
6: ¿Tiene usted tiempo para quedarse un poquito más en el programa?
4: Sí.
6: ¿Sí? Pues vamos a hacer una pequeña pausa publicitaria y seguimos.
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2: Me he lanzado yo a la piscina con mucho entusiasmo. No, le he puesto en un compromiso al padre don Alberto Reyes. No, no puede quedarse más tiempo porque tiene otra entrevista a las 10 de la mañana y no puede faltar. Así que le despido. Don Alberto, muchísimas gracias por haber estado aquí, por habernos traído esa voz de Cuba. Recordamos que mañana en el Palacio de la Prensa, a las 8 de la tarde, proyección del documental La Noche Eterna de Cuba, sobre las protestas de julio de 2021 y la represión posterior. Muchísimas gracias, don Alberto.
3: Gracias a vosotros.
2: Y un abrazo a todo el pueblo cubano. De verdad que los españoles somos buena gente. No, no tenemos nada que ver con este gobierno.
3: Lo sabemos y lo sentimos. Lo sentimos muy dentro. Gracias.
2: Muchísimas gracias. Bueno, continuamos con el programa y vamos a enlazar un poquito con lo que ha pasado en otros ámbitos, porque veo un par de declaraciones de una de Feijóo de hoy. Dice: voy a hacer todo lo que esté en mi mano para echar...
4: ¿Me permite, don Luis, de todas maneras?
2: Sí.
4: Es que esto creo que hay que remarcarlo. Este señor viene a contarnos las penalidades más inconcebibles, lo hemos visto. Y además no son ejemplos que se ha inventado, no está exagerando. Lo del voy a ver qué le doy de comer por de desayunar a mi hijo es que es espeluznantemente real. Viene con todo esto, tiene más conchas que un galápago. Y mirad qué le pasa cuando habla de España. Y mirad a la basura de gobierno que tenemos, que se pone en el lado bueno de la historia, dice. Y mirad cómo habla. Y mirad cómo habla de España. Hay veces que te tienen que venir de fuera y para que seamos conscientes. O sea, España merece la pena. El sábado podemos demostrarlo, por otro lado también. España merece la pena. Hay gente a la que le apena la situación de España. Ellos también ven que España ha hecho muy grandes cosas, no solo en el pasado, sino ahora también. Y que ve que se pueden perder. Y que te venga alguien de fuera y te diga: oye, noto como que me están hiriendo a mí cuando veo la discordia en España. Creo que hay que destacarlo mucho. Y además de la manera en que lo ha dicho. Fijaos que encima no ha querido ni politizarlo. Y lo ha hablado de una manera muy humana, y ver que se emocionaba hasta ese punto. Repito, alguien que viene a hablarte de los espantos de lo que viene a hablar, creo que merece mucho la pena. Y está, ahora está en nuestras manos. España no es nuestra. Tú no puedes decidir por lo que hicieron tus ancestros y tal. Pero sí está en nuestra mano hacer una España mejor. Y no comulgar y no aceptar de nuevo. Cuando vaya a dar lecciones Irene Montero de algo, Pablo Iglesias de algo, Irene Montero de algo, Felipe González, bueno, Felipe González, Zapatero de algo, Felipe González también podemos decir, Pedro Sánchez de algo, pensad en lo que acaba de decir este hombre. Lecciones de esta gentuza. No puedes recibir ni una, ni una. Tienes que plantarte y tienes que pensar en gente como la del padre. Es que es así.
5: Yo creo que ha sido un testimonio absolutamente espeluznante de la situación que están sufriendo desde hace más de 6 décadas el pueblo cubano, y debería ser un testimonio que se ponga en los colegios para valorar de verdad lo que es España, lo que está en juego, que esta mafia que nos gobierna desde hace muchos años siempre ha demostrado esa complicidad con el régimen. Se ha mencionado esta mañana en el informativo a Moratinos, ¿no? Moratinos era conocido en la prensa internacional, hay un reportaje en Wall Street Journal, como el hombre de los Castro en Europa. Ese era Moratinos, el ministro de Exteriores de Zapatero, y esa complicidad durante décadas, tanto de Zapatero primero como Sánchez, con ese régimen criminal que masacra, como ha contado el padre, al pueblo cubano, que les mata de hambre, que les mata por una subida de tensión, por no tener un medicamento, es absolutamente espeluznante, y creo que sería bueno que se recordara y que se pusiera énfasis, porque para saber lo que tenemos entre nuestras manos.
4: Don Luis, y perdone por ese cambio que le he hecho.
2: No, no, sí, ya sabe que usted que yo aquí no pinto nada.
4: Aquí no pinta nada. No, pero que ver a alguien que se conmueve tanto.
2: Sí, señor.
4: Por cosas que a nosotros ya, ¿cuántas veces decimos? Oye, es que parece que no reaccionamos. A ver si nos vale que venga un sacerdote de un sitio martirizado para que nos espabilemos. Oye, ¿qué queremos? ¿Llegar a esa situación? Porque además son los mismos, los referentes son los mismos, son los que cuidan. ¿No habéis oído hablar de lo buena que es la sanidad cubana y la educación cubana y de cómo protege el Estado cubano a todo el mundo, que ahí no cae nadie? Es tremendo.
5: Para no llegar a esa situación, Mario, Luis, hay que enfrentarse a este gobierno mafioso con todas las herramientas que tenemos, y ya me adelanto, y una de ellas, por cierto, a ver si lo escuchan en Génova 13, es la moción de censura, que creo que es el momento de presentarla, para que, si no sale adelante, algunos que ahora están haciendo esos movimientos y esa escenificación que hablábamos antes, se puedan retratar.
2: No sé, acabo de leer unas declaraciones de Borja Semper en Hora 25, es decir, Cadena Ser. Dice: voy a hacer una predicción. El Partido Popular ganará las próximas elecciones generales y Feijóo formará un gobierno solo con miembros del Partido Popular nombrados por él y gobernará en solitario.
5: Bueno, pues la misma estrategia del 23 de julio, ¿no?
4: Pues mira, no, pero de todas maneras, precisamente para que de una vez entiendan que estamos en una situación extraordinaria, como ellos mismos denuncian, se trata de que tomemos las riendas de la situación. Hay que salir a la calle el sábado, hay que inundar Madrid, pero no solo, lo he dicho mil veces, porque si no, de hecho, sirve de herramienta de descompresión al propio régimen. Lo dije en la última manifestación que hicimos en Pie en Pared en Colonia. Igual, oigan, no se metan luego en casa y que digan: ya he gritado Sánchez miserable. No. El problema es eso. Hay que ser conscientes de la gravedad de la cuestión, y tiene que haber una movilización permanente, y la sociedad tiene que decir a sus representantes políticos, y no solo políticos: oye, que no estamos hablando de eso, que no estamos hablando de que en las próximas elecciones, no, que estamos en una situación insostenible. Y además, ¿qué próximas elecciones? Con este. Habéis visto también que tienen también la mafia ha intervenido en el conteo de voto por correo procedente de Venezuela, creo recordar, ¿no? Sí. ¿Qué próximas elecciones? ¿Las del vuelco censal? ¿Las de los 2 millones de nuevos votantes que no, muchos de ellos no viven en España ni tienen intención por ahora de estar aquí? Que no es para dentro de un año ni de dos, que es para allá. Tiene que ser una movilización nacional y de paralización de la vida nacional. Y a las élites, ¿qué sucede? Y además me da una rabia, porque te acabas haciendo discursos de asambleario universitario. Pues sí, por desgracia, se ve que hay élites, no solo políticas, que es que no quieren que se arreglen las cosas. Que es que no quieren. Y por supuestísimo, en los escándalos que estamos viendo, fijaos,

0: ¿A vosotros también se os ha acabado? ¿Qué te dicen entonces? No, que viene el trumpismo y tal. Claro, es que Trump identificó también muy bien quiénes eran los que estaban secuestrando la democracia americana. Y en España tenemos un montón. Es que encima lo que peor llevo es que son luego los que te dan lecciones. La responsabilidad social, somos más que un. ¿Eres más que qué? Claro, precisamente. A ver si eres ya menos que qué. Y te dedicas a tu negocio, no a prostituir la vida política ni a generar ingeniería social que nos amarga la vida a los ciudadanos, etcétera, ¿no? Pues o somos todos conscientes o no va a caer la del pulpo porque estos tíos no se van a quitar.
1: Creo que está usted insinuando que va a asistir a la manifestación del
0: Creo que
1: sábado.
0: sí, tiene toda la pinta, sí.
1: Yo también, yo también. Allí habrá que estar, aunque solo sea pues para que se nos vea y se nos oiga. Porque ya, si no salimos a la calle con la que está cayendo, pues no sé cuándo vamos a salir a la
2: Y para
1: calle.
2: que se muestre ese músculo moral que muchas veces en España parece que está dormido, que estamos cada uno, bueno, es verdad, con la vida cotidiana, el trabajo, hijos, familias, padres, pero bueno, que nos importa España, hay que salir hay que estar en Madrid este sábado para demostrar a
1: La Plaza de
2: Sánchez
1: Colón a
2: que
1: las
2: tiene a la
1: 10
2: nación,
1: de la mañana.
2: enfrente,
0: Mire, por
2: que hay veces
0: ejemplo,
2: que se le olvida.
0: y hay mucha gente que te dice, el otro día me decía uno, ¿quién lo hace y tal? Pues mirad, la convocatoria esta vez de Sociedad Civil Española ha sido muy explícita, que venga quien quiera, como quiera, ¿qué quieres venir? ¿Con cuántas banderas? ¿Con cuántos lemas? Lo que quieras,
1: ¿Quieres
0: porque
1: venir con el tractor? También puedes,
0: con el
1: hombre.
0: tractor, pero con el coche de Almeida, que dicen que es que está muy sobrado, que se ve fuerte. Almeida, hijo de mi vida, si te tuviera aquí, qué cosas te diría de amor. Porque eres la plasmación de lo que no se debe hacer. Cuando tienes tanta esperanza y dices, necesito cambiar, y viene uno y sabe que estás en eso, y agarra esa bandera, y luego la rompe. Y luego la rompe. ¿Qué es lo que hizo ese señor con un movimiento tan reivindicativo de la libertad como déjame moverme por mi maldita ciudad? No te quiero ni contar encima si es la capital de España, que venga un tío de Zaragoza y que no puede moverse aquí salvo por los medios que el señor alcalde quiera. Bien, pues en la manifestación igual, que no miréis qué hace vuestro partido. Y ay, no, que son fachas, eres de izquierdas, ¿por qué te dejas arrebatar la nación? Que es que hay cosas que yo alucino. ¿Dónde quedó esa izquierda que decía la derecha es antinacional porque ellos son las élites y la nación es el pueblo y somos nosotros los que corregimos los desmanes de los dirigentes? ¿Por qué os dejáis arrebatar la nación? La nación española. De las demás os apuntáis a todas. La catalana, la gallega, la vasca. ¿Por qué os dejáis
1: La
0: arrebatar
1: Palestina.
0: eso? La Palestina.
1: Sí.
0: Todas las que no existen son de ellos. ¿Te has dado cuenta? Y la que existe. Ven el sábado, dile cosas a tu partido.
1: Yo, mire, ya lo siento, pero creo que estoy con lo que decía el otro día don Antonio Muloni. Me importa un bledo que vengan o que no vengan los de la izquierda. Han traicionado a su nación. Han votado a gente que ha vendido o ha intentado vender su nación a trozos. Me importa un bledo. Si quieren venir, bienvenidos. Que no vienen, que les den por
0: Claro, pero
1: saco.
0: si lo que digo
1: El
0: es.
1: Partido Popular, que no quiere apoyar la manifestación porque no la apoye. Me importa un soberano bledo. O sea, yo a lo mío. Yo a manifestarme. Y quien quiera venir, que venga. Y quien no quiera venir, pues
0: A
1: que
0: mí hay
1: coja una
0: cosa.
1: piedra y se machaque el dedo gordo. Me da
0: A
1: igual.
0: mí hay una cosa que me deja loquísimo con estas cosas. Leí ayer esto de Servimedia, en un teletipo. El PP va a mandar una pequeña delegación, pero no mucho, porque Marcos de Quinto, que es uno de los promotores, ha sido crítico. ¿Qué es eso del pero no mucho? No, digo, me da igual lo que os haya pasado. ¿Qué es el pero no mucho? ¿Qué pretendes? Es decir, si triunfa, ¿qué vais a sacar? ¿A Manolita Chen y decir, nosotros hemos llevado a una? ¿Lo vais a apuntar? ¿Qué es eso? Y si no, ¿qué vais a decir? No, ya sabíamos, como sabíamos que era una mierda, hemos mandado a Manolita Chen. ¿Qué es eso de una delegación? ¿Por qué un poquito? Lo que digo de todas maneras
1: La
0: es
1: puntita nada
0: a la
1: más.
0: gente.

0: acuerdo. Pero le digo a la gente, sobre todo es eso, que olviden. O sea, aquí no hay que ponerse detrás de un partido, hay que ponerse delante de los partidos. Delante de los partidos. Y además, volverse a decir, oye, me estáis siguiendo, porque si no, si no me seguís, vais daos. A cualquiera, digo. Porque, a ver si de una vez también reaccionamos y hay un montón de problemas que no tienen que resolver los partidos. O sobre todo, no hay que pedirles que lo resuelvan ellos.
1: Don Eric Gutiérrez.
2: Don Luis.
1: ¿Qué dice nuestra audiencia?
2: Pues, don Luis, antes de hablar de la audiencia, quiero decir que hoy es el cumpleaños de doña Carmen Carbonell.
0: ¡Hombre, doña Carmen! ¡Carmen Carbonell, me suena!
1: ¡Felicidades, doña Carmen!
2: Efectivamente, porque digo, no se ha dicho, no se ha dicho. Don Mario no ha dicho nada, no sé por qué.
0: Pues yo por discreción, no sabía.
1: Yo si... también, no, por lo mismo, no sé.
2: Bueno, pues nada, pues vamos con todo, don Luis. Si mañana ya no vengo a trabajar, ya sabemos por qué es.
0: No, muy bien hecho, Eric.
2: Bueno, vamos con la encuesta, que no quiero entrar más en el fango. Bueno, vamos a otro tipo de fango. ¿Cree que Zapatero acabará en la cárcel? Dábamos cuatro opciones. No habrá chanchullo. No hay motivo. Sí, está pringado. O sí, pero es injusto.
1: A ver, ¿qué votarían ustedes?
0: ¿Cómo era la...? Creo que he votado ya.
2: ¿Cómo es la encuesta?
0: Sí, ¿cómo era?
2: ¿Cree que Zapatero acabará en la cárcel? No habrá chanchullo. No hay motivo. Sí, pero es injusto. Sí, está pringado.
3: Yo creo que no. Y habrá chanchullo. Eso es lo que, sí, lo que han demostrado.
1: No habrá con chanchullo, el no habrá chanchullo.
3: Fiscal General del Estado, lo que han demostrado con todos los el indulto y la amnistía a los golpistas separatistas. Habrá chanchullo entre el régimen de Pedro Sánchez y sus aliados y Zapatero, por desgracia, ojalá sí, no acabará en la cárcel.
1: Pues yo he votado que sí, que acabará en la cárcel. Intentarán que haya chanchullo, pero me temo que el tiempo se les está agotando.
2: Pues, don Luis, la gente está más con el no, habrá chanchullo, con un 53%, aunque bastante cerca del sí, está pringado, con un 46%.
1: La 53 gente... y 46, 99.
2: Efectivamente, don Luis. Solo hay un 1% que ha votado sí, pero es injusto, que será pues el propio Zapatero, probablemente. Bueno, aunque yo creo que preferiría la opción no hay motivo, pero es que yo creo que él mismo sabe que está tan pringado.
1: Nadie
2: que...
1: ha votado por el no hay motivo.
2: No, nadie ha votado por el no hay motivo. Don Luis, un 0% de la gente. Pero, de todas maneras, todo el mundo cree.
0: ¿What the fuck? ¿Cómo ha podido pasar eso?
2: Don Luis, todo el mundo cree que algo hay, pero hay más gente que cree que habrá un chanchullo.
1: Hay un 1% que no cree que algo hay.
2: Bueno, no.
1: Los que dicen sí, pero será injusto.
2: Efectivamente. Sí. Que bueno, igual piensan que hay algo, pero que no es suficiente para entrar en la cárcel. Don Luis, le leo algún comentario que nos han dejado en nuestras redes sociales. José Manuel Quesada nos dice, pues claro que Zapatero acabará en la cárcel. Tenemos los precedentes de Chávez, Griñán, y dice, oh, wait.
1: Efectivamente.
2: Mucha gente hacía referencia a esto, Don Luis. Decían, sí, debería, pero claro, viendo lo que hemos visto de otros líderes socialistas, pues parece más bien que no va a ser y que probablemente dentro de 5 años veremos pues cómo lo alaban y cómo dicen qué buenas relaciones hizo Zapatero con Venezuela. Es más, yo creo que dentro de aquí 5 o 10 años se dejará de decir que Venezuela está bien por Trump y habrá sido por Zapatero, don Luis. Esa es mi predicción.
1: Es más, en los libros de historia pasará que España tuvo en estos años una etapa negra de corrupción debido al gobierno de Ayuso.
0: No, que sí. Pero vamos, pero
1: sin ninguna duda.
0: Vamos, ¿estamos locos o qué?
1: Bueno, ¿algún comentario?
2: Le leo algún comentario más, don Luis. Francisco Simán nos dice, por desgracia, con la experiencia que tenemos, ningún dirigente del PSOE pisa la cárcel. Y si lo hace, a los 4 días lo escarcelan con cualquier excusa. Nos dice Gema, sí, está pringado y pegajoso. Ha hecho mucho mal a España y Venezuela, pero aunque solo fuera por haber involucrado a sus hijas, se lo ha ganado. Y lejos de ser un deseo, me aferro a mi fe en la justicia. Mucha gente habla de eso, don Luis. Que una de las cosas peores que ha hecho el señor Zapatero es involucrar a sus hijas. No tengo tan claro si ha sido él o así cosa más de ellas, no lo sabemos.
1: No sé, hasta los mafiosos pues trataban de que sus hijos fueran senador americano, no le metían ahí.
0: Dejar de historias porque además, o sea, vamos a ver, si me dijeras no, que les han enchufado en un gabinete de prensa, que no.
3: Están todos metidos para trincar.
0: Y la pasta es salvaje, no.
2: Casi
0: es...
2: medio millón, si no recuerdo mal.
0: Pero que no, es que estamos haciendo bromas ya, que no. O sea, ya digo, que es muy... eso no ha sido, les voy a colocar a estas chicas que no.
3: Y que en su empresa tenían como patrocinadores, claro, a grandes.
0: Y ellas estaban en algo que sabían, es decir, ahí, por muy hija de Zapatero que seas,

0: te tienes que dar cuenta.
1: Por último, por Luis.
0: Yo a mí lo que me choca bastante y habla mucho de cómo está la información en España es que don Eric Gutiérrez no hable nunca del equipo de José Luis Rodríguez Zapatero.
1: Yo, cada uno que sea del equipo que quiera, Luis.
2: Ay, no sé, pero compartir equipo con José Luis Rodríguez Zapatero, con
0: la omisión
2: Negreira, de ese dato fundamental, con todos los separatistas catalanes.
1: Ya lo claro, pasa
2: usted me puede responder, pues anda que compartir equipo con Almeida, pues, y tendrá usted razón, tendrá que decir zasca.
1: Don Luis, el último comentario que le leo es de Vino de Garrafón, nos dice: ¿Talego es el nombre de una calle de Pekín o de Caracas? Pues puede ser, pero vamos, no sé si será una de España, esperemos que sí.
0: Lo hemos dicho al principio de la tertulia, es un gran desafío lo que tiene planteado España. ¿Qué va a pasar judicialmente con este señor? Y no solo con él. Y no solo qué va a pasar judicialmente, sino realmente. Ya hemos visto otras veces lo que pasaba judicialmente en el caso de los ERES, por ejemplo, y en qué quedó después. Que eso es una manera de degradar la calidad democrática e institucional de España inconcebible. Por eso tienen tomadísimo el constitucional. En fin, te voy a contar.
3: Yo creo que esa brújula moral inversa que es Zapatero, porque todo el bien, toda la belleza, toda la verdad, toda la justicia está justamente enfrente de todas las causas que ha defendido a lo largo de su siniestra trayectoria. Espero, aunque no confío, pero esperemos, creo que no sucederá, pero esperemos que acabe entre rejas.
2: Bueno, muchísimas gracias, don Mario Noya, muchísimas gracias, don Agustín Benito,
3: muchísimas gracias,
2: don Eric Gutiérrez, y a todos los que nos han mandado su opinión. Ponemos punto final a la tertulia con nuestro amigo don Paco Linares, que hoy nos viene a decir que Zapatero, como todo el mundo, tiene un precio, y bien caro que nos ha salido. Buenos días, don Paco.
4: Gracias. Saludos. Todos los presidentes socialistas, el socialismo en sí tiene un precio y el precio que pagamos es altísimo. ¿A cambio de qué? De nuestra libertad, de nuestro dinero y de nuestra prosperidad. Me centro en Zapatero. No hablo de lo que presuntamente se le acusa. Simplemente les recuerdo cosas hechas por él que a todos nos han hecho mucho daño. Primero, cuando se celebraba un desfile de nuestras fuerzas armadas con bandera de aliados presentes, Zapatero se negó a saludar a la bandera que representa a los Estados Unidos de América, o lo que es igual, a 340 millones de habitantes. Segundo, España envió un hospital militar en la guerra de Irak. El hospital llegó justo cuando el grueso de la batalla había terminado. Ese hospital militar atendía civiles y militares, niños, mujeres y hombres. Zapatero, cuando llegó al poder, lo retiró para vergüenza de todos y el llanto de muchos heridos. Tercero, Zapatero subió al poder manipulando la autoría de los atentados del 11 de marzo de 2004, el famoso 11M. Cuarto, José Luis Rodríguez Zapatero eliminó el Plan Hidrológico Nacional que unía todas las cuencas y garantizaba el agua en todas las tierras de España. Ese plan hidrológico contaba ya incluso con la financiación, o sea, con el dinero. Zapatero lo eliminó. Quinto, Zapatero rindió España a la ETA, se dio a la banda terrorista lo que quería. No acabó con ETA, repito, simplemente nos rindió a la ETA. Sexto, Zapatero creó la terrible ley de memoria histórica que se enfocó solo hacia un ladito. Hizo y continúa haciendo esa ley un daño espantoso a las convivencias actuales entre los españoles. Pero de estas cosas no se le está juzgando. Y hoy aquí lo dejo. Seguro que muchos de ustedes que han seguido este espacio pueden argumentar y ampliar lo que he dicho. De eso se trata. De que piensen por ustedes mismos. Mañana más y mejor. Punto final.

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Hola, esto es España en la memoria. Nuevamente con ustedes y el programa de hoy, más que la memoria de todos, aunque también por el contenido audiovisual que vamos a poder ver y escuchar, pero más bien es un programa que llevo ya mucho tiempo pensando en hacer algo de estas características, pero desde luego muchísimo menos el programa que tengo preparado para hoy. Y es que es como si dijéramos que me voy a confesar con todos vosotros. En mi memoria me bullen recuerdos de niño, luego ya de adolescente, etcétera, y siempre esas, de alguna forma, complicidad y largas conversaciones con mi padre. Mi padre, pues, se llamaba igual que yo, Alfonso Arteseros, de segundo apellido Garay, nació en Bilbao, se vino muy temprano a Madrid y prácticamente, pues, fue principalmente madrileño. Y de lo que sí que me habló muy poco, pero fue muy conciso, y eso lo voy a compartir con todos vosotros, fue de la guerra. Él fue a la guerra y hablaba poco. Yo creo que eso estaba generalizado en nuestros padres. Daba lo mismo que hubieran estado o que nos hubiera tocado en un lado o en el otro, en cualquiera de los dos bandos de esa terrible y maldita guerra civil entre hermanos. Hablaba muy poco, pero en algún momento fue muy, pero que muy interesante. Incluso con el paso de los años yo he valorado todavía mucho más que se confesara conmigo y que me contara algunas de las cosas de esa guerra civil. Él estuvo en esa guerra siendo un crío, porque tenía simplemente 22 años. Y hay que hacerse uno la idea. Si ahora me estáis viendo algunos con 22 años, imaginaros lo que es encontraros dentro de una guerra que es enfrentamientos de que o me matas o te mato. O sea, es que es algo increíble. Yo he tenido la gran suerte de ser un niño de la posguerra y ver cómo se reanudaba la vida en paz y cómo se volvía a reconstruir, porque es terrible también lo que es una posguerra, y es reconstruir los edificios destruidos, que el campo se vuelva otra vez a trabajar para que vuelva a florecer el trigo, etcétera, etcétera, y que eso yo no me cansaré de decirlo, lo hicieron todos, todos juntos, los vencedores y los vencidos. Y yo he preparado y os voy a contar muchas cosas, pero os tengo que decir que los primeros recuerdos que tengo, y probablemente yo casi es uno de los pellizcos que tuve entre que me deslumbró lo que es una fotografía y que los muñecos se movieran, y rápidamente me percaté de la fuerza, del valor y de la magia que tenía el archivo fílmico, fue allá por los años 50. Recuerdo, es más, recuerdo no, el Talgo, el tren Talgo se inaugura en 1950. Y yo creo que sería allá por el año 52, 53, yo tendría 6 o 7 años, que me acuerdo que mi padre tenía un amigo, nosotros vivíamos donde nací, muy cerca de Rosales, en el barrio de Argüelles, entre Rosales y la Plaza España, y en una calle que se llamaba Víctor Pradera de Soltera, ahora es Juan Álvarez Mendizábal. Incluso a mí me tocó ser de los niños que jugábamos en las ruinas del cuartel de la montaña. Y en aquella zona mi padre tenía un amigo y tenía un hijo con la misma edad que yo. Y quedábamos muchas tardes para ir a ver el Talgo, porque es que pasaba por un paso a nivel que había bajando por Rosales, justamente el paso a nivel y las vías del tren de la estación del norte. Ahora no existe como tal estación, es un centro de actividades y de ocio, pues pasaba por detrás de las dos ermitas que hay, donde en una de ellas pues está enterrado el pintor, el artista Goya, y tengo entendido que está enterrado sin cabeza. Y por esa zona pasaba el Talgo. Y entonces pues yo jugaba con el niño y mis padres con su amigo hablaban y tal. Y nunca olvidaré que un día a mí me motivaba eso de que íbamos a llegar al final del siglo XX. Y estoy hablando del año 52-53, porque en el año 52 es cuando se termina la cartilla de racionamiento, es cuando se puede decir que se terminó
la posguerra y quedaba todavía, un buen trecho hasta el final del siglo XX y el comienzo del XXI, que además todos recordaréis que coincidió con otro acto importante, que era el final de un milenio y el comienzo de otro milenio. Y yo le decía a mi padre: papá, viviremos tú y yo cuando llegue ese momento de que termina este siglo y comienza el otro. Y mi padre me decía: hombre, por supuesto, tú sí, yo pues seguramente que también. Y llegó hasta el 2000. Mi padre va a hacer ahora 20 años de su fallecimiento. Lo que pasa es que ya años antes arrastraba eso tan terrible como es el Alzheimer. Es el descontrol, la desorientación y la pérdida al final prácticamente total de memoria. Pero se recuerda mucho los años lejanos. Contaré algo de eso también. Ahora vamos a ver y vamos a escuchar algo que creo que para comenzar nos viene como anillo al dedo, y es que en el año 1967 un amigo mío, compañero también de la música, Manolo Díaz, con un productor que ya no ha fallecido, fue el productor de Los Bravos, de Los Pop Tos, de Los Canarios, etc., Alain Miló, pues decidieron grabar posguerra. Y yo con imágenes he construido lo que vamos a ver. Pero fijaros y escuchar principalmente la letra. Hay un pasaje de la letra que dice: si mi hijo supiera, quién soy, fui a la guerra. Tenéis que verlo y escucharlo.

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1: Bueno, pues como niño de la posguerra, os tengo que decir que la información que dispongo, al margen de a lo que me vengo dedicando ya hace un montón de años, por testimonios de personajes que fueron protagonistas de esa guerra, tanto de un lado como del otro, y visionar archivos fílmicos, etcétera, etcétera, pues lo que más me motiva y hasta incluso me emociona es cuando recuerdo todo lo que me contaba mi padre. Mi padre que permanece siempre conmigo, a mi lado, en mi memoria y en mi corazón, pero casi hay veces que le percibo físicamente y me he atrevido a traerle aquí conmigo. Y entonces, en el sillón de los invitados, pues hay dos fotos que os puedo describir perfectamente. La foto que estáis viendo a vuestra izquierda, pues ahí tenía 20 años y el uniforme que tiene es el del sargento del ejército republicano. Y a la derecha, pues fueron ya varios años después, fue 4 años después del 39, en el 44 ya llevaba un año que había conocido, que se había echado novia y era la que luego fue, pasado unos pocos años, mi madre. Pero volviendo al retrato de la izquierda, ese uniforme o un uniforme similar a ese de la foto tiene mucha historia, que os lo contaré al final. Antes os voy a contar también temas que no tienen desperdicio. Mi padre fue a hacer el servicio militar, que era obligatorio, como tocaba. En aquella época el servicio militar duraba 3 años. Y justamente después de estar haciendo 3 años en un cuartel que está muy cerca de la estación de Atocha, donde está la estación del AVE, en la avenida Ciudad de Barcelona, hay un gran cuartel con un edificio inmenso que es Intendencia. Pues ahí es donde mi padre hizo el servicio militar. Se licencia y él era joven, pues tenía eso, 22 años, ya llevaba 3 años haciendo de militar porque le tocaba por el servicio militar obligatorio. Y estaba tan ilusionado que él vivía muy cerca de la Plaza de Toros, en una colonia que le llamaban la colonia de carteros, que eran unos chalecitos que les daban a los que eran carteros o trabajadores de correos. Y ahí vivía con su madre, que su padre ya había fallecido, y vivía con mi abuela. Y ese fue el periodo de estar, pues, de soldado, porque lo de sargento vino después, de soldado de intendencia. ¿Y qué ocurre? Que ya se licencia y tenía familia y amigos en Bilbao y se sacó el billete de tren para irse a tomarse unas merecidas vacaciones a Bilbao. Pero de repente ocurre lo que ocurre. Ocurre que llega el 18 de julio y todo lo que ya históricamente en alguna ocasión he contado y he documentado y lo volveré a hacer aquí nuevamente en el Toro Televisión en esta nueva versión de España en la Memoria. El gran error fue, pues, cuando se decide repartir armas, hablo de Madrid, repartir armas al pueblo y algunos miles de fusiles no tenían cerrojo, se enteraron de que los cerrojos estaban en el cuartel de la Montaña, que era un edificio inmenso de piedra de granito, que es sobre las que yo jugaba después de la guerra, etcétera, etcétera, y fue tomado al asalto y vino todo, y el tema de Franco en el norte de África, el primer puente aéreo que se crea al aeropuerto de Sevilla, los barcos cruzando el estrecho, y ya pues se montó el lío en toda España. Se montó un lío, que eso sí que quiero comentarlo, que a mí los que he podido entrevistar, tanto de un lado como del otro, sí que están de acuerdo en un tema, aparte de que reconocen que fue algo que se volvieron locos, fue en plan colectivo, tanto en un lado como del otro, hicieron verdaderas barbaridades en ambos lados, y me lo cuentan y lo tengo grabado, y no me he atrevido nunca a utilizar ese material. Todos coinciden en que se creían que iba a ser algo que se iba a solucionar en un par de meses, no más de tres. Nadie tenía ni la menor idea de que iban a ser 3 años. Volviendo a lo de mi padre. Entonces, decide, y creo que fue un acierto, presentarse voluntario al cuartel que hacía escasamente un par de semanas acababa de despedirse, donde había estado haciendo el servicio militar. Porque si no lo llegué a hacer, pues lo hubieran cogido, lo hubieran hecho cualquier cosa, lo hubieran mandado al frente de Guadarrama o al Alto de los Leones, etc. Entonces, pues ya perdió las vacaciones, perdió el billete, se presentó allí y se metió en intendencia. ¿Qué ocurrió? Pues que él tenía, era muy estudioso y tenía una cultura y unos estudios por encima de lo normal. Y sabía magníficamente y perfectamente escribir y escribía y tal. Y entonces, un momento, él, su trabajo era con soldados y con un sargento, pues irse a lugares donde había un horno, confiscaban el horno y fabricaban pan. Y fabricaban pan y iban al frente con camiones para llevar el pan, como fue, por ejemplo, el caso de Brunete, etcétera, etcétera. Pero al cabo de aproximadamente 6 meses de la guerra, pues necesitaban mandos, necesitaban sargentos. Y pidieron voluntarios y que iban a dar un curso para sargentos. Y entonces mi padre se presentó y lo sacó todo bien y fue nombrado sargento. Yo tengo, además, en el libro oficial, que lo conseguí en los archivos militares que están cerca de en Mártires de Alcalá, la calle que va, que desemboca en la calle Princesa, que viene de Alberto Aguilera, el nombramiento suyo en un boletín oficial del Estado de aquella época, le nombran sargento. Entonces mi padre, con dos camiones o camionetas de la época y un grupo de 30 y tantos o 40 soldados, pues se dedican al tema de fabricar pan para las tropas. Y tuvo diferentes destinos. Tuvo diferentes destinos. Y el último, y eso lo dejo para después de lo que vamos a ver, fue en Chiva, a unos 40 kilómetros de Valencia. ¿Y qué es lo que vamos a ver ahora? Pues os cuento, yo vivía hace 20 años, cuando falleció mi padre, vivía en Marbella. Mi padre tenía Alzheimer, brutal. Además me acuerdo, he dicho antes, cómo marca los recuerdos del pasado lejano a los que tienen, triste y lamentablemente, Alzheimer, y no los de ayer, antes de ayer o hace 2 años. Que me acuerdo que estando yo un día en el centro, donde él estaba internado con Alzheimer, que es donde murió, un lugar que le trataron magníficamente bien, en la Comunidad de Madrid, Los Molinos, se llama esa localidad, me acuerdo que estaba yo con él y decía, Alfonsito, me llamaba Alfonsito, Alfonsito, vámonos de aquí, venga, ayúdame, vámonos corriendo, no oyes los disparos, no oyes los tiros, las bombas, ya están aquí, ya están llegando, vámonos. Y era que se creía que estaba en plena guerra. El problema que a mí siempre me ha quedado, esa especie de amargor, es que mi padre llegó a vivir de lleno en mi etapa de la música. Y cuando yo pues estaba metido en la música de lleno, cuando era bajista, cuando estuve con diferentes grupos, y después posteriormente cuando me dediqué a ser manager de varios artistas y algunos muy conocidos, pero eso lo dejo aparcado. A mí lo que me fastidia bastante es que mi padre no llegó a enterarse bien a lo que se estaba dedicando su hijo, a cómo he estado recopilando no solamente el archivo y entrevistando personajes y viajando por el mundo para el archivo, sino

0: 1922, la reina María Cristina. El culto público se autoriza en raras ocasiones. Una de ellas es esta misa de campaña captada por la cámara en las inmediaciones de Zaragoza. Se celebra para honrar a San Cristóbal, patrón de los automovilistas. Pero sirve de pretexto para expresar la reprobación de los católicos ante el previsible resultado del debate en el Congreso sobre las relaciones entre el Estado y la Iglesia. La República va a ser laica. El 30 de marzo parecían terminadas las huelgas de Zaragoza al llegar a un acuerdo los sindicatos y la Federación Patronal. Sin embargo, 4 días después la CNT zaragozana moviliza a sus afiliados para una huelga general indefinida y revolucionaria. La UGT, que otras veces se ha opuesto a las consignas confederales, ahora la secunda. Como en otras poblaciones españolas, actúan unidos los sindicatos socialistas y los confederales, el Partido Comunista, el Partido Socialista y otras organizaciones semejantes. El gobernador Ordiales se esfuerza por mantener el orden con resultado desigual. Los anarquistas se entregan al terrorismo. En un solo día estallan 10 bombas. Dura la huelga desde el 4 de abril al 9 de mayo. Todas esas semanas Zaragoza queda paralizada, sin tranvías, comercios, periódicos ni espectáculos. Al recobrar la izquierda su impulso político, las derechas responden multiplicando sus actos de propaganda. En Zaragoza, el operador cinematográfico, que no dispone de condiciones técnicas para rodar en el interior del Frontón Cinema, sitúa su cámara en el exterior, captando el público que sale de escuchar a José María Pemán, que ha intervenido en un acto de la cena. Pemán se ha labrado ya un nombre como autor teatral, poeta y articulista, y comienza a ser popular por esta causa. También será muy celebrada con risas y aplausos la actuación del actor cómico Miguel Ligero, que en Nobleza Baturra consigue una de sus más felices creaciones.
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0: Lo que sí hice en cuanto me hice cargo del ministerio es empezar a renovar el equipo de las personas, rectores, etcétera, que iban a emprender una tarea. La tarea nuestra quería ser rejuvenecer la enseñanza.
1: Y envió a un pobre periodista y comentarista a quien le tocó, es lógico, cantar el gol de Farra. Aquel gol inolvidable que oyeron millones de españoles, las calles estaban desiertas.
2: Pero también fue como un suceso que el cardenal Segura dijo, vamos a excomulgar a estos muchachos, y nos excomulgó a todos sin tener nosotros la culpa de nada.
3: ¿Qué recuerdos para quienes hayan podido?

0: este tal, y muy contento le explica todos los detalles, pues Hitler hace esto. Empieza a bostezar de un modo estertorio, sin nada. Y Franco sigue, porque sí, entonces el duque armó y, y bostezó 15 o 20 veces seguidas, con una mala educación tremenda, que decía bien claramente, te admito, eso me importa tres pepinos. Al día siguiente él se iba a Montuar a encontrarse con Petain.
1: Y Franco naturalmente comprendió enseguida que al garantizar esa, digamos, neutralidad total ante la operación que dirigía Eisenhower desde Peñón de Gibraltar, estaba también camino de una normalización de las relaciones diplomáticas, puesto que en esa carta decía Roosevelt que España tendría abierto su camino para pertenecer a todo lo que viniera después de la guerra.
2: Yo quería hablar con el gobernador y ellos me quedaron mirando un poco extrañados y me dicen, ¿tiene usted audiencia? Yo no sabía ni lo que era, lo que significaba audiencia. Y dije yo, bueno, señor, dice, ¿entonces usted para qué quiere hablar con el gobernador? Y dije yo, pues mire, yo soy la hija de Faucellas.
3: Ya sí vi que matamos ahí en, al lado de Lucero, no sé si tú estabas, que todavía estaba el médico ese de Órgiva.
4: Ah, el médico de Órgiva.
3: Que se rompió la soga. Y había los civiles en la venta Panadero, que se le tuvo que poner una gorra en la boca para que no, para que no pudiera chillar. Y allí Felipe...
5: Así lo oigo todavía, retengo la, con la voz así, este señor es un ganguista. Bueno, al que decía que era un ganguista o que iba por gangas, o es un vago, no trabaja bastante y tal. Y lo tenía en la ficha, bueno, pues no se podía estar examinando con él.
6: Pues yo creo que eran las 12 de la mañana del 8 de agosto de 1974, cuando sonó el teléfono en mi despacho de Nueva York y era el director general de Radio Televisión Española, que venía a preguntar lo siguiente: oiga, ¿va a dimitir Nixon o no va a dimitir Nixon? La pregunta se las traía, pero había que contestarla, jugársela. Sí, señor director general, Nixon va a dimitir.
7: Nada, ni con el hacha, macho.
8: Pues a mí me ha dicho un bombero americano.
7: ¿Qué saben los bomberos americanos de barbas españolas?
9: Buenas.
10: Buenas. Soy Paragüero. Vengo a pedirle 40 duros para...
9: ¿Para qué? ¿Paragüero?
10: No, para participar en el sorteo de la Lotería Nacional, que ha de celebrarse en Madrid el día 12 de julio del año en curso.
11: En aquella época, en aquellos tiempos, también apareció un nuevo artilugio que de alguna forma se concreta en esto que tengo en mis manos. Se trata del primer mecanismo de vídeo, del VCR.
12: El hecho de que Brian Jones apareciera muerto en la piscina de su chalet de Londres fue una conmoción para el mundo del rock.
13: Yo me sentía un poco como Evita Perón, pero ya en avión, ¿no? Porque era la pera. Y no les fue suficiente con eso, porque es que luego me metieron en un Dion Button del 1917 y en coche descubierto, porque me querían subir la capota, pero yo al ver esa gente que llevaba horas mojándose, dije, ¿cómo me vais a subir la capota?
14: Recuerdo con gran satisfacción. Fue que a la final acudieron toda la gente del pabellón español con sus guitarras y me sacaron a hombros por todo el club.
15: Se llamaba Borgi Krok, le gané por abandono en el octavo round y para mí también era una ilusión tremenda porque estaban todos mis compañeros de la mili, todos los marineros allí conmigo y todos mis jefes.
16: Yo, estando en Japón, nunca podía imaginar a esa distancia que el triunfo que conseguí el día 13 pues pudiera tener tanto en mi pueblo como en el propio país, en toda España, la popularidad que eso me supuso, tuviera una repercusión que a la larga ha durado durante tantos años.
17: Bueno, era en aquella época del 1975, yo creo que no solamente corría Mariano Aro, corríamos muchos españoles, sobre todo porque eran unos años, pues hay que reconocerlo, de transición, muchas manifestaciones, y en recuerdos que tengo de aquella época es que decía, mira, hemos corrido hoy tanto como Mariano Aro. Bueno, Mariano Aro estaba en la boca de todo el mundo y sobre todo cuando significaba correr.
18: Un año en el cual la juventud española estaba muy, muy dedicada al deporte en general, deportes que en este país se desconocían, como podía ser el tenis, y bueno, las motos empezaban a renacer, a tenerse en consideración como un deporte más, no como un deporte que en aquella época, años atrás, era bastante desconocido para los españoles.
19: Llegó un momento en que humanamente, sobre todo por culpa de las mujeres, sobre todo Yoko, ya no podían vivir juntos con la armonía que tenían en tiempos atrás. Así que los Beatles, cuando estaban juntos,

0: eran los mejores, pero cuando se separaron, los Beatles vendieron más discos y la influencia de ellos continúa. Así que fue una separación dramática, sobre todo para los fans de esa época.
1: Le di un telegrama y me dice, venga usted a hablar conmigo a Londres sobre los Beatles. Bueno, aquí, ahí viene ese momento.
2: Aquí estuvo montando conmigo en la feria a caballo, que a ella le gustan mucho los caballos y el coche de mulas nuestro. Pero luego el resto del día quería estar muy solitaria, andando por la casa, por el jardín.
3: En Bormujo, en el colegio, tomábamos la leche en polvo aquella y el queso amarillo. Lo que más me gustaba no era echarle agua, sino comérmela con los dedos, ¿no? Con los chavales metíamos la leche, la comíamos con los dedos. Hay que ver lo caro que nos ha salido esa leche en polvo, ¿no?
4: Tu meta y su y todo su querer de torero, de matador de toro y ser figura del torero, eso es muy importante para todo el que piensa en este difícil, esta difícil profesión.
5: La campana de la catedral tocando. Uy, se le pone uno delante del toro, se le pone uno los pelos de punta, vamos. En esos momentos de un silencio de la plaza, que está todo el mundo pendiente y se oyen las campanas, tolón, tolón.
6: Recuerdo perfectamente el año 62, porque fue, yo creo que fue una de las primeras veces o la primera vez que vino la televisión aquí a Sevilla. Y entonces, pues, en aquella época nosotros, pues, los toreros no dejábamos ver mucho la corrida de televisada porque se perdía mucho, no que se perdiera mucho, sino que no estábamos acostumbrados nunca a ver esa realidad.
7: Y la gente decía, ese es un coche de torero. Hoy día pasan desapercibidos porque son unos coches normales, unas furgonetas normales y tal y cual. Quiero recordar muchas veces que viajaba con matadores de toro, compañeros míos, porque íbamos habíamos toreado una correa de toro en un sitio y toreábamos al otro día en otro, y siempre le decíamos a la cuadrilla, nos vemos a comer en tal sitio, en tal venta.
8: Y fue, pues eso sí, para mí una tarde inolvidable, y aparte de eso, fue una tarde en la cual salí triunfador, ya que le corté las orejas a los dos toros. Estas son.
9: Juan XXIII autoriza aquel matrimonio con la doble ceremonia, la católica y seguidamente la ortodoxa. Pero el general Franco, repito, aquello de la iglesia ortodoxa le tenía resonancias extrañas. Lo ortodoxo le sonaba ruso, lo ruso le sonaba comunista, era muy complicado.
10: En España jamás a un niño se le decía de usted, se le decía de tú, se le hablaba de tú. Cosa que en América no, en América a los niños, sobre todo en Cuba, en el Caribe, pues se les puede hablar de usted, sobre todo cuando se les habla seriamente.
11: Y entonces Franco, al dar el pésame a mi madre, rompió a llorar. Claro, esa foto creo que recorrió luego el mundo, verdadera, de mi madre besando, porque era toda la vida de mi madre se había ido. O sea, mi padre había estado toda la vida al lado de Franco, en realidad, ¿no?
12: Las investigaciones realizadas demuestran que el almirante Carrero Blanco, presidente del gobierno, ha sido asesinado.
13: Se abría una incógnita tremenda, porque por supuesto estaba cantado, ¿no?, de que por supuesto iba a tomar el mando de España y las riendas de España su majestad el rey, ¿no? Pero siempre hay los que piensan que cómo va a salir esto.
14: Juro por Dios y sobre los santos evangelios cumplir y hacer cumplir las leyes fundamentales del reino y guardar lealtad a los principios que informan el movimiento nacional.
15: Si así lo hiciereis, que Dios os lo premie, y si no, que os lo demande.

0: Finalmente se selló la losa de granito que cubre la sepultura. En ella, solo dos palabras: Francisco Franco.
1: El protagonista de la historia es el pueblo, pero la historia continúa, y con el año 75 empezaba una nueva etapa en la vida de los españoles. Estuvimos con Su Alteza Real Doña María de las Mercedes para entregarle una lata de membrillo, y le preguntamos qué había sentido como madre al ver a su hijo jurar y ser proclamado el rey de todos los españoles. Y nos respondió: mucha, mucha emoción.

Las primeras pruebas del cine sonoro, Matraco, que era un cantador, mejor dicho, malagueño, con este es con lo que se hicieron estas pruebas en unos estudios que habían en Ciudad Lineal.

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5: ¿Cuánto le hubiera gustado a mi padre haber visto alguno de los programas de España en la memoria, por lo menos de aquellos primeros que realicé? Se realizaron 206 y se realizaban en un lugar maravilloso, en el plató, que era pues en plena castellana madrileña, o sea, en un lugar justamente al lado de un edificio que ahora es centro comercial también, y que era el ABC, porque es que mi padre era fotograbador. Fue aprendiz de fotograbador y se hizo fotograbador. Y al terminar la guerra, como no tenía ningún problema, que no tenía las manos manchadas de sangre, ni se había metido en ningún lío, todo lo contrario, en lugares donde fiscalizaban y se hacían con el horno, la familia estaban encantados con mi padre y con los soldados de mi padre, hasta tal punto de que en uno, en este último de Chiva, pues la hija de los del horno llegó a ser una especie como de medio novieta de mi padre. Entonces, como era fotograbador, entró a trabajar allí en el ABC y estuvo llevando todo lo que era el fotograbado de la revista Blanco y Negro, que era una revista que editaba el propio ABC, justamente en ese edificio que estaba al lado del plató, donde yo realizaba con invitados con algunos de los invitados que acabamos de ver y que ya no están entre nosotros, estarán seguramente en un mundo mejor que este, no algunos, tantos, porque ni el propio Manuel Salvador, que he hecho referencia antes, ninguno vive. Tengo que subrayar uno que hemos visto, Alfonso Eduardo Pérez Orozco, que aparte de que tiene premio Ondas y es el que nos retransmitía en Televisión Española, por ejemplo, la entrega de los Oscar desde Los Ángeles, y es, vamos, el mayor experto y hay en flamenco. Yo he conocido a Camarón y he podido grabar a Camarón, o a Paco de Lucía, o a La Perrata, o a Lebrijano, o sea, cantidad de flamencos, gracias a él, pues él vive todavía. Yo me hice una vez un viaje con él y con su hermano. Su hermano, que Felipe González le quiso hacer ministro y no quiso, me hice un viaje con ellos, con los dos, a Nueva York. Su hermano Joselito ya ha fallecido y Alfonso Eduardo Pérez Orozco, los profesionales de los medios saben de sobra quién es, y está muy solito, está también con lo que tuvo mi padre, y la única persona que de vez en cuando va a visitarle soy yo. Está en un geriátrico en la carretera de La Coruña, en Madrid, y no tiene ya nadie. Murió su esposa y murió su hermano, y él no lo sabe. Y su esposa, que sabía ya que le quedaban 2 meses de vida, es la que me llamó y me dijo: Alfonso, quiero que te quedes con todo el archivo de tu amigo Alfonso. Y yo hice varios viajes con una furgoneta y yo tengo su archivo. Impresionante lo que él sabía de flamenco, de cine y también algo de pop rock. Ese ha salido también con cantidad de personajes, igual que mi padre, ya no están entre nosotros. Y mi padre de aquella guerra me contó muchas cosas. Voy a contar una muy rápida y otra un poquito más extensa. Me cuenta que un día, en plena guerra, ya de sargento, pues él iba a dormir al chalecito este que he dicho en la primera parte, con mi abuela, con su madre, al lado de la Plaza de Toros, muy cerca, por la parte de atrás. Y él entonces, pues caminando, salió a la calle Alcalá. Iba por la calle Alcalá arriba, por la acera, hacia Manuel Becerra, y de repente, en una esquina, le salen un grupo de tres. De tres, como él dice, mocosos, a lo mejor como yo, pero eran mocosos, eran jovencitos, con el pañuelito rojo en el cuello y el mono ese azul que llevaban, o sea, milicianos. Y de repente me cogen, me dan el alto, medio apuntan así y tal, y dicen: a ver, las manos, enséñanos las manos. Yo me quedé así, dice: mira, Alfonso, estuve a punto de tirar de la pistola. Dice: pero menos mal que lo hice así. Cogí la cartera y al cogerla la abrí y salió la documentación de que yo era sargento del ejército. Se quedaron parados, a las órdenes, mi sargento, tal. Y yo les dije: ¿pero qué estáis haciendo? Sinvergüenzas, ¿pero qué estáis haciendo? O sea que yo no tengo callos, yo no tengo nada en las manos, y si no es porque me identifico y soy sargento, ¿qué hacéis? ¿Me lleváis aquí al lado, a Los Caldeiros? Que era un lugar donde por las mañanas había madres y viudas llorando al lado de los cadáveres de sus hijos o de sus familiares, porque es que sin juicio y sin nada, los cogían y se los llevaban y los daban un par de tiros y dejaban el cadáver allí, al lado de ese centro que eran Los Caldeiros, que alguien que lo esté viendo y escuchando sabrá qué sitio es. Eso es una de las cosas que me contó. Pero voy a contar lo que yo creo que es lo más importante. Final de la guerra. Está en el horno de Chiva y está con sus 20 y tantos soldados. Pero unas semanas antes bajaban con mucha periodicidad de vez en cuando a Valencia. Valencia estaba a 40 kilómetros. Y un día mi padre tenía el uniforme todo ya viejo y roído de todos los años de la guerra, etcétera, ¿no? Y entonces pasó por un lugar que era una sastrería y ponía: se confeccionan uniformes a medida. Entonces mi padre dijo: me voy a hacer un uniforme. Entró, le tomaron medidas y se compró y se hizo un uniforme nuevo. Entonces él tenía su uniforme impecable, estaba ya en Chiva y les empieza a llegar las noticias de que ya se ha rendido Madrid, ya las tropas de Franco están entrando en Madrid, y Cataluña ya había sido lo que llaman liberada, etcétera, etcétera. Y entonces todos se empiezan, pues unos a llorar, otros emocionados, todos abrazándose, en el fondo eran todos críos, y empiezan a preguntarse qué vamos a hacer. Pues yo me quiero ir, unos eran de Sevilla, otros de Barcelona, había un grupo que era de Madrid, etcétera, pues yo quiero irme con mi madre, yo quiero irme a mi casa con mis hermanos, con tal. Entonces todos lo que querían ya es cada uno irse a sus lugares de origen. Esto ya como se ha acabado, despidiéndose muy emocionadamente pues de la familia, que eran los propietarios del horno, donde habían estado fabricando durante cerca de un año pan, etcétera, etcétera. Y se juntan, y entonces se juntan los que querían irse a Madrid. Mi padre se iba a Madrid, era el sargento, y otros 6 o 7 soldados se juntan con mi padre, y entonces dicen, pues vámonos a Valencia, para allí pues intentar tomar un tren. Y ya pues se despiden de los demás, se van a la carretera, y ya por el camino de la izquierda, por la cuneta, caminando hacia Valencia. Y van caminando, caminando, hasta que de repente, a lo lejos, ven un montón de gente en fila, que vienen, y ya cuando llegan a una altura que pueden hablarse, pues les preguntan, ¿dónde vais? Dicen, pues vamos a Valencia, que esto ya se ha terminado. No se os ocurra ir a Valencia, que en Valencia, en cuanto lleguéis, y además iban de uniformes, dice, os van a coger y os van a meter en la plaza de toros, que además están los moros, que tal y que cual y tal. Entonces, claro, les metió un miedo, tanto a mi padre, el sargento, y a sus 6 o 7 soldados, que dijeron gracias, gracias. Se dieron media vuelta y empezaron a caminar por la carretera al lado contrario.

sin tener idea de cómo iba a acabar el tema, pensando, pues llegaremos a un pueblo, a alguna localidad, y a lo mejor allí habrá que esperar días hasta que llegue un tren y tal. Pues empiezan a caminar. Cuando llevaban 2 horas caminando, pues de repente era una cuesta con una curva muy cerrada a la derecha que no se veía lo del otro lado. Y cuando están ya llegando hacia la curva final de la cuesta, ven que por el lado contrario, por la cuneta contraria, viene una formación de soldados al mando de otro sargento como mi padre. Pero en este caso eran de Franco, los que habían ganado la guerra. Y mi padre, el sargento perdedor de la guerra, con sus 6 o 7 soldados por el lado. Entonces, no me lo dice, pero no me cuesta trabajo hacerme una idea de qué es lo que sintió en su interior, tanto mi padre como los soldados que iban con él. Y entonces, cuando ya llegan a la misma altura los dos, se paran y el sargento del bando vencedor cruza la carretera, se acerca a mi padre, se saluda y dicen, ¿quiénes sois? ¿Dónde vais? Entonces mi padre se identifica. Dice, pues yo soy de tal, da las coordenadas de dónde era y cuenta que estos eran, este grupo que me acompaña, eran soldados que estaban bajo mis órdenes y estábamos pues en un horno fabricando pan aquí en Chiva, etcétera, etcétera. ¿Tal? Y de repente el sargento se le queda mirando a mi padre, le mira de arriba abajo, vamos, cambia totalmente, se le queda mirando de arriba abajo y dice, oye, a ti ya no te sirve, te compro el uniforme. Y mi padre se queda, nunca me olvidaré, que me dice mi padre, fíjate, Alfonsito, que me compra el uniforme, que me podía haber dado 2 golpes, 2 tiros, tal, si hubiera quedado con el uniforme. Escena, los soldados que iban con mi padre y los soldados del lado contrario, del lado vencedor, tenían que estar alucinando de ver a sus sargentos en calzoncillos, en medio de la carretera, viendo cómo se intercambiaban el uniforme. Porque es que el uniforme era el mismo, solamente cambiaban los distintivos. Entonces, cuando ya se termina todo, se despiden, que tengáis suerte. Porque mi padre le explicó que iban a un pueblo, a ver si llegaron a un pueblo, fueron a la estación, se tiraron horas y cuando llega un tren que para, creo que es que no se cabía allí. Y entonces mi padre y otros 2 que iban con él se metieron de cabeza por las ventanillas y cayeron allí encima de las cabezas de todos los que iban hasta que ya pues haría hueco y ya me cuenta pues eso, que llegó a Madrid, que llegó con su madre, con mi abuela, qué tal, y que enseguida encontró trabajo y entró en el ABC, en la revista Blanco y Negro, porque además rápidamente investigaban y veían que si era alguien que tenía algún tipo de denuncia sobre él porque hubiera cometido alguna tropelía a mi padre y tal, y no hizo absolutamente nada. Vuelvo a lo del uniforme. ¿Qué demuestra esto? Perdón, pero en los 2 bandos hubo alimañas, hicieron barbaridades, y no es porque me la hayan contado, ni tampoco lo he leído en un libro que haya escrito otro para que lo lea yo. No. Yo he estado entrevistando, porque yo entrevistaba para guardar, y cuando yo ya tenía equipos para entrevistar, todavía vivían muchos protagonistas de esa guerra. Y yo nunca podré olvidar a muchos hombres y mujeres que entrevisté de un lado y del otro. Encima eran muy amables en sus casas, en diferentes puntos y rincones de España. Y yo, en unas cajas que tengo con cremallera, las tengo arrumbadas, guardadas, no me he atrevido nunca a sacar testimonios de esos.

porque son testimonios muy duros, muy duros. Yo no podía nunca poder llegar a comprender cómo en una España que no existía el teléfono móvil, el internet, la televisión, la radio, pero si había cuatro y había quien oía la radio de galena con un cable que se enganchaba al somier, y el teléfono le tardaba a lo mejor 24 horas en darte una conferencia. ¿Cómo puede ser que una masa ingente se volvieran locos en uno de los dos lados, y que me lo cuentan, se van a por la hoz de segar el trigo, a por la escopeta de caza, y se van directamente a por el terrateniente, a por el cura o a por el alcalde? Pero es que luego he estado con protagonistas de esa guerra, que eran terratenientes, cortijos en Andalucía, que cogían sus caballos, se juntaban todo el grupo y decían: vamos a matar rojos. Y se iban a un pueblo a por el que ellos tenían como rojo. Pero es que se llevaban por delante a sus hijos y a sus mujeres también. Lo de mi padre me ha demostrado a mí que no es ni derechas, ni izquierdas, ni los vencedores, ni los vencidos. Son las personas. Nunca te voy a olvidar, papá. Hasta la semana que viene.

C.S. Lewis, autor de la legendaria saga de libros Las Crónicas de Narnia, impregnó con un profundo simbolismo cristiano esta obra, reflejando así su conversión anglicana. Por ejemplo, Aslan, el gran león, es Cristo, nace en un establo en el nacimiento de Narnia, muere sacrificado por Edmund en el león, la bruja y el armario, y resucita, venciendo a la bruja blanca, eco de la pasión. Este es tan solo un ejemplo de los muchos detalles que el escritor británico buscó plasmar en su obra, una serie de referencias y curiosidades del cristianismo en esta obra del británico que descubriremos esta noche en Tiempos Modernos.

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0: Pulso económico, que como siempre vamos a comenzar echando la vista atrás a ver cómo le ha ido al IBEX 35 hoy con caídas 0,42 abajo. El índice general pierde los 18.000 puntos, se queda cerca de ellos, 17.975,2. Con algunos valores, el que más destaca es Naturgy, la que más sube, 4,85 arriba. Luego hablaremos de Naturgy. Enagás, 1,65 arriba, y Repsol, 1,42 arriba. En el lado del rojo, ACS, 1,66, Amadeus 1,63 abajo también y Santander 1,56 de caídas. Y a continuación les voy a adelantar algunos de los temas que yo creo que serán los que brillen más en nuestra tertulia de análisis económico, la que mantenemos aquí cada tarde con los mejores expertos para que a ustedes no se les escape un detalle. Bueno, pues hablaremos en nuestra tertulia económica de esas previsiones de Bruselas, que dicen que va a mejorar el crecimiento de España al 2,4% este año, aunque eso sí, alertan de una caída del turismo por la guerra de Irán. Y hablaremos también de la época que vivimos. La época que vivimos parece que tiende a caracterizarse por las ampliaciones de capital. Tenemos tres en marcha, Iberdrola, CS y Merlin. En total 10.000 millones y todas argumentan que para crecer en su negocio. Vamos a ver cuáles les gustan más a nuestros invitados. Les presento ya a los invitados del día de hoy. Don José Ramón Riera, economista, escritor y el hombre fuerte de la página web, si el gobierno lo permite. Iba a decir de la tertulia.
1: Bueno, también.
0: Muy buenas tardes.
1: Muy bienvenido, tardes, Javier.
0: ¿Todo bien?
1: Todo bien, todo bien.
0: Me alegra
1: mucho.
0: Muy bien. Y don Darío García, analista financiero y Relationship Manager de Freedom 24.
2: Muchas ¿todo bien? Muy buenas tardes, muy bien.
0: Ahí va el verano, ¿eh?
2: Sí, sí, que me lo digan a mí que voy en moto.
0: Vamos con la sesión de bolsa. Hemos perdido los 18.000. El IBEX se ha tomado con muchísima cautela los resultados de NVIDIA, el IBEX y las bolsas en general. Y la falta de noticias de Irán, pues que es algo que es una incertidumbre que nos poco a poco le van comiendo el ánimo al inversor.
2: Sí, básicamente esa incertidumbre, lo comentábamos antes de entrar José Ramón y yo, la problemática del efecto que está teniendo con carácter duradero los niveles de los precios del crudo. Las no noticias por parte de Irán puede que se estén empezando a traducir de manera negativa después de la visita de Donald Trump a China como pieza del gran puzzle de movimiento de ajedrez que, bajo mi punto de vista, creo que es una guerra comercial que venimos alargando desde prácticamente el 2018 y unos resultados financieros trimestrales de NVIDIA que, aunque son extraordinarios, bueno, no quiero usar esta palabra, han sido muy buenos, superando muy muchísimo bueno. Las expectativas, pero como el mercado de la inteligencia artificial y las siete magníficas han venido descontando este tipo de crecimiento, lo que el mercado está es normalizando que esto tenga que ser así siempre. Por lo tanto, salvo que haya algo extraordinario, por eso no quería utilizar la palabra antes, no veremos que estas compañías particularmente sean un catalizador para que las bolsas sigan subiendo.
0: José Ramón.
1: Yo creo que hay una cosa razonable. O sea, el IBEX, si miramos qué ha pasado durante la semana, ya tiene una tendencia al alza. Es decir, un día que tenga un pequeño bajón es natural, porque al final son las oscilaciones del mercado. Es decir, estar rozando los 18.000 puntos significa, para mí, sorpresa, positiva, buena. ¿Por qué? Bueno, pues porque de momento las bolsas aguantan y de momento no hemos entrado en la posible situación de preocupación, miedo y caídas sostenidas. Eso es muy buena señal porque da tranquilidad a los inversores.
0: Desde luego.
2: Javier, discúlpame, quería incorporar que hoy hemos conocido los preliminares de PMIs de algunos países de la Unión Europea y que, como sabemos que son encuestas del sector privado de servicios y manufactureros, pues lo que están indicándonos el sector privado es que descuentan que para los próximos 30 días va a haber un empeoramiento de las condiciones. Y como sabemos que la Unión Europea o Europa como geografía es reactiva a las condiciones del mercado, a diferencia de Asia y Estados Unidos, que son proactivos a generar precisamente movimiento, pues Europa puede que sea la última ficha que deba caer para que veamos un movimiento reactivo pues hacia esa estanflación que se ha estado comentando, que depende de que el mercado laboral pues sufra un deterioro importante que todavía no estamos viendo.
0: Bueno, hablemos de lo curioso que es el inversor, no solo el español, sino sobre todo el americano. NVIDIA disparó su beneficio en 211%, 58.300 millones, gracias a la inteligencia artificial, pero los centros de datos, la inteligencia artificial, esto empieza a sembrar dudas entre los inversores. Algunos mercados pues da la impresión de que desconfían de unos datos, los de esta compañía, que no sé qué más se le puede pedir. Al mismo tiempo, los bonos en Estados Unidos a 30 años en el 5,14%.
1: Sí, sí. Vamos a ver, primero, ¿qué pasa con Nvidia? Si su capitalización bursátil es 34 veces su beneficio. Ojo. Es decir, que lo que el mercado está diciendo, sí, los beneficios son espectaculares, pero tu capitalización es 34 veces, es decir, tus beneficios. ¿Eres capaz de seguir creciendo en estos momentos a la misma velocidad como para que esto, es decir, tu capitalización bursátil siga creciendo? No nos olvidemos que la capitalización bursátil de Nvidia es 3 veces el PIB, el 3 veces el PIB de Alemania. De Alemania, ojo, o sea, decir que esto es una cosa muy seria lo que está pasando. Claro, con lo cual, sí, los beneficios son extraordinarios, comentaba Darío un tema que es la realidad. Es decir, es que sí, todo el mundo quiere abrir CPD, todo el mundo está abriendo, pero esto tiene un límite. Es decir, una vez que hayamos conseguido el desarrollo de los suficientes data centers para utilizar la inteligencia artificial, va a haber una parada, o sea, un crecimiento vegetativo. Y el crecimiento vegetativo, es decir, lo que está haciendo los mercados es decir, a ver, si esto cuando se para, dentro de un año, año y medio, dos años, 34 veces el valor del beneficio, es decir, ¿cuánto tiene que crecer el beneficio para que yo pueda seguir ganando dinero? Ha dicho, vamos a darle una pequeña parada, vamos a ver, vamos a reflexionar, y es el reflejo exacto de decir, creo que hemos llegado a un proceso de muy buenos resultados, pero descontando que no van a seguir creciendo al mismo ritmo.
2: Darío. José Ramón lo ha explicado muy bien. Por adicionar algo a lo que ya ha apuntado, es que otra de las grandes problemáticas que está viendo, particularmente en el segmento de la inteligencia artificial, es la concentración de clientes. Nvidia prácticamente
0: es infinito.
2: Claro, hay cierto fagocitismo entre las siete magníficas en donde una es proveedora de hardware, que es Nvidia, la otra es proveedora de software, como Oracle o Microsoft. Entonces, entre ellas se están creando un entorno, desde nuestro punto de vista, casi hiperinflacionario, que es lo que ha comentado José Ramón, de 34 veces en la capitalización bursátil, es 34 veces el beneficio de la compañía, pues habrá un momento en el que esto tenga que parar, y además en un contexto donde tenemos los próximos 365 días donde no se van a tocar los tipos de interés, si además incorporamos que ha habido un crecimiento de la yield de los bonos estadounidenses, que lo que están descontando es que las próximas emisiones van a tener que emitirse a una tasa superior, descontando obviamente un deterioro de la financiación estadounidense, y que a futuros, para evitar un incremento de la inflación, pudiéramos ver, en lugar de una bajada de tipos de interés el año que viene, una subida, pues es como un caldo de cultivo donde los mercados y particularmente los grandes inversores, no debemos olvidar que son los que tienen los datos y tienen la capacidad física de reunirse con el CEO y con las juntas de accionistas, las juntas de los consejos de administración de estas grandes compañías, las que en función de lo que se desenvuelva en esas reuniones puedan descontar un poco qué es lo que entre líneas se está hablando sobre su sector.
1: Sí, y si me permites una cosa, el 5-10 de los bonos americanos, cuando las válvulas de tu vecino veas pelar, ya sabes lo que tienes que hacer. Preocupante, sobre todo para la prima de riesgo española, porque no va a subir mucho el diferencial, pero lo que está claro es que el bund alemán, sí, que estaba a 3,10 hace una semana, después de esto se va a ir a 3,30, 3,40, y nosotros medio punto por encima, estábamos a 3,60, nos podemos ir rozando el 4% de los bonos a 10 años. Y ojo, con el nivel de deuda que en estos momentos tenemos, publicada por el Banco de España, que ha sido récord de todos los récords.
0: Uh-huh. 1,744.
1: Exacto. Y además, sabiendo que nos quedan por renegociar de aquí a final de año 225.000 millones de euros, mucha de ella venciendo a muy bajos tipos de interés, ojo, que nos vienen curvas, ¿eh?
0: José Ramón, hay que darle un premio a alguien en Bruselas porque dice que el crecimiento de España se va a quedar en el 2,4, va a subir hasta el 2,4, aunque dice que bueno, esto de la guerra de Irán va a tener afectación sobre una de nuestras principales, entre comillas, industrias, el turismo.
1: Hombre, acaban de darle, decir, en todo, entonces, para que Carlos Cuerpo haga lo que quiera con el Instituto Nacional de Estadística. Vamos a ver, primer trimestre hemos subido un 0,5% en nominal, un 0,6% en PIB real. Es decir, por primera vez desde el segundo trimestre del 2020, es decir, el deflactor es negativo, el deflactor del PIB real es negativo. Lo tuvimos negativo en los 14 trimestres de 28 trimestres del 2008 al 2014. 14 veces fue negativo el deflactor, pero 2008-2014, gran crisis. Segundo trimestre del 2020, crisis brutal en España, pero, es decir, bueno, estuvimos todos encerrados. Si el deflactor es negativo, es que hay crisis. Y si no es negativo, o sea, es que se lo han montado para hacer crecer el Producto Interior Bruto real más que el nominal. Es decir, escojamos, o nos han manipulado o estamos en una crisis. Cada uno que escoja lo que quiera, que ya somos muy mayorcitos para hacerlo. Entonces, cuando nos dicen que vamos a crecer un 2,4, además nos dicen que la inflación va a ser un 3%. Bueno, yo no sé quién ha hecho los cálculos, pero con todos los respetos, me parece que es para si tirarle una formita roja y decir, anda, desfile usted, es decir, a ver quién la ha pagado usted. ¿Ha estado Zapatero en estas? Es decir, ¿ha tenido alguna intervención? Por favor.
2: Darío. Por aportar un poquito más, y luego ya no solo es ese 2,4% que deflactado con la inflación es negativo, es ese 2,4% en cómo está repartido dentro de la fórmula

0: interno o interior, normalmente el gasto público no genera rentabilidad, no genera un ecosistema de crecimiento. Simplemente es que por parte del Estado hay un gasto mayor, ya sea que quedan separadas en este caso lo que son las pensiones, pero más incorporación de puestos o posiciones públicas o gasto en otras partidas que no incentivan precisamente que el sector privado, que es el que genera el crecimiento real y sobre todo consistente en el largo plazo, pues pueda beneficiarse de esta noticia del 2,4%.
1: Bueno, vamos a la bolsa. En la bolsa hoy hay una evidencia, que es que las energéticas han tomado el volante de la maniobra al sector de la banca. Y dentro de las energéticas destaca Naturgy, que bueno, es la que más sube en el día de hoy y parece que entra en subida libre técnica después de superar la barrera de 28 euros.
0: Sí. Al no haber un techo actualmente al que hace referencia, pues podríamos entrar un poco en el detalle de aspectos de análisis técnico, que lo que se hacen son proyecciones gráficas de hacia dónde podría llegar pues estos nuevos impulsos, pero el factor fundamental, que lo hemos comentado antes como introducción del contexto de la sesión de hoy, es que los niveles de crudo elevados, la expectativa de que vaya a incrementarse la oferta vía levantamiento parcial de las restricciones en el caso de Rusia, pues obviamente puede generar un negocio en volumen superior sin que las energéticas particularmente vayan orientando de cara al consumidor final, como somos cualquiera de nosotros, a que haya una reducción del precio de venta, pues del kilovatio, del megavatio o del litro de gasolina. Y en ese contexto también, separado del sector de los bancos, lo veremos ahora a continuación con las compañías que están apostando por ampliación de capital, pues cuál es el objetivo y la visión que tienen de medio o de largo plazo, precisamente pues para buscar la rentabilidad allá donde se encuentre.
2: Sí, vamos a ver, hay una cosa que está clarísima. Es decir, Naturgy está subiendo, entre otros motivos, y muy claramente, sí, por el tema del precio del gas. Es decir, cuando el precio del petróleo sube, todas las petroleras suben su valor, Naturgy está en el gas, está subiendo su valor. La noticia de que, bueno, es posible que lleguemos, se levanten los líos con Rusia, no va a hacer que baje el precio del gas. Todo lo contrario, porque sigue habiendo un parón fundamental en el estrecho de Hormuz, que por allí, bueno, se producen y salen pues casi el 40% de la producción mundial de gas. Entonces, ¿qué significa? Pues ni más ni menos que, es decir, va a vender el mismo volumen de gas sin problemas de suministro, porque para eso tenemos el acuerdo, una parte importante, con Argelia, directa e indirectamente, y la vamos a vender, lo va a vender a precios más altos, con lo cual lo esperado es que gane bastante más dinero. Ahí tenemos el resultado, Bank of America diciendo que él cree que el techo está casi en 32 euros el valor de la acción, ha llegado a 28. Si el Bank of America dice 31,5, 31,8, es decir, es el punto, pues evidentemente la acción va para arriba porque va a generar más beneficios y más el mismo negocio en volumen, más y más beneficios.
1: Bueno, hablemos del periodo que han abierto algunas compañías relevantes del IBEX, el periodo de las ampliaciones de capital. Estamos, eso en tiempos de mudanza, que hay que ser atrevido, ¿no? Iberdrola, ACS, Merlin, en conjunto unos 10.000 millones que están ahí, que las tres compañías dicen que es para impulsar su crecimiento. ¿Cuáles, cuántas os gustan de las tres?
0: Desde el punto de vista sectorial, cualquiera de las tres. Iberdrola está haciendo las cosas muy bien. Precisamente su internacionalización es la que le ha evitado tener ciertos problemas de concentración de su negocio. ACS, la mitad de su negocio proviene precisamente de Estados Unidos. Y en el caso de Merlin Properties, hablamos en las semanas anteriores de que el control en el incremento de los alquileres a empresas, grandes superficies, pues le genera cierta estabilidad. Contrapunto con el sector bancario, que lo que hace es recomprar acciones para retribuir al accionista porque no hay un crecimiento que permita, vía precio de la acción, pues que haya una rentabilidad potencial en los bancos bastante importantes. Aquí el contexto es muy diferente. Necesito financiarme barato. La manera más barata de financiarme es emitir nuevas acciones al ratio que consideren en esta ampliación de capital. Y tiene un doble sentido. Mientras estamos viendo, por ejemplo, que ACS es una de las tres que más está corrigiendo, también hemos visto, bueno, era Amadeus o el
1: Santander.
0: Pero bueno, las otras dos también están más o menos en línea. El mercado lo ha podido traducir de manera negativa, pero también es cierto que esta tipología de ampliaciones de capital para poder financiar proyectos para intentar batir, entre otras cosas, rentabilidades superiores a la inflación, es que este tipo de mecanismos es la manera que tienen las grandes cotizadas de permitir que aquellas que son grandes tenedoras de sus propias acciones, es decir, los accionistas institucionales, tengan más

0: mayor flexibilidad y liquidez para reforzar su posición. Por lo tanto, está habiendo una financiación interna que permita incrementar el poder del capital de la compañía para invertir en el extranjero en las actividades que quieran desarrollar. Entonces, yo creo que las correcciones que estamos viendo, que veremos si serán sostenidas, porque en el contexto macroeconómico pues podría haber alguna corrección adicional, desde el punto de vista de operaciones corporativas, una ampliación de capital en el contexto actual es porque estas compañías han visto un negocio y están haciendo que los grandes tenedores, los accionistas institucionales, refuercen su posición.
1: Sí, vamos a ver. Tres. Iberdrola, ¿para qué quiere el dinero? Invertirlo en Estados Unidos y en Reino Unido, fundamentalmente. Es decir, no viene ni un euro para España. ¿Por qué? Porque tiene la tranquilidad, la garantía y la seguridad de que invirtiendo en esas zonas, es decir, desde el punto de vista legal, es decir, va a seguir produciendo flujo de caja positivo, esas inversiones van a generar más ingresos, es decir, en su negocio, es decir, estratégico, que es la producción de energía. ACS, ¿para qué quiere el dinero? CPDs, o sea, inteligencia artificial, creación de centros de datos, que es la gran apuesta que tiene en estos momentos ACS. Y sorprendentemente, Berlín Property también, sí, quiere utilizar el dinero para diversificar su negocio y crear más centros de datos. Hombre, yo si tengo que escoger, me voy a Iberdrola porque, bueno, pues seguridad, cotización, valoración, etcétera, y buena gestión. Segundo, ACS y más riesgo, es decir, Merlin, pero vamos, cualquiera de las tres tiene sentido en estos momentos, es decir, en la estrategia de negocio que tienen planteada.
2: Hablemos de Indra, porque el nuevo consejero delegado de Indra no va a ser político. Y de los mozos, pues cesado por unanimidad del Consejo, con un nuevo actor que aparece entre bambalinas, que es el dueño de Prisa, o Gurlian, que ya ha elevado su participación en Indra por encima del 7% después de la salida de los mozos. ¿Cómo lo ves?
0: Bueno, es un movimiento que de manera externa lo que puede indicar es una mayor profesionalización o tecnocratismo de la compañía y eliminar el componente o reducir el componente político en el Consejo de Administración, pero teniendo en cuenta que este nombre propio, propietario de Prisa, pues sabemos que Prisa es uno de los principales conglomerados de medios de comunicación en España y de prensa, que bueno, pues tiene sesgo identificado, pues podríamos pensar que simplemente ha habido un cambio de manos, pero eliminando una mayor presencia in situ o per se o ad hoc de pues esa despolitización del Consejo de Administración.
1: Sí, vamos a ver. Primero, reconocimiento palpable por parte del Consejo de Administración de que el Consejo de Administración estaba politizado. El primer reconocimiento, oiga, no, estábamos demasiado politizados y por lo tanto lo vamos a poner a alguien que no venga del mundo político. Hombre, buena señal. Yo prefiero gestores que no políticos gestores. Es decir, independientemente de que alguno, como caso del consejero delegado de Repsol, bueno, pues vino de la política, llegó a la gestión y lo ha hecho magníficamente bien. Pero no todos los políticos suelen gestionar bien. Con lo cual, hombre, yo creo que para Indra es buena noticia tener un consejero delegado que no proceda del mundo político. Orgulian, es decir, es conocido a nivel mundial precisamente porque lo que quiere es rentabilidad. O sea, es decir, él no invierte para perder dinero, invierte para ganar dinero. Lo cual, bueno, pues es buena señal para los inversores actuales de Indra de que con la salida de uno, es decir, se refuerza su posición. Y lo que he leído entre líneas es que esto lo que va a promover es la compra, adquisición, fusión, como le queramos llamar, con Escribano para hacer todavía más potente el negocio de Indra.
2: Más a frotarse las manos.
1: Más a frotarse las manos, efectivamente.
2: Redeia o Red Eléctrica, como prefieran, se dan por vencidos y dice que van a invertir 607 millones para reforzar las redes, para contener las oscilaciones, para controlar la tensión por el boom solar, lo que nos llevó al apagón.
1: Sí, vamos a ver, esta inversión es la demostración palpable de que tienen que reconocer que la metedura de pata es monumental. Pero no tanto por el apagón, sino porque en estos momentos no son capaces de mantener un crecimiento, el crecimiento necesario que tenemos, que necesitamos para poder mantener un desarrollo industrial, es decir, en el tema inmobiliario. Es decir, tenemos un problema muy serio en muchas regiones. Bueno, pues bienvenido. O sea, por fin, es decir, que la señora Corredor, que cobra medio millón de euros, se haya por fin aterrizado de que es necesario poner mucho dinero encima de la mesa, es decir, y dentro del plan estratégico que tienen para los próximos años, más vale que lo aceleren, porque si no, el problema es gordo, no, muy gordo.
2: Darío.
0: Estaba pensando en cómo explicarlo de una manera que fuera muy metafórica. Esto es como cuando tiras una mala caña que se hace prácticamente todo espuma. Pues cuando incorporas en ese mix energético a la red, la mayor parte proviene de renovables, que no es almacenable, que es inestable porque sus niveles de oscilación, sus hercios, están muy por encima de lo que la infraestructura física es capaz de contener, pues hace que, al haber más espuma que líquido, pues acabe habiendo una indigestión. Entonces, ante el riesgo, que esto también es una confirmación, una aceptación de que hay un problema en la infraestructura en el sistema, pues hay que invertir precisamente para que esto no ocurra. Que a lo mejor también sería interesante que hubiera una inversión adicional, ya no solo por parte de Redeia como elemento intrínseco de la estructura, sino a nivel del Estado o del Gobierno, en la infraestructura de sistemas estables, que ya sabemos que es, entre otras, la nuclear, precisamente para que toda esa energía que se genera y que no se puede lanzar a la red porque generaría otro colapso y apagón como el que vivimos, esa energía que literalmente se está tirando a la basura porque no la podemos consumir y no la podemos almacenar. Entonces, ¿qué hacemos?
2: Bueno, terminamos hoy con un informe de FEDEA que ha calculado, tiene su mérito, cuánto IVA se defrauda en operaciones del hogar. Pintura, electricista, fontanería, ese tipo de cosas. Dice que son más de 9.000 millones de euros cada año. Eso es lo que dice FEDEA, que se pierde como IVA defraudado en los hogares. No tenemos tiempo para más, si acaso para que yo agradezca a mis invitados su presencia en el programa y sus opiniones todavía más, y a ustedes su interés y su paciencia, pero para ustedes hay premio. A la vuelta de publicidad, la redacción abierta.

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0: Son las 7:30 de la tarde, una hora menos en las Islas Canarias. Sean todos bienvenidos a la redacción abierta aquí en el Toro Televisión, donde estamos listos para informarles, a veces para asustarles, como el martes con lo de Zapatero, bueno, para asustarles a algunos, a la inmensa mayoría, pues sonrisa, ¿verdad? Y para opinarles sobre los asuntos que componen la actualidad y que nosotros queremos que queden bien establecidos, bien fijados, bien opinados incluso. Todo eso lo queremos hacer con arreglo a dos principios que nos autoimponemos, la valentía y el rigor. Y además somos partidarios de que esos dos principios tienen que ir en junto, no vale que vaya uno por separado y el otro se quede atrás. Y también es muy importante el ambiente general que ustedes detectan en ese medio de comunicación, que es el ambiente de la libertad. Aquí los que vienen no traen argumentarios de partidos políticos, no. Vienen a contestar lo que yo les planteo, con más arte o con menos arte, pero que en cualquier caso no vienen por el argumentario del partido a decir lo que les mandan, cosa que detectarán en muchas otras cadenas, de esas que llamamos Telepedro. Así que se queden 10 minutos con nosotros, descubrirán que no tenemos nada que ver con el asunto de las Telepedro. Bueno, hoy tienen que saber, como noticia estrella del día, que la Audiencia Nacional ha decidido bloquear las cuentas corrientes del que fuera presidente del Gobierno, José Luis Rodríguez Zapatero, entre ellas la que mantiene junto a su mujer. Una cuenta corriente donde José Luis Rodríguez Zapatero ingresó cerca de 490.000 euros por parte de la consultora Análisis Relevante, esa que es el instrumento de pago, podríamos decir, al frente del cual estaba Julio Martínez, Julito, el conocido ya habitual Julito. Hemos sabido también que Aldama ha ido hoy a prestar declaración sobre el caso de las mascarillas 2, lo que afecta a Canarias y a Baleares, ya se lo contaré luego, pero que lo relevante respecto de Zapatero es que Aldama ha dicho, hombre, pero si Zapatero también tenía móviles de esos desechables, de los que usábamos nosotros, pues debe haber pensado Aldama, de los de Coldo, de los de Ábalos, el mío propio, el de Aldama. Bueno, pues Zapatero parece que también gozaba de esos móviles desechables tan útiles para que no seas grabado. No le ha servido de gran cosa. Bueno, nuestra primera invitada en el día de hoy, doña Paula Cruzado del Club de Amigos. Muy buenas tardes.
1: Muy buenas tardes, me hace mucha ilusión, porque hacía ya días que no pasaba por aquí y la verdad es que estoy feliz de estar aquí contigo y sobre todo lo que decías, que es que somos un medio de comunicación en el que van a encontrar la verdad. Yo esta anoche, zapeando en la cadena de televisión española, había una entrevista de Mercedes Milá y decía Mercedes Milá que es que lo de Zapatero era mentira, que es que eso es mentira y todo el mundo aplaudiendo, ay, bien. La verdad es que yo no sé, Xavier, qué tiene que pasar para que España verdaderamente despierte.
0: Pero usted tiene alguna crisis, ¿cómo se le ocurre ver televisión española?
1: No, de estas veces que dices, venga, voy a hacer un zapping a ver qué me encuentro por ahí, yo decía, madre mía, sobre todo para ver la importancia de este medio de comunicación, Xavier. Todo, bueno, al final es, vas a valorar lo que hacemos día a día, el esfuerzo de lo que al final esta televisión construimos juntos, tanto el telespectador como el socio, como la persona que nos ayuda, como nosotros día a día haciendo pues, estos análisis políticos que hacemos a lo largo de los programas de esta televisión y sobre todo con esta rigurosidad de la información como la tratamos aquí, que es que dices, Dios mío, de mi vida, no me extraña que la gente piense como piensa hoy en día, es horroroso.
0: Nos favorece bastante, nos favorece.
1: Claro, entonces, por eso siempre digo desde aquí que es que somos, decíamos cuando era campaña de Vox, prioridad nacional, pero es que se ha convertido en una prioridad nacional, se ha convertido en algo imprescindible para que la sociedad de hoy en día sepa la verdad de las noticias, sepa que verdaderamente esto se cuente así, te favorezca o no te favorezca, pero es la realidad y por eso hago siempre los llamamientos del Club de Amigos para que la gente nos siga apoyando, para que este medio de comunicación siga creciendo y sobre todo haciéndose fuerte frente a lo que viene de las Telepedro y de las inversiones que recibe Televisión Española, que es una auténtica vergüenza, como otras cadenas que también son privadas y que también manejan la información como quieren. 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
1: 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común, los valores, bueno, absolutamente todo.
0: Sí, sí. Libro de Esparza.
1: Es importantísimo dar al botón de reinicio. Y ya engancho con lo de Esparza que me acabas de comentar. El libro que vamos a presentar, bueno, tendremos un encuentro exclusivo con José Javier Esparza, en el que veremos si España verdaderamente tiene ese botón de reinicio, ese botón de volver atrás, como dice su libro, Reiniciar España, que, bueno, quitar esos falsos mitos de todo lo que estamos viviendo y sobre todo volver a recuperar nuestra esencia, volver a recuperar, también hablaba Fuster hace relativamente poco del concepto de patria. Bueno, todo eso que hemos perdido lo queremos volver a recuperar. Hablaremos con él, con José Javier Esparza, como digo, el próximo martes, día 26, que pueden adquirir su libro de forma presencial o online, se lo hacemos llegar con la dedicatoria que ustedes quieran y bueno, pasaremos un rato bastante agradable entre amigos.
0: El martes, el jueves, ¿no? ¿El jueves o el martes?
1: Es el martes, día 26 de mayo.
0: Martes.
1: Eso es. Y al día siguiente tenemos, bueno, con Miguel Reseco, nuestro divulgador cultural, vamos a hablar sobre una de las batallas más importantes de la
0: historia de la cristiandad.
1: Totalmente, que es, bueno, como un día tan señalado como el que fue la batalla de las Navas de Tolosa, cambió el destino de un continente, porque mucha gente no le da la importancia de esa batalla, que de hecho nuestra redes sociales, así que invito a todo el mundo a que vean las redes sociales del Club de Amigos. Hemos abierto un cajetín con una pregunta porque es muy curioso la duración de esta batalla. Entonces hemos dejado ahí un paréntesis para ver quién acierta lo que duró la batalla de las Navas de Tolosa, que la gente, animo a que la gente lo busque y responda a nuestras redes sociales porque es un dato muy curioso.
0: Pues nada, ahí queda la pregunta por contestar. Yo hubiera puesto otra. ¿Dónde estaba el Rey de León?
1: También está para la. Mira, estaba, para la semana. La siguiente pregunta será esa. La colgaremos en
0: bien,
1: nuestras redes.
0: Muy bien. Paula Cruzado, un placer enorme.
1: Gracias.
0: Tener el programa. Hasta siempre. Nosotros vamos a iniciar hoy nuestro recorrido informativo en el lío de Cuba. Lo de Cuba está siendo un lío porque, pues, por un lado, Estados Unidos puede que empiece a pensar en una vía Maduro. Hoy decía el presidente americano, Donald Trump, que no está pensando en una gran escalada con Cuba. Eso, pues, a algunos les tranquilizará. Tampoco es Trump de los que se caracteriza en anunciar a bombo y platillo lo que de verdad piensa hacer. Nadie sabe lo que piensa hacer. Lo que sí sabemos es que el fiscal general de Estados Unidos, que se llama Todd Blanchett, atendía a los medios de comunicación contando ayer la imputación de Raúl Castro. ¿Por qué imputan a Raúl Castro? Pues en 1996, siendo Raúl Castro vicepresidente del régimen cubano y ministro de Defensa, ordenó que fueran abatidas dos avionetas norteamericanas. Esto fue en 1996, pero se la guardan. Se la guardan porque murió gente. En esas avionetas iban miembros de una organización que se dedicaba a localizar náufragos o semináufragos en las costas entre el sur de la Florida y la isla de Cuba. Gente que huía de Cuba y estas avionetas los localizaban para avisar a los guardacostas y que los fueran a rescatar. Esto, pues ya se imaginarán que a Raúl Castro, que era el duro del régimen cuando vivía Fidel Castro, entonces todavía vivía Fidel Castro, pues le costó poco ordenar que tumbaran las avionetas así que aparecieran en los cielos de Cuba. En los cielos de Cuba no, ni siquiera en las aguas jurisdiccionales de Cuba. Fue en aguas internacionales donde los cubanos atacaron estas avionetas, las hundieron, acabando con la vida de algunos norteamericanos. Y esos norteamericanos son a los que apela ahora el fiscal general Blanchett como la causa por la que hay que procesar a Raúl Castro. ¿Cómo lo harán para satisfacer ese deseo? Pues eso es una gran incógnita. En fin, nos lo cuenta Mario Pérez.
2: La presión estadounidense sobre el régimen cubano vuelve a elevarse. Hasta ahora, las medidas principales de presión habían sido a través de sanciones y el bloqueo de entrada de combustibles a la isla, acciones que todavía continúan. Pero este miércoles se le sumaba una nueva medida.
3: Anunciamos una imputación acusando a Raúl Castro y a más personas de conspirar para asesinar ciudadanos estadounidenses.
2: Así, el que fuera presidente de Cuba hasta 2018 se enfrenta ahora a una imputación de un delito acontecido hace 30 años. La acusación principal sitúa a Castro como la persona que presuntamente habría autorizado el derribo de las avionetas de Hermanos al rescate a finales de los 90. Un ataque que también involucra a los pilotos de las aeronaves que las destruyeron, acabando así con los 4 tripulantes estadounidenses que volaban en ellas. Una serie de cargos que pesan ahora sobre la figura del expresidente. Este último movimiento de Estados Unidos supone una orden de arresto que el fiscal general interino de Estados Unidos, Todd Blanche, afirmaba que se iba a dar sí o sí, Palabras que han llevado a pensar que esto se pueda tratar de una acción similar a la vivida a principios del año con Maduro, ya que su detención expresa en territorio venezolano se produjo poco después de que Estados Unidos presentara diversos cargos contra el expresidente y su mujer. Una posible operación de extracción de Castro que, según Trump, no se contempla.
3: No habrá una escalada, no creo que tenga que haberla. Mira, el lugar se está cayendo a pedazos, es un desastre. Han perdido el control, verdaderamente han perdido el control de Cuba.
2: Pero pese a las declaraciones del presidente, la duda y la pregunta de si al final se producirá es una que todavía está en el aire.
0: La imputación de Raúl Castro, que es uno de los grandes temas de los iberoamericanos en estos días, dice el presidente Trump que él no prevé que vaya a haber una intervención a gran escala en Cuba. Hay un portaaviones, el Nimitz, camino de las costas cubanas, si acaso será para amedrentar, pero desde luego ha sido un antes y un después. Quiero comentar ese antes y ese después con doña Zoe Valdés, que ya nos acompaña por medios electrónicos y hasta con nosotros, novelista, ensayista, guionista de cine y poeta cubana. Muy buenas tardes y gracias por estar aquí.
4: Muy buenas tardes, muchas gracias por invitarme. Bueno, yo estoy...
0: Dígame.
4: Yo estoy viendo la situación desde aquí, desde Miami, por eso las condiciones son un poco extrañas de
0: sí,
4: conexión.
0: Se la
4: yo llegué ayer
0: bien
4: para presentar un libro sobre las mujeres cubanas que han sufrido mucho todo este periodo de 67 años de represión contra ellas, las madres cubanas. Y yo estoy viendo esto desde muy cerca. Hay mucha expectativa porque si es verdad que el juicio, el encauzamiento a Raúl Castro, que era algo que se esperaba desde hacía varias décadas, pues por fin se produjo. Y esto es un paso bastante importante hacia una pronta liberación de Cuba. Yo creo que es un anuncio que todos los cubanos han recibido con gran expectativa, alegría sobre todo, porque este hombre es un criminal y este hombre le ha hecho, junto con Fidel Castro, su hermano, un daño enorme a ese país.
0: Desde luego, pero la verdad es que estábamos un poco despistados porque se habló claramente de que Washington estaba hablando con el cangrejo, con el nieto de Raúl, en fin, que pensábamos que iba a haber una solución no tan virulenta como la que plantea el fiscal general de Estados Unidos, el señor Blanchard, que ayer nos contaba lo de la imputación y la verdad es que pues no deja lugar a dudas de que ahí hay un problema pendiente.
4: La imputación se ha pedido incluso de manera individual. Lo hizo el gran patriota cubano Santiago Álvarez, que es un hombre de empresario, un hombre de negocios, y él con sus medios, con su dinero, trató de hacer ese encauzamiento hace algunos años del asesinato de Hermanos al Rescate, estos 4 jóvenes que se ocupaban de salvar vidas en medio del mar y que no estaban en aguas, para nada en aguas cubanas, estaban en aguas internacionales, y Raúl Castro dio la orden de asesinarlos, de tumbar las avionetas. Esto pasó en el momento en que Bill Clinton estaba enredado con su problema con Mónica Lewinsky. Después vinieron los demás y no hicieron absolutamente nada. Pero Donald Trump sí está haciendo lo que los cubanos le han pedido bajo su administración. Yo no creo que haya ningún tipo de tono violento. Yo creo que es el tono que emplea uno y otro para hacer ese arte de la negociación, de que es un libro de Donald Trump, desde luego, pero que Donald Trump es un maestro en eso, que es que dar varias opciones, varias caras, varias posiciones para un poco no dar la pista. Fíjense que él siempre dice, yo no voy a decir lo que voy a hacer, pero sin embargo da algunas pistas que pueden ser para entretener, para desvirtuar lo que en realidad está preparando todo el equipo, el gran equipo que tiene.
0: Sin duda, es un elemento típico de Trump, pero usted, señora Valdés, ¿qué solución le ve a esto? ¿Por cuál apostaría? ¿Cuál es la que le parece más verosímil, más posible?
4: Bueno, yo siempre he pedido la invasión porque nosotros, a nosotros y a todo el mundo los han dormido el castrismo con que ay, van a venir los americanos, es un poco como en el poema de Constantino Cavafis, los bárbaros nunca llegaron, sin embargo, esta gente puede ser la solución, como termina el poema de Cavafis. Sin embargo, sí tuvimos 30 años de invasión y ninguna voz se levantó en el mundo por esa invasión soviética que nos impusieron durante 30 años de penetración de técnicos militares, de técnicos soviéticos, militares soviéticos dentro de Cuba, que nos trataban a nosotros como ciudadanos de tercera. Entonces, esto sí hay que saberlo, que nadie protestó por esos 30 años de invasión y, sin embargo, ahora los cubanos, en el artículo de Ángel Santiesteban en El Debate, están pidiendo a voz en cuello dentro de Cuba que los invadan.
0: Dígame, ¿cómo narraría usted, que de esto sabe muchísimo, cómo narraría usted la figura de Raúl Castro?
4: Raúl Castro es un criminal, él empezó junto con el Che Guevara a dar órdenes de ejecuciones masivas el 30 de enero de 1959, asesinó a una gran cantidad de jóvenes e incluso menores de muchachos de 14, 15 años, fueron ejecutados, fueron fusilados, hay imágenes porque ellos grababan todo y lo ponían en la televisión, los fusilamientos no hay que olvidar que se pusieron en la televisión durante décadas, no hay que olvidar tampoco que cuando se le acabaron las balas, que en aquel momento Fidel Castro estaba cazando patos con Nikita Khrushchev, él llamó a, llamaron a Raúl Castro llamó a su hermano y le dijo que se habían acabado las balas y Fidel Castro dio la orden, bueno, Raúl, resuelve como puedas. Y él dijo, bueno, voy a empezar a ahorcar y empezaron a ahorcar a la gente. Raúl Castro es el asesino de Osvaldo Payá y Harold Cepero, no hay que olvidarlo. Bajo sus órdenes se asesinaron a estos dos grandes líderes del Movimiento Cristiano Liberación. Raúl Castro es uno de los de Laura Poyán, que es la líder de las Damas de Blanco, también entró en un hospital y tipo, como se hacía en la época de Stalin, pues les inocularon, algo les inocularon y ella salió, eso lo dice su familia, y ella salió, murió en el hospital. Y todo eso es típico de Raúl Castro. Raúl Castro es un tipo formado por la Unión Soviética como Alejandro Castro Espín, que es su hijo y que es quien está en ahora mismo en el poder, el que está al mando y que está formado por la KGB. Son personajes, son netos asesinos. Yo creo que si una palabra lo define, es un asesino, un criminal.
0: Y del dinero que me dice, Raúl Castro, el cangrejo, todos estos han depredado Cuba.
4: Sí, yo donde entro en contradicción un poco con Marco Rubio es que ayer, el 20 de mayo, en su intervención, dijo ya esto no es más la revolución, esto es Gaesa. Bueno, es que Gaesa es la revolución, o sea, Gaesa, la revolución, en nombre de la revolución fue que se fusilaron a todas esas personas y ese horror empezó en 1959. Gaesa es posterior porque ellos lo que hicieron fue que armaron toda una secta militar económica para entonces robar mejor, robar más, robar a manos llenas, ¿no? Y eso es lo que han hecho, todo lo que entra a Gaesa de negocios, que supuestamente no es el régimen, pero es el régimen porque son militares, pues es el robo que le están haciendo al pueblo cubano y que lo han hecho durante décadas. Pero también a los inversionistas que se han metido ahí los han esquilmado.
0: Decía usted antes que los propios cubanos ahora, muchos de ellos piden ser invadidos como solución final del régimen que de otra manera va a ser muy difícil derribar.
4: Sí, así es. Han aparecido también, como le decía, bueno, está el artículo de Ángel Santi Esteban, de que ya le hablé en el debate, pero han aparecido en las paredes, en las calles, en los muros, grafitis de Trump, ¿hasta cuándo? Trump acaba de tirarte, ese tipo de cosas, viva Trump. Eso nunca había pasado porque dése cuenta que en Cuba hay lo que se llaman comités de defensa de la revolución, que están todo el tiempo vigilando lo que hace cada quien en su cuadra a pocos metros y son vigilancias perpetuas. Entonces, esa gente ya, me imagino yo que hasta les está fallando también ese tipo de vigilancia y ese tipo de control sistemático.
0: ¿Y el exilio cubano, ya que está usted en Miami, cómo se está tomando estos compases?
4: Con mucha cautela, y eso creo que por primera vez veo sabiduría, porque nosotros estamos ya muy, muy...
0: baqueteados.
4: Muy baqueteados. Nos han hecho esperar tanto, además nos han inventado tantas cosas de uno y del otro lado. El gran traidor fue Obama. Obama hizo una traición terrible contra el pueblo cubano. Los demócratas siempre han traicionado al pueblo cubano, teniendo en cuenta que, creo que lo dije aquí en este programa, que fueron las damas cubanas españolas, porque en aquel momento Cuba era España, que dieron todo el dinero para la independencia de Estados Unidos. Sin ese dinero, Estados Unidos no pudo independizarse. Y además de eso, la estabilidad de Estados Unidos también estuvo muy... pues muy en las manos de Cuba. Y luego lo que hicieron en 1959, en el libro del cuarto piso de E.T. Smith, antiguo embajador de Cuba, de Estados Unidos en Cuba. En ese libro él dice que Estados Unidos fue cómplice de haber puesto a Fidel Castro en el poder y que Fidel Castro era la pieza que le convenía en aquel momento a Estados Unidos. Eso puede que ocurra ahora, y de eso, a eso también vamos a tener que enfrentarnos, porque hay que estar muy cauteloso con a quién eligen, como han hecho en Venezuela, que no eligieron precisamente a la mejor, a mi juicio.
0: Desde luego, eso estamos completamente de acuerdo. Zoe Valdés, un placer tenerte estos minutos en el programa y disfrutar de tu conocimiento del tema. Un abrazo muy fuerte y hasta pronto.
4: Abrazo grande, el placer es mío, gracias.
0: Y ahora toca hablar de España y de uno de los problemas más serios que tiene España, que es el narcotráfico. Yo os trato de convencer desde hace ya muchísimo tiempo de que hay que ponerse a trabajar, que esto no nos van a sacar del lío la clase política. Tenemos que hacer que la clase política se tome en serio el problema del narcotráfico y empiece a cambiar cosas. Empieza a cambiar las condenas, empieza a cambiar la tipología del delito, considerado amablemente un delito contra la salud, cuando es otra cosa. En estos tiempos de hoy es un delito, si acaso, contra nuestra seguridad colectiva, es un delito de corrupción de nuestra juventud. Cuando hay jóvenes en algún lugar de España que prefieren bajar los fardos de la lancha o tripularlas o actuar contra los medios del orden, eso se hace porque la codicia es muy mala y porque ha enseñado a un montón de jóvenes y a otros no tanto en nuestro país que es mejor vivir de la droga que trabajar. Y la droga es un delito. Eso es lo que tiene que quedar claro. Para la izquierda la droga es algo que hay que consentir, incluso que hay que amparar, que mire usted, que bueno, esto tampoco es tan grave. Ya hemos visto por los guardias civiles que pierden la vida en el estrecho y hemos visto ¿cuál es el grado de podredumbre de este país respecto de la droga? Es que no hay pueblo en el que no haya una o dos plantaciones de cogollos de no sé qué planta. ¿Esto les parece a ustedes normal? Por lo tanto, tenemos que estar todos sobre el tema y hay que empujar a que los partidos políticos hagan caso y no escondan la cabeza como el avestruz bajo la arena, sino que instrumenten programas políticos para que cuando lleguen pues momentos electorales, los que alcancen posiciones de poder puedan darle la vuelta a este asunto. ¿Que tiene solución? Sí. ¿Que la solución puede llegar demasiado tarde? Pues también. Y a eso, pues es a lo que yo me tengo que dedicar unos minutos, si acaso, a convencerles de la emergencia de este asunto. Un asunto de prioridad absoluta. Hoy nuestro recorrido tiene solo una parada, pero es una parada descomunal, en Alicante. En Alicante la Policía Nacional ha interceptado hoy un camión que transportaba 7.000 kilos de hachís, 7 toneladas de hachís, ocultos bajo una carga de arena y de gravilla que aparentemente pues vinculaba al camión, al sector, digamos, de la construcción. Lógicamente, pues la Policía Nacional ha detenido al conductor del camión. Esto, sin duda alguna, no se hubiera producido sin un trabajo de información muy relevante por parte de, en este caso, de la Policía Nacional, pero ahí ven los 7.000 kilos de hachís que pues, estaban ya en marcha en un camión en Alicante. Pues esto es así cada día. Y como es así cada día, pues en el camión no iban las armas, pero seguro que en el sitio donde las cargaron o donde esperaban recibir la droga, lo que nos podríamos haber encontrado son grandes fajos de billetes, porque este es un negocio muy lucrativo, que inspira mucho la codicia, que con ese dinero se corrompen a muchos funcionarios. Y en fin, bueno, con esa sospecha en la mano, lo que tenemos que hacer los españoles es, antes de que esto se nos coma por las patas, reaccionar y empezar a decir las cosas como son y, sobre todo, actuar en consecuencia. Si no, pues este va a ser un problema que, como les digo, siempre afecta a nuestra seguridad y, por lo tanto, pues hay que endurecerse. Hay que endurecer también algo que se me olvidaba antes, el blanqueo. Cuando estas organizaciones deciden organizar sus estructuras en España, eso se hace por algo. Se hace porque este es un sitio cómodo, con mucho movimiento, muchos turistas, muchos compradores de droga. Bueno, y además se hace porque aquí se vive muy bien. Aquí la policía es amable, si te detiene, te llevan a un juzgado donde con un poco de suerte el conductor de las siete toneladas de hachís entrará por una puerta del juzgado y saldrá por otra puerta del juzgado, imputado con cargos, con un juicio que se celebrará pues, dentro de 2 o 3 años, donde a lo mejor no ni siquiera está en el país. Vete a saber. Esto no puede seguir así. Esto necesita de un cambio estructural. Juzgados especializados, fiscales especializados, medios a la Guardia Civil y a la policía y medios tecnológicos para que el estrecho no sea el cachondeo que es y, desde luego, poner la política al servicio de la sociedad española. ¿Cómo se hace eso? Pues mira, el gran productor de hachís, el que hablamos de hachís, de los 7.000 kilos, es Marruecos, que dedica 120.000 hectáreas al cultivo del hachís. Y ese hachís, cuando sale de Marruecos, ¿a dónde va? Pues a España en su inmensísima mayor parte. Por lo tanto, esa es la razón por la que yo os digo siempre que tenemos que estar a unas, a uno y a dos y a tres y a miles exigiendo cambios porque este tema se nos va de madre. Nos vamos a ir a publicidad y a la vuelta abrimos la mesa de análisis político.
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0: Las 8:02, jóvenes minutos, el momento en el que abrimos nuestra mesa de análisis político y lo primero será, como no, presentarles a nuestros invitados. Don Javier Pérez, diputado de Vox en la Asamblea de Madrid. Muy buenas tardes.
1: Buenas tardes, muchas gracias por invitarme una vez más.
0: Y te lo querías perder.
1: No.
0: La semana de Zapatero, sí. La semana de Zapatero, que es fantástica.
1: No nos hemos aburrido.
0: Una semana triste para España, pero para muchos no tan triste. Doña Jimena Zavala, muy buenas tardes.
2: Buenas tardes.
0: Abogada, ¿qué tal?
2: Muy enfadada.
0: ¿Por?
2: Por lo que estamos viviendo.
0: Sí, ¿verdad?
2: Sí, muy enfadada, no. La verdad, ¿eh?
0: Bueno, es un enfado agridulce, digamos, ¿no?
2: Bueno, por el deterioro de las instituciones y por
0: eso
2: el ataque
0: sí,
2: a las instituciones
0: sí, por supuesto,
2: ahora.
0: Pero yo ver el cambio de careto que han tenido, pues luego lo veremos, Bustinduy o Pablo Fernández, ¿no? Que han pasado del lofer clarísimo, esto es una aberración, tal, a empezar a decir que no, que aquí lofer, pues que no parece que haya sido, ¿verdad? Don Josué Cárdenas.
3: Pues yo estoy contento, la verdad. Se hace justicia y por primera vez un presidente va a comparecer delante de un juez que, dado el auto que hemos leído, se lo merece.
0: A Josué lo ven en Periodista Digital, que
3: ahí
0: no
3: estamos.
0: Puedo yo olvidarme de eso. Imágenes. Las imágenes a veces son muy, muy interesantes, ¿no? Hoy estaba Sánchez inaugurando un plan antiincendios. Claro, ahora lo van a ver. ¿Quién sabe más de incendios y sobre todo de cómo apagar los incendios que Pedro Sánchez? Tiene toda la lógica del mundo. Que esté ahí aprendiendo, saludando a los bomberos. Y esto de la manguera, exactamente cómo va, lo del hidroavión no creo que haga falta, ¿no? Pero, en fin, que la cosa está muy divertida. En primer lugar, vamos a empezar con esta decisión de la Audiencia Nacional de bloquear las cuentas tanto de Zapatero como de su mujer. Esto es una decisión absolutamente común en cualquier caso en el que alguien resulta imputado en una causa de corrupción, ¿verdad? Pero tengo que recordarles aquí que la cuenta corriente en cuestión, esa que comparte con su mujer, es donde el que fuera presidente del gobierno ingresó 490.000 euros de la consultora Análisis Relevante Martínez, Sociedad Limitada, que siempre que lo digo me entra un poco la risa, ¿no, Josué?
3: Absolutamente. La reflexión de fondo es que si cualquiera de nosotros o de los espectadores que nos está viendo nos hacen un auto como el que ha hecho el juez, estaríamos en la cárcel. Estaríamos
0: sí, sí.
3: Ya en prisión preventiva y estaríamos hablando de otra cuestión. Zapatero no solo se ha librado de un registro de su casa, solo han registrado la oficina, sino que también pues bueno, se va a enfrentar al 2 de junio con tiempo para haberse preparado, no solo con ese vídeo que nos mostró desde el chalet de su casa, sino bueno, para, con tiempo de hablar con su defensa y de poder llegar con dotes suficientes y con esa dialéctica de talante que le caracteriza. Es normal lo que se debería hacer, y ahí Jimena nos dará más lecciones en eso, pero retirarle el pasaporte, o sea, hay un riesgo de fuga, se ha informado, Libertad Digital ha informado que el día que le procesan tenía pensado irse a Venezuela con tres familiares y por lo tanto creo que eso es necesario para que se haga justicia y para que tengamos un juicio. Pues lo
0: tres familiares
3: posible.
0: Que hay que decir que no son ni las hijas ni la mujer, sino que parece que era una manera de encubrir a unos escoltas que iban con él. Esto ya lo veremos. Jimena Zavala, ya tiene abogado este hombre, Víctor Moreno, no sé si tú tienes referencias que nos puedas aportar de quién
2: no,
0: es Víctor
2: pero,
0: Moreno.
2: No, pero de lo que estoy, bueno, sí, tiene una influencia por los ERE, porque fue abogado en el tema de los ERE andaluces, pero...
0: ¿Y le consiguió un buen descuento a alguna de las imputadas?
2: Pues seguro que sí.
0: Sí, que lo afirmo.
2: Entonces, estoy segura que tiene un buen abogado, porque no deja ser un expresidente. Estoy segura de que ejercerá la mejor de las defensas si continúa con él. Pero lo cierto es que el juez, en este caso el juez instructor de la Audiencia Nacional, está siendo muy cauteloso. Y es lógico que así sea. Es lógico que sí sea porque no solo España es un país muy garantista, para mi gusto a veces nos pasamos de garantistas y lo somos con todos los ciudadanos, sino que además lo va a ser de manera mucho más llamativa y mucho más relevante cuando estamos hablando de un expresidente. ¿Por qué? Porque lo primero, queremos dar ejemplo de que nuestra justicia funciona, entonces tenemos que hacer las cosas bien y el juez querrá hacer las cosas bien, y lo segundo, va a tener una buena defensa, mínimo error por parte del Poder Judicial, mínimo error por parte del instructor, eso se va a destacar, se va a decir y se va a aprovechar. Y en una, eso puede acabar en el día de mañana en una eventual nulidad de actuaciones, bueno, cosas a las que un juez, un tribunal nunca se quiere enfrentar.
0: Si tú fueras Víctor Moreno, ¿le pedirías al tribunal más tiempo para digerir el auto de procesamiento?
2: A ver, hay algo que es clave en el penal, en el derecho penal, que siempre es el tiempo, ganar tiempo. Normalmente es clave, a no ser que uno esté en prisión provisional, que ahí cambia, y entonces es al contrario, acortar el tiempo todo lo posible, pero si no, la clave siempre es ganar el tiempo. Y además las cosas se disipan, se van perdiendo, cuando uno va ganando tiempo puede pensar más en su estrategia, puede darle más vueltas a qué pruebas aportar, a qué testigos, preparar la defensa, tanto también los testificales de los testigos. Bueno, siempre el tiempo es bueno, desde luego.
0: Javier Pérez.
1: Bueno, yo lo que veo, a mí todo esto me da un poco de esperanza. Es verdad que la política, el bipartidismo sobre todo, ha conseguido corromper todas las instituciones, también la justicia, pero en su más alto escalafón a veces, ¿no? Porque nombra a muchos. Pero lo que sí que se está viendo en estos últimos meses o en este último año, que hay un nivel de la justicia en el que no han conseguido entrar y que gracias a ese poder judicial que es independiente del poder político, pues pasan cosas como estas, ¿no? Y pasan cosas como que tengamos una instrucción donde se sacan las cosas, ¿no? Luego ya cuando llegue a niveles superiores, pues veremos, ¿no? A ver qué pasa. Pero efectivamente yo creo que ahora lo que se está poniendo encima de la mesa, pues es serio, lo que se está viendo es serio. Yo creo que cualquiera, si hubiese sido otro, con el nivel de influencia que tiene, con el nivel de recursos que tiene y sobre todo con lo que sabemos que ha hecho y con quién se relaciona, ya no te digo que le hayan quitado el pasaporte, es que puede incluso que le hubiesen metido en prisión preventiva, pero vamos, lo que está claro es que el riesgo de fuga es alto, ¿no? Y yo creo que esto, el que tiene que aprender es Pedro Sánchez, ¿no? Tú, ay, que se vaya con los bomberos, lo como hemos visto, y que se vaya a hacer esta bomba de humo, nunca mejor dicho. Es absurdo. Eran curiosas las caras de los militares, habría que verles a los pobres diciendo, madre mía, nos tenemos que tragar este sapo. Pero bueno, como lleva haciendo todos estos meses, cada vez que sale un caso de corrupción, pues él hace un TikTok enseñando a la Moncloa
0: Suiza,
1: con la pelotita de no sé qué, o hace cualquier cosa de estas, ¿no? Pero bueno, caerá. Yo creo que también va a caer Pedro Sánchez.
0: Sí, eso llegará. Llegará. No cabe duda. Josué, la Audiencia Nacional también maneja indicios más que razonables para imputar a las hijas de Zapatero.
3: Una de las cosas más turbulentas.
0: Me han contado que ya han vaciado la oficina, ya no están allí.
3: Sí, sí, sí. Una de las cosas más turbulentas que tiene este caso es por qué un expresidente del gobierno utiliza presuntamente de testaferro a sus propias hijas. O sea, ¿por qué las incluye en toda esta operación? Un presidente del gobierno, expresidente en este caso, tiene la posibilidad de dejar su puesto y de ir a dar conferencias, como hemos conocido, y que Armengol te dé 30.000 euros por dar una conferencia. O sea, dinero no te va a faltar nunca, ni a ti ni a los tuyos. Puedes coger el teléfono y a cualquier empresa decir, colócame a las chiquillas, que no son muy agraciadas, pero te van a hacer, de verdad, te van a hacer una buena labor. Pero en este caso se ha ido a un lugar, que el otro día Rufián hacía una reflexión de hasta dónde llega el lobby, hasta dónde llega el tráfico de influencias. Pues evidentemente cuando utilizas a tus hijas y encima para maquetar esos informes, que muchas veces eran orales, que ya me dirán usted, mis amigos me hacen muchos informes orales cuando quedo con ellos y les pido un consejo, ¿no? Pero unas chicas que las han utilizado para maquetar informes y se llevaban el pastizal que se llevaban, a mí me parece una auténtica vergüenza y evidentemente no son menores de edad, son mujeres que tienen que dar cuenta y aquí la familia Zapatero está tocada, menos Sonsoles, la de la ópera, el resto está tocada y bien tocada.
2: Hay algo clave en todo esto, que ellas tenían unas cuentas personales de las que se extraían pues, el dinero de la sociedad, ¿no? Entonces, qué casualidad que en esas cuentas personales donde extraían ese dinero, su padre era autorizado. Eso para mí, y yo no soy juez ni mucho menos, pero para mí es un claro indicio de que en efecto estaba haciendo uso de ese dinero, de que ese dinero era dinero de la familia, dinero común. Lo que pasa es que lo más típico en este tipo de estructuras, cuando tú tienes que blanquear dinero, tienes que justificar dinero, es meter a la familia y meter a los amigos.

amigos más cercanos, porque es gente en la que confías. Aquí se aprovechó de, bueno, pues metemos como una pantallita una sociedad que hace X, que ha dicho que hacía marketing, como podría decir, pues que

0: acaben siendo imputadas también, porque como administradoras de las sociedades, que creo que eran, además, no sé si eran solidarias o mancomunadas, pero ambas eran administradoras, ellas tienen que firmar, por mucho que a lo mejor el día de mañana se destapa que habían dado un poder a Zapatero y Zapatero actuaba como apoderado de la sociedad, que también puede ser, pero en cualquier caso ellas han cedido ahí.
1: Entonces, se beneficiaron de dinero que a través de análisis Martínez llegaba del latrocinio de Plus Ultra, que es en el fondo solo lo que estamos viendo hasta ahora, ¿eh? Luego ya veremos a ver si por fin nos cuenta Ábalos qué llevaba el avión, qué sustancias trataban de introducir, a ver si sabemos qué pasa con el oro, a ver si sabemos qué pasa con los cupos petroleros y con tantas las cosas que parece que acreditan que este hombre tenga por ahí un patrimonio oculto con sociedades pantalla, con los testaferros habituales en estos casos, pues un retiro.
2: Bueno, efectivamente, ahora lo que hay que es ir tirando del hilo del dinero, ir viendo quiénes son los que se han beneficiado, quiénes nos han hecho, y no sé si van a pretender dar que nos den pena las hijas de Zabe, a mí ninguna pena, es decir, son dos adultas que han, presuntamente, parece ser lo que estamos viendo, formado parte de una trama corrupta y ilegal, donde han ido gastando dinero. Bien, a ver qué pasa, ¿no? Yo creo que hemos visto el principio, ¿no? Yo, en todo esto, llevo un año repitiendo mucho con esta idea, ¿no? Pero a mí lo que me está pasando al observar las actuaciones de los miembros del Partido Socialista que están siendo juzgados o imputados, es la poca vergüenza que tiene esta gente, ¿no? O sea, yo creo que tienen una sensación de impunidad. Y claro, esta sensación de impunidad, ¿de qué les viene? Porque son cutres. O sea, que ZP caiga por esto, pues también es un poco triste, porque yo creo que tiene cosas mucho peores, ¿no? Que muchas tramas igual mucho más peligrosas, ¿no? Pero bueno, pues esas igual están bien hechas. Pero al final les estamos pillando por las cosas cutres, ¿no? O con lo que estamos viendo con Ábalos y Koldo, pues que es demencial, ¿no? Y yo creo que tenía una sensación de impunidad de pensar que las instituciones son de ellos.
1: Tal vez a ello se refería hoy en una entrevista Julito Martínez, el gran amigo que se iba al Pardo a correr a las 8 de la mañana con Zapatero y, en fin, con los escoltas y eso. Bien, este hombre ha dado una entrevista hoy en la que viene a decir que, oiga, es que yo no doy crédito, ¿eh? No me lo acabo de creer esto, porque yo pensaba que, por haber sido presidente, pues, oiga, estaba en el bando de los intocables, viene a decir, ¿no? Lo cual, pues, seguramente tiene muchas interpretaciones, desde luego, ¿eh? Pero la frase me imagino que va por donde tú dices, claro. Por ese creer que era, pues, intocable, ¿eh? Que tenía un bono de impunidad completamente. ¿Cómo le van a hacer esto a un presidente de España, ¿no? Bueno, pues mira, al final ha salido. Quizás lo más divertido del día sean los pasos atrás que da la ultraizquierda. La ultraizquierda en términos de Sumar. Sumar había pasado como sobre por ascuas, con unas declaraciones ligerísimas el primer día, en el tono de todas, no, hombre, no, que esto es lawfare y tal y cual. Y hoy Pablo Agustín Duy, que es ministro de Sumar, pues ya ha empezado a cambiar el tiro, ha empezado a decir que esto es muy grave para el votante de izquierdas porque lo desincentiva y que se tiene que llegar al final de todo esto, coste lo que cueste y por encima de cualquier persona o de cualquier blasón.
3: Que se esclarezca todo, que se investigue todo, con diligencia, con transparencia, que se conozca la verdad de todo y que se haga, como digo, con total diligencia, con total transparencia y con celeridad, a ser posible. Que se sepa, que se conozca el fondo del asunto y que quede todo claro y que cada cual pues acabe en el lugar que tenga que acabar.
1: Este está en el gobierno, es ministro del gobierno, lo digo por si alguien, como, en fin, sus intervenciones políticas son tan leves, pues a lo mejor lo tenéis despistado, ¿no? Este es el ministro del gobierno. Y luego está el otro, Pablo Fernández, el de Podemos. Este ha sido ya mucho más taxativo. No se puede hablar de lawfare. A la lectura de los 84 folios del magistrado Calama, pues dice Pablo Fernández, mire, oiga, esto no da más.
4: Yo tengo la impresión de que al gobierno se le está poniendo muy cuesta arriba esta legislatura, pero en este asunto concreto de Zapatero yo creo que el auto contiene muchos

0: indicios y que en este caso concreto yo creo que no se puede hablar de loafer. Este asunto de Zapatero yo creo que apunta a cuestiones que son preocupantes, que el señor Zapatero tendrá que explicar cuando declare el día 2 y que hay varios asuntos pues que tendrían que ser esclarecidos y que tendrían que ser explicados de forma muy pormenorizada.
1: Bueno, no sé si hay que agradecérselo o es simplemente el peso de la razón, ¿no, Javier?
2: Yo creo que se están intentando distanciar, ¿no? Ayer incluso participé en un debate donde venía el portavoz de Más Madrid, que le tocó hablar. Decía que, bueno, pues se sienten decepcionados con el presidente que había traído el mayor progreso a España y tal, ¿no? Bueno, yo creo que están jugando a eso, ¿no? A decir como que ellos no tienen nada que ver con este gobierno, a ver si pueden rascar algún voto. Lástimamente les está viniendo bien, lo hemos visto en las elecciones andaluzas, como esta izquierda nueva que parecía que había muerto, pues bueno, pues igual puede repuntar, ¿no? Yo creo que se debe más a una estrategia electoral que a otra cosa, ¿no? Y lo de que acabe la legislatura o que tenga problemas la legislatura, Pedro Sánchez va a ir hasta el final, va a aguantar, vamos, o sea, no va a caer por esto.
3: Es que tenemos que recordar, ya sé que lo he dicho 100 veces, pero es que tenemos que recordar que su mujer está imputada, su hermano está imputado, su mano derecha está imputada, su mano izquierda está imputada, la mano derecha, su mano derecha está imputada, fiscal general del Estado condenado.
2: Algunos ya a la cárcel, no imputados, claro.
3: Bueno, sí, claro, sí, sí, ya veremos a ver en qué acaba, ¿no? Si finalmente acaban condenados, pero quiero decir, todo su entorno, y ahora el que faltaba, que era su mentor, su padrino, su ejemplo a seguir, está imputado también.
1: Que más que su padrino, era el padrino.
3: Sí, el padrino, bien dicho, totalmente. Y además hay que recalcar algo. Normalmente cuando uno está investigado, cuando está imputado, es verdad que le están investigando por la posible comisión de unos delitos que luego a veces puede ser que los haya cometido o no. Pero es que en este caso, teniendo en cuenta que hablamos de un expresidente, por eso se ha hecho tanta labor antes de imputarle y tanto trabajo. A lo mejor trabajo que se suele hacer ahora en esta fase se ha hecho ya de antemano. Teniendo en cuenta que es un expresidente, tenemos que estar muy seguros de que hay indicios muy razonables. Por lo tanto, hay ya tanto peso, tanto trabajo detrás, que lo más seguro es que finalmente acabe procesado, enjuiciado y veremos si condenado o no.
4: Sí, ha llamado la atención el cambio, el giro de timón que han dado los socios del gobierno. En cuanto saltó la noticia a las 9 de la mañana el otro día, se echaron como, vamos, como hienas a hablar de lawfare, a hablar de policía judicial, a hablar de la derecha, qué ganas. Nos trajeron el auto, tuvimos el auto y ya Gabriel Rufián empezó a decir qué pena me daría que este hombre...
1: Estoy jodido.
4: Estoy jodido, que menuda expresión para las Cortes, ¿no? Sí. Si se levantara Emilio Castelar.
1: Una rufiana, ¿no?
4: Esa es la tónica. Desde el PSOE se repite constantemente, bueno, la presunción de inocencia, que eso en política es salir a perder, eso es que te han metido un gol, cuando apelas a la presunción de inocencia es que ya vas perdiendo el partido. Entonces es una papeleta muy complicada, porque el votante de izquierdas ve que incluso eso, ese faro moral, esa persona que parecía su referente, su pichichi, pues también está, en lugar de estar dando, oye, pues conferencias y vivir del buen sueldo que cobra un expresidente con sus escoltas y la vida cómoda, pues se ha dedicado a los negocietes.
1: ¿Has visto esa conferencia en Baleares? 30 minutos, 30.000 euros.
4: No está mal, a 1.000 euros el minuto. Oh,
1: eso es. Está mal. Eso, vamos, no, hay días que Rosalía no lo cobra.
4: Efectivamente. Bueno, claro. Y Mbappé.
1: Bueno, hay muchos que... No, Mbappé juega menos. Si lo calculas por minutos, si lo calculas por minutos no te salen los números. Bueno, mucha gente se pregunta, bueno, pero ¿qué era lo que hacía que este hombre tuviera ese autoritas en Venezuela? ¿Cómo lo ha conseguido? ¿Cómo le llegaban los cupos petroleros en un sobre? Dice Aldama. ¿Cómo, bueno, pues se había convertido en una especie de el embajador de verdad de España en Venezuela? Ahora os lo vamos a contar.
5: José Luis Rodríguez Zapatero llegó a Venezuela en 2015 como observador de las elecciones parlamentarias, pero aquella primera visita marcó el inicio de una relación cada vez más estrecha con el chavismo. Con el paso del tiempo, su presencia en el país se consolidó y empezó a estar relacionado con distintos actores políticos del entorno de Nicolás Maduro. Su relación con los hermanos Delcy y Jorge Rodríguez fue clave para su acceso al núcleo de poder del régimen, especialmente a través de Delcy Rodríguez, conocido conocida como la dama en el sumario del caso Plus Ultra. Gracias a eso pasó a ser un actor relevante en el plano político venezolano. Y esta influencia habría tenido también impacto en la evolución de la política española hacia Venezuela. El entorno de Zapatero también aparece vinculado a operaciones económicas en Venezuela, recogidas en el caso Plus Ultra. Destaca el caso de Francisco Flores, un banquero vinculado al chavismo y al narcotráfico, que se da por muerto desde febrero sin que se hayan aclarado las causas del fallecimiento. Su empresa habría pagado más de 145.000 euros a la sociedad de Julito Martínez, el amigo íntimo del expresidente, una sociedad que estaría dentro del llamado Grupo Zapatero, por el que habrían canalizado las comisiones ligadas al rescate de la aerolínea. Estados Unidos coopera ahora con la policía española en el caso Plus Ultra y sigue la pista de Zapatero en Venezuela. La Fiscalía norteamericana ya ha aportado información clave sobre comunicaciones telefónicas y transferencias bancarias entre algunos de los investigados. Se trata de una colaboración activa que permanece abierta y refuerza el alcance internacional de la investigación.
1: Ahora le vamos a hincar el diente, pero vamos a hacer 2 minutos de publicidad.

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0: otra confianza más. Estados Unidos está cooperando con la policía española porque le interesa seguir la pista de la posible colaboración de Zapatero con la evasión de dinero de Venezuela durante el chavismo y durante el madurismo. El dinero de, incluso hay quien habla del dinero de la ayuda humanitaria que recibía Venezuela, que de ahí pues algunos robaban allí, Venezuela, y otros colaboraban con los que robaban para colocar el dinero fuera de Venezuela, que sería el caso de lo que se atribuyen a las redes que están relacionadas con Zapatero.
1: Sí, yo creo que Estados Unidos no se juega con tonterías. Y también es esperanzador, ¿no?, ver que, lo que está pasando, ¿no? Los diferentes casos que hay, porque no solamente es uno, hay muchos, ¿no?, que están haciendo con Venezuela a nivel judicial, también todo lo que pasó del sistema electoral, todo lo que están siguiendo ahora del dinero, del narcotráfico, y bueno, pues puede ser que nos den esperanza y que Estados Unidos... Pues casi prefiero que Zetabe acabe en una cárcel de Estados Unidos que en una de España, ¿no? Pero bueno, pues también imagino que si nosotros somos garantistas con un expresidente nuestro, pues un país que es el que podría ser aliado con un presidente de otro país, pues todavía debe ser más, ¿no?
0: No, ahora ya estando imputado en la Audiencia Nacional no hay extradición que valga. O sea, ahora se tiene que quedar aquí largo tiempo porque esto es un sumario que va a durar. Acostumbremos, no, que no piense la gente que lo de Zapatero se resuelve de aquí a septiembre, no.
2: No, pero lo que sí que es verdad es que, claro, a ver, la justicia en Estados Unidos no tiene nada que ver, porque la justicia en Estados Unidos, uno, ni es tan garantista, es mucho más severa, y no hay tanta presunción de inocencia, no se defiende tanto como hacemos aquí en España y en el resto de países europeos, ¿no? Pero lo cierto es que él ahora está imputado aquí, tendrá que esperar pues esta instrucción, la fase intermedia, el juicio, bueno... Pero si Estados Unidos entiende que ha cometido unos delitos, que no son los que están imputándosele aquí, son otros delitos y que además se cometieron en territorio estadounidense, por ejemplo, o territorio venezolano sobre el que ahora Estados Unidos entiende que tiene competencia, pues en unos años, si Estados Unidos le da la gana, podría tener que cumplir una condena allí, perfectamente, y por el tratado de doble extradición habría que llevarle a cumplirla.
3: Pues sí, mira que le gusta viajar a Zapatero, pues va a viajar de lo lindo, parece ser. Enrique Santiago, el líder del Partido Comunista, se quejaba de que Estados Unidos, creo que ha dicho, metiese los hocicos, creo que ha dicho esa expresión, en la realidad española. Yo creo que, igual que la Brunete Pedrete, las terminales mediáticas de Sánchez se quejaron en el primer momento, no, esto es una cosa de manos limpias, la extrema derecha, y ya se descubrió el pastel, que no, que era la Fiscalía, que era la UDEF, que está Estados Unidos detrás, o sea, esto es una investigación internacional.
0: Es que eso fue muy infantil.
3: Absolutamente.
0: Absolutamente de críos, de parvulitos.
3: Sí, pero así arrancó Javier Ruiz, sus editoriales y esta gente de Televisión Española, y se han tenido que tragar sus propias palabras, porque esto va mucho más allá, trasciende nuestras fronteras, y es una investigación que quizá Zapatero no era consciente del poder o del músculo que tiene la justicia a nivel internacional.
0: Unos se las han tragado y otros todavía no, Mercedes Milá, por ejemplo, ¿no?
3: Bueno, pero es que Mercedes...
0: Ya.
2: Está demente, ¿eh? Está demente, bueno, siempre
0: bueno,
2: estuvo.
0: Bueno, no sé si está o no, pero lo que sí sé es lo que dice. Luego. Lo que dice es que todo esto es un bulo y que, bueno, que
2: Zapatero ultraderecha.
0: Es su ídolo. Bueno, y Ábalos, que ha conseguido lanzar un mensaje desde la cárcel de esos que te gustan a ti, que es interpretable desde diferentes puntos de vista. La síntesis del mensaje que quiere enviar Ábalos es, si cae Zapatero, cae todo. Y después de Sánchez no hay nada. Eso no sé si es una preocupación de antiguo secretario de organización de un partido que se desmorona, o qué es lo que exactamente quiere decir Ábalos. Nos lo cuenta Laura Gestal.
4: Desde la cárcel de Soto del Real ha reaccionado el exministro Ábalos a la imputación de Zapatero. Lo ha hecho en una conversación telefónica, según publica el diario El Mundo. Ábalos asegura que no le sorprende esta imputación y sitúa a Zapatero como una figura clave en el proyecto político del Partido Socialista. Por eso Ábalos advierte textualmente, si cae Zapatero, cae todo. Después de Sánchez... No hay nada. El exministro sostiene que tanto él como Coldo habrían sido partícipes, habrían sido utilizados en una operación política mucho más amplia y afirma también textualmente, fueron a por Coldo y a por mí para intentar cobrarse la cabeza de Sánchez o de Zapatero. Esta era la caza mayor, el objetivo es Pedro y Zapatero, el sueño húmedo de la derecha. Además, Ábalos atribuye al expresidente Zapatero su caída política. Dice que el expresidente lo ha considerado una amenaza para sus intereses en América. América Latina y también como hombre de confianza de Sánchez. Recordemos que Ábalos ha sido el segundo del partido, el número dos durante años.
0: Juzgar por las conversaciones grabadas por la UCO, no se tenían gran cariño, porque Coldo le llamaba a Ábalos y le decía, ya tiene el imbécil este lo de Plus Ultra, o cuando no, dice el propio Ábalos, a mí me dijeron que me tenía que apartar de Venezuela, que estaba entrando en territorio zapatero, que estos, los clanes lo hacen así, Brooklyn para ti, yo me quedo las lavanderías y la zona de... estas cosas que tiene el reparto de las mafias, Josué.
3: Yo no estoy del todo de acuerdo con Ábalos. Yo creo que no cae todo el Partido Socialista. El Partido Socialista francés, italiano, sí cayó en su día. Pero el español, si mañana sale una encuesta, por muy cocinada que esté...
0: Mira Andalucía.
3: Andalucía, es verdad que no conocíamos lo de Zapatero, pero bueno, que en vez de 1 millón de votos tendrían 950.000, no me queda ninguna duda, y que a nivel general tendrían 113 votos. Y si no sale todo esto, a lo mejor tendrían 160, lo cual también a la oposición hay que decir que hay que trabajar un poco más para que el Partido Socialista no tenga esta hegemonía y no tenga esta capacidad para que tanta gente le siga apoyando. Pero es verdad que la herida es muy tremenda, que un votante del PSOE ahora mismo no sabe a dónde mirar, porque mire donde mire hay putrefacción, hay alguien que está implicado, como antes repasaba Jimena, y creo sinceramente que sí es verdad que es un estocazo muy fuerte al corazón del Partido Socialista y que a ver qué se inventa Pedro Sánchez, le queda el Papa. Como el 2 de junio comparece Pedro Sánchez, el 4 comparece el hermano, solo le falta cantar el Salve Regina y aprenderse el credo para poder salvar esta situación caótica para el Partido Socialista.
0: Jimena.
2: Es que es increíble, yo estoy completamente de acuerdo con Josué, que es que da igual lo que pase, porque es que han aguantado, y lo que decíamos al principio del programa, ese chascarrillo, es que es un bombero de verdad, porque no hay incendio que no le surja en el partido y no lo apague en el gobierno, ¿no? Entonces, yo creo que ya pase lo que pase, ellos se han dispuesto que tienen que tragar, que hay que aguantar, que la opinión pública tiene un pico, los medios de comunicación tienen un pico de noticias que tienes que aguantar y que luego a la semana se olvida, y ya tienen eso analizado, estudiado, y es, yo creo que es su proceder siempre. Y entonces aguantar, aguantar y aguantar. Yo, la verdad, vamos a ver qué pasa, porque acaba la legislatura, yo creo que la va a terminar, pase lo que pase. Pero vamos a ver qué ocurre en este año y poco que queda de legislatura, porque si aparecen cosas muy graves, sería mucho más inteligente por su parte no presentarse a unas elecciones y decir, pues yo me cojo un carguito en alguna institución internacional, europea y demás, la gente se olvida de mí y yo paso a la historia como un buen presidente. Pero si quiere, bueno, buen presidente porque él se lo considera, lógicamente, yo ni mucho menos, ¿no? Pero si él quiere y se empeña en que quiere volver a ser presidente y se vuelve a presentar a las elecciones y puede conseguir de nuevo un acuerdo en el año 2027, yo creo que sería un error para él a nivel personal, ya no político, a nivel personal, porque creo que ya no aguanta una más.
1: Bueno, yo creo que no, yo creo que Sánchez, o sea, sabe que el día que deje ser presidente es el día que deja estar protegido, ¿no? O sea, si Sánchez no está cayendo es porque es presidente. Acordad cuando empezó todo esto, cuando empezaron a salir los casos, se hablaba, ¿no? La Guardia Civil ponía el número uno de la trama, ¿no? Y dábamos todos por hecho que era Sánchez. Oye, pues igual es Zetapé el número uno de la trama y Sánchez es el número dos, o es un secuad. Pues bueno, ya, igual lo llegaremos a saber, ¿no? Yo también comparto un poco lo que decís de que esto no tumba a Sánchez. Esto no tumba a Sánchez y que es una pena. O sea, no tumba a Sánchez porque no vivimos en un Estado de Derecho normal. Porque en cualquier democracia normal sí que tumba a un presidente. Vamos, es que los presidentes caen por menos. O sea, un presidente ya debería haber caído por haber tenido simplemente a un ministro que durante tu propio mandato está ya en la cárcel, ¿no?
0: Bueno, 8 meses de Audiencia Nacional con Zapatero sentadito allí y testigos y pruebas y más pruebas y más pruebas, tal como está trabado el auto del juez Calama, eso es inasumible para ningún político. Y no sé si serán estos chicos del PNV que llevan 150 años traicionando a gente, a unos y a otros y a otros y a otros, el último fue Rajoy, pero quién sabe si estos no terminarán por traicionar a Pedro Sánchez y votar, aunque sea tapándose la nariz, porque para todos estos también hay un coste.

Los chicos del PNV, que llevan 150 años traicionando a gente, a unos y a otros y a otros y a otros, el último fue Rajoy, pero quién sabe si estos no terminarán por traicionar a Pedro Sánchez y votar, aunque sea tapándose la nariz, porque para todos estos también hay un coste.

0: Dice que también Zapatero utilizaba esos móviles desechables de los que les proveían, recuérdenlo, aquel guardia civil que tenían a sueldo en la trama y que luego resulta que de móviles indetectables tenía lo justo, tenían lo justo, porque luego lo han detectado todo, pero dice que Zapatero también disfrutaba de esos móviles desechables.
1: El comisionista Víctor de Aldama ha declarado la Audiencia Nacional por un supuesto delito de tráfico de influencias por los contratos de mascarillas en Canarias y Baleares durante la pandemia. Ante el juez, Aldama ha asegurado que no le consta que ningún miembro del gobierno balear cobrase comisiones ilegales. En cambio, ha señalado al ministro Ángel Víctor Torres, entonces presidente de Canarias. Según Aldama, Coldo le contó que Torres reclamó una comisión de 50.000 euros.
2: No, a contestar a todas las preguntas del juez.
1: También Aldama ha vuelto a referirse a los 10.000 euros mensuales que, según ha declarado, pagaba a Ábalos y a Coldo. Como en otras ocasiones, insiste en que no era una comisión directa por los contratos de mascarillas, pero ahora añade que esa cantidad era por un todo, dentro de una relación más amplia de contactos, gestiones y negocios. Durante la sesión, la declaración ha derivado hacia Rodríguez Zapatero. Aldama sostiene que el expresidente habría usado teléfonos desechables para blindar sus comunicaciones.
3: Yo vengo a otra cosa.
1: Igual que en la trama de las mascarillas.
0: Es un dato. ¿Y quién le suministraba los móviles estos desechables para que no fuera grabado? ¿Y con qué éxito? Pues eso lo iremos viendo, ¿verdad?
4: Quien usa herramientas o tácticas delictivas es por algo, ¿no? Es
0: obviamente, decir, bueno. Obviamente, ¿no?
5: Sí, desde luego el que no tiene nada que ocultar, pues no intenta hacerse uso de herramientas extrañas, ¿no?
0: Ya.
5: Está claro.
0: Bueno, Josué, te guardo una declaración para ti, porque sé que estás esperando ese momento en el que no sé si llegará o no llegará. Rufián, el que dice que esto es una mierda, enseñando el auto del juez, no, lo que es una mierda es lo que refleja.

0: Que me da un telele, sí, no quiero y
1: Bueno,
0: voy a votar a lo que está enfrente.
1: lo tiene poco claro. Ya tendremos tiempo de valorar esto de Rufián. Vamos con el PP, que esa sí que es una apuesta segura. Siguen en lo mismo, en que moción de censura no, porque no dan los datos, no dan los números. Pero empieza ya a haber un movimiento interno que dice, bueno, oye, esto hay que volverlo a considerar cuando tengamos la condena del caso Mascarillas, Ábalos, Koldo, Aldama, que será a mediados de junio, según parece. Ahí hay que, pues ya, empezar a pensar si ha llegado el momento, a pesar de que ni entonces ni ahora parece que tengan ese número mágico. O sea que al final presentarán una moción de censura, creo yo, después de la sentencia, que demostrará que lo de no tener los números era un ardid, era una trampa para no entrar en el asunto. Vamos a verlo.
2: La posibilidad de una moción de censura ha marcado el debate político en los últimos 2 años, tras los escándalos de corrupción que cercan cada día más, si cabe, al entorno de Pedro Sánchez. Y la cosa sigue, de hecho, podríamos decir que la legislatura atraviesa un nuevo escenario tras la imputación de José Luis Rodríguez Zapatero en el caso Plus Ultra, algo que ha sacudido al PSOE con más intensidad que la imputación de Santos Cerdán. Ahora se esperaba una reacción por parte del líder de la oposición, pero poco hay de eso. Alberto Núñez Feijóo no cierra la puerta a presentar una moción de censura, pero considera que todavía no ha llegado el momento y deja la iniciativa en manos de los socios del gobierno, como si el auto del juez Cala no fuera motivo de peso suficiente.
3: Tengo la obligación de hacer todo lo que pueda, todo lo que esté en mi mano para cambiar esta situación. Lo que tiene es que responder los socios a esta misma pregunta. Son los que están manteniendo a la corrupción.
2: Lo mismo repite 24 horas después la portavoz popular en el Congreso.

están perdiendo poder territorial en tanto el País Vasco como en Cataluña. Y lo está ganando el Partido Socialista. Y se los están comiendo también por más extremos todavía. Entonces, a ellos incluso puede un momento que les interese, electoralmente igual no, a nivel nacional, porque efectivamente un gobierno de PP y Vox no les va a dar nada. Vamos,

0: del gobierno de España, que ya la practicó con dos cadáveres y que ahora ya quiere hacer el cumen. Yo creo que esa es la visita que tiene que hacer. Y si quiere conocer a un cantante, hombre, pues que el Santo Padre conozca a otros, que conozca a Joaquín Sabina, a Rafael o a Julio Iglesias, fíjense, que ya actuó en el Bernabéu y que sería muy bueno que le conociese antes que a Bad Bunny, que me parece que representará a mucha gente, porque mucha gente le va a ver y llena el Wanda Metropolitano, pero que a mí no me representa ni muchísimo menos.
1: Jimena,
2: ¿tú poco más que decir, ¿no? Aquí está claro que, bueno, Javier no sé, pero el que sabe de música y cultura musical es Josué.
1: Seguro.
2: Entonces, bueno, pues yo me fío de su opinión.
0: Menos que Juanma Moreno.
2: que también entiendo que se quieran acercar a esas personas que entienden son muy influyentes para la sociedad, porque eso a la Iglesia Católica le dice mucho de la sociedad, le dice mucho de los jóvenes. Entonces, también a nivel estratégico lo comprendo.
1: Bueno, unos lo comprenderán más, pero a lo mejor no con Bad Bunny, sino con otro tipo de cantante o de cantanta, me da igual. No tenemos tiempo para más, si acaso para que yo agradezca a mis invitados su presencia en el programa y sobre todo sus opiniones, y para que os invite a todos a ver El Día en 30 Minutos.

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0: El día en 30 minutos, la Audiencia Nacional ha decidido bloquear las cuentas personales del expresidente José Luis Rodríguez Zapatero, entre ellas la que comparte con su mujer. Es una decisión bastante normal entre una imputación tan seria como la que pesa sobre Zapatero. Una cuenta corriente donde el expresidente del gobierno ingresó cerca de 490.000 euros que llevaban de la consultora Análisis Relevante.
1: Víctor de Aldama ha declarado en el segundo sumario del caso Mascarillas. Dice que Zapatero utilizaba un teléfono desechable, al igual que José Luis Ábalos y Koldo García. Asimismo, ha asegurado que no le constan pagos relacionados con la compra de mascarillas en Baleares, aunque sí en Canarias, apuntando con ello al ministro Ángel Víctor Torres.
2: El comisionista Víctor de Aldama ha declarado la Audiencia Nacional por un supuesto delito de tráfico de influencias por los contratos de mascarillas en Canarias y Baleares durante la pandemia. Ante el juez, Aldama ha asegurado que no le consta que ningún miembro del gobierno balear cobrase comisiones ilegales. En cambio, ha señalado al ministro Ángel Víctor Torres, entonces presidente de Canarias. Según Aldama, Koldo le contó que Torres reclamó una comisión de 50.000 euros.
3: No, va a contestar a todas las preguntas del juez.
2: También Aldama ha vuelto a referirse a los 10.000 euros mensuales que, según ha declarado, pagaba a Ábalos y a Koldo. Como en otras ocasiones, insiste en que no era una comisión directa por los contratos de mascarillas, pero ahora añade que esa cantidad era por un todo, dentro de una relación más amplia de contactos, gestiones y negocios. Durante la sesión, la declaración ha derivado hacia Rodríguez Zapatero. Aldama sostiene que el expresidente habría usado teléfonos desechables para blindar sus comunicaciones.
4: Yo vengo a otra cosa.
2: Igual que en la trama de las mascarillas.
1: Y la Audiencia Nacional maneja ya indicios que podrían derivar en la imputación de las hijas de Zapatero por presuntos delitos de blanqueo y falsedad documental. El foco está puesto en la empresa familiar WTFAB. La UDEF investiga si esa sociedad pudo utilizarse para canalizar pagos presuntamente irregulares relacionados con el rescate de Plus Ultra. Los investigadores han rastreado transferencias millonarias y movimientos de dinero que habrían acabado tanto en la empresa como en cuentas personales de las hijas.

0: del expresidente. De momento no están imputadas formalmente, pero el juez ya considera que existen indicios sólidos para seguir avanzando en esta línea de investigación.
1: Y el terremoto de lo que ha aparecido sobre Zapatero está produciendo cambios en la posición de sus principales socios de gobierno. Hoy, el ministro de Sumar, Pablo Bustinduy, decía que el caso Zapatero produce la desafección del votante de la izquierda y pide que se esclarezca todo muy bien a partir de ahora. Todavía más rotundo ha sido el hombre de Podemos, Pablo Fernández, que en pocas horas y previsiblemente después de la lectura del auto ha pasado de decir que esto era una barbaridad absoluta a afirmar ahora que no se puede hablar de lawfare judicial.
2: Que se esclarezca todo, que se investigue todo, con diligencia, con transparencia, que se conozca la verdad de todo y que se haga, como digo, con total diligencia, con total transparencia y con celeridad, a ser posible. Que se sepa, que se conozca el fondo del asunto y que quede todo claro y que cada cual pues acabe en el lugar que tenga que acabar.
3: Yo tengo la impresión de que al gobierno se le está poniendo muy cuesta arriba esta legislatura, pero en este asunto concreto de Zapatero yo creo que el auto contiene muchos indicios y que en este caso concreto yo creo que no se puede hablar de lawfare. Este asunto de Zapatero yo creo que apunta a cuestiones que son preocupantes, que el señor Zapatero tendrá que explicar cuando declare el día 2 y que hay varios asuntos pues que tendrían que ser esclarecidos y que tendrían que ser explicados de forma muy pormenorizada.
0: Y lo que empezó en 2015 como un viaje de José Luis Rodríguez Zapatero a Venezuela como observador de las elecciones parlamentarias terminó convirtiéndose en una estrecha relación con el núcleo duro del chavismo. Ahora esa conexión con Delcy Rodríguez y el entorno de Nicolás Maduro está bajo el foco de la Audiencia Nacional en el caso Plus Ultra. Mientras tanto, Estados Unidos ya colabora con la policía española siguiendo la pista financiera de la trama.
4: José Luis Rodríguez Zapatero llegó a Venezuela en 2015 como observador de las elecciones parlamentarias, pero aquella primera visita marcó el inicio de una relación cada vez más estrecha con el chavismo. Con el paso del tiempo, su presencia en el país se consolidó y empezó a estar relacionado con distintos actores políticos del entorno de Nicolás Maduro. Su relación con los hermanos Delcy y Jorge Rodríguez fue clave para su acceso al núcleo de poder del régimen, especialmente a través de Delcy Rodríguez, conocida como la dama en el sumario del caso Plus Ultra. Gracias a eso pasó a ser un actor relevante en el plano político venezolano. Y esta influencia habría tenido también impacto en la evolución de la política española hacia Venezuela. El entorno de Zapatero también aparece vinculado a operaciones económicas en Venezuela, recogidas en el caso Plus Ultra. Destaca el caso de Francisco Flores, un banquero vinculado al chavismo y al narcotráfico, que se da por muerto desde febrero sin que se hayan aclarado las causas del fallecimiento. Su empresa habría pagado más de 145.000 euros a la sociedad de Julito Martínez, el amigo íntimo del expresidente, una sociedad que estaría dentro del llamado Grupo Zapatero, por el que habrían canalizado las comisiones ligadas al rescate de la aerolínea. Estados Unidos coopera ahora con la policía española en el caso Plus Ultra y sigue la pista de Zapatero en Venezuela. La Fiscalía norteamericana ya ha aportado información clave sobre comunicaciones telefónicas y transferencias bancarias entre algunos de los investigados. Se trata de una colaboración activa que permanece abierta y refuerza el alcance internacional de la investigación.
1: La UDEF de la Policía Nacional está analizando toda la contabilidad de análisis relevante Martínez Sociedad Limitada y una de esas sorpresas que reservan los pagos que se hicieron desde esa consultoría es la remuneración que se brindó a Miguel Sebastián, todo presuntamente, por supuesto, el ministro con Zapatero. Y esa es una de las sorpresas de la consultora a la que fueron a parar pues todos los fondos que quería Plus Ultra para obtener lo suyo, que era las ayudas de 53 millones de euros que recibió del Gobierno de España.
0: Y desde Soto del Real, José Luis Ábalos sigue muy de cerca la imputación de Zapatero. Al diario El Mundo, el exministro ha advertido que si cae Zapatero, caerá todo y que después de Sánchez no hay nada. Dice que el expresidente siempre le ha considerado una amenaza para sus negocios en Latinoamérica y por la influencia que tenía sobre Pedro Sánchez.
5: Desde la cárcel de Soto del Real ha reaccionado el exministro Ábalos a la imputación de Zapatero. Lo ha hecho en una conversación telefónica, según publica el diario El Mundo. Ábalos asegura que no le sorprende esta imputación y sitúa a Zapatero como una figura clave en el proyecto político del Partido Socialista. Por eso Ábalos advierte textualmente: si cae Zapatero, cae todo. Después de Sánchez, no hay nada. El exministro sostiene que tanto él como Coldo habrían sido partícipes, habrían sido utilizados en una operación política mucho más amplia, y afirma también textualmente: fueron a por Coldo y a por mí para intentar cobrarse la cabeza de Sánchez o de Zapatero. Esta era la caza mayor, el objetivo es Pedro y Zapatero, el sueño húmedo de la derecha. Además, Ábalos atribuye al expresidente Zapatero su caída política. Dice que el expresidente lo ha considerado una amenaza para sus intereses en América Latina y también como hombre de confianza de Sánchez. Recordemos que Ábalos ha sido el segundo del partido, el número dos durante años.
0: Y Justicia Europea ha interpuesto una querella ante la Sala Segunda del Tribunal Supremo contra los 23 miembros del Consejo de Ministros de Pedro Sánchez, que el 9 de marzo de 2021 aprobaron el rescate de Plus Ultra. Entre ellos, las vicepresidentas Carmen Calvo, Nadia Calviño y Teresa Rivera, y los ministros Yolanda Díaz, Margarita Robles o José Luis Escrivá. Se les acusa de presuntos delitos de prevaricación, malversación de caudales públicos y tráfico de influencias.
1: Y el Partido Popular sigue deshojando la margarita en lo que toca presentar una moción de censura contra el presidente del Gobierno, Pedro Sánchez. La tradicional posición que todavía mantiene oficialmente Alberto Núñez Feijóo de no nos dan los números, luego no podemos presentarla, empieza a ceder paso a los que internamente dentro del PP empiezan a decir ya que, bueno, eso habría que replanteárnoslo cuando llegue la sentencia del caso Mascarillas, la de Ábalos, Coldo y Aldama, cosa que se prevé para mediados de junio. Así es que en ese mediados de junio van a volver a plantearse los señores del PP si deciden actuar o si dejan vía libre para que acabe la legislatura Pedro Sánchez.
4: La posibilidad de una moción de censura ha marcado el debate político en los últimos dos años, tras los escándalos de corrupción que cercan cada día más, si cabe, al entorno de Pedro Sánchez. Y la cosa sigue. De hecho, podríamos decir que la legislatura atraviesa un nuevo escenario tras la imputación de José Luis Rodríguez Zapatero en el caso Plus Ultra, algo que ha sacudido al PSOE con más intensidad que la imputación de Santos Cerdán. Ahora se esperaba una reacción por parte del líder de la oposición, pero poco hay de eso. Alberto Núñez Feijóo no cierra la puerta a presentar una moción de censura, pero considera que todavía no ha llegado el momento y deja la iniciativa en manos de los socios del gobierno, como si el auto del juez Calama no fuera motivo de peso suficiente.
6: Tengo la obligación de hacer todo lo que pueda, todo lo que esté en mi mano para cambiar esta situación. Lo que tiene es que responder los socios a esta misma pregunta. Son los que están manteniendo a la corrupción.
4: Lo mismo repite 24 horas después la portavoz popular en el Congreso. Son los socios de investidura de Sánchez los que tienen que decidir.
7: En fin, es que son ellos los que tienen que decidir si quieren ser coherentes, si quieren tener valores y si quieren tener algo de ética.
4: Los socios piden explicaciones, sí, pero descartan rotundamente tal actuación. Por eso, desde el PP insisten en que su partido no cuenta con los votos suficientes para sacar adelante la moción de censura contra Sánchez. Como le ha vuelto a exigir Vox.
8: El Partido Popular pues sigue empeñado en pensar que existe un cierto PSOE bueno, que es posible llegar a determinados acuerdos con este gobierno, que demuestra todos los días que ha hecho de la corrupción su forma de hacer política.
4: Según el núcleo duro de Feijóo, el momento clave será la sentencia sobre el caso Mascarillas. Ese será para los populares el momento de la verdad, con la sentencia de Ábalos. Y ahí el PP tendrá que tomar una decisión en serio, porque son muchos los dirigentes que consideran que el partido debería valorar esa posibilidad, aunque fuera para perderla por falta de apoyos. Además, empiezan a aflorar figuras clave del viejo socialismo que defienden abiertamente la convocatoria de elecciones anticipadas. El último en pronunciarse ha sido el expresidente de la Comunidad de Madrid, Joaquín Leguina.
9: Lo mejor que puede hacer para apoyar a Zapatero es convocar elecciones y perderlas, que probablemente las perdería. Y ya está. Y un paso más en la democracia. Y ya volveremos.
1: Zapatero ya tiene abogado.

Se llama Víctor Moreno, ya empieza a ejercer su influencia y ha hecho que el expresidente Zapatero rompa su primera promesa. Como nos dijo en aquel vídeo, a la puerta de su casa, iba a atender a los medios de comunicación

0: del rufián jodido, como dice Star, por la imputación, hoy algunos han cambiado el paso. Por ejemplo, los de Sumar. En boca del ministro Bustinduy, lo de Zapatero causa desafección al votante de la izquierda y hay que exigir que se esclarezca todo. De inocencia ni hablar. Lo deja en el aire, pero sin aspavientos salvíficos para el expresidente, el que todavía está hoy más duro, Pablo Fernández, el de Podemos. Este dice abiertamente que no se puede hablar aquí de lawfare contra el gobierno. Es lo que tiene enfrentarse a un escrito tan concienzudo como el del juez Calama de la Audiencia Nacional. También deben saber hoy que Estados Unidos ha decidido cooperar con la policía española en lo que a ellos les interesa, que es cómo iba esto del fluir de los fondos venezolanos, su blanqueo y la posible participación que tuvo Zapatero con los bolivarianos. Por lo demás, hay que destacar también a una Aldama en tribunales que ha querido dejar clarito que Zapatero también disponía de esos móviles desechables como los que utilizaba la trama de Koldo Ábalos y él mismo. Así es que hemos tenido un día bastante interesante.
1: Y la imputación de Zapatero se ha colado este jueves en la Asamblea de Madrid. Isabel Díaz Ayuso ha sido tajante con la situación que envuelve al expresidente del Gobierno, a quien califica como el padrino del sanchismo. También lo ha acusado de haber resucitado la España de los bandos y de haber impuesto una ley sectaria para vivir del pasado, dividiendo a los españoles.
2: El primer presidente de España imputado, el primer fiscal general del Estado condenado, la primera dama imputada. Y mientras tanto, Zapatero, el padrino del PSOE, ha resucitado la España de los bandos. Ha impuesto una ley sectaria para vivir del pasado dividiendo a los españoles. Los ha enfrentado por sexos. Promueve el socialismo bolivariano, desguazando a la clase media para multiplicar la pobreza y vivir de ella. Se han lucrado de dictaduras como Venezuela, mientras se había un éxodo de más de 8 millones de personas, torturas en las cárceles y hambruna, y ustedes iban a Venezuela a saquearla. Así que no nos vengan con la monserga de que aquí se está juzgando a Zapatero porque se está juzgando la democracia, el progresismo. Aquí se está juzgando corrupción y Zapatero es el padrino del sanchismo.
0: El gobierno vasco ha concedido hoy el tercer grado penitenciario al exjefe del aparato militar de la ETA, Juan Antonio Olarra Guridi, y también al exmiembro de la organización, Xavier Zabalo Beitia. Ambos estaban internos en la prisión vasca de Martutene. Olarra Guridi está considerado como uno de los más antiguos dirigentes de ETA y a comienzos de los años 2000 sumaba ya condenas superiores a 2.000 años de cárcel por diversos atentados, asesinatos, delitos relacionados con explosivos, entre ellos el coche bomba que cegó la vida del subsecretario de Política Científica, Juan Junquera, en Madrid en el año 2001.
1: Y tras las elecciones andaluzas del pasado domingo, el Partido Popular de Juanma Moreno y Vox todavía no se han sentado para llegar a un acuerdo en Andalucía. De hecho, Manuel Gavira asegura que tienen la mano tendida los populares, pero que todavía no ha habido ni conversaciones. Y a juicio de los de Abascal, debe ser Juanma Moreno quien tiene que dar el paso al frente al ser el grupo mayoritario y el que se presenta a la reelección.
3: Vox no va a regalar la investidura a nadie, porque sería defraudar el sentido del voto de los andaluces. Simplemente lo que estamos viendo es mucho ruido por parte del Partido Popular, pero insisto, todavía no ha habido conversaciones, por tanto no puede haber absolutamente nada de nada. Y que negociar con Vox es muy fácil, pero simplemente hay que descolgar el teléfono para poder hablar con nosotros.
0: Y en la página internacional, ayer quedaba imputado formalmente en Estados Unidos Raúl Castro, el número 2 del régimen cubano, y el que fuera en el momento en el que se produjo el derribo de dos avionetas con 4 ciudadanos norteamericanos en 1996, era el ministro de Defensa. La imputación llega mientras el presidente de Estados Unidos, Donald Trump, ha intensificado su apuesta por un cambio de régimen en Cuba, aunque Trump afirme que no va a haber escalada en Cuba después de la acusación formal contra el que fuera también presidente del régimen cubano, Raúl Castro. Así explicaba el fiscal general interino de Estados Unidos, Todd Blanchett, la imputación contra Raúl Castro.
4: Anunciamos una imputación.

0: imputación acusando a Raúl Castro y a más personas de conspirar para asesinar ciudadanos estadounidenses.
1: Y tras 9 días de huelga de profesores en la Comunidad Valenciana, el diálogo entre sindicatos y el gobierno regional está roto. Piden mejoras salariales, reducción de ratios en las aulas y un aumento de plantillas y personal de apoyo. Los sindicatos rechazaron la última propuesta de la consejera de Educación en una reunión de tan solo 12 minutos. Un 78% de los profesores votaron en contra al considerar insuficientes las medidas propuestas. Ante la falta de acuerdo, hoy más de 250 directores de colegios valencianos han intentado presentar su dimisión en las Cortes Valencianas.
2: Y hoy, Gloria, nos despedimos con algo terrible, la muerte de esa niña de 2 años en La Coruña.
1: Así es, ha sucedido en Brión, en La Coruña. Una niña de 2 años ha muerto tras pasar horas encerrada en el interior de un coche. Su padre se olvidó de llevar a la niña a la guardería y se fue a trabajar sin darse cuenta que la niña se quedó dentro. Estuvo encerrada toda la mañana y parte de la tarde en el coche en una jornada con altas temperaturas. El ayuntamiento ha decretado 2 días de luto oficial.
2: Y hasta aquí el día. En 30 minutos les deseamos muy feliz noche a todos, especialmente a los que se queden con la señal del Toro Televisión.
1: Y les dejamos ahora con Tiempos Modernos. Muy buenas noches.

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0: La cesta de la compra cada vez se lleva más parte de nuestro salario. España es el segundo país en Europa donde más aumentó este gasto el primer trimestre de 2023, tan solo por detrás de Portugal. Por eso hoy vamos a darles unos tips, unos sencillos consejos para intentar ahorrar un poquito. Planifica lo primero los menús de la semana, así solo compras lo que necesitas y además puedes buscar ofertas si buscas algo en concreto. Cada semana hay que destinar una cantidad de dinero específica para ir al supermercado, así nos crearemos una rutina, una disciplina que hará mantenernos firmes en el gasto. Antes de salir de casa, no está de más consultar las webs de los supermercados que nos interesan. Ahí podremos mirar dónde están los alimentos que necesitamos más económicos. También los productos de temporada suelen ser más económicos, especialmente frutas y verduras. Y siempre, ojo, mejor cogerlos a granel que los que vienen en bandejas o plásticos porque suelen ser más caros. Un punto muy importante es tener despensa. A menudo los establecimientos lanzan promociones tipo compre 3 y pague 2 o el segundo artículo a mitad de precio, con los que podremos ahorrarnos a largo plazo. El congelador, otro gran aliado, si compras productos en gran cantidad, suele derivar en precios más económicos, así que hagámoslo y congelemos, como por ejemplo la carne o el pescado. Y siempre se dice eso de la compra mejor hacerla con el estómago lleno después de comer, porque aunque parezca una tontería, ir con el estómago lleno nos evitará caer en tentaciones innecesarias que luego agradeceremos. Así que a llenar la cesta de la compra, pero por lo menos con estos truquitos.
1: Sean bienvenidos una jornada más a Tiempos Modernos. Si les digo el nombre de Clive Staples Lewis, probablemente algunos no sepan a quién me estoy refiriendo. Pero si les digo C.S. Lewis, seguro que muchos sí. El autor británico, nacido en Belfast a finales del siglo XIX, es una de las figuras más destacadas del siglo pasado desde el punto de vista en el mundo literario. Algunos de sus textos más destacados son, por ejemplo, las novelas de la trilogía cósmica, pero sobre todo lo es por la colección de obras de ficción de las Crónicas de Narnia. 7 libros de fantasía en los cuales Lewis construyó un mundo único que encierra una profunda dimensión de carácter cristiano. Por ello, hoy conoceremos más en profundidad a este autor y esta faceta religiosa de su obra más destacada.

0: Nosotros no aceptaremos la exclusión de nuestro pueblo de ese derecho.
1: Mr. Gorbachev, tear down this wall.

para hablar de este autor británico que les comentaba ahora al principio, hoy contamos con el Pater José María Pérez Chávez, que además de ser sacerdote, es autor de la obra C.S. Lewis y Narnia. Y es que se trata de una obra, de un compendio de obras que tienen una serie de simbolismos relacionados con el cristianismo que el propio C.S. Lewis de alguna manera impregnó tanto en sus personajes como en la propia historia. Pero lo estábamos comentando justo antes de empezar esta entrevista. Para entender de dónde viene ese simbolismo, hay que entender también la vida, la historia, ¿no?, del autor, y concretamente esa infancia donde de alguna manera se comienza a fraguar el estilo, la impronta, la imaginación que luego dejaría en estas obras.

0: Efectivamente, C.S. Lewis tiene la gran virtud de que su obra está completamente impregnada de su propia biografía. De hecho, cuando me propuse escribir el libro, tenía claro que si no se estudiaba en primer lugar la biografía de Lewis, de C.S. Lewis, difícilmente íbamos a comprender las Crónicas de Narnia. En todos sus libros pasa lo mismo, pero en Narnia de manera más concreta. Y en efecto, uno de los factores fundamentales es la religión. Él al principio en Belfast vivió la religión como la fe cristiana, como una carga onerosa, pues porque, en fin, todo estaba tamizado con la política del momento y los enfrentamientos entre católicos y protestantes, que a su vez suponían pues, los independentistas del Reino Unido, los unionistas, bueno, un lío. Y eso él todo lo va canalizando y lo va asumiendo y lo termina entendiendo como una opresión a su propia libertad, que al final deviene en un ateísmo muy temprano, porque se enfada con Dios por toda una serie de circunstancias que él vive. Y finalmente, bueno, lo podemos comentar después, vuelve a la fe y ese retorno a la fe y por ende el descubrimiento de la alegría que él había perdido es lo que le lleva a escribir las Crónicas de Narnia.
1: ¿Cuáles son algunas de esas personas o lugares que le marcaron durante esa infancia, durante esa juventud a C.S. Lewis y que de alguna manera, pues lo que estábamos comentando ahora, ¿no? Le marcaron y sobre todo le hicieron convertirse con los años en la figura, en la imagen que tenemos en el imaginario popular?
0: Bueno, en primer lugar, como hemos dicho, esa opresión o esa visión política de la fe probablemente destaque la figura de su abuelo, que era un pastor de la Iglesia de Irlanda, bueno, una iglesia protestante de Irlanda o puritana. Él iba a asistir al servicio religioso todos los domingos con su familia y desde el púlpito su abuelo constantemente denostaba a los católicos, ¿no? A los romanos o a los papistas, como decían ellos, por ser hijos del diablo y por tanto el papa como el diablo mismo. Todo eso, claro, bueno, va calando en su magín y al principio ve la religión católica como el enemigo acérrimo del cristianismo prácticamente. Posteriormente, él cuando abraza el ateísmo, bueno, eso llega cuando muere su madre, porque él había idealizado la fe o a Dios, ¿no? De manera que lo había convertido en una especie de genio de la lámpara que simplemente existía para concederle deseos. Como su madre muere, para él eso es un trauma, había rezado a Dios con insistencia para que se salvase, pero no lo consigue. Entonces, digamos, ese mare magnum de problemas, ¿no? Por un lado, la opresión de la fe puritana, por el otro, la muerte de su madre después de haber rezado, se convierte al final o explota o deviene en un ateísmo muy marcado, ¿eh? De hecho, durante varios años de su adolescencia, él va buscando excusas o, digamos, justificaciones que refuercen ese ateísmo. Aunque finalmente, y como Dios nunca deja de lado a sus hijos, lo va conduciendo hacia un reencuentro con la fe, en donde tiene un papel fundamental J.R.R. Tolkien. En fin, ya todo el mundo conoce a Tolkien, es una figura que está de moda, y gracias al cine, por supuesto, ¿no? Pero por supuesto sus libros que no pasan de moda. Y una cosa que no sabe mucho la gente es precisamente la marcada o la profunda fe católica que tenía J.R.R. Tolkien. Además, en un momento de Inglaterra, en donde, en concreto en la Universidad de Oxford, donde se había abierto la mano recientemente a los papistas, etc., él aparece allí como, en fin, una anomalía, podríamos decir, ¿no? Un papista en medio de, en fin, de un conglomerado de creyentes anglicanos. Y eso, bueno, pues llama la atención de Lewis y genera una amistad que al final, en fin, gracias a Dios, como hemos
1: Nunca mejor
0: dicho,
1: dicho.
0: exacto, pues hace que Luis vuelva o retorne a la fe cristiana.
1: Imagino que muchos espectadores también se estarán preguntando, ese retorno también, obviamente no fue una cosa de la noche a la mañana, fue un proceso para C.S. Lewis, pero como bien ha comentado, ahí estuvo Tolkien, de alguna manera, para acompañarle, para retornar a ese camino que de alguna manera había abandonado más joven. Pero a lo mejor a muchos de los espectadores les sorprende, no se decanta por el catolicismo, sino que se decanta por el anglicanismo.
0: Sí, eso es una pena, porque cuando uno lee a Lewis, es, por decirlo de alguna manera, es muy católico, y sus libros lo son. Y a veces es que se, o como dice, bueno, llegaron a decir sus críticos positivos, es más católico que muchos católicos. Y ciertamente en los libros se ve. Sin embargo, él tenía como dos fijaciones de esa primera época puritana, que por eso ha tenido el acierto de traerlo a colación, que no consiguieron doblegar su ánimo para dar el paso al catolicismo. En primer lugar, la obediencia a Roma. El Papa lo tenía siempre como alguien opuesto a su propia libertad. Y, en segundo lugar, la devoción a la Virgen María. Por alguna extraña razón, él nunca vio la posibilidad de venerar a la Virgen María. Y eso que, insisto, en sus postulados es muy católico. Él incluso estaba muy cercano a la High Church, que, en fin, que por tradición es muy católica también, muy afín a Roma. Se confesaba con frecuencia, incluso tenía correspondencia epistolar con un sacerdote católico de Italia, posteriormente santo, San Juan Calabria, pero en absoluto dio ese paso. De hecho, es una de las penas que tenía Tolkien, porque él siempre conservó la esperanza de que C.S. Lewis terminase siendo católico. Uh-huh. Porque lo tenía, bueno, pues lo rozaba con la mano, pero sí, nunca fue capaz.
1: Y también hay que recordar que, aunque Las Crónicas de Narnia es la obra que estamos, bueno, el compendio de obras, la saga que estamos hablando hoy, no fueron las únicas obras en las cuales ese cristianismo, ese anglicanismo estaba impregnado, también en diferentes ensayos que hizo a lo largo de su vida. Pero centrémonos en esas siete obras que conforman esta saga. Así que aquí las tienen, ese compendio de siete obras que a lo largo de los años 50 C.S. Lewis va publicando, como es el caso del León, La bruja y el armario, El príncipe Caspian, La travesía del viajero del alba, La silla de plata, El caballo y el muchacho, El sobrino del mago y, por último, La última batalla en 1956. Aquellas personas que recuerden, que además no hace tanto de ellas, de esas películas, de esas primeras películas que fueron saliendo en la década del 2010, como fue El león, la bruja y el armario, o El príncipe Caspian, de alguna manera volvieron a traer un poco a colación esta saga de historias que, hay que recordar, C.S. Lewis fallece relativamente joven, sí, en los años 60, si mal no me equivoco. Pero hablemos un poco de ese simbolismo. ¿Cuáles son algunos de esos elementos, de esos personajes que el lector puede ver, puede denotar, que en efecto tienen esa inspiración o esos detalles más cristianos?
0: Sí, bueno, para empezar tenemos que decir que cuando C.S. Lewis escribe Las Crónicas de Narnia, él lo hace con la intención de reevangelizar Inglaterra. Él piensa que después de la Segunda Guerra Mundial Inglaterra ha quedado arrasada en lo moral, y entonces cree que tienen un papel fundamental los niños, como siempre, ¿no? Son el futuro de la nación. Y por eso piensa que escribiéndole unos cuentos de hadas, como él los llama, en los que se le impregnados de fe, pues ellos puedan aprender o conocer a Jesucristo y, por tanto, vivir bien la fe. Él lo llama eso teología de contrabando.
1: Por ejemplo, podríamos hablar uno de esos personajes capitales, Aslan, el gran león.
0: Claro.
1: ¿Qué simbolismo tiene, por ejemplo, Aslan? ¿Qué simbolismo tiene la bruja? ¿Qué simbolismos tienen o qué, de alguna manera, representan desde el punto de vista cristiano?
0: Claro, Aslan, evidentemente, es un trasunto claro de Jesucristo, ¿no? Porque, sin ánimo de destripar nada, es la persona que no solo dirige a los niños, sino que los ama, los cuida y finalmente se entrega por ellos, ¿no? A lo largo de la saga, Jesucristo se mantiene incólume como una figura eterna, pues de amor inmortal, y entonces es el que va haciendo que los niños vayan madurando en la fe. Lewis quería con eso que los niños, a través de una figura característica o incluso carismática, se enamorasen de Jesucristo. Amando a Aslan, era su manera de pensar, pues terminarían amando a Jesucristo. O, por ejemplo, la Bruja Blanca, ya que lo ha citado usted, efectivamente es una figura pues del mal. Luis se, en fin, detalla que no es propiamente el diablo. El diablo sería, según sus propias palabras, el enemigo pues de San Miguel, porque Dios está por encima de todo eso, ¿no? Entonces, la Bruja Blanca sería un personaje que se ha dejado embeber del mal o del propio diablo para arruinar la obra que Dios ha hecho. Y, por supuesto, los niños, que son los protagonistas principales de, en realidad, de las siete obras o de los siete tomos, que representan la manera de afrontar la fe. Él, por supuesto, C.S. Lewis, se inspira en las palabras del Señor, ¿no? El que no sea como uno de estos niños no entrará en el reino de los cielos. Pero cada uno de los niños tiene, a su vez, una manera de confrontar la fe. Lucy Barfield, que es la, por cierto, era la favorita de C.S. Lewis, es la fe pura, prístina, candorosa, se fía de todo. Peter, que es uno de los grandes, o Susan, tienen problemas de fe, de soberbia, con los que tienen que lidiar. O una persona que también es muy entrañable, Edmund, que es uno de los otros de los hermanos, que en fin, traiciona a sus propios hermanos, pero poco a poco se va convirtiendo, y bueno, es una figura tan, digamos, entrañable que al leerla nosotros nos podemos sentir reflejados.
1: Por ir terminando, una reflexión para aquellos espectadores que nos están viendo, que en su momento leyeron las Crónicas de Narnia o quieren volver a leerlas, ¿qué mensaje les lanzaríamos un poco para que detecten estos detalles, para que de alguna manera vean cómo reflejó C.S. Lewis brevemente, cómo reflejó el cristianismo dentro de esta saga?
0: Muy bien, pues sobre todo en la figura de Aslan, la que hemos citado, cómo a lo largo de las Crónicas de Narnia da la vida, no solo literalmente, sino, digamos, de continuo, pues para que los niños vayan intentando superar las dificultades que hay a lo largo de la propia vida a medida que van creciendo. Entonces, quizás un punto culminante para que, en fin, los lectores se animen a volver a leer Narnia y descubran eso, es algo que el propio Lewis decía. Lo primero, verlo con ojos de niño, porque cuando uno crece, los cuentos de fantasía pues los ve con desprecio. Lo primero que hay que hacer es volver a leerlos con ojos de niño. Lo segundo, tener presente esa vertiente evangélica que él le quiso impregnar en el libro Procuro, ir desgranándolo, para que, en fin, vaya asentándose en el ánimo de cada lector.
1: Pues, padre José María, muchísimas gracias por acercarnos la figura, la obra de C.S. Lewis, de las Crónicas de Narnia, con esos detalles cristianos. Nosotros nos despedimos. Muchísimas gracias por acompañarnos un día más aquí, en Tiempos Modernos. Nosotros seguiremos, como siempre, trayéndoles la historia aquí, con Tiempos Modernos. Muchísimas gracias por acompañarnos.

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1: Muy buenas noches, señoras, caballeros, bienvenidos al Gato al Agua. Hace unas pocas horas nos hemos enterado de que Bolaños, el prodigioso Bolaños, ha relevado al juez de enlace español con Francia y con Suiza, es decir, el mismo juez que tenía que seguir la investigación que ha llevado a la imputación de José Luis Rodríguez Zapatero, al mismo tiempo que han ido apareciendo más y más y más detalles sobre las actividades del expresidente, del que Borja Semper, por cierto, dijo en su día que era el mejor expresidente de la historia de España. No dijo el mejor presidente, dijo el mejor expresidente. Eso, en fin, eso le salva, pero vamos, así estamos. ¿Cómo es posible que alguien construya una imagen dorada de Zapatero habiendo sido lo que fue? Ya no digo en términos delincuenciales, que esto los jueces dirán, sino en términos políticos. Esto nos lleva a una pregunta que querría poner encima de la mesa. Usted a lo mejor piensa que son cosas de periodistas. Bueno, pero son importantes. Son importantes porque, entre otras cosas, ni la leyenda áurea de Zapatero, ni la opacidad que rodea al mundo de Pedro Sánchez sería posible sin la connivencia, por lo menos, de una buena parte de la profesión periodística. Hoy el tribunal ha archivado la denuncia de Begoña Gómez contra Vito Quiles por una supuesta agresión. Todos vimos que la agresión fue al revés, así que el juez ha hecho lo lógico. Pero es que hace unos pocos días el Congreso de los Diputados decidía expulsar del Congreso a Bertrand Dongo y al propio Vito Quiles. Y eso, bueno, como periodista no le digo que me parezca lo peor me parece que la Federación de Asociaciones de la Prensa de España estuvo de acuerdo. Estuvo de acuerdo. Es decir, que hay una buena parte de la profesión que es cómplice de un poder absolutamente autocrático. Una nota. Yo puedo entender que desde la FAPE, y esto es opinable, consideren que lo que hace Vito o Bertrand no es exactamente periodismo. Bueno, vale, tampoco es lo que hacía el Warren Wyoming en Caiga quien caiga. Ahora bien, una cosa es que tú critiques profesionalmente la forma de ejercer la profesión de un señor y otra cosa es que te pongas del lado del poder cuando a uno de los tuyos le fulminan. Y ahí hay una gran diferencia. Es el paso de la crítica severa corporativa dentro de tu gremio al servilismo, que es exactamente donde estamos. Y habría más cosas que empezar a sacar a la luz. El otro día, hablando de luz, el otro día pasó una cosa divertidísima, que es que el programa de Silvia Enchaurrondo en TV por la mañana se fue a negro. Hubo un apagón, se cortó, y empezaron a poner negro, cortinillas y tal. ¿Querrá usted creer que durante esos 20 minutos que duró la salida de antena, TV siguió liderando las audiencias? Entonces, ¿quién carajo mide las audiencias? ¿O cómo se miden? Sabemos quién las mide, Kantar Media. También sabemos cómo. Hay 6.000 supuestos audímetros, ¿verdad?, que son los que lo regulan. ¿Para qué? ¿Usted sabe la cantidad de miles de millones de euros que se mueven en torno a esas audiencias? ¿Usted sabe la cantidad de miles de millones de puñaladas que hay en torno a quién entra y quién no? ¿Y quién tiene un multiplex y quién no para poder emitir en digital en todo el territorio nacional? En estos años, el periodismo, la información, se ha convertido no en un auxiliar, ojalá fuera solo eso, no, en un sicario del poder. Por eso cada vez más gente busca informarse fuera, en las redes, o en eso que los medios antes reputados serios y ahora solamente reputados llaman pseudomedios y la fachosfera. Fíjese usted, todo lo que hemos averiguado en los últimos meses, Ábalos, Coldo, Aldama, Zapatero, etc., ningún periódico de los reputados lo ha sacado. Han sido los pseudomedios, ha sido la fachosfera. ¡Viva la fachosfera! ...21:49, 20:49 en las Islas Canarias. Antes de empezar, le recuerdo, mañana Alicante, Calle Jorge Juan 21, presentación de Reiniciar España con GEA y con Héroes de Cavite. Allí hablaremos del libro, luego hay gente que se puede quedar a cenar, no sé si todavía hay plazas, sinceramente no lo sé porque ayer quedaban muy pocas, igual ya no quedan, pero en todo caso a las 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Y así pues hasta que se cansen. Martes en el Club de Amigos. Y hechos los avisos parroquiales, titulares. Bueno, Ábalos dice que si cae Zapatero cae todo. ¿Por qué dice esto Ábalos? Ábalos está en una posición en la que todo lo que dice hay que interpretarlo como puesto al servicio de su propia causa, claro. Y recuerda mucho aquello que dijo Pujol acerca de que si movías los nidos más altos que harían los más bajos, o al revés, los más bajos que harían los más altos. Bueno, lo que pasa es que aquí no hay nidos. Aquí solo hay caca de pájaro en todos y cada uno de los escalones del árbol, ¿no? Y ojo, porque es que es verdad que si cae Zapatero cae todo. Cada una de las líneas que se están abriendo apuntan sí o sí al Consejo de Ministros, que es un órgano colegiado presidido por un señor que se llama Pedro Sánchez. Así que a lo mejor es verdad que si cae Zapatero, cae todo. Y frente a todo esto, ¿qué hace la oposición? Y muy particularmente el primer partido de la oposición, que es el Partido Popular. Pues ni conmigo, ni contigo, ni sin ti, tienen mis males remedios. Contigo, ¿por qué me matas? Sin ti, porque yo me muero, que dice la copla. Y ahí está Feijóo deshojando la margarita de una moción de censura que dice que no va a presentar porque no dan los números. Tampoco a Moreno Bonilla le dan los números para gobernar en Andalucía y no por eso está dejando de intentarlo. Por cierto, importante, en la importancia que pueda tener, que ha salido Ana Sagasti, el del PNV, a decir que el PNV tiene que apoyar una moción de censura. ¿Sabe usted qué pasa? La gente que está más cerca del fenómeno, de todo lo que ha ocurrido en torno a Zapatero, Venezuela, etc., está viendo que esto solo es la punta del iceberg. Y claro, el iceberg puede estar de color negro oscurísimo. En todo caso, el PP está en lo mismo, ¿eh? Moción de censura, no, gracias. Dentro de la línea Zapatero, y esto es muy importante subrayarlo, nada habría sido posible de no ser por las investigaciones abiertas sobre el tráfico de capitales, muy fundamentalmente, vinculados con la dictadura venezolana. Y aquí es donde hay que empezar a trazar relaciones. Es verdad que si ya de por sí es complicado explicar la trama de corrupción española, y uno se lía inevitablemente, cuando encima le pones los lazos que la unen con otras tramas extranjeras, todavía te lías más. Y en particular en Venezuela con el Saab, el dinero de la... Bueno, pero hay que hacerlo, porque si no, no se entiende nada. Y muy particularmente este asunto Zapatero, en el que la intervención internacional ha sido decisiva, también la de Estados Unidos, por cierto.

0: Hoy tendremos a Maibor Petit, que es una periodista venezolana, la primera que empezó a denunciar todo esto y que vive en Estados Unidos desde hace años, claro, pues se tuvo que marchar de allí, y que conoce como nadie el proceloso mundo de las tramas de corrupción vinculadas a la dictadura de Caracas. Hablando de América, hemos de pasar por Bolivia, porque sí, en España no sé qué pasa, cuando dices Bolivia la gente cambia de canal, pero no. Es un país hermosísimo por otra parte, pero es que está a punto de estallar allí un volcán que afecta a toda América, a toda la América española. Lo que está pasando en Bolivia es importantísimo. Es un, ya digo, es un terremoto. Es un, de entrada es un intento de golpe de Estado del cocalero Evo Morales, pero es que hay más, porque tiene que ver con la composición de lo que se llama Estado Plurinacional, que se llama así, de Bolivia, con una parte muy importante de la población, que es la Aymara, y además con unas, unos riesgos de que el fenómeno se extienda al área sur del Perú, unos riesgos enormes. Y el área sur del Perú es la del Sánchez, el nuevo sombrero luminoso, es decir, el candidato de izquierdas frente a Keiko Fujimori. Y sabemos que quien está detrás de la desestabilización en Bolivia, porque lo ha dicho él, es el colombiano, Petro. El gobierno de Bolivia, creo que esta madrugada, declaraba persona non grata a la embajadora de Colombia. O sea, se está liando la mundial allí. Da la impresión de que caída Venezuela, caída Cuba, como va a caer, que eso lo contaremos también, Petro está intentando convertirse en el nuevo eje de la izquierda bolivariana. Insisto, toda América puede darse la vuelta. Lo contaremos. Y ya puestos, vamos a ver. Usted sabe que vamos. Europa es el último reducto del mundo woke. Dentro del mundo woke, la reserva espiritual de lo woke, sin duda, España. O sea, es una. Y dentro de España, Asturias. Pero Asturias ya hasta unos niveles descomunales, hasta el punto de que alguien habla de terraplanismo woke. Bueno, hay que entrar en lo que pretende ser la ley LGTB en Asturias, la recuperación de la lengua, que en realidad son varias y luego se pelean entre sí. Usted habrá visto a lo mejor a un diputado autonómico, a quien hemos sacado varias veces, que destaca por sus intervenciones en el Parlamento, Javier Jové, y hoy está con nosotros. Así que nadie mejor que él para contarnos cómo avanza el terraplanismo woke en Asturias, patria querida. Asturias de mis amores. Y esto lo veremos en compañía de nuestros contertulios de esta noche. Don Borja Montoro, ¿cómo estás?
1: Hola, buenas noches. Pues muy bien, estupendo. Y además muy bien. He coincidido justo antes de entrar, me he encontrado con don Javier Jové, precisamente, que se iba a tomar una caña y he compartido una cañilla con él ahí enfrente para refrescarnos antes de la tertulia. Y pues una persona a la que sigo mucho desde hace mucho tiempo en las redes y estoy encantado de tenerlo aquí de compañero en la mesa hoy. Y deseando, y luego pues con un montón de gente que compartimos hoy, que ahora irá saliendo, que levante la mano el que vaya a estar el sábado en la manifestación.
0: Ahí yo, estamos, exactamente. El cartel de la manifestación del sábado, la marcha, la larga marcha, porque es larga, eso está bien, la marcha de este sábado en Madrid. Don Marcos de Quinto, buenas noches, ¿cómo estás?
2: Buenas noches, muy bien, y por supuesto el sábado creo que voy a estar, porque entre otras cosas soy estar, uno de los organizadores. Ya.
0: Bueno, también podrías organizar y no aparecer por allí, ya, sí. pero bueno.
2: Pero no, pero es un tema curioso, porque hay tanta gente que inexplicablemente habían echado el freno de mano y no querían ir, y a dos días de la manifestación se empiezan a apuntar porque se dan cuenta de que si no estuvieran
0: eso
2: ahí...
0: Eso está bien, el PP al final sí. Ha dicho que va.
2: Al final ha dicho que va.
0: Ah, hombre, mira.
2: Manda una delegación, no quiere decir
0: manda que... Manda una delegación.
2: No quiere decir que lo promocione en sus webs, en sus redes y tal, sino que manda una delegación.
3: Mientras no se manden verdad,
1: se puede comentar
0: Luis del Olmo, Luis del Olmo acudió un día una expresión que es la de cagapoquito, que me parece que se ajusta mucho a estas circunstancias. Manda una delegación, pero esto es como cuando estás en la Guerra Fría y entonces uno de los Estados Unidos mandaba una delegación.
2: Yo no lo sé, me he enterado por Servimedia, porque lo han dicho a través de Servimedia, con nosotros no se han dignado a hablar.
1: Yo es que hoy, perdón,
0: por favor,
1: porque es que hoy he comido con mi madre, como suelo comer todas las semanas, y estaba con una querida amiga suya, que es afiliada del PP de Madrid. Tienen la edad de ser afiliados del PP de Madrid las dos. Están estupendas y magníficas y simpaticísimas. Y entonces pues le he preguntado a ella, digo, pero ¿cómo no os apuntáis a lo de la...? Yo voy el sábado, yo voy. Digo, pero si no habéis dicho que vayáis ni nada. No, sí, claro.

0: que lo hemos dicho, en el partido ha dicho todo el mundo, va a ir un montón de gente, digo, pero no habéis dicho oficialmente nada, porque Vox sí lo ha dicho.
1: Yo creo que va a estar...
0: ha dicho que van a ir, que van a ir un montón.
1: Va a estar lleno de gente del PP. Otro tema es que Génova 13 haya dicho que va a ir y que va a echar toda la carne al asador.
0: Cuando se vea que hay 2 millones de personas, entonces dirán, estuvimos allí...
1: tuvimos una delegación, eso que han dicho creo a través de Servimedia, tendremos una delegación ahí, no sé si de 3, 4 o 5 personas y tal, pero bueno... A lo mejor Alejo sabe más de ello.
2: Marcos, bienvenido. Doñana Cuartero, ¿cómo estás?
3: Pues nada, encantada de estar aquí. Veo que la tertulia promete. La verdad es que yo voy a empezar también fuerte, porque a lo mejor es que no tienen disjockey como el que contrataron para Sol y entonces ellos a manifestaciones contra el gobierno sin disjockey pues no se apuntan, ¿no? Yo fue la última vez que fui a una manifestación convocada por el Partido Popular cuando estuvimos, después de que llevábamos un mes protestando en la calle Ferraz, Feijóo decidió, bueno, pues actuar de lo que debería hacer, ¿no?, de líder de la oposición, presentando mociones de censura y llamando a los españoles a salir a la calle contra el gobierno más corrupto que hemos tenido en todo lo que llevamos de reciente democracia, ¿no? Y sin embargo, ¿qué es lo que hicieron? Pues apareció con un jerseycito de cuello alto a lo Bill Gates y con un disc jockey, y aquello parecía una fiesta llena de banderas de la Unión Europea. Pues mire, señor Feijóo, no. Banderas de España. De fiesta nada, que lo que hay que hacer es salir a la calle para echar a Pedro Sánchez. Y por supuesto, den o no den los números, aunque ni Sigma 2, ni Tezanos, ni nadie te haya dado encuestas. Yo creo que todos los españoles, sean o no votantes del Partido Popular, están esperando a que haga lo que tiene que hacer como líder de la oposición, porque es lo que le dan los votos que tiene hoy, no los que va a tener en las próximas elecciones, sino los que tiene hoy, le obligan a ser él, que es el único que puede presentar una moción de censura, porque desde luego no dudéis que si hubiéramos podido nosotros ya la hubiéramos presentado.
2: Ana Cortero, bienvenida, buenas noches. Don Alejo Vidal Cuadras, ¿cómo estás?
4: Buenas noches. Estoy todo lo bien que se puede estar en las circunstancias actuales.
2: es una afirmación
3: matizada. Eso es muy de Rajoy, ¿eh? Es muy de Rajoy.
4: Sí, sí, porque...
3: Estoy todo lo bien que puedo estar.
4: Las circunstancias, Mariani, las circunstancias... pues hacen difícil que uno se sienta bien, ¿no? Vamos a ver, yo lo primero que quiero hacer es, pues natural, yo también soy uno de los organizadores de la marcha del sábado, quiero pues invitar y animar a todos los españoles, y en particular a los madrileños, a que asistan a esta marcha, participen.
1: Pero anima a Feijóo, hombre.
4: No seas impertinente.
2: Eso es un privilegio de la edad, porque si se lo digo yo a Marcos, irá que se lía.
5: No, pero si es que si somos grandes amigos, lo que pasa es que creo que se está escorando al lado oscuro de la fuerza.
4: Vamos a ver. Retomo lo que estaba diciendo. Esta marcha es absolutamente oportuna y necesaria. Ya lo era hace 15 días, pero después de lo que hemos sabido sobre la imputación de Zapatero y los motivos de esa imputación, y hemos leído ese auto de imputación, que es escalofriante. O sea, lo lees y te quedas sobrecogido, porque está claro que no tiene escapatoria. O sea, el auto es demoledor, pero esto nos lleva a algo que algunos venimos diciendo precisamente desde esta cadena durante tiempo, que España está en una crisis existencial, una crisis profunda, gravísima, y hemos de salir de ella, y todos los españoles hemos de esforzarnos, todos los españoles patriotas, que son la mayoría, hemos de esforzarnos en salir de este hoyo de barro y de vergüenza en que nos ha metido el sanchismo, ¿no? Y que al fin y al cabo es un hijo del zapaterismo, ¿no? Entonces, esta marcha sale a las 10:30 de la Plaza Colón, iremos andando hasta el Arco de la Victoria, y esa presencia masiva de españoles tiene que demostrar a este gobierno que está ya de más, que tiene que irse, tiene que convocar elecciones, porque esto no hay quien lo aguante. Y yo he dicho, es la marcha para que Sánchez se marche. Y nadie puede faltar. En cuanto a los que van a participar, son muchísimas, más de un centenar largo de entidades de la sociedad civil, partidos políticos, que también han anunciado su participación. Yo, mis noticias son parecidas a las tuyas, Borja, son parecidas. Y es que va a haber una participación muy grande de las bases del Partido Popular.
5: Pero no de la dirección, ¿y por qué?
4: Bueno, hombre, pero si a nosotros lo que nos interesa es que haya mucha gente.
5: Hombre, a mí lo que me interesa es que las direcciones, de se acabó la fiesta de Vox, del PP y de todos, que cojan y que digan a la gente...
0: No, porque el lunes cuando aparezca la imagen de la calle Génova, desde Colón hasta el Arco del Triunfo, la calle entera llena de gente, entonces saldrá el Partido Popular y se pondrá la medalla y dirá... Ha sido un éxito la manifestación.
5: Cinco, Cuca Gamarra y cinco.
3: No, es que,
5: Cuca Gamarra y cinco, porque la única cuestión es que dicen, es que se han dado cuenta, después del tema de Zapatero, como no estemos, es que quedamos retratados.
0: No se puede estar así, pero no se puede
5: como
0: estar...
5: Como no vayamos, quedamos retratados, ese es el único tibieza, problema. No, lo que no tienes que decirle, Feijó, que tú le tienes mucha relación con él, dile, Feijó, rectifica, saca un cartel, llama a la gente, pero que salgan incluso, oye, pues los dirigentes al mayor nivel ahí, porque siempre están diciendo que hay que estar unidos para echar a Sánchez, y cuando de repente la sociedad civil monta algo que no es nada partidista, pues resulta, como no lo hemos montado nosotros, pues entonces no vamos.
0: En una semana en la que Feijóo acaba de decir, haré todo lo que esté en mi mano para echar a
5: la cámara. Díselo a la cámara, hombre, Alejo. Dile, Feijóo, Alberto, por favor.
3: ¿Y Ayuso qué? ¿Porque no es la valiente?
5: Sí, pues Ayuso no debería valiente, también, por
3: que es la
5: por
3: que
5: supuesto.
3: Rompe siempre sí. El Partido bueno, Popular.
5: Mira, va a dar igual, va a ser un éxito extraordinario.
6: Yo voy a ser algo disonante. Yo voy a ser
0: algo
6: disonante, porque como además soy el moderador, yo creo que cuanto menos líderes vayan, mejor. Y cuanta más gente
3: hombre,
6: vaya, mejor.
0: Bueno, si está bonito.
6: Y cuantas más banderas
5: pero van a venir agricultores. Mejor. Mira, Alejo no está en la organización, yo estoy en la organización, ¿sabes? Y van a venir agricultores, va a venir un montón de gente. Es decir, nosotros estamos en contacto, lo que es un grupo de unas 6-7 personas, y esto va a ser tremendo. Desgraciadamente no va a ser como las manifestaciones que hemos visto en Londres. Ojalá fuera así. Pero hay que tener en cuenta que además aquí hay muchas más razones de que hubiera más gente que en Londres. Porque a diferencia de Starmer no tiene una mujer imputada, no tiene un hermano exacto. Imputado, no tiene un número 2 en la cárcel. Es decir, y sin embargo, bueno, son sus políticas lo que han conseguido eso. Pues aquí tenemos muchas más razones.
0: Es que si
5: y tenemos
0: Feijóo
5: todos
0: hubiese,
5: que estar.
0: Si
5: y desde Feijóo el primer momento dicho... se ha invitado a todos.
6: Claro. ¿Vais
5: pero
6: a pagar
5: ha habido
6: el anuncio
5: con freno
6: de todos,
5: de
6: ¿eh? Porque eso la puede... Aquí... No,
4: hay un paralelismo.
7: Yo esperando aquí como los...
6: A ver,
5: adelante.
6: Señores, orden. Vamos a hacer una cosa.
7: No,
6: efectivamente, Javier Jove, que ya va esperando a que le presente. ¿Qué tal, Javier? Muy buenas noches.
7: Muy enfadado, porque de los cinco presentes, soy el único que no tiene mi botellita de agua y mi tacita del toro. Menos mal que me he tomado una buena caña con Borja a la altura y vengo hidratado.
6: Ahora le damos una... Sí, estas cosas de producción. No, ¿sabes? Ahora, mira, hay que contarlo todo. Joder, es que aquí estaba previsto que hubiera otra persona en este momento, que no suele beber agua, ni otra cosa, cuando está aquí sentado. Alejo, Vidal Cuadras, que al fin y al cabo es el más veterano de la mesa. En la mesa, quiero decir, no es más mayor soy yo, pero el que más tiempo lleva en el gato es Alejo. Cierra en un minuto y medio, nos vamos a la publicidad, porque si no me van a hacer pagar el anuncio yo. Y no,
4: que hay un paralelismo muy claro entre Starmer y Sánchez, pero hay una diferencia realmente desoladora, ¿no? Starmer está como está en la picota por dos motivos. Primero porque nombró a Mandelson embajador en Estados Unidos, siendo uno de los amiguitos de Epstein. Y segundo, porque ha perdido las elecciones locales de manera estrepitosa. El paralelismo es claro. O sea, en vez de Epstein tenemos a Ábalos, Koldo, Zapatero, tal, y ha perdido las elecciones autonómicas, todas, una detrás de otra. Sin embargo, el partido, laborista británico.
2: Eso es verdad.
4: Le va a dar la patada en el trasero.
2: Y aquí al revés.
4: Sus propios correligionarios. Y aquí el rebaño.
2: Sí.
4: Porque no es un.
7: Hay una cosa que se llama circunscripciones uninominales.
1: Exacto.
7: Que es lo que hace.
1: Hay una democracia de verdad.
7: Bueno,
2: esto es lo que quería decir a la Javier Cuadras. Efectivamente, la diferencia. Aquí el partido.
4: Que la reacción del rebaño ha sido la sumisión, ¿no?
2: Aquí el partido ha puesto el trasero para que lo patee Pedro.
3: Sí, exactamente. Los de Vox y Rebaño no
7: cierto, habíamos dado.
2: Pero es que hay muy breve, 20 segundos, pon la cuña. Luego podré yo.
7: Retomando un poco lo que decía Marcos, o sea, el Partido Popular se va a ver impelido a decir algo y algunos a ir y querer adueñarse o querer atribuirse el éxito de la gran movilización del sábado, pero eso es porque entre medias ha salido el auto de imputación.
3: Sí.
7: Es que vosotros creéis que de no haber salido el auto de imputación de Zapatero, el Partido Popular estaría el sábado en la concentración.
3: No. Seguro que no.
2: Aquí lo dejamos y la respuesta no. Después de. Le he dicho que se llama Javier Joven.
1: Iba a ser un éxito.
2: Usted tiene que haberlo visto en redes.
1: Sin auto, iba a ser un éxito.
2: Y hay una diferencia importante que a estos señores se les pasa desde mi punto de vista. En realidad, la manifestación de este fin de semana no era tanto contra Starmer, que también, como por el absoluto caos migratorio que es el Reino Unido, que es un lugar invivible.
1: Pues es un problema.
2: Señores, a la publicidad, que si no me va a echar una bronca, en fin. A la vuelta vamos a hablar del tema asturiano, es muy importante. Javier Jové lleva, bueno, cada intervención suya en el Parlamento, y además con la virtud de que consigue desestabilizar por completo al y de sacar a la luz las enormes contradicciones, a ver, pues, que es chapotear en lo ridículo de una forma tremenda de la izquierda, asturiana en concreto, pero es española en general. Lo de la ley LGTB, bueno, en fin. Publi, lo vemos.
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4: Espera, 22-16, 21-16 en Canarias, como síntesis de la conversación anterior, que ha sido vibrante, le recuerdo, este sábado marcha, gran marcha, desde Colón hasta el Arco de la Victoria, para decir a Zapatero, uy, a Zapatero, ¿verdad que bueno, al final la vida es un ciclo? O sea, es bueno, el eterno retorno de lo idéntico, pero totalmente, para decirle a Sánchez que se marche con Zapatero. Este es el momento de recordar aquellas manifestaciones de nuestra juventud contra Zapatero. Y yo me acuerdo de un hijo mío que tendría entonces, yo qué sé, 4 años. Subido en mis hombros en una manifestación, Zapatero, vete con tu abuelo, gritaba, se lo inventó el eslogan aquel, y el tío ahora está feliz de ver que finalmente, tantos años después, ¿verdad?, es una manifestación contra Sánchez, que es también contra Zapatero. Bueno, vamos a ver, se mire por donde se mire, España nunca ha estado en un nivel tan bajo, ni moral, ni intelectual, ni económico, digan lo que digan, ni internacional, y la democracia se ha ido a hacer puñetas hace tiempo, entonces de aquí hay que salir. Es una marcha por la dignidad, y yo tengo, ahora que ellos no nos oyen, yo tengo que elogiar el hecho de que haya sido una marcha con todo el mundo con sus banderas, todas, y cuantas más mejor, y por supuesto, cuanta más gente.
5: Eso es la gran diferencia, porque nosotros lo que llevamos haciendo, hicimos concentraciones anteriormente en Cibeles, hemos hecho varias en Cibeles, en la Plaza de Castilla y en Colón. Y hemos cambiado absolutamente el formato. Hemos dicho que esta vez vamos a hacerlo todo distinto. Primero, no va a ser una concentración, va a ser una marcha. Segundo, no hay discursos, por lo cual no hay esas susceptibilidades de se hablan más de un lado o de otro.
4: Siempre llamas al periodista boomer habitual.
5: Y siguiente, siempre en las concentraciones decíamos que la gente, como mucho, que venga con banderas españolas, pero no con banderas partidistas. Esta vez hemos dicho cada uno que venga con sus reivindicaciones, con sus pancartas y con sus símbolos. Y entonces, esto lo que ha conseguido, incluso los carteles, la gente decía, uy, que están haciendo un cartel y tal. No, que cada uno haga su cartel. Entonces, hemos conseguido por primera vez que la gente haga esta marcha suya, porque lo que hacemos en Sociedad Civil Española es poner el escenario. El escenario es la marcha, las autorizaciones. Y a partir de ahí, la gente, sean agricultores, médicos, autónomos, partidos políticos, que vayan con lo que ellos quieran. Y eso ha hecho que la gente la sienta más suya. Y eso está haciendo que esté llena de gente. Va a ser multitudinaria. Hay mucha gente, que esto es muy, muy curioso, en distintas capitales de provincia diciendo, pero

0: ponéis autobuses, etcétera, y decimos, no, no somos un partido político, no ponemos ni bocadillos ni autobuses, pero somos sociedad civil, sed sociedad civil en vuestras capitales de provincia, organizaros vosotros y moveros y venir aquí. Digo, en el 2 de mayo, en 1808, se levantaron los españoles contra el francés y nadie decía, ¿y la organización pone las navajas? No, coge lo que tú tengas en casa y te levantas contra el francés. Y este es el espíritu que los españoles cojan. Y nosotros no somos totalmente apartidistas. Yo no milito en ningún partido. Lo que nosotros decimos a la gente es, hacerlo vosotros, es vuestro, os hemos puesto el escenario y la voz es vuestra. Y el que no quiera venir ahí, que no venga.
1: ¿A partir de qué hora?
0: Es a las 10:30, sale de la Plaza Colón y llegaremos, suponemos, a las 12:30 al Arco de la Victoria en Moncloa.
1: ¿Y qué pasó en 1808? Entre otras cosas, lo de la Junta Central de Asturias, mire usted por dónde, ¿verdad? Javier Jové, buenas noches.
2: Bueno, muy buenas noches, un placer, por fin.
1: ¿Qué tal? Vamos a ver, ¿por qué Javier Jové? Pues mire, fundamentalmente porque coincidía que venía a Madrid y ha sido cazarle a lazo, porque está con su trabajo en el Parlamento Autonómico Asturiano, donde desde hace muchos años, y aquí hemos contado, bueno, muchos, sí, bueno, muchos, ¿qué?
2: Sí,
1: ya son muchos, ¿eh?
2: Sí, sí, entre una cosa y otra.
1: Sí, sí, hemos visto intervenciones de Javier extraordinarias por lo sensato sobre materias como, por ejemplo, el intento de normalización lingüística a partir de los bables y su fusión en una lengua automática que se convierte en lengua de la oligarquía autonómica en el poder, que es lo que estamos viendo, pero no se gusta hasta qué locura. Ahora nos lo contará, han empezado a pelearse, por cierto, entre las diferentes fracciones del... Bueno, cosas como las leyes LGTB, el despiporre presupuestario, que es alucinante, es decir, como el parking este de emergencias que han hecho en la Pola de Elena. Cuando ya, no sé cuántos años hace que no hace falta que
2: nada, porque,
1: ningún parking de emergencias. Lo de Puerto del Musel, o sea, son cosas de verdad.
2: O sea, nos hemos gastado 700 millones de euros en el Puerto del Musel. Como somos incapaces de generar tráficos, ahora vamos a convertir el Puerto del Musel en un polígono industrial. Entonces vamos a poner fábricas. Y luego un hub logístico intermodal que pretendía que generara la conectividad entre el puerto ferroviario, el aeropuerto y demás. Un gran hub internacional que nos iba a poner a os voy a poner en el mapa, íbamos a desplazar a Rotterdam, pues resulta que como nos hemos gastado 120 millones de euros y ahora lo van a reconvertir en un parking de camiones. Entonces es una detrás de otra, es como el mundo al revés, pero es la Arcadia feliz socialista de Asturias.
1: Escucha, Asturias es, no sé si sigue siendo, yo creo que es todavía, la región de España con menor índice de natalidad.
2: Sí.
1: De la que se marchan los jóvenes en cuanto pueden, porque no hay nada de lo que vivir.
2: Uno de cada tres embarazos acaba abortado.
3: Joder. Uno de cada tres.
2: Uno de cada tres.
1: Donde los bancos, para dar créditos a parejas jóvenes, y esto me lo ha contado a mí un director de su curso, director de área, preguntan la edad del padre, porque todavía hay mucha gente joven que vive fundamentalmente de la prejubilación del padre, ya sea en la mina, ya sea en la siderurgia, porque los chavales no tienen con qué. O sea, es una ruina. O sea, es el perfecto ejemplo. Mejor que lo explique Javier Jové.
4: O sea, nos hemos gastado 120 millones de euros en lo que iba a ser el motor económico de Asturias, un gran hub intermodal para logística internacional, y como no somos capaces de desarrollarlo y llenarlo de empresas, ahora resulta que vamos a hacer una explanada para aparcar camiones en la Jalia. Tela marinera. Y hablamos de quitar y poner penes como si fuese quitar y ponerse la corbata. Y se oculta la realidad que hay detrás de una intervención de ese alcance, de ese intrusismo. No se habla de que uno tiene que seguir con tratamiento de por vida, no se habla de cómo envejecen, no se habla de la soledad, no se habla de la pérdida de placer después de una operación. Y yo, como sé que usted, pues conoce a bastantes personas que han pasado por una intervención quirúrgica de este tipo y conoce perfectamente el mundo, me gustaría que nos diera su visión real a través de sus conocidos de cómo es la vida real de estas personas tras someterse a una intervención de este tipo. Hoy vamos a votar junto con los comunistas, pero vamos a votar junto con los comunistas no porque nosotros vayamos a votar una iniciativa comunista, sino porque aquí el Partido Comunista de las tierras astures va a votar a favor de una bajada de impuestos. ¡Guau! Vamos a festejar esta bajada de impuestos selectiva, porque para un comunista quiera bajar los impuestos, evidentemente es para favorecer a quienes ellos creen que son de los suyos, ¿no? A sus láteres. Entonces, nosotros siempre, siempre vamos a votar a favor de cualquier bajada de impuestos.
1: Escuche una cosa. Bueno, o sea, y hay mil, ¿eh? Además, como es muy activo en redes sociales, particularmente en X, tiene usted un montón de intervenciones de Javier. A mí lo que me sorprende es que el voto de izquierdas esté tan arraigado en una tierra que desde hace años, porque no es de ahora, ni de los últimos 4 ni de los últimos 8, se está muriendo a ojos vistas.
2: Sí. Es digno de ser estudiado. Que tal y como está Asturias, claro, tengo en cuenta que la paz social se comprueba a base de prejubilaciones.
1: Claro.
2: Entonces, en vez de brindar un futuro a las nuevas generaciones, se calmó las reivindicaciones sindicales, se calmó la gran agitación sindical. Recordemos la violencia con la que se desempeñaban los sindicatos mineros en Asturias, con acciones propias de guerrilla urbana.
1: Sí, sí.
2: Y al final lo que se hizo fue amansarlos a través de unas prejubilaciones muy, muy generosas. Evidentemente eso a una generación le ha servido, han vivido muy bien, pero el problema son los hijos, los nietos, y a medida que esos prejubilados van falleciendo y esos ingresos extraordinarios de pensiones de 3.000 o 4.000 euros pues van desapareciendo, pues el drama se acentúa. No obstante, hay futuro y hay que pensarlo con optimismo. O sea, yo jamás pensé que Vox pudiera tener 2 concejales en Langreo, en la vida, y tenemos 2 concejales en Langreo. Jamás pensé, se me pasó por la cabeza, que pudiéramos tener un concejal en Mieres. Uh-huh. Y tenemos un concejal en Mieres. Jamás se me ocurrió que en la tierra de Barbón, en la Viana, tuviéramos un concejal. Pues tenemos un concejal. Es decir, que al final esa gente trabajadora, esa gente honesta, esa gente, pues al final está viendo que hay alternativa, que Vox supone un cambio a lo que les vienen prometiendo desde hace décadas, y el problema es que hay muchas redes clientelares, hay un tejido asociativo que está macerado, que está untado, hay todo este movimiento de imposición de la yingua. Hay muchísimo. Tú ten en cuenta que, por ejemplo, simplemente en feminismo, en políticas de feminismo, se gastan 14 millones de euros. En el tema de la imposición de la lengua son 60 millones de euros. En el tema de desmemoria democrática son 3 millones y medio. En el tema de la agenda del fin del mundo, de la agenda 2030, otros 3 millones y medio. Al final te he dicho 4 o 5 partidas y estamos hablando de 70, 75 millones de euros. Con 75 millones de euros puedes comprar a mucha gente, ¿no? Y hay mucha gente que vive de ello. Tú ten en cuenta que, por ejemplo, el año pasado, de la ampliación de plantilla del Principado, de empleados públicos del Principado, el mayor incremento fueron profesores de lingua, una cosa inexistente. Es decir, 114 profesores más de lingua, más que médicos, más que bomberos, más que personal de protección civil, más que... Entonces, claro, todo eso va creando unas redes clientelares que al final son las que se sostienen. Y ahora pues están envolviéndose en la bandera. Tú si coges ahora mismo las redes sociales del Principado de Asturias, bueno, es una cosa demencial. O sea, la patria, el Asturias, el identitarismo más absoluto.
1: Han creado, digamos, su prenacionalismo. Sí. Por lo que ha sido, por otra parte, la dinámica. Bueno, se lo hemos visto hacer a Manolo Bonilla y a Guardiola, o sea que al final tampoco, lo que pasa es que allí con peor talante, y sobre todo con una construcción enteramente artificial, porque si es verdad que hay hablas, o sea, bables distintos en diferentes lugares, que al final son fórmulas, digamos, locales de habla, allí han tratado de construir de forma enteramente artificial un idioma, enseguida les salió una escisión, ¿no?, que era el de Labiego.
2: Es buenísimo.
5: Esto pasa porque en Cataluña y el País Vasco.
1: Sí, claro. Sí, pero con más fundamento, bueno, porque hay una tradición literaria propia.
5: La invención de la lengua.
1: Sí, la normalización.
5: Sí. La normalización, claro. Que es la invención. Esto ha pasado.
1: Sí, entiendo lo que quieres decir.
0: Y en Andalucía lo están intentando.
2: Pero es que nosotros tenemos que ser un plus de singulares. No nos vale cualquier cosa. Entonces ahora, claro, existían los bables. Que los bables al final pues son hablas locales, chapurrear el español incorporando modismos locales y tal y cual. Y en cada valle, pues bueno, más o menos se chapurreaba de su manera. Todos se entendían en español cuando tenían que ponerse de acuerdo y ya está. Claro, para construir una identidad nacional,

0: nacional no te vale con ese chapurreo. Tú tienes que construir una lengua formada, una lengua con su gramática, estructurada y tal. Entonces tú lo que haces, te cargas todos los bables, los unificas. Gustavo Bueno hablaba de la fusión de los quesos asturianos. Es como coger todos los quesos asturianos y los juntas y haces, los mezclas todos y haces un queso que es el queso de Asturias, ¿no? Pues un poco eso. Por algo. Pero ¿qué es lo que pasa? Entonces lo refunden todos, salvo no pueden en la zona que linda con Galicia, que lo que sí habla es un remedo entre español, asturiano, gallegizado, gallego, asturianizado, y que ellos dicen que hablan la fala.
1: Te cargas las singularidades para hacer eso, una singularidad. Es. Esta es la mayor estupidez,
0: el
1: mayor
0: proyecto
1: timo.
0: Es ir al trilingüismo. Es decir, en Asturias va a haber tres lenguas supuestamente cooficiales. El español, evidentemente. En unas partes de Asturias, la lingua, que es este batúa asturiano, este asturbatúa, por aclararnos. Y en el occidente va a ser oficial este
2: gallego,
0: eonaviego, fala, que nadie sabe muy
3: bien. Eonaviego, porque son el eo y el navia.
0: Pero nadie sabe dónde delimita cada uno, porque además ese límite supuestamente lingüístico entre la zona de la lingua y la zona de la fala no se ha definido. Y entonces intercurren varios concejos o varios municipios. Y entonces hay una guerra. Porque en la zona occidental, en la zona supuestamente protogallega o asturgallega, están empezando a meter la lingua. Entonces los de allí dicen que no, que eso es injerencia y es invasión de los lingüistas. Entonces empiezan ya a pegarse de tortas. Y fijaos hasta dónde es que las tortas han llegado porque no se ponen de acuerdo ni cómo llamar al dialecto de la zona que linda con Galicia. Unos lo llaman eonaviego, otros lo llaman fala, otros lo llaman asturleón o asturgallego o gallego asturiano, y entonces ha llegado hasta el Tribunal Supremo. Y entonces están pegándose, y entonces hay una lucha jurídica que ahora el Tribunal Supremo tiene que dilucidar cómo hay que llamar a esa versión o ese dialecto en la zona que linda entre Asturias y Galicia. Porque ni tan siquiera en eso se ponen de acuerdo.
3: Se han envuelto en la bandera regional, pero además se han envuelto en la bandera LGTB. Y ahora estamos con una ley que es...
0: demencial.
3: Yo creo que es la más extrema de las que hemos conocido en España.
0: La más extrema. Tú antes hiciste un análisis de Asturias totalmente equivocado, porque tú hablabas del exilio de los jóvenes que tienen que marchar, exiliarse por falta de oportunidades.
3: ¿Tú crees que huyen despavoridos o qué?
0: No. Ah. Es que ellos dicen que el problema no es ese. O sea, el problema tampoco es que haya miles de asturianos que vayan a morirse a Madrid, como los elefantes en la ruta a Madrid, porque si se mueren en Asturias, los ablean. Entonces ya sabes que hay, por un lado, el exilio laboral de decenas de miles...
3: ¿El impuesto de sucesiones?
0: El más alto de España.
3: 30 y tantos % era una barbaridad, ¿no?
0: Yo le llamo sádico fiscal. Es un sádico fiscal, es un salteador de tumbas.
1: Pero se debe a que votan PSOE.
0: Pero es que nuestra análisis es erróneo.
1: Conectarlo.
0: No, porque la gente no se va de Asturias por eso, sino por el sexilio.
3: Leche.
0: El concepto ahora que han acuñado es exilio. Entonces, la gente no se va por falta de oportunidades laborales, no se va por una fiscalidad sádica y bestial, sino...
2: Porque no le dejan mutilarse.
0: Eso es, pues porque, claro...
3: No tienen un entorno amigable con su orientación.
0: El gran problema migratorio asturiano es el sexilio.
3: Pero tú esto lo dices en serio.
0: Bueno, se lo tienes en la ley.
3: Pero quiero decir, ¿se lo creen? Que eso es la cuestión.
0: No sé si se lo creen o no, pero en la ley está, y el problema es que esta ley va a ser aprobada, y si es aprobada, es aprobada. Y esa ley contiene barrabasadas brutales. Es decir, Asturias es la única región junto con Castilla y León que a día de hoy no tiene ley LGTBI. Esperemos que Castilla y León jamás la llegue a tener, porque pero el PP ya ahora no está para... estamos ahí para marcarles... Para eso sirve Vox, para que en Castilla y León no aprenda ley LGTBI, por ejemplo. Entonces solo quedamos Castilla y León y Asturias. Asturias se retrasó, nadie sabe muy bien por qué, pues porque Javier Fernández, que era un tío más sensato en estas cosas, no entraba, vino la pandemia, no sé cuál. ¿Qué es lo que pasa? Que ahora Barbón gobierna en coalición con Izquierda Unida y además necesita el voto de una transfuga de Pudimos. Le llaman Pudimos porque no pudieron. Entonces eso les ha escorado mucho más a la izquierda. Y el hecho de ir tarde, porque las primeras leyes autonómicas LGTBI son del 2012, la vasca y tal que cual, luego la nacional fue del 23, y a veces, sobre todo en materia legislativa, llegar tarde es bueno. Cuando eres el primero en legislar, cometes errores. Y a día de hoy, con los informes que han salido del CAS Review, con el que ha salido recientemente del sistema... sanitario en Finlandia, que es demoledor y demás, todos los países del mundo están reculando. O sea, la ventaja del legislar tarde es que tú ya ves aquellos que fueron primero, los errores y lo que ha ido pasando. Es decir, ya no estamos en la fase esa que dices, bueno, pues vamos a experimentar, a ver qué... No, no, no, ahora ya sabemos, hay evidencias científicas que, por ejemplo, la hormonación en adolescentes es perjudicial para su salud, que no les ayuda a sentirse mejor. El informe de Finlandia, las personas que pasan a programas de transición sexual y demás, su morbilidad psiquiátrica se dispara, pero como se multiplica, como por 10. O sea, a día de hoy ya está acreditado que este no es el camino. Bueno, joder, pues aún así... Son burros como nadie y se están metiendo en un jardín en el que afortunadamente han salido en apoyo de Vox, ¿sabéis quiénes? Las feministas.
3: Claro.
2: Claro.
0: Las feministas. Las feministas
1: clásicas.
0: Sí, claro, las feministas clásicas. Claro. Y entonces, claro, no hay mejor cuña que la de la misma madera. Y ahí está siendo demoledor. Porque las feministas, claro, están viendo que todas esas teorías queer en las que uno decide el sexo en función de... desdibuja y desnaturaliza y acaba con,
4: claro,
0: con la mujer,
4: sí,
0: ¿no?
4: Porque sí, entonces incaula... Es una construcción social arbitraria, el feminismo no tiene causa.
1: Sí, eso es. Pero sí, también otra cuestión, si los órganos sexuales no te definen el sexo, ¿por qué te los quitas para reafirmarlo?
2: Exacto.
0: Exactamente, exactamente.
1: Ese es el problema.
0: Entonces, esta ley es terrorífica. Incluye, es decir, las empresas, para poder contratar con la administración, tienes que tener un plan LGTBI. O sea, tienes que asumir los postulados de la ley. Y si no, no puedes licitar con la administración. Para percibir subvenciones, tienes también, a su vez, que tener el plan LGTBI y asumir y interiorizar todo el contenido ideológico de la ley. Y ya el colmo... Es que nos critican a Vox por la prioridad nacional, pero es que ellos en la ley tienen la prioridad trans.
2: Sí, sí.
0: Es que hay políticas activas, sí, específicas para los transexuales. Entonces, esto ya es...
1: Pero más aún, tú no puedes contratar con la administración si tienes una deuda con la Seguridad Social. Pero si eres un sindicato y has robado 40 millones en Andalucía, dictaminado por el Tribunal Supremo, te sigue dando el PP de Juanma Moreno Bonilla, claro, dinero a la UGT,
0: bueno,
1: todos los meses.
0: Y en Asturias también, a la UGT de Asturias le condenaron también y sigue percibiendo...
1: Pero que has robado, no has devuelto el dinero y encima te siguen dando dinero público.
2: Si eres ultra, Zapatero se reúne con Escribá y te perdonan la deuda.
3: ¿Y alguien se toma en serio poner en marcha, quiero decir, ahí con opciones de gobierno, poner en marcha el bueno, te diré que todo el Principado a la vez, pero por lo menos una parte, joder. Es que a mí lo que me deja absolutamente desolado es ver que son muchos años así y realmente nadie cambia nada.
0: No, no, no, no. Hombre, yo espero que en las próximas elecciones consigamos el cambio político. Es cierto que Barbón es hábil, que él está cultivando bien y haciendo bien sus deberes. Y ahora la izquierda en Asturias está muy preocupada porque ve que pierde las elecciones. Y las extremas izquierdas, que se presentaron por separado en las elecciones anteriores, ya están en negociaciones para presentar una candidatura única, en eso que llaman la izquierda, a la izquierda del PSOE, uh-huh, y demás. Pero bueno, las pasadas elecciones, la derecha quedó solo a 800 votos de ganarlas, en la circunscripción oriental. Ya sabéis que Asturias tiene una anomalía, y es que aunque somos una sola provincia, tenemos tres circunscripciones, lo que favorece al Partido Socialista y al Partido Popular, pero a Vox y a los partidos terceros le perjudica, pero deberíamos poder darle la vuelta de cara a un año, y en eso estamos trabajando, claro.
3: Si te ponen el gorrito, imagínate, no sé, por pensar, ¿no? Si te ponen el gorrito de Barbón, de presidente del Principado, mañana, ¿tú por dónde empezarías?
0: Yo creo que... Yo por lo ideológico. O sea, la motosierra de Milei, el lanzallamas, llamémoslo como queramos. O sea, a esta gente hay que hacerla pasar hambre. El desmontaje de toda la estructura ideológica, todo el chiringuito lingüístico, todo el chiringuito feminista, y evidentemente Asturias lo que necesita es una bajada radical de impuestos, una flexibilización y la creación de un entorno jurídico y un ecosistema que genere riqueza, que traiga talento, y yo creo que esas son las cuestiones esenciales. Yo creo que la raíz de los males arranca desde abajo, ¿eh? Y no podemos desatender el desmontaje de

0: toda esa estructura ideológica que ha permitido llegar hasta donde estamos. Y a partir de ahí, evidentemente, reformas económicas importantes, hay que hacer encoger el sector público y hay que ponerle la alfombra roja a las empresas y a los empresarios. Eso es fundamental. Y sobre todo transmitir ilusión, ¿no? Porque yo creo que cuando vienes de una región tan depauperada, que ha pasado por tantas reconversiones industriales, que ha digamos que esa sensación de conformismo o de no verle salida al túnel o ese sentimiento de no hay escapatoria, yo creo que lo que tenemos que transmitir a la sociedad asturiana es que Asturias es una tierra maravillosa, que lo tiene todo y que con un buen liderazgo y con las medidas oportunas lo tenemos todo para seguir adelante, para recuperar el dinamismo, para recuperar la actividad económica y recuperar ese optimismo que nos haga tirar y volver a ser una región que aporte y que no reste al conjunto de España.
1: Javier Jové, gracias mil. Le puede usted seguir en redes y ahora le digo que vale la pena. Además tiene la cortesía de no subir sus vídeos enteros, sino momentos concretos. Y de verdad que no tienen desperdicio.
2: Momentos estelares.
1: Y es momentos estelares. Sí, sí. Y es fundamental para entender cómo está funcionando de verdad España, ¿eh? En qué se nos escapan millones de euros todos los días del erario público para mantener estructuras clientelares de poder propiamente taifales. Anda que se le llegan a decir a un rey de Asturias del siglo XII, bueno, ya de León, que Asturias debe ser una taifa. Pues hoy es una taifa, la taifa Barbón. En fin, Javier Jové, muchísimas gracias.
0: Un placer.
1: Nos vamos a la publicidad, a la vuelta, Zapatero, Venezuela, Maibor Petit, desde Estados Unidos, nos va a contar ese mundo procelosísimo de las conexiones entre Zapatero y el dinero venezolano, blanco y negro, hasta ahora mismo.

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0: 22:46, 21:46 en Canarias, se marcha Javier Jové. Es muy interesante hablar con gente que conoce la realidad a pie en cualquier parte de España. Porque te das cuenta de cómo aquí están con los problemas políticos, de que si Ábalos, que si Koldo, que si no sé qué, que si Zapatero, y el país está deshaciéndose. En fin, bueno, con Zapatero, sí, precisamente, y la cuestión venezolana. Contra lo que dijo la televisión pública, entre otros, el actual auto contra que imputa a Zapatero no es producto de una querella de manos limpias basada en recortes de periódicos, sino que sobre una causa que, por cierto, aquí se quiso parar, a raíz de una petición de la Fiscalía Suiza y Francesa, y de Estados Unidos también, se ha terminado aflorando una red de lavado de dinero procedente fundamentalmente de petróleo venezolano venido ilegalmente. Digamos que este es el oleoducto, y nunca mejor dicho, central. Y luego las ramas. Pero claro, las ramas, desde hace mucho tiempo, desde hace muchos años, hay quien viene señalándolas. Entre otros, y de forma muy señalada, Maibor Petit, que ha estado con nosotros varias veces aquí en El Gato, y que me imagino que ahora, viendo todo lo que está saliendo en torno a Zapatero, estará diciendo, ya os lo decía yo. Maibor Petit, muy buenas noches aquí en España, ¿cómo estás?
1: Muy buenas noches, un gran saludo para ti y para toda la audiencia desde acá, desde Nueva York.
0: Bueno, en tu caso concreto, hay que decir que enhorabuena, porque esto justifica, da razón, de todo lo que llevas investigando desde hace mucho tiempo. Es verdad que desde la intervención norteamericana en Venezuela y que Delcy se revelara como una especie de John Quincy Adams, una cosa así para Venezuela, todo el círculo ha empezado a caer. Y da la impresión de que Zapatero también. Y en medio del follón ha surgido un personaje del que tú habías hablado muchas veces, que es Alex Saab.
1: Sí, ciertamente. Y es bueno entender que todos los negocios ilícitos que se manejaron por un periodo determinado en Venezuela para evadir las sanciones incluían a un personaje como Alex Saab. Desde aproximadamente el año 2018, cuando empiezan las sanciones contra PDVSA y contra los principales actores del régimen para la EPA. Allí se crea una especie de infraestructura para poder lidiar no solamente con el envío de petróleo y el cobro, puesto que estaba prohibido pasarlo por el sistema financiero de los Estados Unidos y de Europa, para cobrarlo por otras vías, y también ofrecer lo mejor, que eran comisiones, a unos

0: particularmente en Miami, que va a tener que ver con dos líneas de acción muy importantes que se están estudiando y que pues tocan directamente a la estructura del sistema norteamericano. Así que esto va a ser sorpresivo y lo vamos a ver en los próximos meses.
1: Maybor, muchísimas gracias, repito, por estar esta noche con nosotros, porque efectivamente a Zapatero le levantas una parte de la chaqueta, plom, y aparece Maduro, es una cosa increíble. Gracias mil, de verdad.
0: Un placer estar con ustedes y feliz noche.
1: Gracias. Lo que sorprende, ¿verdad?, es la sofisticación de la trama. O sea, esto no es un señor cobrando comisiones. Es una red muy compleja que tocó un montón de países, que tocó un montón de canales. Aparece por ahí un tipo que permite a la gente jugar dos, tres barajas. Zapatero ser un negociador y al mismo tiempo un comisionista. Saab ser un narcotraficante y al mismo tiempo es una cosa notable, ¿eh?
2: Pero lo de astucia que ha comentado ella sobre el tema de Zapatero, a mí me parece que de astucia nada, porque es absolutamente pedestre todo lo que ha hecho con las hijas, con la otra
1: ¿Verdad que
2: compañía.
1: sí?
2: Es
1: Eso es
2: absolutamente,
1: verdad.
2: es decir, cualquier persona con un mínimo conocimiento empresarial no haría estas cosas de pues es unos estudios, es una consultoría que he hecho, tal. O sea, todo eso es como de niños. O sea, realmente a mí me parece que es espectacular. Pero hay una cosa muy importante, porque se pone, por ejemplo, en el caso de Plus Ultra, mucho el foco en Zapatero. Pero te voy a poner un ejemplo. Imagínate tú, Esparza, que eres el presidente del gobierno y tú tienes una cualidad que no la tenemos ni Alejo ni yo, que tú puedes firmar para darme a mí fondos europeos o
1: Por
2: fondos de lo
1: ejemplo.
2: que sea. No, ni tú, ni Alejo, ni yo. Tú tienes esa capacidad que no la tiene ninguno en la mesa. Y yo soy una persona que necesito esos fondos, pero sé que no cualifico para obtenerlos. No cualifico para obtenerlos, porque sé que de sobra que no, porque tal. Pero los quiero. Entonces, porque si cualificara para tenerlos, iría por la ventanilla normal y los conseguiría. Entonces, acudo a Alejo, perdona que te ponga en el plan de Zapatero, yo estoy en el plan de Plus Ultra. Acudo a Alejo porque tiene contactos contigo. Y a Alejo le pago 500.000 para que te convenza a ti de que firmes una cosa que no deberías de firmar, porque no cualifico. Es decir, Alejo no está corriendo el riesgo que corres tú, porque tú estás firmando algo, que eres el que tiene el poder para
1: No
2: darme
1: entiendo.
2: algo que no.
1: Lo
2: Entonces, tú
1: natural es que yo le
2: eres,
1: diga a Alejo, vale Alejo, pero quiero uno.
2: quien
1: Si tú vas a
2: comete,
1: cobrar
2: no,
1: medio, yo
2: por
1: quiero
2: eso,
1: uno.
2: pero quien comete la ilegalidad
1: Claro.
2: eres tú, no Alejo, que Alejo simplemente es un intermediario. Luego, si Alejo cobra 500.000, que era lo que Aldama decía en el tema de Plus Ultra, también Aldama dijo que 10 millones habían ido a Panamá. No es que cobres el doble, es que cobró 500.000.
0: No
2: No
0: hay
2: Alejo. Zapatero y Aldama dice que hay 10 que fueron a Panamá. Que
1: Sí,
2: vete a
1: sí,
2: saber a
1: sí,
2: quién
1: sí,
2: fue.
1: sí, sí.
2: Entonces, este es el tema. Entonces, el tema es que quien realmente corre el riesgo porque es el que comete la ilegalidad, no es el intermediario.
1: Es
2: A
1: el que
2: no
1: ha
2: ser
1: autorizado la operación.
2: que Alejo, como es muy amigo tuyo, tú le haces el favor de cometer una ilegalidad sin cobrar
1: Yo
2: nada,
1: por Alejo hago lo que haga
2: que no es
1: falta. O sea,
2: eso.
1: eso es...
2: O Alejo es tan convincente que tú cometes una ilegalidad porque tiene tal. Entonces, este es un tema muy
1: Bueno,
2: importante.
1: esto, por ejemplo, es lo que deja a los pies de los caballos Escrivá con el tema de la
2: Sí,
1: seguridad
2: no,
1: social.
2: pero es que lo deja al Consejo de Ministros, porque como la decisión es colegiada, todo el Consejo de Ministros, incluido Pablo Iglesias, que era vicepresidente, son los que han aceptado eso y son los que han firmado, que son los que tenían el poder para aprobarlo, sabiendo que no había que aprobarlo, porque incluso hasta Ábalos dijo, pero esto es una barbaridad.
3: Ábalos no quería,
2: No quería. Y en el tema de
1: Ábalos no quería.
2: y en el
1: Ábalos
2: tema
1: se
2: de
1: resistía
2: Europa,
3: porque olía a
2: sí, y en
3: chamusquina.
2: el tema de
1: Sí, señor.
2: Europa, hasta Nadia Calviño decía, pero esto es una barbaridad si se han repartido un dividendo antes de coger esto. Entonces, quien tiene la capacidad de firmar, que es quien comete en estos momentos, es decir, el delito de hacer algo que no deberían de hacer, es el Consejo de Ministros. Lo que ha estado haciendo Zapatero es simplemente de intermediario. Y estamos todo el rato enfocados en Zapatero. Y dices, pero bueno, si tiene que haber cobrado mucho más los otros. Porque hay una cosa que hay que entender. Porque Zapatero y Sánchez no lo hacen por amistad. Zapatero y Sánchez están enfrentados. De hecho, Zapatero había estado apoyando a Susana Díaz y tal. Entonces, ¿cómo de repente se vuelven amigos? Pues resulta que se vuelven amigos cuando

0: Guaidó está de gira en Europa y en un momento determinado, no se sabe por qué, Sánchez gira totalmente, deja de lado a Guaidó y se echa en brazos de Maduro. Y es cuando viene Delfi y donde aparentemente hay determinado dinero en cupos de PDVSA. Entonces, no es una relación de amistad, es una relación de socios donde en un determinado momento eso sucede.
1: Por esto dice Ábalos, lo que ha dicho, y es interesante. Así que vamos a hacer una cosa, vamos a escuchar a Ábalos, si os parece, que lo tenemos numerado como el número 3, que es lo que nos ha contado Laura, es lo que nos ha contado Laura Gestal, ¿verdad? Eso es. Y luego hablan Alejo, Ana y Borja, Laura.
2: Desde la cárcel de Soto del Real ha reaccionado el exministro Ábalos a la imputación de Zapatero. Lo ha hecho en una conversación telefónica, según publica el diario El Mundo. Ábalos asegura que no le sorprende esta imputación y sitúa a Zapatero como una figura clave en el proyecto político del Partido Socialista. Por eso Ábalos advierte textualmente: si cae Zapatero, cae todo. Después de Sánchez, no hay nada. El exministro sostiene que tanto él como Coldo habrían sido partícipes, habrían sido utilizados en una operación política mucho más amplia, y afirma también textualmente: fueron a por Coldo y a por mí para intentar cobrarse la cabeza de Sánchez o de Zapatero. Esta era la caza mayor, el objetivo es Pedro y Zapatero, el sueño húmedo de la derecha. Además, Ábalos atribuye al expresidente Zapatero su caída política. Dice que el expresidente lo ha considerado una amenaza para sus intereses en América Latina y también como hombre de confianza de Sánchez. Recordemos que Ábalos ha sido el segundo del partido, el número 2 durante años.
1: Ana, Alejo, ¿cómo lo veis?
3: Pues bueno, yo la verdad es que escuchando y leyendo sobre todo el auto de procesamiento, yo creo que hay que distinguir entre dos partes fundamentales. Podríamos decir la trama internacional y la anécdota casi, si me permitís que la llame así, de plus ultra. Porque si perdemos la perspectiva de que esto efectivamente no procede de una denuncia de manos limpias, sino de una investigación en Francia y en Suiza por una trama de blanqueo de capitales, que parece ser que se inicia, pero no es exclusiva, con el rescate, con el dinero del rescate de plus ultra. Entonces, del auto, por supuesto, sabemos que el rescate de plus ultra, que es por lo que en el fondo se le va a juzgar sobre todo a Zapatero, por lo menos en primera instancia, aquí en España, sabemos, y lo dice el auto claramente, que es un rescate que los informes técnicos decían que no se debería haber producido en ningún caso porque no se cumplían los requisitos necesarios. Sabemos que efectivamente Escrivá firmó una ausencia de deudas con la Seguridad Social que no era tal, sabemos que tenían información privilegiada antes de que se hiciera público que se iban a dar esas ayudas por parte de la SEPI. Es decir, toda esa parte efectivamente del rescate de plus ultra y los 53 millones y las comisiones que se cobraron o los pagos que se hicieron va por un lado. Pero es que por otro lado hay muchos indicios dentro del auto de procesamiento que indican que estamos viendo solo una pequeña parte efectivamente de una trama de blanqueo de capitales mucho mayor. ¿Por qué? Porque aparecen citados en el auto de procesamiento conversaciones con China en las que Julio Martínez Martínez dice: estamos preparados para hablar con la dama del petróleo y estamos preparados para hablar con el señor del petróleo. Y por el otro lado le dicen: ojo que los chinos están esperando, están preparados. Y es lo que nos decía Maybourne Petit, es decir, aquí hay un tráfico de petróleo que supuestamente todos esos tráficos de dinero que tan exhaustivamente se describen en el acto no tengan que ver solo con el rescate de plus ultra, sino también con esta trama de, digamos, negocio del petróleo por debajo de esas sanciones europeas. Se habla de incautación de criptomonedas.
1: Así es.
3: Es decir, sabemos el volumen económico en dinero de curso, digamos, legal o habitual, pero ha hecho muchísimo hincapié el juzgado en incautar todos aquellos dispositivos en los que pueda haber información de criptomonedas. Y tenemos también otra de las patas muy importantes, y dicen que son indicios de que hay una trama de blanqueo de capitales, que es la apertura de una sede en Dubái. procedimiento en el que se ve que Zapatero está muy suelto, ¿no?, en abrir unas sociedades offshore de tráfico de dinero completamente opaco. Es decir, por supuesto, el tema de Plus Ultra es importante, por supuesto, implica a muchos ministros, pero creo que lo grande, creo que lo más gordo, lo que afecta de verdad a una trama de blanqueo de dinero de ámbito internacional y que va a venir con el petróleo, y yo tengo que volver a lo mismo que llevo empeñada desde el principio. Si David Azagra, el hermano del presidente de gobierno, estaba en Portugal, en el punto, vivía justo en el punto que si unes Madrid con la refinería de Sines, pasas por Badajoz, creo que no es casual.
1: Una casualidad, en fin, que se llama.
3: Creo que no es casual.
1: Alejo, ¿cómo ves el conjunto?
4: Sí, el auto es sobre el caso concreto de Plus Ultra. Pero es verdad lo que tú dices, que si lo lees te das cuenta de que abre la puerta a otras muchas investigaciones. A ver, el dinero de verdad no estaba en lo de Plus Ultra. Lo de Plus Ultra es, casi te diré, una chapuza, porque darle una ayuda a una empresa por estratégica, cuando tiene un avión, representa el 0,01% del tráfico aéreo.
3: Es una tapadera.
4: O sea, es una cosa grotesca. O sea, llama la atención, porque, no sé, incluso para estafar o para llevar adelante un fraude, hay que tener, no sé, un mínimo de decoro. No, no. O sea, lo de Plus Ultra es una cosa pues casi obscena, o sea, ¿cómo va a ser estratégica? Y entonces les escuchas a los ministros y dicen, no, si cumplía todos los requisitos, pero vamos a ver, ¿por qué me dice usted que esto que es blanco es negro? Yo creo que lo de Plus Ultra ha sido por parte de ellos un desliz, porque precisamente porque Plus Ultra es una chapuza, por ahí ha empezado la justicia a apretarles. Pero ya veréis cómo a partir del tema Plus Ultra van saliendo cosas. Como esos prestidigitadores que van sacando la cinta del sombrero.
1: Sí, no para nunca.
4: Van a ir saliendo. Y el dinero gordo estaba en el petróleo. Porque todos los países que están con sanciones, por ejemplo, Irán, por ejemplo, Venezuela, para vender petróleo, ¿qué hacen? Ese petróleo sale, se trasvasa a otro barco que tiene bandera panameña o de las islas,
3: entra por
4: no sé
3: Portugal
4: qué,
3: y tienes la otra
4: y se vende al cliente con un descuento muy grande. Porque claro, si el barril está, yo qué sé, a $80, pues le dice al cliente, bueno, yo te lo doy a 50. Y ahí es donde está la pasta gorda, porque son los miles de millones.
1: Claro.
4: Y los que intermedian y organizan el, podríamos decir, la evitación de las sanciones, eso sí que cobran cantidades industriales, porque es donde está el dinero gordo. Por eso yo creo que cuando todo esto vaya desarrollándose, al final quedaremos asombrados de la magnitud del volumen del expolio que han hecho esta gente.
1: Es la impresión que da, por cierto, ¿sabes qué, Borja? Es que te va a encantar. Pues, España tiene un ministro de Hacienda nuevo que se llama Arcadi España y al que no conoce nadie. Incluso hay quien lo confunde con Arcadi Espada, o sea que imagínate. Bueno, el ministro de Hacienda español acaba de decir que Zapatero es un referente. O sea, la madre que lo parió, nos está persiguiendo.
4: Es un referente de la mafia.
5: ¿De qué?
6: Lo que lo ha dicho es de qué.
1: O sea, el ministro de Hacienda.
3: ¿Para quién?
1: Pero bueno, cago en la mar, de verdad. Sí, sí. En fin, Borja.
6: Yo me quedo un poco chafado para empezar, porque aquí ha habido un negocio que os habéis hecho entre los tres, os habéis repartido un montón de dinero y yo no he contado. Aquí, por si estás pegado de la mesa, no hemos tocado un duro. Y estoy un poco enfadado con eso para empezar.
7: Nada, una
6: pero algún pellizco espero llevarme.
4: Ya te daremos algo.
1: Así,
6: después
1: así,
6: hay así, cosas, sí. Efectivamente, yo creo que hay una cosa que ha dicho Marcos es muy importante y es verdad que parece que es muy torpe, sobre todo la operación, especialmente la de Plus Ultra. Todo esto es una operación que no es muy elaborada, muy inteligente y está hecha con bastante torpeza. Entonces, pero hay que tener en cuenta que está hecha en unas circunstancias en las que estos señores, yo creo que daban por supuesto que esto no saldría jamás a la luz. Sí, que la situación de Venezuela iba a ser una situación enquistada eternamente como la situación de Cuba y que
1: aquí lo tenían controlado.
6: Es que aquí de hecho, llega un momento en que hay una opacidad en el origen y esto es imposible y jamás se va a poder. Y entonces, en ese sentido, yo creo que vuelvo a insistir en una cosa que esta semana me ha sorprendido un poco una cosa que voy a comentar. Es que la llegada de Trump a la Casa Blanca ha cambiado muchas cosas. Ahí no lleva 2 años ahí sentado.
1: Es verdad.
6: Entonces, a mí me ha sorprendido esta semana, así como cuando Trump de repente sale con un cuadro allí y hace así una de sus paneles, porque es un hombre que le gusta el espectáculo y lo hace tal, y un día dice una cosa, otro día dice otra, un día vocifera y tal. Tiene esas formas que todos conocemos. Hay gente a la que le parecen divertidas, interesantes, no sé qué. Hay gente que no lo soporta, hay gente que le tiene verdadera antipatía. Pero cuando Trump habla de aranceles, aquí todo el mundo se acuerda de Santiago Obispal. Y entonces, oh, es que tal, es que hay que ver los aranceles. Y todos vienen micrófonos a ponerle a Santiago Abascal que qué le parece lo que hace. ¿Y ahora? ¿Y ahora? Que la colaboración de Trump, ahora no, nadie va a preguntarle qué le parece su amigo Trump lo que ha estado haciendo que hacemos a Zapatero gracias a la colaboración del gobierno americano. Ahora ya no hay periodistas que vayan a preguntarle a Abascal, a Santiago Obispal por Trump. Esto hay que ser aquí un poco la balanza, por lo menos si le preguntas por una cosa, preguntarle por la otra, por lo menos. Y luego a mí me queda ya una cosa que no tengo respuesta, y es una pregunta que planteo a la mesa. Es cierto que está claro el papel de Zapatero. ¿El papel de Zapatero de quién nace? ¿Es un ofrecimiento por parte de Zapatero o es llamado Zapatero para hacer eso? Porque está en una situación... ¿Alguien sabe cómo se...?
3: Según el auto es llamado.
1: Yo tengo una tesis.
6: ¿Se llama por quién? ¿Por el propio Maduro, en un momento dado?
3: No, bueno, en la parte de por el dueño de Plus Ultra.
1: Toda esta historia empieza cuando él está gobernando. Cuando él está gobernando...
6: Cuando está gobernando y tiene a Morodo.
1: Y tiene a Morodo en el asunto que...
5: Es el negocio.
1: Sí, de forma asombrosa ha quedado definitivamente silenciado. Hay condenas.
5: Y tiene sus amigos, que es Pepe Bono, etc. Yo lo que entiendo es que el negocio iba bastante bien. Y iba bastante bien porque se iba de una manera discreta. Y ahí estaba Acento y gente más, digamos, cualificada para llevar las cosas con discreción. Y cuando llega el equipo de Sánchez, que lo ha contratado en unos billares, estos entran y empiezan con Servinavar y con estas cosas, porque de hecho con Leire trataron con Servinavar de hacer la competencia a Cento. Empezaron, ¿te acuerdas?, a llamar a las empresas del IBEX, desde lo que era una gestoría de Navarra, porque decían, ¿por qué tenemos que hacer el negocio a través de esta gente que finalmente lo llevaban? Y estos entran como elefante en cacharrería, con las putas, con los paradores, con la Leire y con todo este tipo de gente. Y montan tamaño escándalo que creo que han destrozado el negocio de quienes llevaban mucho tiempo llevándolo con cierta discreción. Y me parece bien que se lo hayan demostrado, porque había una competencia de por qué hay que pasar por aquí cuando yo me lo puedo llevar todo.
6: Lo que sucede es que en este momento...
5: Y ahí hay un problema de
6: esta asociación conflicto que estabais comentando antes, evidentemente no es una asociación de amistad, es una asociación de intereses. Sigue siendo una asociación de intereses, lo que pasa es que los intereses han cambiado. Antes era un interés a ver quién me lleva, quién se lleva más. Bueno, tú te llevas, esto es un win-win, tal, y yo me callo, tú te callas, yo te tapo, tú me ayudas y todos ganamos. Y ahora de repente, en el momento en que empieza a haber cárcel de por medio, los intereses son otros. Ahora es a ver quién sale corriendo en dirección más rápido.
1: Señores, a la policía. Porque hay que hacer la pausa, que son 23:16, 22:16 en Canarias. Y después de la pausa, seguimos hablando de esto, por supuesto, es el tema del que habla toda España, y además vamos a introducir la cuestión que ha dado lugar, por cierto, a la primera gran contraposición de pareceres de esta noche, que ha sido la cuestión de la moción de censura, claro, y de qué hace el PP. Pero al margen de politiquería, o sea, políticamente, ¿cómo respondes? Porque la oposición tiene que responder políticamente a esto. ¿Usted qué haría? Bueno, vaya pensándolo en la publicidad y luego me lo dice.

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0: 22 en Canarias. Vamos con la cuestión de la moción.
1: Claro.
0: Vamos a ver, a bote pronto es lo primero que se le viene a uno a la cabeza cuando piensa en una reacción institucional, es decir, dentro del sistema, a lo que está pasando. Pero justamente aquí es donde uno se queda un poco descorazonado, la verdad. Bueno, Marina Neira nos acerca a la cuestión.
2: Misionista Víctor de Aldama ha declarado la Audiencia Nacional por un supuesto delito de tráfico de influencias por los contratos de mascarillas en Canarias y Baleares durante la...
0: Yo entiendo que con el lío que hay nos liemos todos, porque como para no liarse. Pero bueno, este es concretamente el tema número 5, el vídeo de Marina sobre el dilema de Feijóo. Venga.
3: La posibilidad de una moción de censura ha marcado el debate político en los últimos 2 años, tras los escándalos de corrupción que cercan cada día más, si cabe, al entorno de Pedro Sánchez. Y la cosa sigue, de hecho podríamos decir que la legislatura atraviesa un nuevo escenario tras la imputación de José Luis Rodríguez Zapatero en el caso Plusultra, algo que ha sacudido al PSOE con más intensidad que la imputación de Santos Cerdán. Ahora se esperaba una reacción por parte del líder de la oposición, pero poco hay de eso. Alberto Núñez Feijóo no cierra la puerta a presentar una moción de censura, pero considera que todavía no ha llegado el momento y deja la iniciativa en manos de los socios del gobierno, como si el auto del juez Calama no fuera motivo de peso suficiente.
4: Tengo la obligación de hacer todo lo que pueda, todo lo que esté en mi mano para cambiar esta situación. Lo que tiene es que responder los socios a esta misma pregunta. Son los que están manteniendo a la corrupción.
3: Lo mismo repite 24 horas después la portavoz popular en el Congreso. Son los socios de investidura de Sánchez los que tienen que decidir.
5: En fin, es que son ellos los que tienen que decidir si quieren ser coherentes, si quieren tener valores y si quieren tener algo de ética.
3: Los socios piden explicaciones, sí, pero descartan rotundamente tal actuación. Por eso, desde el PP insisten en que su partido no cuenta con los votos suficientes para sacar adelante la moción de censura contra Sánchez. Como le ha vuelto a exigir Vox.
6: El Partido Popular pues sigue empeñado en pensar que existe un cierto PSOE bueno, que es posible llegar a determinados acuerdos con este gobierno, que demuestra todos los días que ha hecho de la corrupción su forma de hacer política.
3: Según el núcleo duro de Feijóo, el momento clave será la sentencia sobre el caso Mascarillas. Ese será para los populares el momento de la verdad, con la sentencia de Ábalos. Y ahí el PP tendrá que tomar una decisión en serio, porque son muchos los dirigentes que consideran que el partido debería a valorar esa posibilidad, aunque fuera para perderla por falta de apoyos. Además, empiezan a aflorar figuras clave del viejo socialismo que defienden abiertamente la convocatoria de elecciones anticipadas. El último en pronunciarse ha sido el expresidente de la Comunidad de Madrid, Joaquín Leguina.
7: Lo mejor que puede hacer para apoyar a Zapatero es convocar elecciones y perderlas, que probablemente las perdería. Y ya está. Y un paso más en la democracia. Y ya volveremos.
0: Estaba Pelayo en Covadonga, se asomó a la peña, vio a la morisma y dijo, no da los números. Joder, hombre, un poco de espíritu leche, de verdad. En fin, bueno, esta es la discusión que hemos tenido al principio. Bueno, es que sí. Por el análisis de Marina, por lo que nos ha contado, básicamente el Partido Popular lo que está esperando es que los socios de Sánchez, a los que sigue considerando, por razones que se me escapan, sensatos,
8: lo que ha dicho Esther Muñoz es
0: su apoyo,
8: que están en manos de lo que decida RC.
5: Sí.
8: Creo, yo lo he entendido de esa manera. Está en manos de lo que digan los socios. O sea, sí, el Partido Popular está esperando a ver
5: Bildu,
8: si...
5: Bildu,
8: claro, a ver, si, a ver qué
5: Bildu,
8: dicen estos.
5: A ver si Bildu presenta
8: haga usted
5: la moción
8: lo que tenga
5: de censura.
8: Que hacer.
9: Lo que pasa es que la coalición está monstruosa, que apoya a Zapatero y le da, perdón, a Sánchez y le da la mayoría, es un agregado monstruoso, ¿no? Porque hay gente como Junts y como el PNV que representan unos determinados intereses sociales y económicos y empresariales, y después hay gente como la extrema izquierda que representa absolutamente otro tipo de sectores sociales. Entonces, hasta ahora Sánchez ha navegado en esta contradicción pues con habilidad, y ahora dándole esto a unos. A Junts lo tenía más o menos seducido, diciéndole que Puigdemont podría volver a España. Esto no ha funcionado porque el Supremo no se lo ha dejado colar. Y a los de extrema izquierda, pues aprobando continuamente reformas legislativas contra la economía de mercado, contra los empresarios, y proletarizando a la clase media, que es lo que quieren los de extrema izquierda. Entonces, él ha ido manejando eso, ¿no? Y al PNV, pues dándole transferencias y transferencias. Entonces, eso llega un momento que para Junts y el PNV, para la Sumar y esto menos, pero para Junts y el PNV hay un momento que ellos valoran, frente a la posibilidad de seguir saqueando y sacándole el hígado a Sánchez, frente al deterioro electoral que les puede representar apoyar a una mafia criminal de este tipo, teniendo en cuenta que su electorado pues, es más sensible a este tipo de estímulos, ¿no? Entonces, yo creo que están ahí. Entonces, Feijóo, yo no sé, supongo que están negociando bajo cuerda con Junts y con PNV.
1: Supones mucho, Alejo, supones mucho.
9: Vamos, es de lógica, que tienen conversaciones.
0: Yo creo que la salida de hoy de Ana Sagasti, puesta en ese contexto, eso tiene más sentido.
9: Claro, que yo creo que están seguros, no lo sé, es una suposición, que hay una hipótesis, que deben estar hablando bajo cuerda, diciendo, ¿cuánto tiempo vais a aguantar esto?
8: Pero Alejo, entonces lo que estás planteando es que Feijóo está esperando, en lugar de hacer, porque precisamente estamos hablando, se supone, de estos grupos que ahora de repente hemos dado en llamar más serios y tal. Yo tengo mis dudas de que y PNV
9: representan
8: unos intereses y que pueden tener más interés en hacer algo. O sea, Feijóo en estas circunstancias es por 50 razones, por razón de mera ética política, de limpieza, de obligación. Es el líder de la oposición en una nación, en un país que políticamente está destrozado. Entonces ya sencillamente, y si estas personas tienen dudas, en lugar de tener reuniones secretas con ella, lo que tiene que hacer es sacar, había un artículo de Girauta que lo decía, que yo creo que tiene todo el acierto del mundo en el debate el otro día, hace un par de días, dice, es que la moción se gana, siempre se gana, porque tú subes allí y les dices, y ahora tú te vas a obligar a retratarte, y allá tú. Y llega un momento que dices, yo no necesito que en un reservado de un restaurante o en un despacho me diga si sí, si no, si te doy, si a cambio de que no. Yo hago lo que tengo que hacer, porque su obligación. El problema es que empezamos a tener todos la sospecha de que lo que menos quiere es que, imagínate, que le harían un descosido ahora mismo a Feijóo si el PNV le dice, vale, te apoyo la moción de censura, se le cae el mundo al suelo, porque a lo que tiene pánico Feijóo es a subir a defender un programa de gobierno y a defenderlo frente a Sánchez, porque es que le tiene miedo a la moción en sí, al debate de una moción de censura, es que no a ganarla o a perderla, sino sencillamente a subir y debatir.
9: Esta moción sería para convocar elecciones.
8: Sí, pero es una moción y tendría que subir, y tendría que presentar un programa de gobierno y tendría que hacer lo que fuese.
10: Una moción de censura es un arma política.
8: Claro.
10: No es necesario hacerla teniendo por delante la seguridad de que vas a ganar la votación, porque la votación es lo menos importante. Lo importante es ganar el debate, porque tú no tienes tiempo tasado y tú puedes hablar todo lo que quieras, puedes denunciar todas las tropelías que se han hecho, independientemente de si vas a ganar o no la votación. De hecho, todas las mociones de censura que se han hecho en España, en la democracia, excepto una, que es donde ganó Sánchez, ninguno ganó la votación. Pero ganaron el debate,
9: Felipe,
10: y eso les dio tiempo a conseguir posteriormente las elecciones funcionales. Es un arma política. Ese arma política, ¿por qué no se está usando? Y no se está usando porque yo creo y intuyo que no es miedo a perder la votación, que no pasaría nada si le machacas totalmente a Sánchez, sino porque creo que el propio Feijóo tiene miedo incluso a perder el debate. Vimos ayer en la sesión de control que fue simplemente un rifirrafe entre Sánchez y Feijóo, y ya le sacó la foto de Marcial Dorado, no sé qué, porque es un hombre muy tramposo. Y entonces yo creo que Feijóo tiene miedo a enfrentarse en un debate y perder no solo la votación, sino también el debate. Hubo una cosa respecto a los socios, que los socios hace ya tiempo se dijo, ¿por qué no propone una moción de censura? Pensó Sánchez. Y los socios le dijeron una moción de confianza, dijeron ni de suerte, porque se obligan a retratarle. Si hubiera una moción de censura, aunque perdiera la votación, los socios se van a ver obligados a hacer un discurso contra Sánchez para separarse de la corrupción, aunque luego voten diciendo, con tal de que no gobierne la derecha, haremos eso. Pero ya les obligas y les pones en una situación incómoda. Si Feijóo, por cualquier razón, tiene miedo a enfrentarse, porque efectivamente tiene que ser una moción de censura, el PNV no va a coger, y delante de todos los vascos, a darle el poder para que gobierne durante 4 años a Feijóo. Por lo cual tiene que ser una moción de censura para convocar de manera inmediata las elecciones. Para eso es mucho más fácil si fuera un candidato que no fuera ni Feijóo, ni Abascal, ni nada. Un candidato absolutamente
8: de consenso.
10: El único que puede hacer una moción de censura es el PP en estos momentos, porque se requiere el 10% de los escaños, que son 350, 35 diputados. Y el único que tiene 35 diputados es el PP, porque Vox tiene 33. Una de las soluciones que propusimos la sociedad civil en un determinado momento es o le prestas 2 diputados a Vox, por lo cual sería también un horror, es decir, lo que no me atrevo a hacer, que lo haga Vox, o Vox presta 18 a sociedad civil y el PP 18 a sociedad civil, se busca un candidato de edad, consensuado por todo el mundo, quien sea, oye, como si fuera Felipe González o yo que sé, quien fuera, simplemente para ganar esa moción de censura y conseguir las elecciones. Eso sería mucho más fácil que no que el PNV votara o Junts para que hubiera un gobierno de Feijóo. Y esa solución también se ha rechazado, porque es como el perro del hortelano, ni mociono ni dejo mocionar, porque ese tema de esa prudencia y de ese miedo es como, y no digo que sea un problema del PP, es un problema concreto de Feijóo. Es decir, no convoco una manifestación, no sea que no venga la gente. Bueno, al final convocamos una, no la apoya y luego la apoya cuando ve que va a ser mayoritaria. No hago una moción de censura porque tal. Entonces, a ver, es decir, España en la situación actual necesita no gente mansa, necesita gente valiente.
8: Totalmente.
10: Se necesita gente valiente. Y ese es el problema que tenemos.
0: Y nos vamos a la publicidad y a lo que está pasando en Hispanoamérica.
1: Yo quiero comentar 2 cosas. La primera, o sea, antes de la moción de censura, incluso antes, recordar que Feijóo no ganó unas primarias para acceder a la dirección del Partido Popular. Feijóo se encontró en la dirección del Partido Popular después de haber dicho que no se presentaba unas primarias porque no se le aseguraba que iba a ganar. Ese es Feijóo.
8: Que era menos controvertido.
1: Que
8: también
1: claro.
8: Se le pedía. Y esas primarias y tal.
1: Es que ese es.
8: No,
1: Feijóo.
8: No ha llegado el momento.
1: Entonces,
8: tampoco había llegado el momento.
1: ¿No? No había llegado el momento. Es decir, Feijóo se encontró accidentalmente en Génova dirigiendo el Partido Popular porque no lo ganó en unas primarias.
9: Accidentalmente no.
0: Hombre, accidentalmente no.
9: Bueno, se fueron a buscar.
1: Bueno, claro, sí, todo sí, lo que quieras.
10: Era,
1: pero no por
10: era el menos discutido.
1: No por el procedimiento,
10: no porque fuera el líder, sino porque era el menos discutido.
0: No,
10: era el que menos molestaba.
0: Como Cincinnati,
10: el que menos molestaba de todos. No porque fuera un líder carismático.
1: Bueno, y porque tenía mayoría absoluta y porque era muy feo que Ayuso, que era la que se había cargado a Casado, se pusiera directamente en la presidencia del Partido Popular. Eso es así y lo sabemos todos. Y entonces, esa es la característica, la gran característica de Feijóo. No presentarse a ningún partido que no te aseguren que vas a ganar. Pero es que en este caso hay una cosa más, y es que Feijóo tiene terror a que efectivamente se produjeran esos pactos con un PNV, que votaran a favor de su moción de censura, porque sabe que después tendría que ir a un proceso de elecciones, que nos podríamos, podríamos alcanzar los 210 diputados que le harían asumir compromisos que no quiere asumir.
8: Que no quiere asumir.
1: Que no quiere asumir. Y que le harían ponerse en una posición muy complicada precisamente con respecto a Junts y con respecto al PNV. Porque a Feijóo le gustan mucho más como socios Junts y el PNV que Vox. Y sabe que lo que le pediría a España es gobernar con Vox. Y en ese momento tendría que poner las cartas encima de la mesa y decir, he ganado una moción de censura, voy a convocar elecciones, va a haber una mayoría muy grande entre Vox y el Partido Popular y ahora voy a tener que gobernar con esa aritmética parlamentaria. Y eso le da todavía más miedo de lo que le da enfrentarse al debate de la moción de censura.
0: En todo caso, ay, perdón, el sábado. el sábado, marcha en Madrid. Hagan lo que hagan ellos, da lo mismo. Nosotros a lo nuestro. Y lo nuestro es estar el sábado en Madrid, desde Colón hasta el Arco del Triunfo, el Arco de la Victoria, pidiendo que Sánchez se marche.
8: ¿Puedo pedir una cosa?
0: Sí, pero tienes 30 segundos para pedirlo.
8: No, mucho menos, publicidad. Mucho menos. Vamos a ir muchos. Yo voy a ir, vamos a ir muchos, y vamos a ir muchos, y vamos. Y si uno va a ir paseando por la calle Génova,
11: Alejo,
8: o Carranza y
11: delante.
8: Tal, y vamos a encontrar a gente con la que a veces que estamos un poco peleando un poquillo en Twitter últimamente. Que estamos todos un poco, ¡ay, tú eres tal, y tú eres el otro, y no sé qué, y unos, porque hay mucha gente que se ha apuntado y todos van con una causa muy noble, que es la de echar a Sánchez. Vamos

0: vamos a festejar la manifestación, vamos a hacerla en paz y con el objetivo que tiene marcado, que es una manifestación contra Sánchez, y el sábado por la mañana vamos a ir desfilando. No es que vayas desfilando ni te identifiques con el que vas al lado, sea del color que sea y venga de donde sea.
1: Bienvenidos todos los que vengan.
0: Todo el que venga es bienvenido.
1: Hasta la delegación mínima que
0: en la misma dirección y el objetivo, y lo que hay que hacer es que
1: tiene
0: que ser mayoritaria para eso, pero vamos a intentar evitarlos. ¡Ay, tú qué haces aquí! ¡Tú eres no sé qué! ¡Tú eres no sé qué! Yo creo, pero puedo estar.
2: Yo creo que tenemos algo que hacer juntos. No es que tengamos que confundirnos, sino que hay algo que tenemos que hacer juntos.
3: A la publicidad. A la publicidad y a la vuelta, yo no querría dejar de ver lo que está pasando en... De verdad que lo de Bolivia es importantísimo. Es que se puede extender a partes del Perú. Parece que está Colombia detrás. Es que puede... Fíjense usted que llevamos unos años en los que daba la impresión de que la ola roja de Hispanoamérica retrocedía y venía otra cosa. Pues ahora estamos aquí en plena efervescencia. Y claro, Petro, en fin, un lío. Y como diría Rajoy, un lío. Publi y lo contamos.

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1: 23-43, 22-43 en Canarias, recta final del gato al agua, y queremos pasar por la cuestión hispanoamericana, que es muy importante. Vamos, tan importante como que lo de Zapatero ha llegado de Venezuela. O sea, estamos hablando de redes de poder que ni imaginamos. También lo que está pasando en Bolivia, donde de repente lo que ha aparecido es la mano de Petro. Y por cierto, con una táctica típicamente soviética, que consiste en desestabilizar una democracia, y cuando te expulsan a la embajadora, clavar llorando porque la democracia se desestabiliza. Es que vamos, es un clásico. Bueno, ahora mismo la situación es de una suerte de golpe de Estado, que es el que está dando Evo Morales, y una parte importante del Perú, concretamente de la parte sur, y de un voto muy izquierdista que se ve reflejada en lo que está pasando. Y el Perú está en proceso electoral. Y es que si se extiende, bueno, la que se puede liar, bueno, Yago Soler nos hace un paisaje general y ahora lo contamos. Si nos da tiempo, además, contaremos lo que está pasando en Cuba, que también es importantísimo.
2: Bolivia atraviesa una de sus peores crisis sociales en años, con barrios enteros sitiados por manifestantes y focos de insurrección armada, lo que ha provocado problemas de abastecimiento. El país andino comenzó con las primeras manifestaciones a principios de mes. Parte de la ciudadanía reclamaba mejoras salariales, más combustible y rechazaba leyes del gobierno. Todo esto lo aprovecharon indígenas y sindicalistas, seguidores del expresidente Evo Morales, para movilizar su causa. El líder izquierdista sigue escondido y defendido por su séquito en la región cocalera del Chapare, para evitar la orden de captura que pesa sobre él por negarse a comparecer ante los tribunales en un caso de presunta trata infantil. Acusan al actual presidente Rodrigo Paz de llevar al país a la ruina. Desde el gobierno boliviano afirman que tratarán la situación con firmeza. Estados Unidos cataloga estos actos como un golpe de Estado. Argentina defiende a Paz. Mientras tanto, Colombia indica que el pueblo de Bolivia vive una insurrección popular como respuesta a la soberbia geopolítica, afirma Gustavo Petro a golpe de tuit. Tras estas declaraciones, la embajadora colombiana ha sido expulsada del país.
3: No podemos aceptar tremenda injerencia. Nosotros nunca nos hemos referido a Colombia más que con muy buenos términos.
2: Con un Maduro detenido, un castrismo casi noqueado y un sandinismo estéril, Petro busca erigirse como líder de la izquierda más radical en América del Sur.
1: Se está liando gorda, pero las consecuencias son imprevisibles. Primera interpretación así a bote pronto. Enseguida vemos lo de Cuba, que creo que nos dará tiempo. A mí me da la impresión de que desmantelada Cuba en la práctica y Venezuela sin uñas ni dientes ni nada, pues Petro ha dicho, ahora soy yo el amo de la izquierda bolivariana y está moviendo piezas aquí y allá. Pero claro, Bolivia es un polvorín por definición. Es un país muy complicado, muy fragmentario, y el efecto del posible corrimiento a otros países y en particular a Perú es notable.
4: Y ahí tenemos otra vez a la izquierda y preparémonos porque algo parecido vamos a tener aquí dentro de poco, me da a mí.
1: ¿Verdad?
5: Sí,
1: de ahí es siempre es un campo de
4: pruebas. Bueno, no sé por qué, porque esto,
1: disparas y tal,
4: esto hay que nutrirlo, quiero decir, que todo el mundo hay que comer. Y las fuentes de financiación de todos estos movimientos empiezan a escasear.
1: Ahí, pero
4: el dinerete va faltando, porque volvemos una vez más.
6: Volvemos a Venezuela.

0: Volvemos a Venezuela, claro. Volvemos a él, volvemos claro. a la era Trump, que Trump es muy malo, es malísimo claro. y es lo peor y tal, no sé cuánto. Y todo esto que está pasando, lo de Venezuela, lo de Cuba, ya sabemos todos que es gracias a Cayetán Álvarez de Toledo, que es más que está ahí para hacer las cosas que no hace el que es el una vergüenza para Occidente, creo recordar que lo llamó. Entonces, pues nada, pues eso está pasando. Entonces, todos estos movimientos que se tienen que financiar. Y antes se nutrían mucho del petróleo de Venezuela, pero esa fuente escasea.
1: González Pons también le echó algunos piropos a Trump.
0: Sí, hay varios. Sí.
1: También estuvo brillante en aquella
0: en general.
1: intervención.
2: Es que la izquierda simplemente no es democrática y cuando pierde elecciones o cuando pierde el gobierno, pues bueno, pues se levanta. Y
3: este tema es efectivamente es muy importante. Así. Es que la izquierda que esta gente ha inaugurado, que es una izquierda nueva y tal, es democrática.
2: Y entonces el
3: ¿no
2: único tema, si creemos en la democracia, cuando la gente hace ese tipo de cosas, lo único que hay que restablecer el orden y con toda contundencia. Y bueno, se ha hecho en Argentina. Y la única cuestión es eso, respetarlo y punto.
4: Yo interpreto lo de Bolivia como una reacción desesperada. Es decir, en el conjunto de Iberoamérica, el chavismo está perdiendo muchas batallas, muchas. Argentina, Chile, en fin, Venezuela ahora está totalmente neutralizada. Entonces, ¿qué queda? Bueno, pues queda Petro, ¿no? Y después está Evo Morales, pero Evo Morales no está en el poder, se ha perdido las elecciones, su partido, digamos. Entonces, esto yo lo veo más bien una muestra de desesperación y de impotencia, porque no van a conseguir el poder mediante la violencia, o sea, eso está descartado. Entonces, yo creo que es eso, es una demostración.
0: Pero además es que toda esta revuelta, claro, si dijeran, no, es que la situación, es que están pasando. Coño, que es que esto viene porque a Evo Morales lo acaban de causar por pederastia. ¿Qué coño? O sea, vamos a ver, es lo que es el detonante de todos estos movimientos. No es si los indígenas reivindican su no sé cuántos, o si quieren comer, o no. Es que ese señor, que era con el que se hacía fotos, por cierto, nuestro querido ZP, una vez más, uno de los amigos de Zapatero principales, pues que lo acaban de encausar por pederastia.
4: Era un terrorista.
0: Quiero decir, sí, tiene gente. Entonces, pues le ha pasado pues como pasó en Sudáfrica cuando iban a encausar a Zuma, el antiguo presidente, y entonces montó en Durban un que quemó la ciudad. Para avisar y decir, a mí me llevas a los tribunales y mira la que te organizo. Pero, hay gente que tiene ese tipo de poder, porque tiene un montón de chalaos que son capaces de inmolarse por él, y ese tipo de cosas pasan.
2: Pero Bolivia es un país relativamente tranquilo comparado con lo que era El Salvador. Es decir, un país mucho más peligroso era Salvador que Bolivia.
3: Sí, pero es un país, pero era más gobernable, sí, El Salvador.
2: No, pero Salvador
3: es más homogéneo, es más pequeño.
2: Salvador está solucionado. Lleva no sé cuántos, ya los van contando, tantos días sin asesinatos y tal. Y esto, y bueno, y lo han controlado, pero el único tema es que ejerzan exactamente políticas como las que Bukele ha ejercido. Y eso hay que hacerlo. En algún momento puede ser traumático en el corto plazo, pero decir a la gente, oigan, no, ustedes no pueden hacer esto.
3: Y luego está lo de Cuba, donde efectivamente han ido el otro día a la CIA, lo contábamos aquí según estaba ocurriendo, a decirle al régimen que no podía hacer esto. Bueno, lo que está pasando allá es terrorífico, porque además es verdad, hemos tenido, creo que Urquijo ha tenido a Zoe Valdés esta tarde en la reacción abierta de la tarde, le está contando la situación objetiva de falta de, es que no se puede vivir sin luz. Y es que es permanente, claro.
4: Y sin comer.
3: La gente está harta y pues claro que lleva una cosa sin a la nada, otra, ¿no? Eso. Bueno, Mónica Fuster nos cuenta lo último, contando todo lo que ha pasado hoy y cómo está ahora mismo la situación, que es la verdad es que es incierta, así.
5: Las presiones de Estados Unidos y una acusación contra el exdirigente Raúl Castro dejan más débil que nunca al régimen de La Habana. Continúan los apagones y la escasez de combustible en un país cuya economía no levanta cabeza. Los cortes eléctricos de hasta 70 horas afectan a la vida de los cubanos. Los pocos alimentos que conservan en neveras o congeladores se pierden a medida que el reloj avanza. También se le complica la cocina. En muchas partes de la isla han vuelto al carbón. Marginada por Rusia y Venezuela, Cuba vive una situación insostenible que ha prendido protestas constantes por todo el país caribeño en forma de quema de edificios gubernamentales, barricadas y caceroladas. Mientras tanto, el Departamento de Justicia de Estados Unidos ha imputado al exmandatario cubano Raúl Castro por el derribo en 1996 de dos avionetas de la organización Hermanos al Rescate, donde murieron cuatro personas. Los cargos incluyen asesinato, conspiración y destrucción de aeronaves. Desde Washington afirman que le quieren llevar ante tribunales estadounidenses. El gobierno cubano rechazó las acusaciones.
4: El tema de Cuba, que debía ser un tema de política exterior para los Estados Unidos, se ha convertido en un tema de la política interna de los Estados Unidos. Sin embargo, esa política no ha logrado sus objetivos. ¿Cuáles son sus objetivos? Destruir la revolución cubana.
5: Y aunque la administración Trump ha endurecido el discurso contra el régimen cubano...
6: Toda mi vida he oído hablar de Estados Unidos en Cuba. ¿Cuándo lo hará Estados Unidos? Creo que tendré el honor de tomar Cuba.
4: Taking Cuba.
5: El secretario de Estado, Marco Rubio, ha hablado en español de una posible nueva relación con Cuba.
7: Pero el presidente Trump ofrece una nueva vía entre Estados Unidos y una nueva Cuba.
5: Y desde el Pentágono han enviado a un portaaviones al Caribe. Una estrategia que algunos recuerda a la de Venezuela por la presión económica y las acciones judiciales contra altos dirigentes. En respuesta a la acusación contra Raúl Castro, sectores oficialistas y medios estatales han impulsado actos de respaldo al gobierno y denuncias contra lo que consideran una agresión estadounidense. Mientras familiares de los Castro negocian con la Casa Blanca, el gobierno cubano ha convocado desde la televisión nacional una manifestación en la embajada estadounidense en La Habana.
8: La Unión de Jóvenes Comunistas, las organizaciones de masas, estudiantiles y movimientos juveniles convocan al pueblo de la capital a la histórica tribuna antiimperialista José Martí este viernes 22 de mayo a las 7:30 de la mañana para condenar el acto despreciable e infame del Departamento de Justicia de los Estados Unidos contra el general de ejército Raúl Castro Ruz, líder de la Revolución Cubana.
5: El discurso del gobierno cubano insiste en la defensa de la soberanía nacional, culpan de la situación al histórico bloqueo y acusa a Washington de provocar un cambio de régimen.
3: Minutito por barba que nos vamos.
2: ¿Habéis visto la película Los Plantados que Leo Fernández Pujals produjo? A mí me encanta que Trump diga vamos a tomar Cuba. Prefiero eso y prefiero además si este sábado New York Times está diciendo, y New York Times además es que acertó con el tema de Venezuela, acertó con el tema de Irán, está hablando de que este fin de semana pues puede haber una operación. Es genial, es decir, han hecho esta acusación sobre de algo que pasó hace ya muchos años sobre el hermano de Fidel, sobre Raúl, para justificar una operación sin tener que ir al Congreso. Eso es lo que está en estos momentos hecho. Y lo único que pasa es que yo prefiero mil veces ese estilo de decir, pues vamos a tomar Cuba, que no el estilo fino, con el meñique así de Macron, diciendo cosas y jamás solucionando el problema de los cubanos. Aquí lo que hay que tener son narices y solucionar este problema.
3: Borja Montoro en la cuarta hora de Jubilar Cuadras, minuto por barba y nos marchamos.
0: Pues es tremendo, aparte que los discursos son como caricaturescos,
3: es una
0: cosa tan chocante, sigue la revolución cubana, y siguen hablando, es horroroso, pero yo siempre pienso en la gente que está allí, el sacrificio, o sea, lo que tendría que ser es el sacrificio de todo el pueblo cubano, que es un sacrificio terrorífico y unas condiciones, tendría que tener algún valor, por lo menos, tendría que tener una utilidad, ya que lo están sufriendo, y la utilidad tendría que ser, cuando se acabe con el régimen y cuando se acabe con la revolución cubana, el siguiente paso tendría que, la comunidad internacional tendría que ir directamente contra la ideología comunista y ser erradicada del mundo. Hay que luchar contra esa lacra, es un cáncer de la humanidad, y cuando salga a flote, porque saldrá todo lo que ha pasado en Cuba, lo vemos desde fuera, pero cuando se vea desde dentro, es necesario que todos actuemos y que se erradique y que se prohíba como se prohibió el nazismo, ni más ni menos, y ya está.
3: Ana Cuartero.
1: Pues mira, yo la verdad es que de las declaraciones de Marco Rubio que estuve escuchando ayer, hay una cosa que me ha preocupado, y es que se refiere explícitamente a que Castro está mandando gente, está mandando con el dinero, ¿no?, que le roba a los cubanos, está mandando a la gente a vivir a Madrid. Y esa referencia en esta declaración a mí no me ha hecho ninguna gracia. Porque yo también pienso que no todo el dinero vale. Y desde luego el acento del régimen

0: cubano no debería valer tampoco para traer el dinero a España. Me parece que no tiene, no es casual y que es un mensaje que nos está diciendo mucho, ojo, que tampoco deberíais estar dejando a todo el mundo entrar en España.
1: Que traigan el dinero, pero que se lo embarguen. Eso

0: Y la combinación de la presión interna, porque la gente acabará eso, quemando los edificios oficiales, y la presión externa de Estados Unidos, que es muy fuerte, yo creo, vamos, no tengo ninguna duda, que el régimen cubano tendrá semanas o quizá meses, pero tiene los días contados.
1: Y a estas alturas, ¿cuál es la posición oficial de la Unión Europea al respecto, sobre todo esto, por ejemplo?
0: La Unión Europea, pues...
1: Ahora mismo.
0: No tiene posición. Desde luego el gobierno español se pondrá seguro a favor de...
2: Bueno, claro,
3: eso pasa, todo el mundo,
0: gobierno cubano.
3: Todo el mundo quiere que acabe el régimen cubano, todo el mundo quiere que acabe el régimen cubano, pero no quieren que sea Trump quien acabe con él. Bueno, este es el problema que hay.
1: Bueno, pero señores, esto va a ser Trump,
3: la hipocresía,
1: va a ser Galletana.
2: Don Borja Montoro, Marcos de Quintana, Javier Rodríguez, Ana Cuartero. Mil gracias a los cuatro por estar aquí esta noche. Se queda con goles con Parrado. Atención, porque Riquelme dice, ha formalizado ya su presentación a las elecciones del Real Madrid contra Florentino. El señor Riquelme. Así que bueno, pues nada, Parrado nos lo cuenta dentro de un instante. Que descansen. Mañana más gato. Húsares, Barreicoa, hablaremos de la Vendée. Y lo de la Elena de Troya, que la quieren poner Christopher Nolan a Elena de Troya negra. Y Aquiles es un trans. De verdad, la gente está perdiendo la olla. Mañana lo veremos. Muchas gracias.

0: Muy buenas noches, gente guapa, simpática y maravillosa de este país deportivo. Habemos elecciones a la presidencia del Madrid. Sí, así como suena. Parece raro, parece extraño, nadie se lo podía creer, pero sí. Va a haber elecciones, como ya anunció Goles el pasado viernes. En auténtica primicia de que iba a haber elecciones porque Riquelme, ese niñato, como dice Florentino, de 37 años, se va a presentar a estas elecciones. Asalto a la presidencia de Madrid. Está muy complicado. El margen de tiempo es escasísimo. Pero lo ha dicho a la Junta Electoral que presenta su candidatura. Tiene hasta el sábado. Presentar los avales, ya sabes, 187 millones de euros entre todos los miembros de la directiva, que tiene que ser 9. Hay que presentar 9 directivos para entrar en acción, al margen ya de ese 15% que se exige del presupuesto, que son 1.200 millones de euros. Me parece una barbaridad. Más difícil ser presidente del Madrid que ser presidente de los Estados Unidos, por ponerte un ejemplo. Bueno, es una de las cosas que yo puedo contar, o presidente de cualquier país. Esa es la auténtica realidad. Bueno, hablaremos largo y tendido de este tema y qué es lo que quiere presentar Riquelme novedoso para intentar convencer al madridismo de que necesita un cambio en la presidencia de Madrid. Pero yo creo que en esta ocasión va a ser bastante complicado. Lo único que tiene que hacer es intentar hablar de si el Madrid o si Florentino quiere privatizar el Madrid en un futuro. Eso es lo que tiene que hacer. Y por otro lado, lío político, curioso esta noticia con la nueva camiseta del Atleti de Bilbao. Sustituye la Ikurriña, la bandera que estaba en la parte de atrás de la camiseta, por un símbolo donde incluye Navarra en Euskal Herria. Uy, la que se ha liado. El PP, Vox y UPN han protestado y han dicho que eso no puede ser, que es una auténtica locura. De momento parece que en Bilbao están tranquilos, pero es que esto es llamativo. ¿Cómo puede Uriarte meterse en esta película con todo el cariño que le tiene España al Atleti de Bilbao? Que es un equipo que se nutre de jugadores nacionales, de producto nacional. Y se mete en estas películas políticas que no conducen absolutamente a nada. Comienza Goles, el clásico de la radio deportiva, en sintonía exclusiva de Radio Libertad y el Toro Televisión. Ya estamos aquí.
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0: Bueno, ya lo sabéis. Habrá elecciones. Habrá elecciones en el Madrid. Ver para creer, ver para creer. Algo imposible hace 2 semanas, así como suena. O sea, sorprendió a todo el mundo Florentino Pérez en esa convocatoria anunciando la convocatoria de elecciones a la presidencia.

0: Valencia del Madrid. Y aparece, de repente, un chaval, 37 años, que circulaba por los ambientes de las compañías energéticas, vamos a decirlo así, sobre todo mucho por Iberdrola, donde está Sánchez Galán, que es el enemigo público número uno de Florentino Pérez. Porque, ¿sabe por qué? Porque Florentino intentó comprar Iberdrola. Esa es la historia. De ahí viene el problema. De ahí viene el problema. Pero bueno, Enrique Riquelme, 37 años, ya lo anunció, se lo contó a la Junta Electoral, que ha dado el ok a esta candidatura, que tiene todavía hasta el sábado para presentar toda la documentación, los avales y sobre todo esa relación de directivos. Hace falta 9. Y esto sí que es el colmo, que yo me quedé un poco tocado, porque claro, si ya hay que avalar 187 millones de euros, que es más o menos el 15% del presupuesto, de 1.200 millones, más una junta directiva con 9 personas. El vicepresidente tiene que tener de antigüedad 15 años, ya se dice, y los vocales 10 años. Pues es más difícil presentarse a las elecciones del Madrid, lo digo yo, que es a la presidencia de Estados Unidos, sin ir más lejos, pero es la realidad, es lo que está pasando. Bueno, merengones ilustres, aquí estamos, Enrique, digo yo, Enrique Urquijo, Enrique Riquelme, aquí estamos, Torquemada,
1: Buenas
0: buenas
1: noches, buenas
0: noches,
1: noches.
0: Bermúdez, don Alejandro,
2: Buenas noches.
0: buenas noches. Bueno, ¿qué os parece esta decisión que anunciamos ya en primicia hace muchos días, el pasado viernes, que iba a presentar su candidatura el bueno de Enrique Riquelme?
1: Empiezo.
0: Sí.
1: Nah, bueno, yo con un pequeño grado de escepticismo, porque hasta el sábado que finalmente termina, expira el plazo, ya veremos, porque a lo mejor puede esgrimir, aunque luego, aunque tiene el aval, puede esgrimir Riquelme una falta de tiempo para hacer una buen programa deportivo, ¿no? Una
0: No es fácil con
1: buena presentación
0: este
1: deportiva.
0: es el margen de tiempo
1: Da,
0: que
1: da,
0: hay.
1: claro, dando por hecho que se presenta Enrique Riquelme, si finalmente lo hace, es un paso muy importante para presentarse como futura alternativa a la presidencia del Real Madrid. Más allá de eso, no creo que tenga recorrido en cuanto a opciones reales se refiere para que tenga la presidencia madridista, salvo que venga con un Haaland debajo de la chistera, con un
0: Es lo que
1: Jürgen
0: están
1: Klopp, como se está
0: hablando,
1: comentando.
0: de que tiene a Jürgen Klopp y a Haaland atados. No me lo creo,
1: Tiene
0: eso
1: que
0: no
1: venir
0: puede
1: con algún
0: ser.
1: bombazo y fíjate que incluso, aún así,
0: Ahora mismo no es el momento,
1: no,
0: porque
1: pero
0: eso, si yo
1: aún
0: creo que él
1: así,
0: lo sabe
1: aunque viniera
0: y es
1: con algún
0: consciente.
1: bombazo, aún así, no, creo que no daría el salto a la presidencia, porque es que además, no solo por la gente fina florentina, que es legión, fina florentino, sino que igual Florentino, conociéndole, contesta de una manera contundente. ¿Sabes? Igual te dice,
0: ¿De qué
1: yo tengo a Pedri,
0: manera?
1: ¿eh?
0: ¿De qué
1: Pues
0: manera
1: yo tengo a Pedri. Digamos que
0: podría
1: tengo a,
0: responderle?
1: digamos que tengo a Pedri,
0: Sí,
1: Pedro Pablo.
0: bueno.
1: Entonces,
0: Hombre,
1: bueno,
0: estaría muy bien.
1: nunca se sabe, ¿no?
0: Estaría muy bien
1: Entonces,
0: eso.
1: está bien como para que se presente como alternativa, repito, para que realmente del salto muchas cosas tienen que suceder. Sí que estaría muy bien, que lo hemos comentado en alguna ocasión, que hubiera algún debate entre ambos, o al menos que Riquelme pusiera en el foco, pusiera a Florentino el tema de la transformación societaria. O sea, que por lo menos, si hay debate,
0: Ese
1: estupendo,
0: es el tema de
1: y
0: fondo.
1: si no, que le diga, oye, Florentino,
0: Yo creo que Riquelme va a atacar por ahí.
1: explica claramente a los socios
0: Ahora, yo creo que no va a haber debate porque Florentino no se
1: no
0: presta
1: va
0: a
1: a
0: ningún
1: querer, puede
0: debate.
1: ser, pero
0: Lo tengo claro.
1: sí que tiene que apretarle con eso, es decir, presidente,
0: ¿Qué pasa con esa historia?
1: qué pretende usted con la
0: ¿Quiere
1: transformación?
0: privatizar el Madrid? Esa es la pregunta del millón.
1: Exactamente. Aunque estaría bien descubrir, que ya lo dije anoche y me reitero, estaría bien descubrir la verdadera causa, que yo reconozco que la desconozco, por la que Florentino Pérez ha convocado elecciones, porque no la sabemos. Ha sorprendido, pero no la sabemos. Yo sé que un punto es eso, es que mide él el nivel de aceptación
0: Hombre,
1: social
0: hay
1: que
0: cabreo
1: tiene.
0: el madridismo después de
1: Va,
0: 2 temporadas en blanco.
1: va.
0: Y no quería alborotos el pasado jueves en ese partido en el Bernabéu frente al
1: David,
0: Oviedo.
1: estas elecciones a Florentino, que se presente Riquelme, le viene bien porque tiene una medida de la
0: Claro,
1: gente que va
0: para
1: a estar en
0: valorar un
1: contra de él.
0: poquito,
1: Exacto.
0: claro.
1: Pero no es el verdadero motivo por el que las convoca. Entonces algún día lo descubriremos.
0: No, seguro que
1: Lo
0: sí. ¿Tú qué
1: descubriremos, eso.
0: piensas? A ver, Bermúdez.
2: De las elecciones, estoy encantado que haya
0: ¿Tú estás
2: elecciones.
0: convencido de que el Madrid tiene que ser de los socios?
2: Por supuesto. O sea,
0: O
2: es
0: sea, tú
2: que.
0: esa milonga de privatizar el Madrid, ni de
2: Nada,
0: coña.
2: nada, nada, nada. Además.
0: Pero tú eres capaz de decírselo a la cara, ¿no? Como otros madridistas que no lo dicen, no se atreven a decírselo a
2: Sí,
0: Florentino.
2: no, no, y además. Y cuando Florentino decía que no quedaba claro ni cómo ni qué, pero se insinuaba, Lo que queríamos todos es que nos lo explicara. Primero el por qué, porque no podemos ser el club más rico según Forbes, no podemos tener el club con más ingresos, no podemos ser según branding tal, la Don marca final, más importante, sí. De la marca España.
0: Bueno, hay que certificar que los dos candidatos tienen que presentar toda la documentación, tanto Florentino como
2: claro,
0: Riquelme.
2: Y yo pregunto, y también entiendo yo que Florentino también tiene que presentar su aval ahora.
0: Claro,
2: yo creo que no lo ha hecho nunca, entonces ahora lo tiene que pedir.
0: Tiene que presentarlo.
1: Que cogiendo el hilo que ha dicho
0: lo bueno es que no solamente la persona que se presenta, sino la candidatura. Sí, o sea, sí. Es toda la candidatura.
1: Es muy triste, Pedro, que para ser presidente del Madrid, lo he hablado con algún amigo hoy, aunque está a la orden del día.
0: Yo no lo he visto.
1: Tienes que ser
0: esto.
1: Un ricachón y no cualquiera, ¿eh?
0: No, no.
2: Claro.
1: O sea, un ricachón y no cualquiera entre claro. Los elegidos. Me parece vergonzoso. Y Santiago Bernabéu no podría ser presidente del Real Madrid.
0: Bueno, imaginaros claro, los
2: no lo
0: nombres.
2: No hubiera sido nunca.
1: Claro.
2: No lo hubiera sido
0: Vamos
2: nunca.
0: A hablar de algunos nombres que están en esta relación de Riquelme, ¿eh? De posibles directivos. David Mesonero, vicepresidente y yerno también de Ignacio Sánchez Galán, ¿eh? El presidente de Iberdrola, el enemigo público.
2: Sí, exacto, así es. Así
0: Ángel Martín, nuestro amigo Ángel Martín, que es el dueño de Clínica Menorca.
2: Sí.
0: Que es el que tiene relaciones con toda la vieja guardia, con todas las leyendas madridistas.
1: Sí, sí.
0: Que van a estar ahí.
1: Además, están todos los eventos futboleros, ¿eh?
0: Todos. Casillas, Fernando Hierro,
1: no,
0: Raúl.
1: Diego Martín, están claro todos los eventos está, futboleros claro y está. Periodísticos. Estuvo, coincidí con
0: este
1: él.
0: Puede ser vicepresidente también, ¿eh?
1: En la Fundación de la Morena le vi en Brunete porque está. Se relaciona con todo Dios del mundo del deporte, digamos. Ah, primero se
0: y, de la, sí. Y de la comunicación.
1: Sí.
2: Y muy yo. Madridista.
1: Sí.
0: Y muy madridista. Bueno, Dámaso Quintana, Rosauro Baro y los hijos de Fernando Fernández Tapias y Vicente Boluda.
2: Uh-huh. Sí, bueno,
0: dicen. Los dos estuvieron en el Madrid. Uno fue presidente Boluda y el otro vicepresidente.
2: Sí, uno con Calderón.
0: Y también.
2: Luego tuvimos la época de Boluda, que yo creo que fue la mejor asamblea. Cuando se puso el voto, se podía hacer el voto en privado, el voto electrónico, pero en la Junta. Y esto se abolió después, otra vez, cuando llegó Florentino. Y claro, Fernando Fernández Tapias, pues yo conozco a sus hijos, porque habrá que ver cuál de ellos, porque...
0: O sea, todos son empresarios, además, pero... empresarios jóvenes y también hijos de millonarios.
1: Sí, no podemos dejar pasar por el turno cosa, Pedro, que estamos diciendo nombres y es muy importante los nombres que estáis diciendo. A mí me cuesta mucho entender, vuelvo a repetir, por qué ha convocado elecciones y la manera en que las convocó. Es que recordemos que a las 4 de la tarde convocó rueda de prensa para las 6. Es que eso, es que ya chirriaba ya de por sí. Suenaba un poco precipitado, pero ahora con el nombre que está.
0: Yo creo que fue un calentón, pero él ya sabía. No, quería anunciar eso. Es quería que... parar el golpe del jueves en el Bernabéu,
2: así
0: en
2: es.
0: Ese partido, y luego quería medir efectivamente la confianza del madridismo.
1: Sí, pero esto lo sacó a colación.
0: Hacia su persona, hacia Florentino Pérez.
1: Totalmente de acuerdo, Pedro. Pero
0: y poner en jaque a esos niñatos que dice él que se movían por las eléctricas vendiendo
1: vale,
0: el pollino.
1: Pero esta intervención que he hecho ahora a colación de los nombres que habéis dicho, uno de ellos concretamente, Fernández Tapias. Salvo que yo haya estado en otro mundo, Fernández Tapia ha sido directivo de Florentino Pérez.
0: Sí,
1: ¿qué
0: sí.
1: Puedes, claro. Vale. ¿Qué puede pensar Florentino Pérez con el trato que dispensó y que tuvo con Fernández Tapia? ¿Ahora su hijo se va a poner una candidatura contraria a la mía? Valorar eso, ¿eh?
0: Bueno,
1: ¿cómo crees que la ha sentado Florentino? No, bueno, no. La ha sentado como.
0: Sí,
1: ya te digo que la ha sentado como un tiro.
0: Pero la gente joven es otro mundo ya. Eso
1: sí, sí, pero la ha sentado como un tiro.
2: Son amigos.
0: Sí, sí, es
2: otro mundo. Habrá que ver quién de ellos, yo los conozco a todos. Entonces, pues, lógico, si son amigos, vas con tu amigo, ¿sabes? O sea,
0: eso,
2: es decir.
0: Pero eso no pasa nada. Lo que pasa es que el Florentino es como es.
1: No, no pasa nada, pero.
0: El ser superior es como es. Vamos a decirlo con claridad. Y luego estas condiciones leoninas que ha puesto ahí, que aprobó el madridismo para convocar estas elecciones con estas exigencias, pues es algo
2: bueno,
0: imposible.
2: Son juntas que poco hay que decir ahí, los que están.
0: Pero el madridismo lo ha aprobado. O sea, la Asamblea de Compromisarios ha aprobado este reglamento.
1: Sí, porque son paseo militar.
0: Ahora, se podría desmontar esto también, ¿eh? A lo mejor el que venga, si es que viene, si esto no es... Si privatiza el Madrid, yo tengo todavía mis dudas, quiero verlo, pero a lo mejor el próximo que venga, pues igual
2: lucha,
0: cambia esa historia.
1: Para privatizar el Madrid,
2: claro,
1: tiene que ser, en la medida que sea, que quiera el presidente actual, tiene que ser con una mayoría absoluta de los socios que tienen que votar.
0: Todos los socios, no los compromisarios.
1: Quiero decir una cosa que puede ser importante. En función de que si sucede o no. Con esto quiero decir que no es información oficial, es un rumor, lo digo bien claro, es un rumor, pero hay que contemplarlo. Me ha llegado el rumor, vuelvo a repetir, de que Ana Tlagrari está intentando presionar para poner esta posibilidad del cambio societario, si esto es un rumor, que no quiero problemas con nadie, presuntamente está intentando introducir en el programa electoral la transformación del modelo societario, presuntamente. Entonces, ¿qué ocurre? Que si sale elegido Florentino...
0: El programa electoral de Florentino... El programa,
2: no, entonces, como, si extraña mucho, como si fuera un referéndum, no puede ser.
0: Entonces, ¿qué ocurre? Me extraña mucho que venda eso ahora mismo.
1: No, es un rumor, ya

0: Escúchame.
1: Es un rumor. Entonces, ¿qué ocurre? Que ante la salir presidente de Florentino, como se espera, se supone que es una manera de camuflar, decir, oye, iba en el programa electoral, tú lo has votado y tal. No puede, no tiene cuerpo, te quiere decir. Eso no puede ser, no puede ser porque...
0: Imposible,
1: se
0: ahora mismo. Claro.
1: Pero bueno, me ha llegado...
0: Porque hay mucho madridista que diría, pues no.
2: Pero
0: no,
2: bueno, yo puedo querer a Florentino de presidente y no quiero que Madrid se privatice.
0: Claro,
1: pero
0: claro.
1: Sería
0: un gravísimo error.
1: No vamos a discutirlo.
0: Claro. Y lo dudo que pase por ahí la historia. Vamos, lo dudo
1: no
0: muchísimo.
1: No vamos a discutirlo, pero como me ha llegado como un rumor, decirlo.
0: Diga lo que diga a la Grani.
1: Si me lo aprueban, ya veremos qué pasa. Pero claro, bien.
0: Bueno, estamos en Barcelona, estamos en la ciudad condal, con mi amigo Guijarro. Don Antonio, buenas noches, Guijarro.
3: Buenas noches, Parrado, buenas noches.
0: Ya que sea el Barcelona tener un presidente como Florentino Pérez, pregunto, Guijarro.
3: Bueno, eso lo hemos comentado muchas veces, claro, ojalá.
0: Ojalá.
3: El Barça tuviera un presidente con el poder económico de Florentino Pérez y con el poder de decisión de Florentino Pérez, por supuesto que sí. Muchos culés me lo han comentado en privado muchas veces.
0: Pero nadie se creía que iba a haber elecciones, Guijarro.
3: Bueno, esta es una más de las muchas mentiras que cuentan en la ciudad condal.
0: ¿Pero qué cuentan en Barcelona? ¿Qué cuentan en Barcelona,
3: pues,
0: Guijarro?
3: Que Florentino Pérez es un dictador, que el Madrid es un régimen, que, bueno, lo típico, si lo sabes perfectamente. Y
0: o sea, ¿para ser presidente de Barcelona se exigen las condiciones que se piden aquí en Madrid o no?
3: Bueno, ahora ya no.
0: Condiciones desde leoninas, que... esto ni en Estados Unidos.
3: Antiguamente sí que tenías que reunir un aval importante. En las últimas elecciones no hizo falta absolutamente nada. Después de...
0: Pero tanto dinero, avalar el 15% del presupuesto, 187 millones, en este caso en el Madrid.
3: No, antiguamente sí,
0: pero
3: en las últimas elecciones.
0: Pero ese dinero, no. Imposible. Este dinero nunca lo he visto yo. Este dinero, el 15%, nunca.
3: No, yo no sé si en Barcelona...
0: No, en Barcelona habría, tampoco. No, te digo...
3: Habría alguien con esa capacidad.
0: Hombre, yo conozco
3: alguno, Parrado. Conozco alguno que sí que tiene esa capacidad económica. Pero no quiere entrar...
0: Claro, hay gente que millonaria que no le interesa estar en el foco. Y otros sí les gusta estar ahí en la pomada. Aparecer en las fotos, estar en las revistas, estar en los medios... Y hay otra
3: gente ahora,
0: multimillonaria no quiere saber nada.
3: Pero ahora caes en todo lo que estaban diciendo aquí en Barcelona, si lo hemos comentado muchas veces. Aquí en Barcelona se comenta todo en plan negativo concerniente al Real Madrid.
0: Pero bueno, vamos a ver, ¿qué quiere, Guijarro? Si son antimadridistas, ¿qué quieres? ¿Qué
3: claro,
0: van a decir?
3: Cuando la mayoría, cuando se habla de las elecciones, normalmente aquí se hablaba de que, bueno, aquí somos democráticos, hacemos elecciones, en Madrid no, porque tienen a Florentino, es un dictador y es un régimen.
0: Pues ahora hay elecciones, o sea que vamos a ver.
3: Por eso digo que ahora...
0: Que no va a pasar nada porque no va a haber sorpresas, va a seguir siendo Florentino presidente de Madrid, también
3: perfecto,
0: lo digo.
2: Yo sé, quiero decir una cosa, Antonio, yo sé una condición que cumplen todos los últimos presidentes del Barcelona. ¿Sabéis cuál es? Son todos corruptos. Corruptos, y eso es una cosa que es tremenda, porque yo vengo a decir
3: eso lo dices tú,
2: lo digo yo y
3: eso lo dices tú,
0: tú estás hablando del tema Negreira, que estás obsesionado con esas
2: absolutamente
0: cosas. Pero bueno, hay un tema más grave que ha pasado hoy, la Fiscalía Anticorrupción se ha metido en el tema del patrocinio del Congo. Yo decía, pero bueno, ¿el Congo qué coño hace aquí el Congo? ¿Qué ha pagado esa pasta un ministro allí del régimen del Congo? ¿Qué pasa con esta noticia, Guijarro?
3: Pues voy a explicarme, si puedo.
2: Sí, claro.
3: El Fútbol Club Barcelona y sus dirigentes han sido denunciados ante la Fiscalía Anticorrupción Española junto al ministro de Deportes de la República Democrática del Congo, Didier Budimbu, por el acuerdo de patrocinio firmado entre ambas partes. Los denunciantes piden abrir una investigación por corrupción, blanqueo de capitales y malversación de fondos públicos. Al parecer, se trata de un grupo de personas que no han querido dar nombres, al parecer son del Congo. Y además, no solamente han denunciado al Barcelona y a sus dirigentes, también al Mónaco. Hace algunas semanas se podía leer en algunos medios de comunicación la noticia que te estoy comentando. Habían denunciado y la Fiscalía de Mónaco estaba investigando exactamente lo mismo que ahora han denunciado contra el Fútbol Club Barcelona. Es una noticia de futbolfinanzas.com, pero la noticia del Mónaco, de estar investigando al Mónaco, ya había salido hace días y fue recogida por distintos medios de comunicación nacionales. ¿Qué es lo que pasa? Pues

0: Muy sencillo. Cuando hablamos de este patrocinio, recordarás que yo te dije, a mí me extraña mucho que el Congo tiene, además tiene una situación de pobreza, está en estos momentos, fíjate, con una renta per cápita inferior a $600.
1: Pero estaba claro, hombre, si esto lo pintaba bien, vamos a
0: Bueno,
1: ver.
0: y
1: El Congo,
0: está
1: la
0: en los
1: extensión que está,
0: últimos,
1: ¿cuánto dinero le
0: bueno,
1: paga al Barcelona?
0: y
1: ¿Cuánto
0: está en los
1: dinero?
0: últimos puestos de índice de desarrollo humano,
1: Ya,
0: unos
1: ya.
0: 40 millones.
1: 40
0: 40
1: millones, qué
0: millones.
1: locura, ¿eh? Qué locura. Por anunciarlo ahí en las
0: Claro,
1: camisetas de entrenamiento y
0: yo
1: todo eso.
0: me imagino que habrá gente en el Congo que esté indignada, ¿no? Lo siguiente, porque si están en unos niveles de pobreza, están en una situación en donde ese dinero puede ser, pues, colocado rápidamente para infraestructuras, para comida, para temas sanitarios, y se los gastan para el turismo. En una zona donde hay conflictos bélicos, hay
1: Ah,
0: conflictos.
1: tremendo, una locura
0: Es
1: todo.
0: que no tiene ningún sentido. Lo hablamos,
1: Ni
0: pero si
1: pie
0: esto
1: ni cabeza, ¿eh?
0: lo hablamos, Pedro, lo hablamos. Esto no tiene ningún sentido. Y ahora, pues, sale la noticia y bueno, y si esto es correcto y va hacia adelante, pues otra vez a nivel judicial. Yo lo decía esta mañana, es cansino estar todos los días, día sí, día también, con temas
1: Está muy
0: judiciales.
1: judicializado el Barça, ese es el
0: Sí,
1: problema.
0: somos un club de fútbol.
1: Judicializado.
0: Que yo sepa, somos un club de fútbol, pero siempre
1: Ay,
0: estamos con el caso Negreira,
1: ya, pues
0: ahora
1: ya
0: con este
1: ves.
0: tema y con otros múltiples.
1: Bueno, a ver, Guijarro,
0: Dime.
1: Bernardo Silva viene al Atlético, renuncia al Barça.
0: Sí, Mateo Alemany está demostrando que es un pedazo de crack espectacular. Ya lo demostró en el Barcelona y ha conseguido convencer ante la posibilidad de ofertas de algunos grandes equipos. Ha conseguido convencer a Bernardo. Y Bernardo, ahora mismo, por lo que me cuentan, está con más de pie y medio en el conjunto colchonero. El Barcelona, lo que sí que hará a partir del próximo domingo, es saber, bueno, del sábado, porque todos los partidos se juegan sábado, es saber si el Mallorca desciende o no. Porque depende de lo que pase,
1: Buen
0: están dos
1: delantero, Muriqui sería
0: jugadores,
1: una opción, Muriqui. Sería una opción.
0: Muriqi y Jan Virgili.
1: Y también me tiro, buen jugador, buen jugador.
0: Ojo, estos dos jugadores, el Barcelona está muy pendiente de ellos.
1: Porque a Víctor
0: El
1: Muñoz
0: tema
1: no
0: de
1: se lo vas a quitar al
0: Muriqi.
1: Madrid, ¿no? A Víctor Muñoz no se lo vas a quitar al Madrid.
0: No, no, no, eso no puede ser, ya
1: Ah, no
0: lo
1: puede
0: comentamos también en su momento,
1: ser.
0: pero el tema de Muriqi, el tema de Budimir, tiene más sentido analizando la fría situación económica que tiene el Barcelona en estos momentos. Por lo tanto, aunque se comente que si otra vez Julián Álvarez, y dale con Julián Álvarez, que si yo Pedro, que si esto, que si lo otro y tal, al final o coges a un delantero que termine contrato y no tengas que pagar traspaso,
1: O si no es imposible.
0: tipo
1: Si no hay un duro, ¿a quién vas a fichar? Pues
0: Blaovic, ya sé que no te
1: nada, un
0: gusta,
1: paquete,
0: pero
1: Blaovic.
0: bueno, pues tiene que ser tipo Muriqi o Budimir. Yo
1: Bueno.
0: sinceramente no veo más, no veo más. Y no sé si es necesario gastarse 100 millones en estos momentos, porque por mucho que algunos digan que el Barça puede gastarse 100 millones, aunque venda jugadores importantes de la plantilla, pues yo sinceramente creo que debemos mucho dinero y deberíamos ir pagando las deudas antes de seguir tirando la
1: Pues
0: casa por la ventana. Por cierto, ayer en Castelldefels, en la cena del Barcelona,
1: sí, ¿qué pasó en la cena? A ver.
0: se produce, bueno, hay temas muy bonitos,
1: Muchos
0: el homenaje a
1: modelitos, sí, muchos
0: Lewandowski.
1: modelitos, sí, ya lo vi, venga.
0: Perfecto. Pero hay un tema muy curioso. A los tres cuartos de hora de comenzar
1: Sí.
0: toda la cena, el aperitivo, en fin, los primeros 45
1: ¿Qué me vas
0: minutos,
1: a hablar de Koundé?
0: cuando pasa, se marcha.
1: Bueno, pues nada,
0: Y
1: oye,
0: dejó a la prensa muy preocupada,
1: no va a
0: muy
1: seguir en el Barça a
0: preocupado.
1: Koundé, lo tengo claro, que va a salir del
0: Yo,
1: Barça.
0: no, pero es que a mí me han contado que parece ser que Koundé últimamente no está muy a gusto.
1: Bueno, pues
0: Y no
1: nada, pues.
0: sabemos si si va a pedirle al Barcelona que lo vendan, que lo pongan en el mercado, o
1: Seguramente,
0: tiene
1: es
0: alguna
1: probable.
0: oferta para
1: Seguro
0: marcharse.
1: que tiene ofertas, porque aquí no se mueve nadie sin tener amarrado el futuro, ya te lo digo yo. Vamos. Clarísimo.
0: Bueno, y si quieres, para terminar, tengo una noticia importante. El Barça femenino ya está en Oslo,
1: Muy bien.
0: porque sabes que el sábado juega la Champions femenina contra el Olympique de Lyon. Y atención, porque si ganan las culés, sería la cuarto Champions, la cuarta Champions para el conjunto azulgrana.
1: Un éxito.
0: Hemos comentado muchas veces que por culpa de los recortes, posiblemente esta temporada se tengan que marchar jugadoras muy importantes.
1: La última vez que cayó, precisamente, fue ante el Olympique de Lyon en Turín. O sea que, bueno, esperemos el acontecimiento. Bueno, Guijarro, te veo bien. Desde que no fuiste a la fiesta, a la cena esta de Gasselfels, te veo más entero y más, y más elegante. Bueno, amigo, cuídate.
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0: Adiós. Un abrazo,
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1: Bueno, esto de Barça es tremendo, ¿eh? ¡Viva el Congo!
2: Eso es tremendo.
3: ¡Viva Honduras!
2: ¡Viva Honduras! No hay un día sin escándalo ahí, ¿no?
1: Es curioso, ¿no?
3: Es peculiar, sí. Es peculiar.
1: Muy peculiar, es que a mí me llamó la atención esa operación de 40 millones al Barça.
2: Ya lo habíamos comentado aquí alguna vez, ¿te acuerdas?
1: O sea, sí. Es que no es normal, es normal. Bueno, vamos a tener elecciones, va a estar movidito esto, ¿eh?
2: Sí,
3: la verdad es que va a haber cositas.
1: Porque, claro, lo de Mourinho se puede comunicar hasta que no terminen las elecciones. Eso, hasta el 7 de junio, al 8 de junio no se puede decir nada.
3: Hombre, podría ser, iría en el programa de Florentino en campaña electoral.
2: Y además, como ahora el presidente del Madrid, se pueden tomar decisiones. Lo que pasa que en teoría
1: no es ético y firmarlo ahora.
2: No es ético.
1: Proceso electoral.
2: No es ético.
3: Oh, claro,
2: pero lo puedes decir, lo tengo.
3: Claro, mi entrenador. Claro, ya está. Sí.
2: Y lo que sí que sé es que Mourinho ya está trabajando para el Madrid. Y los centrales que está él ahora mirando, mucho interés en Bastoni, porque se podría incorporar rápidamente, no tiene mundial,
3: claro,
2: desgraciadamente. Y John Martín, el jugador de la Real, pero la Real no se baja, el Madrid tenía interés en este jugador siempre, pero no baja un duro de los 60 millones, me parece que es la cláusula. Pero claro, y John Martín sí puede ir al mundial. Pues, a ver, tiene pocas posibilidades, sí, pero todavía está la prevista.
3: Que por cierto, el lunes, lista oficial, convocatoria oficial del entrenador, de Luis de la Fuente, seleccionador, para ver, ha dicho que podría ir alguno que nunca ha ido. Nos suena Moleiro y nos suena Pubil, que yo posiblemente
1: vaya a Pubil también podría estar en esa lista, ¿no?
3: Sí, tiene pinta, sí.
1: Merino parece que se recupera, es importante.
3: Sí, Merino va a ir seguro, sí. Y a ver qué dice de la Fuente y lo analizamos el lunes. Pero que va a estar muy bien el salseíto de la selección de Madrid, está muy bien, porque si finalmente da el paso y lo confirma el sábado 23, estamos ávidos de ver qué va a proponer deportivamente, claro. Sí, porque la pasta la tienen por castigo, Pedro. Todos. El Rosauro, el Riquelme, el de la moto.
1: A anunciar lo de Klopp.
3: Pero claro, a ver qué viene. Estamos, claro,
1: bueno, ellos quiero ver a los dos menegones allí, ¿eh?
3: Tiene que ser algo que ilusione, pero vuelvo a repetir.
1: En la presentación de las dos candidaturas, la de Flo y la de Riquelme.
3: Florentino tiene el apoyo per se, pero claro, igual si viene este con un bombazo Riquelme, Florentino se saca de la chistera, pues eso.
2: Hay dos cosas que quiero decir.
3: No puedes fichar a Haaland porque ya lo he fichado yo.
2: qué bueno. Bueno, muy rápido. No, que mañana juega el Real Madrid en la Final Four de baloncesto.
1: Hablaremos
2: Estamos
1: luego de
2: todos
1: esto.
2: Con el equipo.
1: Luego vamos a hablar de goles de esta Final Four.
2: Fantástico. Y
1: sabes,
2: el sábado es el homenaje a Carvajal. Que es,
1: vas a estar allí,
2: voy a ir. Es el gran capitán del Madrid, son 6 Champions, es un jugador que puso la primera piedra en la Ciudad Deportiva con don Alfredo Di Stéfano. En fin, historia del fútbol, historia de nuestro club,
1: historia de la radio. Estos goles, el clásico de la radio deportiva. Aquí estamos. Sí.

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0: Aquí estamos, siempre en Goles, el clásico de la radio deportiva. Bueno, hoy se estrena con nosotros un periodista de la nueva ola, Edu Burgos, periodista AS, y además va a ser nuestro gurú internacional. Vamos a hablar de muchas cosas con él, en sintonía de Goles, al menos una vez a la semana, así para divertirnos, porque además que tenemos aquí a Juanchito, que es nuestro frenesí futbolero, que es la nueva sección que se ha creado para Goles. Juanchito, bienvenido, muy buenas.
1: Buenas noches.
0: Hola Edu, saludos.
2: Chesparrado, ¿qué tal? ¿Cómo estáis? Muchas gracias por invitarme y espero que mi debut sea con gol.
0: Seguro que vas a hacer un gol. Y por toda la escuadra. A ver, para empezar, vamos a marcar un gol de los buenos. ¿Por qué deja Guardiola al City?
2: Porque es un fin de ciclo, Parrado. Guardiola lo ha ganado todo, no se ve con fuerzas para seguir en el equipo.
0: 10 años, ha ganado muchos títulos allí, 10 años.
2: Toda la inversión. Guardiola ya estaba a 3 títulos de Sir Alex Ferguson como el máximo ganador de la historia de la Premier y de Inglaterra. Que recuerdo de mí a 43 y Ferguson 46, y las cifras no me timblan. Al final también el City ha llegado a un punto en el que necesita un cambio en su estructura.
0: Parece que va a firmar a Varesca, ¿no? El que estuvo en el Chelsea.
2: Ya está firmado, ya está palabrado, por lo menos.
0: Bueno, es una buena opción, ¿no? Y Xabi Alonso se va al Chelsea, no está mal. Cambio de cromos importante.
2: Sí, ahora mismo el gran problema va a ser el Liverpool, porque Xavi se fue al Chelsea pensando que el Liverpool no se va a quedar libre.
0: Porque a Slot le dan la boleta también.
2: Le dan la boleta, tiene pinta. Aparte, hace un par de días hubo una reunión entre los pesos pesados del vestuario del Liverpool con la directiva, con Edwards, y llegaron al acuerdo de que ya también era un fin de ciclo. 2 temporadas dan para mucho. Esa temporada ha sido, con perdón, nefasta. Si ves los partidos del Liverpool, ha sido una primera vuelta horripilante, donde jugadores que se esperaba que dieran más, como Konaté, fueron prácticamente un coladero.
0: Una lástima.
2: Y luego las lesiones. Sí, sí. Luego las lesiones, porque Alisson se ha perdido prácticamente esa temporada. Luego, aparte, la lesión de Conor Bradley. Equitiqué también por la lesión del Aquiles, que se pierde el Mundial. Son jugadores muy importantes junto con el Sander Isak, que tampoco ha tenido una temporada de debut muy buena, que digamos, que han condicionado todo lo que ha sido el devenir de este año.
0: Bueno, dime una cosa, hablas de fin de ciclo de Guardiola. Yo llevo años hablando del fin de ciclo de Simeone, pero no se va, me va a retirar a mí.
1: No te digo él.
0: Me va a retirar a mí, Simeone, Me van a tirar a mí, es tremendo. Bueno, vamos a ver, Juanchito, vamos a meternos en el tema de un hombre propio.
1: Bueno, antes de entrar con el Atlético, ya que estabais hablando del Liverpool, le pregunto, ¿Konaté va a renovar con el Liverpool finalmente? ¿O el Madrid de verdad puede ser una opción que se abra ahora? Porque parece que va a quedar libre, ¿no?
2: Está todo en un limbo. Dependerá mucho del Mundial, de cómo lo haga Konaté, de la oferta del Liverpool, que al final el chico pide mucho pasta, tío. Estaba en su momento en enero, cuando el Madrid hizo una intentona, pedía unos 15 millones netos, más
0: una pasta,
2: Uy, llegarían a 17-18 millones.
0: Eso ya es una barrera salarial para Florentino.
1: Sí, pero si queda libre netos, hombre, si como queda agente libre, claro, ojito,
0: es el
1: que
0: chollo,
1: es un chollo.
0: Por como Silva, que viene al Atlético de Madrid, que ha decidido ya.
3: Sí, señor.
0: Le ha dicho a Deco que no, que él va a jugar en el Atlético.
3: Sí, señor.
0: ¿Qué te parece a ti, Edu?
2: Me parece un fichajazo.
0: ¿Va a ser el nuevo Griezmann?
2: Me parece que incluso podría tener más recorrido lo que ha tenido Griezmann en sus últimas dos temporadas. Ah. La temporada de Griezmann ha sido muy buena, pero si recordamos los dos, la anterior y la anterior, las dos últimas, no es que sea un jugador que ha sido capital. En esta ha sido importante por lo que ha pasado a las lesiones y porque los jugadores que han llegado, dígase Baena, no han tenido el recorrido que se esperaba.
0: Con el adiós de Guardiola va a haber desbandada del City al fútbol español. A ver.
2: Se espera que sí. Sobre todo Rodri, va a ser la gran pregunta del mercado.
0: Esa es la pregunta.
1: Rodri.
2: Se hablaba mucho de que, bueno, tiene una fuerte renovación sobre la mesa, unos casi 20 millones de euros netos por 2 o 3 años más, creo que era.
0: Uf, qué barbaridad.
2: Y está ahí pensándolo, o sea, por él volvía a Madrid, pero claro, volver a Madrid si no es Atlético o al Real es complicado.
1: Y yo dudo que Atlético Real se acerquen ni siquiera a esos 20 netos, Lo dudo muchísimo. Por no decirte que no, es que ni a la mitad, ninguno de los dos va a considerarle por esa cantidad.
0: Imposible. Con esa pasta de fijo y de neto, imposible que aterrice.
1: O sea, si la gente va con esa cifra, con esa oferta del City al Atleti o al Madrid, yo creo que Rodri.
2: No, también él lo sabe. O sea, los rebeldes de Rodri, pero Rodri saben que no es posible ahora mismo competir a nivel financiero con el City. Quizá el Atleti un poco más porque está más holgado tras la llegada de Apolo, pero aún así me parecen unas cifras escandalosas, incluso para el fútbol español. Ese dinero solo lo ha cobrado Cristiano, ahora Mbappé y Messi. Porque en el mejor momento de Griezmann, ¿cuántos fueron? ¿18, 19? ¿O
0: Claro,
2: mucho?
0: claro,
1: Y
0: claro.
1: lo que le faltaba al Madrid era que Rodri llegue cobrando esa cifra con la patata Vinicius. Imagínate,
2: Claro.
1: imagínate la que se puede liar.
2: Otra patata, porque al final también está último año de contrato, está en el Mundial y a ver qué pasa. Se sabe, todo el mundo lo sabe, que Mbappé es el líder de este equipo y va a ver cómo Vini va a aceptar ese rol.
0: Quiero
2: Sobre todo
0: verlo
2: cómo
0: yo. ¿Y qué va a hacer
2: va a saber lidiar con esas
0: ¿Y qué va a
2: dos.
0: hacer Mourinho con estos dos jugadores? Quiero ver yo hasta dónde llega Mourinho, ¿eh? Hasta dónde llega Mourinho. Bueno, pero este año que va a haber elecciones en el Madrid, escúchame, Edu, vamos a un poco de salseo, ¿eh? Un poco de salseo. A ver, Florentino quiere a Mourinho, está ya más o menos el tema avanzado. Riquelme dice que quiere traer a Jürgen Klopp, que era la opción prioritaria que tenía el Madrid, y al final dijo que no. Calabazas y también de Haaland. ¿Tú ves a Haaland ya en el fútbol español, en el Madrid, por ejemplo?
2: La pregunta bien es cuánto el Madrid está dispuesto a pagar por Haaland. Haaland ahora mismo es el delantero de moda, junto con Kane. Son las dos referencias del fútbol internacional. Si hablas de delanteros top en su posición, que sean nueve naturales, solo son esos dos. Y el resto ya un pequeño paso por detrás. Ahí entran los Ekitike, entran los Lewandowski, entran los Igor Tiago,
1: Julián.
2: jugadores. Julián mismo. Pero Julián tampoco le considera 9-9, ¿eh? Le considera más un mediapunte, incluso,
0: Sí,
2: con mucho gol.
0: yo le veo de media punta más que de 9, puro y duro, sí. Está claro, ¿eh? Está claro. Pero bueno, vamos a ver qué pasa con jugadores. Hablabas tú de Thiago, que le gusta también al Atlético de
1: Igor
0: Madrid.
1: Thiago, sí, gusta bastante el Atlético de
0: Este
1: Madrid.
0: es jugador del Brentford.
1: Jugador del Brentford, 25 goles creo que lleva en la Premier, una temporada muy buena. Un chico joven,
0: ¿Tú has visto bueno
1: explotador,
0: a este jugador?
1: muy buen
0: Bueno,
1: jugador.
0: y tú
1: Hay
0: lo.
1: gente del Atlético que dice que le recuerda un poco a Diego Costa, por
0: ¿A
1: sus
0: Diego Costa?
1: características, por su explosión, por los goles. Hay que ver si en el carácter también son parecidos, pero bueno, como todo brasileño, seguro que es caliente.
0: ¿Mejor que yo a Pedro?
1: Para mí sí.
2: No.
1: Para mí sí. Para él no, pero para mí
0: Ah,
1: sí.
0: para ti no. ¿Te
2: Lo
0: gusta
1: veo
0: Joao
1: más.
0: Pedro? Además, ahora que está es un chollo porque no
1: Bueno,
0: va al Mundial.
1: es que a Edu le gusta Joao Pedro desde la época del Watford, ¿eh? O sea que también tiene trampa la cosa.
2: No, y también Igor desde la época de los jugadores. Me parecen dos jugadores muy buenos, pero son perfiles completamente diferentes. Igor Thiago es un delantero más. Es que tampoco es tanque, porque viene rápido. Es un delantero más referencia. Y Joao Pedro es ese jugador, un Kane, que te puede jugar entre líneas, te puede hacer de 10, te puede hacer de extremo, te puede hacer delantero puro. Tiene más incluso toque que Igor Thiago en ese sentido.
1: A mí
2: Claro.
0: me
2: Puede
0: gusta
2: llegar
0: mucho
2: a
0: más
2: la. Es más matador.
0: a
2: Igor
0: mí me
2: Thiago sería
0: gusta
2: más un
0: Kane.
2: Falcao de la vida.
0: Falcao. Ay, qué bueno era Falcao,
1: Uy,
0: madre mía.
1: Falcao, Falcao. Era insuperable casi.
0: A mí me gusta más Kane de todos los que hay por ahí.
1: Es
0: Fíjate que es
1: que
0: un veterano
1: Kane.
0: ya del Vietnam, pero está que se sale Harry Kane. A mí es que me gusta mucho este delantero. Igual que me gustaba
1: Y
0: Lewandowski, ya
1: este
0: te lo
1: año
0: digo, ¿no?
1: incluso está por encima de las cifras que ha tenido Lewandowski en el Bayern, ¿eh?
0: Claro.
1: Es brutal lo de Kane este año.
0: Ay.
2: Es brutal lo de todo el Bayern. Si miras
1: Bueno,
2: uno
1: en
2: por uno,
0: general.
2: Olise, que ha sido el máximo creador de juego de toda Europa, Lucho Díaz, que prácticamente es el mejor centro de Europa, y luego está Kane, que es que no es un delantero. Luego te puede
0: Ajá.
2: bajar como pivote, te puede jugar de volante, te puede jugar de extremo. Es un jugador moderno total. Es la personificación del jugador moderno, prácticamente.
0: Bueno, vamos ya a terminar esta primera aparición en escena en sintonía de goles, Edu Burgos, analista. Vamos a tener un verano muy, muy, muy movidito, o sea que tranquilidad, ¿eh? No vamos aquí a contar todo. Vamos a pildorazos cada día, cada semana. Y así a la gente le gusta más, pildorazos. ¿De acuerdo, Edu Burgos?
2: Perfecto, parrado.
0: Cuídate, un abrazo
1: Muchas
0: fuerte,
1: gracias,
0: gracias por
1: amigo.
0: estar con
1: Un
0: nosotros.
2: abrazo a
0: ¿Cuántas
2: nuestros
0: cosas?
2: chicos.
0: Vaya
2: Muchas
0: verano que
2: gracias.
0: vamos a tener.
1: Hombre,
0: ¿Eh?
1: fichajazo,
0: Frenesí futbolero, Juanchito.
1: Fichajazo para el frenesí.
0: Seguro que sí. Aquí seguimos, no pierdas la sintonía. Vamos con el baloncesto en sintonía de goles, la Final Four, importante competición donde hay dos equipos españoles. Y esto sí que es importante y además es interesante. Sobre todo hablando de uno de los equipos españoles, el Valencia, que es la primera vez que aparece en escena en una Final Four. Siempre ha habido equipos españoles. Siempre ha estado el Madrid, el Barcelona. Bueno, aparece en esta ocasión el Valencia de Pedro Martínez, que es un buen equipo, que ha dado un golpe de mano y que está en la Final Four de Atenas con el Fenerbahce, el Olympiacos y el Real Madrid de Escariolo. El Fenerbahce es el vigente campeón, el equipo turco juega en esta ocasión en casa del Olympiacos en Atenas y por lo tanto vamos a vivir un emocionante, pienso yo, un emocionante duelo entre dos equipos. Vamos a ver, sobre todo, duelo fratricida en semifinales Real Madrid y Valencia. Y para hablar de esto estoy con mi amigo José Manuel Puertas, que es el creador de Tirando a Fallar, un programa emblemático en el mundo del baloncesto y que se emite cada semana en el radio. Querido José Manuel, ¿cómo estás, amigo?
3: Amigo Parrado, ¿qué tal? ¿Cómo estás?
0: Pues estoy deseando escucharte, porque me gusta cómo lo cuentas, ¿eh? Porque no es fácil.
3: Sí, bueno.
0: Hay mucha gente que habla de baloncesto, pero hay que ser distinto y diferente y tú lo eres, Puertas.
3: Bueno, muchas gracias, hombre, muchas gracias.
0: Bueno, ¿qué vamos a ver? A ver, mañana,
3: poquito...
0: mañana empiezan los dos partidos, ¿no? Las dos semifinales, mañana.
3: Sí, claro, mañana son las semifinales. Primero el duelo turco-griego, que desde luego es un duelo con mucha historia detrás, en el Fenerbahçe Olympiacos, que juega en la casa del Panathinaikos, en el pabellón OAKA, y el Panathinaikos fue el equipo apeado por Valencia Basket, así que bueno, pues otro aliciente más, evidentemente.
0: O sea, claro, que no juegan en el Pireo, juegan en otro sitio,
3: sí,
0: en casa del Panathinaikos.
3: Eso es, y claro, imagínate cómo está la gente de Olympiacos pensando en ganar la Euroliga en el campo del Panathinaikos, o sea que allí está la gente loca, ¿no?
0: O sea que tiene morbo, bueno, esto, y... tiene morbo, sí, este partido.
3: Sí, sí, sí. Sí, Olympiacos, que además ha sido el mejor equipo de la liga regular. Ya sabes que hay una maldición, que desde que se juega con el sistema de competición actual de todos contra todos, luego Playoff y Final Four, nunca ha ganado la Euroliga el equipo que ha acabado primero. Y esa es la maldición con la que juega Olympiacos. Nunca la ha ganado el primero.
0: Bueno,
3: nunca.
0: Siempre gana
3: el segundo, el tercero, el cuarto.
0: Y así que vicios, vaya dos entrenadores que hay ahí en los banquillos, ¿eh?
3: Sí, sí, sí. Dos ex-entrenadores del Barça. Como tú bien has dicho, Fenerbahçe vigente campeón. Y así que Vicius es un habitual ya en la Final Four. Casi siempre entra. Tenía una maldición hasta el año pasado porque nunca la... llegaba siempre, pero nunca la ganaba. Llegó con el Zalgiris, llegó con el Barça, pero ya el año pasado la ganó. Y es verdad que Fenerbahçe ha sido un equipo que ha hecho una muy buena temporada los dos primeros tercios, luego ha tenido un tercio de temporada muy malo, que de hecho le ha costado el primer puesto porque era líder destacado, pero ahora llega bien a la Final Four. Olympiacos, muy bien toda la temporada, seguramente el equipo más regular de la Euroliga. Y bueno, como bien dices, Madrid-Valencia, con ese adiciente además de que Valencia llega con el subidón de levantarle un 0-2 a Panathinaikos, con dos victorias en Atenas y la quinta y la tercera, perdón, en Valencia, y el otro gran adiciente, que el Real Madrid, que llegaba en un muy buen momento de forma y que dominó 3-1 la serie ante Hapoel de Tel Aviv, se encuentra así sus dos interiores principales, sus dos principales cinco, que son Edi Tavares, que es una baja absolutamente trascendental, que no va a estar en lo que queda de temporada, y el cinco suplente, que es Alex Lenz. Así que el único pívot del Real Madrid mañana es Ulman Garuba, y eso evidentemente es un factor que condiciona la semifinal.
0: O sea, ¿piensas tú que va a condicionar la ausencia sobre todo de Tavares en este partido?
3: Cualquier día que Tavares no está en una cancha, si está Tavares en la cancha condiciona todo, y si no está le condiciona al Madrid. Yo creo que sí. No quiero decir con esto que el Madrid vaya a perder, no, pero que
0: hombre, tiene equipo, ¿no?
3: La fuerza, sí.
0: Tiene jugadores, bueno, está ahí, sí. Yul, Campazzo, está Ezonia, sí. Bueno, hay jugadores.
3: Sí, pero mira, por ejemplo, nombras a Gessonia, y Gessonia es un jugador que necesita una gran actuación en un gran escenario. Por ejemplo, este año en la Copa del Rey él hace una gran semifinal y él salió muy ansioso a la final porque él quería ganar y ser el MVP. Pues le costó jugar mal, que el Madrid no ganaba la final, y él necesita... Él es un jugador que todo el mundo le reconoce casi unánimemente, posiblemente como el mejor alero de Europa, pero nunca ha hecho una gran actuación en un gran escenario, y eso es lo que él necesita ahora. Y para eso necesita jugar sin ansiedad, como le pasó en la Copa del Rey, ¿no? Vamos a ver a Gessonia, porque va a ser fundamental, evidentemente. ¿Cómo pueda jugar Trey Lyles, que está haciendo una gran temporada y va a tener que jugar de cinco algunos minutos?
0: Ajá.
3: Y luego Garuba llega tocado de la mano. Es que el Madrid por dentro está muy justito, ¿no? Y enfrente un Valencia que es el equipo yeye del momento. Es un equipo
0: me
3: que encandila cómo juega,
0: me encanta
3: a un
0: Valencia.
3: Ritmo altísimo. Sí, sí, sí.
0: Ha sido la sorpresa y sobre todo lo que tú dices, ¿no? Lo que ha llamado la atención, que bueno, perdiendo en casa los dos partidos, gane la eliminatoria y esté en la Final Four.
3: Yo reconozco que no daba un duro. Cuando se pone 0-2 Panathinaikos, yo honestamente no daba un duro.
0: Nadie creía en ese milagro.
3: Volviera, ¿vale?
0: Nadie creía en eso.
3: Volviera.
0: Claro, nadie creía en eso.
3: Pero bueno, ellos creyeron en sí mismos, ¿no? Y fíjate el premio que han tenido. Como bien dices, es la primera vez en la historia de Valencia llega a una Final Four. Ese quinto equipo español que llega, han llegado Madrid y Barça, por supuesto. Ha llegado el Baskonia varias veces y una vez el Unicaja. Y este Valencia Basket es el quinto equipo español que se planta en una Final Four. Bueno, en el modelo de Euroliga. Anteriormente, lógicamente, Juventud o Estudiantes en los 80 llegaron también, ¿no? Y a primero de los 90.

0: el modelo actual, es el quinto equipo. Y bueno, pues muchas ganas de ver. Obviamente el Madrid tiene una experiencia competitiva en estas ligas que no tiene Valencia Basket.
1: Es la ventaja que tiene Madrid, Escarriano, claro. Está claro.
0: Valencia había tenido un poco el asterisco encima, y lo hablamos todos un poco cuando se pone 0-2 Panathinaikos, de que le faltaba dar el paso, ¿no? De creerse que puede ganar cosas importantes, y yo creo que con los tres partidos que ha ganado Panathinaikos se lo puede creer, ¿no? Vamos a ver mañana qué pasa, pero...
1: Y buen entrenador, Pedro Martínez, me parece que tiene un buen entrenador. Y luego, ¿quién es este chico que es la estrella? Montero. ¿Quién es Montero?
0: Bueno, Jan Montero es un jugador que apareció muy joven en España, lo ficha el Gran Canaria, dominicano, un grandísimo talento. Luego se sale del Gran Canaria regular y él se marcha a la Liga de Desarrollo de la NBA. Estaba rodeado de un aura de cierta polémica en torno a su personalidad, pero es un jugador que lleva ya 4 años en España, uno en el Betis, otro en Andorra y 2 en Valencia, jugando a un nivel altísimo. Es un jugador que, si no está en la NBA el año que viene, estará dentro de 2, y si no, será el jugador mejor pagado de Europa, porque es un talento especial, especialísimo, un jugador descomunal y que contra Panathinaikos ha estado a un nivel altísimo. Le han elegido MVP de la eliminatoria de cuartos de final, de todas las 4 eliminatorias, y yo creo que es un jugador para jugar donde él quiera, porque es un talento diferencial, como te digo, es un talento para Madrid, Barça, Panathinaikos, Fenerbahce, o que lo disfruten en Valencia o NBA, porque está para jugar donde a él le dé la gana.
1: Bueno, hablando del poder económico, ¿por qué los griegos y los turcos son los más ricos en esto del baloncesto?
0: Bueno, también invierten más, ¿no? Y seguramente, hombre, Madrid y Barça no se pueden quejar, sobre todo el Madrid va con un buen presupuesto, y Valencia ahora mismo con la apuesta de Juan Roig, el Roig Arena, todo lo que se está moviendo en Valencia.
1: ¿Cómo
0: Valencia
1: se nota,
0: mucho.
1: ¿Cómo se nota eso?
0: Sí, el Mercadona se nota.
1: El Mercadona,
0: ¿eh? Sí.
1: Pero, qué poderío, y vaya pabellón que han hecho ahí en Valencia, tremendo.
0: Es una maravilla, yo estuve en la Copa del Rey, es una maravilla.
1: Una maravilla eso,
0: Es una gozada. Y bueno, pues turcos y griegos, como tú bien dices, invierten mucho dinero en baloncesto, esa es una realidad. El CSKA de Moscú históricamente también era el otro gran equipo que invertía muchísimo dinero, pero a día de hoy pues seguramente Turquía y Grecia es a donde más se pone. Y obviamente, oye, el Real Madrid tiene un muy buen presupuesto. El Real Madrid, si pierde la Final Four, no podrá decir es que tenemos un presupuesto inferior, no, sería injusto. ¿Vale? Entonces, el Real Madrid podrá escudarse en Tabárez si quieres, pero no en el presupuesto.
1: Es lo que le queda este año a Madrid, ganar en baloncesto la Copa de Europa.
0: Y de momento va en blanco, no ganó la Supercopa, no ganó la Copa, así que el Madrid también tiene cierta presión por la Euroliga y por la Liga. El Madrid necesita, imagínate otro año en blanco también en baloncesto, sería complicado de gestionar, así que como bien dices es un poco la tabla de salvación del año, y evidentemente la Final Four sería un gran alivio para el club blanco, ¿no? Que necesita títulos.
1: Oye, Puerta, vamos a ver, Euroliga, sí. Muchos partidos, me parecen demasiados partidos,
0: sí.
1: NBA,
0: sí.
1: A ver, ¿qué va a pasar con esta historia? ¿Qué equipos van a estar en la NBA? ¿O qué equipos van a seguir en la Euroliga? ¿Cómo está esa situación ahora mismo?
0: Esta es la pregunta del millón. Ahora mismo hay 12 equipos que han firmado por la Euroliga. De los 13 equipos... La Euroliga tiene 13 equipos que son dueños de la Euroliga, por así decirlo. Bueno, hay uno más que es el CSKA de Moscú, ahora mismo está apartado.
1: Ajá.
0: Pero el resto, bueno, pues los dos griegos, los dos turcos, el Madrid, el Barça, el Baskonia, Milán... dos franceses, bueno, la mayoría de ellos han firmado con Euroliga, y hay uno que no ha firmado con Euroliga porque está un poco esperando a ver lo que pasa, y ese uno, evidentemente, es un club capital para lo que haga los demás, y se llama Real Madrid.
1: Ajá.
0: Real Madrid ahora mismo no ha firmado con la Euroliga, no ha firmado con la FIBA, que es la que va de la mano de la NBA, y está un poco a verlas venir, ¿no? Yo quiero pensar que la llegada de Chus Bueno, que fue presidente de NBA Europa y que ahora es el nuevo CEO de la Euroliga, va a hacer que impere el sentido común. A mí no me gustaría que hubiera dos competiciones europeas de máximo nivel. Me parece que sería muy malo para el baloncesto. Yo espero que haya una, que si tiene que tardar 3 años en llegarle el desembarco de la NBA, que tarde, pero que llegue de la mano de la Euroliga. Creo que sería lo sensato y lo normal. Porque que haya dos copas de Europa, para mí no tiene ningún sentido.
1: Es buena competición la Euroliga.
0: Pues depende mucho de lo que haga el Madrid.
1: Pero mira que son partidos, se juegan muchos partidos en la Euroliga,
0: sí. Sí, el calendario es una locura.
1: Son demasiados partidos, pienso yo. No sé, igual me equivoco, pero son demasiados partidos, ¿eh?
0: Yo también lo creo que son muchos, porque y a veces afecta, pues eso, al nivel de algún partido, sobre todo de las ligas domésticas, ¿no? Porque los equipos van, obviamente, a muerte en Euroliga y luego en Liga Doméstica, pues no van al mismo nivel, ¿no? Y bueno, pues sí, estoy de acuerdo que el calendario está bastante, bastante, bastante saturado, ¿no? Y luego encima meten en la FIBA, como están enfadados con la Euroliga, por así decirlo, te mete partidos de selecciones en noviembre y en febrero que coinciden con Euroliga, lo cual es un disparate. Tú imagínate en fútbol que estuviera jugando a la misma hora el Real Madrid y la selección española.
1: Ah, imposible.
0: Esto, esto ha pasado en baloncesto.
1: Ya lo sé que ha pasado.
0: Que a la misma hora ha jugado la selección española y el Real Madrid un partido de Euroliga. Esto no tiene ningún sentido, ¿no? El baloncesto, yo siempre digo, Pedro Pablo, que es el deporte más innovador que existe, pero al mismo tiempo el que más tiros se da en el pie.
1: También es verdad,
0: Yo lo creo.
1: Pero yo me quedo con tirando a fallar, que ahí no se pega ningún tiro.
0: Me parece fantástico.
1: Tirando a fallar. Ay, bueno, pues nada, vamos a verlo y a contarlo, José Manuel Puertas. ¿De acuerdo?
0: Aquí estoy. Un abrazo.
1: Un abrazo fuerte.
0: Cuídate.
1: Hasta luego, amigo. Estamos ahí.

0: En Goles, el clásico de la radio deportiva, ya sabes que estamos en la radio y en la tele, y en la radio. Personaje de luz, esta noche en sintonía de Goles, uno de los nuestros, españolito, de la Armada Española, nueva Armada Española del tenis. Estamos de moda, si estamos de moda en la Premier, con todos los entrenadores que tenemos y ganamos prácticamente todo, pues ahora en el tenis, además de Nadal, de Alcaraz, tenemos a los el andaluce, Jodar, Munar y Dani Mérida, que me imagino que le conoces bien, ¿eh? Porque tiene una clave detrás que le sigue a todos los torneos. Se vio hace poco aquí en la capital de España, en el Mutua Open de Madrid. Es ese chico poderoso, ¿eh? Pelo blanco, llama la atención. Y bueno, y es un chico que está en Roland Garros, que se va a estrenar, está ya en el cuadro oficial, va a jugar en los próximos días frente a Shelton. Y esta noche está aquí en sintonía de Goles desde París. Dani, ¿cómo estás, amigo?
1: ¿Qué tal? ¿Cómo estáis? Todo bien.
0: Buenas noches. ¿Estás feliz, contento? ¿Estás ya en el torneo de los torneos en tierra batida?
1: Sí, la verdad que muy feliz, muy contento de disputar mi primer cuadro final aquí en Roland Garros, ilusionado y preparado para darlo todo.
0: Bueno, eres un jugador que tienes... hablaba yo con Alejandro Bermúdez de este tema, ¿no? Porque lo vi en Madrid, ¿no? Tienes una clave que te sigue a todos los lados, ¿no? Y además que mete ruido. Se nota que están ahí, ¿eh?
1: Sí, la verdad en Madrid fue un ambiente increíble y la verdad que lo viví con mucha ilusión y disfruté mucho todos los días jugando allí.
0: ¿Cuál es tu golpe más poderoso, Dani?
1: Yo creo que la derecha. La derecha es mi golpe más poderoso.
2: Una derecha portentosa, te digo.
0: Portentosa, ¿no?
2: Sí.
0: Sí, Dani. Portentosa a la derecha. Indudablemente.
1: Sí. La verdad que es, diría, lo que más daño hace de mi juego. Y bueno, la verdad que es, intento siempre jugar agresivo, dominar los puntos, y eso es lo que me definiría un poco.
0: Bueno, te vas a bautizar frente a Shelton. A ver, va a ser tu bautizo en Roland Garros. ¿Cómo ves al americano?
1: Un partido de inicio va a ser un partido complicado sobre el papel, pero bueno, yo voy a salir a competir al 100%, a luchar cada punto y bueno, sobre todo a disfrutar y ir a por él, que yo creo que tengo nivel para competirle y para intentar ir con todo y ganar el partido.
0: Son importantes estos, bueno, porque si no te quedas fuera de combate, pero el primer partido es cuestión de suerte, de lo que toque en el sorteo. ¿Has tenido suerte o no has tenido suerte? ¿Tú qué piensas? Dani.
1: Bueno, yo al final intento no contar mucho con la suerte, ¿no? Porque en este deporte a veces tienes suerte, a veces mala suerte. Mejor no pensarlo, quitarlo directamente y competir con el que te toque, ya sea el número uno o el último del cuadro.
0: Bueno, aquí hay que jugar a 5 sets, casi nada. Hay que aguantar bien, ¿eh? Hay que estar físicamente poderoso para aguantar esto.
1: Sí, un partido largo va a ser seguro, así que a preparar mentalmente, físicamente y nada, competir al 100%.
0: ¿Cómo se prepara un torneo de este de Gran Slam? A ver, por ejemplo, un Roland Garros, no tiene nada que ver con la pista rápido ni con la hierba, es tierra batida. ¿Tú te sientes mejor, más cómodo en la tierra batida como la mayoría de los jugadores españoles?
1: Sí, yo me siento más cómodo en pista de tierra batida. Bueno, prepararlo, pues sobre todo, yo creo que más un poco mentalmente, ¿no? Estar preparado para jugar un partido que puede ser muy largo. Y físicamente, pues entrenando bien estos días antes del partido y preparando, pues... que puede ser un partido de 5 sets y de 4 horas hay que estar ahí las 4 horas luchando.
0: ¿Por qué llegaste al tenis, Dani?
1: Bueno, llegué porque mi padre de pequeños allí en Madrid empezó jugando al pádel conmigo, me llevaba a las pistas de pádel y poco a poco pues se decidió por el tenis allí en Alcalá y así es como empecé a jugar.
0: Otro chico de Chamartín, de la banda de Chamartín, menuda generación.
1: Sí, la verdad que hay una generación allí muy buena con Martín, Jodar, la verdad que está siendo increíble no verlos a ellos dos y verlo en todos los torneos que nos vemos desde pequeño y nada, disfrutando mucho los tres.
0: ¿En el espejo de todos vosotros está Rafa Nadal?
1: Sí, 100%, la verdad que yo crecí viendo a Rafa Nadal y sobre todo ganando aquí varias veces en París, así que yo creo que por lo menos para mí es un referente.
0: Bueno, aquí lo tenemos, Alejandro.
2: Bueno, es una maravilla, ¿eh? Tener que...
0: Además, ¿y cómo fíjate, se explica bien?
2: Bueno, vamos, este es un figura.
0: La nueva ola se explica de maravilla.
2: No, estos, vamos, o sea, vienen entrenados de casa, vienen de todo, ¿sabes?
0: De casa.
2: Pero da gusto, de verdad, escuchar a este chico, ¿no? Porque ya te digo que aparte es que es un tenista de raza, te diría. Tiene algo... Porque transmite tanto, ¿sabes?
0: ¿Qué tiene para ti, Mérida? A ver, relación a los demás, a la nueva generación.
2: Para mí es muy peleón, o sea, entender bien este significado, pero me recuerda a Ferrer, ¿sabes? Pero tiene una clase, o sea, que esto es, sí, la derecha, sí, pero unas dejadas, unos golpes, un sorprender al público, unos ojos del público, es una
0: O sea,
2: maravilla.
0: las dejadas en el tenis es lo que sorprende o lo que llama la atención, ¿no?
2: Bueno, es que desde que llegó Carlitos, es que la volvió como a poner de moda y ahora la hacen, bueno, la hacen todos, siempre se ha hecho todo, acuérdate de Manolo Santana, pero es que de verdad que tiene una clase este chico, pero y además lo que te digo es que transmite mucho. Usted sabes que hay tenistas como que ni fu ni fa,
0: No, pero
2: ¿sabes? No sé cómo
0: tiene
2: decirlo.
0: carisma,
2: Sí,
0: Mérida. Yo lo he
2: claro.
0: visto por la gente que le sigue, está claro, ¿no? ¿Cuánta gente te sigue, Dani? A ver, por lo que tú sabes, porque por las redes se mueve mucho tu nombre.
1: Sí, bueno, al final, como decís, ¿no? Yo intento competir al 100%, ¿no? Yo creo que luchar hasta la última bola y al final eso, estés donde estés, a la gente le gusta y yo creo que se ve reflejado un poco, ¿no? En ese estilo que tengo dentro de la pista y por eso puede ser que de normal guste a la gente y juegue con la pista, con la gente siempre animándome.
0: Tiene un equipo bueno ya de, por ejemplo, vamos a hablar de su entrenador, ¿no?
2: Sí,
0: De la gente que le acompaña.
2: Israel Sevilla, ¿no? Es tu entrenador.
1: Sí, Israel Sevilla y en Alicante y bueno, y Guillermo Martínez, que es mi probador físico, que es con los
2: Exacto.
1: que viajo todas las semanas.
2: Oye, dime una cosa, fue con Guillermo que me ha dicho un pajarito que si ganabas un torneo, como sucedió en Tenerife, ¿fue una apuesta lo del pelo?
1: Sí,
2: Sí.
1: fue. Bueno,
0: ¿Cómo
1: empezamos el
0: canta el
1: año.
0: pajarito? No, ya sabes que los periodistas tenemos que buscar la ¿Cómo canta el
2: información, ¿sabes? Así
0: pajarito?
2: que,
1: La
2: sí.
1: información está por todos lados. Sí, pues empezamos el año viajando juntos y dijimos, bueno, el primer torneo que ganemos juntos tenemos que hacer algo. Y bueno, salió de hacernos algo en el pelo. Parecía que no iba a llegar, pero bueno, a los 3 meses viajando juntos ganamos el primer torneo y bueno, tocó cumplir la apuesta, ¿no?
2: Bueno, por cierto, creo que tú lo has cumplido más, porque me parece que Guillermo se ha hecho solo unas mechas, ¿sabes? O algo así, ¿no?
1: Sí. No, la apuesta. Fue el primero a la peluquería y yo dije, no, no voy a hacerme eso, tengo que cumplir la apuesta al 100%.
2: Eso es. Un hombre de palabra, como ves, además,
0: Hombre de
2: ¿sabes?
0: palabra. Roland Garros, ¿por qué siempre es el torneo de los españoles? De la Armada Española, Dani. Te lo has preguntado porque siempre se le da bien a los españoles la tierra batida.
1: Bueno, yo creo que como tú dices, al final los españoles nos hemos criado en la tierra batida, viendo a Rafa aquí ganar tantos, tantos años. Y yo creo que ya es un poco que la gente también nos tiene un poco de miedo aquí, ¿no? En este torneo por el legado que ha dejado Rafa y bueno, porque al
0: 14
1: final
0: torneos ha ganado, casi nada.
1: sí, se dice
0: 14
1: pronto y
0: torneos, qué
1: al
0: barbaridad.
1: final yo creo que de fuera todo el mundo nos tienen como gente que sabe que va a competir al 100% cada punto y a luchar al máximo y eso asusta un poco.
0: Mira que al final se ha rendido a la evidencia, ¿eh? De Rafa Nadal. Ha costado, ¿eh? Con los franchutes, pero al final se ha rendido, ¿eh?
2: Bueno,
0: Madre mía,
2: y luego
0: madre mía.
2: se han portado bien con él, porque fíjate que en la Olimpiada de París, ese
0: Me gustó
2: gesto
0: el
2: de
0: homenaje que le
2: llevar la
0: hicieron.
2: antorcha,
0: Me gustó.
2: ¿verdad?
0: No, y el homenaje que le hicieron a Roland Garros.
2: Claro, también es el homenaje de Roland
0: Hombre.
2: Garros, fue, claro, pero es que lo ha ganado 14 veces. O sea, es que es el torneo que más veces ha ganado
0: No,
2: Rafa,
0: es
2: y es el
0: tremendo
2: más
0: eso.
2: difícil, o
0: No,
2: sea,
0: no, no, no
2: ¿no?
0: hay ningún caso en ningún torneo que haya ganado tantas veces.
2: Claro,
0: Ningún
2: claro,
0: tenista.
2: claro,
0: No,
2: y
0: no,
2: es un Grand Slam. O sea, tienes
0: imposible.
2: que ir
0: Es
2: para empezar
0: una.
2: 14 veces. Tú imagínate lo difícil que es y ganarlo, ¿sabes? O sea, en fin,
0: Oye,
2: una
0: Dani,
2: locura.
0: hablando de, vamos a ver, del Big Three ese, se hablaba siempre de Djokovic, de Federer y de Nadal. Para ti de los tres, ¿quién es el que más te llamó la atención?
1: A ver, yo como cuando era pequeño, obviamente recuerdo siempre a ver a Rafa, ¿no? Al final es lo que me ponían mis padres. Obviamente soy un gran fan de los otros dos, pero como español y obviamente siempre voy a apoyar más a Rafa. Y yo creo que todos nos vemos un poco reflejado en él, ¿no? En la actitud que tiene en la pista, en la manera de luchar y la verdad que la admiro mucho por todo eso.
0: Oye, Carlitos Alcaraz, que se pierde prácticamente toda la temporada con esa lesión. Es que la muñeca es fundamental para un tenista, ¿no, Dani?
1: Sí, es una pena, la verdad que venía jugando bien a principio de temporada, es un jugador, ¿no? Que siempre, pues al final, encantado de verle en todos los torneos, de verle luchar y competir, y es una pena que esté fuera, pero sí, la muñeca es complicado, la verdad, para los tenistas.
0: Bueno, te vamos a seguir a partir de ahora. Ya te hemos bautizado, vas a tener suerte, ¿eh? Te has bautizado en goles
1: Ojalá,
0: ya en el
1: ojalá.
0: clásico de la radio deportiva, o sea que ya pues, tienes que ganar algo, como sea, como sea. Me da igual que
1: Claro.
0: sea Lopegusa, que sea Wimbledon, ¿eh? Que sea Roland
1: Pues ojalá,
0: Garros,
1: ojalá, ojalá.
2: Mira, cuando gane,
0: O Australia, me da igual, o Australia,
2: sí,
0: ¿eh?
2: esté donde esté, cuando gane, le vamos a llamar, ¿sabes? Y entonces, algún día, que venga por
0: No te
2: aquí con
0: olvides
2: un
0: de
2: título.
0: nosotros, Dani.
1: No, no, no,
0: No te olvides de nosotros, ¿eh?
2: Sí, le agradecemos
0: Bueno.
2: a Papisa del Tenis San Martín por los contactos que nos ha dado para ponernos en contacto con Mérida.
0: Bueno, pues mucha suerte, Dani. Seguiremos en contacto, amigo mío. De acuerdo,
2: Mucha
0: muchas
2: suerte.
0: gracias.
2: Que ya te digo que el americano está acojonado. Porque no le ha gustado nada el sorteo que le ha tocado, ¿sabes? Ya te lo digo
1: Hombre,
2: yo.
1: yo creo
0: Está
1: que de
0: claro.
1: inicio nunca quieres enfrentarte a un español aquí en París. Eso está en la mente de todos.
0: Para mosqueteros, nosotros, los españoles, ya lo sabes, Dani, ¿eh?
1: Sí, eso siempre.
0: Un abrazo fuerte.
2: Un
0: Suerte,
2: abrazo.
1: un
2: Hasta
1: abrazo.
2: pronto. Chao.
0: ¡Qué fenómeno! Nos vamos ya, pero Dani Mérida, que es del Atlético de Madrid.
2: Así es.
0: Esto no es
2: César.
0: maricón como tú.
2: No.

Aquí estamos como cada día en la noche de España, a partir de las 12. Siempre el clásico en la radio deportiva. Ya lo sabes, somos los naranjas de las ondas y los bravos del deporte en el Toro Televisión. Somos un programa global. David Cantarero, siempre mágico. Ahí está la producción de sonido. Y ya lo sabes, luego llega de mañanita, muy temprano, Luis del Pino, mañana es en Libertad. Y a continuación, Deportes en Libertad, el primer informativo deportivo de la radio. Hasta mañana, Pipo, adiós.

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La corrupción no da tregua ni a este país ni al Partido Socialista. Víctor Daldama declara a estas horas en la Audiencia Nacional por el caso Mascarillas en Canarias y Baleares. El juez Ismael Moreno toma declaración al empresario por la supuesta compra de mascarillas y PCRs en estos dos puntos del país. Ya saben, por este mismo motivo, en este mismo lugar, Koldo García estaba citado la semana pasada, pero en este caso el exasesor optó por no declarar. Una trama que pone sobre la mesa otros dos nombres conocidos, Ángel Víctor Torres y Francina Armengol, presidentes autonómicos por aquellas fechas. Todo un entramado que vuelve a salpicar directamente a este gobierno. Habrá que ver qué declara el Dama, pero hasta ahora no ha dudado en tirar de la manta contra todo y contra todos. Habrá que ver también de ser nombrado cómo gestiona Pedro Sánchez su periplo judicial, no porque él esté ni imputado ni investigado, sino por el calendario que se le viene encima. A la cita de hoy se suma el próximo jueves 28 de mayo una que le afecta directamente, y es que arranca el juicio contra su hermano David Sánchez. Hoy hemos conocido que no será antes del 4 de junio cuando él declare. Entre medias, lo saben, el 2 de junio José Luis Rodríguez Zapatero estará en la Audiencia Nacional. Un hecho inédito, nunca antes un expresidente del gobierno había sido imputado. Un hecho que determinará el futuro de Zapatero y seguramente también el futuro de este gobierno. A todo ello se suma que de manera inminente podría abrirse juicio oral contra Begoña Gómez y también en un plazo breve se espera la sentencia contra Ábalos y Koldo García. Semanas complicadas las que se presentan para un Pedro Sánchez que tiene claro que agotará la legislatura. Un Sánchez que defiende a capa y espada la inocencia de José Luis Rodríguez Zapatero y un Sánchez que de nuevo no sabe, no le consta ninguna actividad turbia que pudiese llevar a cabo José Luis Rodríguez Zapatero. Como ya ocurriese con el Peugeot o con su hermano viviendo en Moncloa o con Ábalos y sus amigas, incluso con Aldama, con el que nunca había estado, Pedro Sánchez sufre de una amnesia selectiva que le hace alejarse de la realidad a su interés para volver a sacar la foto de Feijóo con un narco como si él y tú más le fuese a salvar esta vez.

tal están? Muy buenos días. Jueves 21 de mayo, miramos el Santoral y hoy San Cristóbal Magallanes. Por delante, como siempre, como es habitual, 2 horas en directo de programa en las que vamos a hablar, como no podía ser de otra manera, como bien asciende desde el inicio de esta semana, de José Luis Rodríguez Zapatero. En las últimas horas se siguen conociendo más datos, más movimientos del expresidente.

0: Americano está muy demandado.
1: Está
0: muy demandado.
1: Está cerca del 5%.
0: Pero estábamos hace seis meses en el 3%. Julio, en el 3% estábamos.
1: ¿Quieres decirte que la tendencia empieza a ser preocupante?
0: No, no, más.
1: Milord en Támesis.
0: Más preocupante. Sí, sí, vas a ver tú cómo lleguemos. Bueno, como lleguemos a mitad de julio al 4%,
2: vas a contar otra vez, porque es muy aleccionador.
1: No, es el del mayordomo.
2: Por eso, pero cuéntalo, porque sí, es muy aleccionador.
1: Si me deja Natalia que lo cuente.
3: Por supuesto, además, Frank ha estado a paso. ¿Quién soy yo para decirte que no?
1: No, este es un lord que está en su castillo y en su, degustando placenteramente pues lo que estuviera degustando, porque como esta hora no se puede decir Oporto. Bueno, ah, es una ciudad, se puede decir, es polisémico. Okay. Y entra el mayor, dice, pasa Perkins, y Perkins dice, milord, comienza a llover sobre Londres. Ah, gracias, Perkins, se retira, tal, y acabó un rato, milord, sí, Perkins, llueve copiosamente sobre Londres, y dice, ah, gracias, Perkins, continúa el tipo disfrutando, y dice, acaba un rato, milord, y dice, pasa Perkins, y dice, y empieza a desbordarse el Támesis, milord, y dice, oh, gracias, Perkins, acaba un rato, pom, pom, y dice, milord, el Támesis. Pues nosotros ya tenemos el Támesis en casa.
0: Como a mitad de junio lleguemos al 4%, vamos a hacer una fiesta que no te quiero ni contar. Entonces sí que estaremos ya con medio paso, a ver si no me caigo directamente. Sobre todo al nivel de endeudamiento que estamos teniendo en este país.
4: Y eso es equivalente es muy conocido, ¿no? Aquel que se tiró de la Torre España del piso 30 y uno en el piso 15, ¿verdad? Entonces, pero, ¿qué pasa? ¿Qué pasa? ¿Cómo está? Dice, por ahora bien.
1: Y cuando se cae el niño y se le cae a la nodriza, el recién nacido, y se hace una ventana, dice, si llegas a ser niña, te matas.
3: Sobre endeudamiento, sobre economía, vamos a hablar a lo largo del programa de hoy, pero comenzamos el programa y lo tenemos que hacer hablando del brote de ébola. Ya saben que arrancó el pasado 5 de mayo en el Congo y cada vez preocupa más a la OMS. Además, en las últimas horas han comenzado a recibir a pacientes de ébola, a positivos de ébola, en varios hospitales de Europa. Por ejemplo, un médico estadounidense que ha sido ingresado en Alemania. Las propias autoridades estadounidenses habrían pedido esta petición expresa a Alemania para así intentar acortar ese viaje y que comenzase a recibir el tratamiento lo antes posible. Sí que es cierto que la OMS asegura que el brote preocupa tanto en el Congo como en Uganda, pero dicen que el riesgo en el resto del mundo sigue siendo muy bajo. Y de sanidad hablamos ahora de educación, porque continúa la huelga indefinida de profesores en la Comunidad de Valencia. Lejos de parecer llegar a un acuerdo, ayer dinamitaron cualquier diálogo entre docentes y la Consejería de Educación. Una huelga que, ya saben, comenzó el pasado 11 de mayo. Entre las principales reclamaciones está pues una subida salarial, la reducción de ratios de alumnos y más plantilla docente. Y además también la educación está siendo protagonista en Aragón, porque multitudinaria también fue ayer esa concentración, esa manifestación en defensa de la escuela pública por el supuesto desmantelamiento que el gobierno de Jorge Azcón estaría llevando a cabo. Una movilización que estuvo encabezada por la socialista Pilar Alegría. Y es que hay que recordar que hasta hace unos meses Pilar Alegría era la ministra de Educación, aunque sí que es cierto que la educación es competencia directa de las comunidades autónomas. Ahora parece que quiere hacer más desde Aragón que lo que hizo desde el Ministerio de Educación.
2: No acabo de entender las pancartas. Porque dice no al concierto, ¿no?
3: Sí, porque supuestamente está privatizando la educación, ya. Jorge Azcón.
2: Pues entonces los merluzos mentales que están con la pancarta, sería bueno que hicieran el cálculo, que simplemente preguntaran qué supone no al concierto. Porque como el concierto cuesta un tercio de lo que cuesta el no concierto, se darían cuenta que si no hubiera concierto, la educación en España es imposible. Con lo cual lo que tendrían que decir es más conciertos, por favor. Y aparte podrían poner otra pancarta, porque decía el dinero público a la escuela pública, otra gilipollez. Lo que hay que poner es suficiente dinero para que funcione bien la escuela pública, sea de donde sea. Pero esta puñetera manía de que el Estado, lo que hay que financiar es solo lo público, y no se habla de la calidad de eso, sino simplemente superfinanciado, y el resto que rezurzan, pues hay en dos temas que no funciona, en sanidad y en educación. porque en el momento que desaparecieran los conciertos en

0: ambos casos, peta la sanidad y peta la educación. No solamente porque se encarecería, insisto, un 60% más de lo que cuesta esas cosas, sino porque no se daría abasto con las propias instalaciones. Con lo cual, felicidades por usar el cerebro también.
1: Pero ¿qué hacemos discutiendo argumentalmente? Que estaba Pilar Alegría en esa manifestación, la que estaba en el parador de Teruel mientras Ávaro se tiraba unas pilinguis con dinero público, por el amor de Dios. O sea, pero, sinceramente, que esto es una sorda, burla.
0: ¿No? Es sorda, ¿no?
1: Sí, debe de ser sorda.
0: Porque no oyó nada. Igual es más, no pasó nada, dijo.
2: Igual
0: ¿no?
2: tiene sueño profundo.
0: Puede
2: Hablabais
0: ser.
2: Vosotros o que estaba ocupada. Para conciliar el sueño, igual
0: o estaba era. Trabajando. También. Porque un portavoz del gobierno. Ah, no, en aquel momento no era portavoz. Era delegada del gobierno. Pero ha hecho, por cierto, hablando ya que
1: yo,
0: es...
1: Yo hubiera, no, mandado, yo hubiera mandado reventadores a la manifestación. Ay, más no, enseñanza fíjate. Pública y más mujeres públicas, hombre. Mira,
0: pues,
1: ya está.
0: Pues es a público. Por cierto, ha hecho unas declaraciones, creo que ayer o hoy, Pilar Alegría, sobre Zapatero y todo eso, muy interesantes.
2: Defendiendo porque sí, ha salido sí. en bloque todo el socialismo.
0: Sí, pero creo que es la que se ha tirado más a la piscina.
2: Mira, vamos a intentar recuperar esas declaraciones de Pilar Alegría, pero vamos con un último informe publicado por la AIREF, que a ver si José Ramón Riera nos lo intenta explicar, porque los nuevos jubilados dice que superan a los recién nacidos por tercer año y la brecha entre pensionistas y bebés se multiplica ya por 9. La AIREF ultima ese nuevo examen de la sostenibilidad del sistema de las pensiones que le encargó el gobierno por la presión de Bruselas. En España se jubilan más personas que bebés nacen por tercer año consecutivo en 2025, las nuevas altas de jubilación superaron al número de nacimientos registrados en nuestro país. El año pasado se jubilaron 375.324 personas y nacieron 321.164 bebés. José Ramón, ¿datos que nos tienen que preocupar, que haya más jubilados que bebés?
3: Evidentemente, evidentemente, y esto no va a parar, porque además estamos todavía, nos quedan 10 años del baby boom. Es decir, es que todavía nos quedan 10 años en el que el número de jubilaciones va a seguir creciendo a toda velocidad y como además no hemos puesto ninguna medida para hacer que la sociedad española quiera tener más hijos, no estamos premiando en absoluto, premiamos otro tipo de cosas que vengan de fuera. Que, es decir, que,
4: el orgullo gay.
3: Sí, bueno, premiamos el orgullo gay, no, el LGBT,
0: es muy fértil, es muy fértil, ¿eh?
3: Es decir, y el tema es que esto va a seguir produciéndose mientras no implantemos una política al estilo al que han implantado los húngaros, que sí. premian la natalidad. ¿Cómo la premian? Bajando el IRPF, bajando... Sí, sí, va en serio.
0: Y les gasto, está...
3: y les... No es gastar.
0: ¿No?
3: No, es reducir.
0: Es invertir.
3: Es bajar impuestos, que son dos cosas completamente diferentes. Es decir, hacer una promoción para que haya interés desde el punto de vista económico en tener hijos. Y entonces, ¿qué haces? Lo primas con bajadas de impuestos, simplemente con
4: eso. Lo que pasa es que eso bueno, está funcionando en Hungría relativamente tanto.
3: Bueno, pero han conseguido
4: está
3: darle la vuelta.
4: Medio funcionando.
3: No, pero o sea, han dado la vuelta.
4: Aquí lo que hay que cambiar es la mentalidad de la gente y el sí, egoísmo claro, de la gente.
3: Hay que educar.
4: No, claro. Y explicarles a las mujeres que a partir de los 40 van a tener dificultades si quieren quedarse embarazadas. Sí, o sea, habrá que tendrán que entenderlo, porque claro, si no llegan a los 40 y te ahí va, que se me ha hecho tarde. Pues chica, hombre, que tienes internet y Wikipedia, no sé, pregúntale a un médico. Pero hombre, y los hombres lo mismo. Hombre, que dice, no, bueno, vamos a esperar, hasta que no tengamos la nevera no nos casamos, chico. Joder, toma alimentos que no tengan refrigeración.
1: De todas formas, el problema...
4: Pero cásate, sí, machote.
1: El problema no lo veo tan mal, ¿no? Tan acuciante, porque ha dicho usted unas cifras muy significativas, 370.000 nuevos jubilados frente a 320.000 bebés. Eso quiere decir que con que no hiciéramos 100.000 abortos al año como lo estamos haciendo, ya tendríamos más bebés que jubilados, ¿no?
4: Pues, solo
1: pues
4: con
1: ya
4: eso.
1: Está, solo con eso.
4: Sí. Solo con
3: pero,
4: eso.
3: Pero en cualquier caso, sí. Es decir, el problema hoy del tema de las pensiones es un tema...
4: Pero los temas fiscales son fantásticos. Por supuesto que hay que incentivar a las familias y hay que premiar a la gente, a los generosos. Fenomenal. Pero luego hay que convencerles de que en esta vida hay cosas que al final son más importantes que otras. De que hay una jerarquía de valores y que hay un premio de felicidad, en términos de felicidad, no de dinero.
0: De hecho, Julio, en las sociedades ricas hay menos hijos que en las sociedades pobres. Lo cual quiere decir que no solamente todo depende del dinero que tiene la sociedad.
4: Sí. ¿Y dónde se

0: ¿Suicidan más gente en las sociedades ricas o en las sociedades pobres? En las ricas. ¿Por qué? Porque son unos desgraciados, porque han pensado que el dinero lo solucionaba todo.
1: Sí, señor.
2: ¿Saben ustedes cuál es el único país? ¿Saben ustedes cuál es el único país rico, avanzado, próspero, donde no tienen problema de natalidad? Donde...
0: ¿En el Vaticano?
2: No, en Israel. En Israel la actitud social hacia la maternidad es completamente distinta. Aquí, si alguien tiene tres hijos, ya la gente dice, uy, ¿cómo se pasa este tío? En Israel, en Israel es al revés, tienes solo dos, hay mucha gente que no tiene hijos, o uno, dos, pero si tienes dos hijos o menos, la gente pues no lo entiende. Es muy normal tener tres, cuatro hijos y tienen garantizada la tasa de reemplazo generacional. ¿Y saben ustedes por qué? Porque existe una conciencia social de pueblo. Existe una conciencia social de somos una comunidad, vamos hacia un sitio determinado.
0: Y no queremos, por tanto, que se extinga.
2: No queremos que se extinga. Sí, claro. Y las nuevas generaciones nos ayudan a ir hacia adelante y existe esa conciencia.
1: Pero yo cuando nací, y nací hace bastantes años, como se podrá observar, en España no había una conciencia muy distinta, más bien había una conciencia aún de división, porque se acaba de salir y la familia que tenía dos hijos no era bien vista, ¿eh? Lo de la parejita.
0: Pues en el Toro Televisión tenemos un índice de fertilidad mucho mayor que la SER.
1: Estoy hablando en Cataluña, y que en teoría Cataluña siempre ha tenido menos hijos que el resto, ¿eh? Pues la parejita no estaba bien visto, estaba visto como que te quedabas en un límite un poco sospechoso.
3: Enrique.
4: No, yo lo que quería decir es que no...
0: Pues dilo, Enrique, dilo.
4: No hay... No, no, por supuesto, mira, es que...
0: No te cortes.
4: Que no hay un link evidente, un vínculo evidente entre el nacimiento de bebés y los jubilados. Es decir, no quisiera que la gente, vamos, nuestros teleoyentes y televidentes pensaran que eso supone una disminución de la población española. No, no es verdad, porque la población española está creciendo. Por la inmigración, evidentemente, por la inmigración. Pero vamos, que no hay eso. Si acaso podría haberlo con el envejecimiento general. Hay que tener en cuenta que muchos de los bebés que nacen ya, muchos de los bebés que nacen son hijos de inmigrantes, ¿eh? También. O sea, que, si fuéramos a la idea de no, de preservar ya, ¿cómo diría? Es que utilizar la palabra...
0: La raza,
4: la raza.
0: Española,
4: la raza, pues, si quieren, la raza, pero vamos, no, la... el cristiano viejo, se decía antiguo,
0: sí.
4: Todavía nacen menos, ¿eh? Se jubilan probablemente más, claro, que menos. Pero, no, o sea, económicamente ahí no hay vínculo. O sea, el Producto Interior Bruto depende de la evolución, entre otras cosas, de la evolución de la población activa. Y esa, no porque nazcan menos bebés, se va reduciendo, se va creciendo. O sea, que vamos al problema.
0: Fíjate qué previsión tuvimos los españoles y, conquistando América y evangelizando América para que luego pudieran venir aquí y tener muchos niños.
5: Eso luego, Enrique, te vas a llevar una sorpresa cuando has hablado del Producto Interior. Luego te vas a llevar una sorpresa.
4: De acuerdo.
5: Del crecimiento del Producto Interior. Te vas a llevar una sorpresa espectacular.
4: Una cosa sobre Israel.
0: Que no va a crecer lo que has dicho.
5: No,
0: dices nada.
5: No quiero desvelar lo que voy a enseñar.
3: Ha dejado ahí una pequeña pildorita y luego ya
4: exacto,
3: la desvelamos.
4: Don Luis ha dicho lo de Israel, en sentido porque Israel... Pero el fenómeno de Israel se explica por ese número, esa masa crítica creciente de ultraortodoxos que tienen de media 9 niños.
0: No, pero
4: tienen un problema, que es que esos después no van a la guerra. Y es un problema que tiene este momento en Israel, que le falta gente, pese a la fertilidad de esos grupos.
2: Pero aparte de eso, descontando a los ortodoxos, o sea, familias laicas, familias ateas, familias religiosas conservadoras no ortodoxas, todos tienen muchos hijos, como media, porque los hijos se ven como algo positivo, como un activo. Lo reflejo en un titular que vi hace 4 años en el periódico El País. Las autoridades holandesas preocupadas porque un número creciente de mujeres en Holanda pide reducción de jornada porque prefiere educar a sus hijos en casa. Dices, ¿y están preocupadas las autoridades porque las mujeres quieran tener hijos y les guste ocuparse de ellos? Dices,
0: claro,
2: por el amor de Dios, ese tipo de titulares, con ese tipo de mensajes.
4: Eso es ideología.
2: Pues claro, estás haciendo antinatalidad, lógicamente.
1: Claro, que es lo que prima.
4: Oye, ¿y qué me decís? Con perdón, porque no he oído comentarios en esta, que tampoco lo veo en todos los programas, que Suiza ha votado, o va a votar, creo, no, pero ha votado en un referéndum, han decidido que la población suiza no pase de 10 millones, así, plaf, van a tomar medidas porque estiman que sus recursos y su capacidad

0: En este momento, ya evolucioné, en este momento su recurso y la capacidad de su estado de bienestar no puede ir más allá de 10 millones. Y han votado.
1: Que no hagan como los chinos. Claro, que decidieron matar a las niñas que nacían, abortarlas a todas y ahora no tienen mujeres.
2: ¿Y cómo lo haces?
1: Y resulta que la proyección de la población de China, que tiene 1.400 millones, en 40 años me parece que ya son 700 los que va a tener. Es decir, que se van al carallo. Sí. No sé, eso de planificar la población.
2: Ahora mismo están dando.
1: Mira, creced y multiplicaos como las estrellas del cielo y las arenas del mar. Ese es el mandato bíblico.
3: Vamos con una última hora que nos llega desde la Audiencia Nacional. Ya saben, está declarando Víctor Daldama en la Audiencia Nacional por el caso de las mascarillas, esa compra de mascarillas y de PCRs en Baleares y en Canarias. Y nos empiezan a llegar algunas de las declaraciones que está haciendo el empresario. Entre ellas, por ejemplo, ha excluido a Armengol y a Baleares del cobro de comisiones por las mascarillas. Eso sí, sigue apuntando directamente a Ángel Víctor Torres, que dice que él sí que solicitó recibir dinero por las adjudicaciones de material sanitario. También Aldama ha señalado directamente a José Luis Rodríguez Zapatero y de momento ha dicho de él que algo no iba bien cuando utilizaba teléfonos desechables. Todo ello se lo vamos a ampliar justo después de esta pausa publicitaria, pero antes, si te gusta vestir bien de verdad, tienes que conocer La Española. 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

0: 12 y 31, seguimos aquí en directo en Dando Caña. Ahora sí nos adentramos en el hombre de la semana, en José Luis Rodríguez Zapatero. Y vamos a intentar comprender, entender cómo se realiza una trama de tal calibre. María Vallejo, muy buenos días, cuéntanos.
1: Muy buena día, Natalia. Pues vamos a ver cómo se monta y se opera una red para vender influencias políticas. El auto judicial lo explica con un nivel de detalle inusual y lo hace porque tiene a su disposición algo extraordinario, centenares de chats, correos electrónicos y audios que documentan cada paso de la operación en tiempo real. Vamos a ver qué es lo que muestran. Todo empieza en marzo de 2020, cuando Plus Ultra necesita financiación urgente. Tras ser rechazada por varios bancos, sus directivos buscan vías políticas. Uno de ellos escribe un intermediario, llamado a Palomero, que necesitan llegar a las ayudas y a ver qué

0: se le ocurría a nivel político. La respuesta es directa, José Luis Ábalos. En paralelo, también tantean a Zapatero, por si podría hacer algo en su favor. En menos de un mes, la conexión estaba ya hecha. A través de Ramón Gordils y Manuel Fajardo, consiguen acceso al expresidente. Y el 30 de abril, el vicepresidente de Plus Ultra ya ha hablado 11 minutos por teléfono con él. Una vez activada esa conexión, la red ejerció presión sobre funcionarios y cargos decisivos. En julio de 2020, directivos de Plus Ultra se reunieron con el secretario de Estado de Transportes, con Pedro Saura, por altas recomendaciones. Y en septiembre Zapatero se reunió con el ministro Escrivá. Empiezan entonces a presionar continuamente a la SEPI para que empiece a agilizar el expediente, llegando incluso a pedir que Zapatero consiga, aunque sea de palabra, la seguridad de que concede la ayuda. El indicio más contundente llega en febrero de 2021, cuando un directivo felicita a un accionista por la concesión de una ayuda pública que, atención, todavía no había sido aprobada. El Consejo de Ministros no la aprobó hasta el 9 de marzo. Para el juez, esto prueba que la red tenía acceso a información privilegiada. El auto además documenta que estos contratos no responden a ningún servicio real, que son simplemente el soporte documental que justifican esos pagos. El dinero viaja después por sociedades pantalla. Análisis relevante transfiere a Zapatero. Otra sociedad transfiere a las cuentas personales de sus dos hijas. Para el cobro del 1% del rescate, se intentó además crear una sociedad en Dubái. La pieza más reveladora de todas es la fabricación de facturas. Estas no se emiten tras prestar un servicio, sino que se negocian mucho antes. Los correos muestran cómo una de las implicadas pregunta qué concepto tiene que poner, cuántas facturas debe emitir y si tiene que aumentar o no el importe. El juez lo describe de este modo como un modus operandi estable y reiterado para generar un soporte documental ficticio.
1: Muchas gracias, María. En un José Luis Rodríguez Zapatero que en estas últimas horas habría aumentado su preocupación por sus hijas, porque la Audiencia Nacional impute precisamente a esas dos hijas por la relación directa con estas empresas. Si es que, según apuntan, todo hace indicar que Alba y Laura Rodríguez tendrán que declarar en la Audiencia Nacional, bueno, tras los registros y el papel de su consultora, Cuatefaz, en la trama, que indica que tendrán que hacer como investigadas y asesoradas por un abogado. Ahora sí.
2: Yo es que estoy asombrado de decir, es que está corriendo por un montón de lugares que el hermano del Lama fue indultado por Zapatero, de Calama, ¿no? El juez este. Que, por tanto, este juez es socialista y que, por tanto, lo que están haciendo en realidad es proteger a Zapatero de una posible futura petición de extradición de del gobierno norteamericano. La capacidad de inspiración poética de una parte de la población española me parece alucinante. ¿Dónde estará el favor que le han hecho a Zapatero? Registrando todos sus despachos. Registrando personalmente, físicamente, a su propia secretaria personal, a Gertrudis. Registrando las empresas de sus hijas, a las que probablemente, ya se anunció y con todas las evidencias, van a imputar. ¿Dónde está el favor que le están haciendo a Zapatero con todo esto? ¿De verdad cree la gente que esto es un favor a Zapatero? ¿Que están protegiendo a Zapatero? Oye, ¿de qué se trata? ¿De que coger a Zapatero, cortarle la cabeza y luego preguntarle cómo se llama? ¿Coño? No sé. ¿Por qué? ¿Habéis leído el auto? Yo lo he leído entero. El auto es impecable. Y además deja a Zapatero absolutamente jodido. O sea, lo trinca de arriba abajo y ahora saldrá, se abre el secreto del sumario y se verán muchas más cosas, pero el trabajo que está haciendo el juez es de primera división. Y ahora vamos a pensar que es que porque un hermano, porque un primo, porque un sobrino. Hombre, por favor.
3: Pero reconocerá usted, don Julio, muy posiblemente tenga razón en todo lo que está diciendo, pero reconocerá que vivimos en un país donde hemos visto vergüenzas judiciales sin cuento, donde hemos visto un juicio farsa del 11M, donde hemos visto cómo los jueces al final pasteleaban en los juicios a los separatistas del 1 de octubre y hacían una sentencia infame. Con lo cual, pues es normal que todo el mundo esté viendo a ver por dónde nos la clavan la siguiente vez.
2: Pero lo que pasa es que hay dos o tres focos muy específicos de donde sale un montón de basura. O sea, un montón de basura. Con la que luego la gente, pues por el morbo, porque prefiere coquetear con esa basura. Yo creo que, hombre, hay que ser un poco serio. De verdad, me parece que coquetear con la basura te acaba convirtiendo un poco en basura. O sea, decir que el juez Calama, el juez Calama y deducir que es socialista y que está haciendo una... O sea, me parece demencial, sinceramente.
4: Como si quieres ser budista, ¿no?
2: Sí.
4: O sea, lo que hay que ver son los actos.
2: Evidentemente.
4: A mí sí que hay dos actos que no me han gustado de la actuación del juez, pero que no tengo criterio para discernir. Uno es, me ha chocado que no se haya investigado el domicilio de Zapatero. Eso parece que chocante, porque normalmente cuando se coge a un empresario y se le revisan las empresas, se revisa también la casa. Y lo que sí me chocó mucho, aunque todo el mundo lo da por normal, y yo creo que no es justo, es el hecho de esperar a que pasen unas elecciones para sacar la información. Eso no favorecería en absoluto a Zapatero, favorecería al PSOE. Pero creo que el argumento, y además lo dije ayer, de que como los jueces no quieren influir electoralmente, nunca saca ningún auto en periodo electoral, eso es absolutamente una gilipollez, porque influyen seguro, o sea, o influyen en un lado o influyen en otro. Si yo a la sociedad no le doy la información que tengo, estoy influyendo para que vote sin saber todo. Con lo cual, en todo caso, será que no quieren influir en contra de el tal. Bueno, vale, pero que no quieran influir es mentira porque influyen. Y la única explicación que yo diría judicialmente a eso es, si usted tiene un auto, diríamos, no cogido por los pelos, sino, hombre, en fin, no muy serio, no se meta en berenjenales. Pero si tiene un auto bien fundamentado, ¿por qué lo va a esconder? Porque probablemente las elecciones andaluzas hubieran sido o muy o algo distintas sabiendo eso. Y es que eso no es imaginación, es lo que hay. Con lo cual estás hablando de un señor que te está haciendo, que te está llevando parte de la campaña electoral, que si eso es verdad, hay que situarlo en su contexto. Y no es bueno. Y por último, un comentario. Comentabais lo de las hijas, ¿no? Hombre, a ver, lo que tendría que estar preocupado el padre no es para que le detengan a las hijas, es por haberlas metido en el chingado.
2: Es que eso es lo que...
4: Es vergonzoso, es eso.
2: Ese comentario me parece muy pertinente. O sea, ¿a quién se le ocurre meter a sus hijas en un lío de hacer facturas falsas y de hacer o presumir actividades inexistentes ante la propia hacienda pública? O sea, es que... ¿Cómo les metes en un lío cometiendo un delito a tus propias hijas? Claro. Por favor,
4: si
2: ya tienes un testaferro.
4: Cuando no hace falta.
2: Testaferro, tío. Claro. O monta más testaferros que ya... Pero es que de verdad
4: impune,
2: es un pichón.
4: Te crees impune. ¿Te crees impune? Ha salido eso.
2: No, si se creía impune...
4: Sí, porque se creía que la policía nunca iría contra él. Que yo entiendo. O sea, no olvidemos que es la primera vez en España que un expresidente de gobierno es rozado por el tema este. La primera vez, ¿eh? Con lo cual entiendo muy bien que alguno diga, no se puede hacer, yo el primero, si no ha pasado nunca, es que no pasará. Y de hecho, hay que suponer que el juez ha ido con pies de barro, y eso puede explicar el que no metiera cuando tocaba, el que no haya entrado en el piso, el que no haya cogido el móvil, el que no haya cogido el pasaporte. Todo eso es prudencia, porque sabe que se está metiendo en un sitio muy raro, que es la primera vez que tocan a un expresidente de gobierno.
2: Pero le tocan bien, ¿eh?
4: Sí, sí, pero
2: está
4: le tocan
2: muy,
4: bien.
2: Está muy tocado.
4: Claro, porque hay mucho que tocar.
2: Claro.
4: Pero es la primera vez igual, y en fin, eso le va a costar caro a este juez, ¿eh?
1: Enrique.
2: No,
5: yo,
2: no lo sé.
5: Yo quería decir, y por favor dejarme decir la segunda, que para mí es muy importante, aportar dos ideas sobre el tema Zapatero. Lo primero, yo estoy convencido que esto es una operación, por lo menos hecha con, o en comandita, si no instigada por Estados Unidos. Y yo creo que la deportación de Zapatero, esto lo puede retrasar, pero llegará. Porque donde Zapatero va a tener que pagar es por haber sido el embajador ante Occidente de Maduro y de Venezuela. Ahí es donde le van a quemar de verdad. Entonces, yo no pierdo ese enfoque nunca. Ahí hay... La UDEF se ha nutrido absolutamente y de los servicios americanos, y ahí los americanos no perdonan, y lo de haberte levantado e insultado una bandera, eso es muy grave, una de las cosas horribles que hizo Zapatero, y además en este momento está claro, ellos tarde o temprano, como al Pollo Carvajal, como a los narcos,

0: van a por ello. Entonces yo creo que están, digamos, por lo menos ayudando en esto. Yo soy de los que estoy de acuerdo en que el juez no haya querido intervenir. A mí me parece, creo que es decisión personal suya, espero que lo sea, y me parece razonable. Es decir, si no, lo hubieran acusado de lawfare y de todo
1: lo que... Pero vamos a ver, Enrique.
0: Pero bueno, yo, eso es lo de menos.
1: Tiene sentido lo que dices, pero vamos a ver.
0: No,
1: vamos a ver.
0: Pero es
1: Zapatero independiente... no es un ser angelical aislado. Zapatero no. Es el íntimo amigo y compadre de Delcy Rodríguez, a la Exacto. que los americanos sí. han puesto como presidenta de Venezuela. Sí. Y la mantienen. Sí. Segundo. Y Zapatero mantiene, no hubiera podido hacer absolutamente nada de tráfico de influencias si no hubiera alguien sobre el que influir.
0: Claro.
1: Y ¿sobre quién influía? Sobre Pedro Sánchez y todo su gobierno.
0: Eso es la tercera, esa es la tercera cosa que iba a decir, pero ya no digo. Claro, es decir.
1: Qué joder.
0: ¿Quién firma lo de Air Plus, no? ¿Cómo se llama esto? Lo del Plus Ultra y tal. Sí, sí. El gobierno.
2: Sí. Consejo de Ministros.
0: Y hay un interventor que firma eso. O sea, es el gobierno el culpable de tal.
2: El
0: él, sobre todo, es un comisionista que será discusible. Pero déjame decir la tercera cosa. A mí me da pena, igual que me dio pena que este hombre se fuera por una crisis económica que él no había provocado, evidentemente, y que además era víctima de unos malos ministros de Economía,
2: pues
0: creo
2: bien,
0: que
2: ¿no?
0: tanto rato como Solves, pero cuando los grandes crímenes, pero crímenes auténticos de este hombre, como será lo de Sánchez, por lo que tiene no solo que salir, sino que salir deshonrado, no por haber sido comisionista. Los grandes crímenes son políticos y los ha hecho contra España. Entonces, me indigna que lo que ahora se llama Partido Socialista Obrero Español, que como dijo ayer Rosa Díez, ese murió hace mucho tiempo, lo que ahora esté reivindicando cosas como su rendición ante ETA, esté reivindicando la separación y la destrucción de la convivencia, igualdad y solidaridad entre españoles, son crímenes auténticos políticos. Son los que de verdad han hecho daño a los españoles.
2: Pero
0: no que se cobre
2: Capone,
0: un 50 millones de no sé qué.
2: Pero acuérdate de Al Capone.
0: Sí,
2: acuérdate de Al Capone, que es muy eleccionador. Pero
0: que no se olvide el verdadero daño que ha hecho este hombre.
2: A ver, y
3: última hora que acaba de llegar, Frank Cas, que tiene que ver con José Luis Rodríguez Zapatero. Como consecuencia, como reacción, el Partido Popular acaba de citar a Escrivá en la comisión de la SEPI del Senado tras la imputación de Zapatero. Los populares también han llamado a la que fuese secretaria del expresidente, a María Gertrudis Alcázar, que tendrán que comparecer, como decimos, en esa comisión que se está llevando a cabo en el Senado por todo el tema de la SEPI. Voy a dar la palabra
2: Pero
3: a
2: Pero puntualizar una cosa que he dicho antes para que quede claro. Y que él ha entendido, no sé si mal. A ver, no entiendo perfectamente lo que hizo el juez. Lo que digo es que no es justo el argumento.
0: Ya, bien.
2: Y entiendo lo que hizo el juez, porque si no hubiera pasado lo que dices tú, que siendo la primera vez que se mete, tiene que ir con pies de barro. Pero creo que el argumento que se usa no es justo, ya. Ni en este caso ni en ninguno.
4: Sí, yo siguiendo tu argumento, esto procede de Estados Unidos.
0: ¿Verdad?
4: Sí, pero además, en un tema muy concreto, blanqueo de capitales.
0: Eso es. Eso.
4: Ojo, ojito con
0: sí,
4: el
0: sí,
4: tema.
0: Sí, sí, sí.
4: Ojito con el tema. Delcy Rodríguez está apuesta por el gobierno americano, sí, pero vendió, no nos olvidemos, vendió a Nicolás Maduro. Acaba
0: Saab
4: de vender a Alex
0: Saab.
4: Es decir, vaya, ojito que esta vende a quien haga falta. Y el blanqueo de capitales por el tema que se le está investigando al amigo Zapatero está relacionado con el blanqueo de capitales con la droga. Y esto procede de la DEA. Es decir, le llevan investigando y preparando durante mucho tiempo y ojito, que yo estoy totalmente de acuerdo contigo, esto, si tiene que pasar por la cárcel en España, pasará, pero luego se le va a pedir la extradición y va a estar juzgado en un juzgado exactamente lo mismo, es decir, que le están mirando en estos momentos de arriba abajo a Nicolás Maduro.
5: ¿Se dan ustedes cuenta dónde nos deja España esto?
4: Chica,
5: ver a un expresidente de gobierno con mono naranja delante de un tribunal de Nueva York como el bananero de Maduro.
2: A la altura de Venezuela, no más. Pero no sale una agencia norteamericana en el auto.
0: Homeland.
2: Creo que
5: Homeland Security.
4: Y nos veremos, si nada más. No nos olvidemos de un tema. Hace unos días han muerto 12 guardias civiles. Dos guardias civiles. Han muerto otros dos. Hay más de 600 narcolanchas, es decir, cruzando todo.

0: permanentemente. Los están convirtiendo hoy en un narcopaís. Ojito al parche, ¿eh? Ojito.
1: De eso hablamos aquí el otro día.
0: Nos están convirtiendo en un narcopaís. Esto es a donde nos está llevando este gobierno socialista. Y por eso, desde Estados Unidos empieza a tirar, porque
1: eso
0: evidentemente...
1: Es muy serio.
0: Evidentemente
1: eso es, esto va hacia a convertirse en un narcoestado.
0: Vamos, no tengas ninguna duda.
1: Porque no hay ninguna razón para que no se empleen todos los medios disponibles, que son muchos más de los que se emplean.
2: El ejército, por ejemplo.
1: Para
2: combatir
1: las drogas. La armada, por ejemplo.
0: Claro. Sí, sí.
1: El ejército, por ejemplo. Es decir, no hay ninguna razón para que eso no ocurra. Y
0: salvo,
1: está ocurriendo.
0: Salvo,
1: por tanto,
0: alguien debe haber alguna razón. Y el presidente del gobierno. No tengas ninguna duda. Margarita
2: Robles. Que tiene que ver con
0: Margarita Robles, grande Marlaska, Pedro Sánchez, solo responsable.
1: Que
0: solo responsable.
1: Magistrado del Tribunal Supremo. Margarita,
2: era seria
1: ¿qué
2: antes?
1: Tienes que decir? Tan Margarita ella, no sé, no era, tienes nada, Margarita Robles, no tienes nada que decir sobre el tema de Zapatero,
2: antes, ¿eh?
1: Ni sobre el tema de las drogas en España, ¿no?
3: Julio, tú sí, ¿qué nos tienes que contar sobre esos medios de comunicación, esa relación con Plus Ultra? ¿Nos lo desvelas ya?
1: Bueno, si queréis os lo cuento, sí, pero bueno, porque es que me hace muchísima gracia. No, no solamente eso, también contaré alguna cosa de don Federico, que si está, me parece que se está pasando ya de gracioso y de tal, ¿no?
2: ¿Sigue?
1: Sí, no, es que está todo el día, ¿no? No sé si es que está esperando que le cuente toda la historia de Bárcenas con él y de el Partido Popular, el dinero que le dio, si está esperando que diga las cantidades concretas, cuándo fue, no sé si están esperando todos los medios de comunicación que han recibido publicidad de Plus Ultra, que todos andan calladitos, como tal. A ver, cuando recibimos publicidad de Plus Ultra nosotros, no sabíamos nada de esto, o es que los profetas del reino lo sabían todo, o es que Plus Ultra era el único rescate que se podía poner en cuestión. O porque podemos sacar la lista de algunos que ya han hecho rescates de 500 millones y que ya han hecho concursos a acreedores y no van a devolver ni un euro. O sea, hablamos en serio de esto. O sea, nosotros recibimos publicidad de Plus Ultra y El Mundo, y El As, y El País, y La COPE, y bueno, puedo hacer la lista entera, ¿eh? Y les puedo dar las cantidades. No dejen de tocarnos las bolas, porque en esta casa somos muy prudentes y muy discretos.
0: ¿Tienes interés en que te haga llegar exactamente todos los rescates de todas las empresas y el valor por el que han sido rescatados?
1: Hombre, claro.
0: Lo tengo. Mañana, esta tarde...
1: ¿Y he dicho una tontería?
0: Para nada.
1: Oh.
0: Esta tarde tienes...
1: Es que rescataron un montón de compañías y dices,
0: esta tarde tienes...
1: ¿Y esta porque era de interés nacional?
0: Esta tarde tienes...
1: ¿Y esta metalúrgica? ¿Y esta otra compañía de aviación?
0: Sí, señor.
1: No,
0: una metalúrgica.
1: Cuatro compañías de aviación
0: una
1: que rescataron.
0: Una metalúrgica, ¿no? Que tenía con un nombre, empezaba por B, ¿no?
1: Por C. Me parece.
0: No, por B.
1: Sí. Bueno, una metalúrgica le dieron 500
0: millones
1: kilos
0: de euros.
1: O sea, ¿pero de qué estamos hablando? Y tuvo reunidos y el otro.
0: Sí, sí.
1: O sea, a ver.
2: Y algo de Felguera, ¿no?
0: Esta tarde tienes un Excel. Sí. La primera pestaña, el total de los rescates.
1: Pero la gente tiene que saberlo. O sea, la gente tiene que saberlo. Porque cuando se juzga.
3: Y mañana nos lo cuentas,
1: de lo de entonces. Lo que entonces se sabía de todo esto era casi cero. De lo que nos contaban. Y cuando vinieron aquí los gestores de Plus Ultra nos contaron unas cosas y nosotros las creímos. Pero debieron creerla más gente, porque mucha más gente aceptó publicidad de Plus Ultra. El problema es que como hay una campaña directamente contra Vox y nosotros nos pilla en medio porque suponen que somos un instrumento de Vox para la publicidad de Vox y para hablar bien de Vox, pues dicen, vamos a utilizar ahora Plus Ultra para atizarles a estos de nuevo. Pues vais a ir mal por ahí, os va a salir el tiro por la culata, porque vamos a dar todos los datos y vamos a explicarlo tranquilamente. Lo diga Albise o lo diga el que quiera decirlo. O sea, que es que, de verdad, llega un momento y dices, pero ya vale de mentir, de manipular, de desinformar, de insultar, ya vale. Y a Federico le digo lo mismo. Federico, deja de mentir y deja de insultar todo el día. Estás majara, tío. Si tienes mal de altura o no sé qué te está pasando. Pero te estás convirtiendo en un viejo cascarrabias, Federico. Y además ignoras todo lo que hay. ¿Tu pasado no existe o qué? Y el de Libertad Digital, y el de Es Radio, y las ampliaciones de Capital, y Alberto Recarte. ¿Quieres que te cuente? No sé, hablamos de todo si quieres, cuando quieras, en un debate, tranquilo. Déjale hablar de nosotros. Además, estás mintiendo. Estás mintiendo. Es todo por hacer daño a Vox y hacerle el servicio de no sé si de qué lo haces exactamente, de palanganero a Isabel Díaz Ayuso. Está bien. Oye, sé que te paga bien, pero no, hombre, pero no te paga para que hagas daño a los demás, ni para que mientas. Cuando quieras, seguimos.
3: Pues mensaje enviado. Vamos a reflexionar, vamos a sentar todo lo que nos ha dicho Julio Ariza, porque nos vamos a una nueva pausa publicitaria y a la vuelta seguimos aquí en Dando Caña.
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0: 23 minutos para la 1 de la tarde. Seguimos aquí en directo. La imputación de José Luis Rodríguez Zapatero es un hecho inédito. Nunca antes se había imputado a un expresidente del gobierno y las consecuencias podrían ser directas para este gobierno. Vox ya pidió, nada más conocer esta noticia, ya pidió una moción de censura, que el Partido Popular presentase una moción de censura contra Pedro Sánchez. Parece que de momento se lo están pensando los populares, pero esta misma mañana Esther Muñoz ha dicho que la última palabra la tienen que tener los socios para que salga adelante.
1: No tenemos los votos en estos momentos para una moción de censura. Son los socios del gobierno, los que sostienen a este gobierno corrupto, los que tienen que decidir cuánto están dispuestos a tragar. Si van a seguir tragando más y más telediarios, más y más imputaciones, más y más investigaciones, más archivos de la UDEF, más de la UCO, ¿hasta cuándo están dispuestos a sostener a este gobierno?
0: ¿Y por qué no salen estas cuentas? Pues porque el Partido Popular necesitaría el apoyo de 176 diputados. ¿Cómo saldrían? Por ejemplo, vamos a ver cómo los votos de Partido Popular y de Vox sumarían esos 167, se quedarían a las puertas, pero no llegarían a los 176. También podrían contar con el apoyo de UPN y Coalición Canaria, que tampoco daría, porque se quedarían en 172. ¿Y cuándo sí daría? Con los apoyos de Junts y de PNV. Ojo, porque estos dos últimos partidos estarían meditando apoyarla o no, según lo que pase, según lo que ocurra en esa declaración de José Luis Rodríguez Zapatero el próximo 2 de junio en la Audiencia Nacional. No te veo convencido.
2: No, todo es posible en política, es absolutamente todo posible, incluso lo impensable, pero no dejaría ser una idiotez. Si no lo han hecho hasta ahora, que lo hagan a partir del 2... No le veo ninguna ventaja, porque el condicionante para no hacerlo es el mismo ahora que el 2, que es que el que les da les está regando mañana, tarde y noche. ¿Eh? Con lo cual no van a decir que no, pase lo que sí van a hacer es buscar una excusa. Entonces el día 2 se acogerán en que la declaración ha dicho no sé qué, para ver si tenemos un siguiente paso el 23 y el 23 el 35. Ya está, pienso yo. Ayer, pues, hijo, dio el argumento que hace que la moción de censura tenga menos futuro que un espía ciego. Que dijo, hacer una moción de censura sin números sería, ¿cómo sería? Sería reasentar a Pedro Sánchez. No dijo reasentar, dijo una palabra, pero...
3: Consolidar.
4: Yo desde que conozco,
2: yo entiendo el argumento.
4: Desde que conozco a Miguel Durán, esa expresión de que tienes menos futuro que un espía ciego me parece...
2: Infumable.
4: Irrelevante.
2: Ah. Pero Miguel Durán no es espía.
4: No, pero es ciego.
2: Ya, pero no es espía.
4: Pero, ¿y si fuera espía, tú crees que sería un mal espía?
2: No.
4: Ah,
2: no,
4: pues no, entonces, ¿por qué dices
2: eso? Probablemente sería de lo mejor en
4: pues
2: espías.
4: Tienes que retirar esa frase de tu.
2: Pues no es fácil porque la tengo muy metida,
4: de frases.
2: Será lo del bocadillo, solo una cosa, un a la puerta de un orfanato.
5: Si me permite, le doy una información a Julio, que me la estaba pidiendo hace un minuto.
4: Por favor.
5: Duro Felguera. Tuvo un importe autorizado de 120 millones,
4: le dieron
5: se desembolsaron 120 millones.
4: De 120 millones a Duro Felguera.
5: Tuvo reunidos, exactamente, fueron, dame un segundito, 112 millones y desembolsados 112 millones.
4: Llevamos está en concurso. 230.
5: Barna Steel, que es del grupo Celsa,
4: sí, sí, 550
5: millones, pero no se llegaron a desembolsar.
4: ¿Cuánto se desembolsaron?
5: No, cero, porque presentaron concurso de acreedores antes del desembolso.
2: Y la clave
5: entonces,
2: es...
5: En total se aprobaron 3.255 millones, se han desembolsado 2.680 millones
2: y devueltos, que
5: devueltos
2: es la clave.
5: Se han llevado, llevan 320 millones de aboris. Bueno, te lo digo, ahora te lo sumo porque no lo tengo sumado en esta hoja. Pero
2: bueno, lo importante es saber quién ha devuelto y quién
5: sí,
2: no ha devuelto y
5: no
2: quién
5: devuelto,
2: no devolverá.
5: No ha devuelto ni Duro Felguera ni ha devuelto Tubos Reunidos.
2: ¿Y devolverán o ya han cerrado?
5: No, yo creo que ninguno.
6: Tubos Reunidos ha cerrado.
5: Tubos Reunidos no va a devolver.
7: Reunidos, sí, sí, o está a punto.
4: Se han disuelto.
6: Y hablando de números que no dan, yo de verdad.
4: Se han separado.
6: Al Partido Popular le diría que por favor que haga lo que le dé la gana, para adelante, para atrás, para izquierda, para derecha, para centro, para arriba, para abajo. Me da igual, pero que no nos vuelva locos. Si el argumento para no presentar una moción de censura es que no tenemos los números para que sea aprobada. Entonces, ¿para qué leches presentan a Juanma Moreno a la presidencia de la Junta de Andalucía si tampoco les dan los números? Oiga, no me fastidie. Ustedes presentan cuando no les dan los números, ¿por qué? Porque les da la gana. Y van a presentar a Juanma Moreno sin tener los números y sin haber pactado antes con Vox para tener números suficientes para lanzar un mensaje. Fijaros, es que Vox no me quiere dejar gobernar yo solo. Bueno, pues para eso es la moción de censura, para lanzar un mensaje. Uh-huh. Claro que no dan los números. ¿Y qué? A Felipe González tampoco le daban contra Adolfo Suárez. Y bien que utilizó la moción de censura para colocarse como el cambio que España necesita y arrasar en el 1982. Tenemos un problema con el Partido Popular y es que no quiere mover un dedo para echar a Sánchez.
3: Bueno,
6: ¿quiere?
3: Es que tenemos otro problema con el Partido Popular. Es que su líder dice que él hubiera votado a Felipe González. Y Felipe González corrompió. El BOE, el Boletín Oficial del Estado, la Cruz Roja, los huérfanos de la Guardia Civil,
6: el Banco España.
3: El Banco España.
2: Julio, el, no hubiera votado.
3: Chico,
2: no dijo que hubiera votado, dijo que votó.
3: A Felipe González, macho. Es distinto. Es que mientras tanto yo tenía, cuando estaba Felipe González, que entra en el 82, me parece, cuando estaba Felipe González, yo tenía 25 años.
2: ¿Sí?
3: Yo hubo un momento en que no podía ver la televisión, me producía repugnancia física ver a Guerra y a González, por lo que habían hecho con este país. Que, por cierto, todavía está inexplicada la expropiación de Rumasa y cómo se le entregó el ¿cómo se llaman aquellos almacenes? Marks & Spencer, me parece que se llamaban.
6: Galerías.
2: No, Galerías Preciados.
3: Galerías Preciados al Grupo Cisneros.
2: Claro.
3: Pero ¿de qué estamos hablando? ¿Estos no tienen memoria o qué les pasa? Pues claro, tiene mi edad, Feijóo tiene mi edad, no recuerda lo que hizo Felipe González.
2: Pero no suena una cosa que se ha dicho siempre del PP, que es que el PP con el PSOE siempre lo que espera es a que caiga y no hacer ningún movimiento que pueda dar pie a algún problema. O sea, aristas cero, ya caerá porque acaba cayendo. No suena eso.
3: Sí, lo que está cayendo es el Estado español.
2: Ya, pero no suena ese argumento. Sí, porque ese argumento a mí me lo han contado, bueno, desde hace 20 años siempre. Es que no, o sea, ya caerá la llamada alternancia. Y
3: no
2: que...
3: dejaron, pero la gente tiene que saber, los chavales jóvenes, que ahora ya no sabéis casi ni quién era Felipe González. El socialismo en España ha sido un desastre. O sea, la corrupción con los socialistas empezó con Flick y Flock. Empezó con los alemanes.
2: Y el AVE a Sevilla.
3: Pero, por favor, con la Siemens. O sea, que tienen que saber que corrompió todo. Que la Asociación de Huérfanos de la Guardia Civil se pudrió. O sea, se llevaban la pasta de los huérfanos de la Guardia Civil. O sea, los niños que se habían quedado sin padres y que tenían unos perricas para salir ante esas familias, los robaron. Que robaron el BOE, el Boletín Oficial del Estado, robaban con el papel.
2: Cruz Roja te
3: la Cruz Roja, robaban en la Cruz Roja el dinero que se veía para atender a la gente. Bueno, no, a la Cruz Roja habría que mirarla hoy a ver qué está pasando.
6: Está usted
3: en la Cruz
6: diciendo
3: Roja.
6: Que según llegaron a Moncloa los socialistas se pusieron a robar, ¿verdad?
3: Sí.
6: Pues no, antes ya estaban robando, porque el primer escándalo de corrupción de los socialistas en España no fue ninguno de esos, y todavía no estaba Felipe González en Moncloa, estaba Tierno Galván en el Ayuntamiento de Madrid, las mordidas por las contratas de basura, que un socialista, Alonso Puerta, se atrevió a salir a denunciarlo, oiga...
3: Y lo fundieron.
6: ¿Y qué hicieron? Fundírselo al denunciante.
3: Sí, señor.
2: Sí,
3: señor.
2: Sí, ahí empezó.
3: Sí, señor. Alonso Puerta, pobrecillo.
0: No sé si tenía algo que añadir sobre esa posible moción de censura del Partido Popular.
8: Sí, antes debo decir, para que no...